0: calurosas del año. El Servicio Nacional de Meteorología emitió una advertencia de calor extremo para la mayoría del sur de California. Iniciará mañana martes a las 10 de la mañana y continuará hasta las 8 de la noche del viernes.
1: Pero en muchas partes de la región el calor ya

0: Jero, meteorólogo del Servicio Nacional de Meteorología. Bienvenido aquí a Noticias 62. Cuéntenos, por favor, ¿qué es lo que está pasando en California y en Los Ángeles?
1: Bueno, lo que es la mayoría del suroeste de los Estados Unidos, pues se está experimentando temperaturas bien elevadas. Estamos hablando de temperaturas máximas durante toda esta semana laboral que podrían superar los 100 grados. En algunas ocasiones en el interior, en los desiertos, hasta 110, 115 grados, y alrededor de la costa, temperaturas en los 90. Y entonces, esas son temperaturas está bastante encima del promedio normal, y por lo tanto se han metido todas estas alertas de calor que estamos viendo en toda la zona del sur de California.
2: Algo que llama mucho la atención es que hemos visto muchas olas de calor este año, particularmente en este verano. ¿Por qué es esto?
1: Bueno, hemos tenido un sistema de alta presión que se ha estado estacionando atrás del sur oeste, especialmente los Estados Unidos. Y generalmente durante los meses de verano, cuando tenemos esa zona de alta presión, especialmente los niveles medio y alto de la atmósfera, pues eso significa cielos despejados, temperaturas que se elevan y por lo tanto baja probabilidad de lluvia. Entonces, generalmente esos son los sistemas que provocan estas temperaturas extremas que se ven durante los meses de verano.
0: Y por ejemplo, en este momento, el aire, ¿de dónde está viniendo, por ejemplo, para que haya esta ola de calor? ¿De los desiertos hacia el mar o del mar hacia la tierra?
1: Está viniendo del sureste, básicamente de tierra al mar. Entonces, por lo tanto, a lo largo de la costa, especialmente Los Ángeles, pues no hay tanto alivio, digamos, de las temperaturas más frescas del océano. Entonces, por lo tanto, por eso las temperaturas son más elevadas en las zonas costeras, aunque no tanto como en el interior, donde las temperaturas van a superar los 100 grados.
2: ¿Y
1: pero igual
2: podrían...
1: es bastante encima del promedio.
2: Y, por ejemplo, ¿cuándo podríamos ver un descenso de estas temperaturas? ¿Será en un par de meses más, quizá, en Estados Unidos?
1: Bueno, en términos de esta ola de calor, se previene de que ya para el fin de semana próximo, pues ya las temperaturas comiencen a descender. Y en términos de cuándo va a terminar esta ola de calor, digamos, bueno, porque ya estamos entrando ya al mes próximo, en septiembre, ya vamos a entrar al mes del otoño. Entonces ahí se supone que ya las temperaturas después comiencen a bajar, ya que el promedio de temperatura debido al cambio de las estaciones pues ya comienza a bajar.
0: Bueno, muchísimas gracias por estar con nosotros, explicarnos todo esto y sobre todo estar preparados de lo que puede venir en los próximos días. Gracias.
1: Un placer.
0: Igualmente. Y bueno, pasamos ahora con un poco del resumen de las temperaturas para Los Ángeles esta noche. Echemos un vistazo. Fíjense, 69 grados. Ahí estaremos experimentando en la noche. Bajará considerablemente con lo que hemos estado viviendo durante el día. Que fíjense, hay zonas, por ejemplo, aquí en el Valle de San Fernando, cercano a nuestros estudios, que hoy subieron a más de 100 grados. Y así ha pasado en otras áreas de Los Ángeles. Esto que estamos viendo es nuestro radar que tenemos ahí cerca del aeropuerto de Los Ángeles. Y vamos a ver inmediatamente mañana qué nos depara también este clima. Fíjese, aquí estamos viendo que otra vez sobrepasamos los 92 grados y puede ir mucho más allá en zonas como el Valle de San Gabriel y el Valle de San Fernando. Así que a medida que se vaya alejando del centro de la ciudad puede haber un calor mucho más intenso porque nos estaremos acercando, por ejemplo, a zonas de desiertos. Vamos a Van Nuys también. Aquí lo estamos viendo, lo que yo decía, en el Valle de San Fernando, el área de Van Nuys, supera los 100 grados, podría llegar a 102, pero la sensación térmica puede ser superior a este dígito que estamos viendo en pantalla.
2: Y no se despegue porque más adelante le tendremos el pronóstico para el resto de la semana. Y es muy importante recordar que el calor extremo puede ser mortal. De hecho, un turista francés de 68 años perdió la vida en el Parque Nacional de Valle de la Muerte. Pierre-Michel Formosa y un compañero quedaron varados cuando su vehículo se quedó atascado en el lodo. Bajo temperaturas de 116 grados salieron a pie en busca de ayuda. Pero tras recorrer más de una milla, Formosa no pudo continuar. Su compañero logró conseguir ayuda, pero ya era muy tarde. tarde. Los rescatistas encontraron a Formosa horas después y fue declarado muerto en el lugar.

0: Pero el calor extremo no solo representa un peligro para quienes visitan esta zona, representa un riesgo en la vida diaria de miles en la comunidad. Muchos trabajadores deben salir a la calle cada día, aun cuando las temperaturas superan, por ejemplo, los 100 grados. Construcción, jardinería, repartos y otros trabajos lo obligan a enfrentar directamente el sol y el calor, aumentando el riesgo de deshidratación y enfermedades relacionadas con la alta temperatura.
1: Sí, pues sí. Ahora tenemos que venir a trabajar porque también necesitamos para comer o sí, pues aunque hace calor tenemos que estar aquí todo el día. Yo estoy aquí, pues, supongo la sombrita y todo eso, también tomo mucha agua también porque también no se puede estar sin tomar agua porque también está muy caliente, se derrite uno también.
0: En California, un 20% de la fuerza laboral trabaja al aire libre.
2: Y para saber cómo protegernos de este calor extremo, especialmente quienes trabajan al aire libre, hablamos con el doctor Carlos Ventura, quien nos dará recomendaciones. Doctor, qué gusto saludarlo. ¿Cuáles serían los consejos para las personas que trabajan precisamente afuera, al aire libre?
3: Buenas tardes. Sí, los consejos y las recomendaciones son para las personas que trabajan al aire libre de usar ropa ligera para que no sean expuestos a la intemperie. Ya que el calor no se puede, el sol no se puede evitar, no se puede estar afuera, evitar estar afuera cuando están trabajando, porque a eso se dedican y de esa manera se ganan la vida. Es importante recomendar también que ocupen sombreros para que los proteja del sol y rehidratarse cada hora. El líquido de elección para rehidratarse es el agua. Y recordar que hay poblaciones sensibles como los menores de edad, los adultos mayores y personas con algunas tipos de condiciones médicas como la falla del corazón, falla de los riñones y pacientes con hipertensión.
0: Ahora bien, tenemos que cambiar la alimentación, por ejemplo, cuando hay temperaturas como la que vamos a estar experimentando esta semana, dígase, ¿comidas o bebidas deben ser diferentes?
3: No, en tanto al consumo de calorías no cambia tanto, pero sí se favorecen las comidas que sean alto en contenido de agua, como las frutas, vegetales y bebidas de rehidratación. Especialmente el agua es el de elección, no olvidemos eso.
2: ¿Y qué bebidas o alimentos también se podrían evitar? Que mucha gente piensa que les hidrata o que les ayuda y la verdad, doctor, es que no lo hace de esa manera.
3: Los dos principales son el alcohol y las bebidas que son estimulantes, como el chocolate, el té o el café. Cualquiera de esos tipos de bebidas pueden tener un efecto antidiurético que hace que el cuerpo pierda más agua de la que sea necesaria.
0: Ahora bien, en una temporada de calor como esta, hablábamos de las personas que trabajan al aire libre. ¿Los ojos pueden sufrir, digamos, quemaduras?
3: Eso es más que todo, no es por los rayos infrarrojos, que son los que causan el calor, es más que todo con los rayos ultravioletas. Sí, si alguien va a estar afuera, debería protegerse sus ojos, especialmente si va a estar en las temperaturas o el tiempo donde el índice de rayos ultravioleta es más alto, que es entre las horas de las 9 de la mañana a las 5 de la tarde.
2: Doctor, ¿qué tipo de bloqueadores, cremas solares podemos utilizar? ¿Qué tienen que tener? ¿Cuáles son los ingredientes para usarlos, los mejores?
3: Tiene que ser un grado de SPF 50, por lo menos, para tener la protección al sol. Y recuerden que los protectores solares hay que reaplicarlos cada 2 horas cuando va a estar por periodos prolongados afuera de su casa.
0: Mire, yo me quedo con algo que dijo el doctor y que tú le preguntaste. Los alimentos que no debemos consumir cuando hay una ola de calor, sobre todo para protegernos. Y eso puede ser muy favorable para todos, sobre todo por la protección. Y no solo para nosotros que tenemos que cuidar a lo mejor niños, personas de la tercera edad, porque hablamos de estas personas vulnerables, pero los que lo cuidamos también tenemos que protegernos mucho más. Doctor, muchísimas gracias por estar con nosotros aquí en Noticias 62.
3: Gracias a ustedes.
0: Un placer.
2: Y así nos vamos a una breve pausa, pero al regresar le tenemos más.
0: Devastador incendio en Santa Clarita, más de 7 negocios afectados y decenas de empleos en riesgo.
2: Además, el saqueo de una farmacia en Boyle Heights quedó grabado en video. Le mostramos las impactantes imágenes.
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1: Gracias por seguir con nosotros aquí en Noticias 62. Más de 50.000 residentes de Garden Grove afectados por una evacuación tras una emergencia química podrían recibir compensaciones. Le cuento que la Fiscalía del Condado de Orange anunció hoy un programa de hasta 100 millones de dólares para cubrir gastos como hoteles, alimentos, transporte y salarios perdidos. El plan también incluye nuevas medidas de seguridad y supervisión para la planta de GKN Aerospace.
2: Y mientras tanto, un hombre fue declarado culpable de asesinato en primer grado por la muerte a tiros del oficial del sheriff Ryan Clinton Brumer. Esto ocurrió en Palmdale en septiembre de 2023. Kevin Eduardo Cataneo Salazar fue acusado de emboscar a la gente mientras estaba detenido en un semáforo. Ahora el jurado deberá determinar si Salazar era legalmente sano al momento del crimen. Al ser declarado sano, podría enfrentar cadena perpetua.
1: En Santa Clarita, un voraz incendio consumió más de 7 negocios en un área comercial esta madrugada y dejó a una persona herida.
2: Además, decenas de empleados podrían haber quedado sin trabajo y ahora ya las autoridades están investigando qué provocó las llamas. Luis Zaragoza visitó el lugar y nos tiene los detalles.
3: Fue un incendio de gran magnitud que se propagó rápidamente, llegando a abarcar 7 establecimientos, convirtiéndolos en cenizas en cuestión de minutos en un área de Newhall en Santa Clarita.
4: Recibimos varias llamadas para un incendio en un edificio aquí atrás de mí. El primer camión en llegar notó llamas por el techo de un gran edificio.
3: Según el informe del Departamento de Bomberos, las llamas comenzaron en un taller de carrocería, expandiéndose rápidamente. Eran aproximadamente las 3 de la madrugada.
4: Poco después sonó una segunda alarma que llamó otros aproximadamente 50 bomberos a la escena. Luego después una tercera alarma por un total de poco menos de 200 bomberos. Y a las 8:30 aproximadamente lograron finalmente declarar que el incendio estaba debajo.
3: Vecinos del lugar mencionaron que las llamas eran inmensas y que causaron miedo por la intensidad del fuego y que fuera a expandirse a otros negocios o a la zona residencial.
5: No, en la madrugada se escuchó una explosión fuerte que me despertó y vine.
6: ¿Viste las llamas? ¿Qué tal?
5: Ajá. Llegaron hasta arriba. Hasta arriba, sí. Yo pensé que se iba a expandir a los otros lugares.
3: Tim Boyson, dueño de un teatro ubicado cerca de donde ocurrió el incendio, nos comentó que su establecimiento se salvó de las llamas casi de milagro, pero también mencionó sentirse triste por los negocios de sus vecinos que quedaron convertidos en cenizas. Es terrible lo que sucedió. Un restaurante muy conocido no quedó nada, se llamaba Refinery. Sus dueños eran muy buenas personas y por supuesto el Teatro Main, que también fue consumido por las llamas. Lo más triste, no sé qué va a pasar con varias personas que ahí trabajaban. Terrible, fue terrible. Al lugar del incendio ocurrieron más de 200 bomberos y decenas de unidades para combatir las llamas. Más de 5 horas les tomó a los bomberos apagar el fuego y, de acuerdo al vocero del capitán Campton, una persona residente del área resultó herida y trasladada a un hospital local.
4: Hubo un transporte, alguien que no era bombero, o uno que hace parte de la comunidad, que sufrió una emergencia médica, pero va a estar en buenas condiciones.
3: Por lo menos 5 estructuras quemadas fueron demolidas para evitar que las brasas volvieran a revivir el fuego.
7: Las pérdidas materiales aún no han sido cuantificadas. Las causas que originaron este incendio continúan bajo investigación. Luis Zaragoza, Noticias Estrella TV.
1: Y un grupo de entre 5 y 7 personas irrumpieron en una farmacia de Boyle Heights mientras la policía intentaba dispersar una toma callejera en la misma intersección. Mire. Quedó captado en el momento en que los sospechosos cortaron las rejas de seguridad y rompieron el vidrio del negocio, incluso frente a agentes. Según el encargado, robaron narcóticos, alcohol y otras mercancías. No hay arresto.
2: Y en Bakersfield, un adolescente de 15 años fue arrestado en relación con un tiroteo mortal en la preparatoria Independence. Según la policía, el ataque no fue al azar. Una pelea habría provocado el tiroteo. La víctima, un joven de 17 años que murió después de recibir disparos en el campus, a pocos metros de donde se jugaba un partido de fútbol. Investigadores afirman que el sospechoso y la víctima se conocían.
1: Y la presidenta de México, Claudia Sheinbaum, calificó de irresponsable el intento de Rubén Rocha Moya de regresar a la gubernatura de Sinaloa, mientras se enfrenta una investigación en México y acusaciones de narcotráfico en Estados Unidos. Rocha, quien niega los señalamientos, volvió al cargo el viernes, pero dio marcha atrás al día siguiente tras la reacción de Sheinbaum y Morena.
6: Yo me enteré por la publicación del propio gobernador. No tuve ningún conocimiento previo de que él quisiera regresar a ejercer sus funciones en el estado de Sinaloa. La verdad no me parecía pertinente, por decirlo menos.
2: Por ahora, el Congreso Estatal deberá designar a un gobernador interino.
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1: Bueno, vamos a ver un poco más de cómo estará el resumen de las temperaturas que tenemos para Los Ángeles esta noche. Fíjense, vamos a ver el pronóstico extendido, sobre todo qué nos va a deparar para lo que ya anunciábamos al inicio de este noticiero, que iba a ser una de las semanas más calurosas. En el área de Los Ángeles, allá cerca del aeropuerto internacional, la temperatura sobrepasará los 93 grados. Y fíjense cómo va aumentando a medida que nos vamos adentrando en la semana hasta el viernes, aunque al parecer el fin de semana, como bien decía el meteorólogo con el que estábamos hablando al inicio del noticiero, creo que la próxima semana podrá bajar un poco las temperaturas, pero ya sabe, podrían llegar a los tres dígitos en las máximas, las mínimas por encima de los 71 grados. Vamos al área de Van Nuys, igualmente aquí estamos experimentando lo mismo, más de 100 grados en el Valle de San Fernando hasta el sábado aproximadamente. El domingo al parecer intentará bajar la temperatura, ya sabemos que esto es un pronóstico, así que por lo tanto esto puede ir cambiando a medida que nos vamos adentrando en la semana, pero lo que sí queda claro, según los especialistas, según la persona que sabe, es que esta es la semana más calurosa que podríamos tener este año. Así que cuídese mucho.
2: Y de esta manera hacemos una breve pausa, pero al regresar,
1: Isaac del Toro sigue haciendo historia. El mexicano conquista el Tour de Alemania y suma otro gran título.
2: Además, un nuevo modo de transporte llega a Los Ángeles. Taxis aéreos. Le mostramos la innovadora tecnología al regresar.

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1: Y vamos ahora con todo el resumen del mundo de los deportes. El mexicano Isaac del Toro sigue haciendo historia en el ciclismo internacional. A sus 22 años se coronó campeón del Tour de Alemania, sumando su cuarta victoria en una carrera por etapas este año. Del Toro, del equipo UAE, también fue tercero en el Tour de Francia y ayudó a su compañero Tadej Pogačar a conquistar el título. Su ascenso lo consolida como una de las grandes promesas del ciclismo mundial. Además, los Dodgers cerraron una semana perfecta con una victoria de 4-0 sobre los Piratas de Pittsburgh, completando la barrida y extendiendo a 6 de su racha de triunfos. Blake Snell fue clave desde el montículo con 6 entradas sin permitir carrera y solo 2 imparables. Los Ángeles sigue mostrando su mejor versión en esta recta de la temporada. Y los Lakers partieron hoy de Eslovenia, donde este fin de semana realizaron un campamento de entrenamiento. Luka Doncic organizó el viaje de 4 días y fue una primera oportunidad para crear química en la cancha. Luego de la partida de LeBron James, los Lakers tendrán que formar una nueva estrategia que de seguro girará en torno de Doncic y también de Austin Reeves.
2: Y Los Ángeles se prepara para cambiar la forma de moverse por la ciudad. Archer Aviation presentó uno de sus taxis aéreos en LA Live, donde planean construir un vertipuerto antes de los Juegos Olímpicos de 2028. Así como está escuchando, la aeronave eléctrica podría transportar 4 pasajeros y reducir trayectos de más de una hora a vuelos de entre 10 y 20 minutos. ¿Qué tal?
1: Increíble, yo ya la quiero probar. Esto nos despedimos. Muchísimas gracias por habernos acompañado.
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0: Agentes de ICE llegan a una gasolinería y empiezan a arrestar a personas solo bajo la sospecha de ser inmigrantes. Testigos acusan que se basaron en el perfil racial para realizar este operativo. Continúa la polémica por la instalación de cámaras con capacidad de leer las matrículas de su vehículo. Las autoridades insisten que la tecnología sirve para combatir el crimen, pero hay serios temores de que estén acabando con su privacidad. Una nueva tragedia azota a Venezuela. Repentinas inundaciones arrasan con vehículos, dañan propiedades y ponen en peligro la vida de miles de personas. Muchos quedan bajo el agua. Otro duro golpe al cártel Jalisco Nueva Generación. Decenas de personas son capturadas y en su poder hallan grandes cantidades de droga y dinero. Un arresto exótico donde también encuentran panteras y tigres. Así comienza su noticiero 24 horas. Muy buenas tardes, bienvenidos a esta emisión de Noticias 24 Horas. Les informa con mucho gusto Alexandra Esterios. Gracias por acompañarnos. Iniciamos con el incendio que provocó la evacuación de más de 90.000 personas cerca de Reno, en Nevada. Por ahora sospechan que el incendio fue provocado y crece sin control. Varias personas ya resultaron heridas, entre ellas bomberos que combaten las llamas en la primera línea de contención. El calor extremo en la zona no ayuda. Vamos con Dania Monzón, que tiene los detalles.
1: El cielo sobre Reno, Nevada, se tiñó de naranja y gris. Una densa cortina de humo cubre montañas, carreteras y barrios enteros, mientras las llamas del incendio Hawk avanzan sin control, impulsadas por vientos fuertes y condiciones extremadamente secas. El fuego comenzó el sábado cerca de Pavin Mountain y en cuestión de horas se convirtió en una emergencia estatal. Las llamas han arrasado más de 15.000 acres de terreno y han obligado a las autoridades a emitir órdenes de evacuación y alertas para cerca de 90.000 personas en los alrededores de Reno. Desde el aire, helicópteros lanzan agua sobre las laderas, mientras en tierra cientos de bomberos combaten un incendio que cambia de dirección constantemente y que, según las autoridades, ha saltado incluso sobre las líneas de contención.
2: This fire is extremely, look at that, it just lit up something.
1: En el noroeste de la ciudad, familias enteras abandonaron sus hogares con apenas unos minutos para reunir documentos, medicinas y algunas pertenencias. Muchos buscan refugio en hoteles o en centros de evacuación.
3: Oh my God, it was pretty tough. It was horrible. Trying to get up here, trying to go to the house, you know, just trying to get stuff for me and the kids. Yeah, it was pretty.
1: Las autoridades confirman que al menos 6 personas resultaron heridas, entre ellas socorristas que trabajan en la primera línea de combate. El gobernador John Lombardo declaró el estado de emergencia en el condado de Washoe y activó a la Guardia Nacional de Nevada para apoyar las operaciones aéreas y la seguridad en las zonas evacuadas. Además, miles de residentes enfrentan cortes de electricidad y una calidad del aire cada vez más peligrosa en medio de temperaturas que superan los 115 grados.
3: It was just really foggy. It just looks really bad. And it's starting to get really bad up there.
1: Las investigaciones indican que el incendio fue causado por alguien, aunque no han determinado si fue accidental o intencional. Este incendio ya se considera uno de los más peligrosos de esta temporada en el oeste de Estados Unidos. Dania Monzón, Noticias Estrella TV.
0: Y precisamente imágenes de satélite muestran la verdadera magnitud de los incendios en Nevada. En las tomas captadas desde el espacio se puede apreciar cómo una densa columna de humo cubre vecindarios enteros y se extiende por varias millas. Las zonas de evacuación han sido ampliadas desde la Sierra Nevada hasta las inmediaciones de la Universidad de Nevada en Reno. Según el informe más reciente, el incendio ya ha consumido más de 13.000 acres. Y la comunidad científica mantiene su preocupación por el aumento de las temperaturas en el país. La emergencia se extiende desde amarillo en Texas hasta Oklahoma City, así como Nueva Orleans y Jackson, Mississippi. El sur de California y Nevada también presentan temperaturas que sobrepasan los 3 dígitos. Expertos advierten que el fenómeno de El Niño podría evaluar aún más los termómetros y elevarlos. El calentamiento de los océanos y los grandes incendios forestales también. Por otra parte, un arresto realizado por agentes de la patrulla fronteriza en Palm Beach, Florida, se volvió viral en las redes sociales. Lo ocurrido vuelve a generar indignación ante el posible uso del perfil racial en estos operativos.
4: Why are you asking? Why are you asking? How do you, why are you assuming he's an immigrant? Why are you assuming he's an immigrant? Why are you assuming he's an immigrant? You're racially profiling. Why are you arresting him? Why are you? You can't arrest him. You haven't even identified him. Get out. Why are you arresting him? Why are you? You came to me. You came to me. I was staying right here. I was standing already right here.
0: El video llamó la atención de miles de usuarios después de que uno de los agentes justificara la detención con una frase que ha generado controversia. Porque eres un inmigrante. Las imágenes muestran a los oficiales inmovilizando al hombre mientras verificaban su estatus. Minutos más tarde fue liberado tras confirmarse su información. Y un marino latino destacado a bordo del portaaviones USS Abraham Lincoln se enteró en alta mar que su padre fue detenido por agentes de inmigración. De Luis Manuel Áviles Roa, quien según su familia contaba con permiso de trabajo, número de seguro social y no tiene antecedentes penales, fue detenido en Key West, Florida. Tras conocer la noticia, su hijo Joshua Áviles publicó un mensaje en redes sociales en el que le pide a su padre que se mantenga fuerte y que está haciendo todo lo posible por liberarlo. Mientras tanto, el Departamento de Seguridad Nacional publicó lo siguiente. El hecho de tener un familiar en las Fuerzas Armadas no es un pase libre a violar las leyes de nuestra nación. Y la administración Trump propuso aumentar a más de $103,000 el costo para que las empresas patrocinen a trabajadores extranjeros mediante la visa H-1B. El programa es utilizado principalmente por compañías tecnológicas y otras industrias para contratar profesionales especializados de otros países a través de una lotería anual. La nueva tarifa se aplicaría a las peticiones sujetas al límite de 85,000 visas que se otorgan cada año y se sumaría a los costos ya existentes. El presidente Donald Trump amenazó con imponer aranceles de hasta 50% a los automóviles, a los camiones y a los productos de acero procedentes de Canadá a partir del próximo año. La advertencia surge en medio de una creciente tensión entre Washington y Ottawa. Por su parte, el gobierno canadiense ya adelantó que responderá con nuevos aranceles sobre productos estadounidenses. Canadá es uno de los principales socios comerciales de Estados Unidos, por lo que las nuevas tarifas podrían tener un impacto significativo en ambas economías. Y la operación denominada paria económica ya está en marcha, así lo anunció el secretario del Tesoro de Estados Unidos, quien aseguró que el objetivo es aislar económicamente a Irán y cortar los vínculos financieros que sostienen a la República Islámica. Afirmó que ya han identificado a empresas y redes comerciales que participen en la compra-venta y transporte de petróleo iraní.
5: Beginning today, the actions of Treasury and other agencies will tighten the noose and block every potential source of revenue that funds the IRGC and the evil Iranian regime. We are enforcing a zero leakage approach. There will be no minimal breathing space for the regime to rebuild its capacity to inflict terror against America and the world.
0: La meta de Washington, dijo, es interrumpir las conexiones financieras de Irán en todo el mundo. Las medidas se extenderán a todo país que ayude al régimen iraní. Y hay mucha preocupación entre activistas y defensores de derechos civiles. Las cámaras que escanean matrículas vehiculares utilizadas para investigar delitos, activistas temen que las puedan usar para rastrear a inmigrantes, pero también provocan serios cuestionamientos sobre la invasión de la privacidad. Desde Dallas, Texas, David Medina nos explica.
6: Estas cámaras están en las carreteras, en los vecindarios o incluso en lugares inesperados. El uso masivo de estas cámaras de seguridad y lectores de matrículas, conocidos como los sistemas Flock Safety, han generado un intenso debate sobre la privacidad, la vigilancia gubernamental y el manejo de datos de millones de conductores en el país.
7: Buscar el número de la matrícula no necesariamente sale el estatus migratorio de esa persona. Pueden ver si vive en un lugar donde hay muchos inmigrantes, si trabaja en un lugar donde hay muchos inmigrantes, y empiezan a usar esa información de una forma que desproporcionalmente afecta a los inmigrantes, que pueden incluir a varias personas sin estatus.
6: Estos dispositivos equipados con tecnología de reconocimiento de matrículas han encendido las alarmas entre grupos civiles, líderes comunitarios y abogados de inmigración, quienes denuncian un monitoreo masivo sin orden judicial. Entre las preocupaciones está la recopilación de datos ilimitados que se compartan información con autoridades federales o de inmigración.
8: No deberían de ser impartidos a ICE por el derecho constitucional de privacidad, exactamente.
6: El uso de las cámaras han sido objeto de vandalismo y rechazo ante la frustración ciudadana que se ha traducido en ataques a los dispositivos en más de 30 estados del país. Sin embargo, para las policías locales, dicen que es una herramienta clave para localizar vehículos robados, recuperar personas desaparecidas y ejecutar órdenes de arrestos pendientes.
9: Existen más de 120 mil cámaras Flock como esta que está a mi espalda operando actualmente en todo el país y en 49 estados. De estos, los que tienen la mayor densidad del uso de los aparatos se encuentran California, Miami, Houston, Dallas y Georgia.
6: ¿Cómo funcionan las cámaras Flock? Estas capturan imágenes de placas de vehículos mediante inteligencia artificial, hacen procesamiento de imágenes, identifican la matrícula, su color, marca, modelo, categoría y ubicación exacta de la cámara. Las imágenes y datos se almacenan en una red interconectada que puede ser consultada por múltiples agencias o clientes autorizados. Ante las críticas, Flock Safety anunció recientemente cambios en la forma en que se administrará su plataforma. La empresa anunció que reducirá de 30 a 7 días el periodo recomendado para conservar los datos de placas y que las búsquedas realizadas por agentes policiales deberán estar vinculadas con un número de caso. David Medina, Noticias Estrella TV.
0: Una pareja de aventureros rusos compareció este lunes ante la corte tras escalar la aguja del emblemático Empire State Building. Los intrépidos novios desplegaron un mensaje a favor de la paz mundial y protagonizaron una propuesta de matrimonio en lo alto del rascacielos. La hazaña, que fue documentada en redes sociales, obligó al cierre de calles cercanas y terminó con el arresto de ambos. Enfrentan cargos que incluyen allanamiento, conducta temeraria y alteración del orden público. La audiencia de hoy solo duró 5 minutos. Ambos tendrán que regresar a la corte el próximo 29 de septiembre. Y es momento de ir a una breve pausa, pero no se despegue. Al regresar, le tenemos más.
10: De igual manera se salió la que...
0: La naturaleza vuelve a golpear a Venezuela. Hay ríos desbordados, comunidades inundadas y varias personas desaparecidas. Y en México, autoridades federales y estatales le dan un duro golpe coordinado al cártel Jalisco Nueva Generación. Entre los decomisos hay tigres y panteras. Costa Rica despertó con 2 fuertes movimientos telúricos. Los temblores generan alarma entre la población.
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0: Regresamos para informarles que al menos 6 personas permanecen desaparecidas tras las fuertes lluvias que azotaron Caracas y varias regiones del país durante el fin de semana.
1: De igual manera se salió la...
0: Las precipitaciones provocaron el desbordamiento de ríos y quebradas, generando inundaciones, deslizamientos y vehículos arrastrados por la corriente. Decenas de ellos quedaron sumergidos bajo el agua. Entre los casos más graves generados por la inundación está el de una mujer que su hijo desapareció en la capital y una pareja que fue arrastrada en su automóvil en el estado de Miranda. Equipos de rescate mantienen operativos de búsqueda. Y a 2 meses de los terremotos que sacudieron al estado de La Guaira, en Venezuela, el comercio local trata de recuperarse. En el sector pesquero, comerciantes y pescadores aseguran que las ventas de productos del mar han empezado a repuntar gradualmente, lo que representa un alivio para la economía, mientras en las comunidades costeras. Sin embargo, esta recuperación es lenta debido al cierre de múltiples negocios que fueron afectados por los terremotos. Por otro lado, los sobrevivientes continúan en la etapa de reconstrucción, pero enfrentan dificultades como la poca ayuda y los robos.
2: Me quedaron mis hijos y mi papá, pero sí perdí mi departamento. Él sí quedó parado, sí quedó de pie. Y como yo estaba aquí buscando, me robaron todo en mi departamento. Mis hijos los logré poner a salvo en Caracas, ellos están ahorita en Caracas. Y de ahí sigo dándole aquí, pero prácticamente no tengo un techo, no tengo nada.
0: Residentes también indican que la única opción que tienen es seguir luchando. Y en otra información, autoridades federales detuvieron a 20 presuntos integrantes del cártel Jalisco Nueva Generación durante operativos simultáneos en Hidalgo, Jalisco y Michoacán, todo esto en México. Los cateos se realizaron en 36 inmuebles y permitieron el aseguramiento de armas, drogas, más de 100 vehículos, dinero en efectivo, equipo de comunicación y hasta animales exóticos, incluyendo tigres y panteras. El secretario de Seguridad, Omar García Harfuch, informó que ya suman 32 detenidos relacionados con esta organización criminal. Los sospechosos fueron trasladados a la Fiscalía Federal de la Ciudad de México. Familiares de personas desaparecidas y activistas realizaron una jornada de limpieza y preparación en el Memorial de la Glorieta de los Desaparecidos en la Ciudad de México. Las actividades se dan de cara al Día Internacional de las Víctimas de Desaparición Forzada, que se conmemora el 30 de agosto. México registra más de 135 mil personas desaparecidas.
3: Consideramos que el hecho de que cada año coloquemos más fotografías de personas desaparecidas o que a lo largo del año más familias se acerquen y ellas independientemente peguen la fotografía de su familiar, da muestra de que el discurso que tiene la presidenta de la República es un discurso de simulación.
0: Los colectivos denuncian falta de apoyo y lentitud en las investigaciones, mientras continúan buscando a sus seres queridos y exigiendo respuestas a las autoridades. El sector turístico cubano enfrenta una de sus peores crisis en años. Datos oficiales indican que la llegada de visitantes cayó casi un 50% durante el primer semestre del 2026. Hoteles vacíos, autos clásicos sin clientes y comercios con pocas ventas reflejan el impacto de esta situación.
4: Difícil para todo el mundo, para comer, para conseguir el combustible, para conseguir los repuestos del carro si se rompe. Se nos hace muy difícil actualmente, muy, muy difícil. Es muy difícil para nosotros. Mantener actualmente tu familia con esta baja de turismo es muy difícil. Y con la situación que se vive actualmente, los precios altos, se nos hace difícil comprar la comida, los alimentos para tu familia.
0: Las autoridades informaron que miles de empleos se han perdido en una industria clave para la economía de la isla, mientras los cubanos esperan una recuperación del turismo en los próximos meses. La madrugada de este lunes estuvo marcada por 2 fuertes sismos que despertaron a miles de personas en Costa Rica. Los movimientos telúricos de magnitud 5.4 y 4.8 ocurrieron con apenas 2 minutos de diferencia y tuvieron su epicentro cerca de Cascajal, al norte de San José. Autoridades indicaron que el origen fue una falla en la corteza entre las placas del Caribe y Panamá. Aunque se reportaron réplicas de menor intensidad hasta el momento, no se han informado daños mayores ni víctimas. Los eventos sísmicos ocurren en medio de una semana marcada por fuertes terremotos en Perú y en Colombia. En el más reciente ataque en la guerra entre Rusia y Ucrania, 4 centros logísticos de la empresa Ozon, una de las mayores tiendas de comercio electrónico de Rusia, fueron atacados con drones de Ucrania. Mírelo. La compañía informó que desde el 22 de agosto ya suman 6 de sus instalaciones afectadas por este tipo de ataques. Ozon también reportó que su bodega en la República de Dagestán continuaba en llamas este lunes tras el impacto. Y es momento de una breve pausa, pero no se mueva, tenemos más al regresar. Bad Bunny deslumbra a Puerto Rico. En medio de su concierto, alza la voz sobre los graves problemas que aquejan a la Isla del Encanto. Además, Erling Haaland sorprende con un nuevo look en la Premier League. ¿Cómo reaccionan sus fanáticos? Aquí se lo tenemos.

0: Muchas gracias por continuar con nosotros. Bad Bunny aprovechó el penúltimo concierto de su gira Debí Tirar Más Fotos para hablar sobre la crisis por falta de agua en la Isla del Encanto. Aseguró que el caos y el desastre son producto de decisiones que afectan a los residentes locales. Sus declaraciones se produjeron mientras cientos de personas protestaban en San Juan contra la gobernadora Jennifer González Colón. El cantante dijo que desea esperanza y fuerza para el pueblo puertorriqueño. En otros temas, Erling Haaland inició la nueva temporada de la Premier League con un cambio radical de imagen. Usted se lo puede creer, mírelo.
1: This beautiful blonde hair. Time to let it go. What do you think?
2: He looked cute.
3: Cute? Wow.
4: Aren't you tough?
1: Hairstyle, should I regret? No. No regrets. Never. But remember, the Vikings always cut it short.
0: El delantero del Manchester City se despidió de su famosa cabellera rubia y mostró un corte militar en las redes sociales bajo el mensaje Nueva temporada, nuevo corte. Compañeros como Jack Grealish, Pep Guardiola y el músico Noel Gallagher aprobaron su nuevo estilo. Sin embargo, la leyenda Zlatan Ibrahimovic bromeó con su decisión y le dijo que había perdido su fuerza al cortarse el cabello, casi casi como Sansón. Y mientras tanto, una piloto de 23 años realizó un aterrizaje de emergencia en el océano tras descartar por insegura la operación y llegar al aeropuerto local. Esto ocurrió en Boca Raton, Florida. Faith Tankley logró dirigir la aeronave hacia aguas abiertas, evitando a bañistas y embarcaciones. La joven salió ilesa y agradeció la rápida respuesta de controlador a aéreos, salvavidas, bomberos y policías, todos los que pudieron ayudar. Las autoridades investigan la causa de este incidente. Con esto llegamos al final del Noticiero 24 Horas. Muchísimas gracias por haberme acompañado. Soy Alexandra Estergios. Nos vemos la próxima y quédese con la programación de Estrella TV.

0: noches, bienvenidos a su programa Alarma TV. Yo soy Paulina de Alba.
1: Y yo soy Ani Portocarrero y qué honor compartir con ustedes una nueva edición de Alarma. Estos son los titulares de hoy.
0: Entre fuego y humo, un policía se juega la vida para rescatar a varios niños atrapados en un incendio.
1: Caminan sin sospecharlo y un poste metálico sale disparado directamente hacia ella.
0: Nadie lo vio venir. Un niño cae en un contenedor y la tragedia ocurre en silencio.
1: Violencia extrema. Un grupo armado somete a su víctima y lo ejecutan sin piedad.
0: Más adelante conoceremos todos los detalles, pero ahora mire esto. Dos adolescentes pierden el control de la motoneta y terminan adentro de una tienda de ropa.
2: La cámara de seguridad muestra el interior de una tienda de ropa completamente en calma, con sillones rosas acomodados y un ambiente tranquilo donde nada parece fuera de lugar. Todo transcurre con normalidad hasta que, en cuestión de segundos, la escena cambia de forma abrupta cuando dos adolescentes a bordo de una motoneta pierden el control y terminan impactándose directamente contra el local. El choque es tan fuerte que atraviesan la puerta de cristal, llevándose parte de la estructura y quedando dentro de la tienda junto con la motoneta. Ambas caen al suelo entre los restos, visiblemente desorientadas por el golpe, mientras el lugar queda hecho un desastre. A pesar de la violencia del impacto, ninguna persona resulta atropellada y las jóvenes comienzan a incorporarse poco a poco, tratando de entender lo que acaba de pasar. En medio del desconcierto, intentan encender la motocicleta.

0: trabajando, todo normal, y de repente, bolas.
1: Bolas, sí, pero ahora me pongo a pensar quién va a pagar los daños, porque aparte son unos chamaquitos.
0: Sí, imagínate, yo no creo que tengan seguro.
1: Exacto, que no tengan seguro. Ay, obviamente no. Son inexpertos, porque si no, ¿cómo vas y te estampas contra una tienda, no?
0: Aparte, son los ahorros de las personas, ¿no? Claro. Tú pones tu negocio con todo el esfuerzo para que lleguen los chamaquitos que seguramente no saben manejar.
1: Sí, exacto.
0: O porque perdieron el control, pero bueno.
1: Ay. Así es, mi Pao. Oigan, y observen ahora con mucho detalle estas imágenes. Un policía arriesga su vida entrando a una casa envuelta en llamas. Segundos después, sale cargando a una niña y salva a dos menores de edad.
2: Un oficial de policía llega justo en el instante en que las llamas ya envuelven gran parte de la vivienda. El fuego avanza con rapidez y el calor es evidente incluso desde la entrada, mientras el oficial intenta reaccionar lo más rápido posible para evitar una tragedia. Sin pensarlo dos veces, se acerca a la puerta e intenta abrirla, pero el fuego lo dificulta. Golpea y empuja y grita intentando alertar a quienes se encuentran dentro, pero no obtiene respuesta inmediata. La situación se vuelve crítica y cada segundo cuenta mientras el incendio crece. Después de varios intentos, logra entrar. El riesgo es enorme, pero el oficial no se detiene. Segundos más tarde, la cámara registra el momento en que sale corriendo con una niña en brazos, protegiéndola del fuego. Detrás de él aparece una mujer junto a otro menor, logrando escapar de la vivienda en llamas. El rescate fue completo. No hubo pérdidas humanas. En medio del caos, un hombre decidió entrar y salió con una familia a salvo.
1: Definitivamente, este sí es un superhéroe, hermana. Sí. Este sí es un policía, pues que mira, tuvo entrenamiento y que además tiene esa vocación de servicio que todos los elementos que trabajan en la policía deberían de tener, ¿no? De pues, entregarse, ser capaces de hasta hacer...
0: De dar tu vida, ¿no? A final de cuentas, también ellos se arriesgan demasiado porque pues no saben si van a salir de esta.
1: Hermana, en esta sí. Y además, con un muy buen resultado, con los niños que pudo salvar, con estas vidas pues que totalmente inocentes están empezando en este mundo. Y cómo no darles una oportunidad. Qué hermoso, por más elementos así, ¿no?
0: Así es. Y vea cómo un salto extremo termina en tragedia. Uno de los paracaídas jamás se abre. La caída es brutal y todo queda grabado desde el aire.
2: En una zona arbolada, dos personas practican un salto desde lo alto de un puente hacia un río, en lo que parece ser una actividad extrema controlada. La cámara sigue el momento en que ambos se lanzan casi al mismo tiempo, confiando en que el paracaídas hará su trabajo. El primer salto ocurre sin problema aparente. El segundo también se lanza y logra desplegar su paracaídas, descendiendo lentamente mientras la toma sigue su trayectoria en el aire. Pero algo falla con el primero. El paracaídas nunca se abre. La caída se vuelve incontrolable y la velocidad aumenta mientras desciende directamente hacia el suelo sin posibilidad de frenar. La cámara intenta seguir ambos movimientos, pero el desenlace es inevitable. El primer saltador impacta contra el suelo con una fuerza brutal, mientras el segundo continúa descendiendo sin poder hacer nada para evitar lo ocurrido. Una actividad de alto riesgo, que en segundos se convirtió en una tragedia irreversible.
1: Ay, hermana, no. Oigan, yo por esto jamás haría eso. Nunca. Jamás. Mira, yo respeto mucho a las personas que les gusta el deporte y la adrenalina y tal, pero oigan, puede pasar esto siempre, puede ser uno en un millón.
0: Claro.
1: Aunque seas el uno, hermana, no la cuentas.
0: No, imagínate. A ver, la verdad es que a mí mucha gente me ha dicho, ¿cómo no te vas a atrever en tu vida a hacer cosas pues así, extremas? Pero la verdad es que digo, es que sí me arriesgo, pero donde me pase esto...
1: Exacto.
0: No, hombre, mejor que me lo platiquen, ¿no? ¿Qué se siente? Ay, no, es que...
1: Ahora ponga atención, mucha atención. Una mujer camina tranquila sin imaginar que un poste saldrá disparado, óiganlo bien, directamente hacia ella. El golpe la derriba en plena calle y frente a varios testigos.
2: Este video muestra cómo un instante de mala suerte puede cambiarlo todo sin previo aviso. Una mujer camina tranquilamente por la calle, sin prisa y sin imaginar que está a punto de quedar en medio de un accidente completamente fuera de...

0: su control. La zona parece segura, con tránsito normal y señales de riesgo aparente, mientras ella avanza con Viada por la banqueta. En ese momento, una camioneta avanza por el camino y al pasar impacta una pluma de acceso. La estructura se rompe de forma violenta y sale proyectada justo hacia donde se encuentra la mujer, quien no tiene tiempo de reaccionar ni de apartarse del peligro que se aproxima directamente hacia ella. El golpe es directo y contundente. La pluma la alcanza con fuerza y la deja inconsciente de inmediato, haciéndola caer junto a una motocicleta que termina desplomándose encima de ella, generando aún más preocupación entre quienes comienzan a presenciar la escena y se acercan rápidamente para auxiliarla. El conductor del vehículo se detiene al percatarse de lo ocurrido y baja de inmediato para ayudarla, mientras otras personas rodean el lugar intentando comprender el accidente. Un momento cualquiera que terminó en un golpe imposible de prever.
1: ¡Qué mala suerte! No. ¡Qué mala suerte, hermana! No. Hasta nomás ahí pasándola. Hay muchas cosas que tú dices. Sí. ¿Qué probabilidad hay? Pero pasa.
2: Que ya cuando te toca, te toca. Te aunque toca. Te quites y aunque te pongas, mira, ya estaba destinada a que te iban a dar tus buenos días. ¿No?
1: Hoy no, sí se vio bien doloroso, sí, hermana. No.
2: Bueno.
1: Dios me libre.
2: Y bueno, ahora mire estas imágenes. Delincuentes armados intentan cerrar el paso a un conductor en carretera, pero la víctima acelera y atropella a uno de los atacantes para escapar.
0: El conductor de este automóvil no solo iba atento al camino, también reaccionó ante una situación completamente fuera de lo común. Las cámaras del tablero muestran cómo avanza con normalidad hasta que, al aproximarse a una curva, nota algo extraño en los vehículos que van adelante. Una camioneta blanca reduce la velocidad de forma inusual y un automóvil oscuro queda detenido atravesado en medio del carril. La escena se vuelve sospechosa en segundos cuando de ese vehículo descienden dos hombres armados, bloqueando el paso como si se tratara de una emboscada. No hay tiempo para pensar demasiado. El conductor entiende el riesgo y toma una decisión inmediata. En lugar de frenar o intentar retroceder, acelera directamente hacia uno de los agresores. El impacto lo lanza por los aires. Sin detenerse, el conductor esquiva el resto del bloqueo y pisa el acelerador para salir del lugar antes de que puedan reaccionar o perseguirlo. Todo ocurre en cuestión de segundos y queda registrado por la cámara. Una reacción instintiva que le permitió escapar de un ataque armado en plena carretera.
2: Ay, Dios mío, de la que se libraron, ¿no? Ahora sí que patines para qué las quiero.
1: De la que se libró el conductor, sí. Pero los atacantes, muy bien. El que hierro mata, hierro muere, y cómo no, me satisface, me da gusto. Yo sé que ustedes en casa también les da gusto ver video.
2: Sí,
1: de
2: qué
1: ver.
2: Bueno.
1: Ay, qué delicioso.
2: Muy vivos, ¿no? O sea, yo creo que iban así, alerta de que, ay, por
1: claro.
2: La cosita, vamos.
1: Pero a esto habrá sido un coche grande, porque como que sea un auto chico, tampoco pasas.
2: No la libran.
1: Sí, y también hay que estar pensando y tener la sangre muy fría para hacer lo que hizo,
2: sí,
1: porque cualquiera se congela.
2: Sí, la verdad es que fueron muy valientes.
1: Exacto, sí. Mi querida Pau. Oigan, y con este video que nos da una sensación de placer, nos vamos rápidamente a la primera pausa comercial. Esto es Alarma TV y regresamos muy pronto.
2: Y al regresar, una imprudencia termina mal. Una llanta explota y lanza a un hombre por los aires.
1: También un sujeto invade una pista de aterrizaje y es succionado por una de las turbinas de un avión.
2: Y más adelante, una tragedia que pudo evitarse. Un menor pierde la vida tras quedar atrapado en un contenedor.

0: Estamos de vuelta con mucho más aquí en Alarma TV. Y óiganlo bien, hay historias que parecen fantasía, pero que son la puritita realidad, como la que vamos a ver a continuación. Esto sí es una locura. Un hombre se mete al agua para jugar frente a un enorme caimán.
1: En Florida, este impactante video demuestra que hay personas que parecen no tenerle miedo absolutamente a nada. Un hombre decidió meterse a nadar en un pantano donde habita un enorme caimán de más de 3 metros de largo. Las imágenes muestran al sujeto usando un chaleco salvavidas mientras avanza tranquilamente por el agua. De pronto, el gigantesco reptil comienza a acercarse directamente hacia él, provocando gritos y tensión entre quienes observaban la escena. Todos pensaban que el hombre sería atacado por el animal, pero ocurrió algo completamente inesperado. Con total calma, el sujeto se acercó al caimán y comenzó a jugar con él mientras el reptil abría el hocico frente a su cuerpo. El hombre incluso lo empujó y el caimán continuó nadando como si nada hubiera pasado. La mujer que grababa reacciona entre nervios y risas, mientras para algunos locales la escena parecía algo normal. Un momento tan peligroso como increíble.
0: Y hay de juegos a juegos, querida Pau, de juegos a juegos. Pero dentro de todas las opciones que podría tener en el mundo, jamás se me ocurriría meterme a jugar con un caimán en su hábitat natural, que ya trae el hocico abierto y luego yo, o sea, el man se pone de más valiente, lo empuja. ¿Qué tal si se enoja el caimán?
2: Oye, pero yo creo que este hombre, aparte de que es súper valiente, tiene que tener experiencia, ¿no? Porque yo creo que no cualquiera.
0: No cualquiera. No se les va a ocurrir a ustedes hacer ese chistecito. No. Cuando vayan de vacaciones, por favor.
2: Y bueno, vamos a ver estas imágenes impactantes. Desde un aeropuerto, un hombre invade la pista y termina succionado por una turbina. El motor explota y cientos de pasajeros tienen que evacuar.
1: Un impactante video dejó conmocionados a cientos de pasajeros en el aeropuerto internacional de Denver, cuando un hombre invadió la pista de despegue y terminó

0: Las imágenes muestran el momento en que la aeronave se preparaba para iniciar el ascenso. De pronto, uno de los motores explota y el fuego comienza a salir violentamente de la turbina mientras el caos se apodera de la pista. Según reportes, el hombre caminaba por la zona restringida cuando fue absorbido por el motor, provocando un incendio que obligó a evacuar de emergencia a los 231 pasajeros a bordo. Al menos 12 personas sufrieron lesiones menores durante la evacuación. En otro momento del video se observa a los pasajeros descendiendo por las resbaladillas de emergencia, sin entender lo que acababa de suceder. Mientras tanto, curiosos se acercaban para ver la turbina completamente destruida tras el brutal accidente.
1: ¡Ay, Dios! Bueno, esto pudo haber sido una tragedia más grande, ¿estás de acuerdo?
2: Ay, no sé, hermana, pero imagínate ser succionado por una turbina. O sea, todo lo que significa, para empezar, ¿qué hace un hombre cerca de la turbina? Obviamente, pues es un final desastroso para cualquier persona, sí. Pues traumático. Y también para las personas que tienen que evacuar, que viste que había niños. A ver, es como que el miedo máximo, ¿no? De estar en un avión y que pase algo.
1: Sí, todo lo que puede pasar, ¿no?
2: Qué miedo estar en ese avión también, hermano, y tener que evacuar y todo. Oigan, y con este video nos vamos rápidamente a la siguiente pausa comercial, pero regresamos muy pronto con más historias estremecedoras que solo te contamos aquí en Alarma TV.
1: Y al regresar, un fugitivo choca todo a su paso y siembra pánico en la calle.
2: También un trabajador queda al borde de la tragedia, pero una rápida maniobra cambia su destino.
1: Y más adelante, una escena que estremece. Una niña cae a un río al perseguir su pelota y el rescate ocurre en segundos.

0: Esto es Alarma TV y esas son las historias más increíbles del mundo. Ahora miren este caos. Un fugitivo huye de la policía chocando todo a su paso. La persecución termina con autos destruidos y un pánico increíble en plena avenida.
1: Terror en una avenida principal de Houston, donde un hombre buscado por robo desató una persecución llena de destrucción al intentar escapar de la policía a toda velocidad. Todo quedó grabado en video. Las imágenes muestran cómo una camioneta gris intenta huir después de impactarse contra varios vehículos. Un auto blanco de seguridad se acerca a la camioneta y una patrulla negra está detrás. El conductor decide echarse en reversa y termina golpeando directamente a la patrulla negra. Sin importarle el peligro, acelera nuevamente y se lanza en sentido contrario por la avenida, chocando contra autos que esperaban tranquilamente el semáforo. La escena se convierte en un caos total entre metales destrozados y conductores aterrados. Finalmente, la camioneta ya no pudo continuar y los oficiales lograron detener al sospechoso, quien terminó tirado sobre la banqueta con las manos atrás mientras alrededor quedaban los restos de varios autos dañados. Una persecución que pudo terminar en una tragedia aún mayor.
0: ¿Habráse visto semejante sinvergüenza, hombre de pocos escrúpulos?
2: ¿Qué le pasa?
0: Yo
2: creo que él pensaba que estaba en un juego, ¿no? O sea, premia al que más choque a los carros.
0: Al que más choque. Oigan, ¿cómo puede haber alguien tan irresponsable al volante?
2: Sí, de verdad.
0: ¿Cómo puede haber alguien con tan poca empatía, con tanto poco respeto a la vida y a la propiedad de los demás? A ver, el hombre pensaba que estaba solo.
2: ¿Qué le pasa? Y bueno, vea cómo un trabajador estuvo a segundos de morir sepultado. La rápida reacción del operador de una excavadora evitó la tragedia.
1: Un trabajador estuvo a punto de perder la vida dentro de una zanja, pero la reacción inmediata de su compañero cambió por completo el destino de la escena. Las imágenes muestran a dos hombres realizando labores mientras una excavadora retira tierra en un espacio reducido que parecía estar bajo control. Uno de ellos logra salir de la zanja, pero el otro, vestido de rojo, permanece abajo sin percatarse del riesgo que se está formando a su alrededor. De pronto, la tierra del costado comienza a ceder y en cuestión de segundos una pared completa se desploma hacia él con la fuerza suficiente para sepultarlo sin darle oportunidad de reaccionar. En ese instante, el operador de la excavadora actúa sin dudarlo. Con precisión, coloca el brazo de la máquina para contener el derrumbe y evitar que toda la tierra caiga sobre su compañero. Ese momento crea el espacio necesario para que el trabajador logre moverse y salir. El hombre reacciona de inmediato y escapa sin lesiones visibles. Un segundo de reacción que evitó una tragedia irreversible.
2: Ay, no inventes. Ay, qué bueno.
0: Estaba nada, hermana. Sí. Te juro que yo pensé que lo iba a aplastar.
2: Que ya no le iba a contar.
0: ¿Qué pero
2: pánico
0: ver,
2: ser él?
0: Un milagro de verdad que el hombre que estaba manipulando la escaladora lo apoyó,
2: ¿no?
0: Inteligente y rápido.
2: Y pensó rápido.

0: Pasó rápido porque se salvó, pero por segundos, tantos casos que hemos visto aquí en el programa en el que no se salvan.
1: Sí,
0: no. Yo dije, bueno, uy, no, va a ser uno de ellos, pero felizmente sí.
1: Y yo para contarla y para tener precaución.
0: Pero tantito más pensar, sí, ¿no? ¿Qué tenía ese hombre que estar yendo ahí, estar haciendo en la zanja? Se tenía que haber salido con el otro.
1: Pues sí.
0: También.
1: Tenía que. Aquí es el problema, tenía que.
0: Ahora vean estas imágenes que han causado indignación. Y como no, motociclistas regresan sola para dispararle a un perrito que les ladró.
2: Este video muestra hasta dónde puede llegar la crueldad humana en una escena que comienza de forma aparentemente cotidiana, donde dos perros se encuentran a la orilla de una carretera, corriendo y ladrando a los vehículos que pasan sin representar un peligro real. Los autos continúan avanzando y los animales responden de la misma manera. Primero un vehículo, luego una especie de mototaxi. Y en cada ocasión los perros repiten el mismo comportamiento sin alterar el ritmo del lugar. Hasta que aparece una motocicleta con dos hombres que en un principio pasan de largo. Pero segundos después algo cambia. Y deciden regresar directamente hacia los animales, que vuelven a ladrar como antes sin imaginar el riesgo. Sin motivo alguno, uno de los sujetos saca un arma y dispara, dejando a uno de los perros herido mientras intenta moverse para escapar. Y los agresores simplemente se alejan del lugar sin detenerse.
0: Y hablando de gente que no tiene nada en la cabeza.
1: No, de verdad,
0: absolutamente
1: este video
0: nada,
1: sí, no.
0: De verdad.
1: Reprobable.
0: Reprobable. No puede ser. A ver.
1: ¿Qué les pasa?
0: Pues lo único que hizo el perrito es ladrarles.
1: Sí, sí,
0: es el trabajo de los perritos que viven ahí en la calle.
1: ¿Sabes qué? Creo que estos hombres andaban viendo quién la pague, ¿no?
0: Exacto.
1: O sea, ay, el perrito.
0: Imagínate que regresar para dispararle a la criatura más inocente que puede existir,
1: ay,
0: un perrito.
1: Vida, no.
0: A ver, tienes
1: qué
0: que tener.
1: La verdad.
0: Tienes que tener un alma muy negra
1: para
0: hacer
1: eso. No, tienes
0: que
1: tener corazón. Definitivamente estos hombres no tienen corazón, no tienen alma, no tienen escrúpulos, no tienen nada.
0: Y qué dolor también para los dueños ver cómo terminó su perrito, de verdad.
1: Y bueno, no se despegue de su sillón, que regresamos con mucho más aquí en Alarma TV.
0: Al regresar, un auto se estrella contra un autobús escolar y por poco estalla frente a los estudiantes.
1: También, de un reclamo pasan a los golpes. Una mujer y un hombre desatan una pelea a cachetadas afuera de un elevador.
0: Y más adelante, una tragedia que pudo evitarse. Un menor pierde la vida asfixiado tras un descuido fatal.

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0: Y gracias por seguir aquí con nosotros. Regresamos con más aquí en Alarma TV. Y observe con atención. Un estudiante está a punto de subir al autobús escolar. Segundos después, una camioneta impacta violentamente la unidad.
1: La cámara del timbre de una casa registra un momento que pudo terminar en tragedia. Cuando un estudiante sale del pórtico de su hogar para dirigirse al autobús escolar que lo espera justo enfrente. El vehículo amarillo se encuentra completamente detenido, listo para que el joven aborde como cualquier otro día, en una rutina que parecía segura y sin riesgos aparentes. El joven avanza con normalidad hacia la unidad, pero en ese instante, desde el fondo de la calle, aparece una camioneta negra que no reduce la velocidad ni se percata de la presencia del autobús. En cuestión de segundos, el vehículo impacta directamente la parte trasera del transporte escolar, con un golpe fuerte que sacude toda la escena. El joven reacciona de inmediato y corre de regreso a su casa, visiblemente asustado por el estruendo y la cercanía del impacto. Segundos después, su padre sale al escuchar el choque, lo abraza al darse cuenta de lo ocurrido y luego se dirige hacia la calle para entender la magnitud del accidente. Un instante más cerca y la historia habría sido otra.
0: Ay, Dios mío, de la que se salvó, ¿verdad?
2: De la que se salvó. Oigan, pero qué tal estampón que se dio esa camioneta. Y mira que es una camioneta grande. Fíjate tú a la velocidad que iba para causar semejante choque. A ver, destruyó toda la parte de frente.
0: Imagínate. A ver, mi teoría es que venía en el celular.
2: Me aclaro.
0: Porque, claro. ¿Cómo no te vas a fijar? Y sí, venía rápido,
2: sí,
0: ¿no?
2: Sí, sí, sí, claro. Ay, aparte, no. Una zona donde pasa un autobús escolar que hay muchas señalizaciones y que ya sabe, además... Un camión enorme, amarillo, ¿cómo es que no lo vas a ver? No hay manera.
0: Claro. Aparte, ¿sabes qué? Creo que pudo haber estado peor si el chavo se iba, o sea, cuando se subía al camión y ahí, no, ahí hubiera sido terrible. Así es que se evitó.
2: Ahora vean esto, cómo todo empezó con un empujón frente a un elevador, pero terminó con una brutal golpiza. La agresión escala hasta que una mujer, pues lamentablemente, termina tirada en el suelo.
1: Las cámaras de seguridad captan una escena que comienza como un incidente menor y termina en una agresión fuera de control. Todo ocurre en la entrada de un elevador cuando las puertas se abren y un hombre intenta salir al mismo tiempo que una mujer busca entrar, provocando un choque entre ambos por no respetar el paso. En un inicio, el hombre parece disculparse, intentando bajar la tensión del momento. Pero la mujer reacciona con agresividad y lanza una primera cachetada que sorprende a todos. La discusión sube de tono rápidamente y a pesar de los intentos del hombre por calmar la situación, ella vuelve a golpearlo sin detenerse. Es entonces cuando la reacción cambia. El hombre responde con una cachetada y la confrontación escala de forma inmediata. Sin control, lanza un rodillazo al abdomen que hace que la mujer caiga al suelo y en lugar de detenerse, toma un objeto cercano y continúa golpeándola mientras ella intenta protegerse y pide que se detenga. Una discusión que comenzó por un descuido terminó en una escena de violencia desmedida.
2: A ver. Todo esto escaló muy rápido y como de un momento a otro, creo que me perdí como 15 minutos del video, no sé, porque está muy raro que nomás, o sea, como que te encuentres con alguien y porque los dos iban a pasar al mismo momento, es de, ¿qué?
0: ¿Qué traes?
2: Ajá, ¿qué traes? Oigan, ahora, yo siempre voy a estar claramente a favor de la mujer porque la mujer es
0: claro,
2: más delicada
0: mujer, no
2: y más tal. Pero también ella que empezó a agredir. No sé tú qué opinas, Pat.
0: Bueno, yo quiero saber qué se estaban diciendo porque a lo mejor pues estaban recordando a su mamá o no entiendo, ¿no? Como pues, para que se enojen
2: que no
0: tanto
2: sé.
0: Y escalar
2: no
0: tan
2: sé,
0: rápido.
2: Ya, pero el hombre al final, a ver, le
0: está. Sí. No, pobre
2: sí, fue un abuso sí, total. Sí, sí. De ninguna de las dos maneras está bien la
0: violencia,
2: pero el hombre sí se ensañó más.
0: Mejor que se vaya por las escaleras para la siguiente. Y bueno, ahora vea este dramático rescate. Una niña es arrastrada por la corriente de un río. Un hombre se lanza al agua y logra salvarle la vida.
1: Las imágenes captadas desde lo alto muestran a dos adultos corriendo desesperadamente por la orilla, intentando ubicarla y reaccionar antes de que desaparezca entre el agua. Uno de ellos no lo piensa más. Al ubicar el punto donde la menor sigue flotando, se lanza al río sin dudarlo y comienza a nadar con fuerza hasta alcanzarla. La toma sigue el momento exacto en que logra sujetarla, evitando que la corriente la siga arrastrando y manteniéndola a flote mientras busca acercarse a la orilla. El rescate se vuelve colectivo. Varias personas organizan cuerdas y coordinados comienzan a elevar a la niña con cuidado. Su cuerpo luce débil, casi inconsciente por la cantidad de agua que ha ingerido, mientras los rescatistas no pierden tiempo. Finalmente la sacan. La trasladan de inmediato hacia una ambulancia. Un segundo más y la historia habría sido distinta.
0: Ay, qué bueno que tuvo un final
2: qué
0: feliz.
2: Qué bueno, sí.
0: Ay, sí, qué bueno. Que actuaron rápido, ¿no?
2: Qué bueno que actuaron rápido porque aquí te cuento, Pau, que en Alarma hemos presentado cada video en donde la gente, pues,
0: no la cuentan
2: o tampoco es gente que simplemente se dedica a espectar o a filmar, pero no toman cartas en el asunto. En este caso, sí, gracias a Dios, un hombre sí tuvo la valentía de lanzarse además de un lugar bastante alto como para salvar la vida de esta niña y pues todo terminó muy bien. Un superhéroe.
0: Qué bueno, qué bueno.
2: Bueno, y con este video que nos deja pues con las emociones altas, nos deja con una sonrisa en los labios, nos vamos a la siguiente pausa comercial, pero regresamos con mucho más. No se muevan.
0: Y al regresar, una mujer se lanza del segundo piso de un hotel frente a la mirada de un guardia de seguridad.
2: También un menor queda atrapado entre montones de ropa y muere sin que nadie lo note.
0: Y más adelante, violencia extrema. Un grupo criminal somete a su víctima y lo decapita en brutal ataque.

0: Los videos que están dando la vuelta al mundo te los presentamos aquí en Alarma TV. Ahora miren estas imágenes captadas por una cámara de seguridad dentro de un hotel. Después de forcejear con un miembro de seguridad, decide lanzarse desde un segundo piso. Véanlo.
1: Una cámara de seguridad captó el momento en que una mujer cayó desde un segundo piso frente a varios testigos, después de protagonizar un escándalo dentro de un hotel. Según reportes, la mujer se encontraba presuntamente alcoholizada y bajo efectos de sustancias, por lo que comenzó una agresiva discusión con personal de seguridad tras ser desalojada de la habitación. En las imágenes se observa cómo un hombre sin playera baja por las escaleras, mientras la mujer forcejea con otra persona vestida de azul. Después de varios empujones y jalones de pelo, la mujer toma una decisión extrema y se lanza desde el primer nivel de las escaleras, ante la mirada de todos para culpar a la guardia de seguridad. Los guardias quedaron en shock y corrieron para auxiliarla, mientras otra cámara captaba la fuerte caída. La mujer sufrió lesiones en el rostro y fue atendida por emergencias. Todo quedó grabado, desmintiendo cualquier otra versión de los hechos.
0: ¡Tras, hermana! ¡Qué tremendo golpe! ¡Qué tremendo golpe se dio! Ahora, yo no quiero pensar que toda esta pelea fue por el chavo que bajó primero sin camiseta.
2: Esperemos que no, porque por los hombres que ay, nos peleamos.
0: Ya sé. Porque esas dos que se agarraron de los pelos ahí me parece que se traían algo. Ahora, la mujer se estaba muy fuera de

0: sí, mira que forcejear para luego lanzarse desde un segundo piso y sí. caer de cara, tipo, no. ¿por qué o qué?
1: Creo que de verdad que volvemos a lo mismo, la violencia no es buena y tampoco es, está bien pelearte con alguien. Esperemos que no sea por un hombre.
0: Esperemos
1: que sea por una blusa.
0: Pero más que nada, esperemos que uno tenga el control de sus emociones para no terminar.
1: Sí, no, por favor. Y vea cómo dos delincuentes intentan incendiar una tienda usando gasolina, pero el plan sale mal y terminan envueltos en llamas.
2: Estos quizás son considerados los delincuentes más torpes de la historia. Dos jóvenes en Michigan intentaron incendiar un negocio, pero todo terminó saliéndoles terriblemente mal y las cámaras de seguridad captaron a cada segundo. Las imágenes muestran cómo una camioneta color vino da reversa para derribar las puertas del establecimiento. Después, los dos jóvenes vestidos de negro entran corriendo con bidones de gasolina y comienzan a rociar combustible por todo el interior de la tienda. Uno de ellos incluso brinca sobre el mostrador mientras lanza gasolina hacia productos y muebles, pero accidentalmente termina empapándose los zapatos, los pies y parte del pantalón con el líquido inflamable. Segundos después prenden fuego al lugar y las llamas se expanden de inmediato. La cámara exterior muestra a uno de los jóvenes con las manos incendiadas y a otro tratando de escapar mientras sus pies ardían en fuego. Una escena absurda y peligrosa que terminó convirtiendo a los agresores en sus propias víctimas.
0: Ay, ay, no, qué hermoso.
1: No
0: qué
1: quiero
0: hermoso.
1: Decir se lo merecen, pero se lo merecen.
0: Se lo merecen. Ay, no. Claro que sí, hay que sí. decirlo todo claro y contundentemente. Se lo merecen. Ahora, se merecían un poco más de quemaduras. Ve que se, hasta ahí se las llevaron un poco baratas.
1: Sí, de verdad es que sí, sí por maldosos. Sí, sí, sí, por maldosos. Eso no se hace. ¿Qué les pasa?
0: Pero uno ya estaba bastante. El que se subió al mostrador, él ya estaba bastante torpe. Desde ya se había caído, se había emprendido antes. No, no, no. Es como video de mi primera chamba.
1: Es que hasta para hacer maldades hay que ser vivos, ¿no?
0: Pues o eso. Sea,
1: se veían muy principiantes, la verdad.
0: Oigan, ahora sí vamos a ver cómo sucedió una tragedia realmente estremecedora dentro de una fábrica. Un niño cae a un contenedor lleno de telas, nadie se da cuenta y el menor lamentablemente termina muriendo asfixiado.
2: Una tragedia estremecedora ocurrió en una fábrica de ropa en China, donde una madre llevó a su pequeño hijo al trabajo sin imaginar que todo terminaría en un fatal accidente. La mujer, vestida de blanco, acomodaba y lanzaba enormes cantidades de tela dentro de un contenedor mientras trabajaba junto a otro empleado. En ese momento apareció el niño, vestido con camiseta blanca y shorts, intentando jugar cerca del depósito. El pequeño se asomó al contenedor y terminó cayendo dentro, quedando acostado entre las telas sin que nadie lo notara. La madre y otro trabajador continuaron arrojando más telas encima del niño, quien quedó completamente cubierto y sin posibilidad de salir. Sin darse cuenta de que su hijo estaba atrapado, la mujer siguió llenando el contenedor y moviéndolo hacia otra zona. El menor quedó enterrado bajo el peso de las telas y perdió la vida asfixiado. Una escena devastadora provocada por un descuido que terminó en tragedia.
0: Ay, no. No. Pero ¿cómo? ¿Cómo es que no lo van a ver?
1: Este tipo de notas, de verdad.
0: Ay, sí, no, terrible. Pero sí. ¿Cómo es que no lo van a ver? Porque, a ver, es un niño no tan bebé. Yo me imagino que habrá gritado, que habrá llorado. ¿Cómo es que nadie lo vio, nadie lo escuchó?
1: Pues mira, esto pasa por descuidar a los niños, una. Y dos, ¿qué tenía que estar haciendo un niño en ese lugar, no?
0: Y luego, no sé, con telas, pues las telas tampoco son tan pesadas como para que asfixien a un niño. Está raro ese video.
1: Qué fea
0: ¿cómo
1: muerte,
0: lo sientes
1: ¿no?
0: tú? Ay,
1: qué terrible
0: hermana,
1: muerte.
0: Qué terrible bebé, muerte. Niño. Terrible. No. Y encima estando en un lugar donde habían adultos.
1: Y bueno, la verdad es que qué pena por la familia del niño. Y regresamos con estas y muchas historias más aquí en Alarma TV.
0: Al regresar, un rescate en segundos. Un joven logra atrapar a una niña que cae desde un balcón.
1: Y también una escena de extrema violencia. Un grupo armado somete y decapita a un integrante de una banda rival.

0: Muchas gracias por continuar aquí en Alarma TV. Observe el momento en que una niña cae desde un balcón. Un adolescente reacciona en segundos y logra atraparla antes del impacto.
1: En Turquía, un joven de apenas 15 años se convirtió en héroe después de salvar la vida de una niña de 2 años que colgaba peligrosamente desde un balcón en Estambul. Todo quedó grabado por cámaras de seguridad. En las imágenes se observa al adolescente de camiseta amarilla mirando hacia arriba y dándose cuenta de que la pequeña estaba a punto de caer. El joven se acerca rápidamente hacia la banqueta, preparado para reaccionar. Segundos después, la niña pierde el equilibrio y cae desde el balcón. Sin pensarlo dos veces, el adolescente extiende los brazos y logra atraparla en el aire antes de que se golpeara brutalmente contra el pavimento. El joven consiguió sostenerla entre sus brazos mientras otras personas señalaban hacia el edificio para alertar a los familiares. Una acción heroica que evitó una tragedia y convirtió al muchacho en un verdadero salvador para la pequeña.
0: ¡Ay, Dios! ¡Qué bueno que estaba ahí!
2: Señor, hermana, a ver, cuestión de... Eso sí que Diosito lo puso ahí y lo puso a estar atento, no sé. Y además, a reaccionar rápido y a... Ya,
0: no, aparte, qué buen tino, ¿no?
2: Qué buen tino, sí, exacto. No, no, a ver, el momento exacto, porque, a ver, una caída desde esa altura y a esa velocidad que iba la niña, pues ahí te encargo.
0: No la cuenta.
2: No la cuenta. No la cuenta. No, superhéroe sin capa.
0: Qué bueno que estuvo. Ajá. Bueno, una nota agradable.
2: Una nota agradable, pero... Bueno, la que viene a continuación para nada lo es. Las imágenes que vamos a presentar a continuación muestran extrema violencia. Les recomiendo muchísima discreción. Vemos a un hombre que es sometido y decapitado brutalmente por sujetos armados.
1: Un acto de extrema violencia entre grupos criminales quedó grabado en video y ha causado conmoción por la brutalidad mostrada. En las imágenes se observa varios hombres armados y encapuchados sometiendo a un presunto integrante de una banda rival. La víctima aparece con las manos atadas mientras es amenazada por sujetos que le apuntan con armas de fuego. El joven permanece rodeado por los delincuentes sin posibilidad de escapar. Momentos después, uno de los agresores toma un machete y le comienza a cortar el cuello mientras la sangre comienza a escurrir por su cuerpo. El agresor actúa con total frialdad. Después le da unos machetazos hasta quedarse con la cabeza de su rival. El video ha provocado indignación y refleja el nivel de violencia que enfrentan algunas regiones de México debido a los enfrentamientos entre grupos armados del crimen organizado.
2: Absolutamente increíble lo que acabamos de ver, Pau. ¿Hasta dónde llega la violencia extrema por esa rivalidad de grupos? No. A ver, por algo tan...
0: Pues un ajuste de cuentas, ¿no?
2: Un ajuste de cuentas, una rivalidad, sí. Algo que totalmente pues se puede evitar, ¿no?
0: Claro. Simplemente... hablando se entiende la gente, llegando a un acuerdo, pero ¿por qué llegar a este tipo de violencia?
2: Bueno, este ensañamiento que tuvieron con este chavo, con este hombre tan joven, de verdad, una verdadera desgracia y...
0: Ay,
2: pues nos
0: sí.
2: Deja con un
0: mal sabor de boca. Sí, hablando de tragedias, te tengo otra.
2: ¿Qué?
0: Ya nos vamos.
2: Ay, no, mi Pau.
0: Pues así es, se terminó por el día de hoy, pero nos vemos en la próxima emisión. Yo soy Paulina de Alba.
2: Y yo soy Annie Portocarrero. Muchas gracias por acompañarnos hasta el final en esta noche. Nos vemos en la siguiente. Chao.
0: Adiós.

0: Estados Unidos y Canadá ya no hablan como socios, hablan como adversarios. Nuevos aranceles y acusaciones cruzadas empujan a dos aliados históricos hacia una confrontación comercial sin precedentes. Washington aprieta el cerco sobre Irán con una nueva ofensiva económica de gran alcance. La Casa Blanca busca cortar las rutas de dinero, tecnología y comercio que sostienen al régimen. De una sala de emergencias a una gasolinera, los operativos migratorios en Florida reavivan el debate sobre la colaboración entre autoridades locales y agentes federales. El fuego no da tregua en Reno, Nevada. Fuertes vientos empujan las llamas del incendio Hawk hacia más comunidades, obligando a evacuar unas 90.000 personas y dejando destrucción a su paso. Cuba se queda sin turistas y el golpe ya se siente en toda la isla. Hoteles vacíos, vuelos cancelados y miles de empleos perdidos reflejan una caída que profundiza una seria crisis. Así iniciamos su Noticiero Nacional Cierre de Edición. ¿Qué tal? Muy buenas noches. Bienvenidos a su Noticiero Nacional Cierre de Edición. Gracias por acompañarnos. Les informa José Armando Ronstadt. Iniciamos con lo siguiente. La Suprema Corte de Justicia abrió este lunes la puerta para que el presidente Donald Trump avance con su decreto que busca restringir el voto por correo a menos de 3 meses de las elecciones intermedias. Eso es lo que sabemos. La orden exige que los estados entreguen listas de votantes autorizados y permitiría al servicio postal distribuir boletas únicamente a quienes aparezcan en esos registros. La medida había sido bloqueada por tribunales inferiores que cuestionaron si el presidente tiene autoridad para cambiar reglas electorales que tradicionalmente corresponden a los estados y al mismo Congreso. El fallo no pone fin a la batalla legal, pero permite que la administración intente implementar partes del decreto en momentos en que algunos estados están a punto de comenzar a enviar sus primeras boletas electorales. Y la tensión entre Estados Unidos y Canadá ya amenaza con convertirse en una guerra comercial abierta. El presidente Trump advierte que podría duplicar hasta el 50% los aranceles a autos, camiones, autopartes y acero canadiense. El primer ministro Matt Carney, por su parte, promete contraatacar dólar por dólar en una disputa que podría sacudir industrias clave y elevar costos para los consumidores a ambos lados de la frontera. Abel Álvarez nos tiene más en la siguiente historia.
1: De socios y aliados históricos a una disputa comercial que amenaza con escalar todavía más. El presidente Donald Trump anunció este lunes que a partir del 1 de enero podría elevar al 50% los aranceles sobre los automóviles, camiones, autopartes y acero procedentes de Canadá. A través de su red social.

0: Canadá ya prometió responder dólar por dólar con nuevos impuestos a productos estadounidenses a partir del 8 de septiembre.
1: In short, they asked too much and they offered too little. More fundamentally, the cumulative effect of U.S. demands revealed the limits of their commitment to a true economic partnership.
0: Entre los principales productos que podrían verse afectados por esta escalada comercial están los automóviles, camiones, autopartes, acero y aluminio. Del lado canadiense, las represalias también apuntan a productos agrícolas, lácteos, electrodomésticos y artículos electrónicos procedentes de Estados Unidos. Carney acusa a Washington de haber impuesto exigencias de último minuto y asegura que Canadá no aceptará un acuerdo que limite su soberanía comercial. Estados Unidos, en cambio, culpa a Canadá de mantener durante meses medidas de represalia.
2: Again, I think this is a little bit of a tempest in a teapot. The tariffs went into place over the weekend, which we warned about for a long time. They only cover about 5% of Canadian trade and only 0.06% of U.S. overall consumption.
0: El sector automotriz es uno de los más vulnerables porque las cadenas de producción de ambos países están profundamente conectadas y muchas piezas cruzan la frontera varias veces antes de que un vehículo llegue al consumidor. Y el conflicto podría ir más lejos. El premier de Ontario, Doug Ford, advierte que Canadá podría utilizar como respuesta sus exportaciones de electricidad y minerales críticos.
3: You know, let me tell you about President Trump. President Trump is the type of person that would steal your lunch money.
0: Una escalada que además pone bajo presión el futuro del acuerdo comercial entre Estados Unidos, México y Canadá, y que podría terminar traduciéndose en mayores costos para empresas y consumidores a ambos lados de la frontera. Soy Abel Álvarez, Noticias Estrella TV.
4: En otras noticias, Estados Unidos lanzó este lunes la llamada Operación Marginación Económica. Es una nueva ofensiva para aislar financieramente a Irán y castigar también a quienes mantengan negocios con el régimen. El secretario del Tesoro, Scott Bessent, aseguró que Washington buscará cortar cada vínculo económico que sostenga a Teherán y advirtió que las sanciones se van a concentrar en 5 áreas clave, que son las siguientes: activos digitales, tecnología, oro, aviación y transporte marítimo.
5: Iran now faces a very clear choice with only 2 paths before them: complete global isolation and a subsistence economy, or a path back to normalcy with an opportunity to rejoin the global economy.
4: Además, el Departamento del Tesoro sancionó a más de 60 entidades, personas y embarcaciones acusadas de ayudar a Irán a evadir restricciones, obtener tecnología y generar ingresos petroleros. Y en otro tema, calles, gasolineras y hasta hospitales se están convirtiendo en escenarios de operativos migratorios en Florida. 2 casos recientes muestran cómo la colaboración entre agencias locales y autoridades federales están ampliando el alcance de las revisiones y detenciones. Anthony Belchi desde Miami nos tiene más información.
6: La cooperación entre policías locales y agencias federales de inmigración está llegando a límites nunca antes vistos en este país. La semana pasada, Grace Calero y su hija Juliana, de Ecuador, tuvieron un accidente en Poinciana, en Florida. Fueron trasladadas al hospital de emergencia. Un oficial les preguntó su estatus migratorio y terminaron detenidas.
7: Es inaudito que personas que estaban buscando ayuda, estaban en traumatología, sean detenidas en ese momento. Inclusive estaban en sus batas, en su ropa interior cuando fueron detenidas.
6: Lo que activó el aviso a inmigración es el acuerdo llamado 287G, que autoriza a policías locales a actuar como agentes migratorios.
8: Todo está siendo usado en términos de lo administrativo, gubernamental, para asistir a esta cacería de migrantes.
6: Lo que está provocando, advierten, que muchos ya descarten reportar un delito a la policía o ir al hospital por una emergencia médica.
9: Imagínate que tienes que ir al hospital, que tu hijo tiene, no sé, una apendicitis y de repente llegas a emergencias y terminas arrestada por ICE.
6: O el incremento de paradas de perfilamiento racial también en Florida, en Palm Beach. Un agente de la patrulla fronteriza detuvo a un transeúnte y le pidió identificación porque, según dijo, parecía inmigrante. Lo esposó y lo liberó minutos después.
9: Y la impunidad es lo que a nosotros nos hace tener mucho miedo.
6: Todo denuncian para cumplir con una meta de 1 millón de deportaciones de inmigrantes prometida por Donald Trump.
7: Buscando cualquier oportunidad para detener, para alcanzar las cuotas que ellos mismos se han puesto, sin importar el lugar donde estén ni en la situación.

0: situación que se encuentren.
1: Ahí sí, las autoridades locales dicen que solo cumplen la ley los afectados y sus abogados dicen que la ley ya no distingue entre un delincuente y una madre herida en un hospital. Antoni Belchi, Noticias Estrella TV.
2: En otra información, un bebito de apenas un año compareció la semana pasada ante una corte de migración en el estado de Arizona sin abogado y recibió una orden insólita: presentar una solicitud de asilo antes de su próxima audiencia o enfrentar la deportación. El caso ocurre después de que terminara un contrato federal que financiaba representación legal para miles de menores migrantes no acompañados. Organizaciones denuncian que desde entonces muchos niños están llegando solos a sus audiencias en medio de confusión sobre quién debe asumir su defensa. Y el fin de semana, el dueño de una panadería en Charlotte, Carolina del Norte, le negó la entrada a Gregory Bovino, el excomandante de la patrulla fronteriza y una de las figuras más visibles de los operativos migratorios de la administración Trump. Manolo Betancourt dijo que ambos tuvieron una tensa discusión sobre las redadas en la ciudad y aseguró que su negocio ha sufrido fuertes pérdidas por el temor de clientes y empleados.
3: Entonces me acerqué y empecé a hacerle el video. Cuando él se dio cuenta que yo estaba ahí, se me acercó y me dijo: ¿quieres que te pose? Y entonces se puso así, sonrió. Yo le dije: ¿qué estás haciendo acá? Y me dijo, yo puedo estar donde quiera. Yo soy libre de estar como por ser ciudadano de este país, tú no eres ciudadano. Yo le dije, yo soy igual de ciudadano que usted. Y usted no es bienvenido en este estacionamiento, usted no es bienvenido en este negocio, usted no es bienvenido en esta ciudad.
2: La panadería incluso cerró temporalmente durante la llamada operación Charlotte's Web en noviembre del año pasado para proteger a su comunidad. Y un grupo de 57 migrantes mexicanos deportados desde Estados Unidos salió este domingo en autobús de Honduras rumbo a México. Esto después de permanecer temporalmente en un centro de detención en San Pedro Sula. La medida forma parte de una práctica creciente de la administración Trump de enviar deportados a terceros países, algo que el gobierno mexicano ha rechazado. El gobierno estadounidense señala que trasladarlos más lejos de la frontera podría dificultar nuevos intentos de ingreso irregular. Tenemos un corte comercial, más información después de esto. Prepárese porque el calor no dará tregua ni de noche. Temperaturas de hasta 118 grados amenazan al sur y al suroeste del país. La presidenta de México califica de imprudente el intento de Rubén Rocha Moya de regresar al poder en el estado de Sinaloa. Detalles de esto y mucho más al regresar.

0: Un incendio forestal fuera de control mantiene bajo amenaza a Reno, en Nevada, donde unas 90.000 personas recibieron órdenes de evacuación. El llamado incendio Hog Fire comenzó el sábado al noroeste de la ciudad y para este lunes ya había consumido más de 15.000 acres sin ningún nivel de contención. Las llamas, impulsadas por fuertes vientos, han mostrado un comportamiento extremo y amenazan y avanzan cerca de zonas residenciales. Varias personas han resultado heridas, entre algunos socorristas, y decenas de viviendas en áreas montañosas que fueron destruidas. Las autoridades piden a todos los residentes evacuar de inmediato si reciben la orden, ante el riesgo de que los vientos cambien y empujen el fuego hacia más comunidades.
1: Oh my gosh, I'm still scared to death. It's like, you don't know if the winds are going to shift and it's going to get worse, you know, so you're just kind of, I got all my stuff in my car and in his car, so it's just like ready to go if we need to go, and just kind of looking at the computer, our phones, and just kind of, you know, checking everything to make sure, you know, we want to be safe.
0: El gobernador de Nevada declaró estado de emergencia en el condado de Washoe. Unos 800 bomberos y equipos de emergencia trabajan para contener las llamas. Cerca de 10.000 hogares y negocios se quedaron sin electricidad. Varias escuelas permanecen cerradas y tramos de la autopista 395 han sido bloqueados.
2: Literally want to cry and go back for all my stuff, but you know, I just pretty much got what I thought I needed, and now I'm just trying to go. And we got a room because yesterday we were trying to get a room, but everything was pretty booked out, so we were able to get a room today.
0: Autoridades confirmaron además que el incendio fue provocado por actividad humana, aunque la causa exacta sigue bajo investigación. Y una peligrosa y prolongada ola de calor afecta esta semana buena parte del sur del país, con temperaturas que podrían superar los 100 grados y romper récords diariamente. El servicio meteorológico mantiene alertas por calor extremo en amplias zonas de Luisiana, Arkansas, Oklahoma, Texas, Nuevo México y el estado de Arizona, al igual que el sur del estado de California. La situación será especialmente peligrosa porque habrá poco alivio durante la noche, con temperaturas que podrían mantenerse por encima de los 80 grados. Hacia finales de la semana, el calor más intenso se va a desplazar al suroeste, donde áreas de Arizona y California podrían registrar máximas de entre 115 y 118 grados, incluyendo la zona metropolitana de Phoenix, Arizona. Y dos semanas después de las fuertes tormentas que golpearon el noroeste de Indiana, miles de residentes de la ciudad de Gary todavía siguen sin electricidad y con dificultades para conseguir alimentos, agua y gasolina. Las fuertes lluvias del 11 de agosto dejaron a más de 374.000 clientes sin servicio en su punto máximo. También derribó árboles y líneas eléctricas y dejó por lo menos 7 muertos. Este lunes aún se reportaban cerca de 12.000 apagones en la región. Y en el sur de California, una emergencia de gran magnitud movilizó a más de 100 bomberos en Santa Clarita, al norte de la ciudad de Los Ángeles. Un enorme incendio se propagó rápidamente por varios negocios, levantando enormes columnas de humo y dejando comercios severamente afectados. Luis Zaragoza visitó la zona y nos tiene el siguiente reportaje.
3: Un incendio de gran magnitud que se propagó rápidamente, llegando a abarcar 7 establecimientos, convirtiéndolos en cenizas en cuestión de minutos en un área de Newhall en Santa Clarita.
4: Recibimos varias llamadas para un incendio en un edificio aquí atrás de mí. El primer camión en llegar notó llamas por el techo de un gran edificio.
3: Según el informe del Departamento de Bomberos, las llamas comenzaron en un taller de carrocería, expandiéndose rápidamente. Eran aproximadamente las 3 de la madrugada.
4: Poco después sonó una segunda alarma que llamó otros aproximadamente 50 bomberos a la escena. Luego después una tercera alarma, por un total de poco menos de 200 bomberos. Y a las 8:30 aproximadamente lograron finalmente declarar que el incendio estaba debajo.
3: Vecinos del lugar mencionaron que las llamas eran inmensas y que causaron miedo por la intensidad del fuego y que fuera a expandirse a otros negocios o a la zona residencial.
5: Oh, en la madrugada se escuchó un como un

0: Una explosión fuerte que me despertó y vine.
1: ¿Viste las llamas? ¿Qué tal?
0: Ajá. Llegaron hasta arriba. Hasta arriba, sí. Yo pensé que se iba a expandir a los otros lugares.
2: Tim Boyson, dueño de un teatro ubicado cerca de donde ocurrió el incendio, nos comentó que su establecimiento se salvó de las llamas casi de milagro, pero también mencionó sentirse triste por los negocios de sus vecinos que quedaron convertidos en cenizas.
3: Las pérdidas materiales aún no han sido cuantificadas. Las causas que originaron este incendio continúan bajo investigación. Luis Zaragoza, Noticias Estrella TV.
4: En información de la República Mexicana, la presidenta Claudia Sheinbaum calificó de imprudente el intento del gobernador de Sinaloa, Rubén Rocha Moya, de regresar al cargo mientras enfrenta una investigación en México por acusaciones de narcotráfico presentadas en Estados Unidos.
5: Si estás bajo investigación, pues yo creo que es mejor separarte del cargo, si es que hay, como lo hizo en su primer momento, en su primera decisión. No sé qué llevó al gobernador, hoy otra vez con licencia, a regresar. No he hablado con él, tampoco pienso hablar con él, pero él tomó una decisión de regresar. No sé cuál fue su decisión, ni tampoco fue que lo orientó a decir ya vuelvo a tomar licencia.
4: Rocha Moya retomó funciones el viernes, pero volvió a separarse un día después tras fuertes críticas. Fiscales estadounidenses lo han acusado de conspirar con el cártel de Sinaloa a cambio de sobornos y apoyo político, cargos que él mismo niega. El Congreso Estatal deberá nombrar esta semana a un gobernador o gobernadora interino. Un corte comercial, más noticias al regresar. Todo un misterio bajo las calles de Nueva York. Un video muestra a varios hombres con overoles y lámparas frontales saliendo de un alcantarillado.
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0: enfrentan el aumento en los precios de los alquileres. En Cali, las autoridades han evaluado cientos de edificaciones dañadas. Muchas familias aún permanecen en albergues con familiares o a la intemperie mientras buscan vivienda. Sin embargo, la tarea se ha complicado por el alza en las rentas. Apartamentos que antes costaban $650 ahora se ofrecen por cerca de $1,000 al mes. Y Cuba enfrenta una de sus peores crisis turísticas en años. La llegada de viajeros se desplomó casi 50% durante la primera mitad del año 2026, dejando hoteles vacíos, negocios sin clientes y miles de trabajadores sin empleo. Las sanciones, la falta de combustible y los prolongados apagones están golpeando de lleno a uno de los principales motores económicos de la isla. Dania Monzón nos tiene más en el siguiente reportaje.
1: Las terrazas vacías del Hotel Inglaterra, los autos clásicos sin pasajeros y las plazas casi desiertas son ahora parte del nuevo paisaje turístico de La Habana. Cuba recibió poco más de 664 mil viajeros entre enero y junio de este año, una caída del 49% frente al mismo periodo de 2025, cuando habían llegado más de 1.300.000 visitantes.
2: Difícil para todo el mundo, para comer, para conseguir el combustible, para conseguir los repuestos en carros si se rompen, se nos hace muy difícil.
1: Y el golpe va mucho más allá de los hoteles. Vendedores callejeros, músicos, guías, taxistas y pequeños negocios que vivían del flujo de turistas pasan ahora días enteros esperando clientes que no llegan. En julio, el primer ministro Manuel Marrero reveló que el 73% de la capacidad hotelera del país estaba fuera de operación y que unos 25.000 trabajadores habían sido despedidos. La crisis turística se suma a una situación económica que ya era complicada. La escasez de combustible ha provocado apagones de varias horas, problemas en el suministro de agua y dificultades para mover alimentos y mercancías. Las nuevas sanciones de Estados Unidos y la amenaza de aranceles contra países que suministren petróleo a Cuba también han aumentado la presión sobre la isla.
3: Que esto ha sido para nosotros un hueco. Hemos caído en un momento muy duro en el país.
1: El silencio también se siente en lugares emblemáticos. La bodeguita del medio, el Floridita y plazas que durante años recibieron a miles de visitantes, hoy lucen con mesas vacías y mucho menos movimiento.
4: Que siguen llegando mexicanos, colombianos, chinos, y siempre hay una manera de poder tener también en la mano algo.
1: La caída del turismo en la isla está dejando menos empleos, menos ingresos y más presión sobre una economía que ya atraviesa una de sus etapas más difíciles. Dania Monzón, Noticias Estrella TV.
0: La policía de Nueva York está investigando un insólito sospechoso incidente cerca del Madison Square Garden. Las imágenes muestran a tres hombres vestidos con overoles y lámparas frontales saliendo de una alcantarilla durante la madrugada. El video se ha vuelto viral y despertó todo tipo de especulaciones sobre lo que hacían bajo las calles de la ciudad. Las autoridades trabajan para identificar a los involucrados. Y en el zoológico de Londres, Inglaterra, llegó la hora de subir a la báscula. Desde capibaras y pingüinos hasta diminutos caracoles fueron pesados durante el tradicional control anual de peso del recinto. Los datos sirven para vigilar su salud, crecimiento y embarazos y además se comparten con zoológicos de todo el mundo para apoyar investigaciones y programas de conservación. Muchas gracias por acompañarnos. Yo soy José Armando Ronstadt. Muy buenas noches.

0: Guillermo del Toro es un director de cine mexicano conocido por su trabajo en películas de género de terror y fantasía. El Espinazo del Diablo, ambientada en un internado durante la Guerra Civil Española, combina elementos de terror sobrenatural con un trasfondo histórico. El Laberinto del Fauno, la historia sigue a una niña que se encuentra en un mundo mágico lleno de criaturas aterradoras y fascinantes. Mamá, esta película de terror sobrenatural que cuenta la historia de dos niñas que son criadas por una entidad paranormal después de sobrevivir a un accidente. La Cumbre Escarlata, la trama sigue a una joven que se casa y se muda a una mansión decrépita habitada por oscuros secretos. La Forma del Agua, narra la relación entre una mujer muda y una criatura acuática en un laboratorio de alta seguridad durante la Guerra Fría. El Callejón de las Almas Perdidas. La historia gira en torno a un estafador que se involucra en oscuros secretos y manipulaciones.
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0: Abrimos con esta noticia en desarrollo. Estados Unidos prepara la mayor revocación de visas en la historia del país. Y escuche esto, hasta 200.000 extranjeros podrían verse afectados. La prensa asociada reveló que el plan del gobierno de Trump es cancelar las visas B1 y B2 de negocio y turismo a personas que entraron al país con estos tipos de visas y después solicitaron asilo. La medida podría ser anunciada en las próximas semanas y se espera que enfrente obstáculos legales en las cortes. Hola, ¿qué tal? Soy Abel Álvarez. Gracias por acompañarme. Estas son otras de las noticias que estamos siguiendo muy de cerca aquí en 24 horas. Nuevos videos revelan las condiciones que enfrentan los latinos deportados a África. Denuncian que están retenidos, sin documentos y con miedo a enfermarse. Momentos de pánico en el metro de la Ciudad de México. Un incendio obligó a evacuar a cientos de pasajeros de la estación Taxqueña. Fuertes lluvias golpean Venezuela, ríos desbordados, arrastraron vehículos y provocaron graves inundaciones. Varias personas siguen desaparecidas. Rubén Rocha Moya se queda solo en Sinaloa. Gobernadores de Morena y hasta la presidenta Sheinbaum le dan la espalda en medio de una crisis política. Su regreso al poder le duró muy poco. Comenzamos. Operativos migratorios en las calles de Danbury, Connecticut. Un agente de ICE tiró al suelo a un migrante que se resistió al arresto. Activistas reportan que al menos 7 personas fueron detenidas en el Parque Kennedy, un punto donde suelen reunirse jornaleros para buscar trabajo. En otro video se vio a varios migrantes esposados dentro de una van mientras eran trasladados. El gobernador del estado confirmó los arrestos y dijo que las redadas no parecían estar dirigidas contra criminales violentos. Y mire, un cubano que vivía en Florida terminó deportado a la República Centroafricana. Él no sabía que ese sería su destino hasta que el avión iba a aterrizar. Yasmani Moreno de Armas, de 31 años, llevaba casi un mes retenido en Bangui junto a otros migrantes latinos. Está sin documentos y sin poder salir de ese país. Él compartió estas imágenes en sus redes sociales, mostrando el lugar donde están detenidos.
1: Esto es un video para que vean aquí en África. Él dice que no estamos detenidos. Esta es la parte que estamos. Aquí están viendo que está enrejado, como si fuera una prisión. Aquí tenemos todos los oficiales para salir. Están todos los oficiales, las rejas. Mira aquí cómo es.

0: obligado tenemos que salir con un oficial, porque si no nos detienen y nos llevan arrestados, como está en el audio del oficial de la ONU que grabé. Así es la vida aquí. Supuestamente dice que nos van a dar una visa, visa que nunca llega. Tres de nosotros no tenemos delito.
1: Moreno llegó a Estados Unidos en balsa en 2016, pero no pudo regularizar su estatus migratorio. ICE lo detuvo en mayo de 2025 y el mes pasado lo deportó a África. Entre los deportados a la República Centroafricana también está el hondureño Brian Sánchez, de 31 años, quien vivía en Miami. Brian llegó a Bangui a principios de agosto y permanece bajo vigilancia. En una de las ocasiones en que pudo salir acompañado por un guardia de seguridad, grabó estas imágenes para mostrar las calles, los mercados y las condiciones de vida en ese país. Vamos a verlo.
2: Esto está súper delicado, bien complicado. Sí, las enfermedades, corremos mucho peligro con el ébola y la fiebre amarilla y malaria. Así de que siempre tengan mucho cuidado a las personas que están peleando los casos en Estados Unidos. Nunca firmé la deportación, nunca firmé tercer país y con un asilo ganado en Estados Unidos. Lo que está pasando es injusto, bien complicado.
1: Sánchez fue detenido por ICE en mayo. Ahora busca la manera de salir de ahí para reunirse con su familia. Y crece la preocupación en varios estados por el uso de cámaras que escanean automáticamente las matrículas de los vehículos. Activistas temen que esta tecnología puede utilizarse para rastrear a inmigrantes. Y desde Dallas, Texas, David Medina nos explica un poco más.
3: El uso masivo de estas cámaras de seguridad y lectores de matrículas, conocidos como los sistemas Flock Safety, han generado un intenso debate sobre la privacidad, la vigilancia gubernamental y el manejo de datos de millones de conductores en el país.
4: Buscar el número de la matrícula no necesariamente sale el estatus migratorio de esa persona. Pueden ver si vive en un lugar donde hay muchos inmigrantes, si trabaja en un lugar donde hay muchos inmigrantes.
3: Estos dispositivos equipados con tecnología de reconocimiento de matrículas han encendido las alarmas entre grupos civiles, líderes comunitarios y abogados de inmigración, quienes denuncian un monitoreo masivo sin orden judicial. Entre las preocupaciones está la recopilación de datos ilimitados que se compartan información con autoridades federales o de inmigración. Sin embargo, para las policías locales dicen que es una herramienta clave para localizar vehículos robados, recuperar personas desaparecidas y ejecutar órdenes de arrestos pendientes.
5: Existen más de 120 mil cámaras Flock como esta que está a mi espalda operando actualmente en todo el país y en 49 estados. De estos, los que tienen la mayor densidad del uso de los aparatos se encuentran California, Miami, Houston, Dallas y Georgia.
3: ¿Cómo funcionan las cámaras Flock? Estas capturan imágenes de placas de vehículos mediante inteligencia artificial, hacen procesamiento de imágenes, identifican la matrícula, su color, marca, modelo, categoría y ubicación exacta de la cámara. Las imágenes y datos se almacenan en una red interconectada que puede ser consultada por múltiples agencias o clientes autorizados. Ante las críticas, Flock Safety anunció recientemente cambios en la forma en que se administrará su plataforma. La empresa anunció que reducirá de 30 a 7 días el periodo recomendado para conservar los datos de placas y que las búsquedas realizadas por agentes policiales deberán estar vinculadas con un número de caso. David Medina, Noticias Estrella TV.
1: Imágenes grabadas desde un vehículo muestran la magnitud del incendio Hawk que avanza por Reno, en Nevada. El fuego, que fue provocado por una persona, ya ha quemado hasta 15.000 acres y continúa sin control. Los cambios en el viento complican las labores de los bomberos. Más de 40.000 personas recibieron órdenes de evacuación y al menos 6 se resultaron heridas, entre ellas 3 socorristas. Otro incendio obligó a evacuar a cientos de pasajeros de la estación taxqueña del metro de la Ciudad de México. Vamos a ver el momento. El fuego se originó en la zona de vías, presuntamente por la caída de un objeto metálico. Bomberos sofocaron las llamas y ventilaron los andenes. No se reportaron heridos de gravedad y el servicio fue restablecido tras revisar las instalaciones. Rubén Rocha Moya se queda cada vez más solo en Sinaloa. Tras su corto regreso al poder, perdió respaldo político dentro de su propio partido y ahora el Congreso busca a alguien más para que termine su mandato. Mientras, en las calles crecen las protestas. Víctor Blázquez tiene las reacciones desde México. Vamos a verlas.
6: Por el bien de Sinaloa, se tenía.
7: El estado de Sinaloa vive uno de sus peores días negros en política. Bastó que el gobernador Rubén Rocha Moya regresara a su puesto y volviera a pedir licencia al día siguiente para que se desatara una crisis. Ahora el Congreso local tiene la tarea de designar a un nuevo interino para gobernar lo que queda por delante, 1 año y 2 meses. Sobre las escalinatas de Palacio de Gobierno se colocó una manta de gran tamaño, con solo dos palabras: fuera Rocha.
8: Es brutal lo que estamos viendo los sinaloenses y toda esta incertidumbre. El fuera Rocha no significa solamente su presencia, significa todo su eje gubernamental.
7: Y es que Rocha Moya, que es investigado por el gobierno de Estados Unidos por supuestos nexos con grupos criminales, ahora también se le terminó el respaldo de su partido, el de los gobernadores oficialistas y hasta el de la presidenta.
9: Yo me enteré por la publicación del propio gobernador. No tuve ningún conocimiento previo de que él quisiera regresar a ejercer sus funciones en el estado de Sinaloa. Realmente, así como opinamos nosotros, pues opinaron muchos otros.
7: Mientras los legisladores decidieron suspender hasta nuevo aviso, la sesión en la que se conociera al nuevo gobernador de la política del estado, se espera que los acuerdos lleguen para sobreponerse al colapso de la gubernatura.
10: Están pensando en un perfil que le convenga a uno de los grupos, de lo mismo que son narcoterroristas, dictadores, inhumanos, ineptos de Morena.
7: Este especialista en temas legislativos explica cuál es la posición que se busca para que el puesto vacante dure por lo menos a la siguiente elección.
11: Lo que están tratando de hacer es generar algún acuerdo dentro del Congreso de Sinaloa que permita que una persona que cuente con el apoyo de las élites locales y el visto bueno de la federación llegue a asumir los meses que faltan.
7: Según los expertos en leyes, una vez que se dé a conocer quién es el gobernador interino, Rocha pasará a ser un ciudadano. Pero sobre él pesan varias investigaciones del gobierno de Estados Unidos y del mexicano. En Ciudad de México, Víctor Blázquez, Noticias Estrella TV.
1: Y Estados Unidos abrió un nuevo frente contra Irán, el económico. El secretario del Tesoro, Scott Bessent, bautizó la estrategia como el Día de Económico. El nombre hace referencia al desembarco de Normandía, que marcó un punto decisivo para los aliados en la Segunda Guerra Mundial. Solo que esta vez las armas son financieras y la advertencia también es para los socios de Teherán. Y le voy a explicar, porque el plan apunta a 5 áreas, activos digitales como las criptomonedas, oro, tecnología, utilizada en misiles, en drones y el programa nuclear, además de aviación y transporte marítimo. Pero ahora bien, ¿cómo es que va a funcionar todo esto? Si una empresa o banco de otro país ayuda a Irán a mover dinero, vender petróleo o evadir las restricciones, también podría ser sancionado. Pero eso no es todo. Washington incluyó en su lista negra a más de 60 personas, empresas y embarcaciones vinculadas a redes iraníes. El objetivo es cerrar todas las vías que generan ingresos para el régimen y la Guardia Revolucionaria. Y con esto nos vamos a una pausa, pero no se muevan porque hay más al regresar. La tierra se sacudió en Costa Rica. 2 temblores generaron momentos de pánico entre los residentes. Además, la naturaleza vuelve a golpear a Venezuela. Hay ríos desbordados, comunidades aisladas y varias personas desaparecidas. También el presidente de Colombia anuncia redadas migratorias dirigidas a extranjeros con antecedentes criminales. Y las cámaras captan la sustancia con la que peinan al presidente de Cuba. El video genera burlas en redes sociales. Tiene que ver.
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0: Gracias por seguir con nosotros aquí en 24 horas. La madrugada de este lunes estuvo marcada por dos fuertes sismos que despertaron a miles de personas en Costa Rica. Los movimientos telúricos de magnitud 5.4 y 4.8 ocurrieron con apenas 2 minutos de diferencia. Autoridades indicaron que el origen fue una falla en la corteza entre las placas del Caribe y Panamá. Aunque se reportaron réplicas de menor intensidad hasta el momento, no se han informado daños mayores ni víctimas. Esto ocurre a días de que se produjeran fuertes terremotos en Perú y Colombia. Y al menos 6 personas permanecen desaparecidas tras las fuertes lluvias que azotaron Caracas y varias regiones del país durante el fin de semana. Mire lo que ocurrió. Las precipitaciones provocaron el desbordamiento de ríos y quebradas, generando inundaciones, deslizamientos y vehículos arrastrados por la corriente. Decenas de ellos quedaron sumergidos bajo el agua. Entre los casos más graves generados por la inundación está el de una mujer y su hijo desaparecidos en la capital y una pareja que fue arrastrada en su automóvil en el estado Miranda. Equipos de rescate mantienen operativos de búsqueda. Y se cumplen 2 meses de los terremotos que devastaron Venezuela. Pero para miles de familias, la tragedia sigue presente. Por ejemplo, en la Guaira, sobrevivientes intentan reconstruir sus hogares, sus negocios y sus vidas. Dania Monzón nos tiene la historia. Vamos a verla.
1: 2 meses después del doble terremoto que sacudió Venezuela, en la Guaira la vida intenta abrirse paso entre los escombros. En el puerto de La Zorra, los pescadores vuelven a llegar con sus botes cargados de atún. Pero recuperar la pesca no significa recuperar a los clientes. Rafael Hernández sigue trabajando en su pescadería, una de las que logró quedar en pie. Dice que las restricciones para visitar las playas mantienen alejados a quienes antes movían buena parte de la economía local.
2: Desaparecieron las pescaderías, desaparecieron un poco cuestiones, los kioscos de la playa ya no trabajan, o sea, por la prohibición de venir a La Guaira en estos momentos. Pero aquí el 70, el 60% de los comerciantes están mal.
1: Mientras los comercios intentan reconstruir las paredes que se vinieron abajo, para Bárbara Guerrero, reconstruir es mucho más que levantar concreto. Perdió a su madre en el terremoto, perdió su hogar y mientras buscaba entre los escombros, ladrones entraron a su apartamento y le robaron lo poco que le había quedado.
3: Como yo estaba aquí buscando, me robaron todo en mi departamento. Mis hijos los logré poner a salvo en Caracas, ellos están ahorita en Caracas. Y de ahí sigo dándole aquí, pero prácticamente no tengo un techo, no tengo nada.
1: 2 meses después, Bárbara sigue ayudando a limpiar su comunidad. Dice que ni siquiera ha podido detenerse a procesar su propia pérdida.
3: De esperanza, de verdad, no te puedo dar un mensaje de esperanza porque todos estamos todavía bloqueados. Yo no he tenido tiempo ni siquiera de llorar a mis familiares porque he estado aquí, a la pie del cañón, porque me necesitan.
1: Los terremotos de magnitud 7.2 y 7.5 del 24 de junio dejaron más de 6.400 muertos en Venezuela. Y en La Guaira, entre negocios que intentan reabrir y familias que todavía recogen los pedazos de sus vidas, la recuperación apenas comienza. Dania Monzón, Noticias Estrella TV.
0: Y en Colombia, mientras varios estados intentan recuperarse del terremoto, el nuevo presidente anunció una ofensiva contra la inmigración irregular. Abelardo de la Espriella ordenó operativos para identificar y deportar extranjeros sin estatus legal. Las acciones comenzarán esta semana en Barranquilla y priorizarán a migrantes vinculados a delitos. Pero vamos a escuchar cómo fue que lo dijo.
4: Deportado es una orden presidencial que se debe empezar a cumplir esta misma semana. No voy a aceptar a inmigrantes ilegales de donde sea que vengan que estén cometiendo fechorías en Colombia. Se van y los deportamos.
0: Preste atención a estos datos. En Colombia viven cerca de 2.8 millones de venezolanos y según datos oficiales, unos 500.000 están en condición irregular. Ahora vamos a Cuba. En medio del discurso del gobierno sobre el bloqueo de Estados Unidos, el presidente Miguel Díaz-Canel fue confrontado sobre el bloqueo interno. Durante una entrevista con el diario brasileño Folha de Sao Paulo, la periodista Mónica Bergamo le dijo que cuando recorrió la isla, los cubanos le comentaron que el bloqueo era de su propio gobierno. Así como está escuchando. Vamos a ver el momento.
5: Y un poquito para mi sorpresa, se hablaba mucho, no es el bloqueo externo de Trump. Hay un bloqueo interno.
6: Nosotros escuchamos, pero no es así. Y habría que ver qué parte de la población opina de una manera u otra. Cuando la gente se refiere a bloqueo interno, se refieren a insatisfacciones que tienen con determinados elementos de burocracia, de lentitud que hemos tenido en determinadas acciones de gobierno, de los que nosotros hemos sido los principales críticos.
0: Sin embargo, las quejas de los ciudadanos van más allá de la burocracia. Denuncian trabas del propio sistema para producir, emprender, importar mercancías y desarrollar la economía cubana. Pero antes de comenzar la entrevista, hubo una escena que robó parte de la atención. Mire. La que está hablando es Liz Cuesta, esposa de Díaz-Canel. Se humedeció los dedos con saliva para acomodarle el cabello y las cejas al mandatario. Incluso bromeó diciendo que iba a patentar el producto. El video rápidamente desató burlas y comentarios en redes sociales. Vamos a otra pausa cuando regrese de las alturas del Empire State a los tribunales. Pareja de enamorados regresan a la corte. Les tengo los últimos del caso. Además, el Real Madrid ya tiene nuevo refuerzo. Una estrella del Mundial deja atrás la camiseta del Chelsea para vestir de blanco. También los robots deportistas se parecen cada vez más a los humanos. Mire cómo terminó este competidor en una camilla.

La pareja de aventureros rusos que escaló la aguja del Empire State en Nueva York compareció este lunes ante la corte. Son los influencers que protagonizaron una propuesta de matrimonio en lo alto del rascacielos, pero la aventura terminó con arresto y cargos contra ambos. Ahora la fiscalía y la defensa están negociando un posible acuerdo para resolver el caso. La pareja deberá regresar a corte el 29 de septiembre. Y el Real Madrid presentó oficialmente a su nuevo fichaje. El español Marc Cucurella dejó el Chelsea y firmó por 6 temporadas. El lateral de 27 años lucirá el número 17 y aseguró que vestir la camiseta del Madrid es un honor. Cucurella llega además como campeón del mundo con España y con la ilusión de levantar nuevos títulos en el Bernabéu. Y un robot terminó fuera de la competencia y casi, fíjese, se lleva a los jueces por delante. Esto ocurrió durante la final de levantamiento de pesas de los Juegos Mundiales de Robots Humanoides en Beijing. El robot logró levantar la pesa, pero mire, comenzó a tambalearse, ahí lo va a ver, perdió el equilibrio y cayó directamente contra la mesa del jurado. Varias personas corrieron a auxiliarlo y, como si se tratara de un atleta lesionado, terminaron retirándolo en camilla. ¿Qué tal con esto? Y con esto vamos llegando al final. Soy Abel Álvarez. Gracias por informarse conmigo aquí en 24 horas. Ahora sigan con nuestra programación. Gracias por acompañarnos.

0: Hola, ¿qué tal? Les saluda con mucho gusto Alexandra Estergios. Bienvenidos a Estrella News Miami. Iniciamos. En Colombia aumentó a casi 329 la cifra de muertos por el terremoto de magnitud 7.5 que sacudió el país el pasado 10 de agosto. Según las autoridades, más de 4.600 personas resultaron heridas y 247 continúan desaparecidas. El sismo ha afectado a unas 314.000 personas en 481 municipios de 16 estados del país. El terremoto también sacudió el corazón de una de las industrias más importantes del país. Aunque la cosecha de café logró salvarse, miles de productores perdieron sus casas y los lugares donde procesan el grano. Además, El Niño amenaza también esta producción. Es Juan Alberto Santos que tiene la historia.
1: Entre las montañas del eje cafetero colombiano, las plantaciones siguen en pie. Pero para miles de familias, el terremoto cambió todo lo que había a su alrededor. En Quimbaya, Quindío, casas y estructuras utilizadas para secar y procesar el café quedaron seriamente dañadas.
2: El eje cafetero sigue siendo el eje cafetero y por eso estaba más vivo que nunca. Ahora lo que tenemos que hacer es reconstruir la vida y obviamente entregarles esperanza a los cafeteros después de este desastre natural.
1: Los primeros balances identifican a 10.500 familias cafeteras dentro de la zona del desastre. De ellas, cerca de 8.000 reportaron daños parciales o totales en sus viviendas o instalaciones del procesamiento. El sismo del 10 de agosto afectó departamentos que producen aproximadamente una tercera parte del café de todo el país. Sin embargo, los cultivos sobrevivieron al impacto directo. Y ahora, según el sector cafetero, la mayor amenaza podría venir con el clima. La federación prevé que la producción de este año caiga entre 8% hasta unos 12.5 millones de sacos debido a las fuertes lluvias de principios de año y al fortalecimiento del fenómeno del Niño.
2: La producción como tal no es afectada por el terremoto. La producción va a ser afectada muy posiblemente por el fenómeno del Niño. Pero lo que sí estamos viendo es que se puede generar una emergencia colateral al terremoto y es todas esas familias que perdieron su beneficiadero.
1: Colombia es el tercer mayor productor de café en el mundo y cerca de 540.000 familias dependen de esta industria. Ahora el reto no es solo mantener la cosecha, es reconstruir las casas y la infraestructura de quienes hacen posible que ese café llegue a millones de tazas en todo el planeta. Soy Juan Alberto Santos, Noticias Estrella TV.
0: En otras locales, en Miramar, una cámara de seguridad captó un tenso encuentro entre agentes de ICE y una mujer en la entrada de su casa. Según su esposo, la mujer logró evitar el arresto al llegar al área privada de su vivienda y estaba acompañada de su hija. El video generó preocupación en la comunidad mientras continúan los operativos migratorios en el sur de la Florida. Para miles de inmigrantes, el calendario se ha convertido en una fuente de angustia. Los haitianos ya perdieron su TPS y enfrentan deportaciones. Ahora los salvadoreños temen quedarse sin la misma protección en apenas unas semanas. Anthony Belchi tiene la historia.
3: Esta mujer llegó a Estados Unidos en 2018 con apenas 25 años desde Haití buscando una vida mejor.

0: Miedo, porque quitando el estatus significa quitando el permiso de trabajo, y sin permiso de trabajo uno no puede trabajar. Y sabes que en ese país todo es gastos, hay que pagarlos mensualmente.
1: Vive con temor de que en cualquier momento la arresten, la separen de su familia y la devuelvan a Haití. El gobierno de Donald Trump ha reanudado los vuelos de deportación a ese país.
0: Algunas veces me levanto como a las 3 de la madrugada, como con miedo y con pesadilla, viendo que me arrestan en la calle o que algo me pasa y nadie me puede ayudar.
1: Y no es la única comunidad viviendo esta incertidumbre. Otros países con TPS enfrentan fechas límites similares. Para los salvadoreños, por ejemplo, la fecha es el 9 de septiembre, apenas semanas después de que expirara el de los haitianos. Miles de familias están en la misma cuenta regresiva.
2: Lo que está pasando con las personas que se le están que le han cancelado el TPS es que los están refiriendo a corte. So ahora están dentro de un proceso de remoción.
1: Y muchos de los afectados se hacen la misma pregunta: ¿qué hacer ahora que el TPS ya venció?
2: No deberían de esperar a que se les cierren las avenidas, deberían de hacerlo lo antes posible para así continuar teniendo permiso de trabajo y tener la mejor protección posible.
3: Por eso recomiendan consultar antes con un especialista legal antes de tomar cualquier decisión. Cada caso, dicen, es distinto. Anthony Belchi, Noticias Estrella TV.
4: Un pequeño avión terminó en el agua frente a una playa de Boca Ratón. El piloto logró realizar un aterrizaje de emergencia y salió de la aeronave antes de que se hundiera parcialmente. Fue llevado a un hospital como precaución, pero no resultó herido. Testigos dicen que el avión evitó por poco impactar en la playa. La FAA investiga lo ocurrido. Y pasamos a Cuba, donde La Habana enfrenta un fuerte desplome de turismo en medio de la crisis económica que sacude al país. Durante el primer semestre de este año, la llegada de visitantes cayó casi un 50%, dejando miles de trabajadores sin empleo. Hoteles y negocios turísticos han cerrado.
5: Difícil para todo el mundo, para comer, para conseguir el combustible, para conseguir los repuestos en carros si se rompe. Se nos hace muy difícil actualmente, muy, muy difícil. Muy difícil para mí. Mantener actualmente tu familia con esta baja de turismo es muy difícil. Y con la situación que se vive actualmente, los precios altos, se nos hace difícil comprar la comida, los alimentos para tu familia. Es la situación que estamos viviendo ahora mismo.
4: Todo esto mientras la escasez de combustible, alimentos y los apagones agravan la situación en la isla. Y en Nicaragua surgen denuncias contra el gobierno de Daniel Ortega en acusaciones de desapariciones forzadas, presuntos actos de tortura también e incluso instalaciones militares vinculadas a China han encendido las alertas en el sur de la Florida. Galo Arellano, de nuestra cadena hermana NTN 24, tiene la historia.
6: Continúan las desapariciones forzadas en Nicaragua. En esta ocasión, el obispo de Estelí, Juan Abelardo Mata, estaría en manos del régimen de Daniel Ortega. Y según lo denunciaron hoy, al menos 30 líderes nicaragüenses y autoridades electas del sur de la Florida podría estar siendo sometido a torturas.
7: Y nadie le ha visto la cara desde entonces. No se sabe si está vivo o muerto. Han circulado un video del obispo hablando sobre que hay que rezar por la iglesia, pero en vez de enviar un video, si es que es un video verídico, lo que deberían de estar es enviando hacia la libertad al obispo de Estelí.
6: En una rueda de prensa también denunciaron que Ortega está muy cerca de concretar con China la instalación de bases militares en suelo nicaragüense. El congresista Carlos Jiménez incluso fue más lejos y pide eliminar el Tratado de Libre Comercio que beneficia al dictador Ortega.
8: Yo creo que el Tratado de Libre Comercio se tiene que eliminar para Nicaragua, no es una democracia. Ya Daniel Ortega, que es el dictador que sabemos muy bien que ha sido el dictador, por lo menos ha dicho que ya enseñó lo que de verdad es, que es un dictador, y por eso eliminó todas las elecciones.
9: Aquí no volverán a haber elecciones.
6: Además, condenaron la cancelación de elecciones en Nicaragua y piden el restablecimiento de elecciones libres y justas.
10: Los nicaragüenses tienen el mismo derecho que todos los pueblos libres del mundo a elegir sus líderes mediante elecciones libres, justas, transparentes y creíbles.
6: Los denunciantes dejaron en claro que Brasil y México son cómplices de la dictadura Ortega Murillo. porque se opusieron a una reunión urgente de ministros de Relaciones Exteriores del hemisferio convocada por la OEA para tomar acción.

0: sanciones contra este régimen.
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2: Fíjense, el regreso a clases prende las alertas por el aumento de casos de sarampión en Estados Unidos. Los CDC reportan más de 2.700 casos confirmados en lo que va del año, mientras la cobertura de vacunación entre niños de kindergarten ha caído por debajo del 95%. Entonces, los expertos advierten que las escuelas podrían facilitar nuevos brotes, así que mucha atención. Y con esto hacemos una breve pausa, pero no se despegue. Al regresar, le tenemos más.
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0: Regresamos para informarles que un paquete inesperado llegando a la puerta de su casa puede parecer inofensivo, pero también podría ser una señal de que su información personal ya está en manos de estafadores. La Comisión Federal de Comercio advierte sobre una estafa conocida como brushing, en la que productos que usted nunca compró son enviados a su nombre. Rubén Pereira nos explica cómo funciona este engaño y qué debe hacer si le ocurre a usted.
1: Puede ser un producto de belleza, un artículo electrónico o simplemente algo barato que usted jamás ordenó. En el llamado brushing, vendedores o estafadores consiguen datos como su nombre y domicilio y envían un producto que usted nunca pidió. Utilizan sus datos para publicar reseñas falsas y así inflan artificialmente la reputación y ventas del producto.

0: game Amazon's customer review system or other online marketplaces review systems that want to make sure that before you put a review for a product on, that you have a confirmed sale. And so they'll do this to send it to you, and then they've got a confirmed sale, and they can make the review look amazing.
1: Pero algunos paquetes esconden un riesgo mayor, códigos QR que invitan al destinatario a escanearlos.
0: And that could lead you to a phishing site or end up with malware on your computer that can lead to all sorts of horrible things like identity fraud that none of us want to be victims of. And finally, no matter what you receive, if you didn't order it, be careful using it. You never know what could be in these packages, and it could be a dangerous or unsafe product.
1: Recibir uno de esos paquetes debe servir también como una señal de alerta para reforzar la seguridad de sus cuentas digitales.
0: If you're reusing the same password across multiple different accounts, change them. You really want to have a unique password for each of your different accounts, particularly the ones that you use most often.
1: La Comisión Federal de Comercio recomienda además reportar el paquete a la plataforma correspondiente. Revise sus cuentas bancarias y su informe de crédito. No contacte directamente al remitente. No escanee códigos QR desconocidos. Reporte el fraude y cualquier reseña falsa.
0: Don't respond to any of the literature that's inside the package. So if there's an email address or a phone number or a link on there, don't go to those.
1: Y si usted nunca ordenó el producto, la Comisión Federal de Comercio aclara que no tiene que pagarlo ni devolverlo. Puede conservarlo, pero reporte la estafa. Rubén Pereira, Noticias Estrella TV.
2: En otros temas, autoridades de la patrulla fronteriza aseguran que los principales cárteles mexicanos controlan buena parte de las rutas de tráfico de personas en el sector de San Diego y cobran a los migrantes hasta 20 mil dólares por intentar ingresar a Estados Unidos. Entre las organizaciones señaladas están el Cártel Jalisco Nueva Generación, el Cártel de Sinaloa y remanentes del Cártel de los Arellano Félix, que operarían tanto por mar como por tierra.
3: Lo que te puedo decir es de que todos ellos tienen control de la zona fronteriza. Entonces, cada metro, cada área de la zona fronteriza está controlada por ellos. Cada persona que cruza, ya sea por la vía marítima o por tierra, tiene que pagar una plaza.
2: Según datos oficiales, el aumento de tecnología de vigilancia y la construcción de dobles muros fronterizos han obligado a muchos migrantes a buscar rutas marítimas consideradas más peligrosas.
3: No les importa la vida de las personas, no les importa de dónde sacan ellos el dinero. Muchas de estas personas no tienen el dinero para pagar. Entonces, lo que pasa es de que los cruzan, pero entonces estas personas los hacen que trabajen como esclavos, en forma de esclavitud.
2: El sector de San Diego cubre unas 60 millas de frontera marítima y en 2025 más de 10 mil personas fueron detenidas intentando entrar al país sin documentación. Funcionarios advierten que el endurecimiento de los controles migratorios ha reducido las operaciones para quienes no cuentan con recursos para buscar una vía legal de ingreso. Y pasamos a México, pues aunque menos personas están intentando llegar a Estados Unidos, la crisis migratoria no ha desaparecido en el país. Cientos de migrantes que se quedaron varados en el sur del país partieron en caravana buscando mejores condiciones de vida en otros estados. Dania Monzón tiene estos testimonios.
4: Más de 600 migrantes avanzan a pie por carreteras del sur de México con la intención de dejar atrás Tapachula y llegar a otros estados del centro y norte del país. Son hombres, mujeres y niños que caminan bajo el sol intenso, cargando mochilas, botellas de agua y las pocas pertenencias que les quedan. La caravana llamada Sueños sin Fronteras refleja la crisis humanitaria producto de las deportaciones desde Estados Unidos. Uno de los rostros de esta caravana es el del hondureño José Francisco Díaz, quien vivió 32 años en Estados Unidos antes de ser deportado hace poco más de un mes. Ahora camina con la esperanza de encontrar empleo y algún día volver a reunirse con su familia.
5: Soy de Honduras y hemos decidido, muchos hemos decidido salir de aquí porque no tenemos opción de otra manera, como en autobús no podemos viajar. No podemos viajar en combi porque nos paran. Hay mucho peligro para nosotros en combi, autobuses, en líneas grandes de aquí de México.
4: La mayoría de los integrantes de la caravana fueron deportados durante la administración Trump. Otros aseguran que pasaron meses esperando una respuesta a sus solicitudes de asilo en México. enfrentando desempleo, incertidumbre y condiciones de vida cada vez más precarias. Francisco Gómez dice que no puede regresar a Cuba y prefiere esperar una resolución sobre su pedido de asilo en México, pero no en Tapachula, porque dice que ahí las condiciones son inhumanas.
6: Hasta donde los pies me lleven, por ahí para allá menos en Tapachula, porque esto es una prisión de humanos, lo que hay aquí en Tapachula. No te dejan ir para ningún lado.
4: La policía mexicana vigila el recorrido de la caravana. En los últimos meses, decenas de movilizaciones similares fueron disueltas. Algunas personas consiguen permisos temporales, mientras otras son trasladadas a ciudades del sur. Pero cientos de migrantes siguen en un limbo legal. No pueden regresar a sus países y tampoco reciben una respuesta definitiva para quedarse en México. La mayoría busca un lugar donde empezar de nuevo. Dania Monzón, Noticias Estrella TV.
2: Por otro lado, Rubén Rocha Moya regresó a su cargo de gobernador de Sinaloa en medio de la polémica, después de meses de investigación por las acusaciones de Estados Unidos que presuntamente lo vinculan al crimen organizado. Su regreso generó fuertes críticas y es Víctor Blázquez que tiene las reacciones.
7: Hoy estoy de regreso. Asumo nuevamente la responsabilidad de gobernar y trabajar por Sinaloa y su gente.
8: El gobernador del estado de Sinaloa, Rubén Rocha Moya, regresó a Palacio de Gobierno para retomar sus actividades luego de haber pedido licencia por 112 días. Este es el momento en el que desciende de su camioneta para entrar a la sede del gobierno, caminando. Antes de tomar sus funciones, mencionó un par de palabras.
9: Vengo a tomar posición de nuevo.
8: Allí estaba esta madre buscadora, que se sorprendió al verlo. Después de darle un abrazo, la señora Reinalda Pulido aprovechó para entregarle en propia mano una carpeta con el caso de su hijo.
10: La noticia que nos recibió se le entregó al gobernador un portafolio de búsquedas que el colectivo ha realizado sin la comisión de búsqueda.
8: Rubén Rocha Moya pidió licencia para separarse de su cargo luego de que el gobierno de Estados Unidos lo acusara a él y a otros funcionarios de su gobierno de colaborar con los Chapitos, facción del cártel de Sinaloa. La decisión tomada este viernes fue ampliamente criticada.
11: Es un desacato, es un desafío, es una provocación que pudiera interpretarse por el gobierno de los Estados Unidos y que pudiera generar una tensión o mayor presión binacional y que esto se pudiera traducir en mayores presiones económicas, migratorias, arancelarias, comerciales. Y no olvidemos que en septiembre próximo se viene la revisión de la última ronda del T-MEC.
8: A decir de las autoridades mexicanas, no encontraron elementos de prueba en la participación del funcionario en alguna conducta ilícita. Sin embargo, por el caso que sacudió la política, tres personas de las 10 señaladas por el Departamento de Justicia de Estados Unidos se entregaron al gobierno norteamericano.
12: Pareciera ser que la justicia mexicana, al hacer el análisis y no encontrar elementos, los elementos que tiene la justicia estadounidense no sirven. Yo creo que ese es un gran error.
8: Rocha retomó el lugar central del Consejo de Seguridad Estatal. En una amplia publicación en redes sociales destacó: hoy regreso con la frente limpia y en alto. Mientras que otra, pero de la Secretaría de Gobernación, se lee que la decisión de Rubén Rocha es de carácter personal.
13: El regreso de Rubén Rocha Moya al gobierno de Sinaloa es un pésimo mensaje para las y los mexicanos y para la comunidad internacional. El gobierno mexicano vive una grave crisis.
14: Según datos de la Fiscalía del Distrito Sur de Nueva York, el gobernador Rocha y 9 personas más posiblemente habrían conspirado para llevar a Estados Unidos toneladas de drogas junto con un grupo delictivo que opera en el estado de Sinaloa a cambio de favores políticos y sobornos. En Ciudad de México, Víctor Blázquez, Noticias, Estrella TV.
2: Y precisamente horas después que llegara a retomar su puesto en la gubernatura, volvió a pedir una licencia y no le cayó muy bien esto a todo el país. Así que vamos a ver qué pasa con Rubén Rocha Moya. Quizá vuelvan a poner a otro gobernador. Y así nos vamos a una breve pausa, pero al volver le tenemos más información.

Gracias por continuar con nosotros. Fíjense que el miedo se apoderó de los asistentes a una feria estatal en Tennessee y no precisamente en la Casa del Terror. Nueve personas resultaron heridas y cuatro terminaron hospitalizadas. El incidente ocurrió en el juego de las sillas voladoras que se detuvo y al descender provocó que varios pasajeros golpearan una cerca. Y esta semana comienza la peculiar celebración de la Semana de la Marmota Gorda en Colorado, una iniciativa que busca recaudar fondos para su protección ante los recortes federales. Los investigadores explican que las marmotas acumulan grasa antes de su larga hibernación. Con esto me despido. Muchísimas gracias por haberme acompañado. Soy Alexandra Esterhizo.

0: Abrimos con esta noticia en desarrollo. Estados Unidos prepara la mayor revocación de visas en la historia del país. Y escuche esto, hasta 200.000 extranjeros podrían verse afectados. La prensa asociada reveló que el plan del gobierno de Trump es cancelar las visas B1 y B2 de negocio y turismo a personas que entraron al país con estos tipos de visas y después solicitaron asilo. La medida podría ser anunciada en las próximas semanas y se espera que enfrente obstáculos legales en las cortes. Hola, ¿qué tal? Soy Abel Álvarez. Gracias por acompañarme. Estas son otras de las noticias que estamos siguiendo muy de cerca aquí en 24 horas. Nuevos videos revelan las condiciones que enfrentan los latinos deportados a África. Denuncian que están retenidos, sin documentos y con miedo a enfermarse. Momentos de pánico en el metro de la Ciudad de México. Un incendio obligó a evacuar a cientos de pasajeros de la estación Taxqueña. Fuertes lluvias golpean Venezuela, ríos desbordados, arrastraron vehículos y provocaron graves inundaciones. Varias personas siguen desaparecidas. Rubén Rocha Moya se queda solo en Sinaloa. Gobernadores de Morena y hasta la presidenta Sheinbaum le dan la espalda en medio de una crisis política. Su regreso al poder le duró muy poco. Comenzamos. Operativos migratorios en las calles de Danbury, Connecticut. Un agente de ICE tiró al suelo a un migrante que se resistió al arresto. Activistas reportan que al menos 7 personas fueron detenidas en el Parque Kennedy, un punto donde suelen reunirse jornaleros para buscar trabajo. En otro video se vio a varios migrantes esposados dentro de una van mientras eran trasladados. El gobernador del estado confirmó los arrestos y dijo que las redadas no parecían estar dirigidas contra criminales violentos. Y mire, un cubano que vivía en Florida terminó deportado a la República Centroafricana. Él no sabía que ese sería su destino hasta que el avión iba a aterrizar. Yasmani Moreno de Armas, de 31 años, llevaba casi un mes retenido en Bangui junto a otros migrantes latinos. Estaba sin documentos y sin poder salir de ese país. Él compartió estas imágenes en sus redes sociales, mostrando el lugar donde están detenidos.
1: Esto es un video para que vean aquí en África, que dice que no estamos detenidos. Esta es la parte que estamos. Aquí están viendo que está enrejado, como si fuera una prisión. Aquí tenemos todos los oficiales para salir. Están todos los oficiales, las rejas. Mira aquí cómo es. Obligado tenemos que salir con un oficial porque si no nos detienen y nos llevan arrestados. Como está en el audio del oficial de la ONU que grabé. Así es la vida aquí. Supuestamente dice que nos van a dar una visa, visa que nunca llega. 3 de nosotros no tenemos delito.
0: Moreno llegó a Estados Unidos en balsa en 2016, pero no pudo regularizar su estatus migratorio. ICE lo detuvo en mayo de 2025 y el mes pasado lo deportó a África. Entre los deportados a la República Centroafricana también está

0: Está el hondureño Brian Sánchez, de 31 años, quien vivía en Miami. Brian llegó a Bangui a principios de agosto y permanece bajo vigilancia. En una de las ocasiones en que pudo salir acompañado por un guardia de seguridad, grabó estas imágenes para mostrar las calles, los mercados y las condiciones de vida en ese país. Vamos a verlo.
1: Esto está súper delicado, bien complicado. Sí, las enfermedades, corremos mucho peligro con el ébola y la fiebre amarilla y malaria. Así de que siempre tengan mucho cuidado a las personas que están peleando los casos en Estados Unidos. Nunca firmé la deportación, nunca firmé tercer país y con un asilo ganado en Estados Unidos. Lo que está pasando es injusto, bien complicado.
0: Sánchez fue detenido por ICE en mayo. Ahora busca la manera de salir de ahí para reunirse con su familia. Y crece la preocupación en varios estados por el uso de cámaras que escanean automáticamente las matrículas de los vehículos. Activistas temen que esta tecnología puede utilizarse para rastrear a inmigrantes. Y desde Dallas, Texas, David Medina nos explica un poco más.
2: El uso masivo de estas cámaras de seguridad y lectores de matrículas, conocidos como los sistemas Flock Safety, han generado un intenso debate sobre la privacidad, la vigilancia gubernamental y el manejo de datos de millones de conductores en el país.
3: Buscar el número de la matrícula no necesariamente sale el estatus migratorio de esa persona. Pueden ver si vive en un lugar donde hay muchos inmigrantes, si trabaja en un lugar donde hay muchos inmigrantes.
2: Estos dispositivos equipados con tecnología de reconocimiento de matrículas han encendido las alarmas entre grupos civiles, líderes comunitarios y abogados de inmigración, quienes denuncian un monitoreo masivo sin orden judicial. Entre las preocupaciones está la recopilación de datos ilimitados que se compartan información con autoridades federales o de inmigración. Sin embargo, para las policías locales dicen que es una herramienta clave para localizar vehículos robados, recuperar personas desaparecidas y ejecutar órdenes de arrestos pendientes.
4: Existen más de 120 mil cámaras Flock como esta que está a mi espalda operando actualmente en todo el país y en 49 estados. De estos, los que tienen la mayor densidad del uso de los aparatos se encuentran California, Miami, Houston, Dallas y Georgia.
2: ¿Cómo funcionan las cámaras Flock? Estas capturan imágenes de placas de vehículos mediante inteligencia artificial, hacen procesamiento de imágenes, identifican la matrícula, su color, marca, modelo, categoría y ubicación exacta de la cámara. Las imágenes y datos se almacenan en una red interconectada que puede ser consultada por múltiples agencias o clientes autorizados. Ante las críticas, Flock Safety anunció recientemente cambios en la forma en que se administrará su plataforma. La empresa anunció que reducirá de 30 a 7 días el periodo recomendado para conservar los datos de placas y que las búsquedas realizadas por agentes policiales deberán estar vinculadas con un número de caso. David Medina, Noticias Estrella TV.
0: Imágenes grabadas desde un vehículo muestran la magnitud del incendio Hawk que avanza por Reno, en Nevada. El fuego, que fue provocado por una persona, ya ha quemado hasta 15.000 acres y continúa sin control. Los cambios en el viento complican las labores de los bomberos. Más de 40.000 personas recibieron órdenes de evacuación y al menos 6 resultaron heridas, entre ellas 3 socorristas. Otro incendio obligó a evacuar a cientos de pasajeros de la estación taxqueña del metro de la Ciudad de México. Vamos a ver el momento. El fuego se originó en la zona de vías, presuntamente por la caída de un objeto metálico. Bomberos sofocaron las llamas y ventilaron los andenes. No se reportaron heridos de gravedad y el servicio fue restablecido tras revisar las instalaciones. Rubén Rocha Moya se queda cada vez más solo en Sinaloa. Tras su corto regreso al poder, perdió respaldo político dentro de su propio partido y ahora el Congreso busca a alguien más para que termine su mandato. Mientras, en las calles crecen las protestas. Víctor Blázquez tiene las reacciones desde México. Vamos a verlas.
5: Por el bien de Sinaloa, se tenía.
6: El estado de Sinaloa vive uno de sus peores días negros en política. Bastó que el gobernador Rubén Rocha Moya regresara a su puesto y volviera a pedir licencia al día siguiente para que se desatara una crisis. Ahora el Congreso local tiene la tarea de designar a un nuevo interino para gobernar lo que queda por delante. 1 año y 2 meses. Sobre las escalinatas de Palacio de Gobierno se colocó una manta de gran tamaño, con solo dos palabras: Fuera Rocha.
7: Es brutal lo que estamos viendo los sinaloenses y toda esta incertidumbre. El Fuera Rocha no significa solamente su presencia, significa todo su eje gubernamental.
6: Y es que Rocha Moya, que es investigado por el gobierno de Estados Unidos por supuestos nexos con grupos criminales, ahora también se le terminó el respaldo de su partido, el de los gobernadores oficialistas y hasta el de la presidenta.
8: Yo me enteré por la publicación del propio gobernador. No tuve ningún conocimiento previo de que él quisiera regresar a ejercer sus funciones en el estado de Sinaloa. Realmente, así como opinamos nosotros, pues opinaron muchos otros.
6: Mientras los legisladores decidieron suspender hasta nuevo aviso la sesión en la que se conociera al nuevo gobernador de la política del estado, se espera que los acuerdos lleguen para sobreponerse al colapso de la gubernatura.
9: Están pensando en un perfil que le convenga a uno de los grupos, de lo mismo que son narcoterroristas, dictadores, inhumanos, ineptos de Morena.
6: Este especialista en temas legislativos explica cuál es la posición que se busca para que el puesto vacante dure por lo menos a la siguiente elección.
10: Lo que están tratando de hacer es generar algún acuerdo dentro del Congreso de Sinaloa que permita que una persona que cuenta con el apoyo de las élites locales y el visto bueno de la federación llegue a asumir los meses que faltan.
6: Según los expertos en leyes, una vez que se dé a conocer quién es el gobernador interino, Rocha pasará a ser un ciudadano. Pero sobre él pesan varias investigaciones del gobierno de Estados Unidos y del mexicano. En Ciudad de México, Víctor Blázquez, Noticias, Estrella TV.
0: Y Estados Unidos abrió un nuevo frente contra Irán, el económico. El secretario del Tesoro, Scott Bessent, bautizó la estrategia como el Día de Económico. El nombre hace referencia al desembarco de Normandía, que marcó un punto decisivo para los aliados en la Segunda Guerra Mundial. Solo que esta vez las armas son financieras y la advertencia también es para los socios de Teherán. Y le voy a explicar, porque el plan apunta a cinco áreas: activos digitales como las criptomonedas, oro, tecnología, utilizada en misiles, en drones y el programa nuclear, además de aviación y transporte marítimo. Pero ahora bien, ¿cómo es que va a funcionar todo esto? Si una empresa o banco de otro país ayuda a Irán a mover dinero, vender petróleo o evadir las restricciones, también podría ser sancionado. Pero eso no es todo. Washington incluyó en su lista negra a más de 60 personas, empresas y embarcaciones vinculadas a redes iraníes. El objetivo es cerrar todas las vías que generan ingresos para el régimen y la Guardia Revolucionaria. Y con esto nos vamos a una pausa, pero no se muevan porque hay más al regresar. La tierra se sacudió en Costa Rica. Dos temblores generaron momentos de pánico entre los residentes. Además, la naturaleza vuelve a golpear a Venezuela. Hay ríos desbordados, comunidades aisladas y varias personas desaparecidas. También el presidente de Colombia anuncia redadas migratorias dirigidas a extranjeros con antecedentes criminales. Y las cámaras captan la sustancia con la que peinan al presidente de Cuba. El video genera burlas en redes sociales. Tiene que ver.

0: Gracias por seguir con nosotros aquí en 24 horas. La madrugada de este lunes estuvo marcada por dos fuertes sismos que despertaron a miles de personas en Costa Rica. Los movimientos telúricos de magnitud 5.4 y 4.8 ocurrieron con apenas 2 minutos de diferencia. Autoridades indicaron que el origen fue una falla en la corteza entre las placas del Caribe y Panamá. Aunque se reportaron réplicas de menor intensidad hasta el momento, no se han informado daños mayores ni víctimas. Esto ocurre a días de que se produjeran fuertes terremotos en Perú y Colombia. Y al menos 6 personas permanecen desaparecidas tras las fuertes lluvias que azotaron Caracas y varias regiones del país durante el fin de semana. Mire lo que ocurrió. Las precipitaciones provocaron el desbordamiento de ríos y quebradas, generando inundaciones, deslizamientos y vehículos arrastrados por la corriente. Decenas de ellos quedaron sumergidos bajo el agua. Entre los casos más graves generados por la inundación está el de una mujer y su hijo desaparecidos en la capital y una pareja que fue arrastrada en su automóvil en el estado Miranda. Equipos de rescate mantienen operativos de búsqueda. Y se cumplen 2 meses de los terremotos que devastaron Venezuela. Pero para miles de familias, la tragedia sigue presente. Por ejemplo, en La Guaira, sobrevivientes intentan reconstruir sus hogares, sus negocios y sus vidas. Dania Monzón nos tiene la historia. Vamos a verla.
1: 2 meses después del doble terremoto que sacudió Venezuela, en La Guaira la vida intenta abrirse paso entre los escombros. En el puerto de La Zorra, los pescadores vuelven a llegar con sus botes cargados de atún, pero recuperar la pesca no significa recuperar a los clientes. Rafael Hernández sigue trabajando en su pescadería, una de las que logró quedar en pie. Dice que las restricciones para visitar las playas mantienen alejados a quienes antes movían buena parte de la economía local.
2: Se desaparecieron las pescaderías, desaparecieron un poco cuestiones, los kioscos en la playa ya no trabajan, o sea, por la prohibición de venir a La Guaira en estos momentos. Pero aquí el 70, el 60% de los comerciantes están mal.
1: Mientras los comercios intentan reconstruir las paredes que se vinieron abajo, para Bárbara Guerrero, reconstruir es mucho más que levantar concreto. Perdió a su madre en el terremoto, perdió su hogar y mientras buscaba entre los escombros, ladrones entraron a su apartamento y le robaron lo poco que le había quedado.
3: Como yo estaba aquí buscando, me robaron todo en mi departamento. Mis hijos los logré poner a salvo en Caracas, ellos están ahorita en Caracas. Y de ahí sigo dándole aquí, pero prácticamente no tengo un techo, no tengo nada.
1: 2 meses después, Bárbara sigue ayudando a limpiar su comunidad. Dice que ni siquiera ha podido detenerse a procesar su propia pérdida.
3: De esperanza, de verdad, no te puedo dar un mensaje de esperanza porque todos estamos todavía bloqueados. Yo no he tenido tiempo ni siquiera de llorar a mis familiares porque he estado aquí, a la pie del cañón. Porque me necesitan.
1: Los terremotos de magnitud 7.2 y 7.5 del 24 de junio dejaron más de 6.400 muertos en Venezuela. Y en La Guaira, entre negocios que intentan reabrir y familias que todavía recogen los pedazos de sus vidas, la recuperación apenas comienza. Dania Monzón, Noticias Estrella TV.
0: Y en Colombia, mientras varios estados intentan recuperarse del terremoto, el nuevo presidente anunció una ofensiva contra la inmigración irregular. Abelardo de la Espriella ordenó operativos para identificar y deportar extranjeros sin estatus legal. Las acciones comenzarán esta semana en Barranquilla y priorizarán a migrantes vinculados a delitos. Pero vamos a escuchar cómo fue que lo dijo.
4: Deportado, es una orden presidencial que se debe empezar a cumplir esta misma semana. No voy a aceptar a inmigrantes ilegales de donde sea que vengan que estén cometiendo fechorías en Colombia. Se vayan y los deportamos.
0: Preste atención a estos datos. En Colombia viven cerca de 2.8 millones de venezolanos y según datos oficiales, unos 500.000 están en condición irregular. Ahora vamos a Cuba. En medio del discurso del gobierno sobre el bloqueo de Estados Unidos, el presidente Miguel Díaz-Canel fue confrontado sobre el bloqueo interno. Durante una entrevista con el diario brasileño Folha de Sao Paulo, la periodista Mónica Bergamo le dijo que cuando recorrió la isla, los cubanos le comentaron que el bloqueo era de su propio gobierno. Así como está escuchando. Vamos a ver el momento.
5: Y un poquito para mi sorpresa, se hablaba mucho, no es el bloqueo externo de Trump. Hay un bloqueo interno.
6: Nosotros escuchamos, pero no es así. Y habría que ver qué parte de la población opina de una manera u otra. Cuando la gente se refiere a bloqueo interno, se refieren a insatisfacciones que tienen con determinados elementos de burocracia, de lentitud que hemos tenido en determinadas acciones de gobierno, de los que nosotros hemos sido los principales críticos.
0: Sin embargo, las quejas de los ciudadanos van más allá de la burocracia. Denuncian trabas del propio sistema para producir, emprender, importar mercancías y desarrollar la economía cubana. Pero antes de comenzar la entrevista, hubo una escena que robó parte de la atención. Mire. La que está hablando es Liz Cuesta, esposa de Díaz-Canel. Se humedeció los dedos con saliva para acomodarle el cabello y las cejas al mandatario. Incluso bromeó diciendo que iba a patentar el producto. El video rápidamente desató burlas y comentarios en redes sociales. Vamos a otra pausa cuando regrese de las alturas del Empire State a los tribunales. Pareja de enamorados regresan a la corte. Les tengo los últimos del caso. Además, el Real Madrid ya tiene nuevo refuerzo. Una estrella del Mundial deja atrás la camiseta del Chelsea para vestir de blanco. También los robots deportistas se parecen cada vez más a los humanos. Mire cómo terminó este competidor en una camilla.

0: La pareja de aventureros rusos que escaló la aguja del Empire State en Nueva York compareció este lunes ante la corte. Son los influencers que protagonizaron una propuesta de matrimonio en lo alto del rascacielos, pero la aventura terminó con arresto y cargos contra ambos. Ahora la fiscalía y la defensa están negociando un posible acuerdo para resolver el caso. La pareja deberá regresar a corte el 29 de septiembre. Y el Real Madrid presentó oficialmente a su nuevo fichaje. El español Marc Cucurella dejó el Chelsea y firmó por 6 temporadas. El lateral de 27 años lucirá el número 17 y aseguró que vestir la camiseta del Madrid es un honor. Cucurella llega además como campeón del mundo con España y con la ilusión de levantar nuevos títulos en el Bernabéu. Y un robot terminó fuera de la competencia y casi, fíjese, se lleva a los jueces por delante. Esto ocurrió durante la final de levantamiento de pesas de los Juegos Mundiales de Robots Humanoides en Beijing. El robot logró levantar la pesa, pero mire, comenzó a tambalearse, ahí lo va a ver, perdió el equilibrio y cayó directamente contra la mesa del jurado. Varias personas corrieron a auxiliarlo y, como si se tratara de un atleta lesionado, terminaron retirándolo en camilla. ¿Qué tal con esto? Y con esto vamos llegando al final. Soy Abel Álvarez. Gracias por informarse conmigo aquí en 24 horas. Ahora sigan con nuestra programación. Gracias por acompañarnos.
1: Uno de los placeres más deliciosos de la vida es comer. ¿Pero sabes cuáles son las comidas más populares en el mundo? La famosa pizza italiana, con masa crujiente, salsa de tomate y diversos toppings. La hamburguesa, todo un clásico en Estados Unidos. La hamburguesa de carne asada entre panes y aderezos. El sushi, este exquisito plato japonés de arroz sazonado y pescado fresco. Los deliciosos tacos mexicanos de tortilla de maíz que envuelven carne, pollo, cerdo o mariscos. La paella española de arroz con mariscos, pollo, carne, verduras, sazonado con azafrán. La popular sopa de fideos chinos, un delicioso plato que también lleva carne, nutritivas verduras y sus incomparables fideos.
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0: Estados Unidos y Canadá ya no hablan como socios, hablan como adversarios. Nuevos aranceles y acusaciones cruzadas empujan a dos aliados históricos hacia una confrontación comercial sin precedentes. Washington aprieta el cerco sobre Irán con una nueva ofensiva económica de gran alcance. La Casa Blanca busca cortar de dinero, tecnología y comercio que sostienen al régimen. De una sala de emergencias a una gasolinera, los operativos migratorios en Florida reavivan el debate sobre la colaboración entre autoridades locales y agentes federales. El fuego no da tregua en Reno, Nevada. Fuertes vientos empujan las llamas del incendio Hawk hacia más comunidades, obligando a evacuar unas 90.000 personas y dejando destrucción a su paso. Cuba se queda sin turistas y el golpe ya se siente en toda la isla. Hoteles vacíos, vuelos cancelados y miles de empleos perdidos reflejan una caída que profundiza una seria crisis. Así iniciamos su Noticiero Nacional Cierre de Edición. ¿Qué tal? Muy buenas noches. Bienvenidos a su Noticiero Nacional Cierre de Edición. Gracias por acompañarnos. Les informa José Armando Ronstadt. Iniciamos con lo siguiente. La Suprema Corte de Justicia abrió este lunes la puerta para que el presidente Donald Trump avance con su decreto que busca restringir el voto por correo a menos de 3 meses de las elecciones intermedias. Eso es lo que sabemos. La orden exige que los estados entreguen listas de votantes autorizados y permitiría al servicio postal distribuir boletas únicamente a quienes aparezcan en esos registros. La medida había sido bloqueada por tribunales inferiores que cuestionaron si el presidente tiene autoridad para cambiar reglas electorales que tradicionalmente corresponden a los estados y al mismo Congreso. El fallo no pone fin a la batalla legal, pero permite que la administración intente implementar partes del decreto en momentos en que algunos estados están a punto de comenzar a enviar sus primeras boletas electorales. Y la tensión entre Estados Unidos y Canadá ya amenaza con convertirse en una guerra comercial abierta. El presidente Trump advierte que podría duplicar hasta el 50% los aranceles a autos, camiones, autopartes y acero canadiense. El primer ministro Matt Carney, por su parte, promete contraatacar dólar por dólar en una disputa que podría sacudir industrias clave y elevar costos para los consumidores a ambos lados de la frontera. Abel Álvarez nos tiene más en la siguiente historia.
1: De socios y aliados históricos a una disputa comercial que amenaza con escalar todavía más. El presidente Donald Trump anunció este lunes que a partir del 1 de enero podría elevar al 50% los aranceles sobre los automóviles, camiones, autopartes y acero procedentes de Canadá. A través de su red social, Trump acusó a Canadá de ser uno de los países más difíciles para negociar y dijo que los fabricantes que quieren evitar los aranceles deberán producir en Estados Unidos. La amenaza llega después de que las negociaciones entre Washington y Ottawa colapsaran el viernes. Un día después, entraron en vigor aranceles del 50% sobre unos 20.000 millones de dólares en productos canadienses. Canadá ya prometió responder dólar por dólar con nuevos impuestos a productos estadounidenses a partir del 8 de septiembre.
2: In short, they asked too much and they offered too little. More fundamentally, the cumulative effect of U.S. demands revealed the limits of their commitment to a true economic partnership.
1: Entre los principales productos que podrían verse afectados por esta escalada comercial están los automóviles, camiones, autopartes, acero y aluminio. Del lado canadiense, las represalias también apuntan a productos agrícolas, lácteos, electrodomésticos y artículos electrónicos procedentes de Estados Unidos. Carney

0: Motriz es uno de los más vulnerables porque las cadenas de producción de ambos países están profundamente conectadas y muchas piezas cruzan la frontera varias veces antes de que un vehículo llegue al consumidor. Y el conflicto podría ir más lejos. El premier de Ontario, Doug Ford, advierte que Canadá podría utilizar como respuesta sus exportaciones de electricidad y minerales críticos.
1: You know, let me tell you about President Trump. President Trump is a type of person that would steal your lunch money.
0: Una escalada que además pone bajo presión el futuro del acuerdo comercial entre Estados Unidos, México y Canadá, y que podría terminar traduciéndose en mayores costos para empresas y consumidores a ambos lados de la frontera. Soy Abel Álvarez, Noticias Estrella TV.
2: En otras noticias, Estados Unidos lanzó este lunes la llamada Operación Marginación Económica. Es una nueva ofensiva para aislar financieramente a Irán y castigar también a quienes mantengan negocios con el régimen. El secretario del Tesoro, Scott Bessent, aseguró que Washington buscará cortar cada vínculo económico que sostenga a Teherán y advirtió que las sanciones se van a concentrar en 5 áreas clave, que son las siguientes: activos digitales, tecnología, oro, aviación y transporte marítimo.
3: Iran now faces a very clear choice with only 2 paths before them: complete global isolation and a subsistence economy, or a path back to normalcy with an opportunity to rejoin the global economy.
2: Además, el Departamento del Tesoro sancionó a más de 60 entidades, personas y embarcaciones acusadas de ayudar a Irán a evadir restricciones, obtener tecnología y generar ingresos petroleros. Y en otro tema, calles, gasolineras y hasta hospitales se están convirtiendo en escenarios de operativos migratorios en Florida. 2 casos recientes muestran cómo la colaboración entre agencias locales y autoridades federales están ampliando el alcance de las revisiones y detenciones. Anthony Belchi desde Miami nos tiene más información.
4: La cooperación entre policías locales y agencias federales de inmigración está llegando a límites nunca antes vistos en este país. La semana pasada, Grace Calero y su hija Juliana de Ecuador tuvieron un accidente en Poinciana, en Florida. Fueron trasladadas al hospital de emergencia. Un oficial les preguntó su estatus migratorio y terminaron detenidas.
5: Es inaudito que personas que estaban buscando ayuda, estaban en traumatología, sean detenidas en ese momento. Inclusive estaban en sus batas, en su ropa interior cuando fueron detenidas.
4: Lo que activó el aviso a inmigración es el acuerdo llamado 287G, que autoriza a policías locales a actuar como agentes migratorios.
6: Todo está siendo usado en términos de lo administrativo, gubernamental, para asistir a esta cacería de migrantes.
4: Lo que está provocando, advierten, que muchos ya descarten reportar un delito a la policía o ir al hospital por una emergencia médica.
7: Imagínate que tienes que ir al hospital, que tu hijo tiene, no sé, una apendicitis y de repente llegas a emergencias y terminas arrestada por ICE.
4: O el incremento de paradas de perfilamiento racial también en Florida, en Palm Beach. Un agente de la patrulla fronteriza detuvo a un transeúnte y le pidió identificación porque, según dijo, parecía inmigrante. Lo esposó y lo liberó minutos después.
7: Oh my God. Y la impunidad es lo que a nosotros nos hace tener mucho miedo.
4: Todo denuncian para cumplir con una meta de 1 millón de deportaciones de inmigrantes prometida por Donald Trump.
5: Buscando cualquier oportunidad para detener, para alcanzar las cuotas que ellos mismos se han puesto, sin importar el lugar donde estén ni en la situación que se encuentren.
4: Ahí sí, las autoridades locales dicen que solo cumplen la ley los afectados, y sus abogados dicen que la ley ya no distingue entre un delincuente y una madre herida en un hospital. Anthony Belchi, Noticias Estrella TV.
2: En otra información, un bebito de apenas 1 año compareció la semana pasada ante una corte de inmigración en el estado de Arizona sin abogado y recibió una orden insólita: presentar una solicitud de asilo antes de su próxima audiencia o enfrentar la deportación. El caso ocurre después de que terminara un contrato federal que financiaba representación legal para miles de menores migrantes no acompañados. Organizaciones denuncian que desde entonces muchos niños están llegando solos a sus audiencias en medio de confusión sobre quién debe asumir su defensa. Y el fin de semana, el dueño de una panadería en Charlotte, Carolina del Norte, le negó la entrada a Gregory Bovino, el excomandante de la patrulla fronteriza y una de las figuras más visibles de los operativos migratorios de la administración Trump. Manolo Betancourt dijo que ambos tuvieron una tensa discusión sobre las redadas en la ciudad y aseguró que su negocio ha sufrido fuertes pérdidas por el temor de clientes y empleados.
8: Entonces me acerqué y empecé a hacerle el video cuando él me se dio cuenta.

0: Que yo estaba ahí, se me acercó y me dijo: ¿Quieres que te pose? Y entonces me se puso así, sonrió. Yo le dije: ¿Qué estás haciendo acá? Y me dijo: Yo puedo estar donde quiera. Yo soy libre de estar como por ser ciudadano de este país, como lo tú no eres ciudadano. Yo le dije: Yo soy igual de ciudadano que usted. Y usted no es bienvenido en este estacionamiento, usted no es bienvenido en este negocio, usted no es bienvenido en esta ciudad.
1: La panadería incluso cerró temporalmente durante la llamada Operación Charlotte's Web en noviembre del año pasado para proteger a su comunidad. Y un grupo de 57 migrantes mexicanos deportados desde Estados Unidos salió este domingo en autobús de Honduras rumbo a México. Esto después de permanecer temporalmente en un centro de detención en San Pedro Sula. La medida forma parte de una práctica creciente de la administración Trump de enviar deportados a terceros países, algo que el gobierno mexicano ha rechazado. El gobierno estadounidense señala que trasladarlos más lejos de la frontera podría dificultar nuevos intentos de ingreso irregular. Tenemos un corte comercial, más información después de esto. Prepárese porque el calor no dará tregua ni de noche. Temperaturas de hasta 118 grados amenazan al sur y al suroeste del país. La presidenta de México califica de imprudente el intento de Rubén Rocha Moya de regresar al poder en el estado de Sinaloa. Detalles de esto y mucho más al regresar.
2: Los caucus, como se les conoce en inglés, son asambleas privadas organizadas por los partidos políticos a nivel de condado o distrito electoral, donde los participantes apoyan a sus candidatos. Cada grupo da discursos para persuadir a otros para que voten por su candidato. Al final, el número de votantes en cada grupo determina cuántos delegados gana cada candidato. Tanto las elecciones primarias como los caucus pueden ser abiertos, cerrados o una combinación. En los caucus abiertos, la gente puede votar por cualquier candidato, mientras que en los cerrados solo participan votantes del partido correspondiente. Los delegados elegidos los representan en la Convención Nacional, donde se proclamará al candidato del partido para las elecciones. Actualmente los caucus se celebran en 4 estados: Iowa, Nevada, Wyoming y Dakota del Norte.
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Un incendio forestal fuera de control mantiene bajo amenaza a Reno, en Nevada, donde unas 90.000 personas recibieron órdenes de evacuación. El llamado incendio Hog Fire comenzó el sábado al noroeste de la ciudad y para este lunes ya había consumido más de 15.000 acres sin ningún nivel de contención. Las llamas, impulsadas por fuertes vientos, han mostrado un comportamiento extremo y avanzan cerca de zonas residenciales. Varias personas

0: han resultado heridas, entre algunos socorristas y decenas de viviendas en áreas montañosas que fueron destruidas. Las autoridades piden a todos los residentes evacuar de inmediato si reciben la orden, ante el riesgo de que los vientos cambien y empujen el fuego hacia más comunidades.
1: Oh my gosh, I'm still scared to death. It's like, you don't know if the winds are going to shift and it's going to get worse, you know? So you're just kind of, I got all my stuff in my car and in his car, so we're just like ready to go if we need to go, and just kind of looking at the computer, our phones, and just kind of, you know, checking everything to make sure, you know, we want to be safe.
0: El gobernador de Nevada declaró estado de emergencia en el condado de Washoe. Unos 800 bomberos y equipos de emergencia trabajan para contener las llamas. Cerca de 10.000 hogares y negocios se quedaron sin electricidad. Varias escuelas permanecen cerradas y tramos de la autopista 395 han sido bloqueados.
2: Literally want to cry and go back for all my stuff, but you know, I just pretty much got what I thought I needed, and now I'm just trying to go. And we got a room because yesterday we were trying to get a room, but everything was pretty booked out, so we were able to get a room today.
0: Autoridades confirmaron además que el incendio fue provocado por actividad humana, aunque la causa exacta sigue bajo investigación. Y una peligrosa y prolongada ola de calor afecta esta semana buena parte del sur del país, con temperaturas que podrían superar los 100 grados y romper récords diariamente. El servicio meteorológico mantiene alertas por calor extremo en amplias zonas de Luisiana, Arkansas, Oklahoma, Texas, Nuevo México y el estado de Arizona, al igual que el sur del estado de California. La situación será especialmente peligrosa porque habrá poco alivio durante la noche, con temperaturas que podrían mantenerse por encima de los 80 grados. Hacia finales de la semana, el calor más intenso se va a desplazar al suroeste, donde áreas de Arizona y California podrían registrar máximas de entre 115 y 118 grados, incluyendo la zona metropolitana de Phoenix, Arizona. Y dos semanas después de las fuertes tormentas que golpearon el noroeste de Indiana, miles de residentes de la ciudad de Gary todavía siguen sin electricidad y con dificultades para conseguir alimentos, agua y gasolina. Las fuertes lluvias del 11 de agosto dejaron a más de 374 mil clientes sin servicio en su punto máximo. También derribó árboles y líneas eléctricas y dejó por lo menos 7 muertos. Este lunes aún se reportaban cerca de 12 mil apagones en la región. Y en el sur de California, una emergencia de gran magnitud movilizó a más de 100 bomberos en Santa Clarita, al norte de la ciudad de Los Ángeles. Un enorme incendio se propagó rápidamente por varios negocios, levantando enormes columnas de humo y dejando comercios severamente afectados. Luis Zaragoza visitó la zona y nos tiene el siguiente reportaje.
3: Fue un incendio de gran magnitud que se propagó rápidamente, llegando a abarcar 7 establecimientos, convirtiéndolos en cenizas en cuestión de minutos en un área de Newhall en Santa Clarita.
4: Recibimos varias llamadas para un incendio en un edificio aquí atrás de mí. El primer camión en llegar notó llamas por el techo de un gran edificio.
3: Según el informe del Departamento de Bomberos, las llamas comenzaron en un taller de carrocería, expandiéndose rápidamente. Eran aproximadamente las 3 de la madrugada.
4: Poco después sonó una segunda alarma que llamó otros aproximadamente 50 bomberos a la escena. Luego después una tercera alarma, por un total de poco menos de 200 bomberos. Y a las 8:30 aproximadamente lograron finalmente declarar que el incendio estaba debajo.
3: Vecinos del lugar mencionaron que las llamas eran inmensas y que causaron miedo por la intensidad del fuego y que fuera a expandirse a otros negocios o a la zona residencial.
5: Oh, en la madrugada se escuchó una explosión fuerte que me despertó y vine.
6: ¿Viste las llamas? ¿Qué tal?
5: Ajá. Oh, llegaron hasta arriba. Hasta arriba, sí. Yo pensé que se iba a expandir a los otros lugares.
3: Tim Boyson, dueño de un teatro ubicado cerca de donde ocurrió el incendio, nos comentó que su establecimiento se salvó de las llamas casi de milagro, pero también mencionó sentirse triste por los negocios de sus vecinos que quedaron convertidos en cenizas.
7: Las pérdidas materiales aún no han sido cuantificadas. Las causas que originaron este incendio continúan bajo investigación. Luis Zaragoza, Noticias Estrella TV.
0: En información de la República Mexicana, la presidenta Claudia Sheinbaum calificó de imprudente el intento del gobernador de Sinaloa, Rubén Rocha Moya, de regresar al cargo mientras enfrenta una investigación en México por acusaciones de narcotráfico presentadas en Estados Unidos.
8: Si estás bajo investigación, pues yo creo que es mejor separarte del cargo, si es que hay, como lo hizo en su primer momento, en su primera decisión. No sé qué llevó al gobernador, hoy otra vez con licencia, a regresar. No he hablado con él, tampoco pienso hablar con él, pero él tomó una decisión de regresar. No sé cuál fue su decisión, ni tampoco fue que lo orientó a decir ya vuelvo a tomar licencia.
0: Rocha Moya retomó funciones el viernes, pero volvió a separarse un día después tras fuertes críticas. Fiscales estadounidenses lo han acusado de conspirar con el cártel de Sinaloa a cambio de sobornos y apoyo político, cargos que él mismo niega. El Congreso Estatal deberá nombrar esta semana a un gobernador o gobernadora interino. Un corte comercial, más noticias al regresar. Todo un misterio bajo las calles de Nueva York. Un video muestra a varios hombres con overoles y lámparas frontales saliendo de una alcantarilla.

0: Miles de damnificados del terremoto en Colombia enfrentan el aumento en los precios de los alquileres. En Cali, las autoridades han evaluado cientos de edificaciones dañadas. Muchas familias aún permanecen en albergues con familiares o a la intemperie mientras buscan vivienda. Sin embargo, la tarea se ha complicado por el alza en las rentas. Apartamentos que antes costaban $650 ahora se ofrecen por cerca de $1,000 al mes. Y Cuba enfrenta una de sus peores crisis turísticas en años. La llegada de viajeros se desplomó casi 50% durante la primera mitad del año 2026, dejando hoteles vacíos, negocios sin clientes y miles de trabajadores sin empleo. Las sanciones, la falta de combustible y los prolongados apagones están golpeando de lleno a uno de los principales motores económicos de la isla. Dania Monzón nos tiene más en el siguiente reportaje.
1: Las terrazas vacías del Hotel Inglaterra, los autos clásicos sin pasajeros y las plazas casi desiertas son ahora parte del nuevo paisaje turístico de La Habana. Cuba recibió poco más de 664 mil viajeros entre enero y junio de este año, una caída del 49% frente al mismo periodo de 2025, cuando habían llegado más de 1.300.000 visitantes.
2: Difícil para todo el mundo.

0: para comer, para conseguir el combustible, para conseguir los repuestos del carro si se rompe. Se nos hace muy difícil.
1: Y el golpe va mucho más allá de los hoteles. Vendedores callejeros, músicos, guías, taxistas y pequeños negocios que vivían del flujo de turistas pasan ahora días enteros esperando clientes que no llegan. En julio, el primer ministro Manuel Marrero reveló que el 73% de la capacidad hotelera del país estaba fuera de operación y que unos 25.000 trabajadores habían sido despedidos. La crisis turística se suma a una situación económica que ya era complicada. La escasez de combustible ha provocado apagones de varias horas, problemas en el suministro de agua y dificultades para mover alimentos y mercancías. Las nuevas sanciones de Estados Unidos y la amenaza de aranceles contra países que suministren petróleo a Cuba también han aumentado la presión sobre la isla.
2: Que esto ha sido para nosotros un hueco. Hemos caído en un momento muy duro en el país.
1: El silencio también se siente en lugares emblemáticos. La bodeguita del medio, el Floridita y plazas que durante años recibieron a miles de visitantes, hoy lucen con mesas vacías y mucho menos movimiento.
3: Que siguen llegando mexicanos, colombianos, chinos, y siempre hay una manera de poder tener también en la mano algo.
1: La caída del turismo en la isla está dejando menos empleos, menos ingresos y más presión sobre una economía que ya atraviesa una de sus etapas más difíciles. Dania Monzón, Noticias Estrella TV.
4: La policía de Nueva York está investigando un insólito sospechoso incidente cerca del Madison Square Garden. Las imágenes muestran a tres hombres vestidos con overoles y lámparas frontales saliendo de una alcantarilla durante la madrugada. El video se ha vuelto viral y despertó todo tipo de especulaciones sobre lo que hacían bajo las calles de la ciudad. Las autoridades trabajan para identificar a los involucrados. Y en el zoológico de Londres, Inglaterra, llegó la hora de subir a la báscula. Desde capibaras y pingüinos hasta diminutos caracoles fueron pesados durante el tradicional control anual de peso del recinto. Los datos sirven para vigilar su salud, crecimiento y embarazos y además se comparten con zoológicos de todo el mundo para apoyar investigaciones y programas de conservación. Muchas gracias por acompañarnos. Yo soy José Armando Ronstadt. Muy buenas noches.

0: Why are you asking? Why are you assuming he's an immigrant? Why are you assuming he's an immigrant?
1: Agentes de ICE llegan a una gasolinería y empiezan a arrestar a personas solo bajo la sospecha de ser inmigrantes. Testigos acusan que se basaron en el perfil racial para realizar este operativo. Continúa la polémica por la instalación de cámaras con capacidad de leer las matrículas de su vehículo. Las autoridades insisten que la tecnología sirve para combatir el crimen, pero hay serios temores de que estén acabando con su privacidad. Una nueva tragedia azota a Venezuela. Repentinas inundaciones arrasan con vehículos, dañan propiedades y ponen en peligro la vida de miles de personas. Muchos quedan bajo el agua. Otro duro golpe al cártel Jalisco Nueva Generación. Decenas de personas son capturadas y en su poder hallan grandes cantidades de droga y dinero. Un arresto exótico donde también encuentran panteras y tigres. Así comienza su noticiero 24 horas. Muy buenas tardes, bienvenidos a esta emisión de Noticias 24 Horas. Les informa con mucho gusto Alexandra Esterios. Gracias por acompañarnos. Iniciamos con el incendio que provocó la evacuación de más de 90,000 personas cerca de Reno, en Nevada. Por ahora sospechan que el incendio fue provocado y crece sin control. Varias personas ya resultaron heridas, entre ellas bomberos que combaten las llamas en la primera línea de contención. El calor extremo en la zona no ayuda. Vamos con Dania Monzón, que tiene los detalles.
2: El cielo sobre Reno, Nevada, se tiñó de naranja y gris. Una densa cortina de humo cubre montañas, carreteras y barrios enteros, mientras las llamas del incendio Hawk avanzan sin control, impulsadas por vientos fuertes y condiciones extremadamente secas. El fuego comenzó el sábado cerca de Pavin Mountain y en cuestión de horas se convirtió en una emergencia estatal. Las llamas han arrasado más de 15,000 acres de terreno y han obligado a las autoridades a emitir órdenes de evacuación y alertas para cerca de 90,000 personas en los alrededores de Reno. Desde el aire, helicópteros lanzan agua sobre las laderas, mientras en tierra cientos de bomberos combaten un incendio que cambia de dirección constantemente y que, según las autoridades, ha saltado incluso sobre las líneas de contención.
3: This fire is extremely, look at that, it just lit up something.
2: En el noroeste de la ciudad, familias enteras abandonaron sus hogares con apenas unos minutos para reunir documentos, medicinas y algunas pertenencias. Muchos buscan refugio en hoteles o en centros de evacuación.
4: Oh my God, it was pretty tough. It was horrible. Trying to get up here, trying to go to the house, you know, just trying to get stuff for me and the kids. Yeah, it was pretty.
2: Las autoridades confirman que al menos 6 personas resultaron heridas, entre ellas socorristas que trabajan en la primera línea de combate. El gobernador John Lombardo declaró el estado de emergencia en el condado de Washoe y activó a la Guardia Nacional de Nevada para apoyar las operaciones aéreas y la seguridad en las zonas evacuadas. Además, miles de residentes enfrentan cortes de electricidad y una calidad del aire cada vez más peligrosa en medio de temperaturas que superan los 115 grados.
4: It was just really foggy. It just looks really bad. And it's starting to get really bad up there.
2: Las investigaciones indican que el incendio fue causado por alguien, aunque no han determinado si fue accidental o intencional. Este incendio ya se considera uno de los más peligrosos de esta temporada en el oeste de Estados Unidos. Dania Monzón, Noticias Estrella TV.
1: Y precisamente imágenes de satélite muestran la verdadera magnitud de los incendios en Nevada. En las tomas captadas desde el espacio se puede apreciar cómo una densa columna de humo cubre vecindarios enteros y se extiende por varias millas. Las zonas de evacuación han sido ampliadas desde la Sierra Nevada hasta las inmediaciones de la Universidad de Nevada en Reno. Según el informe más reciente, el incendio ya ha consumido más de 13,000 acres. Y la comunidad científica mantiene su preocupación por el aumento de las temperaturas en el país. La emergencia se extiende desde Amarillo en Texas hasta Oklahoma City, así como Nueva Orleans y Jackson, Mississippi.

0: Mississippi. El sur de California y Nevada también presentan temperaturas que sobrepasan los 3 dígitos. Expertos advierten que el fenómeno de El Niño podría evaluar aún más los termómetros y elevarlos. El calentamiento de los océanos y los grandes incendios forestales también. Por otra parte, un arresto realizado por agentes de la patrulla fronteriza en Palm Beach, Florida, se volvió viral en las redes sociales. Lo ocurrido vuelve a generar indignación ante el posible uso del perfil racial en estos operativos. El video llamó la atención de miles de usuarios después de que uno de los agentes justificara la detención con una frase que ha generado controversia. Porque eres un inmigrante. Las imágenes muestran a los oficiales inmovilizando al hombre mientras verificaban su estatus. Minutos más tarde fue liberado tras confirmarse su información. Y un marino latino destacado a bordo del portaaviones USS Abraham Lincoln se enteró en alta mar que su padre fue detenido por agentes de inmigración. De Luis Manuel Áviles Roa, quien según su familia contaba con permiso de trabajo, número de seguro social y no tiene antecedentes penales, fue detenido en Key West, Florida. Tras conocer la noticia, su hijo Joshua Áviles publicó un mensaje en redes sociales en el que le pide a su padre que se mantenga fuerte y que está haciendo todo lo posible por liberarlo. Mientras tanto, el Departamento de Seguridad Nacional publicó lo siguiente. El hecho de tener un familiar en las Fuerzas Armadas no es un pase libre a violar las leyes de nuestra nación. Y la administración Trump propuso aumentar a más de $103,000 el costo para que las empresas patrocinen a trabajadores extranjeros mediante la visa H-1B. El programa es utilizado principalmente por compañías tecnológicas y otras industrias para contratar profesionales especializados de otros países a través de una lotería anual. La nueva tarifa se aplicaría a las peticiones sujetas al límite de 85,000 visas que se otorgan cada año y se sumaría a los costos ya existentes. El presidente Donald Trump amenazó con imponer aranceles de hasta 50% a los automóviles, a los camiones y a los productos de acero procedentes de Canadá a partir del próximo año. La advertencia surge en medio de una creciente tensión entre Washington y Ottawa. Por su parte, el gobierno canadiense ya adelantó que responderá con nuevos aranceles sobre productos estadounidenses. Canadá es uno de los principales socios comerciales de Estados Unidos, por lo que las nuevas tarifas podrían tener un impacto significativo en ambas economías. Y la operación denominada paria económica ya está en marcha, así lo anunció el secretario del Tesoro de Estados Unidos, quien aseguró que el objetivo es aislar económicamente a Irán y cortar los vínculos financieros que sostienen a la República Islámica. Afirmó que ya han identificado a empresas y redes comerciales que participen en la compra-venta y transporte de petróleo iraní.
1: Beginning today, the actions of Treasury and other agencies will tighten the noose and block every potential source of revenue that funds the IRGC and the evil Iranian regime. We are enforcing a zero leakage approach. There will be no minimal breathing space for the regime to rebuild its capacity to inflict terror against America and the world.
0: La meta de Washington, dijo, es interrumpir las conexiones financieras de Irán en todo el mundo. Las medidas se extenderán a todo país que ayude al régimen iraní. Y hay mucha preocupación entre activistas y defensores de derechos civiles. Las cámaras que escanean matrículas vehiculares utilizadas para investigar delitos, activistas temen que las puedan usar para rastrear a inmigrantes, pero también provocan serios cuestionamientos sobre la invasión de la privacidad. Desde Dallas, Texas, David Medina nos explica.
2: Estas cámaras están en las carreteras, en los vecindarios o incluso en lugares inesperados. El uso masivo de estas cámaras de seguridad y lectores de matrículas, conocidos como los sistemas Flock Safety, han generado un intenso debate sobre la privacidad, la vigilancia gubernamental y el manejo de datos de millones de conductores en el país.
3: buscar el número de la matrícula, no necesariamente sale el estatus migratorio de esa persona. Pueden ver si vive en un lugar donde hay muchos inmigrantes, si trabaja en un lugar donde hay muchos inmigrantes. Y empiezan a usar esa información de una forma que desproporcionalmente afecta a los inmigrantes, que pueden incluir a varias personas sin estatus.
2: Estos dispositivos equipados con tecnología de reconocimiento de matrículas han encendido las alarmas entre grupos civiles, líderes comunitarios y abogados de inmigración, quienes denuncian un monitoreo masivo sin orden judicial. Entre las preocupaciones está la recopilación de datos ilimitados que se compartan información con autoridades federales o de inmigración.
4: No deberían de ser impartidos a ICE por el derecho constitucional de privacidad, exactamente.
2: El uso de las cámaras han sido objeto de vandalismo y rechazo ante la frustración ciudadana que se ha traducido en ataques a los dispositivos en más de 30 estados del país. Sin embargo, para las policías locales dicen que es una herramienta clave para localizar vehículos robados, recuperar personas desaparecidas y ejecutar órdenes de arrestos pendientes. Existen más de 120 mil cámaras Flock como esta que está a mi espalda operando actualmente en todo el país y en 49 estados. De estos, los que tienen la mayor densidad del uso de los aparatos se encuentran California, Miami, Houston, Dallas y Georgia. ¿Cómo funcionan las cámaras Flock? Estas capturan imágenes de placas de vehículos mediante inteligencia artificial, hacen procesamiento de imágenes, identifican la matrícula, su color, marca, modelo, categoría y ubicación exacta de la cámara. Las imágenes y datos se almacenan en una red interconectada que puede ser consultada por múltiples agencias o clientes autorizados. Ante las críticas, Flock Safety anunció recientemente cambios en la forma en que se administrará su plataforma. La empresa anunció que reducirá de 30 a 7 días el periodo recomendado para conservar los datos de placas y que las búsquedas realizadas por agentes policiales deberán estar vinculadas con un número de caso. David Medina, Noticias Estrella TV.
0: Una pareja de aventureros rusos compareció este lunes ante la corte tras escalar la aguja del emblemático Empire State Building. Los intrépidos novios desplegaron un mensaje a favor de la paz mundial y protagonizaron una propuesta de matrimonio en lo alto del rascacielos. La hazaña, que fue documentada en redes sociales, obligó al cierre de calles cercanas y terminó con el arresto de ambos. Enfrentan cargos que incluyen allanamiento, conducta temeraria y alteración del orden público. La audiencia de hoy solo duró 5 minutos. Ambos tendrán que regresar a la corte el próximo 29 de septiembre. Y es momento de ir a una breve pausa, pero no se despegue. Al regresar, le tenemos más.
5: De igual manera se salió la...
0: La naturaleza vuelve a golpear a Venezuela. Hay ríos desbordados, comunidades inundadas y varias personas desaparecidas. Y en México, autoridades federales y estatales le dan un duro golpe coordinado al cártel Jalisco Nueva Generación. Entre los decomisos hay tigres y panteras. Costa Rica despertó con dos fuertes movimientos telúricos. Los temblores generan alarma entre la población.

0: Regresamos para informarles que al menos 6 personas permanecen desaparecidas tras las fuertes lluvias que azotaron Caracas y varias regiones del país durante el fin de semana. Las precipitaciones provocaron el desbordamiento de ríos y quebradas, generando inundaciones, deslizamientos y vehículos arrastrados por la corriente. Decenas de ellos quedaron sumergidos bajo el agua. Entre los casos más graves generados por la inundación está el de una mujer que su hijo desapareció en la capital y una pareja que fue arrastrada en su automóvil en el estado de Miranda. Equipos de rescate mantienen operativos de búsqueda. Y a 2 meses de los terremotos que sacudieron al estado de La Guaira, en Venezuela, el comercio local trata de recuperarse. En el sector pesquero, comerciantes y pescadores aseguran que las ventas de productos del mar han empezado a repuntar gradualmente, lo que representa un alivio para la economía, mientras en las comunidades costeras. Sin embargo, esta recuperación es lenta debido al cierre de múltiples negocios que fueron afectados por los terremotos. Por otro lado, los sobrevivientes continúan en la etapa de reconstrucción, pero enfrentan dificultades como la poca ayuda y los robos.
1: Me quedaron mis hijos y mi papá, pero sí perdí mi departamento. Él sí quedó parado, sí quedó de pie. Y como yo estaba aquí buscando, me robaron todo en mi departamento. Mis hijos los logré poner a salvo en Caracas, ellos están ahorita en Caracas. Y de ahí sigo dándole aquí, pero prácticamente no tengo un techo, no tengo nada.
0: Residentes también indican que la única opción que tienen es seguir luchando. Y en otra información, autoridades federales detuvieron a 20 presuntos integrantes del cártel Jalisco Nueva Generación durante operativos simultáneos en Hidalgo, Jalisco y Michoacán, todo esto en México. Los cateos se realizaron en 36 inmuebles y permitieron el aseguramiento de armas, drogas, más de 100 vehículos, dinero en efectivo, equipo de comunicación y hasta animales exóticos, incluyendo tigres y panteras. El secretario de Seguridad, Omar García Harfuch, informó que ya suman 32 detenidos relacionados con esta organización criminal. Los sospechosos fueron trasladados a la Fiscalía Federal de la Ciudad de México. Familiares de personas desaparecidas y activistas realizaron una jornada de limpieza y preparación en el Memorial de la Glorieta de los Desaparecidos en la Ciudad de México. Las actividades se dan de cara al Día Internacional de las Víctimas de Desaparición Forzada, que se conmemora el 30 de agosto. México registra más de 135 mil personas desaparecidas.
2: Consideramos que el hecho de que cada año coloquemos más fotografías de personas desaparecidas o que a lo largo del año más familias se acerquen y ellas independientemente peguen la fotografía de su familiar, da muestra de que el discurso que tiene la presidenta de la República es un discurso de simulación.
0: Los colectivos denuncian falta de apoyo y lentitud en las investigaciones, mientras continúan buscando a sus seres queridos y exigiendo respuestas a las autoridades. El sector turístico cubano enfrenta una de sus peores crisis en años. Datos oficiales indican que la llegada de visitantes cayó casi un 50% durante el primer semestre del 2026. Hoteles vacíos, autos clásicos sin clientes y comercios con pocas ventas reflejan el impacto de esta situación.
3: Difícil para todo el mundo, para comer, para conseguir el combustible.

0: para conseguir los repuestos del carro si se rompe, se nos hace muy difícil actualmente, muy, muy difícil. Es muy difícil para nosotros. Mantener actualmente tu familia con esta baja de turismo es muy difícil. Y con la situación que se vive actualmente, los precios altos, se nos hace difícil comprar la comida, los alimentos para tu familia.
1: Las autoridades informaron que miles de empleos se han perdido en una industria clave para la economía de la isla, mientras los cubanos esperan una recuperación del turismo en los próximos meses. La madrugada de este lunes estuvo marcada por dos fuertes sismos que despertaron a miles de personas en Costa Rica. Los movimientos telúricos de magnitud 5.4 y 4.8 ocurrieron con apenas 2 minutos de diferencia y tuvieron su epicentro cerca de Cascajal, al norte de San José. Autoridades indicaron que el origen fue una falla en la corteza entre las placas del Caribe y Panamá. Aunque se reportaron réplicas de menor intensidad hasta el momento, no se han informado daños mayores ni víctimas. Los eventos sísmicos ocurren en medio de una semana marcada por fuertes terremotos en Perú y en Colombia. Y en el más reciente ataque en la guerra entre Rusia y Ucrania, 4 centros logísticos de la empresa Ozon, una de las mayores tiendas de comercio electrónico de Rusia, fueron atacados con drones de Ucrania. Mírelo. La compañía informó que desde el 22 de agosto ya suman 6 de sus instalaciones afectadas por este tipo de ataques. Ozon también reportó que su bodega en la República de Dagestán continuaba en llamas este lunes tras el impacto. Y es momento de una breve pausa, pero no se mueva, tenemos más al regresar. Bad Bunny deslumbra a Puerto Rico. En medio de su concierto, alza la voz sobre los graves problemas que aquejan a la Isla del Encanto. Además, Erling Haaland sorprende con un nuevo look en la Premier League. ¿Cómo reaccionan sus fanáticos? Aquí se lo tenemos.

Muchas gracias por continuar con nosotros. Bad Bunny aprovechó el penúltimo concierto de su gira Debí Tirar Más Fotos para hablar sobre la crisis por falta de agua en la Isla del Encanto.

0: artista aseguró que el caos y el desastre son producto de decisiones que afectan a los residentes locales. Sus declaraciones se produjeron mientras cientos de personas protestaban en San Juan contra la gobernadora Jennifer González Colón. El cantante dijo que desea esperanza y fuerza para el pueblo puertorriqueño. En otros temas, Erling Haaland inició la nueva temporada de la Premier League con un cambio radical de imagen. Usted se lo puede creer, mírelo.
1: This beautiful blonde hair. Time to let it go. What do you think?
2: He looks cute.
3: Wow. Are you tough?
1: Hairstyle, should I regret? No, no regrets, never. But remember, the Vikings always cut it short.
0: El delantero del Manchester City se despidió de su famosa cabellera rubia y mostró un corte militar en las redes sociales bajo el mensaje Nueva temporada, nuevo corte. Compañeros como Jack Grealish, Pep Guardiola y el músico Noel Gallagher aprobaron su nuevo estilo. Sin embargo, la leyenda Zlatan Ibrahimovic bromeó con su decisión y le dijo que había perdido su fuerza al cortarse el cabello, casi casi como Sansón. Y mientras tanto, una piloto de 23 años realizó un aterrizaje de emergencia en el océano tras descartar por insegura la operación y llegar al aeropuerto local. Esto ocurrió en Boca Raton, Florida. Faith Tankley logró dirigir la aeronave hacia aguas abiertas, evitando a bañistas y embarcaciones. La joven salió ilesa y agradeció la rápida respuesta de controlador a aéreos, salvavidas, bomberos y policías, todos los que pudieron ayudar. Las autoridades investigan la causa de este incidente. Con esto llegamos al final del Noticiero 24 Horas. Muchísimas gracias por haberme acompañado. Soy Alexandra Estergios. Nos vemos la próxima y quédese con la programación de Estrella TV.

0: Se dispara el termómetro en Los Ángeles con temperaturas de hasta 110 grados. Se espera que esta semana sea una de las más calientes del año. Expertos nos dicen qué esperar y cómo protegerse.
1: Devastador incendio en Santa Clarita. Un incendio en horas de la madrugada dejó más de 7 negocios afectados. Decenas de personas podrían quedar sin trabajo.
0: Casi 3 años después del crimen, hoy en una corte de Los Ángeles se decidió el futuro de Kevin Salazar, acusado de asesinar a un agente del alguacil en 2023. Le tenemos el veredicto.
1: Y en México, Sheinbaum le pone freno a Rocha Moya. Califica de irresponsable su regreso a la gubernatura de Sinaloa. Así comenzamos.
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0: Hola, ¿qué tal? Les saluda Abel Álvarez y bienvenidos a Noticias 62.
1: Yo soy Alexandra Estergios, muchas gracias por acompañarnos.
0: Bueno, vamos a comenzar con esto porque el calor se intensifica en Los Ángeles. Me imagino que usted lo ha estado sintiendo. Millones de personas se preparan para una de las semanas más calurosas del año. El Servicio Nacional de Meteorología emitió una advertencia de calor extremo para la mayoría del sur de California. Iniciará mañana martes a las 10 de la mañana y continuará hasta las 8 de la noche del viernes.
1: Pero en muchas partes de la región el calor ya comenzó a sentirse este fin de semana. Meteorólogos advierten que las temperaturas podrían alcanzar entre 100 y 110 grados en muchas zonas de la región, particularmente a más de 5 millas de la costa.
0: Y para entender qué está impulsando este calor extremo y qué podemos esperar en las próximas semanas, nos acompaña Gabriel Lojero, meteorólogo del Servicio Nacional de Meteorología. Bienvenido aquí a Noticias 62. Cuéntenos, por favor, ¿qué es lo que está pasando en California y en Los Ángeles?
3: Bueno, lo que es la mayoría del suroeste de los Estados Unidos, pues se está experimentando temperaturas bien elevadas. Estamos hablando de temperaturas máximas durante toda esta semana laboral que podrían superar los 100 grados. En algunas ocasiones en el interior, en los desiertos, hasta 110, 115 grados y alrededor de la costa, temperaturas en los 90, y entonces esos son temperaturas está bastante encima del promedio normal y por lo tanto se han metido todas estas alertas de calor que estamos viendo en toda la zona del sur de California.
1: Algo que llama mucho la atención es que hemos visto muchas olas de calor este año, particularmente en este verano. ¿Por qué es esto?
3: Bueno, hemos tenido un sistema de alta presión que se ha estado estacionando atrás del sur oeste, especialmente los Estados Unidos, y generalmente durante los meses de verano, cuando tenemos esa zona de alta presión, especialmente los niveles medio y alto de la atmósfera, pues eso significa cielos despejados, temperaturas que se elevan y por lo tanto baja probabilidad de lluvia. Entonces, generalmente esos son los sistemas que provocan estas temperaturas extremas que se ven durante los meses de verano.
0: Y, por ejemplo, en este momento, el aire, ¿de dónde está viniendo, por ejemplo, para que haya esta ola de calor? ¿De los desiertos hacia el mar o del mar hacia la tierra?
3: Está viniendo del sureste, básicamente de tierra al mar. Entonces, por lo tanto, a lo largo de la costa, especialmente Los Ángeles, pues no hay tanto alivio, digamos, de las temperaturas más frescas del océano. Entonces, por lo tanto, por eso las temperaturas son más elevadas en las zonas costeras, aunque no tanto como en el interior, donde las temperaturas van a superar los 100 grados.
1: ¿Y
3: pero igual
1: podrían...
3: es bastante encima del promedio.
1: Y, por ejemplo, ¿cuándo podríamos ver un descenso de estas temperaturas? ¿Será en un par de meses más, quizá, en Estados Unidos?
3: Bueno, en términos de esta ola de calor, se previene de que ya para el fin de semana próximo, pues ya las temperaturas comiencen a descender. Y en términos de...

¿Cuándo va a terminar esta ola de calor, digamos? Bueno, porque ya estamos entrando ya al mes próximo, en septiembre, ya vamos a entrar a los meses, al mes del otoño. Entonces ahí se supone que ya las temperaturas después comiencen a bajar, ya que el promedio de temperaturas

0: Y bueno, pasamos ahora con un poco del resumen de las temperaturas para Los Ángeles esta noche. Echemos un vistazo. Fíjense, 69 grados. Ahí estaremos experimentando en la noche. Bajará considerablemente con lo que hemos estado viviendo durante el día. Que fíjense, hay zonas, por ejemplo, aquí en el Valle de San Fernando, cercano a nuestros estudios, que hoy subieron a más de 100 grados. Y así ha pasado en otras áreas de Los Ángeles. Esto que estamos viendo es nuestro radar que tenemos ahí cerca del el aeropuerto de Los Ángeles. Y vamos a ver inmediatamente mañana qué nos depara también este clima. Fíjese, aquí estamos viendo que otra vez sobrepasamos los 92 grados y puede ir mucho más allá en zonas como el Valle de San Gabriel y el Valle de San Fernando. Así que a medida que se vaya alejando del centro de la ciudad, puede haber un calor mucho más intenso porque nos estaremos acercando, por ejemplo, a zonas de desiertos. Vamos a Van Nuys también. Aquí lo estamos viendo, lo que yo decía, en el Valle de San Fernando, el área de Van Nuys supera los 100 grados, podría llegar a 102, pero la sensación térmica puede ser superior a este dígito que estamos viendo en pantalla.
1: Y no se despegue porque más adelante le tendremos el pronóstico para el resto de la semana. Y es muy importante recordar que el calor extremo puede ser mortal. De hecho, un turista francés de 68 años perdió la vida en el Parque Nacional de Valle de la Muerte. Pierre-Michel Formosa y un compañero quedaron varados cuando su vehículo se quedó atascado en el lodo. Bajo temperaturas de 116 grados salieron a pie en busca de ayuda. Pero tras recorrer más de una milla, Formosa no pudo continuar. Su compañero logró conseguir ayuda, pero ya era muy tarde. Los rescatistas encontraron a Formosa horas después y fue declarado muerto en el lugar.
0: Pero el calor extremo no solo representa un peligro para quienes visitan esta zona, representa un riesgo en la vida diaria de miles en la comunidad. Muchos trabajadores deben salir a la calle cada día, aun cuando las temperaturas superan, por ejemplo, los 100 grados. Construcción, jardinería, repartos y otros trabajos lo obligan a enfrentar directamente el sol y el calor, aumentando el riesgo de deshidratación y enfermedades relacionadas con la alta temperatura.
2: Sí, pues sí. Ahora tenemos que venir a trabajar porque también necesitamos para comer o sí, pues aunque hace calor tenemos que estar aquí todo el día. Yo estoy aquí, supongo la sombrita y todo eso, también tomo mucha agua también porque también no se puede estar sin tomar agua porque también está muy caliente, se derrite uno también.
0: En California, un 20% de la fuerza laboral trabaja al aire libre.
1: Y para saber cómo protegernos de este calor extremo, especialmente quienes trabajan al aire libre, hablamos con el doctor Carlos Ventura, quien nos dará recomendaciones. Doctor, qué gusto saludarlo. ¿Cuáles serían los consejos para las personas que trabajan precisamente afuera, al aire libre?
3: Buenas tardes. Sí, los consejos y las recomendaciones son para las personas que trabajan al aire libre de usar ropa ligera para que no sean expuestos a la intemperie. Ya que el calor no se puede, el sol no se puede evitar, no se puede estar afuera, evitar estar afuera cuando están trabajando, porque a eso se dedican y de esa manera se ganan la vida. Es importante recomendar también que ocupen sombreros para que los proteja del sol y rehidratarse cada hora. El líquido de elección para rehidratarse es el agua. Y recordar que hay poblaciones sensibles como los menores de edad, los adultos mayores y personas con algunas tipos de condiciones médicas como la falla del corazón, falla de los riñones y pacientes con hipertensión.
0: Ahora bien, tenemos que cambiar la alimentación, por ejemplo, cuando hay temperaturas como la que vamos a estar experimentando esta semana, dígase, ¿comidas o bebidas deben ser diferentes?
3: En tanto al consumo de calorías no cambia tanto, pero sí se favorecen las comidas que sean alto en contenido de agua, como las frutas, vegetales y bebidas de rehidratación, especialmente el agua, es el de elección, no olvidemos eso.
1: ¿Y qué bebidas o alimentos también se podrían evitar? Que mucha gente piensa que les hidrata o que les ayuda y la verdad, doctor, es que no lo hace de esa manera.
3: Los dos principales son el alcohol y las bebidas que son estimulantes, como el chocolate, el té o el café. Cualquiera de esos tipos de bebidas pueden tener un efecto antidiurético que hace que el cuerpo pierda más agua de la que sea necesaria.
0: Ahora bien, en una temporada de calor como esta, hablábamos de las personas que trabajan al aire libre. ¿Los ojos pueden sufrir, digamos, quemaduras?
3: Eso es más que todo, no es por los rayos infrarrojos, que son los que causan el calor, es más que todo con los rayos ultravioletas. Sí, si alguien va a estar afuera, debería protegerse sus ojos, especialmente si va a estar en

0: las temperaturas o el tiempo donde el índice de rayos ultravioleta es más alto, que es entre las horas de las 9 de la mañana a las 5 de la tarde.
1: Doctor, ¿qué tipo de bloqueadores, cremas solares podemos utilizar? ¿Qué tienen que tener? ¿Cuáles son los ingredientes para usarlos, los mejores?
0: Tiene que ser un grado de SPF 50, por lo menos, para tener la protección al sol. Y recuerden que los protectores solares hay que reaplicarlos cada 2 horas cuando va a estar por periodos prolongados afuera de su casa.
2: Mire, yo me quedo con algo que dijo el doctor y que tú le preguntaste. Los alimentos que no debemos consumir cuando hay una ola de calor, sobre todo para protegernos. Y eso puede ser muy favorable para todos, sobre todo por la protección. Y no solo para nosotros que tenemos que cuidar a lo mejor niños, personas de la tercera edad, porque hablamos de estas personas vulnerables, pero los que lo cuidamos también tenemos que protegernos mucho más. Doctor, muchísimas gracias por estar con nosotros aquí en Noticias 62.
0: Gracias a ustedes.
2: Un placer.
1: Y así nos vamos a una breve pausa, pero al regresar le tenemos más.
2: Devastador incendio en Santa Clarita, más de 7 negocios afectados y decenas de empleos en riesgo.
1: Además, el saqueo de una farmacia en Boyle Heights quedó grabado en video. Le mostramos las impactantes imágenes.
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0: evacuación tras una emergencia química podrían recibir compensaciones. Le cuento que la Fiscalía del Condado de Orange anunció hoy un programa de hasta 100 millones de dólares para cubrir gastos como hoteles, alimentos, transporte y salarios perdidos. El plan también incluye nuevas medidas de seguridad y supervisión para la planta de GKN Aerospace.
1: Y mientras tanto, un hombre fue declarado culpable de asesinato en primer grado por la muerte a tiros del oficial del sheriff Ryan Clinton Broomer. Esto ocurrió en Palmdale en septiembre de 2023. Kevin Eduardo Cataneo Salazar fue acusado de buscar a la gente mientras estaba detenido en un semáforo. Ahora el jurado deberá determinar si Salazar era legalmente sano al momento del crimen. Al ser declarado sano, podría enfrentar cadena perpetua.
0: En Santa Clarita, un voraz incendio consumió más de 7 negocios en un área comercial esta madrugada y dejó a una persona herida.
1: Además, decenas de empleados podrían haber quedado sin trabajo y ahora ya las autoridades están investigando qué provocó las llamas. Luis Zaragoza visitó el lugar y nos tiene los detalles.
2: Un incendio de gran magnitud que se propagó rápidamente, llegando a abarcar 7 establecimientos, convirtiéndolos en cenizas en cuestión de minutos en un área de Newhall en Santa Clarita.
3: Recibimos varias llamadas para un incendio en un edificio aquí atrás de mí. El primer camión en llegar notó llamas por el techo de un gran edificio.
2: Según el informe del Departamento de Bomberos, las llamas comenzaron en un taller de carrocería, expandiéndose rápidamente. Eran aproximadamente las 3 de la madrugada.
3: Poco después sonó una segunda alarma que llamó otros aproximadamente 50 bomberos a la escena. Luego después una tercera alarma por un total de poco menos de 200 bomberos. Y a las 8:30 aproximadamente lograron finalmente declarar que el incendio estaba debajo.
2: Vecinos del lugar mencionaron que las llamas eran inmensas y que causaron miedo por la intensidad del fuego y que fuera a expandirse a otros negocios o a la zona residencial.
4: No, en la madrugada se escuchó una explosión fuerte que me despertó y vine.
5: ¿Viste las llamas? ¿Qué tal?
4: Ajá. Llegaron hasta arriba. Hasta arriba, sí. Yo pensé que se iba a expandir a los otros lugares.
2: Tim Boyson, dueño de un teatro ubicado cerca de donde ocurrió el incendio, nos comentó que su establecimiento se salvó de las llamas casi de milagro, pero también mencionó sentirse triste por los negocios de sus vecinos que quedaron convertidos en cenizas. Es terrible lo que sucedió. Un restaurante muy conocido no quedó nada, se llamaba Refinery. Sus dueños eran muy buenas personas y por supuesto el Teatro Main, que también fue consumido por las llamas. Lo más triste, no sé qué va a pasar con varias personas que ahí trabajaban. Terrible, fue terrible. Al lugar del incendio acudieron más de 200 bomberos y decenas de unidades para combatir las llamas. Más de 5 horas les tomó a los bomberos apagar el fuego y, de acuerdo al vocero del capitán Campton, una persona residente del área resultó herida y trasladada a un hospital local.
3: Hubo un transporte, alguien que no era bombero, uno que hace parte de la comunidad, que sufrió una emergencia médica, pero va a estar en buenas condiciones.
2: Por lo menos 5 estructuras quemadas fueron demolidas para evitar que las brasas volvieran a revivir el fuego.
6: Las pérdidas materiales aún no han sido cuantificadas. Las causas que originaron este incendio continúan bajo investigación. Luis Zaragoza, Noticias Estrella TV.
0: Y un grupo de entre 5 y 7 personas irrumpieron en una farmacia de Boyle Heights mientras la policía intentaba dispersar una toma callejera en la misma intersección. Mire. Quedó captado en el momento en que los sospechosos cortaron las rejas de seguridad y rompieron el vidrio del negocio, incluso frente a agentes. Según el encargado, robaron narcóticos, alcohol y otras mercancías. No hay arresto.
1: Y en Bakersfield, un adolescente de 15 años fue arrestado en relación con un tiroteo mortal en la preparatoria Independence. ¡Ah! Según la policía, el ataque no fue al azar. Una pelea habría provocado el tiroteo. La víctima, un joven de 17 años que murió después de recibir disparos en el campus, a pocos metros de donde se jugaba un partido de fútbol. Investigadores afirman que el sospechoso y la víctima se conocían.
0: Y la presidenta de México, Claudia Sheinbaum, calificó de irresponsable el intento de Rubén Rocha Moya de regresar a la gubernatura de Sinaloa, mientras se enfrenta una investigación en México y acusaciones de narcotráfico en Estados Unidos. Rocha, quien niega los señalamientos, volvió al cargo el viernes, pero dio marcha atrás al día siguiente tras la reacción de Sheinbaum y Morena.
5: Yo me enteré por la publicación del propio gobernador. No tuve ningún conocimiento previo de que él quisiera regresar a ejercer sus funciones en el estado de Sinaloa. La verdad no me parecía pertinente, por decirlo menos.
1: Por ahora, el Congreso Estatal deberá designar a un gobernador interino.
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0: Bueno, vamos a ver un poco más de cómo estará el resumen de las temperaturas que tenemos para Los Ángeles esta noche. Fíjense, vamos a ver el pronóstico extendido, sobre todo qué nos va a deparar para lo que ya anunciamos al inicio de este noticiero, que iba a ser una de las semanas más calurosas. En el área de Los Ángeles, allá cerca del aeropuerto internacional, la temperatura sobrepasará los 93 grados. Y fíjense cómo va aumentando a medida que nos vamos adentrando en la semana hasta el viernes, aunque al parecer el fin de semana, como bien decía el meteorólogo con el que estábamos hablando al inicio del noticiero, creo que la próxima semana podrá bajar un poco las temperaturas, pero ya sabe, podrían llegar a los tres dígitos en las máximas, las mínimas por encima de los 71 grados. Vamos al área de Van Nuys, igualmente aquí estamos experimentando lo mismo, más de 100 grados en el Valle de San Fernando hasta el sábado aproximadamente. El domingo al parecer intentará bajar la temperatura, ya sabemos que esto es un pronóstico, así que por lo tanto esto puede ir cambiando a medida que nos vamos adentrando en la semana, pero lo que sí queda claro, según los especialistas, según la persona que sabe, es que esta es la semana más calurosa que podríamos tener este año. Así que cuídese mucho.
1: Y de esta manera hacemos una breve pausa, pero al regresar,
0: Isaac del Toro sigue haciendo historia. El mexicano conquista el Tour de Alemania y suma otro gran título.
1: Además, un nuevo modo de transporte llega a Los Ángeles. Taxis aéreos. Le mostramos la innovadora tecnología al regresar.

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1: Y vamos ahora con todo el resumen del mundo de los deportes. El mexicano Isaac del Toro sigue haciendo historia en el ciclismo internacional. A sus 22 años se coronó campeón del Tour de Alemania, sumando su cuarta victoria en una carrera por etapas este año. Del Toro, del equipo UAE, también fue tercero en el Tour de Francia y ayudó a su compañero Tadej Pogačar a conquistar el título. Su ascenso lo consolida como una de las grandes promesas del ciclismo mundial. Además, los Dodgers cerraron una semana perfecta con una victoria de 4-0 sobre los Piratas de Pittsburgh, completando la barrida y extendiendo a 6 de su racha de triunfos. Blake Snell fue clave desde el montículo con 6 entradas sin permitir carrera y solo 2 imparables. Los Ángeles sigue mostrando su mejor versión en esta recta de la temporada. Y los Lakers partieron hoy de Eslovenia, donde este fin de semana realizaron un campamento de entrenamiento. Luka Doncic organizó el viaje de 4 días y fue una primera oportunidad para crear química en la cancha. Luego de la partida de LeBron James, los Lakers tendrán que formar una nueva estrategia que de seguro girará en torno de Doncic y también de Austin Reeves.
2: Y Los Ángeles se prepara para cambiar la forma de moverse por la ciudad. Archer Aviation presentó uno de sus taxis aéreos en LA Live, donde planean construir un vertipuerto antes de los Juegos Olímpicos de 2028. Así como está escuchando, la aeronave eléctrica podría transportar 4 pasajeros y reducir trayectos de más de una hora a vuelos de entre 10 y 20 minutos. ¿Qué tal?
1: Increíble, yo ya la quiero probar. Esto nos despedimos. Muchísimas gracias por habernos acompañado.
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0: Abrimos con esta noticia en desarrollo. Estados Unidos prepara la mayor revocación de visas en la historia del país. Y escuche esto, hasta 200.000 extranjeros podrían verse afectados. La prensa asociada reveló que el plan del gobierno de Trump es cancelar las visas B1 y B2 de negocio y turismo a personas que entraron al país con estos tipos de visas y después solicitaron asilo. La medida podría ser anunciada en las próximas semanas y se espera que enfrente obstáculos legales en las cortes. Hola, ¿qué tal? Soy Abel Álvarez. Gracias por acompañarme. Estas son otras de las noticias que estamos siguiendo muy de cerca aquí en 24 horas. Nuevos videos revelan las condiciones que enfrentan los latinos deportados a África. Denuncian que están retenidos, sin documentos y con miedo a enfermarse. Momentos de pánico en el metro de la Ciudad de México. Un incendio obligó a evacuar a cientos de pasajeros de la estación Taxqueña. Fuertes lluvias golpean Venezuela, ríos desbordados, arrastraron vehículos y provocaron graves inundaciones. Varias personas siguen desaparecidas. Rubén Rocha Moya se queda solo en Sinaloa. Gobernadores de Morena y hasta la presidenta Sheinbaum le dan la espalda en medio de una crisis política. Su regreso al poder le duró muy poco. Comenzamos. Operativos migratorios en las calles de Danbury, Connecticut. Un agente de ICE tiró al suelo a un migrante que se resistió al arresto. Activistas reportan que al menos 7 personas fueron detenidas en el Parque Kennedy, un punto donde suelen reunirse jornaleros para buscar trabajo. En otro video se vio a varios migrantes esposados dentro de una van mientras eran trasladados. El gobernador del estado confirmó los arrestos y dijo que las redadas no parecían estar dirigidas contra criminales violentos. Y mire, un cubano que vivía en Florida terminó deportado a la República Centroafricana. Él no sabía que ese sería su destino hasta que el avión iba a aterrizar. Yasmani Moreno de Armas, de 31 años, llevaba casi un mes retenido en Bangui junto a otros migrantes latinos. Estaba sin documentos y sin poder salir de ese país. Él compartió estas imágenes en sus redes sociales, mostrando el lugar donde están detenidos.
1: Esto es un video para que vean aquí en África, que dice que no estamos detenidos. Esta es la parte que estamos. Aquí están viendo que está enrejado, como si fuera una prisión. Aquí tenemos todos los oficiales para salir. Están todos los oficiales, las rejas. Mira aquí cómo es. Obligado tenemos que salir con un oficial porque si no nos detienen y nos llevan arrestados. Como está en el audio del oficial de la ONU que grabé. Así es la vida aquí. Supuestamente dice que nos van a dar una visa, visa que nunca llega. 3 de nosotros no tenemos delito.
0: Moreno llegó a Estados Unidos en balsa en 2016, pero no pudo regularizar su estatus migratorio. ICE lo detuvo en mayo de 2025 y el mes pasado lo deportó a África. Entre los deportados a la República Centroafricana también está el hondureño Brian Sánchez, de 31 años, quien vivía en Miami. Brian llegó a Bangui a principios de agosto y permanece bajo vigilancia. En una de las ocasiones en que pudo salir acompañado por un guardia de seguridad, grabó estas imágenes para mostrar las calles, los mercados y las condiciones de vida en ese país. Vamos a verlo.
2: Esto está súper delicado, bien complicado. Sí, las enfermedades, corremos mucho peligro con el ébola y la fiebre amarilla y malaria. Así de que siempre tengan mucho cuidado a las personas que están peleando los casos en Estados Unidos. Nunca firmé la deportación, nunca firmé tercer país y con un asilo ganado en Estados Unidos. Lo que está pasando es injusto, bien complicado.
0: Sánchez fue detenido por ICE en mayo. Ahora busca la manera de salir de ahí para reunirse con su familia. Y crece la preocupación en varios estados por el uso de cámaras que escanean automáticamente las matrículas de los vehículos. Activistas temen que esta tecnología puede utilizarse para rastrear a inmigrantes. Y desde Dallas, Texas, David Medina nos explica un poco más.
3: El uso masivo de estas cámaras de seguridad y lectores de matrículas, conocidos como los sistemas Flock Safety, han generado un intenso debate sobre la privacidad, la vigilancia gubernamental y el manejo de datos de millones de conductores en el país.
4: Buscar el número de la matrícula no necesariamente sale el estatus migratorio de esa persona. Pueden ver si vive en un lugar donde hay muchos inmigrantes, si trabaja en un lugar donde hay muchos inmigrantes.
3: Estos dispositivos equipados con tecnología de reconocimiento de matrículas han encendido las alarmas entre grupos civiles, líderes comunitarios y abogados de inmigración, quienes denuncian un monitoreo masivo sin orden judicial. Entre las preocupaciones está la recopilación de datos ilimitados que se compartan información con autoridades federales o de inmigración. Sin embargo, para las policías locales, dicen que es una herramienta clave para localizar vehículos robados, recuperar personas desaparecidas y ejecutar órdenes de arrestos pendientes. Existen más de 120 mil cámaras Flock como esta que está a mi espalda operando actualmente en todo el país y en 49 estados. De estos, los que tienen la mayor densidad del uso de los aparatos se encuentran California, Miami, Houston, Dallas y Georgia. ¿Cómo funcionan las cámaras Flock? Estas capturan imágenes de placas de vehículos mediante inteligencia artificial, hacen procesamiento de imágenes, identifican la matrícula, su color, marca, modelo, categoría y ubicación exacta de la cámara. Las imágenes y datos se almacenan en una red interconectada que puede ser consultada por múltiples agencias o clientes autorizados. Ante las críticas, Flock Safety anunció recientemente cambios en la forma en que se administrará su plataforma. La empresa anunció que reducirá de 30 a 7 días el periodo recomendado para conservar los datos de placas y que las búsquedas realizadas por agentes policiales deberán estar vinculadas con un número de caso. David Medina, Noticias Estrella TV.
0: Imágenes grabadas desde un vehículo muestran la magnitud del incendio Hawk que avanza por Reno, en Nevada. El fuego, que fue provocado por una persona, ya ha quemado hasta 15.000 acres y continúa sin control. Los cambios en el viento complican las labores de los bomberos. Más de 40.000 personas recibieron órdenes de evacuación y al menos 6 resultaron heridas, entre ellas 3 socorristas. Otro incendio obligó a evacuar a cientos de pasajeros de la estación taxqueña del metro de la Ciudad de México. Vamos a ver el momento. El fuego se originó en la zona de vías, presuntamente por la caída de un objeto metálico. Bomberos sofocaron las llamas y ventilaron los andenes. No se reportaron heridos de gravedad y el servicio fue restablecido tras revisar las instalaciones. Rubén Rocha Moya se queda cada vez más solo en Sinaloa. Tras su corto regreso al poder, perdió respaldo político dentro de su propio partido y ahora el Congreso busca a alguien más para que termine su mandato. Mientras, en las calles crecen las protestas. Víctor Blázquez tiene las reacciones desde México. Vamos a verlas.
5: Por el bien de Sinaloa, se tenía.
6: El estado de Sinaloa vive uno de sus peores días negros en política. Bastó que el gobernador Rubén Rocha Moya regresara a su puesto y volviera a pedir licencia al día siguiente para que se desatara una crisis. Ahora el Congreso local tiene la tarea de designar a un nuevo interino para gobernar lo que queda por delante, 1 año y 2 meses. Sobre las escalinatas de Palacio de Gobierno se colocó una manta de gran tamaño, con solo 2 palabras, fuera Rocha.
7: Es brutal lo que estamos viendo los sinaloenses y toda esta incertidumbre. El fuera Rocha no significa solamente su presencia, significa todo su eje gubernamental.
6: Y es que Rocha Moya, que es investigado por el gobierno de Estados Unidos por supuestos nexos con grupos criminales, ahora también se le terminó el respaldo de su partido, el de los gobernadores oficialistas y hasta el de la presidenta.
8: Yo me enteré por la publicación del propio gobernador. No tuve ningún conocimiento previo de que él quisiera regresar a ejercer sus funciones en el estado de Sinaloa. Realmente, así como opinamos nosotros, pues opinaron muchos otros.
6: Mientras los legisladores decidieron suspender hasta nuevo aviso, la sesión en la que se conociera al nuevo gobernador de la política del estado, se espera que los acuerdos lleguen para sobreponerse al colapso de la gubernatura.
9: Están pensando en un perfil que le convenga a uno de los grupos, de lo mismo que son narcoterroristas, dictadores, inhumanos, ineptos de Morena.
6: Este especialista en temas legislativos explica cuál es la posición que se busca para que el puesto vacante dure por lo menos a la siguiente elección.
10: Lo que están tratando de hacer es generar algún acuerdo dentro del Congreso de Sinaloa que permita que una persona que cuente con el apoyo de las élites locales y el visto bueno de la federación llegue a asumir los meses que faltan.
6: Según los expertos en leyes, una vez que se dé a conocer quién es el gobernador interino, Rocha pasará a ser un ciudadano. Pero sobre él pesan varias investigaciones del gobierno de Estados Unidos y del mexicano. En Ciudad de México, Víctor Blázquez, Noticias, Estrella TV.
0: Y Estados Unidos abrió un nuevo frente contra Irán, el económico. El secretario del Tesoro, Scott Bessent, bautizó la estrategia como el Día de Económico. El nombre hace referencia al desembarco de Normandía, que marcó un punto decisivo para los aliados en la Segunda Guerra Mundial. Solo que esta vez las armas son financieras y la advertencia también es para los socios de Teherán. Y le voy a explicar, porque el plan apunta a 5 áreas: activos digitales como las criptomonedas, oro, tecnología, utilizada en misiles, en drones y el programa nuclear, además de aviación y transporte marítimo. Pero ahora bien, ¿cómo es que va a funcionar todo esto? Si una empresa o banco de otro país ayuda a Irán a mover dinero, vender petróleo o evadir las restricciones, también podría ser sancionado. Pero eso no es todo. Washington incluyó en su lista negra a más de 60 personas, empresas y embarcaciones vinculadas a redes iraníes. El objetivo es cerrar todas las vías que generan ingresos para el régimen y la Guardia Revolucionaria. Y con esto nos vamos a una pausa, pero no se muevan porque hay más al regresar. La tierra se sacudió en Costa Rica. 2 temblores generaron momentos de pánico entre los residentes. Además, la naturaleza vuelve a golpear a Venezuela. Hay ríos desbordados, comunidades aisladas y varias personas desaparecidas. También el presidente de Colombia anuncia redadas migratorias dirigidas a extranjeros con antecedentes criminales. Y las cámaras captan la sustancia con la que peinan al presidente de Cuba. El video genera burlas en redes sociales. Tiene que ver.

0: Gracias por seguir con nosotros aquí en 24 horas. La madrugada de este lunes estuvo marcada por dos fuertes sismos que despertaron a miles de personas en Costa Rica. Los movimientos telúricos de magnitud 5.4 y 4.8 ocurrieron con apenas 2 minutos de diferencia. Autoridades indicaron que el origen fue una falla en la corteza entre las placas del Caribe y Panamá. Aunque se reportaron réplicas de menor intensidad hasta el momento, no se han informado daños mayores ni víctimas. Esto ocurre a días de que se produjeran fuertes terremotos en Perú y Colombia. Y al menos 6 personas permanecen desaparecidas tras las fuertes lluvias que azotaron Caracas y varias regiones del país durante el fin de semana. Mire lo que ocurrió. Las precipitaciones provocaron el desbordamiento de ríos y quebradas, generando inundaciones, deslizamientos y vehículos arrastrados por la corriente. Decenas de ellos quedaron sumergidos bajo el agua. Entre los casos más graves generados por la inundación está el de una mujer y su hijo desaparecidos en la capital y una pareja que fue arrastrada en su automóvil en el estado Miranda. Equipos de rescate mantienen operativos de búsqueda. Y se cumplen 2 meses de los terremotos que devastaron Venezuela. Pero para miles de familias, la tragedia sigue presente. Por ejemplo, en La Guaira, sobrevivientes intentan reconstruir sus hogares, sus negocios y sus vidas. Dania Monzón nos tiene la historia. Vamos a verla.
1: 2 meses después del doble terremoto que sacudió Venezuela, en La Guaira la vida intenta abrirse paso entre los escombros. En el puerto de La Zorra, los pescadores vuelven a llegar con sus botes cargados de atún, pero recuperar la pesca no significa recuperar a los clientes. Rafael Hernández sigue trabajando en su pescadería, una de las que logró quedar en pie. Dice que las restricciones para visitar las playas mantienen alejados a quienes antes movían buena parte de la economía local.
2: Desaparecieron las pescaderías, desaparecieron un poco cuestiones, los kioscos en la playa ya no trabajan, o sea, por la prohibición de venir a La Guaira en estos momentos. Pero aquí el 70, el 60% de los comerciantes están mal.
1: Mientras los comercios intentan reconstruir las paredes que se vinieron abajo, para Bárbara Guerrero, reconstruir es mucho más que levantar concreto. Perdió a su madre en el terremoto, perdió su hogar y mientras buscaba entre los escombros, ladrones entraron a su apartamento y le robaron lo poco que le había quedado.
3: Como yo estaba aquí buscando, me robaron todo en mi departamento. Mis hijos los logré poner a salvo en Caracas, ellos están ahorita en Caracas. Y de ahí sigo dándole aquí, pero prácticamente no tengo un techo, no tengo nada.
1: 2 meses después, Bárbara sigue ayudando a limpiar su comunidad. Dice que ni siquiera ha podido detenerse a procesar su propia pérdida.
3: De esperanza, de verdad, no te puedo dar un mensaje de esperanza porque todos estamos todavía bloqueados. Yo no he tenido tiempo ni siquiera de llorar a mis familiares porque he estado aquí, a la pie del cañón, porque me necesitan.
1: Los terremotos de magnitud 7.2 y 7.5 del 24 de junio dejaron más de 6.400 muertos en Venezuela. Y en La Guaira, entre negocios que intentan reabrir y familias que todavía recogen los pedazos de sus vidas, la recuperación apenas comienza. Dania Monzón, Noticias Estrella TV.
0: Y en Colombia, mientras varios estados intentan recuperarse del terremoto, el nuevo presidente anunció una ofensiva contra la inmigración irregular. Abelardo de la Espriella ordenó operativos para identificar y deportar extranjeros sin estatus legal. Las acciones comenzarán esta semana en Barranquilla y priorizarán a migrantes vinculados a delitos. Pero vamos a escuchar cómo fue que lo dijo.
4: Deportado, es una orden presidencial que se debe empezar a cumplir esta misma semana. No voy a aceptar a inmigrantes ilegales de donde sea que vengan que estén cometiendo fechorías en Colombia. Se van y los deportamos.
0: Preste atención a estos datos. En Colombia viven cerca de 2.8 millones de venezolanos y según datos oficiales, unos 500 mil están en condición irregular.

0: Ahora vamos a Cuba. En medio del discurso del gobierno sobre el bloqueo de Estados Unidos, el presidente Miguel Díaz-Canel fue confrontado sobre el bloqueo interno. Durante una entrevista con el diario brasileño Folha de Sao Paulo, la periodista Mónica Bergamo le dijo que cuando recorrió la isla, los cubanos le comentaron que el bloqueo era de su propio gobierno. Así como está escuchando. Vamos a ver el momento.
1: Y un poquito para mi sorpresa, se hablaba mucho, no es el bloqueo externo de Trump, hay un bloqueo interno.
2: Nosotros escuchamos, pero no es así, y habría que ver qué parte de la población opina de una manera u otra. Cuando la gente se refiere a bloqueo interno, se refieren a insatisfacciones que tienen con determinados elementos de burocracia, de lentitud que hemos tenido en determinadas acciones de gobierno, de los que nosotros hemos sido los principales críticos.
0: Sin embargo, las quejas de los ciudadanos van más allá de la burocracia. Denuncian trabas del propio sistema para producir, emprender, importar mercancías y desarrollar la economía cubana. Pero antes de comenzar la entrevista, hubo una escena que robó parte de la atención. Mire. La que está hablando es Liz Cuesta, esposa de Díaz-Canel. Se humedeció los dedos con saliva para acomodarle el cabello y las cejas al mandatario. Incluso bromeó diciendo que iba a patentar el producto. El video rápidamente desató burlas y comentarios en redes sociales. Vamos a otra pausa cuando regrese de las alturas del Empire State a los tribunales. Pareja de enamorados regresan a la corte. Les tengo los últimos del caso. Además, el Real Madrid ya tiene nuevo refuerzo. Una estrella del Mundial deja atrás la camiseta del Chelsea para vestir de blanco. También los robots deportistas se parecen cada vez más a los humanos. Mire cómo terminó este competidor en una camilla.

La pareja de aventureros rusos que escaló la aguja del Empire State en Nueva York compareció este lunes ante la corte. Son los influencers que protagonizaron una propuesta de matrimonio en lo alto del rascacielos, pero la aventura terminó con arresto y cargos contra ambos. Ahora la fiscalía y la defensa están negociando un posible acuerdo para resolver el caso. La pareja deberá regresar a corte el 29 de septiembre. Y el Real Madrid presentó oficialmente a su nuevo fichaje. El español Marc Cucurella dejó el Chelsea y firmó por 6 temporadas. El lateral de 27 años lucirá el número 17 y aseguró que vestir la camiseta del Madrid es un honor. Cucurella llega además como campeón del mundo con España y con la ilusión de levantar nuevos títulos en el Bernabéu. Y un robot terminó fuera de la competencia y casi, fíjese, se lleva a los jueces por delante. Esto ocurrió durante la final de levantamiento de pesas de los Juegos Mundiales de Robots Humanoides en Beijing. El robot logró levantar la pesa, pero mire, comenzó a tambalearse, ahí lo va a ver, perdió el equilibrio y cayó directamente contra la mesa del jurado. Varias personas corrieron a auxiliarlo y, como si se tratara de un atleta lesionado, terminaron retirándolo en camilla. ¿Qué tal con esto? Y con esto vamos llegando al final. Soy Abel Álvarez. Gracias por informarse conmigo aquí en 24 horas. Ahora sigan con nuestra programación. Gracias por acompañarnos.

0: Estados Unidos y Canadá ya no hablan como socios, hablan como adversarios. Nuevos aranceles y acusaciones cruzadas empujan a dos aliados históricos hacia una confrontación comercial sin precedentes. Washington aprieta el cerco sobre Irán con una nueva ofensiva económica de gran alcance. La Casa Blanca busca cortar las rutas de dinero, tecnología y comercio que sostienen al régimen. De una sala de emergencias a una gasolinera, los operativos migratorios en Florida reavivan el debate sobre la colaboración entre autoridades locales y agentes federales. El fuego no da tregua en Reno, Nevada. Fuertes vientos empujan las llamas del incendio Hawk hacia más comunidades, obligando a evacuar unas 90.000 personas y dejando destrucción a su paso. Cuba se queda sin turistas y el golpe ya se siente en toda la isla. Hoteles vacíos, vuelos cancelados y miles de empleos perdidos reflejan una caída que profundiza una seria crisis. Así iniciamos su Noticiero Nacional Cierre de Edición. ¿Qué tal? Muy buenas noches. Bienvenidos a su Noticiero Nacional Cierre de Edición. Gracias por acompañarnos. Les informa José Armando Ronstadt. Iniciamos con lo siguiente. La Suprema Corte de Justicia abrió este lunes la puerta para que el presidente Donald Trump avance con su decreto que busca restringir el voto por correo a menos de 3 meses de las elecciones intermedias. Eso es lo que sabemos. La orden exige que los estados entreguen listas de votantes autorizados y permitiría al servicio postal distribuir boletas únicamente a quienes aparezcan en esos registros. La medida había sido bloqueada por tribunales inferiores que cuestionaron si el presidente tiene autoridad para cambiar reglas electorales que tradicionalmente corresponden a los estados y al mismo Congreso. El fallo no pone fin a la batalla legal, pero permite que la administración intente implementar partes del decreto en momentos en que algunos estados están a punto de comenzar a enviar sus primeras boletas electorales. Y la tensión entre Estados Unidos y Canadá ya amenaza con convertirse en una guerra comercial abierta. El presidente Trump advierte que podría duplicar hasta el 50% los aranceles a autos, camiones, autopartes y acero canadiense. El primer ministro Matt Carney, por su parte, promete contraatacar dólar por dólar en una disputa que podría sacudir industrias clave y elevar costos para los consumidores a ambos lados de la frontera. Abel Álvarez nos tiene más en la siguiente historia.
1: De socios y aliados históricos a una disputa comercial que amenaza con escalar todavía más. El presidente Donald Trump anunció este lunes que a partir del 1 de enero podría elevar al 50% los aranceles sobre los automóviles, camiones, autopartes y acero procedentes de Canadá. A través de su red social, Trump acusó a Canadá de ser uno de los países más difíciles para negociar y dijo que los fabricantes que quieren evitar los aranceles deberán producir en Estados Unidos. La amenaza llega después de que las negociaciones entre Washington y Ottawa colapsaran el viernes. Un día después, entraron en vigor aranceles del 50% sobre unos 20.000 millones de dólares en productos canadienses. Canadá ya prometió responder dólar por dólar con nuevos impuestos a productos estadounidenses a partir del 8 de septiembre.
2: In short, they asked too much and they offered too little. More fundamentally, the cumulative effect of U.S. demands revealed the limits of their commitment to a true economic partnership.
1: Entre los principales productos que podrían verse afectados por esta escalada comercial están los automóviles, camiones, autopartes, acero y aluminio. Del lado canadiense, las represalias también apuntan a productos agrícolas, lácteos, electrodomésticos y artículos electrónicos procedentes de Estados Unidos. Carney acusa a Washington de haber impuesto exigencias de último minuto y asegura que Canadá no aceptará un acuerdo que limite su soberanía comercial. Estados Unidos, en cambio, culpa a Canadá de mantener durante meses medidas de represalia.
3: Again, I think this is a little bit of a tempest in a teapot. The tariffs went into place over the weekend, which we warned about for a long time. They only cover about 5% of Canadian trade and only 0.06% of U.S. overall consumption.
1: El sector automotriz es uno de los más vulnerables porque las cadenas de producción de ambos países están profundamente conectadas y muchas piezas cruzan la frontera varias veces antes de que un vehículo llegue al consumidor. Y el conflicto podría ir más lejos. El premier de Ontario, Doug Ford, advierte que Canadá podría utilizar como respuesta sus exportaciones de electricidad y minerales críticos.
4: Let me tell you about President Trump. President Trump is the type of person that would steal your lunch money.
1: Una escalada que además pone bajo presión el futuro del acuerdo comercial entre Estados Unidos, México y Canadá y que podría terminar traduciéndose en mayores costos para empresas y consumidores a ambos lados de la frontera. Soy Abel Álvarez, Noticias Estrella TV.
0: En otras noticias, Estados Unidos lanzó este lunes la llamada Operación Marginación Económica. Es una nueva ofensiva para aislar financieramente a Irán y castigar también a quienes mantengan negocios con el régimen.

0: tales tecnología, oro, aviación y transporte marítimo.
1: Iran now faces a very clear choice with only two paths before them: complete global isolation and a subsistence economy, or a path back to normalcy with an opportunity to rejoin the global economy.
0: Además, el Departamento del Tesoro sancionó a más de 60 entidades, personas y embarcaciones acusadas de ayudar a Irán a evadir restricciones, obtener tecnología y generar ingresos petroleros. Y en otro tema, calles, gasolineras y hospitales se están convirtiendo en escenarios de operativos migratorios en Florida. Dos casos recientes muestran cómo la colaboración entre agencias locales y autoridades federales están ampliando el alcance de las revisiones y detenciones. Anthony Belchi desde Miami nos tiene más información.
2: La cooperación entre policías locales y agencias federales de inmigración está llegando a límites nunca antes vistos en este país. La semana pasada, Grace Calero y su hija Juliana de Ecuador tuvieron un accidente en Poinciana, en Florida. Fueron trasladadas al hospital de emergencia. Un oficial les preguntó su estatus migratorio y terminaron detenidas.
3: Es inaudito que personas que estaban buscando ayuda, estaban en traumatología, sean detenidas en ese momento. Inclusive estaban en sus batas, en su ropa interior cuando fueron detenidas.
2: Lo que activó el aviso a inmigración es el acuerdo llamado 287G, que autoriza a policías locales a actuar como agentes migratorios.
4: Todo está siendo usado en términos de lo administrativo, gubernamental, para asistir a esta cacería de migrantes.
2: Lo que está provocando, advierten, que muchos ya descarten reportar un delito a la policía o ir al hospital por una emergencia médica.
5: Imagínate que tienes que ir al hospital, que tu hijo tiene, no sé, una apendicitis y de repente llegas a emergencias y terminas arrestada por ICE.
2: O el incremento de paradas de perfilamiento racial también en Florida, en Palm Beach. Un agente de la patrulla fronteriza detuvo a un transeúnte y le pidió identificación porque, según dijo, parecía inmigrante. Lo esposó y lo liberó minutos después.
5: Oh my gosh. Y la impunidad es lo que a nosotros nos hace tener mucho miedo.
2: Todo denuncian para cumplir con una meta de 1 millón de deportaciones de inmigrantes prometida por Donald Trump.
3: Buscando cualquier oportunidad para detener, para alcanzar las cuotas que ellos mismos se han puesto, sin importar el lugar donde estén ni en la situación que se encuentren.
2: Ahí sí, las autoridades locales dicen que solo cumplen la ley los afectados, y sus abogados dicen que la ley ya no distingue entre un delincuente y una madre herida en un hospital. Anthony Belchi, Noticias Estrella TV.
0: En otra información, un bebito de apenas un año compareció la semana pasada ante una corte de inmigración en el estado de Arizona sin abogado y recibió una orden insólita: presentar una solicitud de asilo antes de su próxima audiencia o enfrentar la deportación. El caso ocurre después de que terminara un contrato federal que financiaba representación legal para miles de menores migrantes no acompañados. Organizaciones denuncian que desde entonces muchos niños están llegando solos a sus audiencias en medio de confusión sobre quién debe asumir su defensa. Y el fin de semana, el dueño de una panadería en Charlotte, Carolina del Norte, le negó la entrada a Gregory Bovino, el excomandante de la patrulla fronteriza y una de las figuras más visibles de los operativos migratorios de la administración Trump. Manolo Betancourt dijo que ambos tuvieron una tensa discusión sobre las redadas en la ciudad y aseguró que su negocio ha sufrido fuertes pérdidas por el temor de clientes y empleados.
6: Entonces me acerqué y empecé a hacerle el video. Cuando él se dio cuenta que yo estaba ahí, se me acercó y me dijo: ¿quieres que te pose? Y entonces me se puso así, sonrió. Yo le dije: ¿qué estás haciendo acá? Y me dijo, yo puedo estar donde quiera. Yo soy libre de estar como por ser ciudadano de este país, como lo, tú no eres ciudadano. Yo le dije, yo soy igual de ciudadano que usted. Y usted no es bienvenido en este estacionamiento, usted no es bienvenido en este negocio, usted no es bienvenido en esta ciudad.
0: La panadería incluso cerró temporalmente durante la llamada Operación Charlotte's Web en noviembre del año pasado para proteger a su comunidad. Y un grupo de 57 migrantes mexicanos deportados desde Estados Unidos salió este domingo en autobús de Honduras rumbo a México. Esto después de permanecer temporalmente en un centro de detención en San Pedro Sula. La medida forma parte de una práctica creciente de la administración Trump de enviar deportados a terceros países, algo que el gobierno mexicano ha rechazado. El gobierno estadounidense señala que trasladarlos más lejos de la frontera podría dificultar nuevos intentos de ingreso irregular. Tenemos un corte comercial, más información después de esto.

prepárese porque el calor no dará tregua ni de noche. Temperaturas de hasta 118 grados amenazan al sur y al suroeste del país. La presidenta de México califica de imprudente el intento de Rubén Rocha Moya de regresar al poder en el estado de Sinaloa. Detalles de esto y mucho más al regresar.

0: Un incendio forestal fuera de control mantiene bajo amenaza a Reno, Nevada, donde unas 90.000 personas recibieron órdenes de evacuación. El llamado incendio Hogfire comenzó el sábado al noroeste de la ciudad y para este lunes ya había consumido más de 15.000 acres sin ningún nivel de contención. Las llamas, impulsadas por fuertes vientos, han mostrado un comportamiento extremo y amenazan y avanzan cerca de zonas residenciales. Varias personas han resultado heridas, entre algunos socorristas y decenas de viviendas en áreas montañosas que fueron destruidas. Las autoridades piden a todos los residentes evacuar de inmediato si reciben la orden, ante el riesgo de que los vientos cambien y empujen el fuego hacia más comunidades.
1: Oh my gosh, I'm still scared to death. It's like, you don't know if the winds are going to shift and it's going to get worse, you know, so you're just kind of, I got all my stuff in my car and in his car, so we're just like ready to go if we need to go and just kind of looking at the computer or phones and just kind of, you know, checking everything to make sure, you know, we want to be safe.
0: El gobernador de Nevada declaró estado de emergencia en el condado de Washoe. Unos 800 bomberos y equipos de emergencia trabajan para contener las llamas. Cerca de 10.000 hogares y negocios se quedaron sin electricidad. Varias escuelas permanecen cerradas y tramos de la autopista 395 han sido bloqueados.
2: Literally want to cry and go back for all my stuff, but you know, I just pretty much got what I thought I needed, and now I'm just trying to go. And we got a room because yesterday we were trying to get a room, but everything was pretty booked out, so we were able to get a room today.
0: Autoridades confirmaron además que el incendio fue provocado por actividad humana, aunque la causa exacta sigue bajo investigación. Y una peligrosa y prolongada ola de calor afecta esta semana buena parte del sur del país, con temperaturas que podrían superar los 100 grados y romper récords diariamente. El servicio meteorológico mantiene alertas por calor extremo en amplias zonas de Luisiana, Arkansas, Oklahoma, Texas, Nuevo México y el estado de Arizona, al igual que el sur del estado de California. La situación será especialmente peligrosa porque habrá poco alivio durante la noche, con temperaturas que podrían mantenerse por encima de los 80 grados. Hacia finales de la semana, el calor más intenso se va a desplazar al suroeste, donde áreas de Arizona y California podrían registrar máximas de entre 115 y 118 grados, incluyendo la zona metropolitana de Phoenix, Arizona. Y dos semanas después de las fuertes tormentas que golpearon el noroeste de Indiana, miles de residentes de la ciudad de Gary todavía siguen sin electricidad y con dificultades para conseguir alimentos, agua y gasolina. Las fuertes lluvias del 11 de agosto dejaron a más de 374.000 clientes sin servicio en su punto máximo. También derribó árboles y líneas eléctricas y dejó por lo menos 7 muertos. Este lunes aún se reportaban cerca de 12.000 apagones en la región. Y en el sur de California, una emergencia de gran magnitud movilizó a más de 100 bomberos en Santa Clarita, al norte de la ciudad de Los Ángeles. Un enorme incendio se propagó rápidamente por varios negocios, levantando enormes columnas de humo y dejando comercios severamente afectados. Luis Zaragoza visitó la zona y nos tiene el siguiente reportaje.
3: Fue un incendio de gran magnitud que se propagó rápidamente, llegando a abarcar 7 establecimientos, convirtiéndolos en cenizas en cuestión de minutos en un área de Newhall en Santa Clarita.
4: Recibimos varias llamadas para un incendio en un edificio aquí atrás de mí. El primer camión en llegar notó llamas por el techo de un gran edificio.
3: Según el informe del Departamento de Bomberos, las llamas comenzaron en un taller de carrocería, expandiéndose rápidamente. Eran aproximadamente las 3 de la madrugada.
4: Poco después sonó una segunda alarma que llamó otros aproximadamente 50 bomberos a la escena. Luego después una tercera alarma por un total de poco menos de 200 bomberos. Y a las 8:30 aproximadamente lograron finalmente declarar que el incendio estaba debajo.
3: Vecinos del lugar mencionaron que las llamas eran inmensas y que causaron miedo por la intensidad del fuego y que fuera a expandirse a otros negocios o a la zona residencial.
5: No, en la madrugada se escuchó una explosión fuerte que me despertó y vine.
6: ¿Viste las llamas? ¿Qué tal?
5: Ajá. Llegaron hasta arriba. Hasta arriba, sí. Yo pensé que se iba a expandir a los otros lugares.
3: Tim Boyson, dueño de un teatro ubicado cerca de donde ocurrió el incendio, nos comentó que su establecimiento se salvó de las llamas casi de milagro, pero también mencionó sentirse triste por los negocios de sus vecinos que quedaron convertidos en cenizas.
7: Las pérdidas materiales aún no han sido cuantificadas. Las causas que originaron este incendio continúan bajo investigación. Luis Zaragoza, Noticias Estrella TV.
0: En información de la República Mexicana, la presidenta Claudia Sheinbaum calificó de imprudente el intento del gobernador de Sinaloa, Rubén Rocha Moya, de regresar al cargo mientras enfrenta una investigación en México por acusaciones de narcotráfico presentadas en Estados Unidos.
6: Si estás bajo investigación, pues yo creo que es mejor separarte del cargo, si es que hay, como lo hizo en su primer momento, en su primera decisión. No sé qué llevó al gobernador, hoy otra vez con licencia, a regresar. No he hablado con él, tampoco pienso hablar con él, pero él tomó una decisión de regresar. No sé cuál fue su decisión, ni tampoco fue que lo orientó a decir ya vuelvo a tomar licencia.
0: Rocha Moya retomó funciones el viernes, pero volvió a separarse un día después tras fuertes críticas. Fiscales estadounidenses lo han acusado de conspirar con el cártel de Sinaloa a cambio de sobornos y apoyo político, cargos que él mismo niega. El Congreso Estatal deberá nombrar esta semana a un gobernador o gobernadora interino. Un corte comercial, más noticias al regresar. Todo un misterio bajo las calles de Nueva York. Un video muestra a varios hombres con overoles y lámparas frontales saliendo de una alcantarilla.

0: Miles de damnificados del terremoto en Colombia enfrentan el aumento en los precios de los alquileres. En Cali, las autoridades han evaluado cientos de edificaciones dañadas. Muchas familias aún permanecen en albergues con familiares o a la intemperie mientras buscan vivienda. Sin embargo, la tarea se ha complicado por el alza en las rentas. Apartamentos que antes costaban $650 ahora se ofrecen por cerca de $1,000 al mes. Y Cuba enfrenta una de sus peores crisis turísticas en años. La llegada de viajeros se desplomó casi 50% durante la primera mitad del año 2026, dejando hoteles vacíos, negocios sin clientes y miles de trabajadores sin empleo. Las sanciones, la falta de combustible y los prolongados apagones están golpeando de lleno a uno de los principales motores económicos de la isla. Dania Monzón nos tiene más en el siguiente reportaje.
1: Las terrazas vacías del Hotel Inglaterra, los autos clásicos sin pasajeros y las plazas casi desiertas son ahora parte del nuevo paisaje turístico de La Habana. Cuba recibió poco más de 664 mil viajeros entre enero y junio de este año, una caída del 49% frente al mismo periodo de 2025, cuando habían llegado más de 1.300.000 visitantes.
2: Difícil para todo el mundo, para comer, para conseguir el combustible, para conseguir los repuestos en carros si se rompen, se nos hace muy difícil.
1: Y el golpe va mucho más allá de los hoteles. Vendedores callejeros, músicos, guías, taxistas y pequeños negocios que vivían del flujo de turistas pasan ahora días enteros esperando clientes que no llegan. En julio, el primer ministro Manuel Marrero reveló que el 73% de la capacidad hotelera del país estaba fuera de operación y que unos 25.000 trabajadores habían sido despedidos. La crisis turística se suma a una situación económica que ya era complicada. La escasez de combustible ha provocado apagones de varias horas, problemas en el suministro de agua y dificultades para mover alimentos y mercancías. Las nuevas sanciones de Estados Unidos y la amenaza de aranceles contra países que suministren petróleo a Cuba también han aumentado la presión sobre la isla.
3: Que esto ha sido para nosotros un hueco. Hemos caído en un momento muy duro en el país.
1: El silencio también se siente en lugares emblemáticos. La bodeguita del medio, el Floridita y plazas que durante años recibieron a miles de visitantes, hoy lucen con mesas vacías y mucho menos movimiento.
4: Que siguen llegando mexicanos, colombianos, chinos, y siempre hay una manera de poder tener también en la mano algo.
1: La caída del turismo en la isla está dejando menos empleos, menos ingresos y más presión sobre una economía que ya atraviesa una de sus etapas más difíciles. Dania Monzón, Noticias Estrella TV.
0: La policía de Nueva York está investigando un insólito sospechoso incidente cerca del Madison Square Garden. Las imágenes muestran a tres hombres vestidos con overoles y lámparas frontales saliendo de una alcantarilla durante la madrugada. El video se ha vuelto viral y despertó todo tipo de especulaciones sobre lo que hacían bajo las calles de la ciudad. Las autoridades trabajan para identificar a los involucrados. Y en el zoológico de Londres, Inglaterra, llegó la hora de subir a la báscula. Desde capibaras y pingüinos hasta diminutos caracoles fueron pesados durante el tradicional control anual de peso del recinto. Los datos sirven para vigilar su salud, crecimiento y embarazos y además se comparten con zoológicos de todo el mundo para apoyar investigaciones y programas de conservación. Muchas gracias por acompañarnos. Yo soy José Armando Ronstadt. Muy buenas noches.

0: Agentes de ICE llegan a una gasolinería y empiezan a arrestar a personas solo bajo la sospecha de ser inmigrantes. Testigos acusan que se basaron en el perfil racial para realizar este operativo. Continúa la polémica por la instalación de cámaras con capacidad de leer las matrículas de su vehículo. Las autoridades insisten que la tecnología sirve para combatir el crimen, pero hay serios temores de que estén acabando con su privacidad. Una nueva tragedia azota a Venezuela. Repentinas inundaciones arrasan con vehículos, dañan propiedades y ponen en peligro la vida de miles de personas. Muchos quedan bajo el agua. Otro duro golpe al cártel Jalisco Nueva Generación. Decenas de personas son capturadas y en su poder hallan grandes cantidades de droga y dinero. Un arresto exótico donde también encuentran panteras y tigres. Así comienza su noticiero 24 horas. Muy buenas tardes, bienvenidos a esta emisión de Noticias 24 Horas. Les informa con mucho gusto Alexandra Esterios. Gracias por acompañarnos. Iniciamos con el incendio que provocó la evacuación de más de 90 mil personas cerca de Reno, en Nevada. Por ahora sospechan que el incendio fue provocado y crece sin control. Varias personas ya resultaron heridas, entre ellas bomberos que combaten las llamas en la primera línea de contención. El calor extremo en la zona no ayuda. Vamos con Dania Monzón, que tiene los detalles.
1: El cielo sobre Reno, Nevada, se tiñó de naranja y gris. Una densa cortina de humo cubre montañas, carreteras y barrios enteros, mientras las llamas del incendio Hawk avanzan sin control, impulsadas por vientos fuertes y condiciones extremadamente secas. El fuego comenzó el sábado cerca de Pavin Mountain y en cuestión de horas se convirtió en una emergencia estatal. Las llamas han arrasado más de 15.000 acres de terreno y han obligado a las autoridades a emitir órdenes de evacuación y alertas para cerca de 90.000 personas en los alrededores de Reno. Desde el aire, helicópteros lanzan agua sobre las laderas, mientras en tierra cientos de bomberos combaten un incendio que cambia de dirección constantemente y que, según las autoridades, ha saltado incluso sobre las líneas de contención.
2: This fire is extremely, look at that, it just lit up something.
1: En el noroeste de la ciudad, familias enteras abandonaron sus hogares con apenas unos minutos para reunir documentos, medicinas y algunas pertenencias. Muchos buscan refugio en hoteles o en centros de evacuación.
3: Oh my God, it was pretty tough. It was horrible. Trying to get up here, trying to go to the house, you know, just trying to get stuff for me and the kids. Yeah, it was pretty.
1: Las autoridades confirman que al menos 6 personas resultaron heridas, entre ellas socorristas que trabajan en la primera línea de combate. El gobernador John Lombardo declaró el estado de emergencia en el condado de Washoe y activó a la Guardia Nacional de Nevada para apoyar las operaciones aéreas y la seguridad en las zonas evacuadas. Además, miles de residentes enfrentan cortes de electricidad y una calidad del aire cada vez más peligrosa en medio de temperaturas que superan los 115 grados.
3: It was just really foggy. It just looks really bad. And it's starting to get really bad up there.
1: Las investigaciones indican que el incendio fue causado por alguien, aunque no han determinado si fue accidental o intencional. Este incendio ya se considera uno de los más peligrosos de esta temporada en el oeste de Estados Unidos. Dania Monzón, Noticias Estrella TV.
0: Y precisamente imágenes de satélite muestran la verdadera magnitud de los incendios en Nevada. En las tomas captadas desde el espacio se puede apreciar cómo una densa columna de humo cubre vecindarios enteros y se extiende por varias millas. Las zonas de evacuación han sido ampliadas desde la Sierra Nevada hasta las inmediaciones de la Universidad de Nevada en Reno. Según el informe más reciente, el incendio ya ha consumido más de 13.000 acres. Y la comunidad científica mantiene su preocupación por el aumento de las temperaturas en el país. La emergencia se extiende desde Amarillo en Texas hasta Oklahoma City, así como Nueva Orleans y Jackson, Mississippi. El sur de California y Nevada también presentan temperaturas que sobrepasan los 3 dígitos. Expertos advierten que el fenómeno de El Niño podría evaluar aún más los termómetros y elevarlos. El calentamiento de los océanos y los grandes incendios forestales también. Por otra parte, un arresto realizado por agentes de la patrulla fronteriza en Palm Beach, Florida, se volvió viral en las redes sociales. Lo ocurrido vuelve a generar indignación ante el posible uso del perfil racial en estos operativos.
4: ¿Por qué? ¿Por qué? ¿Por qué? ¿Por qué? ¿Por qué? ¿Por qué? immigrant? Why are you assuming he's an immigrant? Why are you assuming he's an immigrant? You're racially profiling. Why are you arresting him? Why are you? You can't arrest him. You haven't even identified him. Get out. Why are you arresting him? Why are you? You came to me. You came to me. I was staying right here. I was standing already right here.
0: El video llamó la atención de miles de usuarios después de que uno de los agentes justificara la detención con una frase que ha generado controversia. Porque eres un inmigrante. Las imágenes muestran a los oficiales inmovilizando al hombre mientras verificaban su estatus. Minutos más tarde fue liberado tras confirmarse su información. Y un marino latino destacado a bordo del portaaviones USS Abraham Lincoln se enteró en alta mar que su padre fue detenido por agentes de inmigración. De Luis Manuel Áviles Roa, quien según su familia contaba con permiso de trabajo, número de seguro social y no tiene antecedentes penales, fue detenido en Key West, Florida. Tras conocer la noticia, su hijo Joshua Áviles publicó un mensaje en redes sociales en el que le pide a su padre que se mantenga fuerte y que está haciendo todo lo posible por liberarlo. Mientras tanto, el Departamento de Seguridad Nacional publicó lo siguiente. El hecho de tener un familiar en las Fuerzas Armadas no es un pase libre a violar las leyes de nuestra nación. Y la administración Trump propuso aumentar a más de $103,000 el costo para que las empresas patrocinen a trabajadores extranjeros mediante la visa H-1B. El programa es utilizado principalmente por compañías tecnológicas y otras industrias para contratar profesionales especializados de otros países a través de una lotería anual. La nueva tarifa se aplicaría a las peticiones sujetas al límite de 85,000 visas que se otorgan cada año y se sumaría a los costos ya existentes. El presidente Donald Trump amenazó con imponer aranceles de hasta 50% a los automóviles, a los camiones y a los productos de acero procedentes de Canadá a partir del próximo año. La advertencia surge en medio de una creciente tensión entre Washington y Ottawa. Por su parte, el gobierno canadiense ya adelantó que responderá con nuevos aranceles sobre productos estadounidenses. Canadá es uno de los principales socios comerciales de Estados Unidos, por lo que las nuevas tarifas podrían tener un impacto significativo en ambas economías. Y la operación denominada paria económica ya está en marcha. Así lo anunció el secretario del Tesoro de Estados Unidos, quien aseguró que el objetivo es aislar económicamente a Irán y cortar los vínculos financieros que sostienen a la República Islámica. Afirmó que ya han identificado a empresas y redes comerciales que participen en la compra-venta y transporte de petróleo iraní.
5: Beginning today, the actions of Treasury and other agencies will tighten the noose and block every potential source of revenue that funds the IRGC and the evil Iranian regime. We are enforcing a zero leakage approach. There will be no minimal breathing space for the regime to rebuild its capacity to inflict terror against America and the world.
0: La meta de Washington, dijo, es interrumpir las conexiones financieras de Irán en todo el mundo. Las medidas se extenderán a todo país que ayude al régimen iraní. Y hay mucha preocupación entre activistas y defensores de derechos civiles. Las cámaras que escanean matrículas vehiculares utilizadas para investigar delitos, activistas temen que las puedan usar para rastrear a inmigrantes, pero también provocan serios cuestionamientos sobre la invasión de la privacidad. Desde Dallas, Texas, David Medina nos explica.
6: Estas cámaras están en las carreteras, en los vecindarios o incluso en lugares inesperados. El uso masivo de estas cámaras de seguridad y lectores de matrículas, conocidos como los sistemas Flock Safety, han generado un intenso debate sobre la privacidad, la vigilancia gubernamental y el manejo de datos de millones de conductores en el país.
7: Buscar el número de la matrícula no necesariamente sale el estatus migratorio de esa persona. Pueden ver si vive en un lugar donde hay muchos inmigrantes, si trabaja en un lugar donde hay muchos inmigrantes, y empiezan a usar esa información de una forma que desproporcionalmente afecta a los inmigrantes, que pueden incluir a varias personas sin estatus.
6: Estos dispositivos equipados con tecnología de reconocimiento de matrículas han encendido las alarmas entre grupos civiles, líderes comunitarios y abogados de inmigración, quienes denuncian un monitoreo masivo sin orden judicial. Entre las preocupaciones está la recopilación de datos ilimitados que se compartan información con autoridades federales o de inmigración.
8: No deberían de ser impartidos a ICE por el derecho constitucional de privacidad, exactamente.
6: El uso de las cámaras han sido objeto de vandalismo y rechazo ante la frustración ciudadana que se ha traducido en ataques a los dispositivos en más de 30 estados del país. Sin embargo, para las policías locales, dicen que es una herramienta clave para localizar vehículos robados, recuperar personas desaparecidas y ejecutar órdenes de arrestos pendientes. Existen más de 120 mil cámaras Flock como esta que está a mi espalda operando actualmente en todo el país y en 49 estados. De estos, los que tienen la mayor densidad del uso de los aparatos se encuentran California, Miami, Houston, Dallas y Georgia. ¿Cómo funcionan las cámaras Flock? Estas capturan imágenes de placas de vehículos mediante inteligencia artificial, hacen procesamiento de imágenes, identifican la matrícula, su color, marca, modelo, categoría y ubicación exacta de la cámara. Las imágenes y datos se almacenan en una red interconectada que puede ser consultada por múltiples agencias o clientes autorizados. Ante las críticas, Flock Safety anunció recientemente cambios en la forma en que se administrará su plataforma. La empresa anunció que reducirá de 30 a 7 días el periodo recomendado para conservar los datos de placas y que las búsquedas realizadas por agentes policiales deberán estar vinculadas con un número de caso. David Medina, Noticias Estrella TV.
0: Una pareja de aventureros rusos compareció este lunes ante la corte tras escalar la aguja del emblemático Empire State Building. Los intrépidos novios desplegaron un mensaje a favor de la paz mundial y protagonizaron una propuesta de matrimonio en lo alto del rascacielos. La hazaña, que fue documentada en redes sociales, obligó al cierre de calles cercanas y terminó con el arresto de ambos. Enfrentan cargos que incluyen allanamiento, conducta temeraria y alteración del orden público. La audiencia de hoy solo duró 5 minutos. Ambos tendrán que regresar a la corte el próximo 29 de septiembre. Y es momento de ir a una breve pausa, pero no se despegue. Al regresar, le tenemos más.
9: De igual manera se salió la...
0: La naturaleza vuelve a golpear a Venezuela. Hay ríos desbordados, comunidades inundadas y varias personas desaparecidas. Y en México, autoridades federales y estatales le dan un duro golpe coordinado al cártel Jalisco Nueva Generación. Entre los decomisos hay tigres y panteras. Costa Rica despertó con 2 fuertes movimientos telúricos. Los temblores generan alarma entre la población.

0: Regresamos para informarles que al menos 6 personas permanecen desaparecidas tras las fuertes lluvias que azotaron Caracas y varias regiones del país durante el fin de semana.
1: De igual manera se salió la...
0: Las precipitaciones provocaron el desbordamiento de ríos y quebradas, generando inundaciones, deslizamientos y vehículos arrastrados por la corriente. Decenas de ellos quedaron sumergidos bajo el agua. Entre los casos más graves generados por la inundación está el de una mujer que su hijo desapareció en la capital y una pareja que fue arrastrada en su automóvil en el estado de Miranda. Equipos de rescate mantienen operativos de búsqueda. Y a 2 meses de los terremotos que sacudieron al estado de La Guaira, en Venezuela, el comercio local trata de recuperarse. En el sector pesquero, comerciantes y pescadores aseguran que las ventas de productos del mar han empezado a repuntar gradualmente, lo que representa un alivio para la economía, mientras en las comunidades costeras. Sin embargo, esta recuperación es lenta debido al cierre de múltiples negocios que fueron afectados por los terremotos. Por otro lado, los sobrevivientes continúan en la etapa de reconstrucción, pero enfrentan dificultades como la poca ayuda y los robos.
2: Me quedaron mis hijos y mi papá, pero sí perdí mi departamento. Él sí quedó parado, sí quedó de pie. Y como yo estaba aquí buscando, me robaron todo en mi departamento. Mis hijos los logré poner a salvo en Caracas, ellos están ahorita en Caracas. Y de ahí sigo dándole aquí, pero prácticamente no tengo un techo, no tengo nada.
0: Residentes también indican que la única opción que tienen es seguir luchando. Y en otra información, autoridades federales detuvieron a 20 presuntos integrantes del cártel Jalisco Nueva Generación durante operativos simultáneos en Hidalgo, Jalisco y Michoacán, todo esto en México. Los cateos se realizaron en 36 inmuebles y permitieron el aseguramiento de armas, drogas, más de 100 vehículos, dinero en efectivo, equipo de comunicación y hasta animales exóticos, incluyendo tigres y panteras. El secretario de Seguridad, Omar García Harfuch, informó que ya suman 32 detenidos relacionados con esta organización criminal. Los sospechosos fueron trasladados a la Fiscalía Federal de la Ciudad de México. Familiares de personas desaparecidas y activistas realizaron una jornada de limpieza y preparación en el Memorial de la Glorieta de los Desaparecidos en la Ciudad de México. Las actividades se dan de cara al Día Internacional de las Víctimas de Desaparición Forzada, que se conmemora el 30 de agosto. México registra más de 135 mil personas desaparecidas.
3: Consideramos que el hecho de que cada año coloquemos más fotografías de personas desaparecidas o que a lo largo del año más familias se acerquen y ellas independientemente peguen la fotografía de su familiar, da muestra de que el discurso que tiene la presidenta de la República es un discurso de simulación.
0: Los colectivos denuncian falta de apoyo y lentitud en las investigaciones, mientras continúan buscando a sus seres queridos y exigiendo respuestas a las autoridades. El sector turístico cubano enfrenta una de sus peores crisis en años. Datos oficiales indican que la llegada de visitantes cayó casi un 50% durante el primer semestre del 2026. Hoteles vacíos, autos clásicos sin clientes y comercios con pocas ventas reflejan el impacto de esta situación.
4: Difícil para todo el mundo, para comer, para conseguir el combustible, para conseguir los repuestos del carro si se rompe. Se nos hace muy difícil actualmente, muy, muy difícil. Es muy difícil para nosotros. Mantener actualmente tu familia con esta baja de turismo es muy difícil. Y con la situación que se vive actualmente, los precios altos, se nos hace difícil comprar la comida, los alimentos para tu familia.
0: Las autoridades informaron que miles de empleos se han perdido en una industria clave para la economía de la isla, mientras los cubanos esperan una recuperación del turismo en los próximos meses. La madrugada de este lunes estuvo marcada por 2 fuertes sismos que despertaron a miles de personas en Costa Rica. Los movimientos telúricos de magnitud 5.4 y 4.8 ocurrieron con apenas 2 minutos de diferencia y tuvieron su epicentro cerca de Cascajal, al norte de San José. Autoridades indicaron que el origen fue una falla en la corteza entre las placas del Caribe y Panamá. Aunque se reportaron réplicas de menor intensidad hasta el momento, no se han informado daños mayores ni víctimas. Los eventos sísmicos ocurren en medio de una semana marcada por fuertes terremotos en Perú y en Colombia. En el más reciente ataque en la guerra entre Rusia y Ucrania, 4 centros logísticos de la empresa Ozon, una de las mayores tiendas de comercio electrónico de Rusia, fueron atacados con drones de Ucrania. Mírelo. La compañía informó que desde el 22 de agosto ya suman 6 de sus instalaciones afectadas por este tipo de ataques. Ozon también reportó que su bodega en la República de Dagestán continuaba en llamas este lunes tras el impacto. Y es momento de una breve pausa, pero no se mueva, tenemos más al regresar. Bad Bunny deslumbra a Puerto Rico. En medio de su concierto, alza la voz sobre los graves problemas que aquejan a la Isla del Encanto. Además, Erling Haaland sorprende con un nuevo look en la Premier League. ¿Cómo reaccionan sus fanáticos? Aquí se lo tenemos.

Muchas gracias por continuar con nosotros. Bad Bunny aprovechó el penúltimo concierto de su gira Debí Tirar Más Fotos para hablar sobre la crisis por falta de agua en la Isla del Encanto.

0: artista aseguró que el caos y el desastre son producto de decisiones que afectan a los residentes locales. Sus declaraciones se produjeron mientras cientos de personas protestaban en San Juan contra la gobernadora Jennifer González Colón. El cantante dijo que desea esperanza y fuerza para el pueblo puertorriqueño. En otros temas, Erling Haaland inició la nueva temporada de la Premier League con un cambio radical de imagen. Usted se lo puede creer, mírelo.
1: This beautiful blonde hair. Time to let it go. What do you think?
2: He looks cute.
3: Wow. Are you tough?
1: Hairstyle, should I regret? No, no regrets, never. But remember, the Vikings always cut it short.
0: El delantero del Manchester City se despidió de su famosa cabellera rubia y mostró un corte militar en las redes sociales bajo el mensaje Nueva temporada, nuevo corte. Compañeros como Jack Grealish, Pep Guardiola y el músico Noel Gallagher aprobaron su nuevo estilo. Sin embargo, la leyenda Zlatan Ibrahimovic bromeó con su decisión y le dijo que había perdido su fuerza al cortarse el cabello, casi casi como Sansón. Y mientras tanto, una piloto de 23 años realizó un aterrizaje de emergencia en el océano tras descartar por insegura la operación y llegar al aeropuerto local. Esto ocurrió en Boca Raton, Florida. Faith Tankley logró dirigir la aeronave hacia aguas abiertas, evitando a bañistas y embarcaciones. La joven salió ilesa y agradeció la rápida respuesta de controlador a aéreos, salvavidas, bomberos y policías, todos los que pudieron ayudar. Las autoridades investigan la causa de este incidente. Con esto llegamos al final del Noticiero 24 Horas. Muchísimas gracias por haberme acompañado. Soy Alexandra Estergios. Nos vemos la próxima y quédese con la programación de Estrella TV.

0: Hola, ¿qué tal? Les saluda con mucho gusto Alexandra Estergios. Bienvenidos a Estrella News Miami. Iniciamos. En Colombia aumentó a casi 329 la cifra de muertos por el terremoto de magnitud 7.5 que sacudió el país el pasado 10 de agosto. Según las autoridades, más de 4.600 personas resultaron heridas y 247 continúan desaparecidas. El sismo ha afectado a unas 314.000 personas en 481 municipios de 16 departamentos del país. El terremoto también sacudió el corazón de una de las industrias más importantes del país. Aunque la cosecha de café logró salvarse, miles de productores perdieron sus casas y los lugares donde procesan el grano. Además, El Niño amenaza también esta producción. Es Juan Alberto Santos que tiene la historia.
1: Entre las montañas del eje cafetero colombiano, las plantaciones siguen en pie. Pero para miles de familias, el terremoto cambió todo lo que había a su alrededor. En Quimbaya, Quindío, casas y estructuras utilizadas para secar y procesar el café quedaron seriamente dañadas.
2: El eje cafetero sigue siendo el eje cafetero y por eso estaba más vivo que nunca. Ahora lo que tenemos que hacer es reconstruir la vida y obviamente entregarles esperanza a los cafeteros después de este desastre natural.
1: Los primeros balances identifican a 10.500 familias cafeteras dentro de la zona del desastre. De ellas, cerca de 8.000 reportaron daños parciales o totales en sus viviendas o instalaciones del procesamiento. El sismo del 10 de agosto afectó departamentos que producen aproximadamente una tercera parte del café de todo el país. Sin embargo, los cultivos sobrevivieron al impacto directo. Y ahora, según el sector cafetero, la mayor amenaza podría venir con el clima. La federación prevé que la producción de este año caiga entre 8% hasta unos 12.5 millones de sacos debido a las fuertes lluvias de principios de año y al fortalecimiento del fenómeno del Niño.
2: La producción como tal no es afectada por el terremoto. La producción va a ser afectada muy posiblemente por el fenómeno del Niño. Pero lo que sí estamos viendo es que se puede generar una emergencia colateral al terremoto y es todas esas familias que perdieron su beneficiadero.
1: Colombia es el tercer mayor productor de café en el mundo y cerca de 540.000 familias dependen de esta industria. Ahora el reto no es solo mantener la cosecha, es reconstruir las casas y la infraestructura de quienes hacen posible que ese café llegue a millones de tazas en todo el planeta. Soy Juan Alberto Santos, Noticias Estrella TV.
0: En otras locales, en Miramar, una cámara de seguridad captó un tenso encuentro entre agentes de ICE y una mujer en la entrada de su casa. Según su esposo, la mujer logró evitar el arresto al llegar al área privada de su vivienda y estaba acompañada de su hija. El video generó preocupación en la comunidad mientras continúan los operativos migratorios en el sur de la Florida. Para miles de inmigrantes, el calendario se ha convertido en una fuente de angustia. Los haitianos ya perdieron su TPS y enfrentan deportaciones. Ahora, los salvadoreños temen quedarse sin la misma protección en apenas unas semanas. Anthony Belchi tiene la historia.
3: Esta mujer llegó a Estados Unidos en 2018 con apenas 25 años desde Haití buscando una vida mejor. Logró regularizar su situación migratoria gracias al TPS, un permiso que le permitió trabajar y salir adelante. Pero ese permiso terminó oficialmente el 27 de julio, después de que la Corte Suprema permitiera a la administración Trump seguir adelante con su cancelación.
4: Estresada, con miedo. Porque quitando el estatus significa quitando el permiso de trabajo. Y sin permiso de trabajo uno no puede trabajar. Y sabes que en ese país todo es gastos, hay que pagarlos mensualmente.
3: Vive con temor de que en cualquier momento la arresten, la separen de su familia y la devuelvan a Haití. El gobierno de Donald Trump ha reanudado los vuelos de deportación a ese país.
4: Algunas veces me levanto como a las 3 de la madrugada, como con miedo y con pesadilla, viendo que me arrestan en la calle o que algo me pasa y nadie me puede ayudar.
3: Y no es la única comunidad viviendo esta incertidumbre. Otros países con TPS enfrentan fechas límites similares. Para los salvadoreños, por ejemplo, la fecha es el 9 de septiembre, apenas semanas después de que expirara el de los haitianos. Miles de familias están en la misma cuenta regresiva.
5: Lo que está pasando con las personas que que le han cancelado el TPS es que los están refiriendo a corte. Ahora están dentro de un proceso de remoción.
3: Y muchos de los afectados se hacen la misma pregunta: ¿qué hacer ahora que el TPS ya venció?
5: No deberían de esperar a que se les cierren las avenidas, deberían de hacerlo lo antes posible para así continuar teniendo permiso de trabajo y tener la mejor protección posible.
6: Por eso recomiendan consultar antes con un especialista legal antes de tomar cualquier decisión. Cada caso, dicen, es distinto. Anthony Belchi, Noticias Estrella TV.
0: Un pequeño avión terminó en el agua frente a una playa de Boca Ratón. El piloto logró realizar un aterrizaje de emergencia y salió de la aeronave antes de que se hundiera parcialmente. Fue llevado a un hospital como precaución, pero no resultó herido. Testigos dicen que el avión evitó por poco impactar en la playa. La FAA investiga lo ocurrido. Y pasamos a Cuba, donde La Habana enfrenta un fuerte desplome de turismo en medio de la crisis económica que sacude al país. Durante el primer semestre de este año, la llegada de visitantes cayó casi un 50%, dejando miles de trabajadores

0: con esta baja del turismo es muy difícil. Y con la situación que se vive actualmente, los precios altos, se nos hace difícil comprar la comida, los alimentos para tu familia. Es la situación que estamos viviendo ahora mismo.
1: Todo esto mientras la escasez de combustible, alimentos y los apagones agravan la situación en la isla. Y en Nicaragua surgen denuncias contra el gobierno de Daniel Ortega en acusaciones de desapariciones forzadas, presuntos actos de tortura también e incluso instalaciones militares vinculadas a China han encendido las alertas en el sur de la Florida. Galo Arellano, de nuestra cadena hermana NTN 24, tiene la historia.
2: Continúan las desapariciones forzadas en Nicaragua. En esta ocasión, el obispo de Estelí, Juan Abelardo Mata, estaría en manos del régimen de Daniel Ortega. Y según lo denunciaron hoy, al menos 30 líderes nicaragüenses y autoridades electas del sur de la Florida podría estar siendo sometido a torturas.
3: Y nadie le ha visto la cara desde entonces. No se sabe si está vivo o muerto. Han circulado un video del obispo hablando sobre que hay que rezar por la iglesia, pero en vez de enviar un video, si es que es un video verídico, lo que deberían de estar es enviando hacia la libertad al obispo de Estelí.
2: En una rueda de prensa también denunciaron que Ortega está muy cerca de concretar con China la instalación de bases militares en suelo nicaragüense. El congresista Carlos Jiménez incluso fue más lejos y pide eliminar el Tratado de Libre Comercio que beneficia al dictador Ortega.
4: Yo creo que el Tratado de Libre Comercio se tiene que eliminar para Nicaragua, no es una democracia. Ya Daniel Ortega, que es el dictador que sabemos muy bien que ha sido el dictador, por lo menos ha dicho que ya enseñó lo que de verdad es, que es un dictador, y por eso eliminó todas las elecciones.
5: Aquí no volverán a haber elecciones.
2: Además, condenaron la cancelación de elecciones en Nicaragua y piden el restablecimiento de elecciones libres y justas.
6: Los nicaragüenses tienen el mismo derecho que todos los pueblos libres del mundo a elegir sus líderes mediante elecciones libres, justas, transparentes y creíbles.
2: Los denunciantes dejaron en claro que Brasil y México son cómplices de la dictadura Ortega Murillo, porque se opusieron a una reunión urgente de ministros de Relaciones Exteriores del hemisferio convocada por la OEA para tomar acciones contra este régimen.
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1: Fíjense, el regreso a clases prende las alertas por el aumento de casos de sarampión en Estados Unidos. Los CDC reportan más de 2.700 casos confirmados en lo que va del año, mientras la cobertura de vacunación entre niños de kindergarten ha caído por debajo del 95%. Entonces, los expertos advierten que las escuelas podrían facilitar nuevos brotes, así que mucha atención. Y con esto hacemos una breve pausa, pero no se despegue. Al regresar, le tenemos más.
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0: Regresamos para informarles que un paquete inesperado llegando a la puerta de su casa puede parecer inofensivo, pero también podría ser una señal de que su información personal ya está en manos de estafadores. La Comisión Federal de Comercio advierte sobre una estafa conocida como brushing, en la que productos que usted nunca compró son enviados a su nombre. Rubén Pereira nos explica cómo funciona este engaño y qué debe hacer si le ocurre a usted.
1: Puede ser un producto de belleza, un artículo electrónico o simplemente algo barato que usted jamás ordenó. En el llamado brushing, vendedores o estafadores consiguen datos como su nombre y domicilio y envían un producto que usted nunca pidió. Utilizan sus datos para publicar reseñas falsas y así inflan artificialmente la reputación y ventas del producto.
2: Trying to game Amazon's customer review system or other online marketplaces review systems that want to make sure that before you put a review for a product on, that you have a confirmed sale. And so they'll do this to send it to you, and then they've got a confirmed sale, and they can make the review look amazing.
1: Pero algunos paquetes esconden un riesgo mayor, códigos QR que invitan al destinatario a escanearlos.
2: And that could lead you to a phishing site or end up with malware on your computer that can lead to all sorts of horrible things like identity fraud that none of us want to be victims of. And finally, no matter what you receive, if you didn't order it, be careful using it. You never know what could be in these packages, and it could be a dangerous or unsafe product.
3: Recibir uno de esos paquetes debe servir también como una señal de alerta para reforzar la seguridad de sus cuentas digitales.
2: If you're reusing the same password across multiple different accounts, change them. You really want to have a unique password for each of your different accounts, particularly the ones that you use most often.
1: La Comisión Federal de Comercio recomienda, además, reportar el paquete a la plataforma correspondiente. Revise sus cuentas bancarias y su informe de crédito. No contacte directamente al remitente. No escanee códigos QR desconocidos. Reporte el fraude y cualquier reseña falsa.
2: Don't respond to any of the literature that's inside the package. So if there's an email address or a phone number or a link on there, don't go to those.
1: Y si usted nunca ordenó el producto, la Comisión Federal de Comercio aclara que no tiene que pagarlo ni devolverlo. Puede conservarlo, pero reporte la estafa. Rubén Pereira, Noticias Estrella TV.
0: En otros temas, autoridades de la patrulla fronteriza aseguran que los principales cárteles mexicanos controlan buena parte de las rutas de tráfico de personas en el sector de San Diego y cobran a los migrantes hasta $20,000 por intentar ingresar a Estados Unidos. Entre las organizaciones señaladas están el Cártel Jalisco Nueva Generación, el Cártel de Sinaloa y remanentes del Cártel de los Arellano Félix, que operarían tanto por mar como por tierra.
4: Lo que te puedo decir es de que todos ellos tienen control de la zona fronteriza. Entonces, cada metro, cada área de la zona fronteriza está controlada por ellos. Cada persona que cruza, ya sea por la vía marítima o por tierra, tiene que pagar una plaza.
0: Según datos oficiales, el aumento de tecnología de vigilancia

0: Y la construcción de dobles muros fronterizos han obligado a muchos migrantes a buscar rutas marítimas consideradas más peligrosas.
1: No les importa la vida de las personas, no les importa de dónde sacan ellos el dinero. Muchas de estas personas no tienen el dinero para pagar. Entonces, lo que pasa es de que los cruzan, pero entonces estas personas los hacen que trabajen como esclavos, en forma de esclavitud.
0: El sector de San Diego cubre unas 60 millas de frontera marítima y en 2025 más de 10.000 personas fueron detenidas intentando entrar al país sin documentación. Funcionarios advierten que el endurecimiento de los controles migratorios ha reducido las operaciones para quienes no cuentan con recursos para buscar una vía legal de ingreso. Y pasamos a México, pues aunque menos personas están intentando llegar a Estados Unidos, la crisis migratoria no ha desaparecido en el país. Cientos de migrantes que se quedaron varados en el sur del país partieron en caravana buscando mejores condiciones de vida en otros estados. Dania Monzón tiene estos testimonios.
2: Más de 600 migrantes avanzan a pie por carreteras del sur de México con la intención de dejar atrás Tapachula y llegar a otros estados del centro y norte del país. Son hombres, mujeres y niños que caminan bajo el sol intenso, cargando mochilas, botellas de agua y las pocas pertenencias que les quedan. La caravana llamada Sueños sin Fronteras refleja la crisis humanitaria producto de las deportaciones desde Estados Unidos. Uno de los rostros de esta caravana es el del hondureño José Francisco Díaz, quien vivió 32 años en Estados Unidos antes de ser deportado hace poco más de un mes. Ahora camina con la esperanza de encontrar empleo y algún día volver a reunirse con su familia.
3: Soy de Honduras y hemos decidido, muchos hemos decidido salir de aquí porque no tenemos opción de otra manera, como en autobús no podemos viajar. No podemos viajar en combi porque nos paran. Hay mucho peligro para nosotros en combi, autobuses, en líneas grandes de aquí de México.
2: La mayoría de los integrantes de la caravana fueron deportados durante la administración Trump. Otros aseguran que pasaron meses esperando una respuesta a sus solicitudes de asilo en México, enfrentando desempleo, incertidumbre y condiciones de vida cada vez más precarias. Francisco Gómez dice que no puede regresar a Cuba y prefiere esperar una resolución sobre su pedido de asilo en México, pero no en Tapachula, porque dice que ahí las condiciones son inhumanas.
4: Hasta donde los pies me lleven, por ahí para allá menos en Tapachula. Porque esto es una prisión de humanos, lo que hay aquí en Tapachula. No te dejan ir para ningún lado.
2: La policía mexicana vigila el recorrido de la caravana. En los últimos meses, decenas de movilizaciones similares fueron disueltas. Algunas personas consiguen permisos temporales, mientras otras son trasladadas a ciudades del sur. Pero cientos de migrantes siguen en un limbo legal. No pueden regresar a sus países y tampoco reciben una respuesta definitiva para quedarse en México. La mayoría busca un lugar donde empezar de nuevo. Dania Monzón, Noticias Estrella TV.
0: Por otro lado, Rubén Rocha Moya regresó a su cargo de gobernador de Sinaloa en medio de la polémica, después de meses de investigación por las acusaciones de Estados Unidos que presuntamente lo vinculan al crimen organizado. Su regreso generó fuertes críticas y es Víctor Blázquez que tiene las reacciones.
5: Hoy estoy de regreso. Asumo nuevamente la responsabilidad de gobernar y trabajar por Sinaloa y su gente.
6: El gobernador del estado de Sinaloa, Rubén Rocha Moya, regresó a Palacio de Gobierno para retomar sus actividades luego de haber pedido licencia por 112 días. Este es el momento en el que desciende de su camioneta para entrar a la sede del gobierno, caminando. Antes de tomar sus funciones, mencionó un par de palabras.
7: Vengo a tomar posición de nuevo.
6: Allí estaba esta madre buscadora, que se sorprendió al verlo. Después de darle un abrazo, la señora Reinalda Pulido aprovechó para entregarle en propia mano una carpeta con el caso de su hijo.
8: La noticia que nos recibió se le entregó al gobernador. Un portafolio de búsquedas que el colectivo ha realizado sin la comisión de búsqueda.
6: Rubén Rocha Moya pidió licencia para separarse de su cargo luego de que el gobierno de Estados Unidos lo acusara a él y a otros funcionarios de su gobierno de colaborar con los Chapitos, facción del cártel de Sinaloa. La decisión tomada este viernes fue ampliamente criticada.
9: Es un desacato, es un desafío, es una provocación que pudiera interpretarse por el gobierno de los Estados Unidos y que pudiera generar una tensión o mayor presión binacional y que esto se pudiera traducir en mayores presiones económicas, migratorias, arancelarias, comerciales. Y no olvidemos que en septiembre próximo se viene la revisión de la última ronda del T-MEC.
6: A decir de las autoridades mexicanas, no encontraron elementos de prueba en la participación del funcionario en alguna conducta ilícita. Sin embargo, por el caso que sacudió la política, 3 personas de las 10 señaladas por el Departamento de Justicia de Estados Unidos se entregaron al gobierno norteamericano.
10: Pareciera ser que la justicia mexicana, al hacer el análisis y no encontrar elementos, los elementos que tiene la justicia estadounidense no sirven. Yo creo que ese es un gran error.
6: Rocha retomó el lugar central del Consejo de Seguridad Estatal. En una amplia publicación en redes sociales destacó: hoy regreso con la frente limpia y en alto. Mientras que otra, pero de la Secretaría de Gobernación, se lee que la decisión de Rubén Rocha es de carácter personal.
11: El regreso de Rubén Rocha Moya al gobierno de Sinaloa es un pésimo mensaje para las y los mexicanos y para la comunidad internacional. El gobierno mexicano vive una grave crisis.
12: Según datos de la Fiscalía del Distrito Sur de Nueva York, el gobernador Rocha y 9 personas más posiblemente habrían conspirado para llevar a Estados Unidos toneladas de drogas junto con un grupo delictivo que opera en el estado de Sinaloa a cambio de favores políticos y sobornos. En Ciudad de México, Víctor Blázquez, Noticias, Estrella TV.
0: Y precisamente horas después que llegara a retomar su puesto en la gubernatura, volvió a pedir una licencia y no le cayó muy bien esto a todo el país. Así que vamos a ver qué pasa con Rubén Rocha Moya. Quizá vuelvan a poner a otro gobernador. Y así nos vamos a una breve pausa, pero al volver le tenemos más información.

Gracias por continuar con nosotros. Fíjense que el miedo se apoderó de los asistentes a una feria estatal en Tennessee y no precisamente en la Casa del Terror. Nueve personas resultaron heridas y cuatro terminaron

hospitalizadas. El incidente ocurrió en el juego de las sillas voladoras que se detuvo y al descender provocó que varios pasajeros golpearan una cerca. Y esta semana comienza la peculiar celebración de la Semana de la Marmota Gorda en Colorado, una iniciativa que busca recaudar fondos para su protección ante los recortes federales. Los investigadores explican que las marmotas acumulan grasa antes de su larga hibernación. Con esto me despido. Muchísimas gracias por haberme acompañado. Soy Alexandra Esterhizo.

0: Abrimos con esta noticia en desarrollo. Estados Unidos prepara la mayor revocación de visas en la historia del país. Y escuche esto, hasta 200.000 extranjeros podrían verse afectados. La prensa asociada reveló que el plan del gobierno de Trump es cancelar las visas B1 y B2 de negocio y turismo a personas que entraron al país con estos tipos de visas y después solicitaron asilo. La medida podría ser anunciada en las próximas semanas y se espera que enfrente obstáculos legales en las cortes. Hola, ¿qué tal? Soy Abel Álvarez. Gracias por acompañarme. Estas son otras de las noticias que estamos siguiendo muy de cerca aquí en 24 horas. Nuevos videos revelan las condiciones que enfrentan los latinos deportados a África. Denuncian que están retenidos, sin documentos y con miedo a enfermarse. Momentos de pánico en el metro de la Ciudad de México. Un incendio obligó a evacuar a cientos de pasajeros de la estación Taxqueña. Fuertes lluvias golpean Venezuela, ríos desbordados, arrastraron vehículos y provocaron graves inundaciones. Varias personas siguen desaparecidas. Rubén Rocha Moya se queda solo en Sinaloa. Gobernadores de Morena y hasta la presidenta Sheinbaum le dan la espalda en medio de una crisis política. Su regreso al poder le duró muy poco. Comenzamos. Operativos migratorios en las calles de Danbury, Connecticut. Un agente de ICE tiró al suelo a un migrante que se resistió al arresto. Activistas reportan que al menos 7 personas fueron detenidas en el Parque Kennedy, un punto donde suelen reunirse jornaleros para buscar trabajo. En otro video se vio a varios migrantes esposados dentro de una van mientras eran trasladados. El gobernador del estado confirmó los arrestos y dijo que las redadas no parecían estar dirigidas contra criminales violentos. Y mire, un cubano que vivía en Florida terminó deportado a la República Centroafricana. Él no sabía que ese sería su destino hasta que el avión iba a aterrizar. Yasmani Moreno de Armas, de 31 años, llevaba casi un mes retenido en Bangui junto a otros migrantes latinos. Está sin documentos y sin poder salir de ese país. Él compartió estas imágenes en sus redes sociales, mostrando el lugar donde están detenidos.
1: Esto es un video para que vean aquí en África, que dice que no estamos detenidos. Esta es la parte que estamos. Aquí están viendo que está enrejado, como si fuera una prisión. Aquí tenemos a todos los oficiales para salir. Están todos los oficiales, las rejas. Mira aquí cómo es. Obligado tenemos que salir con un oficial porque si no nos detienen y nos llevan arrestados. Como estaba en el audio del oficial de la ONU que grabé. Así es la vida aquí. Supuestamente dice que nos van a dar una visa, visa que nunca llega. 3 de nosotros no tenemos delito.
0: Moreno llegó a Estados Unidos en balsa en 2016, pero no pudo regularizar su estatus migratorio. ICE lo detuvo en mayo de 2025 y el mes pasado lo deportó a África. Entre los deportados a la República Centroafricana también está el hondureño Brian Sánchez, de 31 años, quien vivía en Miami. Brian llegó a Bangui a principios de agosto y permanece bajo vigilancia. En una de las ocasiones en que pudo salir acompañado por un guardia de seguridad, grabó estas imágenes para mostrar las calles, los mercados y las condiciones de vida en ese país. Vamos a verlo.
2: Esto está súper delicado, bien complicado. Sí, las enfermedades, corremos mucho peligro con el ébola y la fiebre amarilla y malaria. Así de que siempre tengan mucho cuidado a las personas que están peleando los casos en Estados Unidos. Nunca firmé la deportación, nunca firmé tercer país y con un asilo ganado en Estados Unidos. Lo que está pasando es injusto, bien complicado.
0: Sánchez fue detenido por ICE en mayo. Ahora busca la manera de salir de ahí para reunirse con su familia. Y crece la preocupación en varios estados por el uso de cámaras que escanean automáticamente las matrículas de los vehículos. Activistas temen que esta tecnología puede utilizarse para rastrear a inmigrantes. Y desde Dallas, Texas, David Medina nos explica un poco más.
3: El uso masivo de estas cámaras de seguridad y lectores de matrículas, conocidos como los sistemas Flock Safety, han generado un intenso debate sobre la privacidad, la vigilancia gubernamental y el manejo de datos de millones de conductores en el país.
4: Buscar el número de la matrícula no necesariamente sale el estatus migratorio de esa persona. Pueden ver si vive en un lugar donde hay muchos inmigrantes, si trabaja en un lugar donde hay muchos inmigrantes.
3: Estos dispositivos equipados con tecnología de reconocimiento de matrículas han encendido las alarmas entre grupos civiles, líderes comunitarios y abogados de inmigración, quienes denuncian un monitoreo masivo sin orden judicial. Entre las preocupaciones está la recopilación de datos ilimitados que se compartan información con autoridades federales o de inmigración. Sin embargo, para las policías locales dicen que es una herramienta clave para localizar vehículos robados, recuperar personas desaparecidas y ejecutar órdenes de arrestos pendientes. Existen más de 120 mil cámaras Flock como esta que está a mi espalda operando actualmente en todo el país y en 49 estados. De estos, los que tienen la mayor densidad del uso de los aparatos se encuentran California, Miami, Houston, Dallas y Georgia. ¿Cómo funcionan las cámaras Flock? Estas capturan imágenes de placas de vehículos mediante inteligencia artificial, hacen procesamiento de imágenes, identifican la matrícula, su color, marca, modelo, categoría y ubicación exacta de la cámara. Las imágenes y datos se almacenan en una red interconectada que puede ser consultada por múltiples agencias o clientes autorizados. Ante las críticas, Flock Safety anunció recientemente cambios en la forma en que se administrará su plataforma. La empresa anunció que reducirá de 30 a 7 días el periodo recomendado para conservar los datos de placas y que las búsquedas realizadas por agentes policiales deberán estar vinculadas con un número de caso. David Medina, Noticias Estrella TV.
0: Imágenes grabadas desde un vehículo muestran la magnitud del incendio Hawk que avanza por Reno, en Nevada. El fuego, que fue provocado por una persona, ya ha quemado hasta 15.000 acres y continúa sin control. Los cambios en el viento complican las labores de los bomberos. Más de 40.000 personas recibieron órdenes de evacuación y al menos 6 resultaron heridas, entre ellas 3 socorristas. Otro incendio obligó a evacuar a cientos de pasajeros de la estación taxqueña del metro de la Ciudad de México. Vamos a ver el momento. El fuego se originó en la zona de vías, presuntamente por la caída de un objeto metálico. Bomberos sofocaron las llamas y ventilaron los andenes. No se reportaron heridos de gravedad y el servicio fue restablecido tras revisar las instalaciones. Rubén Rocha Moya se queda cada vez más solo en Sinaloa. Tras su corto regreso al poder, perdió respaldo político dentro de su propio partido y ahora el Congreso busca a alguien más para que termine su mandato. Mientras en las calles crecen las protestas. Víctor Blázquez tiene las reacciones desde México. Vamos a verlas.
5: Por el bien de Sinaloa.
6: El estado de Sinaloa vive uno de sus peores días negros en política. Bastó que el gobernador Rubén Rocha Moya regresara a su puesto y volviera a pedir licencia al día siguiente para que se desatara una crisis. Ahora el Congreso local tiene la tarea de designar a un nuevo interino para gobernar lo que queda por delante, 1 año y 2 meses. Sobre las escalinatas de Palacio de Gobierno se colocó una manta de gran tamaño, con solo 2 palabras, fuera Rocha.
7: Es brutal lo que estamos viendo los sinaloenses y toda esta incertidumbre. El fuera Rocha no significa solamente su presencia, significa todo su eje gubernamental.
6: Y es que Rocha Moya, que es investigado por el gobierno de Estados Unidos por supuestos nexos con grupos criminales, ahora también se le terminó el respaldo de su partido, el de los gobernadores oficialistas y hasta el de la presidenta.
8: Yo me enteré por la publicación del propio gobernador. No tuve ningún conocimiento previo de que él quisiera regresar a ejercer sus funciones en el estado de Sinaloa. Realmente, así como opinamos nosotros, pues opinaron muchos otros.
6: Mientras los legisladores decidieron suspender hasta nuevo aviso, la sesión en la que se conociera al nuevo gobernador de la política del estado, se espera que los acuerdos lleguen para sobreponerse al colapso de la gubernatura.
9: Están pensando en un perfil que le convenga a uno de los grupos, de lo mismo que son narcoterroristas, dictadores, inhumanos, ineptos de Morena.
6: Este especialista en temas legislativos explica cuál es la posición que se busca para que el puesto vacante dure por lo menos a la siguiente elección.
10: Lo que están tratando de hacer es generar algún acuerdo dentro del Congreso de Sinaloa que permita que una persona que cuente con el apoyo de las élites locales y el visto bueno de la federación llegue a asumir los meses que faltan.
6: Según los expertos en leyes, una vez que se dé a conocer quién es el gobernador interino, Rocha pasará a ser un ciudadano. Pero sobre él pesan varias investigaciones del gobierno de Estados Unidos y del mexicano. En Ciudad de México, Víctor Blázquez, Noticias, Estrella TV.
0: Y Estados Unidos abrió un nuevo frente contra Irán, el económico. El secretario del Tesoro, Scott Bessent, bautizó la estrategia como el Día de Económico. El hombre hace referencia, o el nombre hace referencia al desembarco de Normandía, que marcó un punto decisivo para los aliados en la Segunda Guerra Mundial. Solo que esta vez las armas son financieras y la advertencia también es para los socios de Teherán. Y le voy a explicar, porque el plan apunta a cinco áreas: activos digitales como las criptomonedas, oro, tecnología, utilizada en misiles, en drones y el programa nuclear, además de aviación y transporte marítimo. Pero ahora bien, ¿cómo es que va a funcionar todo esto? Si una empresa o banco de otro país ayuda a Irán a mover dinero, vender petróleo o evadir las restricciones, también podría ser sancionado. Pero eso no es todo. Washington incluyó en su lista negra a más de 60 personas, empresas y embarcaciones vinculadas a redes iraníes. El objetivo es cerrar todas las vías que generan ingresos para el régimen y la Guardia Revolucionaria. Y con esto nos vamos a una pausa, pero no se muevan porque hay más al regresar. La tierra se sacudió en Costa Rica. Dos temblores generaron momentos de pánico entre los residentes. Además, la naturaleza vuelve a golpear a Venezuela. Hay ríos desbordados, comunidades aisladas y varias personas desaparecidas. También el presidente de Colombia anuncia redadas migratorias dirigidas a extranjeros con antecedentes criminales. Y las cámaras captan la sustancia con la que peinan al presidente de Cuba. El video genera burlas en redes sociales. Tiene que verlo.

0: Gracias por seguir con nosotros aquí en 24 horas. La madrugada de este lunes estuvo marcada por dos fuertes sismos que despertaron a miles de personas en Costa Rica. Los movimientos telúricos de magnitud 5.4 y 4.8 ocurrieron con apenas 2 minutos de diferencia. Autoridades indicaron que el origen fue una falla en la corteza entre las placas del Caribe y Panamá. Aunque se reportaron réplicas de menor intensidad hasta el momento, no se han informado daños mayores ni víctimas. Esto ocurre a días de que se produjeran fuertes terremotos en Perú y Colombia. Y al menos 6 personas permanecen desaparecidas tras las fuertes lluvias que azotaron Caracas y varias regiones del país durante el fin de semana. Mire lo que ocurrió. Las precipitaciones provocaron el desbordamiento de ríos y quebradas, generando inundaciones, deslizamientos y vehículos arrastrados por la corriente. Decenas de ellos quedaron sumergidos bajo el agua. Entre los casos más graves generados por la inundación está el de una mujer y su hijo desaparecidos en la capital y una pareja que fue arrastrada en su automóvil en el estado Miranda. Equipos de rescate mantienen operativos de búsqueda. Y se cumplen 2 meses de los terremotos que devastaron Venezuela. Pero para miles de familias, la tragedia sigue presente. Por ejemplo, en La Guaira, sobrevivientes intentan reconstruir sus hogares, sus negocios y sus vidas. Dania Monzón nos tiene la historia. Vamos a verla.
1: 2 meses después del doble terremoto que sacudió Venezuela, en La Guaira la vida intenta abrirse paso entre los escombros. En el puerto de La Zorra, los pescadores vuelven a llegar con sus botes cargados de atún, pero recuperar la pesca no significa recuperar a los clientes. Rafael Hernández sigue trabajando en su pescadería, una de las que logró quedar en pie. Dice que las restricciones para visitar las playas mantienen alejados a quienes antes movían buena parte de la economía local.
2: Se desaparecieron las pescaderías, desaparecieron un poco cuestiones, los kioscos en la playa ya no trabajan, o sea, por la prohibición de venir a La Guaira en estos momentos. Pero aquí el 70, el 60% de los comerciantes están mal.
1: Mientras los comercios intentan reconstruir las paredes que se vinieron abajo, para Bárbara Guerrero, reconstruir es mucho más que levantar concreto. Perdió a su madre en el terremoto, perdió su hogar y mientras buscaba entre los escombros, ladrones entraron a su apartamento y le robaron lo poco que le había quedado.
3: Como yo estaba aquí buscando, me robaron todo en mi departamento. Mis hijos los logré poner a salvo en Caracas, ellos están ahorita en Caracas. Y de ahí sigo dándole aquí, pero prácticamente no tengo un techo, no tengo nada.
1: 2 meses después, Bárbara sigue ayudando a limpiar su comunidad. Dice que ni siquiera ha podido detenerse a procesar su propia pérdida.
3: De esperanza, de verdad, no te puedo dar un mensaje de esperanza porque todos estamos todavía bloqueados. Yo no he tenido tiempo ni siquiera de llorar a mis familiares porque he estado aquí, a la pie del cañón. Porque me necesitan.
1: Los terremotos de magnitud 7.2 y 7.5 del 24 de junio dejaron más de 6.400 muertos en Venezuela. Y en La Guaira, entre negocios que intentan reabrir y familias que todavía recogen los pedazos de sus vidas, la recuperación apenas comienza. Dania Monzón, Noticias Estrella TV.
0: Y en Colombia, mientras varios estados intentan recuperarse del terremoto, el nuevo presidente anunció una ofensiva contra la inmigración irregular. Abelardo de la Espriella ordenó operativos para identificar y deportar extranjeros sin estatus legal. Las acciones comenzarán esta semana en Barranquilla y priorizarán a migrantes vinculados a delitos. Pero vamos a escuchar cómo fue que lo dijo.
4: Deportado, es una orden presidencial que se debe empezar a cumplir esta misma semana. No voy a aceptar a inmigrantes ilegales de donde sea que vengan que estén cometiendo fechorías en Colombia. Se vayan y los deportamos.
0: Preste atención a estos datos. En Colombia viven cerca de 2.8 millones de venezolanos y según datos oficiales, unos 500.000 están en condición irregular. Ahora vamos a Cuba. En medio del discurso del gobierno sobre el bloqueo de Estados Unidos, el presidente Miguel Díaz-Canel fue confrontado sobre el bloqueo interno. Durante una entrevista con el diario brasileño Folha de Sao Paulo, la periodista Mónica Bergamo le dijo que cuando recorrió la isla, los cubanos le comentaron que el bloqueo era de su propio gobierno. Así como está escuchando. Vamos a ver el momento.
5: Y un poquito para mi sorpresa, se hablaba mucho, no es el bloqueo externo de Trump. Hay un bloqueo interno.
6: Nosotros escuchamos, pero no es así. Y habría que ver qué parte de la población opina de una manera u otra. Cuando la gente se refiere a bloqueo interno, se refieren a insatisfacciones que tienen con determinados elementos de burocracia, de lentitud que hemos tenido en determinadas acciones de gobierno, de los que nosotros hemos sido los principales críticos.
0: Sin embargo, las quejas de los ciudadanos van más allá de la burocracia. Denuncian trabas del propio sistema para producir, emprender, importar mercancías y desarrollar la economía cubana. Pero antes de comenzar la entrevista, hubo una escena que robó parte de la atención. Mire. La que está hablando es Liz Cuesta, esposa de Díaz-Canel. Se humedeció los dedos con saliva para acomodarle el cabello y las cejas al mandatario. Incluso bromeó diciendo que iba a patentar el producto. El video rápidamente desató burlas y comentarios en redes sociales. Vamos a otra pausa cuando regrese de las alturas del Empire State a los tribunales. Pareja de enamorados regresan a la corte. Les tengo los últimos del caso. Además, el Real Madrid ya tiene nuevo refuerzo. Una estrella del Mundial deja atrás la camiseta del Chelsea para vestir de blanco. También los robots deportistas se parecen cada vez más a los humanos. Mire cómo terminó este competidor en una camilla.

La pareja de aventureros rusos que escaló la aguja del Empire State en Nueva York compareció este lunes ante la corte. Son los influencers que protagonizaron una propuesta de matrimonio en lo alto del rascacielos, pero la aventura terminó con arresto y cargos contra ambos. Ahora la fiscalía y la defensa están negociando un posible acuerdo para resolver el caso. La pareja deberá regresar a corte el 29 de septiembre. Y el Real Madrid presentó oficialmente a su nuevo fichaje. El español Marc Cucurella dejó el Chelsea y firmó por 6 temporadas. El lateral de 27 años lucirá el número 17 y aseguró que vestir la camiseta del Madrid es un honor. Cucurella llega además como campeón del mundo con España y con la ilusión de levantar nuevos títulos en el Bernabéu. Y un robot terminó fuera de la competencia y casi, fíjese, se lleva a los jueces por delante. Esto ocurrió durante la final de levantamiento de pesas de los Juegos Mundiales de Robots Humanoides en Beijing. El robot logró levantar la pesa, pero mire, comenzó a tambalearse, ahí lo va a ver, perdió el equilibrio y cayó directamente contra la mesa del jurado. Varias personas corrieron a auxiliarlo y, como si se tratara de un atleta lesionado, terminaron retirándolo en camilla. ¿Qué tal con esto? Y con esto vamos llegando al final. Soy Abel Álvarez. Gracias por informarse conmigo aquí en 24 horas. Ahora sigan con nuestra programación. Gracias por acompañarnos.

Estados Unidos y Canadá ya no hablan como socios, hablan como adversarios. Nuevos aranceles y acusaciones cruzadas empujan a dos aliados históricos hacia una confrontación comercial sin precedentes. Washington aprieta el cerco sobre una nueva ofensiva económica de gran alcance. La Casa Blanca busca cortar las rutas de dinero, tecnología y comercio que sostienen al régimen. De una sala de emergencias a una gasolinera, los operativos migratorios en Florida reavivan el debate sobre la colaboración entre autoridades locales y agentes federales. El fuego no da tregua en Reno, Nevada. Fuertes vientos empujan las llamas del incendio Hawk hacia más comunidades, obligando a evacuar unas 90.000 personas y dejando destrucción a su paso. Cuba se queda sin turistas y el golpe ya se siente en toda la isla. Hoteles vacíos, vuelos cancelados y miles de empleos perdidos reflejan una caída que profundiza una seria crisis. Así iniciamos su Noticiero Nacional Cierre de Edición. ¿Qué tal? Muy buenas noches. Bienvenidos a su Noticiero Nacional Cierre de Edición. Gracias por acompañarnos. Les informa José Armando Ronstadt. Iniciamos con lo siguiente. La Suprema Corte de Justicia abrió este lunes la puerta para que el presidente Donald Trump avance con su decreto que busca restringir

0: elegir el voto por correo a menos de 3 meses de las elecciones intermedias. Eso es lo que sabemos. La orden exige que los estados entreguen listas de votantes autorizados y permitiría al servicio postal distribuir boletas únicamente a quienes aparezcan en esos registros. La medida había sido bloqueada por tribunales inferiores que cuestionaron si el presidente tiene autoridad para cambiar reglas electorales que tradicionalmente corresponden a los estados y al mismo Congreso. El fallo no pone fin a la batalla legal, pero permite que la administración intente implementar partes del decreto en momentos en que algunos estados están a punto de comenzar a enviar sus primeras boletas electorales. Y la tensión entre Estados Unidos y Canadá ya amenaza con convertirse en una guerra comercial abierta. El presidente Trump advierte que podría duplicar hasta el 50% los aranceles a autos, camiones, autopartes y acero canadiense. El primer ministro Matt Carney, por su parte, promete contraatacar dólar por dólar en una disputa que podría sacudir industrias clave y elevar costos para los consumidores a ambos lados de la frontera. Abel Álvarez nos tiene más en la siguiente historia.
1: De socios y aliados históricos a una disputa comercial que amenaza con escalar todavía más. El presidente Donald Trump anunció este lunes que a partir del 1 de enero podría elevar al 50% los aranceles sobre los automóviles, camiones, autopartes y acero procedentes de Canadá. A través de su red social, Trump acusó a Canadá de ser uno de los países más difíciles para negociar y dijo que los fabricantes que quieren evitar los aranceles deberán producir en Estados Unidos. La amenaza llega después de que las negociaciones entre Washington y Ottawa colapsaran el viernes. Un día después, entraron en vigor aranceles del 50% sobre unos 20 mil millones de dólares en productos canadienses. Canadá ya prometió responder dólar por dólar con nuevos impuestos a productos estadounidenses a partir del 8 de septiembre.
2: In short, they asked too much and they offered too little. More fundamentally, the cumulative effect of U.S. demands revealed the limits of their commitment to a true economic partnership.
1: Entre los principales productos que podrían verse afectados por esta escalada comercial están los automóviles, camiones, autopartes, acero y aluminio. Del lado canadiense, las represalias también apuntan a productos agrícolas, lácteos, electrodomésticos y artículos electrónicos procedentes de Estados Unidos. Carney acusa a Washington de haber impuesto exigencias de último minuto y asegura que Canadá no aceptará un acuerdo que limite su soberanía comercial. Estados Unidos, en cambio, culpa a Canadá de mantener durante meses medidas de represalia.
3: Again, I think this is a little bit of a tempest in a teapot. You know, the tariffs went into place over the weekend, which we warned about for a long time. They only cover about 5% of Canadian trade and only 0.06% of U.S. overall consumption.
1: El sector automotriz es uno de los más vulnerables porque las cadenas de producción de ambos países están profundamente conectadas y muchas piezas cruzan la frontera varias veces antes de que un vehículo llegue al consumidor. Y el conflicto podría ir más lejos. El premier de Ontario, Doug Ford, advierte que Canadá podría utilizar como respuesta sus exportaciones de electricidad y minerales críticos.
4: You know, let me tell you about President Trump. President Trump is a type of person that would steal your lunch money.
1: Una escalada que además pone bajo presión el futuro del acuerdo comercial entre Estados Unidos, México y Canadá y que podría terminar traduciéndose en mayores costos para empresas y consumidores a ambos lados de la frontera. Soy Abel Álvarez, Noticias Estrella TV.
0: En otras noticias, Estados Unidos lanzó este lunes la llamada Operación Marginación Económica. Es una nueva ofensiva para aislar financieramente a Irán y castigar también a quienes mantengan negocios con el régimen. El secretario del Tesoro, Scott Bessent, aseguró que Washington buscará cortar cada vínculo económico que sostenga a Teherán y advirtió que las sanciones se van a concentrar en 5 áreas clave, que son las siguientes: activos digitales, tecnología, oro, aviación y transporte marítimo.
5: Iran now faces a very clear choice with only 2 paths before them: complete global isolation and a subsistence economy, or a path back to normalcy with an opportunity to rejoin the global economy.
0: Además, el Departamento del Tesoro sancionó a más de 60 entidades, personas y embarcaciones acusadas de ayudar a Irán a evadir restricciones, obtener tecnología y generar ingresos petroleros. Y en otro tema, calles, gasolineras y hasta hospitales se están convirtiendo en escenarios de operativos migratorios en Florida. Dos casos recientes muestran cómo la colaboración entre agencias locales y autoridades federales están ampliando el alcance de las revisiones y detenciones. Anthony Belchi desde Miami nos tiene más información.
6: La cooperación entre policías locales y agencias federales de inmigración está llegando a límites nunca antes vistos en este país.

0: estaba en traumatología, sean detenidas en ese momento. Inclusive estaban en sus batas, en su ropa interior cuando fueron detenidas.
1: Lo que activó el aviso a inmigración es el acuerdo llamado 287G, que autoriza a policías locales a actuar como agentes migratorios.
2: Todo está siendo usado en términos de lo administrativo, gubernamental, para asistir a esta cacería de migrantes.
1: Lo que está provocando, advierten, que muchos ya descarten reportar un delito a la policía o ir al hospital por una emergencia médica.
3: Imagínate que tienes que ir al hospital, que tu hijo tiene, no sé, una apendicitis, y de repente llegas a emergencias y terminas arrestada por ICE.
1: O el incremento de paradas de perfilamiento racial, también en Florida, en Palm Beach, un agente de la patrulla fronteriza detuvo a un transeúnte y le pidió identificación porque, según dijo, parecía inmigrante. Lo esposó y lo liberó minutos después.
3: Y la impunidad es lo que a nosotros nos hace tener mucho miedo.
1: Todo denuncian para cumplir con una meta de 1 millón de deportaciones de inmigrantes prometida por Donald Trump.
0: Buscando cualquier oportunidad para detener, para alcanzar las cuotas que ellos mismos se han puesto, sin importar el lugar donde estén ni en la situación que se encuentren.
1: Ahí sí, las autoridades locales dicen que solo cumplen la ley los afectados, y sus abogados dicen que la ley ya no distingue entre un delincuente y una madre herida en un hospital. Anthony Belchi, Noticias Estrella TV.
4: En otra información, un bebito de apenas un año compareció la semana pasada ante una corte de migración en el estado de Arizona sin abogado y recibió una orden insólita: presentar una solicitud de asilo antes de su próxima audiencia o enfrentar la deportación. El caso ocurre después de que terminara un contrato federal que financiaba representación legal para miles de menores migrantes no acompañados. Organizaciones denuncian que desde entonces muchos niños están llegando solos a sus audiencias en medio de confusión sobre quién debe asumir su defensa. Y el fin de semana, el dueño de una panadería en Charlotte, Carolina del Norte, le negó la entrada a Gregory Bovino, el excomandante de la patrulla fronteriza y una de las figuras más visibles de los operativos migratorios de la administración Trump. Manolo Betancourt dijo que ambos tuvieron una tensa discusión sobre las redadas en la ciudad y aseguró que su negocio ha sufrido fuertes pérdidas por el temor de clientes y empleados.
5: Entonces me acerqué y empecé a hacerle el video. Cuando él me se dio cuenta que yo estaba ahí, se me acercó y me dijo: ¿quieres que te pose? Y entonces me se puso así, sonrió. Yo le dije: ¿qué estás haciendo acá? Y me dijo, yo puedo estar donde quiera. Yo soy libre de estar como por ser ciudadano de este país, como lo, tú no eres ciudadano. Yo le dije, yo soy igual de ciudadano que usted. Y usted no es bienvenido en este estacionamiento, usted no es bienvenido en este negocio, usted no es bienvenido en esta ciudad.
4: La panadería incluso cerró temporalmente durante la llamada Operación Charlotte's Web en noviembre del año pasado para proteger a su comunidad. Y un grupo de 57 migrantes mexicanos deportados desde Estados Unidos salió este domingo en autobús de Honduras rumbo a México. Esto después de permanecer temporalmente en un centro de detención en San Pedro Sula. La medida forma parte de una práctica creciente de la administración Trump de enviar deportados a terceros países, algo que el gobierno mexicano ha rechazado. El gobierno estadounidense señala que trasladarlos más lejos de la frontera podría dificultar nuevos intentos de ingreso irregular. Tenemos un corte comercial, más información después de esto. Prepárese porque el calor no dará tregua ni de noche. Temperaturas de hasta 118 grados amenazan al sur y al suroeste del país. La presidenta de México califica de imprudente el intento de Rubén Rocha Moya de regresar al poder en el estado de Sinaloa. Detalles de esto y mucho más al regresar.

0: Un incendio forestal fuera de control mantiene bajo amenaza a Reno, Nevada, donde unas 90.000 personas recibieron órdenes de evacuación. El llamado incendio Hogfire comenzó el sábado al noroeste de la ciudad y para este lunes ya había consumido más de 15.000 acres sin ningún nivel de contención. Las llamas, impulsadas por fuertes vientos, han mostrado un comportamiento extremo y amenazan y avanzan cerca de zonas residenciales. Varias personas han resultado heridas, entre algunos socorristas y decenas de viviendas en áreas montañosas que fueron destruidas. Las autoridades piden a todos los residentes evacuar de inmediato si reciben la orden, ante el riesgo de que los vientos cambien y empujen el fuego hacia más comunidades.
1: Oh my gosh, I'm still scared to death. It's like, you don't know if the winds are going to shift and it's going to get worse, you know, so you're just kind of, I got all my stuff in my car and in his car, so we're just like ready to go if we need to go and just kind of looking at the computer or phones and just kind of, you know, checking everything to make sure, you know, we want to be safe.
0: El gobernador de Nevada declaró estado de emergencia en el condado de Washoe. Unos 800 bomberos y equipos de emergencia trabajan para contener las llamas. Cerca de 10.000 hogares y negocios se quedaron sin electricidad. Varias escuelas permanecen cerradas y tramos de la autopista 395 han sido bloqueados.
2: Literally want to cry and go back for all my stuff, but you know, I just pretty much got what I thought I needed, and now I'm just trying to go. And we got a room because yesterday we were trying to get a room, but everything was pretty booked out, so we were able to get a room today.
0: Autoridades confirmaron además que el incendio fue provocado por actividad humana, aunque la causa exacta sigue bajo investigación. Y una peligrosa y prolongada ola de calor afecta esta semana buena parte del sur del país, con temperaturas que podrían superar los 100 grados y romper récords diariamente. El servicio meteorológico mantiene alertas por calor extremo en amplias zonas de Luisiana, Arkansas, Oklahoma, Texas, Nuevo México y el estado de Arizona, al igual que el sur del estado de California. La situación será especialmente peligrosa porque habrá poco alivio durante la noche, con temperaturas que podrían mantenerse por encima de los 80 grados. Hacia finales de la semana, el calor más intenso se va a desplazar al suroeste, donde áreas de Arizona y California podrían registrar máximas de entre 115 y 118 grados, incluyendo la zona metropolitana de Phoenix, Arizona. Y dos semanas después de las fuertes tormentas que golpearon el noroeste de Indiana, miles de residentes de la ciudad de Gary todavía siguen sin electricidad y con dificultades para conseguir alimentos, agua y gasolina. Las fuertes lluvias del 11 de agosto dejaron a más de 374.000 clientes sin servicio en su punto máximo. También derribó árboles y líneas eléctricas y dejó por lo menos 7 muertos. Este lunes aún se reportaban cerca de 12.000 apagones en la región. Y en el sur de California, una emergencia de gran magnitud movilizó a más de 100 bomberos.

0: En Santa Clarita, al norte de la ciudad de Los Ángeles, un enorme incendio se propagó rápidamente por varios negocios, levantando enormes columnas de humo y dejando comercios severamente afectados. Luis Zaragoza visitó la zona y nos tiene el siguiente reportaje.
1: Un incendio de gran magnitud que se propagó rápidamente, llegando a abarcar 7 establecimientos, convirtiéndolos en cenizas en cuestión de minutos en un área de Newhall en Santa Clarita.
2: Recibimos varias llamadas para un incendio en un edificio aquí atrás de mí. El primer camión en llegar notó llamas por el techo de un gran edificio.
1: Según el informe del Departamento de Bomberos, las llamas comenzaron en un taller de carrocería, expandiéndose rápidamente. Eran aproximadamente las 3 de la madrugada.
2: Poco después sonó una segunda alarma que llamó otros aproximadamente 50 bomberos a la escena. Luego después una tercera alarma por un total de poco menos de 200 bomberos. Y a las 8:30 aproximadamente lograron finalmente declarar que el incendio estaba debajo.
1: Vecinos del lugar mencionaron que las llamas eran inmensas y que causaron miedo por la intensidad del fuego y que fuera a expandirse a otros negocios o a la zona residencial.
3: No, en la madrugada se escuchó una explosión fuerte que me despertó y vine.
4: ¿Viste las llamas? ¿Qué tal?
3: Ajá. Llegaron hasta arriba, sí. Yo pensé que se iba a expandir a los otros lugares.
1: Tim Boyson, dueño de un teatro ubicado cerca de donde ocurrió el incendio, nos comentó que su establecimiento se salvó de las llamas casi de milagro, pero también mencionó sentirse triste por los negocios de sus vecinos que quedaron convertidos en cenizas.
5: Las pérdidas materiales aún no han sido cuantificadas. Las causas que originaron este incendio continúan bajo investigación. Luis Zaragoza, Noticias Estrella TV.
0: En información de la República Mexicana, la presidenta Claudia Sheinbaum calificó de imprudente el intento del gobernador de Sinaloa, Rubén Rocha Moya, de regresar al cargo mientras enfrenta una investigación en México por acusaciones de narcotráfico presentadas en Estados Unidos.
6: Si estás bajo investigación, pues yo creo que es mejor separarte del cargo, si es que hay, como lo hizo en su primer momento, en su primera decisión. No sé qué llevó al gobernador, hoy otra vez con licencia, a regresar. No he hablado con él, tampoco pienso hablar con él, pero él tomó una decisión de regresar. No sé cuál fue su decisión, ni tampoco fue que lo orientó a decir ya vuelvo a tomar licencia.
0: Rocha Moya retomó funciones el viernes, pero volvió a separarse un día después tras fuertes críticas. Fiscales estadounidenses lo han acusado de conspirar con el cártel de Sinaloa a cambio de sobornos y apoyo político, cargos que él mismo niega. El Congreso Estatal deberá nombrar esta semana a un gobernador o gobernadora interino. Un corte comercial, más noticias al regresar. Todo un misterio bajo las calles de Nueva York. Un video muestra a varios hombres con overoles y lámparas frontales saliendo de un alcantarillado.
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0: Miles de damnificados del terremoto en Colombia enfrentan el aumento en los precios de los alquileres. En Cali, las autoridades han evaluado cientos de edificaciones dañadas. Muchas familias aún permanecen en albergues con familiares o a la intemperie mientras buscan vivienda. Sin embargo, la tarea se ha complicado por el alza en las rentas. Apartamentos que antes costaban $650 ahora se ofrecen por cerca de $1,000 al mes. Y Cuba enfrenta una de sus peores crisis turísticas en años. La llegada de viajeros se desplomó casi 50% durante la primera mitad del año 2026, dejando hoteles vacíos, negocios sin clientes y miles de trabajadores sin empleo. Las sanciones, la falta de combustible y los prolongados apagones están golpeando de lleno a uno de los principales motores económicos de la isla. Dania Monzón nos tiene más en el siguiente reportaje.
1: Las terrazas vacías del Hotel Inglaterra, los autos clásicos sin pasajeros y las plazas casi desiertas son ahora parte del nuevo paisaje turístico de La Habana. Cuba recibió poco más de 664 mil viajeros entre enero y junio de este año, una caída del 49% frente al mismo periodo de 2025, cuando habían llegado más de 1.300.000 visitantes.
2: Difícil para todo el mundo, para comer, para conseguir el combustible, para conseguir los repuestos en carros si se rompen, se nos hace muy difícil.
1: Y el golpe va mucho más allá de los hoteles. Vendedores callejeros, músicos, guías, taxistas y pequeños negocios que vivían del flujo de turistas pasan ahora días enteros esperando clientes que no llegan. En julio, el primer ministro Manuel Marrero reveló que el 73% de la capacidad hotelera del país estaba fuera de operación y que unos 25.000 trabajadores habían sido despedidos. La crisis turística se suma a una situación económica que ya era complicada. La escasez de combustible ha provocado apagones de varias horas, problemas en el suministro de agua y dificultades para mover alimentos y mercancías. Las nuevas sanciones de Estados Unidos y la amenaza de aranceles contra países que suministren petróleo a Cuba también han aumentado la presión sobre la isla.
3: Que esto ha sido para nosotros un hueco. Hemos caído en un momento muy duro en el país.
1: El silencio también se siente en lugares emblemáticos. La bodeguita del medio, el Floridita y plazas que durante años recibieron a miles de visitantes, hoy lucen con mesas vacías y mucho menos movimiento.
4: Que siguen llegando mexicanos, colombianos, chinos, y siempre hay una manera de poder tener también en la mano algo.
1: La caída del turismo en la isla está dejando menos empleos, menos ingresos y más presión sobre una economía que ya atraviesa una de sus etapas más difíciles. Dania Monzón, Noticias Estrella TV.
0: La policía de Nueva York está investigando un insólito sospechoso incidente cerca del Madison Square Garden. Las imágenes muestran a tres hombres vestidos con overoles y lámparas frontales saliendo de una alcantarilla durante la madrugada. El video se ha vuelto viral y despertó todo tipo de especulaciones sobre lo que hacían bajo las calles de la ciudad. Las autoridades trabajan para identificar a los involucrados. Y en el zoológico de Londres, Inglaterra, llegó la hora de subir a la báscula. Desde capibaras y pingüinos hasta diminutos caracoles fueron pesados durante el tradicional control anual de peso del recinto. Los datos sirven para vigilar su salud, crecimiento y embarazos y además se comparten con zoológicos de todo el mundo para apoyar investigaciones y programas de conservación. Muchas gracias por acompañarnos. Yo soy José Armando Ronstadt. Muy buenas noches.

0: Agentes de ICE llegan a una gasolinería y empiezan a arrestar a personas solo bajo la sospecha de ser inmigrantes. Testigos acusan que se basaron en el perfil racial para realizar este operativo. Continúa la polémica por la instalación de cámaras con capacidad de leer las matrículas de su vehículo. Las autoridades insisten que la tecnología sirve para combatir el crimen, pero hay serios temores de que estén acabando con su privacidad. Una nueva tragedia azota a Venezuela. Repentinas inundaciones arrasan con vehículos, dañan propiedades y ponen en peligro la vida de miles de personas. Muchos quedan bajo el agua. Otro duro golpe al cártel Jalisco Nueva Generación. Decenas de personas son capturadas y en su poder hallan grandes cantidades de droga y dinero. Un arresto exótico donde también encuentran panteras y tigres. Así comienza su noticiero 24 horas. Muy buenas tardes, bienvenidos a esta emisión de Noticias 24 Horas. Les informa con mucho gusto Alexandra Esterios. Gracias por acompañarnos. Iniciamos con el incendio que provocó la evacuación de más de 90,000 personas cerca de Reno, en Nevada. Por ahora sospechan que el incendio fue provocado y crece sin control. Varias personas ya resultaron heridas, entre ellas bomberos que combaten las llamas en la primera línea de contención. El calor extremo en la zona no ayuda. Vamos con Dania Monzón, que tiene los detalles.
1: El cielo sobre Reno, Nevada, se tiñó de naranja y gris. Una densa cortina de humo cubre montañas, carreteras y barrios enteros, mientras las llamas del incendio Hawk avanzan sin control, impulsadas por vientos fuertes y condiciones extremadamente secas. El fuego comenzó el sábado cerca de Pavin Mountain y en cuestión

0: cuestión de horas se convirtió en una emergencia estatal. Las llamas han arrasado más de 15.000 acres de terreno y han obligado a las autoridades a emitir órdenes de evacuación y alertas para cerca de 90.000 personas en los alrededores de Reno. Desde el aire, helicópteros lanzan agua sobre las laderas, mientras en tierra cientos de bomberos combaten un incendio que cambia de dirección constantemente y que, según las autoridades, ha saltado incluso sobre las líneas de contención.
1: This fire is extremely, look at that, it just lit up something.
0: En el noroeste de la ciudad, familias enteras abandonaron sus hogares con apenas unos minutos para reunir documentos, medicinas y algunas pertenencias. Muchos buscan refugio en hoteles o en centros de evacuación.
2: Oh my God, it was pretty tough. It was horrible. Trying to get up here, trying to go to the house, you know, just trying to get stuff for me and the kids. Yeah, it was pretty.
0: Las autoridades confirman que al menos 6 personas resultaron heridas, entre ellas socorristas que trabajan en la primera línea de combate. El gobernador John Lombardo declaró el estado de emergencia en el condado de Washoe y activó a la Guardia Nacional de Nevada para apoyar las operaciones aéreas y la seguridad en las zonas evacuadas. Además, miles de residentes enfrentan cortes de electricidad y una calidad del aire cada vez más peligrosa en medio de temperaturas que superan los 115 grados.
2: It was just really foggy. It just looks really bad. And it's starting to get really bad up there.
0: Las investigaciones indican que el incendio fue causado por alguien, aunque no han determinado si fue accidental o intencional. Este incendio ya se considera uno de los más peligrosos de esta temporada en el oeste de Estados Unidos. Dania Monzón, Noticias Estrella TV.
3: Y precisamente imágenes de satélite muestran la verdadera magnitud de los incendios en Nevada. En las tomas captadas desde el espacio se puede apreciar cómo una densa columna de humo cubre vecindarios enteros y se extiende por varias millas. Las zonas de evacuación han sido ampliadas desde la Sierra Nevada hasta las inmediaciones de la Universidad de Nevada en Reno. Según el informe más reciente, el incendio ya ha consumido más de 13.000 acres. Y la comunidad científica mantiene su preocupación por el aumento de las temperaturas en el país. La emergencia se extiende desde Amarillo en Texas hasta Oklahoma City, así como Nueva Orleans y Jackson, Mississippi. El sur de California y Nevada también presentan temperaturas que sobrepasan los 3 dígitos. Expertos advierten que el fenómeno de El Niño podría evaluar aún más los termómetros y elevarlos. El calentamiento de los océanos y los grandes incendios forestales también. Por otra parte, un arresto realizado por agentes de la patrulla fronteriza en Palm Beach, Florida, se volvió viral en las redes sociales. Lo ocurrido vuelve a generar indignación ante el posible uso del perfil racial en estos operativos. El video llamó la atención de miles de usuarios después de que uno de los agentes justificara la detención con una frase que ha generado controversia. Porque eres un inmigrante. Las imágenes muestran a los oficiales inmovilizando al hombre mientras verificaban su estatus. Minutos más tarde fue liberado tras confirmarse su información. Y un marino latino destacado a bordo del portaaviones USS Abraham Lincoln se enteró en alta mar que su padre fue detenido por agentes de inmigración. De Luis Manuel Áviles Roa, quien según su familia contaba con permiso de trabajo, número de seguro social y no tiene antecedentes penales, fue detenido en Key West, Florida. Tras conocer la noticia, su hijo Joshua Áviles publicó un mensaje en redes sociales en el que le pide a su padre que se mantenga fuerte y que está haciendo todo lo posible por liberarlo. Mientras tanto, el Departamento de Seguridad Nacional publicó lo siguiente. El hecho de tener un familiar en las Fuerzas Armadas no es un pase libre a violar las leyes de nuestra nación. Y la administración Trump propuso aumentar a más de $103,000 el costo para que las empresas patrocinen a trabajadores extranjeros mediante la visa H-1B. El programa es utilizado principalmente por compañías tecnológicas y otras industrias para contratar profesionales especializados de otros países a través de una lotería anual. La nueva tarifa se aplicaría a las peticiones sujetas al límite de 85,000 visas que se otorgan cada año y se sumaría a los costos ya existentes. El presidente Donald Trump amenazó con imponer aranceles de hasta 50% a los automóviles, a los camiones y a los productos de acero procedentes de Canadá a partir del próximo año. La advertencia surge en medio de una creciente tensión entre Washington y Ottawa. Por su parte, el gobierno canadiense ya adelantó que responderá con nuevos aranceles sobre productos estadounidenses. Canadá es uno de los principales socios comerciales de Estados Unidos, por lo que las nuevas tarifas podrían tener un impacto significativo en ambas economías. Y la operación denominada paria económica ya está en marcha. Así lo anunció el secretario del Tesoro de Estados Unidos, quien aseguró que el objetivo es aislar económicamente a Irán y cortar los vínculos financieros que sostienen a la República Islámica. Afirmó que ya han identificado a empresas y redes comerciales que participen en la compra-venta y transporte de petróleo iraní.
4: Beginning today, the actions of Treasury and other agencies will tighten the noose and block every potential source of revenue that funds the IRGC and the evil Iranian regime. We are enforcing a zero leakage approach. There will be no minimal breathing space for the regime to rebuild its capacity to inflict terror against America and the world.
3: La meta de Washington, dijo, es interrumpir las conexiones financieras de Irán en todo el mundo. Las medidas se extenderán a todo país que ayude al régimen iraní. Y hay mucha preocupación entre activistas y defensores de derechos civiles. Las cámaras que escanean matrículas vehiculares utilizadas para investigar delitos, activistas temen que las puedan usar para rastrear a inmigrantes, pero también provocan serios cuestionamientos sobre la invasión de la privacidad. Desde Dallas, Texas, David Medina nos explica.
5: Estas cámaras están en las carreteras, en los vecindarios o incluso en lugares inesperados. El uso masivo de estas cámaras de seguridad y lectores de matrículas, conocidos como los sistemas Flock Safety, han generado un intenso debate sobre la privacidad, la vigilancia gubernamental y el manejo de datos de millones de conductores en el país.
6: Buscar el número de la matrícula no necesariamente sale el estatus migratorio de esa persona. Pueden ver si vive en un lugar donde hay muchos inmigrantes, si trabaja en un lugar donde hay muchos inmigrantes, y empiezan a usar esa información de una forma que desproporcionalmente afecta a los inmigrantes, que pueden incluir a varias personas sin estatus.
5: Estos dispositivos equipados con tecnología de reconocimiento de matrículas han encendido las alarmas entre grupos civiles, líderes comunitarios y abogados de inmigración, quienes denuncian un monitoreo masivo sin orden judicial. Entre las preocupaciones está la recopilación de datos ilimitados que se compartan información con autoridades federales o de inmigración.
7: No deberían de ser impartidos a ICE por el derecho constitucional de privacidad, exactamente.
5: El uso de las cámaras han sido objeto de vandalismo y rechazo ante la frustración ciudadana, que se ha traducido en ataques a los dispositivos en más de 30 estados del país. Sin embargo, para las policías locales, dicen que es una herramienta clave para localizar vehículos robados, recuperar personas desaparecidas y ejecutar órdenes de arrestos pendientes.
8: Existen más de 120 mil cámaras Flock, como esta que está a mi espalda, operando actualmente en todo el país y en 49 estados. De estos, los que tienen la mayor densidad del uso de los aparatos se encuentran California, Miami, Houston, Dallas y Georgia.
5: ¿Cómo funcionan las cámaras Flock? Estas capturan imágenes de placas de vehículos mediante inteligencia artificial, hacen procesamiento de imágenes, identifican la matrícula, su color, marca, modelo, categoría y ubicación exacta de la cámara. Las imágenes y datos se almacenan en una red interconectada que puede ser consultada por múltiples agencias o clientes autorizados. Ante las críticas, Flock Safety anunció recientemente cambios en la forma en que se administrará su plataforma. La empresa anunció que reducirá de 30 a 7 días el periodo recomendado para conservar los datos de placas y que las búsquedas realizadas por agentes policiales deberán estar vinculadas con un número de caso. David Medina, Noticias Estrella TV.
3: Una pareja de aventureros rusos compareció este lunes ante la corte tras escalar la aguja del emblemático Empire State Building. los intrépidos novios desplegaron un mensaje a favor de la paz mundial y protagonizaron una propuesta de matrimonio en lo alto del rascacielos. La hazaña, que fue documentada en redes sociales, obligó al cierre de calles cercanas y terminó con el arresto de ambos. Enfrentan cargos que incluyen allanamiento, conducta temeraria y alteración del orden público. La audiencia de hoy solo duró 5 minutos. Ambos tendrán que regresar a la corte el próximo 29 de septiembre. Y es momento de ir a una breve pausa, pero no se despegue. Al regresar, le tenemos más.
9: De igual manera se salió la...
3: La naturaleza vuelve a golpear a Venezuela. Hay ríos desbordados, comunidades inundadas y varias personas desaparecidas. Y en México, autoridades federales y estatales le dan un duro golpe coordinado al cártel Jalisco Nueva Generación. Entre los decomisos hay tigres y panteras. Costa Rica despertó con dos fuertes movimientos telúricos. Los temblores generan alarma entre la población.

0: Comenzamos por informarles que al menos 6 personas permanecen desaparecidas tras las fuertes lluvias que azotaron Caracas y varias regiones del país durante el fin de semana. Las precipitaciones provocaron el desbordamiento de ríos y quebradas, generando inundaciones, deslizamientos y vehículos arrastrados por la corriente. Decenas de ellos quedaron sumergidos bajo el agua. Entre los casos más graves generados por la inundación está el de una mujer que su hijo desapareció en la capital y una pareja que fue arrastrada en su automóvil en el estado de Miranda. Equipos de rescate mantienen operativos de búsqueda. Y a 2 meses de los terremotos que sacudieron al estado de La Guaira, en Venezuela, el comercio local trata de recuperarse. En el sector pesquero, comerciantes y pescadores aseguran que las ventas de productos del mar han empezado a repuntar gradualmente, lo que representa un alivio para la economía, mientras en las comunidades costeras. Sin embargo, esta recuperación es lenta debido al cierre de múltiples negocios que fueron afectados por los terremotos. Por otro lado, los sobrevivientes continúan en la etapa de reconstrucción, pero enfrentan dificultades como la poca ayuda y los robos.
1: Me quedaron mis hijos y mi papá, pero sí perdí mi departamento. Él sí quedó parado, sí quedó de pie. Y como yo estaba aquí buscando, me robaron todo en mi departamento. Mis hijos los logré poner a salvo en Caracas, ellos están ahorita en Caracas. Y de ahí sigo dándole aquí, pero prácticamente no tengo un techo, no tengo nada.
0: Residentes también indican que la única opción que tienen es seguir luchando. Y en otra información, autoridades federales detuvieron a 20 presuntos integrantes del cártel Jalisco Nueva Generación durante operativos simultáneos en Hidalgo, Jalisco y Michoacán, todo esto en México. Los cateos se realizaron en 36 inmuebles y permitieron el aseguramiento de armas, drogas, más de 100 vehículos, dinero en efectivo, equipo de comunicación y hasta animales exóticos, incluyendo tigres y panteras. El secretario de Seguridad, Omar García Harfuch, informó que ya suman 32 detenidos relacionados con esta organización criminal. Los sospechosos fueron trasladados a la Fiscalía Federal de la Ciudad de México. Familiares de personas desaparecidas y activistas realizaron una jornada de limpieza y preparación en el Memorial de la Glorieta de los Desaparecidos en la Ciudad de México. Las actividades se dan de cara al Día Internacional de las Víctimas de Desaparición Forzada, que se conmemora el 30 de agosto. México registra más de 135 mil personas desaparecidas.
2: Consideramos que el hecho de que cada año coloquemos más fotografías de personas desaparecidas o que a lo largo del año más familias se acerquen y ellas independientemente peguen la fotografía de su familiar, da muestra de que el discurso que tiene la presidenta de la República es un discurso de simulación.
0: Los colectivos denuncian falta de apoyo y lentitud en las investigaciones, mientras continúan buscando a sus seres queridos y exigiendo respuestas a las autoridades. El sector turístico cubano enfrenta una de sus peores crisis en años. Datos oficiales indican que la llegada de visitantes cayó casi un 50% durante el primer semestre del 2026. Hoteles vacíos, autos clásicos sin clientes y comercios con pocas ventas reflejan el impacto de esta situación.
3: Difícil para todo el mundo, para comer, para conseguir el combustible, para conseguir los repuestos del carro si se rompe. Se nos hace muy difícil actualmente, muy, muy difícil. Es muy difícil para nosotros. Mantener actualmente tu familia con esta baja de turismo es muy difícil. Y con la situación que se vive actualmente, los precios altos, se nos hace difícil comprar la comida, los alimentos para tu familia.
0: Las autoridades informaron que miles de empleos se han perdido en una industria clave para la economía de la isla, mientras los cubanos esperan una recuperación del turismo en los próximos meses. La madrugada de este lunes estuvo marcada por 2 fuertes sismos que despertaron a miles de personas en Costa Rica. Los movimientos telúricos de magnitud 5.4 y 4.8 ocurrieron con apenas 2 minutos de diferencia y tuvieron su epicentro cerca de Cascajal, al norte de San José. Autoridades indicaron que el origen fue una falla en la corteza entre las placas del Caribe y Panamá. Aunque se reportaron réplicas de menor intensidad hasta el momento, no se han informado daños mayores ni víctimas. Los eventos sísmicos ocurren en medio de una semana marcada por fuertes terremotos en Perú y en Colombia. Y en el más reciente ataque en la guerra entre Rusia y Ucrania, 4 centros logísticos de la empresa Ozon, una de las mayores tiendas de comercio electrónico de Rusia, fueron atacados con drones de Ucrania. Mírelo. La compañía informó que desde el 22 de agosto ya suman 6 de sus instalaciones afectadas por este tipo de ataques. Ozon también reportó que su bodega en la República de Dagestán continuaba en llamas este lunes tras el impacto. Y es momento de una breve pausa, pero no se mueva, tenemos más al regresar. Bad Bunny deslumbra a Puerto Rico. En medio de su concierto, alza la voz sobre los graves problemas que aquejan a la Isla del Encanto. Además, Erling Haaland sorprende con un nuevo look en la Premier League. ¿Cómo reaccionan sus fanáticos? Aquí se lo tenemos.

0: Muchas gracias por continuar con nosotros. Bad Bunny aprovechó el penúltimo concierto de su gira Debí Tirar Más Fotos para hablar sobre la crisis por falta de agua en la Isla del Encanto. Aseguró que el caos y el desastre son producto de decisiones que afectan a los residentes locales. Sus declaraciones se produjeron mientras cientos de personas protestaban en San Juan contra la gobernadora Jennifer González Colón. El cantante dijo que desea esperanza y fuerza para el pueblo puertorriqueño. En otros temas, Erling Haaland inició la nueva temporada de la Premier League con un cambio radical de imagen. Usted se lo puede creer, mírelo.
1: This beautiful blonde hair. Time to let it go. What do you think?
2: You look cute.
3: Cute? Wow.
4: Are you tough?
1: Hairstyle? Should I regret? No. No regrets. Never. But remember, the Vikings always cut it short.
0: El delantero del Manchester City se despidió de su famosa cabellera rubia y mostró un corte militar en las redes sociales bajo el mensaje Nueva temporada, nuevo corte. Compañeros como Jack Grealish, Pep Guardiola y el músico Noel Gallagher aprobaron su nuevo estilo. Sin embargo, la leyenda Zlatan Ibrahimovic bromeó con su decisión y le dijo que había perdido su fuerza al cortarse el cabello, casi casi como Sansón. Y mientras tanto, una piloto de 23 años realizó un aterrizaje de emergencia en el océano tras descartar por insegura la operación y llegar al aeropuerto local. Esto ocurrió en Boca Raton, Florida. Faith Tankley logró dirigir la aeronave hacia aguas abiertas, evitando a bañistas y embarcaciones. La joven salió ilesa y agradeció la rápida respuesta de controlador a aéreos, salvavidas, bomberos y policías, todos los que pudieron ayudar. Las autoridades investigan la causa de este incidente. Con esto llegamos al final del Noticiero 24 Horas. Muchísimas gracias por haberme acompañado. Soy Alexandra Estergios. Nos vemos la próxima y quédese con la programación de Estrella TV.

0: Hola, ¿qué tal? Les saluda con mucho gusto Alexandra Estergios. Bienvenidos a Estrella News Texas. Iniciamos. Una tecnología diseñada para combatir el crimen ahora está en el centro de la polémica. Cámaras que leen matrículas han generado temores por la privacidad y el posible uso de estos datos en operativos migratorios. David Medina nos tiene más detalles.
1: Estas cámaras están en las carreteras, en los vecindarios o incluso en lugares inesperados. El uso masivo de estas cámaras de seguridad y lectores de matrículas, conocidos como los sistemas Flock Safety, han generado un intenso debate sobre la privacidad, la vigilancia gubernamental y el manejo de datos de millones de conductores en el país.
2: Buscar el número de la matrícula no necesariamente sale el estatus migratorio de esa persona. Pueden ver si vive en un lugar donde hay muchos inmigrantes, si trabaja en un lugar donde hay muchos inmigrantes, y empiezan a usar esa información de una forma que desproporcionalmente afecta a los inmigrantes, que pueden incluir a varias personas sin estatus.
1: Estos dispositivos equipados con tecnología de reconocimiento de matrículas han encendido las alarmas entre grupos civiles, líderes comunitarios y abogados de inmigración, quienes denuncian un monitoreo masivo sin orden judicial. Entre las preocupaciones está la recopilación de datos ilimitados que se compartan información con autoridades federales o de inmigración.
3: No deberían de ser impartidos a ICE por el derecho constitucional de privacidad, exactamente.
1: El uso de las cámaras han sido objeto de vandalismo y rechazo ante la frustración ciudadana que se ha traducido en ataques a los dispositivos en más de 30 estados del país. Sin embargo, para las policías locales, dicen que es una herramienta clave para localizar vehículos robados, recuperar personas desaparecidas y ejecutar órdenes de arrestos pendientes.
4: Existen más de 120 mil cámaras Flock como esta que está a mi espalda operando actualmente en todo el país y en 49 estados. De estos, los que tienen la mayor densidad del uso de los aparatos se encuentran California, Miami, Houston, Dallas y Georgia.
1: ¿Cómo funcionan las cámaras Flock? Estas capturan imágenes de placas de vehículos mediante inteligencia artificial, hacen procesamiento de imágenes, identifican la matrícula, su color, marca, modelo, categoría y ubicación exacta de la cámara. Las imágenes y datos se almacenan en una red interconectada que puede ser consultada por múltiples agencias o clientes autorizados. Ante las críticas, Flock Safety anunció recientemente cambios en la forma en que se administrará su plataforma. La empresa anunció que reducirá de 30 a 7 días el periodo recomendado para conservar los datos de placas y que las búsquedas realizadas por agentes policiales deberán estar vinculadas con un número de caso. David Medina, Noticias Estrella TV.
0: Niños migrantes no acompañados que enfrentan procesos de deportación están perdiendo a los abogados que los representaban. La administración Trump canceló el contrato con una organización que coordinaba una red de más de 800 abogados especializados y ahora busca reclutar a abogados militares activos retirados o próximos a retirarse para sustituirlos. Críticos advierten que este cambio podría dejar más vulnerables a menores, incluidos algunos que han sido víctimas de trata o de abuso. Y otro niño de 5 años llamado Liam terminó bajo custodia migratoria aquí en Texas. El caso de Liam Tadeo recuerda al de Liam Conejo Ramos, el pequeño ecuatoriano cuya detención en enero provocó indignación nacional. Ahora, los dos casos vuelven a poner bajo la lupa de detención de menores durante operativos de ICE. Dania Monzón tiene el reporte.
5: Otra vez un niño de 5 años. Otra vez llamado Liam y otra vez trasladado al centro de detención familiar de Dilley, Texas. Esta vez se trata de Liam Tadeo, detenido junto a su padre el domingo 16 de agosto en Austin, Texas, cuando según su familia iban a un partido de fútbol. Las imágenes del pequeño tomado de la mano de su padre esposado han reavivado el recuerdo de otro caso que dio la vuelta al país hace apenas 7 meses. Liam Conejo Ramos, también de 5 años, fue detenido el 20 de enero en Minnesota junto a su padre cuando regresaba de la escuela. Las fotografías del niño con su gorro azul y su mochila escolar se convirtieron en el rostro de la controversia sobre la detención de menores. Conejo Ramos y su padre fueron enviados precisamente al mismo centro de Dilley. 11 días después, un juez federal ordenó su liberación y ambos regresaron a Minnesota el 1 de febrero. Ahora la historia parece repetirse. Liam Tadeo debía comenzar el kinder esta semana, pero permanece detenido junto a su padre, Víctor Martínez Nieto. El Departamento de Seguridad Nacional sostiene que el padre había ingresado nuevamente al país sin autorización y que ICE no está deteniendo al menor como objetivo del operativo, sino manteniéndolo junto a su padre durante el proceso migratorio. El caso ha provocado reacciones, entre ellas la del congresista demócrata por Texas, Greg Kassar, quien exige la liberación del menor y el cierre del centro de Dilley.
6: I'm calling for the immediate release of Liam, the immediate release of all of these kids, and for the closure of the Dilley trailer prison, because kids should be playing soccer, going to school, living their lives.
5: La agencia sostiene que los padres detenidos pueden decidir si sus hijos los acompañan o si son entregados a una persona de confianza. Esa misma defensa utilizó el gobierno en el caso de Liam Conejo. Ahora el caso de Liam Tadeo vuelve a encender el debate sobre hasta dónde pueden llegar los operativos migratorios cuando hay menores de por medio. Dania Monzón, Noticias Estrella TV.
0: Y un vuelo de ICE con más de 160 haitianos deportados aterrizó en una ciudad al interior de la isla. En la primera gran operación de remoción desde el fin del TPS para cientos de miles de haitianos en Estados Unidos. El avión evitó la capital, Puerto Príncipe, por la violencia de las pandillas y también por las restricciones aéreas vigentes. Entre los deportados había personas con antecedentes penales, otras sin estatus legal y algunos ex beneficiarios de TPS o parole.
7: De résidence, moi j'ai quitté le pays depuis, moi j'ai quitté Haïti depuis 5 ans, moi j'ai résidence, famille moi vive à New York. New York moi sorti, amis moi connaît New York raciste, pays raciste. So même si et pas même qui fait crime mais moi yo arrêté, yo m'était noir et moi yo by plus non.
0: La medida llega después de que la Corte Suprema permitiera terminar el TPS, afectando a unos 350 mil haitianos en medio de una crisis humanitaria que ya ha desplazado

0: al TPS, un permiso que le permitió trabajar y salir adelante, pero ese permiso terminó oficialmente el 27 de julio, después de que la Corte Suprema permitiera a la administración Trump seguir adelante con su cancelación.
1: Estresada, con miedo, porque quitando el estatus significa quitando el permiso de trabajo, y sin permiso de trabajo uno no puede trabajar. Y sabes que en ese país todo es gastos, hay que pagarlos mensualmente.
0: Vive con temor de que en cualquier momento la arresten, la separen de su familia y la devuelvan a Haití. El gobierno de Donald Trump ha reanudado los vuelos de deportación a ese país.
1: Algunas veces me levanto como a las 3 de la madrugada, como con miedo y con pesadilla, viendo que me arrestan en la calle o que algo me pasa y nadie me puede ayudar.
0: Y no es la única comunidad viviendo esta incertidumbre. Otros países con TPS enfrentan fechas límites similares. Para los salvadoreños, por ejemplo, la fecha es el 9 de septiembre, apenas semanas después de que expirara el de los haitianos. Miles de familias están en la misma cuenta regresiva.
2: Lo que está pasando con las personas que se le están que le han cancelado el TPS es que los están refiriendo a corte. Ahora están dentro de un proceso de remoción.
0: Y muchos de los afectados se hacen la misma pregunta: ¿qué hacer ahora que el TPS ya venció?
2: No deberían de esperar a que se les cierren las avenidas, deberían de hacerlo lo antes posible para así continuar teniendo permiso de trabajo y tener la mejor protección posible.
3: Por eso recomiendan consultar antes con un especialista legal antes de tomar cualquier decisión. Cada caso, dicen, es distinto. Anthony Belchi, Noticias Estrella TV.
4: Y al menos 30 vehículos quedaron calcinados tras un incendio en un estacionamiento de Grand Prairie. Bomberos respondieron a un reporte inicial de incendio de maleza y encontraron los vehículos envueltos en llamas y en una densa columna de humo. Las autoridades lograron contener el fuego y evitar que alcanzara edificios cercanos. No se reportaron personas heridas y el origen del incendio sigue bajo investigación. Una persona murió tras un atropello reportado la noche del domingo en los carriles hacia el norte de la Gulf Freeway, cerca de 9977 Gulf Freeway en Houston. Dos carriles fueron cerrados mientras la policía investigaba. En el lugar, una mujer que conducía una camioneta fue vista junto a su vehículo y podría estar involucrada en el incidente. La investigación continúa. Y es momento de hacer una breve pausa, pero no se despegue. Al regresar, le tenemos más.
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0: Regresamos para informarles que un paquete inesperado llegando a la puerta de su casa puede parecer inofensivo, pero también podría ser una señal de que su información personal ya está en manos de estafadores. La Comisión Federal de Comercio advierte sobre una estafa conocida como brushing, en la que productos que usted nunca compró son enviados a su nombre. Rubén Pereida nos explica cómo funciona este engaño y qué debe hacer si le ocurre a usted.
1: Puede ser un producto de belleza, un artículo electrónico o simplemente algo barato que usted jamás ordenó. En el llamado brushing, vendedores o estafadores consiguen datos como su nombre y domicilio y envían un producto que usted nunca pidió. Utilizan sus datos para publicar reseñas falsas y así inflan artificialmente la reputación y ventas del producto.
2: Trying to game Amazon's customer review system or other online marketplaces review systems that want to make sure that before you put a review for a product on that you have a confirmed sale. And so they'll do this to send it to you and then they've got a confirmed sale and they can make the review look amazing.
1: Pero algunos paquetes esconden un riesgo mayor, códigos QR que invitan al destinatario a escanearlos.
2: And that could lead you to a phishing site or end up with malware on your computer that can lead to all sorts of horrible things like identity fraud that none of us want to be victims of. And finally, no matter what you receive, if you didn't order it, be careful using it. You never know what could be in these packages and it could be a dangerous or unsafe product.
3: Recibir uno de esos paquetes debe servir también como una señal de alerta para reforzar la seguridad de sus cuentas digitales.
2: If you're reusing the same password across multiple different accounts, change them. You really want to have a unique password for each of your different accounts, particularly the ones that you use most often.
1: La Comisión Federal de Comercio recomienda además reportar el paquete a la plataforma correspondiente. Revise sus cuentas bancarias y su informe de crédito. No contacte directamente al remitente. No escanee códigos QR desconocidos. Reporte el fraude y cualquier reseña falsa.
2: Don't respond to any of the literature that's inside the package. So if there's an email address or a phone number or a link on there, don't go to those.
1: Y si usted nunca ordenó el producto, la Comisión Federal de Comercio aclara que no tiene que pagarlo ni devolverlo. Puede conservarlo, pero reporte la estafa. Rubén Pereira, Noticias Estrella TV.
0: En otros temas, autoridades de la patrulla fronteriza aseguran que los principales cárteles mexicanos controlan buena parte de las rutas de tráfico de personas en el sector de San Diego y cobran a los migrantes hasta $20,000 por intentar ingresar a Estados Unidos. Entre las organizaciones señaladas están el Cártel Jalisco Nueva Generación, el Cártel de Sinaloa y remanentes del Cártel de los Arellano Félix, que operarían tanto por mar como por tierra.
4: Lo que te puedo decir es de que todos ellos tienen control de la zona fronteriza. Entonces, cada metro, cada área de la zona fronteriza está controlada por ellos. Cada persona que cruza, ya sea por la vía marítima o por tierra, tiene que pagar una plaza.
0: Según datos oficiales, el aumento de tecnología de vigilancia y la construcción de dobles muros fronterizos han obligado a muchos migrantes a buscar rutas marítimas consideradas más peligrosas.
4: No les importa la vida de las personas, no les importa de dónde sacan ellos el dinero. Muchas de estas personas no tienen el dinero para pagar. Entonces, lo que pasa es de que los cruzan, pero entonces estas personas los hacen que trabajen como esclavos, en forma de esclavitud.
0: El sector de San Diego cubre unas 60 millas de frontera marítima y en 2025 más de 10,000 personas fueron detenidas intentando entrar al país sin documentación. Funcionarios advierten que el endurecimiento de los controles migratorios ha reducido las operaciones para quienes no cuentan con recursos para buscar una vía legal de ingreso.

0: Y pasamos a México, pues aunque menos personas están intentando llegar a Estados Unidos, la crisis migratoria no ha desaparecido en el país. Cientos de migrantes que se quedaron varados en el sur del país partieron en caravana buscando mejores condiciones de vida en otros estados. Dania Monzón tiene estos testimonios.
1: Más de 600 migrantes avanzan a pie por carreteras del sur de México con la intención de dejar atrás Tapachula y llegar a otros estados del centro y norte del país. Son hombres, mujeres y niños que caminan bajo el sol intenso, cargando mochilas, botellas de agua y las pocas pertenencias que les quedan. La caravana llamada Sueños sin Fronteras refleja la crisis humanitaria producto de las deportaciones desde Estados Unidos. Uno de los rostros de esta caravana es el del hondureño José Francisco Díaz, quien vivió 32 años en Estados Unidos antes de ser deportado hace poco más de un mes. Ahora camina con la esperanza de encontrar empleo y algún día volver a reunirse con su familia.
2: Soy de Honduras y hemos decidido, muchos hemos decidido salir de aquí porque no tenemos opción de otra manera, como en autobús no podemos viajar. No podemos viajar en combi porque nos paran. Hay mucho peligro para nosotros en combi, autobuses, en líneas grandes de aquí de México.
1: La mayoría de los integrantes de la caravana fueron deportados durante la administración Trump. Otros aseguran que pasaron meses esperando una respuesta a sus solicitudes de asilo en México, enfrentando desempleo, incertidumbre y condiciones de vida cada vez más precarias. Francisco Gómez dice que no puede regresar a Cuba y prefiere esperar una resolución sobre su pedido de asilo en México, pero no en Tapachula, porque dice que ahí las condiciones son inhumanas.
3: Hasta donde los pies me lleven, por ahí para allá, menos en Tapachula. Porque esta es una prisión de humanos, lo que hay aquí en Tapachula. No te dejan ir para ningún lado.
1: La policía mexicana vigila el recorrido de la caravana. En los últimos meses, decenas de movilizaciones similares fueron disueltas. Algunas personas consiguen permisos temporales, mientras otras son trasladadas a ciudades del sur. Pero cientos de migrantes siguen en un limbo legal. No pueden regresar a sus países y tampoco reciben una respuesta definitiva para quedarse en México. La mayoría busca un lugar donde empezar de nuevo. Dania Monzón, Noticias Estrella TV.
0: Por otro lado, Rubén Rocha Moya regresó a su cargo de gobernador de Sinaloa en medio de la polémica, después de meses de investigación por las acusaciones de Estados Unidos que presuntamente lo vinculan al crimen organizado. Su regreso generó fuertes críticas y es Víctor Blázquez que tiene las reacciones.
4: Hoy estoy de regreso. Asumo nuevamente la responsabilidad de gobernar y trabajar por Sinaloa y su gente.
5: El gobernador del estado de Sinaloa, Rubén Rocha Moya, regresó a Palacio de Gobierno para retomar sus actividades luego de haber pedido licencia por 112 días. Este es el momento en el que desciende de su camioneta para entrar a la sede del gobierno, caminando. Antes de tomar sus funciones, mencionó un par de palabras.
6: Vengo a tomar posición de nuevo.
5: Allí estaba esta madre buscadora, que se sorprendió al verlo. Después de darle un abrazo, la señora Reinalda Pulido aprovechó para entregarle en propia mano una carpeta con el caso de su hijo.
7: La noticia que nos recibió se le entregó al gobernador. Un portafolio de búsquedas que el colectivo ha realizado sin la comisión de búsqueda.
5: Rubén Rocha Moya pidió licencia para separarse de su cargo luego de que el gobierno de Estados Unidos lo acusara a él y a otros funcionarios de su gobierno de colaborar con los Chapitos, facción del cártel de Sinaloa. La decisión tomada este viernes fue ampliamente criticada.
8: Es un desacato, es un desafío, es una provocación que pudiera interpretarse por el gobierno de los Estados Unidos y que pudiera generar una tensión o mayor presión binacional y que esto se pudiera traducir en mayores presiones económicas, migratorias, arancelarias, comerciales. Y no olvidemos que en septiembre próximo se viene la revisión de la última ronda del T-MEC.
5: A decir de las autoridades mexicanas, no encontraron elementos de prueba en la participación del funcionario en alguna conducta ilícita. Sin embargo, por el caso que sacudió la política, 3 personas de las 10 señaladas por el Departamento de Justicia de Estados Unidos se entregaron al gobierno norteamericano.
9: Pareciera ser que la justicia mexicana, al hacer el análisis y no encontrar elementos, los elementos que tiene la justicia estadounidense no sirven. Yo creo que ese es un gran error.
5: Rocha retomó el lugar central del Consejo de Seguridad Estatal. En una amplia publicación en redes sociales destacó: hoy regreso con la frente limpia y en alto. Mientras que otra, pero de la Secretaría de Gobernación, se lee que la decisión de Rubén Rocha es de carácter personal.
10: El regreso de Rubén Rocha Moya al gobierno de Sinaloa es un pésimo mensaje para las y los mexicanos y para la comunidad internacional. El gobierno mexicano vive una grave crisis.
11: Según datos de la Fiscalía del Distrito Sur de Nueva York, el gobernador Roche y 9 personas más posiblemente habrían conspirado para llevar a Estados Unidos toneladas de drogas junto con un grupo delictivo que opera en el estado de Sinaloa a cambio de favores políticos y sobornos. En Ciudad de México, Víctor Blázquez, Noticias, Estrella TV.
0: Y precisamente horas después que llegara a retomar su puesto en la gubernatura, volvió a pedir una licencia y no le cayó muy bien esto a todo el país. Así que vamos a ver qué pasa con Rubén Rocha Moya. Quizá vuelvan a poner a otro gobernador. Y así nos vamos a una breve pausa, pero al volver le tenemos más información.
12: Guillermo del Toro es un director de cine mexicano conocido por su trabajo en películas de género de terror y fantasía. El Espinazo del Diablo, ambientada en un internado durante la Guerra Civil Española, combina elementos de terror sobrenatural con un trasfondo histórico. El Laberinto del Fauno, la historia sigue a una niña que se encuentra en un mundo mágico lleno de criaturas aterradoras y fascinantes. Mamá, esta película de terror sobrenatural que cuenta la historia de dos niñas que son criadas por una entidad paranormal después de sobrevivir a un accidente. La Cumbre Escarlata, la trama sigue a una joven que se casa y se muda a una mansión decrépita habitada por oscuros secretos. La Forma del Agua, narra la relación entre una mujer muda y una criatura acuática en un laboratorio de alta seguridad durante la Guerra Fría. El Callejón de las Almas Perdidas. La historia gira en torno a un estafador que se involucra en oscuros secretos y manipulaciones.
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0: Gracias por continuar con nosotros. Fíjense que el miedo se apoderó de los asistentes a una feria estatal en Tennessee y no precisamente en la Casa del Terror. Nueve personas resultaron heridas y cuatro terminaron hospitalizadas. El incidente ocurrió en el juego de las sillas voladoras que se detuvo y al descender provocó que varios pasajeros golpearan una cerca. Y esta semana comienza la peculiar celebración de la Semana de la Marmota Gorda en Colorado, una iniciativa que busca recaudar fondos para su protección ante los recortes federales. Los investigadores explican que las marmotas acumulan grasa antes de su larga hibernación. Con esto me despido. Muchísimas gracias por haberme acompañado. Soy Alexandra Esterhis.
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0: Abrimos con esta noticia en desarrollo. Estados Unidos prepara la mayor revocación de visas en la historia del país. Y escuche esto, hasta 200.000 extranjeros podrían verse afectados. La prensa asociada reveló que el plan del gobierno de Trump es cancelar las visas B1 y B2 de negocio y turismo a personas que entraron al país con estos tipos de visas y después solicitaron asilo. La medida podría ser anunciada en las próximas semanas y se espera que enfrente obstáculos legales en las cortes. Hola, ¿qué tal? Soy Abel Álvarez. Gracias por acompañarme. Estas son otras de las noticias que estamos siguiendo muy de cerca aquí en 24 horas. Nuevos videos revelan las condiciones que enfrentan los latinos deportados a África. Denuncian que están retenidos, sin documentos y con miedo a enfermarse. Momentos de pánico en el metro de la Ciudad de México. Un incendio obligó a evacuar a cientos de pasajeros de la estación Taxqueña. Fuertes lluvias golpean Venezuela, ríos desbordados, arrastraron vehículos y provocaron graves inundaciones. Varias personas siguen desaparecidas. Rubén Rocha Moya se queda solo en Sinaloa. Gobernadores de Morena y hasta la presidenta Sheinbaum le dan la espalda en medio de una crisis política. Su regreso al poder le duró muy poco. Comenzamos. Operativos migratorios en las calles de Danbury, Connecticut. Un agente de ICE tiró al suelo a un migrante que se resistió al arresto. Activistas reportan que al menos 7 personas fueron detenidas en el Parque Kennedy, un punto donde suelen reunirse jornaleros para buscar trabajo. En otro video se vio a varios migrantes esposados dentro de una van mientras eran trasladados. El gobernador del estado confirmó los arrestos y dijo que las redadas no parecían estar dirigidas contra criminales violentos. Y mire, un cubano que vivía en Florida terminó deportado a la República Centroafricana. Él no sabía que ese sería su destino hasta que el avión iba a aterrizar. Yasmani Moreno de Armas, de 31 años, llevaba casi un mes retenido en Bangui junto a otros migrantes latinos. Está sin documentos y sin poder salir de ese país. Él compartió estas imágenes en sus redes sociales, mostrando el lugar donde están detenidos.
1: Este es un video para que vean aquí en África, que dice que no estamos detenidos. Esta es la parte que estamos. Aquí están viendo que está enrejado, como si fuera una prisión. Aquí tenemos todos los oficiales para salir. Están todos los oficiales, las rejas. Mira aquí cómo es. Obligado tenemos que salir con un oficial porque si no nos detienen y nos llevan arrestados. Como está en el audio del oficial de la ONU que grabé. Así es la vida aquí. Supuestamente dice que nos van a dar una visa, visa que nunca llega. 3 de nosotros no tenemos delito.
0: Moreno llegó a Estados Unidos en balsa en 2016, pero no pudo regularizar su estatus migratorio. ICE lo detuvo en mayo de 2025 y el mes pasado lo deportó a África. Entre los deportados a la República Centroafricana también está el hondureño Brian Sánchez, de 31 años, quien vivía en Miami. Brian llegó a Bangui a principios de agosto y permanece bajo vigilancia. En una de las ocasiones en que pudo salir acompañado por un guardia de seguridad, grabó estas imágenes para mostrar las calles, los mercados y las condiciones de vida en ese país. Vamos a verlo.
2: Esto está súper delicado, bien complicado. Sí, las enfermedades, corremos mucho peligro con el ébola y la fiebre amarilla y malaria. Así de que siempre tengan mucho cuidado las personas que están peleando los casos en Estados Unidos. Nunca firmé la deportación, nunca firmé tercer país y con un asilo ganado en Estados Unidos. Lo que está pasando es injusto, bien complicado.
0: Sánchez fue detenido por ICE en mayo. Ahora busca la manera de salir de ahí para reunirse con su familia. Y crece la preocupación en varios estados por el uso de cámaras que escanean automáticamente las matrículas de los vehículos. Activistas temen que esta tecnología puede utilizarse para rastrear a inmigrantes. Y desde Dallas, Texas, David Medina nos explica un poco más.
3: El uso masivo de estas cámaras de seguridad y lectores de matrículas, conocidos como los sistemas Flock Safety, han generado un intenso debate sobre la privacidad, la vigilancia gubernamental y el manejo de datos de millones de conductores en el país.
4: Buscar el número de la matrícula no necesariamente sale el estatus migratorio de esa persona. Pueden ver si vive en un lugar donde hay muchos inmigrantes, si trabaja en un lugar donde hay muchos inmigrantes.
3: Estos dispositivos equipados con tecnología de reconocimiento de matrículas han encendido las alarmas entre grupos civiles, líderes comunitarios y abogados de inmigración, quienes denuncian un monitoreo masivo sin orden judicial. Entre las preocupaciones está la recopilación de datos ilimitados que se compartan información con autoridades federales o de inmigración. Sin embargo, para las policías locales dicen que es una herramienta clave para localizar vehículos robados, recuperar personas desaparecidas y ejecutar órdenes de arrestos pendientes.
5: Existen más de 120 mil cámaras Flock como esta que está a mi espalda operando actualmente en todo el país y en 49 estados. De estos, los que tienen la mayor densidad del uso de los aparatos se encuentran California, Miami, Houston, Dallas y Georgia.
3: ¿Cómo funcionan las cámaras Flock? Estas capturan imágenes de placas de vehículos mediante inteligencia artificial, hacen procesamiento de imágenes, identifican la matrícula, su color, marca, modelo, categoría y ubicación exacta de la cámara. Las imágenes y datos se almacenan en una red interconectada que puede ser consultada por múltiples agencias o clientes autorizados. Ante las críticas, Flock Safety anunció recientemente cambios en la forma en que se administrará su plataforma. La empresa anunció que reducirá de 30 a 7 días el periodo recomendado para conservar los datos de placas y que las búsquedas realizadas por agentes policiales deberán estar vinculadas con un número de caso. David Medina, Noticias Estrella TV.
0: Imágenes grabadas desde un vehículo muestran la magnitud del incendio Hawk que avanza por Reno, en Nevada. El fuego, que fue provocado por una persona, ya ha quemado hasta 15.000 acres y continúa sin control. Los cambios en el viento complican las labores de los bomberos. Más de 40.000 personas recibieron órdenes de evacuación y al menos 6 resultaron heridas, entre ellas 3 socorristas. Otro incendio obligó a evacuar a cientos de pasajeros de la estación taxqueña del metro de la Ciudad de México. Vamos a ver el momento. El fuego se originó en la zona de vías, presuntamente por la caída de un objeto metálico. Bomberos sofocaron las llamas y ventilaron los andenes. No se reportaron heridos de gravedad y el servicio fue restablecido tras revisar las instalaciones. Rubén Rocha Moya se queda cada vez más solo en Sinaloa. Tras su corto regreso al poder, perdió respaldo político dentro de su propio partido y ahora el Congreso busca a alguien más para que termine su mandato. Mientras en las calles crecen las protestas. Víctor Blázquez tiene las reacciones desde México. Vamos a verlas.
6: Por el bien de Sinaloa.
7: El estado de Sinaloa vive uno de sus peores días negros en política. Bastó que el gobernador Rubén Rocha Moya regresara a su puesto y volviera a pedir licencia al día siguiente para que se desatara una crisis. Ahora el Congreso local tiene la tarea de designar a un nuevo interino para gobernar lo que queda por delante, 1 año y 2 meses. Sobre las escalinatas de Palacio de Gobierno se colocó una manta de gran tamaño, con solo 2 palabras, fuera Rocha.
8: Es brutal lo que estamos viviendo los sinaloenses y toda esta incertidumbre. El fuera Rocha no significa solamente su presencia, significa todo su eje gubernamental.
7: Y es que Rocha Moya, que es investigado por el gobierno de Estados Unidos por supuestos nexos con grupos criminales, ahora también se le terminó el respaldo de su partido, el de los gobernadores oficialistas y hasta el de la presidenta.
9: Yo me enteré por la publicación del propio gobernador. No tuve ningún conocimiento previo de que él quisiera regresar a ejercer sus funciones en el estado de Sinaloa. Realmente, así como opinamos nosotros, pues opinaron muchos otros.
7: Mientras los legisladores decidieron suspender hasta nuevo aviso, la sesión en la que se conociera al nuevo gobernador de la política del estado, se espera que los acuerdos lleguen para sobreponerse al colapso de la gubernatura.
10: Están pensando en un perfil que le convenga a uno de los grupos, de lo mismo que son narcoterroristas, dictadores, inhumanos, ineptos, de Morena.
7: Este especialista en temas legislativos explica cuál es la posición que se busca para que el puesto vacante dure por lo menos a la siguiente elección.
11: Lo que están tratando de hacer es generar algún acuerdo dentro del Congreso de Sinaloa que permita que una persona que cuente con el apoyo de las élites locales y el visto bueno de la federación llegue a asumir los meses que faltan.
7: Según los expertos en leyes, una vez que se dé a conocer quién es el gobernador interino, Rocha pasará a ser un ciudadano. Pero sobre él pesan varias investigaciones del gobierno de Estados Unidos y del mexicano. En Ciudad de México, Víctor Blázquez, Noticias, Estrella TV.
0: Y Estados Unidos abrió un nuevo frente contra Irán, el económico. El secretario del Tesoro, Scott Bessent, bautizó la estrategia como el Día de Económico. El hombre hace referencia, o el nombre hace referencia al desembarco de Normandía, que marcó un punto decisivo para los aliados en la Segunda Guerra Mundial. Solo que esta vez las armas son financieras y la advertencia también es para los socios de Teherán. Y le voy a explicar, porque el plan apunta a cinco áreas: activos digitales como las criptomonedas, oro, tecnología, utilizada en misiles, en drones y el programa nuclear, además de aviación y transporte marítimo. Pero ahora bien, ¿cómo es que va a funcionar todo esto? Si una empresa o banco de otro país ayuda a Irán a mover dinero, vender petróleo o evadir las restricciones, también podría ser sancionado. Pero eso no es todo. Washington incluyó en su lista negra a más de 60 personas, empresas y embarcaciones vinculadas a redes iraníes. El objetivo es cerrar todas las vías que generan ingresos para el régimen y la Guardia Revolucionaria. Y con esto nos vamos a una pausa, pero no se muevan porque hay más al regresar. La tierra se sacudió en Costa Rica. Dos temblores generaron momentos de pánico entre los residentes. Además, la naturaleza vuelve a golpear a Venezuela. Hay ríos desbordados, comunidades aisladas y varias personas desaparecidas. También el presidente de Colombia anuncia redadas migratorias dirigidas a extranjeros con antecedentes criminales. Y las cámaras captan la sustancia con la que peinan al presidente de Cuba. El video genera burlas en redes sociales. Tiene que verlo.

0: Gracias por seguir con nosotros aquí en 24 horas. La madrugada de este lunes estuvo marcada por dos fuertes sismos que despertaron a miles de personas en Costa Rica. Los movimientos telúricos de magnitud 5.4 y 4.8 ocurrieron con apenas 2 minutos de diferencia. Autoridades indicaron que el origen fue una falla en la corteza entre las placas del Caribe y Panamá. Aunque se reportaron réplicas de menor intensidad hasta el momento, no se han informado daños mayores ni víctimas. Esto ocurre a días de que se produjeran fuertes terremotos en Perú y Colombia. Y al menos 6 personas permanecen desaparecidas tras las fuertes lluvias que azotaron Caracas y varias regiones del país durante el fin de semana. Mire lo que ocurrió. Las precipitaciones provocaron el desbordamiento de ríos y quebradas, generando inundaciones, deslizamientos y vehículos arrastrados por la corriente. Decenas de ellos quedaron sumergidos bajo el agua. Entre los casos más graves generados por la inundación está el de una mujer y su hijo desaparecidos en la capital y una pareja que fue arrastrada en su automóvil en el estado Miranda. Equipos de rescate mantienen operativos de búsqueda. Y se cumplen 2 meses de los terremotos que devastaron Venezuela. Pero para miles de familias, la tragedia sigue presente. Por ejemplo, en La Guaira, sobrevivientes intentan reconstruir sus hogares, sus negocios y sus vidas. Dania Monzón nos tiene la historia. Vamos a verla.
1: 2 meses después del doble terremoto que sacudió Venezuela, en La Guaira la vida intenta abrirse paso entre los escombros. En el puerto de La Zorra, los pescadores vuelven a llegar con sus botes cargados de atún. Pero recuperar la pesca no significa recuperar a los clientes. Rafael Hernández sigue trabajando en su pescadería, una de las que logró quedar en pie. Dice que las restricciones para visitar las playas mantienen alejados a quienes antes movían buena parte de la economía local.
2: Desaparecieron las pescaderías, desaparecieron un poco de cuestiones, los kioscos en la playa ya no trabajan. O sea, por la prohibición de venir a La Guaira en estos momentos. Pero aquí el 70, el 60% de los comerciantes están mal.
1: Mientras los comercios intentan reconstruir las paredes que se vinieron abajo, para Bárbara Guerrero, reconstruir es mucho más que levantar concreto. Perdió a su madre en el terremoto, perdió su hogar y mientras buscaba entre los escombros, ladrones entraron a su apartamento y le robaron lo poco que le había quedado.
3: Como yo estaba aquí buscando, me robaron todo en mi departamento. Mis hijos los logré poner a salvo en Caracas, ellos están ahorita en Caracas. Y de ahí sigo dándole aquí, pero prácticamente no tengo un techo, no tengo nada.
1: 2 meses después, Bárbara sigue ayudando a limpiar su comunidad. Dice que ni siquiera ha podido detenerse a procesar su propia pérdida.
3: De esperanza, de verdad, no te puedo dar un mensaje de esperanza porque todos estamos todavía bloqueados. Yo no he tenido tiempo ni siquiera de llorar a mis familiares porque he estado aquí, a la pie del cañón, porque me necesitan.
1: Los terremotos de magnitud 7.2 y 7.5 del 24 de junio dejaron más de 6.400 muertos en Venezuela. Y en La Guaira, entre negocios que intentan reabrir y familias que todavía recogen los pedazos de sus vidas, la recuperación apenas comienza. Dania Monzón, Noticias Estrella TV.
0: Y en Colombia, mientras varios estados intentan recuperarse del terremoto, el nuevo presidente anunció una ofensiva contra la inmigración irregular. Abelardo de la Espriella ordenó operativos para identificar y deportar extranjeros sin estatus legal. Las acciones comenzarán esta semana en Barranquilla y priorizarán a migrantes vinculados a delitos. Pero vamos a escuchar cómo fue que lo dijo.
4: Deportado, es una orden presidencial que se debe empezar a cumplir esta misma semana. No voy a aceptar a inmigrantes ilegales de donde sea que vengan que estén cometiendo fechorías en Colombia. Se van y los deportamos.
0: Preste atención a estos datos. En Colombia viven cerca de 2.8 millones de venezolanos y según datos oficiales, unos 500.000 están en condición irregular. Ahora vamos a Cuba. En medio del discurso del gobierno sobre el bloqueo de Estados Unidos, el presidente Miguel Díaz-Canel fue confrontado sobre el bloqueo interno durante una entrevista con el diario brasileño Folha de Sao Paulo. La periodista Mónica Bergamo le dijo que cuando recorrió la isla, los cubanos le comentaron que el bloqueo era de su propio gobierno. Así como está escuchando. Vamos a ver el momento.
5: Y un poquito para mi sorpresa, se hablaba mucho, no es el bloqueo externo de Trump. Hay un bloqueo interno.
6: Nosotros escuchamos, pero no es así. Y habría que ver qué parte de la población opina de una manera u otra. Cuando la gente se refiere a bloqueo interno, se refieren a insatisfacciones que tienen con determinados elementos de burocracia, de lentitud que hemos tenido en determinadas acciones de gobierno, de los que nosotros hemos sido los principales críticos.
0: Sin embargo, las quejas de los ciudadanos van más allá de la burocracia. Denuncian trabas del propio sistema para producir, emprender, importar mercancías y desarrollar la economía cubana. Pero antes de comenzar la entrevista, hubo una escena que robó parte de la atención. Mire. La que está hablando es Liz Cuesta, esposa de Díaz-Canel. Se humedeció los dedos con saliva para acomodarle el cabello y las cejas al mandatario. Incluso bromeó diciendo que iba a patentar el producto. El video rápidamente desató burlas y comentarios en redes sociales. Vamos a otra pausa cuando regrese de las alturas del Empire State a los tribunales. Pareja de enamorados regresan a la corte. Les tengo los últimos del caso. Además, el Real Madrid ya tiene nuevo refuerzo. Una estrella del Mundial deja atrás la camiseta del Chelsea para vestir de blanco. También los robots deportistas se parecen cada vez más a los humanos. Mire cómo terminó este competidor en una camilla.

La pareja de aventureros rusos que escaló la aguja del Empire State en Nueva York compareció este lunes ante la corte. Son los influencers que protagonizaron una propuesta de matrimonio en lo alto del rascacielos, pero la aventura terminó con arresto y cargos contra ambos. Ahora la fiscalía y la defensa están negociando un posible acuerdo para resolver el caso. La pareja deberá regresar a corte el 29 de septiembre. Y el Real Madrid presentó oficialmente a su nuevo fichaje. El español Marc Cucurella dejó el Chelsea y firmó por 6 temporadas. El lateral de 27 años lucirá el número 17 y aseguró que vestir la camiseta del Madrid es un honor. Cucurella llega además como campeón del mundo con España y con la ilusión de levantar nuevos títulos en el Bernabéu. Y un robot terminó fuera de la competencia y casi, fíjese, se lleva a los jueces por delante. Esto ocurrió durante la final de levantamiento de pesas de los Juegos Mundiales de Robots Humanoides en Beijing. El robot logró levantar la pesa, pero mire, comenzó a tambalearse, ahí lo va a ver, perdió el equilibrio y cayó directamente contra la mesa del jurado. Varias personas corrieron a auxiliarlo y, como si se tratara de un atleta lesionado, terminaron retirándolo en camilla. ¿Qué tal con esto? Y con esto vamos llegando al final. Soy Abel Álvarez. Gracias por informarse conmigo aquí en 24 horas. Ahora sigan con nuestra programación. Gracias por acompañarnos.

0: Agentes de ICE llegan a una gasolinería y empiezan a arrestar a personas solo bajo la sospecha de ser inmigrantes. Testigos acusan que se basaron en el perfil racial para realizar este operativo. Continúa la polémica por la instalación de cámaras con capacidad de leer las matrículas de su vehículo. Las autoridades insisten que la tecnología sirve para combatir el crimen, pero hay serios temores de que estén acabando con su privacidad. Una nueva tragedia azota a Venezuela. Repentinas inundaciones arrasan con vehículos, dañan propiedades y ponen en peligro la vida de miles de personas. Muchos quedan bajo el agua. Otro duro golpe al cártel Jalisco Nueva Generación. Decenas de personas son capturadas y en su poder hallan grandes cantidades de droga y dinero. Un arresto exótico donde también encuentran panteras y tigres. Así comienza su noticiero 24 horas. Muy buenas tardes, bienvenidos a esta emisión de Noticias 24 Horas. Les informa con mucho gusto Alexandra Esterios. Gracias por acompañarnos. Iniciamos con el incendio que provocó la evacuación de más de 90,000 personas cerca de Reno, en Nevada. Por ahora sospechan que el incendio fue provocado y crece sin control. Varias personas ya resultaron heridas, entre ellas bomberos que combaten las llamas en la primera línea de contención. El calor extremo en la zona no ayuda. Vamos con Dania Monzón, que tiene los detalles.
1: El cielo sobre Reno, Nevada, se tiñó de naranja y gris. Una densa cortina de humo cubre montañas, carreteras y barrios enteros, mientras las llamas del incendio Hawk avanzan sin control, impulsadas por vientos fuertes y condiciones extremadamente secas. El fuego comenzó el sábado cerca de Pavin Mountain y en cuestión de horas se convirtió en una emergencia estatal. Las llamas han arrasado más de 15,000 acres de terreno y han obligado a las autoridades a emitir órdenes de evacuación y alertas para cerca de 90,000 personas en los alrededores de Reno. Desde el aire, helicópteros lanzan agua sobre las laderas, mientras en tierra cientos de bomberos combaten un incendio que cambia de dirección constantemente y que, según las autoridades, ha saltado incluso sobre las líneas de contención.
2: This fire is extremely, look at that, it just lit up something.
1: En el noroeste de la ciudad, familias enteras abandonaron sus hogares con apenas unos minutos para reunir documentos, medicinas y algunas pertenencias. Muchos buscan refugio.

0: en hoteles o en centros de evacuación.
1: Oh my God, it was pretty tough. It was horrible. Trying to get up here, trying to go to the house, you know, just trying to get stuff for me and the kids. Yeah, it was pretty.
0: Las autoridades confirman que al menos 6 personas resultaron heridas, entre ellas socorristas que trabajan en la primera línea de combate. El gobernador John Lombardo declaró el estado de emergencia en el condado de Washoe y activó a la Guardia Nacional de Nevada para apoyar las operaciones aéreas y la seguridad en las zonas evacuadas. Además, miles de residentes enfrentan cortes de electricidad y una calidad del aire cada vez más peligrosa en medio de temperaturas que superan los 115 grados.
1: It was just really foggy. It just looks really bad. And it's starting to get really bad up there.
0: Las investigaciones indican que el incendio fue causado por alguien, aunque no han determinado si fue accidental o intencional. Este incendio ya se considera uno de los más peligrosos de esta temporada en el oeste de Estados Unidos. Dania Monzón, Noticias Estrella TV.
2: Y precisamente imágenes de satélite muestran la verdadera magnitud de los incendios en Nevada. En las tomas captadas desde el espacio se puede apreciar cómo una densa columna de humo cubre vecindarios enteros y se extiende por varias millas. Las zonas de evacuación han sido ampliadas desde la Sierra Nevada hasta las inmediaciones de la Universidad de Nevada en Reno. Según el informe más reciente, el incendio ya ha consumido más de 13.000 acres. Y la comunidad científica mantiene su preocupación por el aumento de las temperaturas en el país. La emergencia se extiende desde amarillo en Texas hasta Oklahoma City, así como Nueva Orleans y Jackson, Mississippi. El sur de California y Nevada también presentan temperaturas que sobrepasan los 3 dígitos. Expertos advierten que el fenómeno de El Niño podría evaluar aún más los termómetros y elevarlos. El calentamiento de los océanos y los grandes incendios forestales también. Por otra parte, un arresto realizado por agentes de la patrulla fronteriza en Palm Beach, Florida, se volvió viral en las redes sociales. Lo ocurrido vuelve a generar indignación ante el posible uso del perfil racial en estos operativos.
3: You can't arrest him. You haven't even identified him. Get out. Why are you arresting him? Why are you? You came to me. You came to me. I was staying right here. I was standing already right here.
2: El video llamó la atención de miles de usuarios después de que uno de los agentes justificara la detención con una frase que ha generado controversia. Porque eres un inmigrante. Las imágenes muestran a los oficiales inmovilizando al hombre mientras verificaban su estatus. Minutos más tarde fue liberado tras confirmarse su información. Y un marino latino destacado a bordo del portaaviones USS Abraham Lincoln se enteró en alta mar que su padre fue detenido por agentes de inmigración. De Luis Manuel Áviles Roa, quien según su familia contaba con permiso de trabajo, número de seguro social y no tiene antecedentes penales, fue detenido en Key West, Florida. Tras conocer la noticia, su hijo Joshua Áviles publicó un mensaje en redes sociales en el que le pide a su padre que se mantenga fuerte y que está haciendo todo lo posible por liberarlo. Mientras tanto, el Departamento de Seguridad Nacional publicó lo siguiente. El hecho de tener un familiar en las Fuerzas Armadas no es un pase libre a violar las leyes de nuestra nación. Y la administración Trump propuso aumentar a más de $103,000 el costo para que las empresas patrocinen a trabajadores extranjeros mediante la visa H-1B. El programa es utilizado principalmente por compañías tecnológicas y otras industrias para contratar profesionales especializados de otros países a través de una lotería anual. La nueva tarifa se aplicaría a las peticiones sujetas al límite de 85,000 visas que se otorgan cada año y se sumaría a los costos ya existentes. El presidente Donald Trump amenazó con imponer aranceles de hasta 50% a los automóviles, a los camiones y a los productos de acero procedentes de Canadá a partir del próximo año. La advertencia surge en medio de una creciente tensión entre Washington y Ottawa. Por su parte, el gobierno canadiense ya adelantó que responderá con nuevos aranceles sobre productos estadounidenses. Canadá es uno de los principales socios comerciales de Estados Unidos, por lo que las nuevas tarifas podrían tener un impacto significativo en ambas economías. y la operación denominada paria económica ya está en marcha. Así lo anunció el secretario del Tesoro de Estados Unidos, quien aseguró que el objetivo es aislar económicamente a Irán y cortar los vínculos financieros que sostienen a la República Islámica. Afirmó que ya han identificado a empresas y redes comerciales que participen en la compra-venta y transporte de petróleo iraní.
4: Beginning today, the actions of Treasury and other agencies will tighten the noose and block every potential source of revenue that funds the IRGC and the evil Iranian regime.

0: Derechos Civiles. Las cámaras que escanean matrículas vehiculares utilizadas para investigar delitos, activistas temen que las puedan usar para rastrear a inmigrantes, pero también provocan serios cuestionamientos sobre la invasión de la privacidad. Desde Dallas, Texas, David Medina nos explica.
1: Estas cámaras están en las carreteras, en los vecindarios o incluso en lugares inesperados. El uso masivo de estas cámaras de seguridad y lectores de matrículas, conocidos como los sistemas Flock Safety, han generado un intenso debate sobre la privacidad, la vigilancia gubernamental y el manejo de datos de millones de conductores en el país.
2: Buscar el número de la matrícula no necesariamente sale el estatus migratorio de esa persona. Pueden ver si vive en un lugar donde hay muchos inmigrantes, si trabaja en un lugar donde hay muchos inmigrantes, y empiezan a usar esa información de una forma que desproporcionalmente afecta a los inmigrantes, que pueden incluir a varias personas sin estatus.
1: Estos dispositivos equipados con tecnología de reconocimiento de matrículas han encendido las alarmas entre grupos civiles, líderes comunitarios y abogados de inmigración, quienes denuncian un monitoreo masivo sin orden judicial. Entre las preocupaciones está la recopilación de datos ilimitados que se compartan información con autoridades federales o de inmigración.
3: No deberían de ser impartidos a ICE por el derecho constitucional de privacidad, exactamente.
1: El uso de las cámaras han sido objeto de vandalismo y rechazo ante la frustración ciudadana, que se ha traducido en ataques a los dispositivos en más de 30 estados del país. Sin embargo, para las policías locales, dicen que es una herramienta clave para localizar vehículos robados, recuperar personas desaparecidas y ejecutar órdenes de arrestos pendientes. Existen más de 120 mil cámaras Flock, como esta que está a mi espalda, operando actualmente en todo el país y en 49 estados. De estos, los que tienen la mayor densidad del uso de los aparatos se encuentran California, Miami, Houston, Dallas y Georgia. ¿Cómo funcionan las cámaras Flock? Estas capturan imágenes de placas de vehículos mediante inteligencia artificial, hacen procesamiento de imágenes, identifican la matrícula, su color, marca, modelo, categoría y ubicación exacta de la cámara. Las imágenes y datos se almacenan en una red interconectada que puede ser consultada por múltiples agencias o clientes autorizados. Ante las críticas, Flock Safety anunció recientemente cambios en la forma en que se administrará su plataforma. La empresa anunció que reducirá de 30 a 7 días el periodo recomendado para conservar los datos de placas y que las búsquedas realizadas por agentes policiales deberán estar vinculadas con un número de caso. David Medina, Noticias Estrella TV.
0: Una pareja de aventureros rusos compareció este lunes ante la corte tras escalar la aguja del emblemático Empire State Building. Los intrépidos novios desplegaron un mensaje a favor de la paz mundial y protagonizaron una propuesta de matrimonio en lo alto del rascacielos. La hazaña, que fue documentada en redes sociales, obligó al cierre de calles cercanas y terminó con el arresto de ambos. Enfrentan cargos que incluyen allanamiento, conducta temeraria y alteración del orden público. La audiencia de hoy solo duró 5 minutos. Ambos tendrán que regresar a la corte el próximo 29 de septiembre. Y es momento de ir a una breve pausa, pero no se despegue. Al regresar, le tenemos más.
4: De igual manera se salió la que...
0: La naturaleza vuelve a golpear a Venezuela. Hay ríos desbordados, comunidades inundadas y varias personas desaparecidas. Y en México, autoridades federales y estatales le dan un duro golpe coordinado al cártel Jalisco Nueva Generación. Entre los decomisos hay tigres y panteras. Costa Rica despertó con dos fuertes movimientos telúricos. Los temblores generan alarma entre la población.

0: Regresamos para informarles que al menos 6 personas permanecen desaparecidas tras las fuertes lluvias que azotaron Caracas y varias regiones del país durante el fin de semana.
1: De igual manera se salió la...
0: Las precipitaciones provocaron el desbordamiento de ríos y quebradas, generando inundaciones, deslizamientos y vehículos arrastrados por la corriente. Decenas de ellos quedaron sumergidos bajo el agua. Entre los casos más graves generados por la inundación está el de una mujer que su hijo desapareció en la capital y una pareja que fue arrastrada en su automóvil en el estado de Miranda. Equipos de rescate mantienen operativos de búsqueda. Y a 2 meses de los terremotos que sacudieron al estado de La Guaira, en Venezuela, el comercio local trata de recuperarse. En el sector pesquero, comerciantes y pescadores aseguran que las ventas de productos del mar han empezado a repuntar gradualmente, lo que representa un alivio para la economía, mientras en las comunidades costeras. Sin embargo, esta recuperación es lenta debido al cierre de múltiples negocios que fueron afectados por los terremotos. Por otro lado, los sobrevivientes continúan en la etapa de reconstrucción, pero enfrentan dificultades como la poca ayuda y los robos.
2: Me quedaron mis hijos y mi papá, pero sí perdí mi departamento. Él sí quedó parado, sí quedó de pie. Y como yo estaba aquí buscando, me robaron todo en mi departamento. Mis hijos los logré poner a salvo en Caracas, ellos están ahorita en Caracas. Y de ahí sigo dándole aquí, pero prácticamente no tengo un techo, no tengo nada.
0: Residentes también indican que la única opción que tienen es seguir luchando. Y en otra información, autoridades federales detuvieron a 20 presuntos integrantes del cártel Jalisco Nueva Generación durante operativos simultáneos en Hidalgo, Jalisco y Michoacán, todo esto en México. Los cateos se realizaron en 36 inmuebles y permitieron el aseguramiento de armas, drogas, más de 100 vehículos, dinero en efectivo, equipo de comunicación y hasta animales exóticos, incluyendo tigres y panteras. El secretario de Seguridad, Omar García Harfuch, informó que ya suman 32 detenidos relacionados con esta organización criminal. Los sospechosos fueron trasladados a la Fiscalía Federal de la Ciudad de México. Familiares de personas desaparecidas y activistas realizaron una jornada de limpieza y preparación en el Memorial de la Glorieta de los Desaparecidos en la Ciudad de México. Las actividades se dan de cara al Día Internacional de las Víctimas de Desaparición Forzada, que se conmemora el 30 de agosto. México registra más de 135 mil personas desaparecidas.

0: Consideramos que el hecho de que cada año coloquemos más fotografías de personas desaparecidas o que a lo largo del año más familias se acerquen y ellas independientemente peguen la fotografía de su familiar, da muestra de que el discurso que tiene la presidenta de la República es un discurso de simulación.
1: Los colectivos denuncian falta de apoyo y lentitud en las investigaciones, mientras continúan buscando a sus seres queridos y exigiendo respuestas a las autoridades. El sector turístico cubano enfrenta una de sus peores crisis en años. Datos oficiales indican que la llegada de visitantes cayó casi un 50% durante el primer semestre del 2026. Hoteles vacíos, autos clásicos sin clientes y comercios con pocas ventas reflejan el impacto de esta situación.
2: Difícil para todo el mundo, para comer, para conseguir el combustible, para conseguir los repuestos del carro si se rompe. Se nos hace muy difícil actualmente, muy, muy difícil. Es muy difícil para nosotros. Mantener actualmente tu familia con esta baja de turismo es muy difícil. Y con la situación que se vive actualmente, los precios altos, se nos hace difícil comprar la comida, los alimentos para tu familia.
1: Las autoridades informaron que miles de empleos se han perdido en una industria clave para la economía de la isla, mientras los cubanos esperan una recuperación del turismo en los próximos meses. La madrugada de este lunes estuvo marcada por dos fuertes sismos que despertaron a miles de personas en Costa Rica. Los movimientos telúricos de magnitud 5.4 y 4.8 ocurrieron con apenas 2 minutos de diferencia y tuvieron su epicentro cerca de Cascajal, al norte de San José. Autoridades indicaron que el origen fue una falla en la corteza entre las placas del Caribe y Panamá. Aunque se reportaron réplicas de menor intensidad hasta el momento, no se han informado daños mayores ni víctimas. Los eventos sísmicos ocurren en medio de una semana marcada por fuertes terremotos en Perú y en Colombia. Y en el más reciente ataque en la guerra entre Rusia y Ucrania, 4 centros logísticos de la empresa Ozon, una de las mayores tiendas de comercio electrónico de Rusia, fueron atacados con drones de Ucrania. Mírelo. La compañía informó que desde el 22 de agosto ya suman 6 de sus instalaciones afectadas por este tipo de ataques. Ozon también reportó que su bodega en la República de Dagestán continuaba en llamas este lunes tras el impacto. Y es momento de una breve pausa, pero no se mueva, tenemos más al regresar. Bad Bunny deslumbra a Puerto Rico. En medio de su concierto, alza la voz sobre los graves problemas que aquejan a la Isla del Encanto. Además, Erling Haaland sorprende con un nuevo look en la Premier League. ¿Cómo reaccionan sus fanáticos? Aquí se lo tenemos.

Muchas gracias por continuar con nosotros. Bad Bunny aprovechó el penúltimo concierto de su gira Debí Tirar Más Fotos para hablar sobre la crisis por falta de agua en la Isla del Encanto.

0: activista aseguró que el caos y el desastre son producto de decisiones que afectan a los residentes locales. Sus declaraciones se produjeron mientras cientos de personas protestaban en San Juan contra la gobernadora Jennifer González Colón. El cantante dijo que desea esperanza y fuerza para el pueblo puertorriqueño. En otros temas, Erling Haaland inició la nueva temporada de la Premier League con un cambio radical de imagen. Usted se lo puede creer, mírelo.
1: This beautiful blonde hair. Time to let it go. What do you think?
2: You look cute.
3: Wow. Are you tough?
1: Hairstyle? Should I regret? No. No regrets. Never. But remember, the Vikings always cut it short.
0: El delantero del Manchester City se despidió de su famosa cabellera rubia y mostró un corte militar en las redes sociales bajo el mensaje Nueva temporada, nuevo corte. Compañeros como Jack Grealish, Pep Guardiola y el músico Noel Gallagher aprobaron su nuevo estilo. Sin embargo, la leyenda Zlatan Ibrahimovic bromeó con su decisión y le dijo que había perdido su fuerza al cortarse el cabello, casi casi como Sansón. Y mientras tanto, una piloto de 23 años realizó un aterrizaje de emergencia en el océano tras descartar por insegura la operación y llegar al aeropuerto local. Esto ocurrió en Boca Raton, Florida. Faith Tankley logró dirigir la aeronave hacia aguas abiertas, evitando a bañistas y embarcaciones. La joven salió ilesa y agradeció la rápida respuesta de controlador a aéreos, salvavidas, bomberos y policías, todos los que pudieron ayudar. Las autoridades investigan la causa de este incidente. Con esto llegamos al final del Noticiero 24 Horas. Muchísimas gracias por haberme acompañado. Soy Alexandra Estergios. Nos vemos la próxima y quédese con la programación de Estrella TV.

0: Estados Unidos y Canadá ya no hablan como socios, hablan como adversarios. Nuevos aranceles y acusaciones cruzadas empujan a dos aliados históricos hacia una confrontación comercial sin precedentes. Washington aprieta el cerco sobre Irán con una nueva ofensiva económica de gran alcance. La Casa Blanca busca cortar las rutas de dinero, tecnología y comercio que sostienen al régimen. De una sala de emergencias a una gasolinera, los operativos migratorios en Florida reavivan el debate sobre la colaboración entre autoridades locales y agentes federales. El fuego no da tregua en Reno, Nevada. Fuertes vientos empujan las llamas del incendio Hawk hacia más comunidades, obligando a evacuar unas 90.000 personas y dejando destrucción a su paso. Cuba se queda sin turistas y el golpe ya se siente en toda la isla. Hoteles vacíos, vuelos cancelados y miles de empleos perdidos reflejan una caída que profundiza una seria crisis. Así iniciamos su Noticiero Nacional Cierre de Edición. ¿Qué tal? Muy buenas noches. Bienvenidos a su Noticiero Nacional Cierre de Edición. Gracias por acompañarnos. Les informa José Armando Ronstadt. Iniciamos con lo siguiente. La Suprema Corte de Justicia abrió este lunes la puerta para que el presidente Donald Trump avance con su decreto que busca restringir el voto por correo a menos de 3 meses de las elecciones intermedias. Eso es lo que sabemos. La orden exige que los estados entreguen listas de votantes autorizados y permitiría al servicio postal distribuir boletas únicamente a quienes aparezcan en esos registros. La medida había sido bloqueada por tribunales inferiores que cuestionaron si el presidente tiene autoridad para cambiar reglas electorales que tradicionalmente corresponden a los estados y al mismo Congreso. El fallo no pone fin a la batalla legal, pero permite que la administración intente implementar partes del decreto en momentos en que algunos estados están a punto de comenzar a enviar sus primeras boletas electorales. Y la tensión entre Estados Unidos y Canadá ya amenaza con convertirse en una guerra comercial abierta. El presidente Trump advierte que podría duplicar hasta el 50% los aranceles a autos, camiones, autopartes y acero canadiense. El primer ministro Matt Carney, por su parte, promete contraatacar dólar por dólar en una disputa que podría sacudir industrias clave y elevar costos para los consumidores a ambos lados de la frontera. Abel Álvarez nos tiene más en la siguiente historia.
1: De socios y aliados históricos a una disputa comercial que amenaza con escalar todavía más. El presidente Donald Trump anunció este lunes que a partir del 1 de enero podría elevar al 50% los aranceles sobre los automóviles, camiones, autopartes y acero procedentes de Canadá. A través de su red social, Trump acusó a Canadá de ser uno de los países más difíciles para negociar y dijo que los fabricantes que quieren evitar los aranceles deberán producir en Estados Unidos. La amenaza llega después de que las negociaciones entre Washington y Ottawa colapsaran el viernes. Un día después, entraron en vigor aranceles del 50% sobre unos 20.000 millones de dólares en productos canadienses. Canadá ya prometió responder dólar por dólar con nuevos impuestos a productos estadounidenses a partir del 8 de septiembre.
2: In short, they asked too much and they offered too little.

0: More fundamentally, the cumulative effect of U.S. demands revealed the limits of their commitment to a true economic partnership.
1: Entre los principales productos que podrían verse afectados por esta escalada comercial están los automóviles, camiones, autopartes, acero y aluminio. Del lado canadiense, las represalias también apuntan a productos agrícolas, lácteos, electrodomésticos y artículos electrónicos procedentes de Estados Unidos. Carney acusa a Washington de haber impuesto exigencias de último minuto y asegura que Canadá no aceptará un acuerdo que limite su soberanía comercial. Estados Unidos, en cambio, culpa a Canadá de mantener durante meses medidas de represalia.
2: Again, I think this is a little bit of a tempest in a teapot. The tariffs went into place over the weekend, which we warned about for a long time. They only cover about 5% of Canadian trade and only 0.06% of U.S. overall consumption.
1: El sector automotriz es uno de los más vulnerables porque las cadenas de producción de ambos países están profundamente conectadas y muchas piezas cruzan la frontera varias veces antes de que un vehículo llegue al consumidor. Y el conflicto podría ir más lejos. El premier de Ontario, Doug Ford, advierte que Canadá podría utilizar como respuesta sus exportaciones de electricidad y minerales críticos.
3: Let me tell you about President Trump. President Trump is the type of person that would steal your lunch money.
1: Una escalada que además pone bajo presión el futuro del acuerdo comercial entre Estados Unidos, México y Canadá, y que podría terminar traduciéndose en mayores costos para empresas y consumidores a ambos lados de la frontera. Soy Abel Álvarez, Noticias Estrella TV.
4: En otras noticias, Estados Unidos lanzó este lunes la llamada Operación Marginación Económica. Es una nueva ofensiva para aislar financieramente a Irán y castigar también a quienes mantengan negocios con el régimen. El secretario del Tesoro, Scott Bessent, aseguró que Washington buscará cortar cada vínculo económico que sostenga a Teherán y advirtió que las sanciones se van a concentrar en 5 áreas clave, que son las siguientes: activos digitales, tecnología, oro, aviación y transporte marítimo.
5: Iran now faces a very clear choice with only 2 paths before them: complete global isolation and a subsistence economy, or a path back to normalcy with an opportunity to rejoin the global economy.
4: Además, el Departamento del Tesoro sancionó a más de 60 entidades, personas y embarcaciones acusadas de ayudar a Irán a evadir restricciones, obtener tecnología y generar ingresos petroleros. Y en otro tema, calles, gasolineras y hasta hospitales se están convirtiendo en escenario de operativos migratorios en Florida. 2 casos recientes muestran cómo la colaboración entre agencias locales y autoridades federales están ampliando el alcance de las revisiones y detenciones. Anthony Belchi desde Miami nos tiene más información.
6: La cooperación entre policías locales y agencias federales de inmigración está llegando a límites nunca antes vistos en este país. La semana pasada, Grace Calero y su hija Juliana de Ecuador tuvieron un accidente en Poinciana, en Florida. Fueron trasladadas al hospital de emergencia. Un oficial les preguntó su estatus migratorio y terminaron detenidas.
7: Es inaudito que personas que estaban buscando ayuda, estaban en traumatología, sean detenidas en ese momento. Inclusive estaban en sus batas, en su ropa interior cuando fueron detenidas.
6: Lo que activó el aviso a inmigración es el acuerdo llamado 287G, que autoriza a policías locales a actuar como agentes migratorios.
8: Todo está siendo usado en términos de lo administrativo, gubernamental, para asistir a esta cacería de migrantes.
6: Lo que está provocando, advierten, que muchos ya descarten reportar un delito a la policía o ir al hospital por una emergencia médica.
9: Imagínate que tienes que ir al hospital, que tu hijo tiene, no sé, una apendicitis y de repente llegas a emergencias y terminas arrestada por ICE.
6: O el incremento de paradas de perfilamiento racial también en Florida, en Palm Beach. Un agente de la patrulla fronteriza detuvo a un transeúnte y le pidió identificación porque, según dijo, parecía inmigrante. Lo esposó y lo liberó minutos después.
9: Oh my gosh. Y la impunidad es lo que a nosotros nos hace tener mucho miedo.
6: Todo denuncian para cumplir con una meta de 1 millón de deportaciones de inmigrantes prometida por Donald Trump.
7: Buscando cualquier oportunidad para detener, para alcanzar las cuotas que ellos mismos se han puesto, sin importar el lugar donde estén ni en la situación que se encuentren.
6: Ahí sí, las autoridades locales dicen que solo cumplen la ley los afectados, y sus abogados dicen que la ley ya no distingue entre un delincuente y una madre herida en un hospital. Anthony Belchi, Noticias Estrella TV.
4: En otra información, un bebito de apenas un año compareció la semana pasada ante una corte de migración en el estado de Arizona sin abogado y recibió una orden insólita: presentar una solicitud de asilo antes de su próxima audiencia o enfrentar la deportación. El caso ocurre después de que terminara un contrato federal que financiaba representación legal para miles de menores migrantes no acompañados. Organizaciones denuncian que desde entonces muchos niños están llegando solos a sus audiencias en medio de confusión sobre quién debe asumir su defensa. Y el fin de semana, el dueño de una panadería en Charlotte, Carolina del Norte, le negó la entrada a Gregory Bovino, el excomandante de la patrulla fronteriza y una de las figuras más visibles de los operativos migratorios de la administración Trump. Manolo Betancourt dijo que ambos tuvieron una tensa discusión sobre las redadas en la ciudad y aseguró que su negocio ha sufrido fuertes pérdidas por el temor de clientes y empleados.
10: Entonces me acerqué y empecé a hacerle el video. Cuando él me se dio cuenta que yo estaba ahí, se me acercó y me dijo, ¿quieres que te pose? Y entonces me se puso así, sonrió. Yo le dije, ¿qué estás haciendo acá? Y me dijo, yo puedo estar donde quiera. Yo soy libre de estar como por ser ciudadano de este país, como lo, tú no eres ciudadano. Yo le dije, yo soy igual de ciudadano que usted. Y usted no es bienvenido en este estacionamiento, usted no es bienvenido en este negocio, usted no es bienvenido en esta ciudad.
4: La panadería incluso cerró temporalmente durante la llamada operación Charlotte's Web en noviembre del año pasado para proteger a su comunidad. Y un grupo de 57 migrantes mexicanos deportados desde Estados Unidos salió este domingo en autobús de Honduras rumbo a México. Esto después de permanecer temporalmente en un centro de detención en San Pedro Sula. La medida forma parte de una práctica creciente de la administración Trump de enviar deportados a terceros países, algo que el gobierno mexicano ha rechazado. El gobierno estadounidense señala que trasladarlos más lejos de la frontera podría dificultar nuevos intentos de ingreso irregular. Tenemos un corte comercial, más información después de esto. Prepárese porque el calor no dará tregua ni de noche. Temperaturas de hasta 118 grados amenazan al sur y al suroeste del país. La presidenta de México califica de imprudente el intento de Rubén Rocha Moya de regresar al poder en el estado de Sinaloa. Detalles de esto y mucho más al regresar.

0: Un incendio forestal fuera de control mantiene bajo amenaza a Reno, Nevada, donde unas 90.000 personas recibieron órdenes de evacuación. El llamado incendio Hogfire comenzó el sábado al noroeste de la ciudad y para este lunes ya había consumido más de 15.000 acres sin ningún nivel de contención. Las llamas, impulsadas por fuertes vientos, han mostrado un comportamiento extremo y amenazan y avanzan cerca de zonas residenciales. Varias personas han resultado heridas, entre algunos socorristas y decenas de viviendas en áreas montañosas que fueron destruidas. Las autoridades piden a todos los residentes evacuar de inmediato si reciben la orden, ante el riesgo de que los vientos cambien y empujen el fuego hacia más comunidades.
1: Oh my gosh, I'm still scared to death. It's like, you don't know if the winds are going to shift and it's going to get worse, you know, so you're just kind of... I got all my stuff in my car and in his car, so we're just like ready to go if we need to go, and just kind of looking at the computer, our phones, and just kind of, you know, checking everything to make sure, you know, we want to be safe.
0: El gobernador de Nevada declaró estado de emergencia en el condado de Washoe. Unos 800 bomberos y equipos de emergencia trabajan para contener las llamas. Cerca de 10.000 hogares y negocios se quedaron sin electricidad. Varias escuelas permanecen cerradas y tramos de la autopista 395 han sido bloqueados.
2: Literally want to cry and go back for all my stuff, but you know, I just pretty much got what I thought I needed, and now I'm just trying to go. And we got a room because yesterday we were trying to get a room, but everything was pretty booked out, so we were able to get a room today.
0: Autoridades confirmaron además que el incendio fue provocado por actividad humana, aunque la causa exacta sigue bajo investigación. Y una peligrosa y prolongada ola de calor afecta esta semana buena parte del sur del país, con temperaturas que podrían superar los 100 grados y romper récords diariamente. El servicio meteorológico mantiene alertas por calor extremo en amplias zonas de Luisiana, Arkansas, Oklahoma, Texas, Nuevo México y el estado de Arizona, al igual que el sur del estado de California. La situación será especialmente peligrosa porque habrá poco alivio durante la noche, con temperaturas que podrían mantenerse por encima de los 80 grados. Hacia finales de la semana, el calor más intenso se va a desplazar al suroeste, donde áreas de Arizona y California podrían registrar máximas de entre 115 y 118 grados, incluyendo la zona metropolitana de Phoenix, Arizona. Y dos semanas después de las fuertes tormentas que golpearon el noroeste de Indiana, miles de residentes de la ciudad de Gary todavía siguen sin electricidad y con dificultades para conseguir alimentos, agua y gasolina. Las fuertes lluvias del 11 de agosto dejaron a más de 374.000 clientes sin servicio en su punto máximo. También derribó árboles y líneas eléctricas y dejó por lo menos 7 muertos. Este lunes aún se reportaban cerca de 12.000 apagones en la región. Y en el sur de California, una emergencia de gran magnitud movilizó a más de 100 bomberos en Santa Clarita, al norte de la ciudad de Los Ángeles. Un enorme incendio se propagó rápidamente por varios negocios, levantando enormes columnas de humo y dejando comercios severamente afectados. Luis Zaragoza visitó la zona y nos tiene el siguiente reportaje.
3: Fue un incendio de gran magnitud que se propagó rápidamente, llegando a abarcar 7 establecimientos, convirtiéndolos en cenizas en cuestión de minutos en un área de Newhall en Santa Clarita.
4: Recibimos varias llamadas para un incendio en un edificio aquí atrás de mí. El primer camión en llegar notó llamas por el techo de un gran edificio.
3: Según el informe del Departamento de Bomberos, las llamas comenzaron en un taller de carrocería, expandiéndose rápidamente. Eran aproximadamente las 3 de la madrugada.
4: Poco después sonó una segunda alarma que llamó otros aproximadamente 50 bomberos a la escena. Luego después una tercera alarma por un total de poco menos de 200 bomberos. Y a las 8:30 aproximadamente lograron finalmente declarar que el incendio estaba debajo.
3: Vecinos del lugar mencionaron que las llamas eran inmensas y que causaron miedo por la intensidad del fuego y que fuera a expandirse a otros negocios o a la zona residencial.
5: No, en la madrugada se escuchó una explosión fuerte que me despertó y vine.
6: ¿Viste las llamas? ¿Qué tal?
5: Ajá. Llegaron hasta arriba, sí. Yo pensé que

0: Sí va a expandir a los otros lugares.
1: Tim Boyson, dueño de un teatro ubicado cerca de donde ocurrió el incendio, nos comentó que su establecimiento se salvó de las llamas casi de milagro, pero también mencionó sentirse triste por los negocios de sus vecinos que quedaron convertidos en cenizas.
2: Las pérdidas materiales aún no han sido cuantificadas. Las causas que originaron este incendio continúan bajo investigación. Luis Zaragoza, Noticias Estrella TV.
3: En información de la República Mexicana, la presidenta Claudia Sheinbaum calificó de imprudente el intento del gobernador de Sinaloa, Rubén Rocha Moya, de regresar al cargo mientras enfrenta una investigación en México por acusaciones de narcotráfico presentadas en Estados Unidos.
4: Si estás bajo investigación, pues yo creo que es mejor separarte del cargo, si es que hay, como lo hizo en su primer momento, en su primera decisión. No sé qué llevó al gobernador, hoy otra vez con licencia, a regresar. No he hablado con él, tampoco pienso hablar con él, pero él tomó una decisión de regresar. No sé cuál fue su decisión, ni tampoco fue que lo orientó a decir ya vuelvo a tomar licencia.
3: Rocha Moya retomó funciones el viernes, pero volvió a separarse un día después tras fuertes críticas. Fiscales estadounidenses lo han acusado de conspirar con el cártel de Sinaloa a cambio de sobornos y apoyo político, cargos que él mismo niega. El Congreso Estatal deberá nombrar esta semana a un gobernador o gobernadora interino. Un corte comercial, más noticias al regresar. Todo un misterio bajo las calles de Nueva York. Un video muestra a varios hombres con overoles y lámparas frontales saliendo de una alcantarilla.

Miles de damnificados del terremoto en Colombia enfrentan el aumento en los precios de los alquileres. En Cali, las autoridades han evaluado cientos de edificaciones dañadas. Muchas familias aún permanecen en albergues con familiares o a la intemperie mientras buscan vivienda. Sin embargo,

0: Luego la tarea se ha complicado por el alza en las rentas. Apartamentos que antes costaban $650 ahora se ofrecen por cerca de $1,000 al mes. Y Cuba enfrenta una de sus peores crisis turísticas en años. La llegada de viajeros se desplomó casi 50% durante la primera mitad del año 2026, dejando hoteles vacíos, negocios sin clientes y miles de trabajadores sin empleo. Las sanciones, la falta de combustible y los prolongados apagones están golpeando de lleno a uno de los principales motores económicos de la isla. Dania Monzón nos tiene más en el siguiente reportaje.
1: Las terrazas vacías del Hotel Inglaterra, los autos clásicos sin pasajeros y las plazas casi desiertas son ahora parte del nuevo paisaje turístico de La Habana. Cuba recibió poco más de 664 mil viajeros entre enero y junio de este año, una caída del 49% frente al mismo periodo de 2025, cuando habían llegado más de 1.300.000 visitantes.
2: Difícil para todo el mundo, para comer, para conseguir el combustible, para conseguir los repuestos en carro si se rompe, se nos hace muy difícil.
1: Y el golpe va mucho más allá de los hoteles. Vendedores callejeros, músicos, guías, taxistas y pequeños negocios que vivían del flujo de turistas pasan ahora días enteros esperando clientes que no llegan. En julio, el primer ministro Manuel Marrero reveló que el 73% de la capacidad hotelera del país estaba fuera de operación y que unos 25.000 trabajadores habían sido despedidos. La crisis turística se suma a una situación económica que ya era complicada. La escasez de combustible ha provocado apagones de varias horas, problemas en el suministro de agua y dificultades para mover alimentos y mercancías. Las nuevas sanciones de Estados Unidos y la amenaza de aranceles contra países que suministren petróleo a Cuba también han aumentado la presión sobre la isla.
3: Que esto ha sido para nosotros un hueco. Hemos caído en un momento muy duro en el país.
1: El silencio también se siente en lugares emblemáticos. La bodeguita del medio, el Floridita y plazas que durante años recibieron a miles de visitantes, hoy lucen con mesas vacías y mucho menos movimiento.
4: Que siguen llegando mexicanos, colombianos, chinos, y siempre hay una manera de poder tener también en la mano algo.
1: La caída del turismo en la isla está dejando menos empleos, menos ingresos y más presión sobre una economía que ya atraviesa una de sus etapas más difíciles. Dania Monzón, Noticias Estrella TV.
0: La policía de Nueva York está investigando un insólito sospechoso incidente cerca del Madison Square Garden. Las imágenes muestran a tres hombres vestidos con overoles y lámparas frontales saliendo de una alcantarilla durante la madrugada. El video se ha vuelto viral y despertó todo tipo de especulaciones sobre lo que hacían bajo las calles de la ciudad. Las autoridades trabajan para identificar a los involucrados. Y en el zoológico de Londres, Inglaterra, llegó la hora de subir a la báscula. Desde capibaras y pingüinos hasta diminutos caracoles fueron pesados durante el tradicional control anual de peso del recinto. Los datos sirven para vigilar su salud, crecimiento y embarazos y además se comparten con zoológicos de todo el mundo para apoyar investigaciones y programas de conservación. Muchas gracias por acompañarnos. Yo soy José Armando Ronstadt. Muy buenas noches.

0: Se dispara el termómetro en Los Ángeles con temperaturas de hasta 110 grados. Se espera que esta semana sea una de las más calientes del año. Expertos nos dicen qué esperar y cómo protegerse.
1: Devastador incendio en Santa Clarita. Un incendio en horas de la madrugada dejó más de 7 negocios afectados. Decenas de personas podrían quedar sin trabajo.
0: Casi 3 años después del crimen, hoy en una corte de Los Ángeles se decidió el futuro de Kevin Salazar, acusado de asesinar a un agente del alguacil en 2023. Le tenemos el veredicto.
1: Y en México, Sheinbaum le pone freno a Rocha Moya. Califica de irresponsable su regreso a la gubernatura de Sinaloa. Así comenzamos.
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0: Hola, ¿qué tal? Les saluda Abel Álvarez. Bienvenidos a Noticias 62.
1: Yo soy Alexandra Estergios. Muchas gracias por acompañarnos.
0: Bueno, vamos a comenzar con esto porque el calor se intensifica en Los Ángeles. Me imagino que usted lo ha estado sintiendo. Millones de personas se preparan para una de las semanas más calurosas del año. El Servicio Nacional de Meteorología emitió una advertencia de calor extremo para la mayoría del sur de California. Iniciará mañana martes a las 10 de la mañana y continuará hasta las 8 de la noche del viernes.
1: Pero en muchas partes de la región el calor ya comenzó a sentirse este fin de semana. Meteorólogos advierten que las temperaturas podrían alcanzar entre 100 y 110 grados en muchas zonas de la región, particularmente a más de 5 millas de la costa.
0: Y para entender qué está impulsando este calor extremo y qué podemos esperar en las próximas semanas, nos acompaña Gabriel Lojero, meteorólogo del Servicio Nacional de Meteorología. Bienvenido aquí a Noticias 62. Cuéntenos, por favor, ¿qué es lo que está pasando en California y en Los Ángeles?
3: Bueno, lo que es la mayoría del suroeste de los Estados Unidos, pues está experimentando temperaturas bien elevadas. Estamos hablando de temperaturas máximas durante toda esta semana laboral que podrían superar los 100 grados. En algunas ocasiones en el interior, en los desiertos, hasta 110, 115 grados y alrededor de la costa, temperatura en los 90, y entonces esos son temperaturas está bastante encima del promedio normal y por lo tanto se han metido todas estas alertas de calor que estamos viendo en toda la zona del sur de California.
1: Algo que llama mucho la atención es que hemos visto muchas olas de calor este año, particularmente en este verano. ¿Por qué es esto?
3: Bueno, hemos tenido un sistema de alta presión que se ha estado estacionando atrás del sur oeste, especialmente los Estados Unidos, y generalmente durante los meses de verano, cuando tenemos esa zona de alta presión, especialmente los niveles medio y alto de la atmósfera, pues eso significa cielos despejados, temperaturas que se elevan y por lo tanto baja probabilidad de lluvia. Entonces, generalmente esos son los sistemas que provocan estas temperaturas extremas que se ven durante los meses de verano.
0: Y, por ejemplo, en este momento, el aire, ¿de dónde está viniendo, por ejemplo, para que haya esta ola de calor?

0: ¿De los desiertos hacia el mar o del mar hacia la tierra?
1: Está veniendo del sureste, básicamente de tierra al mar. Entonces, por lo tanto, a lo largo de la costa, especialmente Los Ángeles, pues no hay tanto alivio, digamos, de las temperaturas más frescas del océano. Entonces, por lo tanto, por eso las temperaturas son más elevadas en las zonas costeras, aunque no tanto como en el interior, donde las temperaturas van a superar los 100 grados.
2: ¿Y
1: Pero
2: cuándo
1: igual
2: podríamos?
1: es bastante encima del promedio.
2: Y por ejemplo, ¿cuándo podríamos ver un descenso de estas temperaturas? ¿Será en un par de meses más, quizá, en Estados Unidos?
1: Bueno, en términos de esta ola de calor, se previene de que ya para el fin de semana próximo, pues ya las temperaturas comiencen a descender. Y en términos de cuándo va a terminar esta ola de calor, digamos, bueno, porque ya estamos entrando ya al mes próximo, en septiembre, y ya vamos a entrar a los meses, al mes del otoño. Entonces ahí se supone que ya las temperaturas después comiencen a bajar, ya que el promedio de temperatura debido al cambio de las estaciones pues ya comienza a bajar.
0: Bueno, muchísimas gracias por estar con nosotros, explicarnos todo esto y sobre todo estar preparados de lo que puede venir en los próximos días. Gracias.
1: Un placer.
0: Igualmente. Y bueno, pasamos ahora con un poco del resumen de las temperaturas para Los Ángeles esta noche. Echemos un vistazo. Fíjense, 69 grados. Ahí estaremos experimentando en la noche. Bajará considerablemente con lo que hemos estado viviendo durante el día. Que fíjense, hay zonas, por ejemplo, aquí en el Valle de San Fernando, cercano a nuestros estudios, que hoy subieron a más de 100 grados. Y así ha pasado en otras áreas de Los Ángeles. Esto que estamos viendo es nuestro radar que tenemos ahí cerca del el aeropuerto de Los Ángeles. Y vamos a ver inmediatamente mañana qué nos depara también este clima. Fíjese, aquí estamos viendo que otra vez sobrepasamos los 92 grados y puede ir mucho más allá en zonas como el Valle de San Gabriel y el Valle de San Fernando. Así que a medida que se vaya alejando del centro de la ciudad, puede haber un calor mucho más intenso porque nos estaremos acercando, por ejemplo, a zonas de desiertos. Vamos a Banais también. Aquí lo estamos viendo, lo que yo decía, en el Valle de San Fernando, el área de Banais, supera los 100 grados, podría llegar a 102, pero la sensación térmica puede ser superior a este dígito que estamos viendo en pantalla.
2: Y no se despegue porque más adelante le tendremos el pronóstico para el resto de la semana. Y es muy importante recordar que el calor extremo puede ser mortal. De hecho, un turista francés de 68 años perdió la vida en el Parque Nacional de Valle de la Muerte. Pierre-Michel Formosa y un compañero quedaron varados cuando su vehículo se quedó atascado en el lodo. Bajo temperaturas de 116 grados salieron a pie en busca de ayuda. Pero tras recorrer más de una milla, Formosa no pudo continuar. Su compañero logró conseguir ayuda, pero ya era muy tarde. Los rescatistas encontraron a Formosa horas después y fue declarado muerto en el lugar.
0: Pero el calor extremo no solo representa un peligro para quienes visitan esta zona, representa un riesgo en la vida diaria de miles en la comunidad. Muchos trabajadores deben salir a la calle cada día, aun cuando las temperaturas superan, por ejemplo, los 100 grados. Construcción, jardinería, repartos y otros trabajos lo obligan a enfrentar directamente el sol y el calor, aumentando el riesgo de deshidratación y enfermedades relacionadas con la alta temperatura.
3: Sí, pues sí. Ahora tenemos que venir a trabajar porque también necesitamos para comer o sí, pues aunque hace calor tenemos que estar aquí todo el día. Yo estoy aquí, pues, pongo la sombrita y todo eso, también tomo mucha agua también porque también no se puede estar sin tomar agua porque también está muy caliente, se derrite uno también.
0: En California, un 20% de la fuerza laboral trabaja al aire libre.
2: Y para saber cómo protegernos de este calor extremo, especialmente quienes trabajan al aire libre, hablamos con el doctor Carlos Ventura, quien nos dará recomendaciones. Doctor, qué gusto saludarlo. ¿Cuáles serían los consejos para las personas que trabajan precisamente afuera, al aire libre?
4: Buenas tardes. Sí, los consejos y las recomendaciones son para las personas que trabajan al aire libre de usar ropa ligera. para que no sean expuestos a la intemperie. Ya que el calor no se puede, el sol no se puede evitar, no se puede estar afuera, evitar estar afuera cuando están trabajando, porque a eso se dedican y de esa manera se ganan la vida. Es importante recomendar también que ocupen sombreros para que los proteja del sol, y rehidratarse cada hora. El líquido de elección para rehidratarse es el agua. Y recordar que hay poblaciones sensibles como los menores de edad, los adultos mayores y personas con algunos tipos de condiciones médicas, como la falla del corazón, falla de los riñones y pacientes con hipertensión.
0: Ahora bien, tenemos que cambiar la

0: como las frutas, vegetales y bebidas de rehidratación, especialmente el agua, es el de elección, no olvidemos eso.
1: ¿Y qué bebidas o alimentos también se podrían evitar? Que mucha gente piensa que les hidrata o que les ayuda y la verdad, doctor, es que no lo hace de esa manera.
0: Los dos principales son el alcohol y las bebidas que son estimulantes, como el chocolate, el té o el café. Cualquiera de esos tipos de bebidas pueden tener un efecto antidiurético que hace que el cuerpo pierda más agua de la que sea necesaria.
2: Ahora bien, en una temporada de calor como esta, hablábamos de las personas que trabajan al aire libre. ¿Los ojos pueden sufrir, digamos, quemaduras?
0: Eso es más que todo, no es por los rayos infrarrojos, que son los que causan el calor, es más que todo con los rayos ultravioletas. Sí, si alguien va a estar afuera, debería protegerse sus ojos, especialmente si va a estar en las temperaturas o el tiempo donde el índice de rayos ultravioleta es más alto, que es entre las horas de las 9 de la mañana a las 5 de la tarde.
1: Doctor, ¿qué tipo de bloqueadores, cremas solares podemos utilizar? ¿Qué tienen que tener? ¿Cuáles son los ingredientes para usarlos, los mejores?
0: Tiene que ser un grado de SPF 50, por lo menos, para tener la protección al sol. Y recuerden que los protectores solares hay que reaplicarlos cada 2 horas cuando va a estar por periodos prolongados afuera de su casa.
2: Mire, yo me quedo con algo que dijo el doctor y que tú le preguntaste. Los alimentos que no debemos consumir cuando hay una ola de calor, sobre todo para protegernos. Y eso puede ser muy favorable para todos, sobre todo por la protección. Y no solo para nosotros que tenemos que cuidar a lo mejor niños, personas de la tercera edad, porque hablamos de estas personas vulnerables, pero los que lo cuidamos también tenemos que protegernos mucho más. Doctor, muchísimas gracias por estar con nosotros aquí en Noticias 62.
0: Gracias a ustedes.
2: Un placer.
1: Y así nos vamos a una breve pausa, pero al regresar le tenemos más.
2: Devastador incendio en Santa Clarita, más de 7 negocios afectados y decenas de empleos en riesgo.
1: Además, el saqueo de una farmacia en Boyle Heights quedó grabado en video. Le mostramos las impactantes imágenes.
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1: Gracias por seguir con nosotros aquí en Noticias 62. Más de 50.000 residentes de Garden Grove afectados por una evacuación tras una emergencia química podrían recibir compensaciones. Le cuento que la Fiscalía del Condado de Orange anunció hoy un programa de hasta 100 millones de dólares para cubrir gastos como hoteles, alimentos, transporte y salarios perdidos. El plan también incluye nuevas medidas de seguridad y supervisión para la planta de GKN Aerospace.
2: Y mientras tanto, un hombre fue declarado culpable de asesinato en primer grado por la muerte a tiros del oficial del sheriff Ryan Clinton Brumer. Esto ocurrió en Palmdale en septiembre de 2023. Kevin Eduardo Cataneo Salazar fue acusado de emboscar a la gente mientras estaba detenido en un semáforo. Ahora el jurado deberá determinar si Salazar era legalmente sano al momento del crimen. Al ser declarado sano, podría enfrentar cadena perpetua.
1: En Santa Clarita, un voraz incendio consumió más de 7 negocios en un área comercial esta madrugada y dejó a una persona herida.
2: Además, decenas de empleados podrían haber quedado sin trabajo y ahora ya las autoridades están investigando qué provocó las llamas. Luis Zaragoza visitó el lugar y nos tiene los detalles.
3: Fue un incendio de gran magnitud que se propagó rápidamente, llegando a abarcar 7 establecimientos, convirtiéndolos en cenizas en cuestión de minutos en un área de Newhall en Santa Clarita.
4: Recibimos varias llamadas para un incendio en un edificio aquí atrás de mí. El primer camión en llegar notó llamas por el techo de un gran edificio.
3: Según el informe del Departamento de Bomberos, las llamas comenzaron en un taller de carrocería, expandiéndose rápidamente. Eran aproximadamente las 3 de la madrugada.
4: Poco después sonó una segunda alarma que llamó otros aproximadamente 50 bomberos a la escena. Luego después una tercera alarma por un total de poco menos de 200 bomberos. Y a las 8:30 aproximadamente lograron finalmente declarar que el incendio estaba debajo.
3: Vecinos del lugar mencionaron que las llamas eran inmensas y que causaron miedo por la intensidad del fuego y que fuera a expandirse a otros negocios o a la zona residencial.
5: Oh, en la madrugada se escuchó una explosión fuerte que me despertó y vine.
6: ¿Viste las llamas? ¿Qué te
5: Ajá. Llegaron? Oh, llegaron hasta arriba. Hasta arriba, sí. Yo pensé que se iba a expandir a los otros lugares.
3: Tim Boyson, dueño de un teatro ubicado cerca de donde ocurrió el incendio, nos comentó que su establecimiento se salvó de las llamas casi de milagro, pero también mencionó sentirse triste por los negocios de sus vecinos que quedaron convertidos en cenizas. Es terrible lo que sucedió. Un restaurante muy conocido no quedó nada, se llamaba Refinery. Sus dueños eran muy buenas personas y por supuesto el Teatro Main, que también fue consumido por las llamas. Lo más triste, no sé qué va a pasar con varias personas que ahí trabajaban. Terrible, fue terrible. Al lugar del incendio ocurrieron más de 200 bomberos y decenas de unidades para combatir las llamas. Más de 5 horas les tomó a los bomberos apagar el fuego y, de acuerdo al vocero del capitán Canton, una persona residente del área resultó herida y trasladada a un hospital local.
4: Hubo un transporte, alguien que no era bombero, o uno que hace parte de la comunidad, que sufrió una emergencia médica, pero va a estar en buenas condiciones.
3: Por lo menos 5 estructuras quemadas fueron demolidas para evitar que las brasas volvieran a revivir el fuego.
7: Las pérdidas materiales aún no han sido cuantificadas. Las causas que originaron

0: ocasionaron este incendio continúan bajo investigación. Luis Zaragoza, Noticias Estrella TV.
1: Y un grupo de entre 5 y 7 personas irrumpieron en una farmacia de Boyle Heights mientras la policía intentaba dispersar una toma callejera en la misma intersección. Mire. Video quedó captado en el momento en que los sospechosos cortaron las rejas de seguridad y rompieron el vidrio del negocio, incluso frente a agentes. Según el encargado, robaron narcóticos, alcohol y otras mercancías. No hay arresto.
2: Y en Bakersfield, un adolescente de 15 años fue arrestado en relación con un tiroteo mortal en la preparatoria Independence. Según la policía, el ataque no fue al azar. Una pelea habría provocado el tiroteo. La víctima, un joven de 17 años que murió después de recibir disparos en el campus, a pocos metros de donde se jugaba un partido de fútbol. Investigadores afirman que el sospechoso y la víctima se conocían.
1: Y la presidenta de México, Claudia Sheinbaum, calificó de irresponsable el intento de Rubén Rocha Moya de regresar a la gubernatura de Sinaloa, mientras se enfrenta una investigación en México y acusaciones de narcotráfico en Estados Unidos. Rocha, quien niega los señalamientos, volvió al cargo el viernes, pero dio marcha atrás al día siguiente tras la reacción de Sheinbaum y Morena.
3: Yo me enteré por la publicación del propio gobernador. No tuve ningún conocimiento previo de que él quisiera regresar a ejercer sus funciones en el estado de Sinaloa. La verdad no me parecía pertinente, por decirlo menos.
2: Por ahora, el Congreso Estatal deberá designar a un gobernador interino.
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1: Bueno, vamos a ver un poco más de cómo estará el resumen de las temperaturas que tenemos para Los Ángeles esta noche. Fíjense, vamos a ver el pronóstico extendido, sobre todo qué nos va a deparar para lo que ya anunciamos al inicio de este noticiero, que iba a ser una de las semanas más calurosas. En el área de Los Ángeles, allá cerca del aeropuerto internacional, la temperatura sobrepasará los 93 grados. Y fíjense cómo va aumentando a medida que nos vamos adentrando en la semana hasta el viernes, aunque al parecer el fin de semana, como bien decía el meteorólogo con el que estábamos hablando al inicio del noticiero, creo que la próxima semana podrá bajar un poco las temperaturas, pero ya sabe, podrían llegar a los 3 dígitos en las máximas, las mínimas por encima de los 71 grados. Vamos al área de Van Nuys, igualmente aquí estamos experimentando lo mismo, más de 100 grados en el Valle de San Fernando hasta el sábado aproximadamente. El domingo al parecer intentará bajar la temperatura, ya sabemos que esto es un pronóstico, así que por lo tanto esto puede ir cambiando a medida que nos vamos adentrando en la semana, pero lo que sí queda claro, según los especialistas, según la persona que sabe, es que esta es la semana más calurosa que podríamos tener este año, así que cuídese mucho.
2: Y de esta manera hacemos una breve pausa, pero al regresar,
1: Isaac del Toro sigue haciendo historia, el mexicano conquista el Tour de Alemania y suma otro gran título.
2: Además, un nuevo modo de transporte llega a Los Ángeles, taxis aéreos. Le mostramos la innovadora tecnología al regresar.

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1: Y vamos ahora con todo el resumen del mundo de los deportes. El mexicano Isaac del Toro sigue haciendo historia en el ciclismo internacional. A sus 22 años se coronó campeón del Tour de Alemania, sumando su cuarta victoria en una carrera por etapas este año. Del Toro, del equipo UAE, también fue tercero en el Tour de Francia y ayudó a su compañero Tadej Pogačar a conquistar el título. Su ascenso lo consolida como una de las grandes promesas del ciclismo mundial. Además, los Dodgers cerraron una semana perfecta con una victoria de 4-0 sobre los Piratas de Pittsburgh, completando la barrida y extendiendo a 6 de su racha de triunfos. Blake Snell fue clave desde el montículo con 6 entradas sin permitir carrera y solo 2 imparables. Los Ángeles sigue mostrando su mejor versión en esta recta de la temporada. Y los Lakers partieron hoy de Eslovenia, donde este fin de semana realizaron un campamento de entrenamiento. Luka Doncic organizó el viaje de 4 días y fue una primera oportunidad para crear química en la cancha. Luego de la partida de LeBron James, los Lakers tendrán que formar una nueva estrategia que de seguro girará en torno de Doncic y también de Austin Reeves.
2: Y Los Ángeles se prepara para cambiar la forma de moverse por la ciudad. Archer Aviation presentó uno de sus taxis aéreos en LA Live, donde planean construir un vertipuerto antes de los Juegos Olímpicos de 2028. Así como está escuchando, la aeronave eléctrica podría transportar 4 pasajeros y reducir trayectos de más de una hora a vuelos de entre 10 y 20 minutos. ¿Qué tal?
1: Increíble, yo ya la quiero probar. Esto nos despedimos. Muchísimas gracias por habernos acompañado.
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0: Cerca de 100.000 personas tienen que huir de los incendios en Nevada. Un incendio crece sin control cada hora que pasa y las temperaturas extremas no ayudan. Cientos de viviendas están en riesgo. Agentes de ICE llegan a una gasolinera y empiezan a arrestar a personas solo bajo la sospecha de ser inmigrantes. Testigos acusan que se basaron en el perfil racial para realizar este operativo. Continúa la polémica por la instalación de cámaras con capacidad de leer las matrículas de su vehículo. Las autoridades insisten que la tecnología sirve para combatir el crimen, pero hay serios temores de que estén acabando con su privacidad. Una nueva tragedia azota a Venezuela. Repentinas inundaciones arrasan con vehículos, dañan propiedades y ponen en peligro la vida de miles de personas. Muchos quedan bajo el agua. Otro duro golpe al cártel Jalisco Nueva Generación. Decenas de personas son capturadas y en su poder hallan grandes cantidades de droga y dinero. Un arresto de excentricidad donde también encuentran panteras y tigres. Así comienza su noticiero Estrella TV. Hola, ¿qué tal? Muy buenas tardes. Bienvenidos a su noticiero Estrella TV. Les informa Abel Álvarez. Gracias por acompañarnos. Iniciamos con el incendio que provocó la evacuación de más de 90.000 personas cerca de Reno, en Nevada. Por ahora, sospechan que el incendio fue provocado y crece sin control. Varias personas ya resultaron heridas, entre ellas bomberos que combaten las llamas en la primera línea de combate. El calor extremo en la zona no ayuda. Por eso vamos con Dania Monzón, que tiene otros detalles sobre lo que está ocurriendo por allí.
1: El cielo sobre Reno, Nevada, se tiñó de naranja y gris. Una densa cortina de humo cubre montañas, carreteras y barrios enteros, mientras las llamas del incendio Hawk avanzan sin control, impulsadas por vientos fuertes y condiciones extremadamente secas. El fuego comenzó el sábado cerca de Pavin Mountain y en cuestión de horas se convirtió en una emergencia estatal. Las llamas han arrasado más de 15.000 acres de terreno y han obligado a las autoridades a emitir órdenes de evacuación y alertas para cerca de 90.000 personas en los alrededores de Reno. Desde el aire, helicópteros lanzan agua sobre las laderas, mientras en tierra cientos de bomberos combaten un incendio que cambia de dirección constantemente y que, según las autoridades, ha saltado incluso sobre las líneas de contención.
2: This fire is extremely, look at that, it just lit up something.
1: En el noroeste de la ciudad, familias enteras abandonaron sus hogares con apenas unos minutos para reunir documentos, medicinas y algunas pertenencias. Muchos buscan refugio en hoteles o en centros de evacuación.
3: Oh my God, it was pretty tough. It was horrible. Trying to get up here, trying to go to the house, you know, just trying to get stuff for me and the kids. Yeah, it was pretty.
1: Las autoridades confirman que al menos 6 personas resultaron heridas, entre ellas socorristas que trabajan en la primera línea de combate. El gobernador John Lombardo declaró el estado de emergencia en el condado de Washoe y activó a la Guardia Nacional de Nevada para apoyar las operaciones aéreas y la seguridad en las zonas evacuadas. Además, miles de residentes enfrentan cortes de electricidad y una calidad del aire cada vez más peligrosa en medio de temperaturas que superan los 115 grados.
3: It was just really foggy. It just looks really bad. And it's starting to get really bad up there.
1: Las investigaciones indican que el incendio fue causado por alguien, aunque no han determinado si fue accidental o intencional.

0: Este incendio ya se considera uno de los más peligrosos de esta temporada en el oeste de Estados Unidos. Dania Monzón, Noticias Estrella TV.
1: Bueno, y precisamente imágenes de satélite muestran la verdadera magnitud de los incendios ahí en Nevada. En las tomas captadas desde el espacio se puede apreciar cómo una densa columna de humo cubre vecindarios enteros y se extiende por varias millas. Las zonas de evacuación han sido ampliadas desde la Sierra Nevada hasta las inmediaciones de la Universidad de Nevada en Reno. Según el informe más reciente, el incendio ya ha consumido más de 13.000 acres. Y la comunidad científica mantiene su preocupación por el aumento de las temperaturas en el país. La emergencia se extiende desde Amarillo, en Texas, hasta Oklahoma City, así como Nueva Orleans y Jackson, Mississippi. El sur de California y Nevada también presentan temperaturas que sobrepasan los 3 dígitos. Expertos advierten que el fenómeno del Niño podría elevar aún más los termómetros, el calentamiento de los océanos y los grandes incendios forestales. Un arresto realizado por agentes de la patrulla fronteriza en Palm Beach, Florida, se volvió viral en redes sociales. Lo ocurrido vuelve a generar indignación ante el posible uso del perfil racial en estos operativos. Vamos a verlo.
2: Why are you assuming he's an immigrant? You're racially profiling. Why are you arresting him? Why are you? You can't arrest him. You haven't even identified him. Get out. Why are you arresting him? Why are you? You came to me. I was staying right here. I was standing already right here. Take off your mask. Take off your mask.
3: He hasn't done nothing wrong.
2: He hasn't done any. You guys haven't even identified him.
1: El video llamó la atención de miles de usuarios después de que uno de los agentes justificara la detención con una frase que ha generado controversia. ¿Por qué eres un inmigrante? Las imágenes muestran a los oficiales inmovilizando al hombre mientras verificaban su estatus. Minutos más tarde fue liberado tras confirmarse su información. Y un marino latino destacado a bordo del portaaviones, Abraham Lincoln se enteró en alta mar de que su padre fue detenido por agentes de inmigración. De Luis Manuel Avilés Roa, quien según su familia contaba con permiso de trabajo, número de seguro social y no tiene antecedentes penales, fue detenido en Key West, Florida. Tras conocer la noticia, su hijo, Joshua Avilés, publicó un mensaje en redes sociales en el que le pide a su padre que se mantenga fuerte y que está haciendo todo lo posible por liberarlo. Mientras tanto, el Departamento de Seguridad Nacional publicó lo siguiente: el hecho de tener un familiar en las Fuerzas Armadas no es un pase libre a violar las leyes de nuestra nación. Y la administración Trump propuso aumentar a más de $103,000 el costo para que las empresas patrocinen a trabajadores extranjeros mediante la visa H-1B. El programa es utilizado principalmente por compañías tecnológicas y otras industrias para contratar profesionales especializados de otros países a través de una lotería anual. La nueva tarifa se aplicaría a las peticiones sujetas al límite de 85,000 visas que se otorgan cada año y se sumaría a los costos ya existentes. El presidente Donald Trump amenazó con imponer aranceles de hasta el 50% a los automóviles, a los camiones y a productos de acero procedentes de Canadá a partir del próximo año. La advertencia surge en medio de una creciente tensión entre Washington y Ottawa. Por su parte, el gobierno canadiense ya adelantó que responderá con nuevos aranceles sobre productos estadounidenses. Canadá es uno de los principales socios comerciales de Estados Unidos, por lo que las nuevas tarifas podrían tener un impacto significativo en ambas economías. La operación denominada Paria Económica ya está en marcha, así lo anunció el secretario del Tesoro de Estados Unidos, quien aseguró que el objetivo es aislar económicamente a Irán y cortar los vínculos financieros que sostienen a la República Islámica. Afirmó que ya han identificado a empresas y redes comerciales que participan en la compra y venta, así como transporte del petróleo iraní.
4: Beginning today, the actions of Treasury and other agencies will tighten the noose and block every potential source of revenue that funds the IRGC and the evil Iranian regime. We are enforcing a zero leakage approach. There will be no minimal breathing space for the regime to rebuild its capacity to inflict terror against America and the world.
1: La meta de Washington, dijo, es interrumpir las conexiones financieras de Irán en todo el mundo. Las medidas se extenderán a todo el país que ayude al régimen iraní. Hay preocupación entre activistas y defensores de derechos civiles. Las cámaras que escanean matrículas vehiculares utilizadas para investigar delitos, pues mire, que activistas temen que las puedan usar para rastrear a inmigrantes, pero también provocan serios cuestionamientos sobre la invasión de la privacidad. Y desde Dallas, Texas, David Medina nos explica un poco más.
5: Estas cámaras están en las carreteras, en los vecindarios o incluso en lugares inesperados. El uso masivo de estas cámaras de seguridad y lectores de matrículas, conocidos como los sistemas Flock Safety, han generado un intenso debate sobre la privacidad, la vigilancia gubernamental y el manejo de datos de millones de conductores en el país.
6: Buscar el número de la matrícula no necesariamente sale el estatus migratorio de esa persona. Pueden ver si vive en un lugar donde hay muchos inmigrantes, si trabaja en un lugar donde hay muchos inmigrantes, y empiezan a usar esa información de una forma que desproporcionalmente afecta a los inmigrantes, que pueden incluir a varias personas sin estatus.
5: Estos dispositivos equipados con tecnología de reconocimiento de matrículas han encendido las alarmas entre grupos civiles, líderes comunitarios y abogados de inmigración, quienes denuncian un monitoreo masivo sin orden judicial. Entre las preocupaciones está la recopilación de datos ilimitados que se compartan información con autoridades federales o de inmigración.
7: No deberían de ser impartidos a ICE por el derecho constitucional de privacidad, exactamente.
5: El uso de las cámaras han sido objeto de vandalismo y rechazo ante la frustración ciudadana, que se ha traducido en ataques a los dispositivos en más de 30 estados del país. Sin embargo, para las policías locales, dicen que es una herramienta clave para localizar vehículos robados, recuperar personas desaparecidas y ejecutar órdenes de arrestos pendientes.
8: Existen más de 120 mil cámaras Flock, como esta que está a mi espalda, operando actualmente en todo el país y en 49 estados. De estos, los que tienen la mayor densidad del uso de los aparatos se encuentran California, Miami, Houston, Dallas y Georgia.
5: ¿Cómo funcionan las cámaras Flock? Estas capturan imágenes de placas de vehículos mediante inteligencia artificial, hacen procesamiento de imágenes, identifican la matrícula, su color, marca, modelo, categoría y ubicación exacta de la cámara. Las imágenes y datos se almacenan en una red interconectada que puede ser consultada por múltiples agencias o clientes autorizados. Ante las críticas, Flock Safety anunció recientemente cambios en la forma en que se administrará su plataforma. La empresa anunció que reducirá de 30 a 7 días el periodo recomendado para conservar los datos de placas y que las búsquedas realizadas por agentes policiales deberán estar vinculadas con un número de caso. David Medina, Noticias Estrella TV.
1: Y con esto nos vamos a una pausa, pero no se muevan porque hay más al regresar. La naturaleza vuelve a golpear a Venezuela. Hay ríos desbordados, comunidades inundadas y varias personas desaparecidas. En México, autoridades federales y estatales le dan duro golpe coordinado al cártel Jalisco Nueva Generación. Entre los decomisos hay tigres y panteras. Costa Rica despertó con dos fuertes movimientos telúricos. Los temblores generan alarma entre la población. Tenemos imágenes.

0: Gracias por seguir con nosotros aquí en el Noticiero Estrella TV. Mire, al menos 6 personas permanecen desaparecidas tras las fuertes lluvias que azotaron Caracas y varias regiones del país durante el fin de semana.
1: De igual manera se salió la

0: Las precipitaciones se provocaron el desbordamiento de ríos y quebradas, generando inundaciones, deslizamientos y vehículos arrastrados por la corriente. Decenas de ellos quedaron sumergidos bajo el agua. Entre los casos más graves generados por la inundación está el de una mujer y su hijo desaparecidos en la capital y una pareja que fue arrastrada en su automóvil en el estado Miranda. Equipos de rescate mantienen operativos de búsqueda. A 2 meses de los terremotos que sacudieron al estado de La Guaira, en Venezuela, el comercio local trata de recuperarse en el sector pesquero, sobre todo. Comerciantes y pescadores aseguran que las ventas de productos del mar han empezado a repuntar gradualmente, lo que representa un alivio para la economía. Sin embargo, esta preocupación es letal, o es lenta más bien, debido al cierre de múltiples negocios que fueron afectados por los terremotos. Por otro lado, los sobrevivientes continúan en la etapa de reconstrucción, pero enfrentan dificultades como la poca ayuda y los robos.
1: Me quedaron mis hijos y mi papá, pero sí perdí mi departamento. Él sí quedó parado, sí quedó de pie. Y como yo estaba aquí buscando, me robaron todo en mi departamento. Mis hijos los logré poner a salvo en Caracas, ellos están ahorita en Caracas. Y de ahí sigo dándole aquí, pero prácticamente no tengo un techo, no tengo nada.
0: Residentes también indican que la única opción que tienen es seguir luchando. Autoridades federales detuvieron a 20 presuntos integrantes del cártel Jalisco Nueva Generación durante operativos simultáneos en Hidalgo, Jalisco y Michoacán. Los cateos se realizaron en 36 inmuebles y permitieron el aseguramiento de armas, droga, más de 100 vehículos, dinero en efectivo, equipo de comunicación y hasta animales exóticos, incluyendo tigres y panteras. El secretario de Seguridad, Omar García Harfuch, informó que ya suman 32 detenidos relacionados con esta organización criminal. Los sospechosos fueron trasladados a la Fiscalía Federal de la Ciudad de México. Y familiares de personas desaparecidas y activistas realizaron una jornada de limpieza y preparación en el Memorial de la Glorieta de los Desaparecidos, esto en la Ciudad de México. Las actividades se dan de cara al Día Internacional de las Víctimas de Desaparición Forzada, que se conmemora el 30 de agosto. México registra más de 135 mil personas desaparecidas.
2: Consideramos que el hecho de que cada año coloquemos más fotografías de personas desaparecidas o que a lo largo del año más familias se acerquen y ellas independientemente peguen la fotografía de su familiar, da muestra de que el discurso que tiene la presidenta de la República es un discurso de simulación.
0: Los colectivos denuncian falta de apoyo y lentitud en las investigaciones mientras continúan buscando a sus seres queridos y exigiendo respuestas a las autoridades. El sector turístico cubano enfrenta una de sus peores crisis en años. Datos oficiales indican que la llegada de visitantes cayó casi un 50% durante el primer semestre de 2026. Hoteles vacíos, autos clásicos sin clientes y comercios con pocas ventas reflejan el impacto de la situación. Las autoridades informaron que miles de empleos se han perdido en una industria clave para la economía de la isla, mientras los cubanos esperan una recuperación del turismo en los próximos meses. La madrugada de este lunes estuvo marcada por 2 fuertes sismos que despertaron a 4 y 4.8, ocurrieron con apenas 2 minutos de diferencia y tuvieron su epicentro cerca de Cascajal, al norte de San José. Autoridades indicaron que el origen fue una falla en la corteza entre las placas del Caribe y Panamá. Aunque se reportaron réplicas de menor intensidad hasta el momento, no se han informado daños mayores ni víctimas. Los eventos sísmicos ocurren en medio de una semana marcada por fuertes terremotos en Perú y Colombia. Con esto nos vamos a otra pausa. Cuando vuelva, Bad Bunny deslumbra a Puerto Rico en medio de su concierto. Alza la voz sobre los graves problemas que aquejan a la Isla del Encanto. Además, Erling Haaland sorprende con un nuevo look en la Premier League. ¿Cómo reaccionan sus fanáticos? Ya le cuento.

0: En medio del concierto aprovechó el penúltimo concierto de esta gira para hablar sobre la crisis por falta de agua en la Isla del Encanto. El artista aseguró que el caos y el desastre son producto de decisiones que afectan a los residentes locales. Sus declaraciones se produjeron mientras cientos de personas protestaban en San Juan contra la gobernadora Jennifer González Colón. El cantante dijo que desea esperanza y fuerza para el pueblo puertorriqueño. Erling Haaland inició la nueva temporada de la Premier League con un cambio radical de imagen. Mire.
1: This beautiful blonde hair. Time to let it go. What do you think?
2: You look cute.
1: Cute? Wow.
3: Are you tough?
1: Hairstyle, should I regret? No. No regrets. Never. But remember, the Vikings always cut it short.
0: El delantero del Manchester City se despidió de su famosa cabellera rubia y mostró un corte militar en redes sociales bajo el mensaje "Nueva temporada, nuevo corte". Compañeros como Jack Grealish, Pep Guardiola y el músico Noel Gallagher pues aprobaron su nuevo estilo. Sin embargo, la leyenda Zlatan Ibrahimovic bromeó con su decisión y le dijo que había perdido su fuerza al cortarse el cabello. Y un piloto de 23 años realizó un aterrizaje de emergencia en el océano tras descartar por inseguridad la opción de llegar al aeropuerto local. Esto ocurrió en Boca Raton, Florida. Faith Tenkley logró dirigir la aeronave hacia aguas abiertas, evitando a bañistas y embarcaciones. La joven salió ilesa y agradeció la rápida respuesta de controladores aéreos, salvavidas, bomberos y policías. Las autoridades investigan las causas del incidente. Y con esto vamos llegando al final. Soy Abel Álvarez. Gracias por informarse conmigo aquí en el Noticiero Estrella TV.

0: Estados Unidos y Canadá ya no hablan como socios, hablan como adversarios. Nuevos aranceles y acusaciones cruzadas empujan a dos aliados históricos hacia una confrontación comercial sin precedentes. Washington aprieta el cerco sobre Irán con una nueva ofensiva. Alcance, la Casa Blanca busca cortar las rutas de dinero, tecnología y comercio que sostienen al régimen. De una sala de emergencias a una gasolinera, los operativos migratorios en Florida reavivan el debate sobre la colaboración entre autoridades locales y agentes federales. El fuego no da tregua en Reno, Nevada. Fuertes vientos empujan las llamas del incendio Hawk hacia más comunidades, obligando a evacuar unas 90.000 personas y dejando destrucción a su paso. Cuba se queda sin turistas y el golpe ya se siente en toda la isla. Hoteles vacíos, vuelos cancelados y miles de empleos perdidos reflejan una caída que profundiza una seria crisis. Así iniciamos su Noticiero Nacional Cierre de Edición. ¿Qué tal? Muy buenas noches. Bienvenidos a su Noticiero Nacional Cierre de Edición. Gracias por acompañarnos. Les informa José Armando Ronstadt. Iniciamos con lo siguiente. La Suprema Corte de Justicia abrió este lunes la puerta para que el presidente Donald Trump avance con su decreto que busca restringir el voto por correo a menos de 3 meses de las elecciones intermedias. Eso es lo que sabemos. La orden exige que los estados entreguen listas de votantes autorizados y permitiría al servicio postal distribuir boletas únicamente a quienes aparezcan en esos registros. La medida había sido bloqueada por tribunales inferiores que cuestionaron si el presidente tiene autoridad para cambiar reglas electorales que tradicionalmente corresponden a los estados y al mismo Congreso. El fallo no pone fin a la batalla legal, pero permite que la administración intente implementar partes del decreto en momentos en que algunos estados están a punto de comenzar a enviar sus primeras boletas electorales. Y la tensión entre Estados Unidos y Canadá ya amenaza con convertirse en una guerra comercial abierta. El presidente Trump advierte que podría duplicar hasta el 50% los aranceles a autos, camiones, autopartes y acero canadiense. El primer ministro Matt Carney, por su parte, promete contraatacar dólar por dólar en una disputa que podría sacudir industrias clave y elevar costos para los consumidores a ambos lados de la frontera. Abel Álvarez nos tiene más en la siguiente historia.
1: De socios y aliados históricos a una disputa comercial que amenaza con escalar todavía más. El presidente Donald Trump anunció este lunes que a partir del 1 de enero podría elevar al 50% los aranceles sobre los automóviles, camiones, autopartes y acero procedentes de Canadá. A través de su red social, Trump acusó a Canadá de ser uno de los países más difíciles para negociar y dijo que los fabricantes que quieren evitar los aranceles deberán producir en Estados Unidos. La amenaza llega después de que las negociaciones entre Washington y Ottawa colapsaran el viernes. Un día después, entraron en vigor aranceles del 50% sobre unos 20.000 millones de dólares en productos canadienses. Canadá ya prometió responder dólar por dólar con nuevos impuestos a productos estadounidenses a partir del 8 de septiembre.
2: In short, they asked too much and they offered too little. More fundamentally, the cumulative effect of U.S. demands revealed the limits of their commitment to a true economic partnership.
1: Entre los principales productos que podrían verse afectados por esta escalada comercial están los automóviles, camiones, autopartes, acero y aluminio. Del lado canadiense, las represalias también apuntan a productos agrícolas, lácteos, electrodomésticos y artículos electrónicos procedentes de Estados Unidos. Carney acusa a Washington de haber impuesto exigencias de último minuto y asegura que Canadá no aceptará un acuerdo.

0: que limite su soberanía comercial. Estados Unidos, en cambio, culpa a Canadá de mantener durante meses medidas de represalia.
1: Again, I think this is a little bit of a tempest in a teapot. The tariffs went into place over the weekend, which we warned about for a long time. They only cover about 5% of Canadian trade and only 0.06% of U.S. overall consumption.
0: El sector automotriz es uno de los más vulnerables porque las cadenas de producción de ambos países están profundamente conectadas y muchas piezas cruzan la frontera varias veces antes de que un vehículo llegue al consumidor. Y el conflicto podría ir más lejos. El premier de Ontario, Doug Ford, advierte que Canadá podría utilizar como respuesta sus exportaciones de electricidad y minerales críticos.
2: Let me tell you about President Trump. President Trump is a type of person that would steal your lunch money.
0: Una escalada que además pone bajo presión el futuro del acuerdo comercial entre Estados Unidos, México y Canadá, y que podría terminar traduciéndose en mayores costos para empresas y consumidores a ambos lados de la frontera. Soy Abel Álvarez, Noticias Estrella TV.
3: En otras noticias, Estados Unidos lanzó este lunes la llamada Operación Marginación Económica. Es una nueva ofensiva para aislar financieramente a Irán y castigar también a quienes mantengan negocios con el régimen. El secretario del Tesoro, Scott Bessent, aseguró que Washington buscará cortar cada vínculo económico que sostenga a Teherán y advirtió que las sanciones se van a concentrar en 5 áreas clave, que son las siguientes: activos digitales, tecnología, oro, aviación y transporte marítimo.
4: Iran now faces a very clear choice with only 2 paths before them: complete global isolation and a subsistence economy, or a path back to normalcy with an opportunity to rejoin the global economy.
3: Además, el Departamento del Tesoro sancionó a más de 60 entidades, personas y embarcaciones acusadas de ayudar a Irán a evadir restricciones, obtener tecnología y generar ingresos petroleros. Y en otro tema, calles, gasolineras y hasta hospitales se están convirtiendo en escenarios de operativos migratorios en Florida. 2 casos recientes muestran cómo la colaboración entre agencias locales y autoridades federales están ampliando el alcance de las revisiones y detenciones. Anthony Belchi desde Miami nos tiene más información.
5: La cooperación entre policías locales y agencias federales de inmigración está llegando a límites nunca antes vistos en este país. La semana pasada, Grace Calero y su hija Juliana de Ecuador tuvieron un accidente en Poinciana, en Florida. Fueron trasladadas al hospital de emergencia. Un oficial les preguntó su estatus migratorio y terminaron detenidas.
6: Es inaudito que personas que estaban buscando ayuda, estaban en traumatología, sean detenidas en ese momento. Inclusive estaban en sus batas, en su ropa interior cuando fueron detenidas.
5: Lo que activó el aviso a inmigración es el acuerdo llamado 287G, que autoriza a policías locales a actuar como agentes migratorios.
7: Todo está siendo usado en términos de lo administrativo, gubernamental, para asistir a esta cacería de migrantes.
5: Lo que está provocando, advierten, que muchos ya descarten reportar un delito a la policía o ir al hospital por una emergencia médica.
8: Imagínate que tienes que ir al hospital, que tu hijo tiene, no sé, una apendicitis y de repente llegas a emergencias y terminas arrestada por ICE.
5: O el incremento de paradas de perfilamiento racial también en Florida, en Palm Beach. Un agente de la patrulla fronteriza detuvo a un transeúnte y le pidió identificación porque, según dijo, parecía inmigrante. Lo esposó y lo liberó minutos después.
8: Oh my God. Y la impunidad es lo que a nosotros nos hace tener mucho miedo.
5: Todo denuncian para cumplir con una meta de 1 millón de deportaciones de inmigrantes prometida por Donald Trump.
6: Buscando cualquier oportunidad para detener, para alcanzar las cuotas que ellos mismos se han puesto, sin importar el lugar donde estén ni en la situación que se encuentren.
5: Ahí sí, las autoridades locales dicen que solo cumplen la ley los afectados, y sus abogados dicen que la ley ya no distingue entre un delincuente y una madre herida en un hospital. Anthony Belchi, Noticias Estrella TV.
3: En otra información, un bebito de apenas 1 año compareció la semana pasada ante una corte de inmigración en el estado de Arizona sin abogado y recibió una orden insólita: presentar una solicitud de asilo antes de su próxima audiencia o enfrentar la deportación. El caso ocurre después de que terminara un contrato federal que financiaba representación legal para miles de menores migrantes no acompañados. Organizaciones denuncian que desde entonces muchos niños están llegando solos a sus audiencias en medio de confusión sobre quién debe asumir su defensa. Y el fin de semana, el dueño de una panadería en Charlotte, Carolina del Norte, le negó la entrada a Gregory Bovino, el excomandante de la patrulla fronteriza y una de las figuras más visibles de los operativos migratorios de la administración Trump. Manolo Betancourt dijo que ambos tuvieron una tensa discusión sobre las redadas en la ciudad y aseguró que su negocio ha sufrido fuertes pérdidas por el temor de clientes y empleados.
9: Entonces me acerqué y empecé a hacerle...

0: como por ser ciudadano de este país, como lo, tú no eres ciudadano. Yo le dije, yo soy igual de ciudadano que usted y usted no es bienvenido en este estacionamiento, usted no es bienvenido en este negocio, usted no es bienvenido en esta ciudad.
1: La panadería incluso cerró temporalmente durante la llamada Operación Charlotte's Web en noviembre del año pasado para proteger a su comunidad. Y un grupo de 57 migrantes mexicanos deportados desde Estados Unidos salió este domingo en autobús de Honduras rumbo a México. Esto después de permanecer temporalmente en un centro de detención en San Pedro Sula. La medida forma parte de una práctica creciente de la administración Trump de enviar deportados a terceros países, algo que el gobierno mexicano ha rechazado. El gobierno estadounidense señala que trasladarlos más lejos de la frontera podría dificultar nuevos intentos de ingreso irregular. Tenemos un corte comercial, más información después de esto. Prepárese porque el calor no dará tregua ni de noche. Temperaturas de hasta 118 grados amenazan al sur y al suroeste del país. La presidenta de México califica de imprudente el intento de Rubén Rocha Moya de regresar al poder en el estado de Sinaloa. Detalles de esto y mucho más al regresar.

Un incendio forestal fuera de control mantiene bajo amenaza a Reno, Nevada, donde unas 90.000 personas recibieron órdenes de evacuación. El llamado incendio Hogfire comenzó el sábado al noroeste de la ciudad y para este lunes ya había consumido más de 15.000 acres sin ningún nivel de contención. Las llamas, impulsadas por fuertes vientos, han mostrado un comportamiento extremo y amenazan y avanzan cerca de zonas residenciales. Varias personas han resultado heridas, entre algunos socorristas y decenas de viviendas en áreas montañosas que fueron destruidas. Las autoridades piden a todos los residentes evacuar de inmediato si reciben la orden ante el riesgo de que los vientos cambien y empujen el fuego hacia más comunidades.

0: It's like you don't know if the winds are going to shift and it's going to get worse, you know, so you're just kind of, I got all my stuff in my car and in his car, so we're just like ready to go if we need to go, and just kind of looking at the computer, our phones, and just kind of, you know, checking everything to make sure, you know, we want to be safe.
1: El gobernador de Nevada declaró estado de emergencia en el condado de Washoe. Unos 800 bomberos y equipos de emergencia trabajan para contener las llamas. Cerca de 10.000 hogares y negocios se quedaron sin electricidad. Varias escuelas permanecen cerradas y tramos de la autopista 395 han sido bloqueados.
2: Literally want to cry and go back for all my stuff, but you know, I just pretty much got what I thought I needed, and now I'm just trying to go. And we got a room because yesterday we were trying to get a room, but everything was pretty booked out, so we were able to get a room today.
1: Autoridades confirmaron además que el incendio fue provocado por actividad humana, aunque la causa exacta sigue bajo investigación. Y una peligrosa y prolongada ola de calor afecta esta semana buena parte del sur del país, con temperaturas que podrían superar los 100 grados y romper récords diariamente. El Servicio Meteorológico mantiene alertas por calor extremo en amplias zonas de Luisiana, Arkansas, Oklahoma, Texas, Nuevo México y el estado de Arizona, al igual que el sur del estado de California. La situación será especialmente peligrosa porque habrá poco alivio durante la noche, con temperaturas que podrían mantenerse por encima de los 80 grados. Hacia finales de la semana, el calor más intenso se va a desplazar al suroeste, donde áreas de Arizona y California podrían registrar máximas de entre 115 y 118 grados, incluyendo la zona metropolitana de Phoenix, Arizona. Y dos semanas después de las fuertes tormentas que golpearon el noroeste de Indiana, miles de residentes de la ciudad de Gary todavía siguen sin electricidad y con dificultades para conseguir alimentos, agua y gasolina. Las fuertes lluvias del 11 de agosto dejaron a más de 374 mil clientes sin servicio en su punto máximo. También derribó árboles y líneas eléctricas y dejó por lo menos 7 muertos. Este lunes aún se reportaban cerca de 12 mil apagones en la región. Y en el sur de California, una emergencia de gran magnitud movilizó a más de 100 bomberos en Santa Clarita, al norte de la ciudad de Los Ángeles. Un enorme incendio se propagó rápidamente por varios negocios, levantando enormes columnas de humo y dejando comercios severamente afectados. Luis Zaragoza visitó la zona y nos tiene el siguiente reportaje.
3: Fue un incendio de gran magnitud que se propagó rápidamente, llegando a abarcar 7 establecimientos, convirtiéndolos en cenizas en cuestión de minutos en un área de Newhall en Santa Clarita.
4: Recibimos varias llamadas para un incendio en un edificio aquí atrás de mí. El primer camión en llegar notó llamas por el techo de un gran edificio.
3: Según el informe del Departamento de Bomberos, las llamas comenzaron en un taller de carrocería, expandiéndose rápidamente. Eran aproximadamente las 3 de la madrugada.
4: Poco después sonó una segunda alarma que llamó otros aproximadamente 50 bomberos a la escena. Luego después una tercera alarma por un total de poco menos de 200 bomberos. Y a las 8:30 aproximadamente lograron finalmente declarar que el incendio estaba debajo.
3: Vecinos del lugar mencionaron que las llamas eran inmensas y que causaron miedo por la intensidad del fuego y que fuera a expandirse a otros negocios o a la zona residencial.
5: Oh, en la madrugada se escuchó una explosión fuerte que me despertó y vine.
6: ¿Viste las llamas? ¿Qué tal?
5: Ajá. Oh, llegaron hasta arriba. Hasta arriba, sí. Yo pensé que se iba a expandir a los otros lugares.
3: Tim Boyson, dueño de un teatro ubicado cerca de donde ocurrió el incendio, nos comentó que su establecimiento se salvó de las llamas casi de milagro, pero también mencionó sentirse triste por los negocios de sus vecinos que quedaron convertidos en cenizas.
7: Las pérdidas materiales aún no han sido cuantificadas. Las causas que originaron este incendio continúan bajo investigación. Luis Zaragoza, Noticias Estrella TV.
1: En información de la República Mexicana, la presidenta Claudia Sheinbaum calificó de imprudente el intento del gobernador de Sinaloa, Rubén Rocha Moya, de regresar al cargo mientras enfrenta una investigación en México por acusaciones de narcotráfico presentadas en Estados Unidos.
8: Si estás bajo investigación, pues yo creo que es mejor separarte del cargo, si es que hay, como lo hizo en su primer momento, en su primera decisión. No sé qué llevó al gobernador, hoy otra vez con licencia, a regresar. No he hablado con él, tampoco pienso hablar con él, pero él tomó una decisión de regresar. No sé cuál fue su decisión, ni tampoco fue que lo orientó a decir ya vuelvo a tomar licencia.
1: Rocha Moya retomó funciones el viernes, pero volvió a separarse un día después tras fuertes críticas. Fiscales estadounidenses lo han acusado de conspirar con el cártel de Sinaloa a cambio de sobornos y apoyo político, cargos que él mismo niega. El Congreso Estatal deberá nombrar esta semana a un gobernador o gobernadora interino. Un corte comercial, más noticias al regresar. Todo un misterio bajo las calles de Nueva York. Un video muestra a varios hombres con overoles y lámparas frontales saliendo de una alcantarilla.

0: Miles de damnificados del terremoto en Colombia enfrentan el aumento en los precios de los alquileres. En Cali, las autoridades han evaluado cientos de edificaciones dañadas. Muchas familias aún permanecen en albergues con familiares o a la intemperie mientras buscan vivienda. Sin embargo, la tarea se ha complicado por el alza en las rentas. Apartamentos que antes costaban $650 ahora se ofrecen por cerca de $1,000 al mes. Y Cuba enfrenta una de sus peores crisis turísticas en años. La llegada de viajeros se desplomó casi 50% durante la primera mitad del año 2026, dejando hoteles vacíos, negocios sin clientes y miles de trabajadores sin empleo. Las sanciones, la falta de combustible y los prolongados apagones están golpeando de lleno a uno de los principales motores económicos de la isla. Dania Monzón nos tiene más en el siguiente reportaje.
1: Las terrazas vacías del Hotel Inglaterra, los autos clásicos sin pasajeros y las plazas casi desiertas son ahora parte del nuevo paisaje turístico de La Habana. Cuba recibió poco más de 664 mil viajeros entre enero y junio de este año, una caída del 49% frente al mismo periodo de 2025, cuando habían llegado más de 1.300.000 visitantes.
2: Difícil para todo el mundo, para comer, para conseguir el combustible, para conseguir los repuestos en carro si se rompe, se nos hace muy difícil.
1: Y el golpe va mucho más allá de los hoteles. Vendedores callejeros, músicos, guías, taxistas y pequeños negocios que vivían del flujo de turistas pasan ahora días enteros esperando clientes.

0: clientes que no llegan. En julio, el primer ministro Manuel Marrero reveló que el 73% de la capacidad hotelera del país estaba fuera de operación y que unos 25.000 trabajadores habían sido despedidos. La crisis turística se suma a una situación económica que ya era complicada. La escasez de combustible ha provocado apagones de varias horas, problemas en el suministro de agua y dificultades para mover alimentos y mercancías. Las nuevas sanciones de Estados Unidos y la amenaza de aranceles contra países que suministren petróleo a Cuba también han aumentado la presión sobre la isla.
1: Que esto ha sido para nosotros un hueco. Hemos caído en un momento muy duro en el país.
0: El silencio también se siente en lugares emblemáticos. La Bodeguita del Medio, el Floridita y plazas que durante años recibieron a miles de visitantes, hoy lucen con mesas vacías y mucho menos movimiento.
2: Que siguen llegando mexicanos, colombianos, chinos, y siempre hay una manera de poder tener también en la mano algo.
0: La caída del turismo en la isla está dejando menos empleos, menos ingresos y más presión sobre una economía que ya atraviesa una de sus etapas más difíciles. Dania Monzón, Noticias Estrella TV.
3: La policía de Nueva York está investigando un insólito sospechoso incidente cerca del Madison Square Garden. Las imágenes muestran a tres hombres vestidos con overoles y lámparas frontales saliendo de una alcantarilla durante la madrugada. El video se ha vuelto viral y despertó todo tipo de especulaciones sobre lo que hacían bajo las calles de la ciudad. Las autoridades trabajan para identificar a los involucrados. Y en el zoológico de Londres, Inglaterra, llegó la hora de subir a la báscula. Desde capibaras y pingüinos hasta diminutos caracoles fueron pesados durante el tradicional control anual de peso del recinto. Los datos sirven para vigilar su salud, crecimiento y embarazos y además se comparten con zoológicos de todo el mundo para apoyar investigaciones y programas de conservación. Muchas gracias por acompañarnos. Yo soy José Armando Ronstadt. Muy buenas noches.

0: Agentes de ICE llegan a una gasolinería y empiezan a arrestar a personas solo bajo la sospecha de ser inmigrantes. Testigos acusan que se basaron en el perfil racial para realizar este operativo. Continúa la polémica por la instalación de cámaras con capacidad de leer las matrículas de su vehículo. Las autoridades insisten que la tecnología sirve para combatir el crimen, pero hay serios temores de que estén acabando con su privacidad. Una nueva tragedia azota a Venezuela. Repentinas inundaciones arrasan con vehículos, dañan propiedades y ponen en peligro la vida de miles de personas. Muchos quedan bajo el agua. Otro duro golpe al cártel Jalisco Nueva Generación. Decenas de personas son capturadas y en su poder hallan grandes cantidades de droga y dinero. Un arresto exótico donde también encuentran panteras y tigres. Así comienza su noticiero 24 horas. Muy buenas tardes, bienvenidos a esta emisión de Noticias 24 Horas. Les informa con mucho gusto Alexandra Esterios. Gracias por acompañarnos. Iniciamos con el incendio que provocó la evacuación de más de 90,000 personas cerca de Reno, en Nevada. Por ahora sospechan que el incendio fue provocado y crece sin control. Varias personas ya resultaron heridas, entre ellas bomberos que combaten las llamas en la primera línea de contención. El calor extremo en la zona no ayuda. Vamos con Dania Monzón, que tiene los detalles.
1: El cielo sobre Reno, Nevada, se tiñó de naranja y gris. Una densa cortina de humo cubre montañas, carreteras y barrios enteros, mientras las llamas del incendio Hawk avanzan sin control, impulsadas por vientos fuertes y condiciones extremadamente secas. El fuego comenzó el sábado cerca de Pavin Mountain y en cuestión de horas se convirtió en una emergencia estatal. Las llamas han arrasado más de 15,000 acres de terreno y han obligado a las autoridades a emitir órdenes de evacuación y alertas para cerca de 90,000 personas en los alrededores de Reno. Desde el aire, helicópteros lanzan agua sobre las laderas, mientras en tierra cientos de bomberos combaten un incendio que cambia de dirección constantemente y que, según las autoridades, ha saltado incluso sobre las líneas de contención.
2: This fire is extremely, look at that, it just lit up something.
1: En el noroeste de la ciudad, familias enteras abandonaron sus hogares con apenas unos minutos para reunir documentos, medicinas y algunas pertenencias. Muchos buscan refugio en hoteles o en centros de evacuación.
3: Oh my God, it was pretty tough. It was horrible. Trying to get up here, trying to go to the house, you know, just trying to get stuff for me and the kids. Yeah, it was pretty.
1: Las autoridades confirman que al menos 6 personas resultaron heridas, entre ellas socorristas que trabajan en la primera línea de combate. El gobernador John Lombardo declaró el estado de emergencia en el condado de Washoe y activó a la Guardia Nacional de Nevada para apoyar las operaciones aéreas y la seguridad en las zonas evacuadas. Además, miles de residentes enfrentan cortes de electricidad y una calidad del aire cada vez más peligrosa en medio de temperaturas que superan los 115 grados.
3: It was just really foggy. It just looks really bad. And it's starting to get really bad up there.
1: Las investigaciones indican que el incendio fue causado por alguien, aunque no han determinado si fue accidental o intencional. Este incendio ya se considera uno de los más peligrosos de esta temporada en el oeste de Estados Unidos. Dania Monzón, Noticias Estrella TV.
0: Y precisamente imágenes de satélite muestran la verdadera magnitud de los incendios en Nevada. En las tomas captadas desde el espacio se puede apreciar cómo una densa columna de humo cubre vecindarios enteros y se extiende por varias millas. Las zonas de evacuación han sido ampliadas desde la Sierra Nevada hasta las inmediaciones de la Universidad de Nevada en Reno. Según el informe más reciente, el incendio ya ha consumido más de 13,000 acres. Y la comunidad científica mantiene su preocupación por el aumento de las temperaturas en el país. La emergencia se extiende desde Amarillo en Texas hasta Oklahoma City, así como Nueva Orleans y Jackson, Mississippi. El sur de California y Nevada también presentan temperaturas que sobrepasan los 3 dígitos. Expertos advierten que el fenómeno de El Niño podría evaluar aún más los termómetros y elevarlos. El calentamiento de los océanos y los grandes incendios forestales también. Por otra parte, un arresto realizado por agentes de la patrulla fronteriza en Palm Beach, Florida, se volvió viral en las redes sociales. Lo ocurrido vuelve a generar indignación ante el posible uso del perfil racial en estos operativos.
4: ¿Por qué estás aquí? ¿Por qué estás aquí? ¿Por qué estás aquí? ¿Por qué estás aquí? ¿Por qué estás aquí? an immigrant. Why are you assuming he's an immigrant? You're racially profiling. Why are you arresting him? Why are you? You can't arrest him. You haven't even identified him. Get out. Why are you arresting him? Why are you? You came to me. You came to me. I was staying right here. I was standing already right here.
0: El video llamó la atención de miles de usuarios después de que uno de los agentes justificara la detención con una frase que ha generado controversia. Porque eres un inmigrante. Las imágenes muestran a los oficiales inmovilizando al hombre mientras verificaban su estatus. Minutos más tarde fue liberado tras confirmarse su información. Y un marino latino destacado a bordo del portaaviones USS Abraham Lincoln se enteró en alta mar que su padre fue detenido por agentes de inmigración. De Luis Manuel Áviles Roa, quien según su familia contaba con permiso de trabajo, número de seguro social y no tiene antecedentes penales, fue detenido en Key West, Florida. Tras conocer la noticia, su hijo Joshua Áviles publicó un mensaje en redes sociales en el que le pide a su padre que se mantenga fuerte y que está haciendo todo lo posible por liberarlo. Mientras tanto, el Departamento de Seguridad Nacional publicó lo siguiente. El hecho de tener un familiar en las Fuerzas Armadas no es un pase libre a violar las leyes de nuestra nación. Y la administración Trump propuso aumentar a más de $103,000 el costo para que las empresas patrocinen a trabajadores extranjeros mediante la visa H-1B. El programa es utilizado principalmente por compañías tecnológicas y otras industrias para contratar profesionales especializados de otros países a través de una lotería anual. La nueva tarifa se aplicaría a las peticiones sujetas al límite de 85,000 visas que se otorgan cada año y se sumaría a los costos ya existentes. El presidente Donald Trump amenazó con imponer aranceles de hasta 50% a los automóviles, a los camiones y a los productos de acero procedentes de Canadá a partir del próximo año. La advertencia surge en medio de una creciente tensión entre Washington y Ottawa. Por su parte, el gobierno canadiense ya adelantó que responderá con nuevos aranceles sobre productos estadounidenses. Canadá es uno de los principales socios comerciales de Estados Unidos, por lo que las nuevas tarifas podrían tener un impacto significativo en ambas economías. Y la operación denominada paria económica ya está en marcha. Así lo anunció el secretario del Tesoro de Estados Unidos, quien aseguró que el objetivo es aislar económicamente a Irán y cortar los vínculos financieros que sostienen a la República Islámica. Afirmó que ya han identificado a empresas y redes comerciales que participen en la compra-venta y transporte de petróleo iraní.
5: Beginning today, the actions of Treasury and other agencies will tighten the noose and block every potential source of revenue that funds the IRGC and the evil Iranian regime. We are enforcing a zero leakage approach. There will be no minimal breathing space for the regime to rebuild its capacity to inflict terror against America and the world.
0: La meta de Washington, dijo, es interrumpir las conexiones financieras de Irán en todo el mundo. Las medidas se extenderán a todo país que ayude al régimen iraní. Y hay mucha preocupación entre activistas y defensores de derechos civiles. Las cámaras que escanean matrículas vehiculares utilizadas para investigar delitos, activistas temen que las puedan usar para rastrear a inmigrantes, pero también provocan serios cuestionamientos sobre la invasión de la privacidad. Desde Dallas, Texas, David Medina nos explica.
6: Estas cámaras están en las carreteras, en los vecindarios o incluso en lugares inesperados. El uso masivo de estas cámaras de seguridad y lectores de matrículas, conocidos como los sistemas Flock Safety, han generado un intenso debate sobre la privacidad, la vigilancia gubernamental y el manejo de datos de millones de conductores en el país.
7: Buscar el número de la matrícula no necesariamente sale el estatus migratorio de esa persona. Pueden ver si vive en un lugar donde hay muchos inmigrantes, si trabaja en un lugar donde hay muchos inmigrantes, y empiezan a usar esa información de una forma que desproporcionalmente afecta a los inmigrantes, que pueden incluir a varias personas sin estatus.
6: Estos dispositivos equipados con tecnología de reconocimiento de matrículas han encendido las alarmas entre grupos civiles, líderes comunitarios y abogados de inmigración, quienes denuncian un monitoreo masivo sin orden judicial. Entre las preocupaciones está la recopilación de datos ilimitados que se compartan información con autoridades federales o de inmigración.
8: No deberían de ser impartidos a ICE por el derecho constitucional de privacidad, exactamente.
6: El uso de las cámaras han sido objeto de vandalismo y rechazo ante la frustración ciudadana que se ha traducido en ataques a los dispositivos en más de 30 estados del país. Sin embargo, para las policías locales, dicen que es una herramienta clave para localizar vehículos robados, recuperar personas desaparecidas y ejecutar órdenes de arrestos pendientes. Existen más de 120 mil cámaras Flock como esta que está a mi espalda operando actualmente en todo el país y en 49 estados. De estos, los que tienen la mayor densidad del uso de los aparatos se encuentran California, Miami, Houston, Dallas y Georgia. ¿Cómo funcionan las cámaras Flock? Estas capturan imágenes de placas de vehículos mediante inteligencia artificial, hacen procesamiento de imágenes, identifican la matrícula, su color, marca, modelo, categoría y ubicación exacta de la cámara. Las imágenes y datos se almacenan en una red interconectada que puede ser consultada por múltiples agencias o clientes autorizados. Ante las críticas, Flock Safety anunció recientemente cambios en la forma en que se administrará su plataforma. La empresa anunció que reducirá de 30 a 7 días el periodo recomendado para conservar los datos de placas y que las búsquedas realizadas por agentes policiales deberán estar vinculadas con un número de caso. David Medina, Noticias Estrella TV.
0: Una pareja de aventureros rusos compareció este lunes ante la corte tras escalar la aguja del emblemático Empire State Building. Los intrépidos novios desplegaron un mensaje a favor de la paz mundial y protagonizaron una propuesta de matrimonio en lo alto del rascacielos. La hazaña, que fue documentada en redes sociales, obligó al cierre de calles cercanas y terminó con el arresto de ambos. Enfrentan cargos que incluyen allanamiento, conducta temeraria y alteración del orden público. La audiencia de hoy solo duró 5 minutos. Ambos tendrán que regresar a la corte el próximo 29 de septiembre. Y es momento de ir a una breve pausa, pero no se despegue. Al regresar, le tenemos más.
9: De igual manera se salió la...
0: La naturaleza vuelve a golpear a Venezuela. Hay ríos desbordados, comunidades inundadas y varias personas desaparecidas. Y en México, autoridades federales y estatales le dan un duro golpe coordinado al cártel Jalisco Nueva Generación. Entre los decomisos hay tigres y panteras. Costa Rica despertó con dos fuertes movimientos telúricos. Los temblores generan alarma entre la población.

0: Regresamos para informarles que al menos 6 personas permanecen desaparecidas tras las fuertes lluvias que azotaron Caracas y varias regiones del país durante el fin de semana.
1: De igual manera se salió la...
0: Las precipitaciones provocaron el desbordamiento de ríos y quebradas, generando inundaciones, deslizamientos y vehículos arrastrados por la corriente. Decenas de ellos quedaron sumergidos bajo el agua. Entre los casos más graves generados por la inundación está el de una mujer que su hijo desapareció en la capital y una pareja que fue arrastrada en su automóvil en el estado de Miranda. Equipos de rescate mantienen operativos de búsqueda. Y a 2 meses de los terremotos que sacudieron al estado de La Guaira, en Venezuela, el comercio local trata de recuperarse. En el sector pesquero, comerciantes y pescadores aseguran que las ventas de productos del mar han empezado a repuntar gradualmente, lo que representa un alivio para la economía, mientras en las comunidades costeras. Sin embargo, esta recuperación es lenta debido al cierre de múltiples negocios que fueron afectados por los terremotos. Por otro lado, los sobrevivientes continúan en la etapa de reconstrucción, pero enfrentan dificultades como la poca ayuda y los robos.
2: Me quedaron mis hijos y mi papá, pero sí perdí mi departamento. Él sí quedó parado, sí quedó de pie. Y como yo estaba aquí buscando, me robaron todo en mi departamento. Mis hijos los logré poner a salvo en Caracas, ellos están ahorita en Caracas. Y de ahí sigo dándole aquí, pero prácticamente no tengo un techo, no tengo nada.
0: Residentes también indican que la única opción que tienen es seguir luchando. Y en otra información, autoridades federales detuvieron a 20 presuntos integrantes del cártel Jalisco Nueva Generación durante operativos simultáneos en Hidalgo, Jalisco y Michoacán, todo esto en México. Los cateos se realizaron en 36 inmuebles y permitieron el aseguramiento de armas, drogas, más de 100 vehículos, dinero en efectivo, equipo de comunicación y hasta animales exóticos, incluyendo tigres y panteras. El secretario de Seguridad, Omar García Harfuch, informó que ya suman 32 detenidos relacionados con esta organización criminal. Los sospechosos fueron trasladados a la Fiscalía Federal de la Ciudad de México. Familiares de personas desaparecidas y activistas realizaron una jornada de limpieza y preparación en el Memorial de la Glorieta de los Desaparecidos en la Ciudad de México. Las actividades se dan de cara al Día Internacional de las Víctimas de Desaparición Forzada, que se conmemora el 30 de agosto. México registra más de 135 mil personas desaparecidas.
3: Consideramos que el hecho de que cada año coloquemos más fotografías de personas desaparecidas o que a lo largo del año más familias se acerquen y ellas independientemente peguen la fotografía de su familiar, da muestra de que el discurso que tiene la presidenta de la República es un discurso de simulación.
0: Los colectivos denuncian falta de apoyo y lentitud en las investigaciones, mientras continúan buscando a sus seres queridos y exigiendo respuestas a las autoridades. El sector turístico cubano enfrenta una de sus peores crisis en años. Datos oficiales indican que la llegada de visitantes cayó casi un 50% durante el primer semestre del 2026. Hoteles vacíos, autos clásicos sin clientes y comercios con pocas ventas reflejan el impacto de esta situación.
4: Difícil para todo el mundo, para comer, para conseguir el combustible, para conseguir los repuestos del carro si se rompe. Se nos hace muy difícil actualmente, muy, muy difícil. Es muy difícil para nosotros. Mantener actualmente tu familia con esta baja de turismo es muy difícil. Y con la situación que se vive actualmente, los precios altos,

0: se nos hace difícil comprar la comida, los alimentos para mi familia.
1: Las autoridades informaron que miles de empleos se han perdido en una industria clave para la economía de la isla, mientras los cubanos esperan una recuperación del turismo en los próximos meses. La madrugada de este lunes estuvo marcada por dos fuertes sismos que despertaron a miles de personas en Costa Rica. Los movimientos telúricos de magnitud 5.4 y 4.8 ocurrieron con apenas 2 minutos de diferencia y tuvieron su epicentro cerca de Cascajal, al norte de San José. Autoridades indicaron que el origen fue una falla en la corteza entre las placas del Caribe y Panamá. Aunque se reportaron réplicas de menor intensidad hasta el momento, no se han informado daños mayores ni víctimas. Los eventos sísmicos ocurren en medio de una semana marcada por fuertes terremotos en Perú y en Colombia. Y en el más reciente ataque en la guerra entre Rusia y Ucrania, 4 centros logísticos de la empresa Ozon, una de las mayores tiendas de comercio electrónico de Rusia, fueron atacados con drones de Ucrania. Mírelo. La compañía informó que desde el 22 de agosto ya suman 6 de sus instalaciones afectadas por este tipo de ataques. Ozon también reportó que su bodega en la República de Dagestán continuaba en llamas este lunes tras el impacto. Y es momento de una breve pausa, pero no se mueva, tenemos más al regresar. Bad Bunny deslumbra a Puerto Rico. En medio de su concierto, alza la voz sobre los graves problemas que aquejan a la Isla del Encanto. Además, Erling Haaland sorprende con un nuevo look en la Premier League. ¿Cómo reaccionan sus fanáticos? Aquí se lo tenemos.

Muchas gracias por continuar con nosotros. Bad Bunny aprovechó el penúltimo concierto de su gira Debí Tirar Más Fotos para hablar sobre la crisis por falta de agua en la Isla del Encanto.

0: artista aseguró que el caos y el desastre son producto de decisiones que afectan a los residentes locales. Sus declaraciones se produjeron mientras cientos de personas protestaban en San Juan contra la gobernadora Jennifer González Colón. El cantante dijo que desea esperanza y fuerza para el pueblo puertorriqueño. En otros temas, Erling Haaland inició la nueva temporada de la Premier League con un cambio radical de imagen. Usted se lo puede creer, mírelo.
1: This beautiful blonde hair. Time to let it go. What do you think?
2: You look cute.
3: Wow. Are you tough?
1: Hairstyle? Should I regret? No. No regrets. Never. But remember, the Vikings always cut it short.
0: El delantero del Manchester City se despidió de su famosa cabellera rubia y mostró un corte militar en las redes sociales bajo el mensaje "Nueva temporada, nuevo corte". Compañeros como Jack Grealish, Pep Guardiola y el músico Noel Gallagher aprobaron su nuevo estilo. Sin embargo, la leyenda Zlatan Ibrahimovic bromeó con su decisión y le dijo que había perdido su fuerza al cortarse el cabello, casi casi como Sansón. Y mientras tanto, una piloto de 23 años realizó un aterrizaje de emergencia en el océano tras descartar por insegura la operación y llegar al aeropuerto local. Esto ocurrió en Boca Ratón, Florida. Faith Tankley logró dirigir la aeronave hacia aguas abiertas, evitando a bañistas y embarcaciones. La joven salió ilesa y agradeció la rápida respuesta de controlador a aéreos, salvavidas, bomberos y policías, todos los que pudieron ayudar. Las autoridades investigan la causa de este incidente. Con esto llegamos al final del Noticiero 24 Horas. Muchísimas gracias por haberme acompañado. Soy Alexandra Estergios. Nos vemos la próxima y quédese con la programación de Estrella TV.

0: Abrimos con esta noticia en desarrollo. Estados Unidos prepara la mayor revocación de visas en la historia del país. Y escuche esto, hasta 200.000 extranjeros podrían verse afectados. La prensa asociada reveló que el plan del gobierno de Trump es cancelar las visas B1 y B2 de negocio y turismo a personas que entraron al país con estos tipos de visas y después solicitaron asilo. La medida podría ser anunciada en las próximas semanas y se espera que enfrente obstáculos legales en las cortes. Hola, ¿qué tal? Soy Abel Álvarez. Gracias por acompañarme. Estas son otras de las noticias que estamos siguiendo muy de cerca aquí en 24 horas. Nuevos videos revelan las condiciones que enfrentan los latinos deportados a África. Denuncian que están retenidos, sin documentos y con miedo a enfermarse. Momentos de pánico en el metro de la Ciudad de México. Un incendio obligó a evacuar a cientos de pasajeros de la estación Taxqueña. Fuertes lluvias golpean Venezuela, ríos desbordados, arrastraron vehículos y provocaron graves inundaciones. Varias personas siguen desaparecidas. Rubén Rocha Moya se queda solo en Sinaloa. Gobernadores de Morena y hasta la presidenta Sheinbaum le dan la espalda en medio de una crisis política. Su regreso al poder le duró muy poco. Comenzamos. Operativos migratorios en las calles de Danbury, Connecticut. Un agente de ICE tiró al suelo a un migrante que se resistió al arresto. Activistas reportan que al menos 7 personas fueron detenidas en el Parque Kennedy, un punto donde suelen reunirse jornaleros para buscar trabajo. En otro video se vio a varios migrantes esposados dentro de una van mientras eran trasladados. El gobernador del estado confirmó los arrestos y dijo que las redadas no parecían estar dirigidas contra criminales violentos. Y mire, un cubano que vivía en Florida terminó deportado a la República Centroafricana. Él no sabía que ese sería su destino hasta que el avión iba a aterrizar. Yasmani Moreno de Armas, de 31 años, llevaba casi un mes retenido en Bangui junto a otros migrantes latinos. Está sin documentos y sin poder salir de ese país. Él compartió estas imágenes en sus redes sociales, mostrando el lugar donde están detenidos.
1: Esto es un video para que vean aquí en África. Se dice que no estamos detenidos. Esta es la parte que estamos. Aquí están viendo que está enrejado, como si fuera una prisión. Aquí tenemos todos los oficiales para salir. Están todos los oficiales, las rejas. Mira aquí cómo es. Obligado tenemos que salir con un oficial porque si no nos detienen y nos llevan arrestados. Como está en el audio del oficial de la ONU que grabé. Así es la vida aquí. Supuestamente dice que nos van a dar una visa, visa que nunca llega. 3 de nosotros no tenemos delito.
0: Moreno llegó a Estados Unidos en balsa en 2016, pero no pudo regularizar su estatus migratorio. ICE lo detuvo en mayo de 2025 y el mes pasado lo deportó a África. Entre los deportados a la República Centroafricana también está el hondureño Brian Sánchez, de 31 años, quien vivía en Miami. Brian llegó a Bangui a principios de agosto y permanece bajo vigilancia. En una de las ocasiones en que pudo salir acompañado por un guardia de seguridad, grabó estas imágenes para mostrar las calles, los mercados y las condiciones de vida en ese país. Vamos a verlo.
2: Esto está súper delicado, bien complicado. Sí, las enfermedades, corremos mucho peligro con el ébola y la fiebre amarilla y malaria. Así de que siempre tengan mucho cuidado a las personas que están peleando los casos en Estados Unidos. Nunca firmé la deportación, nunca firmé tercer país y con un asilo ganado en Estados Unidos. Lo que está pasando es injusto, bien complicado.
0: Sánchez fue detenido por ICE en mayo. Ahora

0: busca la manera de salir de ahí para reunirse con su familia. Y crece la preocupación en varios estados por el uso de cámaras que escanean automáticamente las matrículas de los vehículos. Activistas temen que esta tecnología puede utilizarse para rastrear a inmigrantes. Y desde Dallas, Texas, David Medina nos explica un poco más.
1: El uso masivo de estas cámaras de seguridad y lectores de matrículas, conocidos como los sistemas Flock Safety, han generado un intenso debate sobre la privacidad, la vigilancia gubernamental y el manejo de datos de millones de conductores en el país.
2: Buscar el número de la matrícula no necesariamente sale el estatus migratorio de esa persona. Pueden ver si vive en un lugar donde hay muchos inmigrantes, si trabaja en un lugar donde hay muchos inmigrantes.
1: Estos dispositivos equipados con tecnología de reconocimiento de matrículas han encendido las alarmas entre grupos civiles, líderes comunitarios y abogados de inmigración, quienes denuncian un monitoreo masivo sin orden judicial. Entre las preocupaciones está la recopilación de datos ilimitados que se compartan información con autoridades federales o de inmigración. Sin embargo, para las policías locales dicen que es una herramienta clave para localizar vehículos robados, recuperar personas desaparecidas y ejecutar órdenes de arrestos pendientes.
3: Existen más de 120 mil cámaras Flock como esta que está a mi espalda operando actualmente en todo el país y en 49 estados. De estos, los que tienen la mayor densidad del uso de los aparatos se encuentran California, Miami, Houston, Dallas y Georgia.
1: ¿Cómo funcionan las cámaras Flock? Estas capturan imágenes de placas de vehículos mediante inteligencia artificial, hacen procesamiento de imágenes, identifican la matrícula, su color, marca, modelo, categoría y ubicación exacta de la cámara. Las imágenes y datos se almacenan en una red interconectada que puede ser consultada por múltiples agencias o clientes autorizados. Ante las críticas, Flock Safety anunció recientemente cambios en la forma en que se administrará su plataforma. La empresa anunció que reducirá de 30 a 7 días el periodo recomendado para conservar los datos de placas y que las búsquedas realizadas por agentes policiales deberán estar vinculadas con un número de caso. David Medina, Noticias Estrella TV.
0: Imágenes grabadas desde un vehículo muestran la magnitud del incendio Hawk que avanza por Reno, en Nevada. El fuego, que fue provocado por una persona, ya ha quemado hasta 15.000 acres y continúa sin control. Los cambios en el viento complican las labores de los bomberos. Más de 40.000 personas recibieron órdenes de evacuación y al menos 6 se resultaron heridas, entre ellas 3 socorristas. Otro incendio obligó a evacuar a cientos de pasajeros de la estación taxqueña del metro de la Ciudad de México. Vamos a ver el momento. El fuego se originó en la zona de vías, presuntamente por la caída de un objeto metálico. Bomberos sofocaron las llamas y ventilaron los andenes. No se reportaron heridos de gravedad y el servicio fue restablecido tras revisar las instalaciones. Rubén Rocha Moya se queda cada vez más solo en Sinaloa. Tras su corto regreso al poder, perdió respaldo político dentro de su propio partido y ahora el Congreso busca a alguien más para que termine su mandato. Mientras, en las calles crecen las protestas. Víctor Blázquez tiene las reacciones desde México. Vamos a verlas.
4: Por el bien de Sinaloa, se tenía.
5: El estado de Sinaloa vive uno de sus peores días negros en política. Bastó que el gobernador Rubén Rocha Moya regresara a su puesto y volviera a pedir licencia al día siguiente para que se desatara una crisis. Ahora el Congreso local tiene la tarea de designar a un nuevo interino para gobernar lo que queda por delante, 1 año y 2 meses. Sobre las escalinatas de Palacio de Gobierno se colocó una manta de gran tamaño, con solo 2 palabras, fuera Rocha.
6: Es brutal lo que estamos viviendo los sinaloenses y toda esta incertidumbre. El fuera Rocha no significa solamente su presencia, significa todo su eje gubernamental.
5: Y es que Rocha Moya, que es investigado por el gobierno de Estados Unidos por supuestos nexos con grupos criminales, ahora también se le terminó el respaldo de su partido, el de los gobernadores oficialistas y hasta el de la presidenta.
7: Yo me enteré por la publicación del propio gobernador. No tuve ningún conocimiento previo de que él quisiera regresar a ejercer sus funciones en el estado de Sinaloa. Realmente, así como opinamos nosotros, pues opinaron muchos otros.
5: Mientras los legisladores decidieron suspender hasta nuevo aviso, la sesión en la que se conociera al nuevo gobernador de la política del estado, se espera que los acuerdos lleguen para sobreponerse al colapso de la gubernatura.
8: Estamos pensando en un perfil

0: El gobernador interino Rocha pasará a ser un ciudadano, pero sobre él pesan varias investigaciones del gobierno de Estados Unidos y del mexicano. En Ciudad de México, Víctor Blázquez, Noticias Estrella TV.
1: Y Estados Unidos abrió un nuevo frente contra Irán, el económico. El secretario del Tesoro, Scott Bessent, bautizó la estrategia como el Día de Económico. El hombre hace referencia, o el nombre hace referencia al desembarco de Normandía, que marcó un punto decisivo para los aliados en la Segunda Guerra Mundial. Solo que esta vez las armas son financieras y la advertencia también es para los socios de Teherán. Y le voy a explicar, porque el plan apunta a cinco áreas: activos digitales como las criptomonedas, oro, tecnología, utilizada en misiles, en drones y el programa nuclear, además de aviación y transporte marítimo. Pero ahora bien, ¿cómo es que va a funcionar todo esto? Si una empresa o banco de otro país ayuda a Irán a mover dinero, vender petróleo o evadir las restricciones, también podría ser sancionado. Pero eso no es todo. Washington incluyó en su lista negra a más de 60 personas, empresas y embarcaciones vinculadas a redes iraníes. El objetivo es cerrar todas las vías que generan ingresos para el régimen y la Guardia Revolucionaria. Y con esto nos vamos a una pausa, pero no se muevan porque hay más al regresar. La tierra se sacudió en Costa Rica. Dos temblores generaron momentos de pánico entre los residentes. Además, la naturaleza vuelve a golpear a Venezuela. Hay ríos desbordados, comunidades aisladas y varias personas desaparecidas. También el presidente de Colombia anuncia redadas migratorias dirigidas a extranjeros con antecedentes criminales. Y las cámaras captan la sustancia con la que peinan al presidente de Cuba. El video genera burlas en redes sociales. Tiene que ver.
2: Guillermo del Toro es un director de cine mexicano conocido por su trabajo en películas de género de terror y fantasía. El Espinazo del Diablo, ambientada en un internado durante la Guerra Civil Española, combina elementos de terror sobrenatural con un trasfondo histórico. El Laberinto del Fauno, la historia sigue a una niña que se encuentra en un mundo mágico lleno de criaturas aterradoras y fascinantes. Mamá, esta película de terror sobrenatural que cuenta la historia de dos niñas que son criadas por una entidad paranormal después de sobrevivir a un accidente. La Cumbre Escarlata, la trama sigue a una joven que se casa y se muda a una mansión decrépita habitada por oscuros secretos. La Forma del Agua, narra la relación entre una mujer muda y una criatura acuática en un laboratorio de alta seguridad durante la Guerra Fría. El Callejón de las Almas Perdidas. La historia gira en torno a un estafador que se involucra en oscuros secretos y manipulaciones.
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0: Gracias por seguir con nosotros aquí en 24 horas. La madrugada de este lunes estuvo marcada por dos fuertes sismos que despertaron a miles de personas en Costa Rica. Los movimientos telúricos de magnitud 5.4 y 4.8 ocurrieron con apenas 2 minutos de diferencia. Autoridades indicaron que el origen fue una falla en la corteza entre las placas del Caribe y Panamá. Aunque se reportaron réplicas de menor intensidad hasta el momento, no se han informado daños mayores ni víctimas. Esto ocurre a días de que se produjeran fuertes terremotos en Perú y Colombia. Y al menos 6 personas permanecen desaparecidas tras las fuertes lluvias que azotaron Caracas y varias regiones del país durante el fin de semana. Mire lo que ocurrió. Las precipitaciones provocaron el desbordamiento de ríos y quebradas, generando inundaciones, deslizamientos y vehículos arrastrados por la corriente. Decenas de ellos quedaron sumergidos bajo el agua. Entre los casos más graves generados por la inundación está el de una mujer y su hijo desaparecidos en la capital y una pareja que fue arrastrada en su automóvil en el estado Miranda. Equipos de rescate mantienen operativos de búsqueda. Y se cumplen 2 meses de los terremotos que devastaron Venezuela, pero para miles de familias la tragedia sigue presente. Por ejemplo, en La Guaira, sobrevivientes intentan reconstruir sus hogares, sus negocios y sus vidas. Dania Monzón nos tiene la historia. Vamos a verla.
1: 2 meses después del doble terremoto que sacudió Venezuela, en La Guaira la vida intenta abrirse paso entre los escombros. En el puerto de La Zorra, los pescadores vuelven a llegar con sus botes cargados de atún. Pero recuperar la pesca no significa recuperar a los clientes. Rafael Hernández sigue trabajando en su pescadería, una de las que logró quedar en pie. Dice que las restricciones para visitar las playas mantienen alejados a quienes antes movían buena parte de la economía local.
2: Desaparecieron las pescaderías, desaparecieron un poco de cuestiones, los kioscos en la playa ya no trabajan. O sea, por la prohibición de venir a La Guaira en estos momentos. Pero aquí el 70, el 60% de los comerciantes están mal.
1: Mientras los comercios intentan reconstruir las paredes que se vinieron abajo, para Bárbara Guerrero, reconstruir es mucho más que levantar concreto. Perdió a su madre en el terremoto, perdió su hogar y mientras buscaba entre los escombros, ladrones entraron a su apartamento y le robaron lo poco que le había quedado.
3: Como yo estaba aquí buscando, me robaron todo en mi departamento. Mis hijos los logré poner a salvo en Caracas, ellos están ahorita en Caracas. Y de ahí sigo dándole aquí, pero prácticamente no tengo un techo, no tengo nada.
1: 2 meses después, Bárbara sigue ayudando a limpiar su comunidad. Dice que ni siquiera ha podido detenerse a procesar su propia pérdida.
3: De esperanza, de verdad, no te puedo dar un mensaje de esperanza porque todos estamos todavía bloqueados. Yo no he tenido tiempo ni siquiera de llorar a mis familiares porque he estado aquí, a la pie del cañón, porque me necesitan.
1: Los terremotos de magnitud 7.2 y 7.5 del 24 de junio dejaron más de 6.400 muertos en Venezuela. Y en La Guaira, entre negocios que intentan reabrir y familias que todavía recogen los pedazos de sus vidas, la recuperación apenas comienza. Dania Monzón, Noticias Estrella TV.
0: Y en Colombia, mientras varios estados intentan recuperarse del terremoto, el nuevo presidente anunció una ofensiva contra la inmigración irregular. Abelardo de la Espriella ordenó operativos para identificar y deportar extranjeros sin estatus legal. Las acciones comenzarán esta semana en Barranquilla y priorizarán a migrantes vinculados a delitos. Pero vamos a escuchar cómo fue que lo dijo.
4: Deportado es una orden presidencial que se debe empezar a cumplir esta misma semana. No voy a aceptar a inmigrantes ilegales de donde sea que vengan que estén cometiendo fechorías en Colombia. Se vayan y los deportamos.
0: Preste atención a estos datos. En Colombia viven cerca de 2.8 millones de venezolanos y según datos oficiales, unos 500.000 están en condición irregular. Ahora vamos a Cuba. En medio del discurso del gobierno sobre el bloqueo de Estados Unidos, el presidente Miguel Díaz-Canel fue confrontado sobre el bloqueo interno. Durante una entrevista con el diario brasileño Folha de São Paulo, la periodista Mónica Bergamo le dijo que...

0: Cuando recorrió la isla, los cubanos le comentaron que el bloqueo era de su propio gobierno. Así como está escuchando. Vamos a ver el momento.
1: Y un poquito para mi sorpresa, se hablaba mucho, no es el bloqueo externo de Trump. Hay un bloqueo interno.
2: Nosotros escuchamos, pero no es así. Y habría que ver qué parte de la población opina de una manera u otra. No, cuando la gente se refiere a bloqueo interno, se refieren a insatisfacciones que tienen con determinados elementos de burocracia, de lentitud que hemos tenido en determinadas acciones de gobierno, de los que nosotros hemos sido los principales críticos.
0: Sin embargo, las quejas de los ciudadanos van más allá de la burocracia. Denuncian trabas del propio sistema para producir, emprender, importar mercancías y desarrollar la economía cubana. Pero antes de comenzar la entrevista, hubo una escena que robó parte de la atención. Mire. La que está hablando es Liz Cuesta, esposa de Díaz-Canel. Se humedeció los dedos con saliva para acomodarle el cabello y las cejas al mandatario. Incluso bromeó diciendo que iba a patentar el producto. El video rápidamente desató burlas y comentarios en redes sociales. Vamos a otra pausa cuando regrese de las alturas del Empire State a los tribunales. Pareja de enamorados regresan a la corte. Les tengo los últimos del caso. Además, el Real Madrid ya tiene nuevo refuerzo. Una estrella del Mundial deja atrás la camiseta del Chelsea para vestir de blanco. También los robots deportistas se parecen cada vez más a los humanos. Mire cómo terminó este competidor en una camilla.
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La pareja de aventureros rusos que escaló la aguja del Empire State en Nueva York compareció este lunes ante la corte. Son los influencers que protagonizaron una propuesta de matrimonio en lo alto del rascacielos, pero la aventura terminó con arresto y cargos contra ambos. Ahora la fiscalía y la defensa están negociando un posible acuerdo para resolver el caso. La pareja deberá regresar a corte el 29 de septiembre. Y el Real Madrid presentó oficialmente a su nuevo fichaje. El español Marc Cucurella dejó el Chelsea y firmó por 6 temporadas. El lateral de 27 años lucirá el número 17 y aseguró que vestir la camiseta del Madrid es un honor. Cucurella llega además como campeón del mundo con España y con la ilusión de levantar nuevos títulos en el Bernabéu. Y un robot terminó fuera de la competencia y casi, fíjese, se lleva a los jueces por delante. Esto ocurrió durante la final de levantamiento de pesas de los Juegos Mundiales de Robots Humanoides en Beijing. El robot logró levantar la pesa, pero mire, comenzó a tambalearse, ahí lo va a ver, perdió el equilibrio y cayó directamente contra la mesa del jurado. Varias personas corrieron a auxiliarlo y, como si se tratara de un atleta lesionado, terminaron retirándolo en camilla. ¿Qué tal con esto? Y con esto vamos llegando al final. Soy Abel Álvarez. Gracias por informarse conmigo aquí en 24 horas. Ahora sigan con nuestra programación. Gracias por acompañarnos.

Estados Unidos y Canadá ya no hablan como socios, hablan como adversarios. Nuevos aranceles y acusaciones cruzadas empujan a dos aliados históricos hacia una confrontación comercial sin precedentes. Washington aprieta el cerco sobre Irán con una nueva ofensiva económica de gran alcance. La Casa

0: Casa Blanca busca cortar las rutas de dinero, tecnología y comercio que sostienen al régimen. De una sala de emergencias a una gasolinera, los operativos migratorios en Florida reavivan el debate sobre la colaboración entre autoridades locales y agentes federales. El fuego no da tregua en Reno, Nevada. Fuertes vientos empujan las llamas del incendio Hawk hacia más comunidades, obligando a evacuar unas 90.000 personas y dejando destrucción a su paso. Cuba se queda sin turistas y el golpe ya se siente en toda la isla. Hoteles vacíos, vuelos cancelados y miles de empleos perdidos reflejan una caída que profundiza una seria crisis. Así iniciamos su Noticiero Nacional Cierre de Edición. ¿Qué tal? Muy buenas noches. Bienvenidos a su Noticiero Nacional Cierre de Edición. Gracias por acompañarnos. Les informa José Armando Ronstadt. Iniciamos con lo siguiente. La Suprema Corte de Justicia abrió este lunes la puerta para que el presidente Donald Trump avance con su decreto que busca restringir el voto por correo a menos de 3 meses de las elecciones intermedias. Eso es lo que sabemos. La orden exige que los estados entreguen listas de votantes autorizados y permitiría al servicio postal distribuir boletas únicamente a quienes aparezcan en esos registros. La medida había sido bloqueada por tribunales inferiores que cuestionaron si el presidente tiene autoridad para cambiar reglas electorales que tradicionalmente corresponden a los estados y al mismo Congreso. El fallo no pone fin a la batalla legal, pero permite que la administración intente implementar partes del decreto en momentos en que algunos estados están a punto de comenzar a enviar sus primeras boletas electorales. Y la tensión entre Estados Unidos y Canadá ya amenaza con convertirse en una guerra comercial abierta. El presidente Trump advierte que podría duplicar hasta el 50% los aranceles a autos, camiones, autopartes y acero canadiense. El primer ministro Matt Carney, por su parte, promete contraatacar dólar por dólar en una disputa que podría sacudir industrias clave y elevar costos para los consumidores a ambos lados de la frontera. Abel Álvarez nos tiene más en la siguiente historia.
1: De socios y aliados históricos a una disputa comercial que amenaza con escalar todavía más. El presidente Donald Trump anunció este lunes que a partir del 1 de enero podría elevar al 50% los aranceles sobre los automóviles, camiones, autopartes y acero procedentes de Canadá. A través de su red social, Trump acusó a Canadá de ser uno de los países más difíciles para negociar y dijo que los fabricantes que quieren evitar los aranceles deberán producir en Estados Unidos. La amenaza llega después de que las negociaciones entre Washington y Ottawa colapsaran el viernes. Un día después, entraron en vigor aranceles del 50% sobre unos 20.000 millones de dólares en productos canadienses. Canadá ya prometió responder dólar por dólar con nuevos impuestos a productos estadounidenses a partir del 8 de septiembre.
2: In short, they asked too much and they offered too little. More fundamentally, the cumulative effect of U.S. demands revealed the limits of their commitment to a true economic partnership.
1: Entre los principales productos que podrían verse afectados por esta escalada comercial están los automóviles, camiones, autopartes, acero y aluminio. Del lado canadiense, las represalias también apuntan a productos agrícolas, lácteos, electrodomésticos y artículos electrónicos procedentes de Estados Unidos. Carney acusa a Washington de haber impuesto exigencias de último minuto y asegura que Canadá no aceptará un acuerdo que limite su soberanía comercial. Estados Unidos, en cambio, culpa a Canadá de mantener durante meses medidas de represalia.
3: Again, I think this is a little bit of a tempest in a teapot. The tariffs went into place over the weekend, which we warned about for a long time. They only cover about 5% of Canadian trade and only 0.06% of U.S. overall consumption.
1: El sector automotriz es uno de los más vulnerables porque las cadenas de producción de ambos países están profundamente conectadas y muchas piezas cruzan la frontera varias veces antes de que un vehículo llegue al consumidor. Y el conflicto podría ir más lejos. El premier de Ontario, Doug Ford, advierte que Canadá podría utilizar como respuesta sus exportaciones de electricidad y minerales críticos.
4: You know, let me tell you about President Trump. President Trump is a type of person that would steal your lunch money.
1: Una escalada que además pone bajo presión el futuro del acuerdo comercial entre Estados Unidos, México y Canadá y que podría terminar traduciéndose en mayores costos para empresas y consumidores a ambos lados de la frontera. Soy Abel Álvarez, Noticias Estrella TV.
0: En otras noticias, Estados Unidos lanzó este lunes la llamada Operación Marginación Económica. Es una nueva ofensiva para aislar financieramente a Irán y castigar también a quienes mantengan negocios con el régimen. El secretario del Tesoro, Scott Bessent, aseguró que Washington buscará cortar cada vínculo económico que sostenga a Teherán y advirtió que las sanciones se van a concentrar en 5 áreas clave, que son las siguientes: activos digitales, tecnología, oro, aviación y transporte marítimo.
5: Iran now faces a very clear choice with only 2 paths before them: complete global isolation and a subsistence economy, or a path back to normalcy with an opportunity to rejoin the global economy.
0: Además, el Departamento del Tesoro sancionó a más de 60 entidades, personas y embarcaciones acusadas de ayudar a Irán a evadir restricciones, obtener tecnología y generar ingresos petroleros. Y en otro tema, calles, gasolineras y hasta hospitales se están convirtiendo en escenario de operativos migratorios en Florida. 2 casos recientes muestran cómo la colaboración entre agencias locales y autoridades federales están ampliando el alcance de las revisiones y detenciones. Anthony Belchi desde Miami nos tiene más información.
6: La cooperación entre policías locales y agencias federales de inmigración está llegando a límites nunca antes vistos en este país. La semana pasada, Grace Calero y su hija Juliana de Ecuador tuvieron un accidente en Poinciana, en Florida. Fueron trasladadas al hospital de emergencia. Un oficial les preguntó su estatus migratorio y terminaron detenidas.
7: Es inaudito que personas que estaban buscando ayuda, estaban en traumatología, sean detenidas en ese momento. Inclusive estaban en sus batas, en su ropa interior cuando fueron detenidas.
6: Lo que activó el aviso a inmigración es el acuerdo llamado 287G, que autoriza a policías locales a actuar como agentes migratorios.
8: Todo está siendo usado en términos de lo administrativo, gubernamental, para asistir a esta cacería de migrantes.
6: Lo que está provocando, advierten, que muchos ya descarten reportar un delito a la policía o ir al hospital por una emergencia médica.
9: Imagínate que tienes que ir al hospital, que tu hijo tiene, no sé, una apendicitis y de repente llegas a emergencias y terminas arrestada por ICE.
6: O el incremento de paradas de perfilamiento racial también en Florida, en Palm Beach. Un agente de la patrulla fronteriza detuvo a un transeúnte y le pidió identificación porque, según dijo, parecía inmigrante. Lo esposó y lo liberó minutos después.
9: Oh my gosh. Y la impunidad es lo que a nosotros nos hace tener mucho miedo.
6: Todo denuncian para cumplir con una meta de 1 millón de deportaciones de inmigrantes prometida por Donald Trump.
7: Buscando cualquier oportunidad para detener, para alcanzar las cuotas que ellos mismos se han puesto, sin importar el lugar donde estén ni en la situación que se encuentren.
6: Ahí sí, las autoridades locales dicen que solo cumplen la ley los afectados, y sus abogados dicen que la ley ya no distingue entre un delincuente y una madre herida en un hospital. Anthony Belchi, Noticias Estrella TV.
0: En otra información, un bebito de apenas 1 año compareció la semana pasada ante una corte de inmigración en el estado de Arizona sin abogado y recibió una orden insólita: presentar una solicitud de asilo antes de su próxima audiencia o enfrentar la deportación. El caso ocurre después de que terminara un contrato federal que financiaba representación legal para miles de menores migrantes no acompañados. Organizaciones denuncian que desde entonces muchos niños están llegando solos a sus audiencias en medio de confusión sobre quién debe asumir su defensa. Y el fin de semana, el dueño de una panadería en Charlotte, Carolina del Norte, le negó la entrada a Gregory Bovino, el excomandante de la patrulla fronteriza y una de las figuras más visibles de los operativos migratorios de la administración Trump. Manolo Betancourt dijo que ambos tuvieron una tensa discusión sobre las redadas en la ciudad y aseguró que su negocio ha sufrido fuertes pérdidas por el temor de clientes y empleados.
10: Entonces me acerqué y empecé a hacerle el video. Cuando él se dio cuenta que yo estaba ahí, se me acercó y me dijo: ¿quieres que te pose? Y entonces me se puso así, sonrió. Yo le dije: ¿qué estás haciendo acá? Y me dijo, yo puedo estar donde quiera. Yo soy libre de estar como por ser ciudadano de este país, como lo, tú no eres ciudadano. Yo le dije, yo soy igual de ciudadano que usted. Y usted no es bienvenido en este estacionamiento, usted no es bienvenido en este negocio, usted no es bienvenido en esta ciudad.
0: La panadería incluso cerró temporalmente durante la llamada Operación Charlotte's Web en noviembre del año pasado para proteger a su comunidad. Y un grupo de 57 migrantes mexicanos deportados desde Estados Unidos salió este domingo en autobús de Honduras rumbo a México. Esto después de permanecer temporalmente en un centro de detención en San Pedro Sula. La medida forma parte de una práctica creciente de la administración Trump de enviar deportados a terceros países, algo que el gobierno mexicano ha rechazado. El gobierno estadounidense señala que trasladarlos más lejos de la frontera podría dificultar nuevos intentos de ingreso irregular. Tenemos un corte comercial, más información después de esto. Prepárese porque el calor no dará tregua ni de noche. Temperaturas de hasta 118 grados amenazan al sur y al suroeste del país. La presidenta de México califica de imprudente el intento de Rubén Rocha Moya de regresar al poder en el estado de Sinaloa. Detalles de esto y mucho más al regresar.
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0: Un incendio forestal fuera de control mantiene bajo amenaza a Reno, en Nevada, donde unas 90.000 personas recibieron órdenes de evacuación. El llamado incendio Hog Fire comenzó el sábado al noroeste de la ciudad y para este lunes ya había consumido más de 15.000 acres sin ningún nivel de contención. Las llamas, impulsadas por fuertes vientos, han mostrado un comportamiento extremo y amenazan y avanzan cerca de zonas residenciales. Varias personas han resultado heridas, entre algunos socorristas y decenas de viviendas en áreas montañosas que fueron destruidas. Las autoridades piden a todos los residentes evacuar de inmediato si reciben la orden, ante el riesgo de que los vientos cambien y empujen el fuego hacia más comunidades.
1: Oh my gosh, I'm still scared to death. It's like you don't know if the winds are going to shift and it's going to get worse, you know, so you're just kind of, I got all my stuff in my car and in his car, so we're just like ready to go if we need to go, and just kind of looking at the computer, our phones, and just kind of, you know, checking everything to make sure, you know, we want to be safe.
0: El gobernador de Nevada declaró estado de emergencia en el condado de Washoe. Unos 800 bomberos y equipos de emergencia trabajan para contener las llamas. Cerca de 10.000 hogares y negocios se quedaron sin electricidad. Varias escuelas permanecen cerradas

0: y tramos de la autopista 395 han sido bloqueados.
1: Literally want to cry and go back for all my stuff, but you know, I just pretty much got what I thought I needed, and now I'm just trying to go. And we got a room because yesterday we were trying to get a room, but everything was pretty booked out, so we were able to get a room today.
0: Autoridades confirmaron además que el incendio fue provocado por actividad humana, aunque la causa exacta sigue bajo investigación. Y una peligrosa y prolongada ola de calor afecta esta semana buena parte del sur del país, con temperaturas que podrían superar los 100 grados y romper récords diariamente. El Servicio Meteorológico mantiene alertas por calor extremo en amplias zonas de Luisiana, Arkansas, Oklahoma, Texas, Nuevo México y el estado de Arizona, al igual que el sur del estado de California. La situación será especialmente peligrosa porque habrá poco alivio durante la noche, con temperaturas que podrían mantenerse por encima de los 80 grados. Hacia finales de la semana, el calor más intenso se va a desplazar al suroeste, donde áreas de Arizona y California podrían registrar máximas de entre 115 y 118 grados, incluyendo la zona metropolitana de Phoenix, Arizona. Y dos semanas después de las fuertes tormentas que golpearon el noroeste de Indiana, miles de residentes de la ciudad de Gary todavía siguen sin electricidad y con dificultades para conseguir alimentos, agua y gasolina. Las fuertes lluvias del 11 de agosto dejaron a más de 374 mil clientes sin servicio en su punto máximo. También derribó árboles y líneas eléctricas y dejó por lo menos 7 muertos. Este lunes aún se reportaban cerca de 12 mil apagones en la región. Y en el sur de California, una emergencia de gran magnitud movilizó a más de 100 bomberos en Santa Clarita, al norte de la ciudad de Los Ángeles. Un enorme incendio se propagó rápidamente por varios negocios, levantando enormes columnas de humo y dejando comercios severamente afectados. Luis Zaragoza visitó la zona y nos tiene el siguiente reportaje.
2: Fue un incendio de gran magnitud que se propagó rápidamente, llegando a abarcar 7 establecimientos, convirtiéndolos en cenizas en cuestión de minutos en un área de Newhall en Santa Clarita.
3: Recibimos varias llamadas para un incendio en un edificio aquí atrás de mí. El primer camión en llegar notó llamas por el techo de un gran edificio.
2: Según el informe del Departamento de Bomberos, las llamas comenzaron en un taller de carrocería, expandiéndose rápidamente. Eran aproximadamente las 3 de la madrugada.
3: Poco después sonó una segunda alarma que llamó otros aproximadamente 50 bomberos a la escena. Luego después una tercera alarma por un total de poco menos de 200 bomberos. Y a las 8:30 aproximadamente lograron finalmente declarar que el incendio estaba debajo.
2: Vecinos del lugar mencionaron que las llamas eran inmensas y que causaron miedo por la intensidad del fuego y que fuera a expandirse a otros negocios o a la zona residencial.
4: No, en la madrugada se escuchó una explosión fuerte que me despertó y vine.
5: ¿Viste las llamas? ¿Qué tal?
4: Ajá. Llegaron hasta arriba, sí. Yo pensé que se iba a expandir a los otros lugares.
2: Tim Boyson, dueño de un teatro ubicado cerca de donde ocurrió el incendio, nos comentó que su establecimiento se salvó de las llamas casi de milagro, pero también mencionó sentirse triste por los negocios de sus vecinos que quedaron convertidos en cenizas.
6: Las pérdidas materiales aún no han sido cuantificadas. Las causas que originaron este incendio continúan bajo investigación. Luis Zaragoza, Noticias Estrella TV.
0: En información de la República Mexicana, la presidenta Claudia Sheinbaum calificó de imprudente el intento del gobernador de Sinaloa, Rubén Rocha Moya, de regresar al cargo mientras enfrenta una investigación en México por acusaciones de narcotráfico presentadas en Estados Unidos.
7: Si estás bajo investigación, pues yo creo que es mejor separarte del cargo, si es que hay, como lo hizo en su primer momento, en su primera decisión. No sé qué llevó al gobernador, hoy otra vez con licencia, a regresar. No he hablado con él, tampoco pienso hablar con él, pero él tomó una decisión de regresar. No sé cuál fue su decisión, ni tampoco fue que lo orientó a decir ya vuelvo a tomar licencia.
0: Rocha Moya retomó funciones el viernes, pero volvió a separarse un día después tras fuertes críticas. Fiscales estadounidenses lo han acusado de conspirar con el cártel de Sinaloa a cambio de sobornos y apoyo político, cargos que él mismo niega. El Congreso Estatal deberá nombrar esta semana a un gobernador o gobernadora interino. Un corte comercial, más noticias al regresar. Todo un misterio bajo las calles de Nueva York. Un video muestra a varios hombres con overoles y lámparas frontales saliendo de una alcantarilla.

0: Miles de damnificados del terremoto en Colombia enfrentan el aumento en los precios de los alquileres. En Cali, las autoridades han evaluado cientos de edificaciones dañadas. Muchas familias aún permanecen en albergues con familiares o a la intemperie mientras buscan vivienda. Sin embargo, la tarea se ha complicado por el alza en las rentas. Apartamentos que antes costaban $650 ahora se ofrecen por cerca de $1,000 al mes. Y Cuba enfrenta una de sus peores crisis turísticas en años. La llegada de viajeros se desplomó casi 50% durante la primera mitad del año 2026, dejando hoteles vacíos, negocios sin clientes y miles de trabajadores sin empleo. Las sanciones, la falta de combustible y los prolongados apagones están golpeando de lleno a uno de los principales motores económicos de la isla. Dania Monzón nos tiene más en el siguiente reportaje.
1: Las terrazas vacías del Hotel Inglaterra, los autos clásicos sin pasajeros y las plazas casi desiertas son ahora parte del nuevo paisaje turístico de La Habana. Cuba recibió poco más de 664 mil viajeros entre enero y junio de este año, una caída del 49% frente al mismo periodo de 2025, cuando habían llegado más de 1.300.000 visitantes.
2: Difícil para todo el mundo, para comer, para conseguir el combustible, para conseguir los repuestos en carro si se rompe, se nos hace muy difícil.
1: Y el golpe va mucho más allá de los hoteles. Vendedores callejeros, músicos, guías, taxistas y pequeños negocios que vivían del flujo de turistas pasan ahora días enteros esperando clientes que no llegan. En julio, el primer ministro Manuel Marrero reveló que el 73% de la capacidad hotelera del país estaba fuera de operación y que unos 25.000 trabajadores habían sido despedidos. La crisis turística se suma a una situación económica que ya era complicada. La escasez de combustible ha provocado apagones de varias horas, problemas en el suministro de agua y dificultades para mover alimentos y mercancías. Las nuevas sanciones de Estados Unidos y la amenaza de aranceles contra países que suministren petróleo a Cuba también han aumentado la presión sobre la isla.
3: Que esto ha sido para nosotros un hueco. Hemos caído en un momento muy duro en el país.
1: El silencio también se siente en lugares emblemáticos. La bodeguita del medio, el Floridita y plazas que durante años recibieron a miles de visitantes, hoy lucen con mesas vacías y mucho menos movimiento.
4: Que siguen llegando mexicanos, colombianos, chinos, y siempre hay una manera de poder tener también en la mano algo.
1: La caída del turismo en la isla está dejando menos empleos, menos ingresos y más presión sobre una economía que ya atraviesa una de sus etapas más difíciles. Dania Monzón, Noticias Estrella TV.
0: La policía de Nueva York está investigando un insólito sospechoso incidente cerca del Madison Square Garden. Las imágenes muestran a tres hombres vestidos con overoles y lámparas frontales saliendo de una alcantarilla durante la madrugada. El video se ha vuelto viral y despertó todo tipo de especulaciones sobre lo que hacían bajo las calles de la ciudad. Las autoridades trabajan para identificar a los involucrados. Y en el zoológico de Londres, Inglaterra, llegó la hora de subir a la báscula. Desde capibaras y pingüinos hasta diminutos caracoles fueron pesados durante el tradicional control anual de peso del recinto. Los datos sirven para vigilar su salud, crecimiento y embarazos y además se comparten con zoológicos de todo el mundo para apoyar investigaciones y programas de conservación. Muchas gracias por acompañarnos. Yo soy José Armando Ronstadt. Muy buenas noches.

0: Se dispara el termómetro en Los Ángeles con temperaturas de hasta 110 grados. Se espera que esta semana sea una de las más calientes del año. Expertos nos dicen qué esperar y cómo protegerse.
1: Devastador incendio en Santa Clarita. Un incendio en horas de la madrugada dejó más de 7 negocios afectados. Decenas de personas podrían quedar sin trabajo.
0: Casi 3 años después del crimen, hoy en una corte de Los Ángeles se decidió el futuro de Kevin Salazar, acusado de asesinar a un agente del alguacil en 2023. Le tenemos el veredicto.
1: Y en México, Sheinbaum le pone freno a Rocha Moya. Califica de irresponsable su regreso a la gubernatura de Sinaloa. Así comenzamos.
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0: Hola, ¿qué tal? Les saluda Abel Álvarez y bienvenidos a Noticias 62.
1: Yo soy Alexandra Esterjes, muchas gracias por acompañarnos.
0: Bueno, vamos a comenzar con esto porque el calor se intensifica en Los Ángeles. Me imagino que usted lo ha estado sintiendo. Millones de personas se preparan para una de las semanas más calurosas del año. El Servicio Nacional de Meteorología emitió una advertencia de calor extremo para la mayoría del sur de California. Iniciará mañana martes a las 10 de la mañana y continuará hasta las 8 de la noche del viernes.
1: Pero en muchas partes de la región el calor ya comenzó a sentirse este fin de semana. Meteorólogos advierten que las temperaturas podrían alcanzar entre 100 y 110 grados en muchas zonas de la región, particularmente a más de 5 millas de la costa.
0: Y para entender qué está impulsando este calor extremo y qué podemos esperar en las próximas semanas, nos acompaña Gabriel Lojero, meteorólogo del Servicio Nacional de Meteorología. Bienvenido aquí a Noticias 62. Cuéntenos, por favor, ¿qué es lo que está pasando en California y en Los Ángeles?
3: Bueno, lo que es la mayoría del suroeste de los Estados Unidos, pues está experimentando temperaturas bien elevadas. Estamos hablando de temperaturas máximas durante toda esta semana laboral que podrían superar los 100 grados. En algunas ocasiones en el interior, en los desiertos, hasta 110, 115 grados y alrededor de la costa, temperatura en los 90, y entonces esos son temperaturas está bastante encima del promedio normal y por lo tanto se han metido todas estas alertas de calor que estamos viendo en toda la zona del sur de California.
1: Algo que llama mucho la atención es que hemos visto muchas olas de calor este año, particularmente en este verano. ¿Por qué es esto?
3: Bueno, hemos tenido un sistema de alta presión que se ha estado estacionando atrás del sur oeste, especialmente los Estados Unidos, y generalmente durante los meses de verano, cuando tenemos esa zona de alta presión, especialmente los niveles medio y alto de la atmósfera, pues eso significa cielos despejados, temperaturas que se elevan y por lo tanto baja probabilidad de lluvia. Entonces, generalmente esos son los sistemas que provocan estas temperaturas extremas que se ven durante los meses de verano.
0: Y, por ejemplo, en este momento, el aire, ¿de dónde está viniendo, por ejemplo, para que haya esta ola de calor? ¿De los desiertos hacia el mar o del mar hacia la tierra?
3: Está viniendo del sureste, básicamente de tierra al mar. Entonces, por lo tanto, a lo largo de la costa, especialmente Los Ángeles, pues no hay tanto alivio, digamos, de las temperaturas más frescas del océano. Entonces, por lo tanto, por eso las temperaturas son más elevadas en las zonas costeras, aunque no tanto como en el interior, donde las temperaturas van a superar los 100 grados.
1: ¿Y
3: pero igual
1: podrían...
3: es bastante encima del promedio.
1: Y, por ejemplo, ¿cuándo podríamos ver un descenso de estas temperaturas? ¿Será en un par de meses más, quizá, en Estados Unidos?
3: Bueno, en términos de esta ola de calor, se previene de que ya para el fin de semana próximo, pues ya las temperaturas comiencen a descender. Y en términos de cuándo va a terminar esta ola de calor, digamos, bueno, porque ya estamos entrando ya al mes próximo, en septiembre, ya vamos a entrar al mes del otoño. Entonces ahí se supone que ya las temperaturas después comiencen a bajar, ya que el promedio de temperaturas debido al cambio de las estaciones pues ya comienza a bajar.
0: Bueno, muchísimas gracias por estar con nosotros, explicarnos todo esto y sobre todo estar preparados de lo que puede venir en los próximos días. Gracias.
3: Un placer.
0: Igualmente. Y bueno, pasamos ahora con un poco del resumen de las temperaturas para Los Ángeles esta noche. Echemos un vistazo. Fíjense, 69 grados. Ahí estaremos experimentando en la noche. Bajará considerablemente con lo que hemos estado viviendo durante el día. Que fíjense, hay zonas, por ejemplo, aquí en el Valle de San Fernando, cercano a nuestros estudios, que hoy subieron a más de 100 grados. Y así ha pasado en otras áreas de Los Ángeles. Esto que estamos viendo es nuestro radar que tenemos ahí cerca del el aeropuerto de Los Ángeles. Y vamos a ver inmediatamente mañana qué nos depara también este clima. Fíjese, aquí estamos viendo que otra vez sobrepasamos los 92 grados y puede ir mucho más allá en zonas como el Valle de San Gabriel y el Valle de San Fernando. Así que a medida que se vaya alejando del centro de la ciudad puede haber un calor mucho más intenso porque nos estaremos acercando, por ejemplo, a zonas de desiertos. Vamos a Van Nuys también. Aquí lo estamos viendo, lo que yo decía, en el Valle de San Fernando, el área de Van Nuys supera los 100 grados, podría llegar a 102, pero la sensación térmica puede ser superior a este dígito que estamos viendo en pantalla.
1: Y no se despegue porque más adelante le tendremos el pronóstico para el resto de la semana. Y es muy importante recordar que el calor extremo puede ser mortal. De hecho, un turista francés de 68 años perdió la vida en el Parque Nacional de Valle de la Muerte. Pierre-Michel Formosa y un compañero quedaron varados cuando su vehículo se quedó atascado en el lodo. Bajo temperaturas de 116 grados salieron a pie en busca de ayuda. Pero tras recorrer más de una milla, Formosa no pudo continuar. Su compañero logró conseguir ayuda, pero ya era muy tarde. Los rescatistas encontraron a Formosa horas después y fue declarado muerto en el lugar.
0: Pero el calor extremo no solo representa un peligro para quienes visitan esta zona, representa un riesgo en la vida diaria de miles en la comunidad. Muchos trabajadores deben salir a la calle cada día, aun cuando las temperaturas superan, por ejemplo, los 100 grados. Construcción, jardinería, repartos y otros trabajos lo obligan a enfrentar directamente el sol y el calor, aumentando el riesgo de deshidratación y enfermedades relacionadas con la alta temperatura.
4: Sí, pues sí. Ahora tenemos que venir a trabajar porque también necesitamos para comer o sí, pues aunque hace calor tenemos que estar aquí todo el día. Yo estoy aquí, supongo la sombrita y todo eso, también tomo mucha agua también porque también no se puede estar sin tomar agua porque también está muy caliente, se derrite uno también.
0: En California, un 20% de la fuerza laboral trabaja al aire libre.
1: Y para saber cómo protegernos de este calor extremo, especialmente quienes trabajan al aire libre, hablamos con el doctor Carlos Ventura, quien nos dará recomendaciones. Doctor, qué gusto saludarlo. ¿Cuáles serían los consejos para las personas que trabajan precisamente afuera, al aire libre?
5: Buenas tardes. Sí, los consejos y las recomendaciones son para las personas que trabajan al aire libre de usar ropa ligera para que no sean expuestos a la intemperie. Ya que el sol no se puede evitar, no se puede evitar estar afuera cuando están trabajando, porque a eso se dedican y de esa manera se ganan la vida. Es importante recomendar también que ocupen sombreros para que los proteja del sol y rehidratarse cada hora. El líquido de elección para rehidratarse es el agua. Y recordar que hay poblaciones sensibles como los menores de edad, los adultos mayores y personas con algunos tipos de condiciones médicas como la falla del corazón, falla de los riñones y pacientes con hipertensión.
0: Ahora bien, tenemos que cambiar la alimentación, por ejemplo, cuando hay temperaturas como la que vamos a estar experimentando esta semana, dígase, ¿comidas o bebidas deben ser diferentes?
5: En tanto al consumo de calorías no cambia tanto, pero sí se favorecen las comidas que sean alto en contenido de agua, como las frutas, vegetales y bebidas de rehidratación. Especialmente el agua es el de elección, no olvidemos eso.
1: ¿Y qué bebidas o alimentos también se podrían evitar? Que mucha gente piensa que les hidrata o que les ayuda y la verdad, doctor, es que no lo hace de esa manera.
5: Los dos principales son el alcohol y las bebidas que son estimulantes, como el chocolate, el té o el café. Cualquiera de esos tipos de bebidas pueden tener un efecto antidiurético que hace que el cuerpo pierda más agua de la que sea necesaria.
0: Ahora bien, en una temporada de calor como esta, hablábamos de las personas que trabajan al aire libre. ¿Los ojos pueden sufrir, digamos, quemaduras?
5: Eso es más que todo, no es por los rayos infrarrojos, que son los que causan el calor, es más que todo con los rayos ultravioletas. Sí, si alguien va a estar afuera, debería protegerse sus ojos, especialmente si va a estar en las temperaturas o el tiempo donde el índice de rayos ultravioleta es más alto, que es entre las horas de las 9 de la mañana a las 5 de la tarde.
1: Doctor, ¿qué tipo de bloqueadores, cremas solares podemos utilizar? ¿Qué tienen que tener? ¿Cuáles son los ingredientes para usarlos, los mejores?
5: Tiene que ser un grado de SPF 50, por lo menos, para tener la protección al sol. Y recuerden que los protectores solares hay que reaplicarlos cada 2 horas cuando va a estar por periodos prolongados afuera.

0: Porque hablamos de estas personas vulnerables, pero los que lo cuidamos también tenemos que protegernos mucho más. Doctor, muchísimas gracias por estar con nosotros aquí en Noticias 62.
1: Gracias a ustedes.
0: Un placer.
2: Y así nos vamos a una breve pausa, pero al regresar le tenemos más.
0: Devastador incendio en Santa Clarita. Más de 7 negocios afectados y decenas de empleos en riesgo.
2: Además, el saqueo de una farmacia en Boyle Heights quedó grabado en video. Le mostramos las impactantes imágenes.
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1: Gracias por seguir con nosotros aquí en Noticias 62. Más de 50.000 residentes de Garden Grove afectados por una evacuación tras una emergencia química podrían recibir compensaciones. Le cuento que la Fiscalía del Condado de Orange anunció hoy un programa de hasta 100 millones de dólares para cubrir gastos como hoteles, alimentos, transporte y salarios perdidos. El plan también incluye nuevas medidas de seguridad y supervisión para la planta de GKN Aerospace.
2: Y mientras tanto, un hombre fue declarado culpable de asesinato en primer grado por la muerte a tiros del oficial del sheriff Ryan Clinton Brummer. Esto ocurrió en Palmdale en septiembre de 2023. Kevin Eduardo Cataneo Salazar fue acusado de emboscar al agente mientras estaba detenido en un semáforo.

0: Ahora el jurado deberá determinar si Salazar era legalmente sano al momento del crimen. Al ser declarado sano, podría enfrentar cadena perpetua.
1: En Santa Clarita, un voraz incendio consumió más de 7 negocios en un área comercial esta madrugada y dejó a una persona herida.
0: Además, decenas de empleados podrían haber quedado sin trabajo y ahora ya las autoridades están investigando qué provocó las llamas. Luis Zaragoza visitó el lugar y nos tiene los detalles.
2: Fue un incendio de gran magnitud que se propagó rápidamente, llegando a abarcar 7 establecimientos, convirtiéndolos en cenizas en cuestión de minutos en un área de Newhall en Santa Clarita.
3: Recibimos varias llamadas para un incendio en un edificio aquí atrás de mí. El primer camión en llegar notó llamas por el techo de un gran edificio.
2: Según el informe del Departamento de Bomberos, las llamas comenzaron en un taller de carrocería, expandiéndose rápidamente. Eran aproximadamente las 3 de la madrugada.
3: Poco después sonó una segunda alarma que llamó otros aproximadamente 50 bomberos a la escena. Luego después una tercera alarma por un total de poco menos de 200 bomberos. Y a las 8:30 aproximadamente lograron finalmente declarar que el incendio estaba debajo.
2: Vecinos del lugar mencionaron que las llamas eran inmensas y que causaron miedo por la intensidad del fuego y que fuera a expandirse a otros negocios o a la zona residencial.
4: Oh, en la madrugada se escuchó una explosión fuerte que me despertó y vine.
5: ¿Viste las llamas? ¿Qué tal?
4: Ajá. Llegaron hasta arriba. Hasta arriba, sí. Yo pensé que se iba a expandir a los otros lugares.
2: Tim Boyson, dueño de un teatro ubicado cerca de donde ocurrió el incendio, nos comentó que su establecimiento se salvó de las llamas casi de milagro, pero también mencionó sentirse triste por los negocios de sus vecinos que quedaron convertidos en cenizas. Es terrible lo que sucedió. Un restaurante muy conocido no quedó nada, se llamaba Refinery. Sus dueños eran muy buenas personas y por supuesto el Teatro Main, que también fue consumido por las llamas. Lo más triste, no sé qué va a pasar con varias personas que ahí trabajaban. Terrible, fue terrible. Al lugar del incendio acurrieron más de 200 bomberos y decenas de unidades para combatir las llamas. Más de 5 horas les tomó a los bomberos apagar el fuego y, de acuerdo al vocero del capitán Campton, una persona residente del área resultó herida y trasladada a un hospital local.
3: Hubo un transporte, alguien que no era bombero, uno que hace parte de la comunidad, que sufrió una emergencia médica, pero va a estar en buenas condiciones.
2: Por lo menos 5 estructuras quemadas fueron demolidas para evitar que las brasas volvieran a revivir el fuego.
6: Las pérdidas materiales aún no han sido cuantificadas. Las causas que originaron este incendio continúan bajo investigación. Luis Zaragoza, Noticias Estrella TV.
1: Y un grupo de entre 5 y 7 personas irrumpieron en una farmacia de Boyle Heights mientras la policía intentaba dispersar una toma callejera en la misma intersección. Mire. Quedó captado en el momento en que los sospechosos cortaron las rejas de seguridad y rompieron el vidrio del negocio, incluso frente a agentes. Según el encargado, robaron narcóticos, alcohol y otras mercancías. No hay arresto.
0: Y en Bakersfield, un adolescente de 15 años fue arrestado en relación con un tiroteo mortal en la preparatoria Independence. Según la policía, el ataque no fue al azar. Una pelea habría provocado el tiroteo. La víctima, un joven de 17 años que murió después de recibir disparos en el campus. A pocos metros de donde se jugaba un partido de fútbol, investigadores afirman que el sospechoso y la víctima se conocían.
1: Y la presidenta de México, Claudia Sheinbaum, calificó de irresponsable el intento de Rubén Rocha Moya de regresar a la gubernatura de Sinaloa, mientras se enfrenta una investigación en México y acusaciones de narcotráfico en Estados Unidos. Rocha, quien niega los señalamientos, volvió al cargo el viernes, pero dio marcha atrás al día siguiente tras la reacción de Sheinbaum y Morena.
7: Yo me enteré por la publicación del propio gobernador.
5: No tuve ningún conocimiento previo de que él quisiera regresar a ejercer sus funciones en el estado de Sinaloa. La verdad no me parecía pertinente, por decirlo menos.
0: Por ahora, el Congreso Estatal deberá designar a un gobernador interino.
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1: Bueno, vamos a ver un poco más de cómo estará el resumen de las temperaturas que tenemos para Los Ángeles esta noche. Fíjense, vamos a ver el pronóstico extendido, sobre todo qué nos va a deparar para lo que ya anunciamos al inicio de este noticiero, que iba a ser una de las semanas más calurosas. En el área de Los Ángeles, allá cerca del aeropuerto internacional, la temperatura sobrepasará los 93 grados. Y fíjense cómo va aumentando a medida que nos vamos adentrando en la semana hasta el viernes, aunque al parecer el fin de semana, como bien decía el meteorólogo con el que estábamos hablando al inicio del noticiero, que la próxima semana podrá bajar un poco las temperaturas, pero ya sabe, podrían llegar a los tres dígitos en las máximas, las mínimas por encima de los 71 grados. Vamos al área de Van Nuys, igualmente aquí estamos experimentando lo mismo, más de 100 grados en el Valle de San Fernando hasta el sábado aproximadamente. El domingo al parecer intentará bajar la temperatura, ya sabemos que esto es un pronóstico, así que por lo tanto esto puede ir cambiando a medida que nos vamos adentrando en la semana, pero lo que sí queda claro, según los especialistas, según la persona que sabe, es que esta es la semana más calurosa que podríamos tener este año, así que cuídese mucho.
0: Y de esta manera hacemos una breve pausa, pero al regresar,
1: Isaac del Toro sigue haciendo historia, el mexicano conquista el Tour de Alemania y suma otro gran título.
0: Además, un nuevo modo de transporte llega a Los Ángeles, taxis aéreos. Le mostramos la innovadora tecnología al regresar.

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1: Y vamos ahora con todo el resumen del mundo de los deportes. El mexicano Isaac del Toro sigue haciendo historia en el ciclismo internacional. A sus 22 años se coronó campeón del Tour de Alemania, sumando su cuarta victoria en una carrera por etapas este año. Del Toro, del equipo UAE, también fue tercero en el Tour de Francia y ayudó a su compañero Tadej Pogačar a conquistar el título. Su ascenso lo consolida como una de las grandes promesas del ciclismo mundial. Además, los Dodgers cerraron una semana perfecta con una victoria de 4-0 sobre los Piratas de Pittsburgh, completando la barrida y extendiendo a 6 de su racha de triunfos. Blake Snell fue clave desde el montículo con 6 entradas sin permitir carrera y solo 2 imparables. Los Ángeles sigue mostrando su mejor versión en esta recta de la temporada. Y los Lakers partieron hoy de Eslovenia, donde este fin de semana realizaron un campamento de entrenamiento. Luka Doncic organizó el viaje de 4 días y fue una primera oportunidad para crear química en la cancha. Luego de la partida de LeBron James, los Lakers tendrán que formar una nueva estrategia que de seguro girará en torno de Doncic y también de Austin Reeves.
2: Y Los Ángeles se prepara para cambiar la forma de moverse por la ciudad. Archer Aviation presentó uno de sus taxis aéreos en LA Live, donde planean construir un vertipuerto antes de los Juegos Olímpicos de 2028. Así como está escuchando, la aeronave eléctrica podría transportar 4 pasajeros y reducir trayectos de más de 1 hora a vuelos de entre 10 y 20 minutos. ¿Qué tal?
1: Increíble, yo ya la quiero probar. Esto nos despedimos. Muchísimas gracias por habernos acompañado.
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Cerca de 100.000 personas tienen que huir de los incendios en Nevada. Un incendio crece sin control cada hora que pasa y las temperaturas extremas no ayudan. Cientos de viviendas están en riesgo. Agentes de ICE llegan a una gasolinera y empiezan a arrestar a personas solo bajo la sospecha de ser inmigrantes. Testigos acusan que se basaron en el perfil racial para realizar este operativo. Continúa la polémica por la instalación de cámaras con capacidad de leer las matrículas de su vehículo. Las autoridades insisten que la tecnología sirve para combatir el crimen, pero hay serios temores de que estén acabando con su privacidad. Una nueva tragedia azota a Venezuela. Repentinas inundaciones

0: arrasan con vehículos, dañan propiedades y ponen en peligro la vida de miles de personas. Muchos quedan bajo el agua. Otro duro golpe al cártel Jalisco Nueva Generación. Decenas de personas son capturadas y en su poder hallan grandes cantidades de droga y dinero. Un arresto de excentricidad donde también encuentran panteras y tigres. Así comienza su noticiero Estrella TV. Hola, ¿qué tal? Muy buenas tardes. Bienvenidos a su noticiero Estrella TV. Les informa Abel Álvarez. Gracias por acompañarnos. Iniciamos con el incendio que provocó la evacuación de más de 90.000 personas cerca de Reno, en Nevada. Por ahora, sospechan que el incendio fue provocado y crece sin control. Varias personas ya resultaron heridas, entre ellas bomberos que combaten las llamas en la primera línea de combate. El calor extremo en la zona no ayuda. Por eso vamos con Dania Monzón, que tiene otros detalles sobre lo que está ocurriendo por allí.
1: El cielo sobre Reno, Nevada, se tiñó de naranja y gris. Una densa cortina de humo cubre montañas, carreteras y barrios enteros, mientras las llamas del incendio Hawk avanzan sin control, impulsadas por vientos fuertes y condiciones extremadamente secas. El fuego comenzó el sábado cerca de Pavin Mountain y en cuestión de horas se convirtió en una emergencia estatal. Las llamas han arrasado más de 15.000 acres de terreno y han obligado a las autoridades a emitir órdenes de evacuación y alertas para cerca de 90.000 personas en los alrededores de Reno. Desde el aire, helicópteros lanzan agua sobre las laderas, mientras en tierra cientos de bomberos combaten un incendio que cambia de dirección constantemente y que, según las autoridades, ha saltado incluso sobre las líneas de contención.
2: This fire is extremely, look at that, it just lit up something.
1: En el noroeste de la ciudad, familias enteras abandonaron sus hogares con apenas unos minutos para reunir documentos, medicinas y algunas pertenencias. Muchos buscan refugio en hoteles o en centros de evacuación.
3: Oh my God, it was pretty tough. It was horrible. Trying to get up here, trying to go to the house, you know, just trying to get stuff for me and the kids. Yeah, it was pretty.
1: Las autoridades confirman que al menos 6 personas resultaron heridas, entre ellas socorristas que trabajan en la primera línea de combate. El gobernador John Lombardo declaró el estado de emergencia en el condado de Washoe y activó a la Guardia Nacional de Nevada para apoyar las operaciones aéreas y la seguridad en las zonas evacuadas. Además, miles de residentes enfrentan cortes de electricidad y una calidad del aire cada vez más peligrosa en medio de temperaturas que superan los 115 grados.
3: It was just really foggy. It just looks really bad. And it's starting to get really bad up there.
1: Las investigaciones indican que el incendio fue causado por alguien, aunque no han determinado si fue accidental o intencional. Este incendio ya se considera uno de los más peligrosos de esta temporada en el oeste de Estados Unidos. Dania Monzón, Noticias Estrella TV.
0: Bueno, y precisamente imágenes de satélite muestran la verdadera magnitud de los incendios ahí en Nevada. En las tomas captadas desde el espacio se puede apreciar cómo una densa columna de humo cubre vecindarios enteros y se extiende por varias millas. Las zonas de evacuación han sido ampliadas desde la Sierra Nevada hasta las inmediaciones de la Universidad de Nevada en Reno. Según el informe más reciente, el incendio ya ha consumido más de 13.000 acres. Y la comunidad científica mantiene su preocupación por el aumento de las temperaturas en el país. La emergencia se extiende desde Amarillo, en Texas, hasta Oklahoma City, así como Nueva Orleans y Jackson, Mississippi. El sur de California y Nevada también presentan temperaturas que sobrepasan los 3 dígitos. Expertos advierten que el fenómeno del Niño podría elevar aún más los termómetros, el calentamiento de los océanos y los grandes incendios forestales. Un arresto realizado por agentes de la patrulla fronteriza en Palm Beach, Florida, se volvió viral en redes sociales. Lo ocurrido vuelve a generar indignación ante el posible uso del perfil racial en estos operativos. Vamos a verlo.
4: Why are you assuming he's an immigrant? You're racially profiling. Why are you arresting him? Why are you? You can't arrest him. You haven't even identified him. Get out. Why are you arresting him? Why are you? You came to me. You came to
0: El video llamó la atención de miles de usuarios después de que uno de los agentes justificara la detención con una frase que ha generado controversia. ¿Por qué eres un inmigrante? Las imágenes muestran a los oficiales inmovilizando al hombre mientras verificaban su estatus. Minutos más tarde fue liberado tras confirmarse su información. Y un marino latino destacado a bordo del portaaviones, Abraham Lincoln se enteró en alta mar de que su padre fue detenido por agentes de inmigración. De Luis Manuel Avilés Roa, quien según su familia contaba con permiso de trabajo, número de seguro social y no tiene antecedentes penales, fue detenido en Key West, Florida. Tras conocer la noticia, su hijo, Joshua Avilés, publicó un mensaje en redes sociales en el que le pide a su padre que se mantenga fuerte y que está haciendo todo lo posible por liberarlo. Mientras tanto, el Departamento de Seguridad Nacional publicó lo siguiente: el hecho de tener un familiar en las Fuerzas Armadas no es un pase libre a violar las leyes de nuestra nación. Y la administración Trump propuso aumentar a más de $103,000 el costo para que las empresas patrocinen a trabajadores extranjeros mediante la visa H-1B. El programa es utilizado principalmente por compañías tecnológicas y otras industrias para contratar profesionales especializados de otros países a través de una lotería anual. La nueva tarifa se aplicaría a las peticiones sujetas al límite de 85,000 visas que se otorgan cada año y se sumaría a los costos ya existentes. El presidente Donald Trump amenazó con imponer aranceles de hasta el 50% a los automóviles, a los camiones y a productos de acero procedentes de Canadá a partir del próximo año. La advertencia surge en medio de una creciente tensión entre Washington y Ottawa. Por su parte, el gobierno canadiense ya adelantó que responderá con nuevos aranceles sobre productos estadounidenses. Canadá es uno de los principales socios comerciales de Estados Unidos, por lo que las nuevas tarifas podrían tener un impacto significativo en ambas economías. La operación denominada Paria Económica ya está en marcha, así lo anunció el secretario del Tesoro de Estados Unidos, quien aseguró que el objetivo es aislar económicamente a Irán y cortar los vínculos financieros que sostienen a la República Islámica. Afirmó que ya han identificado a empresas y redes comerciales que participan en la compra y venta, así como transporte del petróleo iraní.
5: The actions of Treasury and other agencies will tighten the noose and block every potential source of revenue that funds the IRGC and the evil Iranian regime. We are enforcing a zero leakage approach. There will be no minimal breathing space for the regime to rebuild its capacity to inflict terror against America and the world.
0: La meta de Washington, dijo, es interrumpir las conexiones financieras de Irán en todo el mundo. Las medidas se extenderán a todo el país que ayude al régimen iraní. Hay preocupación entre activistas y defensores de derechos civiles. Las cámaras que escanean matrículas vehiculares utilizadas para investigar delitos, pues mire, que activistas temen que las puedan usar para rastrear a inmigrantes, pero también provocan serios cuestionamientos sobre la invasión de la privacidad. Y desde Dallas, Texas, David Medina nos explica un poco más.
6: Estas cámaras están en las carreteras, en los vecindarios o incluso en lugares inesperados. El uso masivo de estas cámaras de seguridad y lectores de matrículas, conocidos como los sistemas Flock Safety, han generado un intenso debate sobre la privacidad, la vigilancia gubernamental y el manejo de datos de millones de conductores en el país.
7: Buscar el número de la matrícula no necesariamente sale el estatus migratorio de esa persona. Pueden ver si vive en un lugar donde hay muchos inmigrantes, si trabaja en un lugar donde hay muchos inmigrantes, y empiezan a usar esa información de una forma que desproporcionalmente afecta a los inmigrantes, que pueden incluir a varias personas sin estatus.
6: Estos dispositivos equipados con tecnología de reconocimiento de matrículas han encendido las alarmas entre grupos civiles, líderes comunitarios y abogados de inmigración, quienes denuncian un monitoreo masivo sin orden judicial. Entre las preocupaciones está la recopilación de datos ilimitados que se compartan información con autoridades federales o de inmigración.
8: No deberían de ser impartidos a ICE, por el derecho constitucional de privacidad, exactamente.
6: El uso de las cámaras han sido objeto de vandalismo y rechazo ante la frustración ciudadana que se ha traducido en ataques a los dispositivos en más de 30 estados del país. Sin embargo, para las policías locales, dicen que es una herramienta clave para localizar vehículos robados, recuperar personas desaparecidas y ejecutar órdenes de arrestos pendientes. Existen más de 120 mil cámaras Flock como esta que está a mi espalda operando actualmente en todo el país y en 49 estados. De estos, los que tienen la mayor densidad del uso de los aparatos se encuentran California, Miami, Houston, Dallas y Georgia. ¿Cómo funcionan las cámaras Flock? Estas capturan imágenes de placas de vehículos mediante inteligencia artificial, hacen procesamiento de imágenes, identifican la matrícula, su color, marca, modelo, categoría y ubicación exacta de la cámara. Las imágenes y datos se almacenan en una red interconectada que puede ser consultada por múltiples agencias o clientes autorizados. Ante las críticas, Flock Safety anunció recientemente cambios en la forma en que se administrará su plataforma. La empresa anunció que reducirá de 30 a 7 días el periodo recomendado para conservar los datos de placas y que las búsquedas realizadas por agentes policiales deberán estar vinculadas con un número de caso. David Medina, Noticias Estrella TV.
0: Y con esto nos vamos a una pausa, pero no se muevan porque hay más al regresar. La naturaleza vuelve a golpear a Venezuela. Hay ríos desbordados, comunidades inundadas y varias personas desaparecidas. En México, autoridades federales y estatales le dan duro golpe coordinado al cártel Jalisco Nueva Generación. Entre los decomisos hay tigres y panteras. Costa Rica despertó con dos fuertes movimientos telúricos. Los temblores generan alarma entre la población. Tenemos imágenes.

Gracias por seguir con nosotros aquí en el Noticiero Estrella TV. Mire, al menos 6 personas permanecen desaparecidas tras las fuertes lluvias que azotaron Caracas y varias regiones del país durante el fin de semana.

0: Las precipitaciones se provocaron el desbordamiento de ríos y quebradas, generando inundaciones, deslizamientos y vehículos arrastrados por la corriente. Decenas de ellos quedaron sumergidos bajo el agua. Entre los casos más graves generados por la inundación está el de una mujer y su hijo desaparecidos en la capital y una pareja que fue arrastrada en su automóvil en el estado Miranda. Equipos de rescate mantienen operativos de búsqueda. A 2 meses de los terremotos que sacudieron al estado de La Guaira, en Venezuela, el comercio local trata de recuperarse en el sector pesquero, sobre todo. Comerciantes y pescadores aseguran que las ventas de productos del mar han empezado a repuntar gradualmente, lo que representa un alivio para la economía. Sin embargo, esta preocupación es letal, o es lenta más bien, debido al cierre de múltiples negocios que fueron afectados por los terremotos. Por otro lado, los sobrevivientes continúan en la etapa de reconstrucción, pero enfrentan dificultades como la poca ayuda y los robos.
1: Me quedaron mis hijos y mi papá, pero sí perdí mi departamento. Él sí quedó parado, sí quedó de pie. Y como yo estaba aquí buscando, me robaron todo en mi departamento. Mis hijos los logré poner a salvo en Caracas, ellos están ahorita en Caracas. Y de ahí sigo dándole aquí, pero prácticamente no tengo un techo, no tengo nada.
0: Residentes también indican que la única opción que tienen es seguir luchando. Autoridades federales detuvieron a 20 presuntos integrantes del cártel Jalisco Nueva Generación durante operativos simultáneos en Hidalgo, Jalisco y Michoacán. Los cateos se realizaron en 36 inmuebles y permitieron el aseguramiento de armas, droga, más de 100 vehículos, dinero en efectivo, equipo de comunicación y hasta animales exóticos, incluyendo tigres y panteras. El secretario de Seguridad, Omar García Harfuch, informó que ya suman 32 detenidos relacionados con esta organización criminal. Los sospechosos fueron trasladados a la Fiscalía Federal de la Ciudad de México. Y familiares de personas desaparecidas y activistas realizaron una jornada de limpieza y preparación en el Memorial de la Glorieta de los Desaparecidos, esto en la Ciudad de México. Las actividades se dan de cara al Día Internacional de las Víctimas de Desaparición Forzada, que se conmemora el 30 de agosto. México registra más de 135 mil personas desaparecidas.
2: Consideramos que el hecho de que cada año coloquemos más fotografías de personas desaparecidas o que a lo largo del año más familias se acerquen y ellas independientemente peguen la fotografía de su familiar, da muestra de que el discurso que tiene la presidenta de la República es un discurso de simulación.
0: Los colectivos denuncian falta de apoyo y lentitud en las investigaciones mientras continúan buscando a sus seres queridos y exigiendo respuestas a las autoridades. El sector turístico cubano enfrenta una de sus peores crisis en años. Datos oficiales indican que la llegada de visitantes cayó casi un 50% durante el primer semestre de 2026. Hoteles vacíos, autos clásicos sin clientes y comercios con pocas ventas reflejan el impacto de la situación. Las autoridades informaron que miles de empleos se han perdido en una industria clave para la economía de la isla, mientras los cubanos esperan una recuperación del turismo en los próximos meses. La madrugada de este lunes estuvo marcada por 2 fuertes sismos que despertaron a miles de personas en Costa Rica. Los movimientos telúricos de magnitud 5.4 y 4.8 ocurrieron con apenas 2 minutos de diferencia y tuvieron su epicentro cerca de Cascajal, al norte de San José. Autoridades indicaron que el origen fue una falla en la corteza entre las placas del Caribe y Panamá. Aunque se reportaron réplicas de menor intensidad, hasta el momento no

0: No se han informado daños mayores ni víctimas. Los eventos sísmicos ocurren en medio de una semana marcada por fuertes terremotos en Perú y Colombia. Con esto nos vamos a otra pausa. Cuando vuelva, Bad Bunny deslumbra a Puerto Rico en medio de su concierto. Alza la voz sobre los graves problemas que aquejan a la Isla del Encanto. Además, Erling Haaland sorprende con un nuevo look en la Premier League. ¿Cómo reaccionan sus fanáticos? Ya le cuento.
1: Uno de los placeres más deliciosos de la vida es comer. ¿Pero sabes cuáles son las comidas más populares en el mundo? La famosa pizza italiana, con masa crujiente, salsa de tomate y diversos toppings. La hamburguesa, todo un clásico en Estados Unidos. La hamburguesa de carne asada entre panes y aderezos. El sushi, este exquisito plato japonés de arroz sazonado y pescado fresco. Los deliciosos tacos mexicanos de tortilla de maíz que envuelven carne, pollo, cerdo o mariscos. La paella española de arroz con mariscos, pollo, carne, verduras, sazonado con azafrán. La popular sopa de fideos chinos, un delicioso plato que también lleva carne, nutritivas verduras y sus incomparables fideos.
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0: Bad Bunny deslumbró a los puertorriqueños en un concierto de su gira Debí Tomar Más Fotos. Mire. En medio del concierto aprovechó el penúltimo concierto de esta gira para hablar sobre la crisis por falta de agua en la Isla del Encanto. El artista aseguró que el caos y el desastre son producto de decisiones que afectan a los residentes locales. Sus declaraciones se produjeron mientras cientos de personas protestaban en San Juan contra la gobernadora Jennifer González Colón. El cantante dijo que desea esperanza y fuerza para el pueblo puertorriqueño. Erling Haaland inició la nueva temporada de la Premier League con un cambio radical de imagen. Mire.
1: This beautiful blonde hair. Time to let it go. What do you think?
2: He looks cute.
3: Cute? Wow. Aren't you tough?
1: Hairstyle, should I regret? No. No regrets. Never. But remember, the Vikings always cut it short.
0: El delantero del Manchester City se despidió de su famosa cabellera rubia y mostró un corte militar en redes sociales bajo el mensaje: nueva temporada, nuevo corte.

0: Compañeros como Jack Grealish, Pep Guardiola y el músico Noel Gallagher, pues aprobaron su nuevo estilo. Sin embargo, la leyenda Zlatan Ibrahimovic bromeó con su decisión y le dijo que había perdido su fuerza al cortarse el cabello. Y un piloto de 23 años realizó un aterrizaje de emergencia en el océano tras descartar por inseguridad la opción de llegar al aeropuerto local. Esto ocurrió en Boca Raton, Florida. Faith Tenkley logró dirigir la aeronave hacia aguas abiertas, evitando a bañistas y embarcaciones. La joven salió ilesa y agradeció la rápida respuesta de controladores aéreos, salvavidas, bomberos y policías. Las autoridades investigan las causas del incidente. Y con esto vamos llegando al final. Soy Abel Álvarez. Gracias por informarse conmigo aquí en el Noticiero Estrella TV.
1: Los caucus, como se les conoce en inglés, son asambleas privadas organizadas por los partidos políticos a nivel de condado o distrito electoral, donde los participantes apoyan a sus candidatos. Cada grupo da discursos para persuadir a otros para que voten por su candidato. Al final, el número de votantes en cada grupo determina cuántos delegados gana cada candidato. Tanto las elecciones primarias como los caucus pueden ser abiertos, cerrados o una combinación. En los caucus abiertos, la gente puede votar por cualquier candidato, mientras que en los cerrados solo participan votantes del partido correspondiente. Los delegados elegidos los representan en la Convención Nacional, donde se proclamará al candidato del partido para las elecciones. Actualmente los caucus se celebran en 4 estados: Iowa, Nevada, Wyoming y Dakota del Norte.
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0: Agentes de ICE llegan a una gasolinería y empiezan a arrestar a personas solo bajo la sospecha de ser inmigrantes. Testigos acusan que se basaron en el perfil racial para realizar este operativo. Continúa la polémica por la instalación de cámaras con capacidad de leer las matrículas de su vehículo. Las autoridades insisten que la tecnología sirve para combatir el crimen, pero hay serios temores de que estén acabando con su privacidad. Una nueva tragedia azota a Venezuela. Repentinas inundaciones arrasan con vehículos, dañan propiedades y ponen en peligro la vida de miles de personas. Muchos quedan bajo el agua. Otro duro golpe al cártel Jalisco Nueva Generación. Decenas de personas son capturadas y en su poder hallan grandes cantidades de droga y dinero. Un arresto exótico donde también encuentran panteras y tigres. Así comienza su noticiero 24 horas. Muy buenas tardes, bienvenidos a esta emisión de Noticias 24 Horas. Les informa con mucho gusto Alexandra Esterios. Gracias por acompañarnos. Iniciamos con el incendio que provocó la evacuación de más de 90,000 personas cerca de Reno, en Nevada. Por ahora sospechan que el incendio fue provocado y crece sin control. Varias personas ya resultaron heridas, entre ellas bomberos que combaten las llamas en la primera línea de contención. El calor extremo en la zona no ayuda. Vamos con Dania Monzón, que tiene los detalles.
1: El cielo sobre Reno, Nevada, se tiñó de naranja y gris. Una densa cortina de humo cubre montañas, carreteras y barrios enteros, mientras las llamas del incendio Hawk avanzan sin control, impulsadas por vientos fuertes y condiciones extremadamente secas. El fuego comenzó el sábado cerca de Pavin Mountain y en cuestión de horas se convirtió en una emergencia estatal. Las llamas han arrasado más de 15,000 acres de terreno y han obligado a las autoridades a emitir órdenes de evacuación y alertas para cerca de 90,000 personas en los alrededores de Reno. Desde el aire, helicópteros lanzan agua sobre las laderas, mientras en tierra cientos de bomberos combaten un incendio que cambia de dirección constantemente y que, según las autoridades, ha saltado incluso sobre las líneas de contención.
2: This fire is extremely, look at that, it just lit up something.
1: En el noroeste de la ciudad, familias enteras abandonaron sus hogares con apenas unos minutos para reunir documentos, medicinas y algunas pertenencias. Muchos buscan refugio en hoteles o en centros de evacuación.
3: Oh my God, it was pretty tough. It was horrible. Trying to get up here, trying to go to the house, you know, just trying to get stuff for me and the kids. Yeah, it was pretty.
1: Las autoridades confirman que al menos 6 personas resultaron heridas, entre ellas socorristas que trabajan en la primera línea de combate. El gobernador John Lombardo declaró el estado de emergencia en el condado de Washoe y activó a la Guardia Nacional de Nevada para apoyar las operaciones aéreas y la seguridad en las zonas evacuadas. Además, miles de residentes enfrentan cortes de electricidad y una calidad del aire cada vez más peligrosa en medio de temperaturas que superan los 115 grados.
3: It was just really foggy. It just looks really bad. And it's starting to get really bad up there.
1: Las investigaciones indican que el incendio fue causado por alguien, aunque no han determinado si fue accidental o intencional. Este incendio ya se considera uno de los más peligrosos de esta temporada en el oeste de Estados Unidos. Dania Monzón, Noticias Estrella TV.
0: Y precisamente imágenes de satélite muestran la verdadera magnitud de los incendios en Nevada. En las tomas captadas desde el espacio se puede apreciar cómo una densa columna de humo cubre vecindarios enteros y se extiende por varias millas. Las zonas de evacuación han sido ampliadas desde la Sierra Nevada hasta las inmediaciones de la Universidad de Nevada en Reno. Según el informe más reciente, el incendio ya ha consumido más de 13,000 acres. Y la comunidad científica mantiene su preocupación por el aumento de las temperaturas en el país. La emergencia se extiende desde amarillo en Texas hasta Oklahoma City, así como Nueva Orleans y Jackson, Mississippi. El sur de California y Nevada también presentan temperaturas que sobrepasan los 3 dígitos. Expertos advierten que el fenómeno de El Niño podría evaluar aún más los termómetros y elevarlos. El calentamiento de los océanos y los grandes incendios forestales también. Por otra parte, un arresto realizado por agentes de la patrulla fronteriza en Palm Beach, Florida, se volvió viral en las redes sociales. Lo ocurrido vuelve a generar indignación ante el posible uso del perfil racial en estos operativos.
4: ¿Por qué estás aquí? ¿Por qué estás aquí? ¿Por qué estás aquí? ¿Por qué estás aquí? ¿Por qué estás aquí? ¿Por qué estás aquí? ¿Por qué estás aquí? ¿Por qué estás aquí? ¿Por qué estás aquí? ¿Por qué estás aquí? 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Why are you assuming he's an immigrant? You're racially profiling. Why are you arresting him? Why are you? You can't arrest him. You haven't even identified him. Get out. Why are you arresting him? Why are you? You came to me. You came to me. I was staying right here. I was standing already right here.
0: El video llamó la atención de miles de usuarios después de que uno de los agentes justificara la detención con una frase que ha generado controversia. Porque eres un inmigrante. Las imágenes muestran a los oficiales inmovilizando al hombre mientras verificaban su estatus. Minutos más tarde fue liberado tras confirmarse su información. Y un marino latino destacado a bordo del portaaviones USS Abraham Lincoln se enteró en alta mar que su padre fue detenido por agentes de inmigración. De Luis Manuel Áviles Roa, quien según su familia contaba con permiso de trabajo, número de seguro social y no tiene antecedentes penales, fue detenido en Key West, Florida. Tras conocer la noticia, su hijo Joshua Áviles publicó un mensaje en redes sociales en el que le pide a su padre que se mantenga fuerte y que está haciendo todo lo posible por liberarlo. Mientras tanto, el Departamento de Seguridad Nacional publicó lo siguiente. El hecho de tener un familiar en las Fuerzas Armadas no es un pase libre a violar las leyes de nuestra nación. Y la administración Trump propuso aumentar a más de $103,000 el costo para que las empresas patrocinen a trabajadores extranjeros mediante la visa H-1B. El programa es utilizado principalmente por compañías tecnológicas y otras industrias para contratar profesionales especializados de otros países a través de una lotería anual. La nueva tarifa se aplicaría a las peticiones sujetas al límite de 85,000 visas que se otorgan cada año y se sumaría a los costos ya existentes. El presidente Donald Trump amenazó con imponer aranceles de hasta 50% a los automóviles, a los camiones y a los productos de acero procedentes de Canadá a partir del próximo año. La advertencia surge en medio de una creciente tensión entre Washington y Ottawa. Por su parte, el gobierno canadiense ya adelantó que responderá con nuevos aranceles sobre productos estadounidenses. Canadá es uno de los principales socios comerciales de Estados Unidos, por lo que las nuevas tarifas podrían tener un impacto significativo en ambas economías. Y la operación denominada paria económica ya está en marcha, así lo anunció el secretario del Tesoro de Estados Unidos, quien aseguró que el objetivo es aislar económicamente a Irán y cortar los vínculos financieros que sostienen a la República Islámica. Afirmó que ya han identificado a empresas y redes comerciales que participen en la compra-venta y transporte de petróleo iraní.
5: Beginning today, the actions of Treasury and other agencies will tighten the noose and block every potential source of revenue that funds the IRGC and the evil Iranian regime. We are enforcing a zero leakage approach. There will be no minimal breathing space for the regime to rebuild its capacity to inflict terror against America and the world.
0: La meta de Washington, dijo, es interrumpir las conexiones financieras de Irán en todo el mundo. Las medidas se extenderán a todo país que ayude al régimen iraní. Y hay mucha preocupación entre activistas y defensores de derechos civiles. Las cámaras que escanean matrículas vehiculares utilizadas para investigar delitos, activistas temen que las puedan usar para rastrear a inmigrantes, pero también provocan serios cuestionamientos sobre la invasión de la privacidad. Desde Dallas, Texas, David Medina nos explica.
6: Estas cámaras están en las carreteras, en los vecindarios o incluso en lugares inesperados. El uso masivo de estas cámaras de seguridad y lectores de matrículas, conocidos como los sistemas Flock Safety, han generado un intenso debate sobre la privacidad, la vigilancia gubernamental y el manejo de datos de millones de conductores en el país.
7: Buscar el número de la matrícula no necesariamente sale el estatus migratorio de esa persona. Pueden ver si vive en un lugar donde hay muchos inmigrantes, si trabaja en un lugar donde hay muchos inmigrantes, y empiezan a usar esa información de una forma que desproporcionalmente afecta a los inmigrantes, que pueden incluir a varias personas sin estatus.
6: Estos dispositivos equipados con tecnología de reconocimiento de matrículas han encendido las alarmas entre grupos civiles, líderes comunitarios y abogados de inmigración, quienes denuncian un monitoreo masivo sin orden judicial. Entre las preocupaciones está la recopilación de datos ilimitados que se compartan información con autoridades federales o de inmigración.
8: No deberían de ser impartidos a ICE por el derecho constitucional de privacidad, exactamente.
6: El uso de las cámaras han sido objeto de vandalismo y rechazo ante la frustración ciudadana que se ha traducido en ataques a los dispositivos en más de 30 estados del país. Sin embargo, para las policías locales, dicen que es una herramienta clave para localizar vehículos robados, recuperar personas desaparecidas y ejecutar órdenes de arrestos pendientes.
9: Existen más de 120 mil cámaras Flock como esta que está a mi espalda operando actualmente en todo el país y en 49 estados. De estos, los que tienen la mayor densidad del uso de los aparatos se encuentran California, Miami, Houston, Dallas y Georgia.
6: ¿Cómo funcionan las cámaras Flock? Estas capturan imágenes de placas de vehículos mediante inteligencia artificial, hacen procesamiento de imágenes, identifican la matrícula, su color, marca, modelo, categoría y ubicación exacta de la cámara. Las imágenes y datos se almacenan en una red interconectada que puede ser consultada por múltiples agencias o clientes autorizados. Ante las críticas, Flock Safety anunció recientemente cambios en la forma en que se administrará su plataforma. La empresa anunció que reducirá de 30 a 7 días el periodo recomendado.

0: Los intrépidos novios desplegaron un mensaje a favor de la paz mundial y protagonizaron una propuesta de matrimonio en lo alto del rascacielos. La hazaña, que fue documentada en redes sociales, obligó al cierre de calles cercanas y terminó con el arresto de ambos. Enfrentan cargos que incluyen allanamiento, conducta temeraria y alteración del orden público. La audiencia de hoy solo duró 5 minutos. Ambos tendrán que regresar a la corte el próximo 29 de septiembre. Y es momento de ir a una breve pausa, pero no se despegue. Al regresar, le tenemos más.
1: De igual manera se salió la que...
0: La naturaleza vuelve a golpear a Venezuela. Hay ríos desbordados, comunidades inundadas y varias personas desaparecidas. Y en México, autoridades federales y estatales le dan un duro golpe coordinado al cártel Jalisco Nueva Generación. Entre los decomisos hay tigres y panteras. Costa Rica despertó con 2 fuertes movimientos telúricos. Los temblores generan alarma entre la población.

0: Regresamos para informarles que al menos 6 personas permanecen desaparecidas tras las fuertes lluvias que azotaron Caracas y varias regiones del país durante el fin de semana.
1: De igual manera se salió la...
0: Las precipitaciones provocaron el desbordamiento de ríos y quebradas, generando inundaciones, deslizamientos y vehículos arrastrados por la corriente. Decenas de ellos quedaron sumergidos bajo el agua. Entre los casos más graves generados por la inundación está el de una mujer que su hijo desapareció en la capital y una pareja que fue arrastrada en su automóvil en el estado de Miranda. Equipos de rescate mantienen operativos de búsqueda. Y a 2 meses de los terremotos que sacudieron al estado de La Guaira, en Venezuela, el comercio local trata de recuperarse. En el sector pesquero...

0: Comerciantes y pescadores aseguran que las ventas de productos del mar han empezado a repuntar gradualmente, lo que representa un alivio para la economía, mientras en las comunidades costeras. Sin embargo, esta recuperación es lenta debido al cierre de múltiples negocios que fueron afectados por los terremotos. Por otro lado, los sobrevivientes continúan en la etapa de reconstrucción, pero enfrentan dificultades como la poca ayuda y los robos.
1: Me quedaron mis hijos y mi papá. Pero sí, perdí mi departamento. Él sí quedó parado, sí quedó de pie. Y como yo estaba aquí buscando, me robaron todo en mi departamento. Mis hijos los logré poner a salvo en Caracas. Ellos están ahorita en Caracas. Y de ahí sigo dándole aquí, pero prácticamente no tengo un techo, no tengo nada.
0: Residentes también indican que la única opción que tienen es seguir luchando. Y en otra información, autoridades federales detuvieron a 20 presuntos integrantes del cártel Jalisco Nueva Generación durante operativos simultáneos en Hidalgo, Jalisco y Michoacán, todo esto en México. Los cateos se realizaron en 36 inmuebles y permitieron el aseguramiento de armas, drogas, más de 100 vehículos, dinero en efectivo, equipo de comunicación y hasta animales exóticos, incluyendo tigres y panteras. El secretario de Seguridad, Omar García Harfuch, informó que ya suman 32 detenidos relacionados con esta organización criminal. Los sospechosos fueron trasladados a la Fiscalía Federal de la Ciudad de México. Familiares de personas desaparecidas y activistas realizaron una jornada de limpieza y preparación en el Memorial de la Glorieta de los Desaparecidos en la Ciudad de México. Las actividades se dan de cara al Día Internacional de las Víctimas de Desaparición Forzada, que se conmemora el 30 de agosto. México registra más de 135 mil personas desaparecidas.
2: Consideramos que el hecho de que cada año coloquemos más fotografías de personas desaparecidas o que a lo largo del año más familias se acerquen y ellas independientemente peguen la fotografía de su familiar, da muestra de que el discurso que tiene la presidenta de la República es un discurso de simulación.
0: Los colectivos denuncian falta de apoyo y lentitud en las investigaciones, mientras continúan buscando a sus seres queridos y exigiendo respuestas a las autoridades. El sector turístico cubano enfrenta una de sus peores crisis en años. Datos oficiales indican que la llegada de visitantes cayó casi un 50% durante el primer semestre del 2026. Hoteles vacíos, autos clásicos sin clientes y comercios con pocas ventas reflejan el impacto de esta situación.
3: Difícil para todo el mundo, para comer, para conseguir el combustible, para conseguir los repuestos del carro si se rompe. Se nos hace muy difícil actualmente, muy, muy difícil. Es muy difícil para nosotros. Mantener actualmente tu familia con esta baja de turismo es muy difícil. Y con la situación que se vive actualmente, los precios altos, se nos hace difícil comprar la comida, los alimentos para tu familia.
0: Las autoridades informaron que miles de empleos se han perdido en una industria clave para la economía de la isla, mientras los cubanos esperan una recuperación del turismo en los próximos meses. La madrugada de este lunes estuvo marcada por dos fuertes sismos que despertaron a miles de personas en Costa Rica. Los movimientos telúricos de magnitud 5.4 y 4.8 ocurrieron con apenas 2 minutos de diferencia y tuvieron su epicentro cerca de Cascajal, al norte de San José. Autoridades indicaron que el origen fue una falla en la corteza entre las placas del Caribe y Panamá. Aunque se reportaron réplicas de menor intensidad hasta el momento, no se han informado daños mayores ni víctimas. Los eventos sísmicos ocurren en medio de una semana marcada por fuertes terremotos en Perú y en Colombia. Y en el más reciente ataque en la guerra entre Rusia y Ucrania, 4 centros logísticos de la empresa Ozon, una de las mayores tiendas de comercio electrónico de Rusia, fueron atacados con drones de Ucrania. Mírenlo. La compañía informó que desde el 22 de agosto ya suman 6 de sus instalaciones afectadas por este tipo de ataques. Ozon también reportó que su bodega en la República de Dagestán continuaba en llamas este lunes tras el impacto. Y es momento de una breve pausa, pero no se mueva, tenemos más al regresar. Bad Bunny deslumbra a Puerto Rico. En medio de su concierto, alza la voz sobre los graves problemas que aquejan a la Isla del Encanto. Además, Erling Haaland sorprende con un nuevo look en la Premier League. ¿Cómo reaccionan sus fanáticos? Aquí se lo tenemos.

Muchas gracias por continuar con nosotros. Bad Bunny aprovechó el penúltimo concierto de su gira Debí Tirar Más Fotos para hablar sobre la crisis por falta de agua en la Isla del Encanto.

0: transportista aseguró que el caos y el desastre son producto de decisiones que afectan a los residentes locales. Sus declaraciones se produjeron mientras cientos de personas protestaban en San Juan contra la gobernadora Jennifer González Colón. El cantante dijo que desea esperanza y fuerza para el pueblo puertorriqueño. En otros temas, Erling Haaland inició la nueva temporada de la Premier League con un cambio radical de imagen. Usted se lo puede creer, mírelo.
1: This beautiful blonde hair. Time to let it go. What do you think?
2: You look cute.
3: Cute? Wow.
4: Aren't you tough?
1: Hairstyle, should I regret? No. No regrets. Never. But remember, the Vikings always cut it short.
0: El delantero del Manchester City se despidió de su famosa cabellera rubia y mostró un corte militar en las redes sociales bajo el mensaje Nueva temporada, nuevo corte. Compañeros como Jack Grealish, Pep Guardiola y el músico Noel Gallagher aprobaron su nuevo estilo. Sin embargo, la leyenda Zlatan Ibrahimovic bromeó con su decisión y le dijo que había perdido su fuerza al cortarse el cabello, casi casi como Sansón. Y mientras tanto, una piloto de 23 años realizó un aterrizaje de emergencia en el océano tras descartar por insegura la operación y llegar al aeropuerto local. Esto ocurrió en Boca Raton, Florida. Faith Tankley logró dirigir la aeronave hacia aguas abiertas, evitando a bañistas y embarcaciones. La joven salió ilesa y agradeció la rápida respuesta de controlador a aéreos, salvavidas, bomberos y policías, todos los que pudieron ayudar. Las autoridades investigan la causa de este incidente. Con esto llegamos al final del Noticiero 24 Horas. Muchísimas gracias por haberme acompañado. Soy Alexandra Estergios. Nos vemos la próxima y quédese con la programación de Estrella TV.

0: Estados Unidos y Canadá ya no hablan como socios, hablan como adversarios. Nuevos aranceles y acusaciones cruzadas empujan a dos aliados históricos hacia una confrontación comercial sin precedentes. Washington aprieta el cerco sobre Irán con una nueva ofensiva económica de gran alcance. La Casa Blanca busca cortar las rutas de dinero, tecnología y comercio que sostienen al régimen. De una sala de emergencias a una gasolinera, los operativos migratorios en Florida reavivan el debate sobre la colaboración entre autoridades locales y agentes federales. El fuego no da tregua en Reno, Nevada. Fuertes vientos empujan las llamas del incendio Hawk hacia más comunidades, obligando a evacuar unas 90.000 personas y dejando destrucción a su paso. Cuba se queda sin turistas y el golpe ya se siente en toda la isla. Hoteles vacíos, vuelos cancelados y miles de empleos perdidos reflejan una caída que profundiza una seria crisis. Así iniciamos su Noticiero Nacional Cierre de Edición. ¿Qué tal? Muy buenas noches. Bienvenidos a su Noticiero Nacional Cierre de Edición. Gracias por acompañarnos. Les informa José Armando Ronstadt. Iniciamos con lo siguiente. La Suprema Corte de Justicia abrió este lunes la puerta para que el presidente Donald Trump avance con su decreto que busca restringir el voto por correo a menos de 3 meses de las elecciones intermedias. Eso es lo que sabemos. La orden exige que los estados entreguen listas de votantes autorizados y permitiría al servicio postal distribuir boletas únicamente a quienes aparezcan en esos registros. La medida había sido bloqueada por tribunales inferiores que cuestionaron si el presidente tiene autoridad para cambiar reglas electorales que tradicionalmente corresponden a los estados y al mismo Congreso. El fallo no pone fin a la batalla legal, pero permite que la administración intente implementar partes del decreto en momentos en que algunos estados están a punto de comenzar a enviar sus primeras boletas electorales. Y la tensión entre Estados Unidos y Canadá ya amenaza con convertirse en una guerra comercial abierta. El presidente Trump advierte que podría duplicar hasta el 50% los aranceles a autos, camiones, autopartes y acero canadiense. El primer ministro Matt Carney, por su parte, promete contraatacar dólar por dólar en una disputa que podría sacudir industrias clave y elevar costos para los consumidores a ambos lados de la frontera. Abel Álvarez nos tiene más en la siguiente historia.
1: De socios y aliados históricos a una disputa comercial que amenaza con escalar todavía más. El presidente Donald Trump anunció este lunes que a partir del 1 de enero podría elevar al 50% los aranceles sobre los automóviles, camiones, autopartes y acero procedentes de Canadá. A través de su red social, Trump acusó a Canadá de ser uno de los países más difíciles para negociar y dijo que los fabricantes que quieren evitar los aranceles deberán producir en Estados Unidos. La amenaza llega después de que las negociaciones entre Washington y Ottawa colapsaran el viernes. Un día después, entraron en vigor aranceles del 50% sobre unos 20.000 millones de dólares en productos canadienses. Canadá ya prometió responder dólar por dólar con nuevos impuestos a productos estadounidenses a partir del 8 de septiembre.
2: In short, they asked too much and they offered too little. More fundamentally, the cumulative effect of U.S. demands revealed the limits of their commitment to a true economic partnership.
1: Entre los principales productos que podrían verse afectados por esta escalada comercial están los automóviles, camiones, autopartes, acero y aluminio. Del lado canadiense, las represalias también apuntan a productos agrícolas, lácteos, electrodomésticos y artículos electrónicos procedentes de Estados Unidos. Carney acusa a Washington de haber impuesto exigencias de último minuto y asegura que Canadá no aceptará un acuerdo que limite su soberanía comercial. Estados Unidos, en cambio, culpa a Canadá de mantener durante meses medidas de represalia.
3: Again, I think this is a little bit of a tempest in a teapot. The tariffs went into place over the weekend, which we warned about for a long time. They only cover about 5% of Canadian trade and only 0.06% of U.S. overall consumption.
1: El sector automotriz es uno de los más vulnerables porque las cadenas de producción de ambos países están profundamente conectadas y muchas piezas cruzan la frontera varias veces antes de que un vehículo llegue al consumidor. Y el conflicto podría ir más lejos. El premier de Ontario, Doug Ford, advierte que Canadá podría utilizar como respuesta sus exportaciones de electricidad y minerales críticos.
4: You know, let me tell you about President Trump. President Trump is a type of person that would steal your lunch money.
1: Una escalada que además pone bajo presión el futuro del acuerdo comercial entre Estados Unidos, México y Canadá y que podría terminar traduciéndose en mayores costos para empresas y consumidores a ambos lados de la frontera. Soy Abel Álvarez, Noticias Estrella TV.
0: En otras noticias, Estados Unidos lanzó este lunes la llamada Operación Marginación Económica. Es una nueva ofensiva para aislar financieramente a Irán y castigar también a quienes mantengan negocios con el régimen. El secretario del Tesoro, Scott Bessent, aseguró que Washington buscará cortar cada vínculo económico que sostenga a Teherán y advirtió que las sanciones se van a concentrar en 5 áreas clave, que son las siguientes: activos digitales, tecnología, oro, aviación y transporte marítimo.
5: Iran now faces a very clear choice with only 2 paths before them: complete global isolation and a subsistence economy, or a path back to normalcy with an opportunity to rejoin the global economy.
0: Además, el Departamento del Tesoro sancionó a más de 60 entidades, personas y embarcaciones acusadas de ayudar a Irán a evadir restricciones, obtener tecnología y generar ingresos petroleros. Y en otro tema, calles, gasolineras y hasta hospitales se están convirtiendo en escenario de operativos migratorios en Florida. 2 casos recientes muestran cómo la colaboración entre agencias locales y autoridades federales están ampliando el alcance de las revisiones y detenciones. Anthony Belchi desde Miami nos tiene más información.
6: La cooperación entre policías locales y agencias federales de inmigración está llegando a límites nunca antes vistos en este país. La semana pasada, Grace Calero y su hija Juliana de Ecuador tuvieron un accidente en Poinciana, en Florida. Fueron trasladadas al hospital de emergencia. Un oficial les preguntó su estatus migratorio y terminaron detenidas.
7: Es inaudito que personas que estaban buscando ayuda, estaban en traumatología, sean detenidas en ese momento. Inclusive estaban en sus batas, en su ropa interior cuando fueron detenidas.
6: Lo que activó el aviso a inmigración es el acuerdo llamado 287G, que autoriza a policías locales a actuar como agentes migratorios.
8: Todo está siendo usado en términos de lo administrativo, gubernamental, para asistir a esta cacería de migrantes.
6: Lo que está provocando, advierten, que muchos ya descarten reportar un delito a la policía o ir al hospital por una emergencia médica.
9: Imagínate que tienes que ir al hospital, que tu hijo tiene, no sé, una apendicitis y de repente llegas a emergencias y terminas arrestada por ICE.
6: O el incremento de paradas de perfilamiento racial también en Florida, en Palm Beach. Un agente de la patrulla fronteriza detuvo a un transeúnte y le pidió identificación porque, según dijo, parecía inmigrante. Lo esposó y lo liberó minutos después.
9: Oh my gosh. Y la impunidad es lo que a nosotros nos hace tener mucho miedo.
6: Todo denuncian para cumplir con una meta de 1 millón de deportaciones de inmigrantes prometida por Donald Trump.
7: Buscando cualquier oportunidad para detener, para alcanzar las cuotas que ellos mismos se han puesto, sin importar el lugar donde estén ni en la situación que se encuentren.
6: Ahí sí, las autoridades locales dicen que solo cumplen la ley los afectados, y sus abogados dicen que la ley ya no distingue entre un delincuente y una madre herida en un hospital. Anthony Belchi, Noticias Estrella TV.
0: En otra información, un bebito de apenas 1 año compareció la semana pasada ante una corte de inmigración en el estado de Arizona sin abogado y recibió una orden insólita: presentar una solicitud de asilo antes de su próxima audiencia o enfrentar la deportación. El caso ocurre después de que terminara un contrato federal que financiaba representación legal para miles de menores migrantes no acompañados. Organizaciones denuncian que desde entonces muchos niños están llegando solos a sus audiencias en medio de confusión sobre quién debe asumir su defensa. Y el fin de semana, el dueño de una panadería en Charlotte, Carolina del Norte, le negó la entrada a Gregory Bovino, el excomandante de la patrulla fronteriza y una de las figuras más visibles de los operativos migratorios de la administración Trump. Manolo Betancourt dijo que ambos tuvieron una tensa discusión sobre las redadas en la ciudad y aseguró que su negocio ha sufrido fuertes pérdidas por el temor de clientes y empleados.
10: Entonces me acerqué y empecé a hacerle el video. Cuando él se dio cuenta que yo estaba ahí, se me acercó y me dijo: ¿quieres que te pose? Y entonces me se puso así, sonrió. Yo le dije: ¿qué estás haciendo acá? Y me dijo, yo puedo estar donde quiera. Yo soy libre de estar como por ser ciudadano de este país, como lo, tú no eres ciudadano. Yo le dije, yo soy igual de ciudadano que usted. Y usted no es bienvenido en este estacionamiento, usted no es bienvenido en este negocio, usted no es bienvenido en esta ciudad.
0: La panadería incluso cerró temporalmente durante la llamada Operación Charlotte's Web en noviembre del año pasado para proteger a su comunidad. Y un grupo de 57 migrantes mexicanos deportados desde Estados Unidos salió este domingo en autobús de Honduras rumbo a México. Esto después de permanecer temporalmente en un centro de detención en San Pedro Sula. La medida forma parte de una práctica creciente de la administración Trump de enviar deportados a terceros países, algo que el gobierno mexicano ha rechazado. El gobierno estadounidense señala que trasladarlos más lejos de la frontera podría dificultar nuevos intentos de ingreso irregular. Tenemos un corte comercial, más información después de esto. Prepárese porque el calor no dará tregua ni de noche. Temperaturas de hasta 118 grados amenazan al sur y al suroeste del país. La presidenta de México califica de imprudente el intento de Rubén Rocha Moya de regresar al poder en el estado de Sinaloa. Detalles de esto y mucho más al regresar.

0: Un incendio forestal fuera de control mantiene bajo amenaza a Reno, Nevada, donde unas 90.000 personas recibieron órdenes de evacuación. El llamado incendio Hogfire comenzó el sábado al noroeste de la ciudad y para este lunes ya había consumido más de 15.000 acres sin ningún nivel de contención. Las llamas, impulsadas por fuertes vientos, han mostrado un comportamiento extremo y amenazan y avanzan cerca de zonas residenciales. Varias personas han resultado heridas, entre algunos socorristas y decenas de viviendas en áreas montañosas que fueron destruidas. Las autoridades piden a todos los residentes evacuar de inmediato si reciben la orden, ante el riesgo de que los vientos cambien y empujen el fuego hacia más comunidades.
1: Oh my gosh, I'm still scared to death. It's like, you don't know if the winds are going to shift and it's going to get worse, you know, so you're just kind of, I got all my stuff in my car and in his car, so we're just like ready to go if we need to go and just kind of looking at the computer or phones and just kind of, you know, checking everything to make sure, you know, we want to be safe.
0: El gobernador de Nevada declaró estado de emergencia en el condado de Washoe. Unos 800 bomberos y equipos de emergencia trabajan para contener las llamas. Cerca de 10.000 hogares y negocios se quedaron sin electricidad. Varias escuelas permanecen cerradas y tramos de la autopista 395 han sido bloqueados.
2: Literally want to cry and go back for all my stuff, but you know, I just pretty much got what I thought I needed, and now I'm just trying to go. And we got a room because yesterday we were trying to get a room, but everything was pretty booked out, so we were able to get a room today.
0: Autoridades confirmaron además que el incendio fue provocado por actividad humana, aunque la causa exacta sigue bajo investigación. Y una peligrosa y prolongada ola de calor afecta esta semana buena parte del sur del país, con temperaturas que podrían superar los 100 grados y romper récords diariamente. El servicio meteorológico mantiene alertas por calor extremo en amplias zonas de Luisiana, Arkansas, Oklahoma, Texas, Nuevo México y el estado de Arizona, al igual que el sur del estado de California. La situación será especialmente peligrosa porque habrá poco alivio durante la noche, con temperaturas que podrían mantenerse por encima de los 80 grados. Hacia finales de la semana, el calor más intenso se va a desplazar al suroeste, donde áreas de Arizona y California podrían registrar máximas de entre 115 y 118 grados, incluyendo la zona metropolitana de Phoenix, Arizona. Y dos semanas después de las fuertes tormentas que golpearon el noroeste de Indiana, miles de residentes de la ciudad de Gary todavía siguen sin electricidad.

0: y con dificultades para conseguir alimentos, agua y gasolina. Las fuertes lluvias del 11 de agosto dejaron a más de 374 mil clientes sin servicio en su punto máximo. También derribó árboles y líneas eléctricas y dejó por lo menos 7 muertos. Este lunes aún se reportaban cerca de 12 mil apagones en la región. Y en el sur de California, una emergencia de gran magnitud movilizó a más de 100 bomberos en Santa Clarita, al norte de la ciudad de Los Ángeles. Un enorme incendio se propagó rápidamente por varios negocios, levantando enormes columnas de humo y dejando comercios severamente afectados. Luis Zaragoza visitó la zona y nos tiene el siguiente reportaje.
1: Un incendio de gran magnitud que se propagó rápidamente, llegando a abarcar 7 establecimientos, convirtiéndolos en cenizas en cuestión de minutos en un área de Newhall en Santa Clarita.
2: Recibimos varias llamadas para un incendio en un edificio aquí atrás de mí. El primer camión en llegar notó llamas por el techo de un gran edificio.
1: Según el informe del Departamento de Bomberos, las llamas comenzaron en un taller de carrocería, expandiéndose rápidamente. Eran aproximadamente las 3 de la madrugada.
2: Poco después sonó una segunda alarma que llamó otros aproximadamente 50 bomberos a la escena. Luego después una tercera alarma por un total de poco menos de 200 bomberos. Y a las 8:30 aproximadamente lograron finalmente declarar que el incendio estaba debajo.
1: Vecinos del lugar mencionaron que las llamas eran inmensas y que causaron miedo por la intensidad del fuego y que fuera a expandirse a otros negocios o a la zona residencial.
3: No, en la madrugada se escuchó una explosión fuerte que me despertó y vine.
4: ¿Viste las llamas? ¿Qué tal?
3: Ajá. Llegaron hasta arriba. Hasta arriba, sí. Yo pensé que se iba a expandir a los otros lugares.
1: Tim Boyson, dueño de un teatro ubicado cerca de donde ocurrió el incendio, nos comentó que su establecimiento se salvó de las llamas casi de milagro, pero también mencionó sentirse triste por los negocios de sus vecinos que quedaron convertidos en cenizas.
5: Las pérdidas materiales aún no han sido cuantificadas. Las causas que originaron este incendio continúan bajo investigación. Luis Zaragoza, Noticias Estrella TV.
0: En información de la República Mexicana, la presidenta Claudia Sheinbaum calificó de imprudente el intento del gobernador de Sinaloa, Rubén Rocha Moya, de regresar al cargo mientras enfrenta una investigación en México por acusaciones de narcotráfico presentadas en Estados Unidos.
6: Si estás bajo investigación, pues yo creo que es mejor separarte del cargo, si es que hay, como lo hizo en su primer momento, en su primera decisión. No sé qué llevó al gobernador, hoy otra vez con licencia, a regresar. No he hablado con él, tampoco pienso hablar con él, pero él tomó una decisión de regresar. No sé cuál fue su decisión, ni tampoco fue que lo orientó a decir ya vuelvo a tomar licencia.
0: Rocha Moya retomó funciones el viernes, pero volvió a separarse un día después tras fuertes críticas. Fiscales estadounidenses lo han acusado de conspirar con el cártel de Sinaloa a cambio de sobornos y apoyo político, cargos que él mismo niega. El Congreso Estatal deberá nombrar esta semana a un gobernador o gobernadora interino. Un corte comercial, más noticias al regresar. Todo un misterio bajo las calles de Nueva York. Un video muestra a varios hombres con overoles y lámparas frontales saliendo de una alcantarilla.

0: Miles de damnificados del terremoto en Colombia enfrentan el aumento en los precios de los alquileres. En Cali, las autoridades han evaluado cientos de edificaciones dañadas. Muchas familias aún permanecen en albergues con familiares o a la intemperie mientras buscan vivienda. Sin embargo, la tarea se ha complicado por el alza en las rentas. Apartamentos que antes costaban $650 ahora se ofrecen por cerca de $1,000 al mes. Y Cuba enfrenta una de sus peores crisis turísticas en años. La llegada de viajeros se desplomó casi 50% durante la primera mitad del año 2026, dejando hoteles vacíos, negocios sin clientes y miles de trabajadores sin empleo. Las sanciones, la falta de combustible y los prolongados apagones están golpeando de lleno a uno de los principales motores económicos de la isla. Dania Monzón nos tiene más en el siguiente reportaje.
1: Las terrazas vacías del Hotel Inglaterra, los autos clásicos sin pasajeros y las plazas casi desiertas son ahora parte del nuevo paisaje turístico de La Habana. Cuba recibió poco más de 664 mil viajeros entre enero y junio de este año, una caída del 49% frente al mismo periodo de 2025, cuando habían llegado más de 1.300.000 visitantes.
2: Difícil para todo el mundo, para comer, para conseguir el combustible, para conseguir los repuestos en carro si se rompe, se nos hace muy difícil.
1: Y el golpe va mucho más allá de los hoteles. Vendedores callejeros, músicos, guías, taxistas y pequeños negocios que vivían del flujo de turistas pasan ahora días enteros esperando clientes que no llegan. En julio, el primer ministro Manuel Marrero reveló que el 73% de la capacidad hotelera del país estaba fuera de operación y que unos 25.000 trabajadores habían sido despedidos. La crisis turística se suma a una situación económica que ya era complicada. La escasez de combustible ha provocado apagones de varias horas, problemas en el suministro de agua y dificultades para mover alimentos y mercancías. Las nuevas sanciones de Estados Unidos y la amenaza de aranceles contra países que suministren petróleo a Cuba también han aumentado la presión sobre la isla.
3: Que esto ha sido para nosotros un hueco. Hemos caído en un momento muy duro en el país.
1: El silencio también se siente en lugares emblemáticos. La bodeguita del medio, el Floridita y plazas que durante años recibieron a miles de visitantes, hoy lucen con mesas vacías y mucho menos movimiento.
4: Que siguen llegando mexicanos, colombianos, chinos, y siempre hay una manera de poder tener también en la mano algo.
1: La caída del turismo en la isla está dejando menos empleos, menos ingresos y más presión sobre una economía que ya atraviesa una de sus etapas más difíciles. Dania Monzón, Noticias Estrella TV.
0: La policía de Nueva York está investigando un insólito sospechoso incidente cerca del Madison Square Garden. Las imágenes muestran a tres hombres vestidos con overoles y lámparas frontales saliendo de una alcantarilla durante la madrugada. El video se ha vuelto viral y despertó todo tipo de especulaciones sobre lo que hacían bajo las calles de la ciudad. Las autoridades trabajan para identificar a los involucrados. Y en el zoológico de Londres, Inglaterra, llegó la hora de subir a la báscula. Desde capibaras.

Y pingüinos hasta diminutos caracoles fueron pesados durante el tradicional control anual de peso del recinto. Los datos sirven para vigilar su salud, crecimiento y embarazos y además se comparten con zoológicos de todo el mundo para apoyar investigaciones y programas de conservación. Muchas gracias por acompañarnos. Yo soy José Armando Ronstadt. Muy buenas noches.

0: Abrimos con esta noticia en desarrollo. Estados Unidos prepara la mayor revocación de visas en la historia del país. Y escuche esto, hasta 200.000 extranjeros podrían verse afectados. La prensa asociada reveló que el plan del gobierno de Trump es cancelar las visas B1 y B2 de negocio y turismo a personas que entraron al país con estos tipos de visas y después solicitaron asilo. La medida podría ser anunciada en las próximas semanas y se espera que enfrente obstáculos legales en las cortes. Hola, ¿qué tal? Soy Abel Álvarez. Gracias por acompañarme. Estas son otras de las noticias que estamos siguiendo muy de cerca aquí en 24 horas. Nuevos videos revelan las condiciones que enfrentan los latinos deportados a África. Denuncian que están retenidos, sin documentos y con miedo a enfermarse. Momentos de pánico en el metro de la Ciudad de México. Un incendio obligó a evacuar a cientos de pasajeros de la estación Taxqueña. Fuertes lluvias golpean Venezuela, ríos desbordados, arrastraron vehículos y provocaron graves inundaciones. Varias personas siguen desaparecidas. Rubén Rocha Moya se queda solo en Sinaloa. Gobernadores de Morena y hasta la presidenta Sheinbaum le dan la espalda en medio de una crisis política. Su regreso al poder le duró muy poco. Comenzamos. Operativos migratorios en las calles de Danbury, Connecticut. Un agente de ICE tiró al suelo a un migrante que se resistió al arresto. Activistas reportan que al menos 7 personas fueron detenidas en el Parque Kennedy, un punto donde suelen reunirse jornaleros para buscar trabajo. En otro video se vio a varios migrantes esposados dentro de una van mientras eran trasladados. El gobernador del estado confirmó los arrestos y dijo que las redadas no parecían estar dirigidas contra criminales violentos. Y mire, un cubano que vivía en Florida terminó deportado a la República Centroafricana. Él no sabía que ese sería su destino hasta que el avión iba a aterrizar. Yasmani Moreno de Armas, de 31 años, llevaba casi un mes retenido en Bangui junto a otros migrantes latinos. Está sin documentos y sin poder salir de ese país. Él compartió estas imágenes en sus redes sociales, mostrando el lugar donde están detenidos.
1: Esto es un video para que vean aquí en África. Él dice que no estamos detenidos. Esta es la parte que estamos. Aquí están viendo que está enrejado, como si fuera una prisión. Aquí tenemos todos los oficiales para salir. Están todos los oficiales, las rejas. Mira aquí cómo es. Obligado tenemos que salir con un oficial porque si no nos detienen y nos llevan arrestados. Como está en el audio del oficial de la ONU que grabé. Así es la vida aquí. Supuestamente dice que nos van a dar una visa, visa que nunca llega. 3 de nosotros no tenemos delito.
0: Moreno llegó a Estados Unidos en balsa en 2016, pero no pudo regularizar su estatus migratorio. ICE lo detuvo en mayo de 2025 y el mes pasado lo deportó a África. Entre los deportados a la República Centroafricana también está el hondureño Brian Sánchez, de 31 años, quien vivía en Miami. Brian llegó a Bangui a principios de agosto y permanece bajo vigilancia. En una de las ocasiones en que pudo salir acompañado por un guardia de seguridad, grabó estas imágenes para mostrar las calles, los mercados y las condiciones de vida en ese país. Vamos a verlo.
2: Esto está súper delicado, bien complicado. Sí, las enfermedades, corremos mucho peligro con el ébola y la fiebre amarilla y malaria. Así de que siempre tengan mucho cuidado a las personas que están peleando los casos en Estados Unidos. Nunca firmé la deportación, nunca firmé tercer país y con un asilo ganado en Estados Unidos. Lo que está pasando es injusto, bien complicado.
0: Sánchez fue detenido por ICE en mayo. Ahora busca la manera de salir de ahí para reunirse con su familia. Y crece la preocupación en varios estados por el uso de cámaras que escanean automáticamente las matrículas de los vehículos. Activistas temen que esta tecnología puede utilizarse para rastrear a inmigrantes. Y desde Dallas, Texas, David Medina nos explica un poco más.
3: El uso masivo de estas cámaras de seguridad y lectores de matrículas, conocidos como los sistemas Flock Safety, han generado un intenso debate sobre la privacidad, la vigilancia gubernamental y el manejo de datos de millones de conductores en el país.
4: Buscar el número de la matrícula no necesariamente sale el estatus migratorio de esa persona. Pueden ver si vive en un lugar donde hay muchos inmigrantes, si trabaja en un lugar donde hay muchos inmigrantes.
3: Estos dispositivos equipados con tecnología de reconocimiento de matrículas han encendido las alarmas entre grupos civiles, líderes comunitarios y abogados de inmigración, quienes denuncian un monitoreo masivo sin orden judicial. Entre las preocupaciones está la recopilación de datos ilimitados que se compartan información con autoridades federales o de inmigración. Sin embargo, para las policías locales, dicen que es una herramienta clave para localizar vehículos robados, recuperar personas desaparecidas y ejecutar órdenes de arrestos pendientes.
5: Existen más de 120 mil cámaras Flock como esta que está a mi espalda operando actualmente en todo el país y en 49 estados. De estos, los que tienen la mayor densidad del uso de los aparatos se encuentran California, Miami, Houston, Dallas y Georgia.
3: ¿Cómo funcionan las cámaras Flock? Estas capturan imágenes de placas de vehículos mediante inteligencia artificial, hacen procesamiento de imágenes, identifican la matrícula, su color, marca, modelo, categoría y ubicación exacta de la cámara. Las imágenes y datos se almacenan en una red interconectada que puede ser consultada por múltiples agencias o clientes autorizados. Ante las críticas, Flock Safety anunció recientemente cambios en la forma en que se administrará su plataforma. La empresa anunció que reducirá de 30 a 7 días el periodo recomendado para conservar los datos de placas y que las búsquedas realizadas por agentes policiales deberán estar vinculadas con un número de caso. David Medina, Noticias Estrella TV.
0: Imágenes grabadas desde un vehículo muestran la magnitud del incendio Hawk que avanza por Reno, en Nevada. El fuego, que fue provocado por una persona, ya ha quemado hasta 15.000 acres y continúa sin control. Los cambios en el viento complican las labores de los bomberos. Más de 40.000 personas recibieron órdenes de evacuación y al menos 6 se resultaron heridas, entre ellas 3 socorristas. Otro incendio obligó a evacuar a cientos de pasajeros de la estación taxqueña del metro de la Ciudad de México. Vamos a ver el momento. El fuego se originó en la zona de vías, presuntamente por la caída de un objeto metálico. Bomberos sofocaron las llamas y ventilaron los andenes. No se reportaron heridos de gravedad y el servicio fue restablecido tras revisar las instalaciones. Rubén Rocha Moya se queda cada vez más solo en Sinaloa. Tras su corto regreso al poder, perdió respaldo político dentro de su propio partido y ahora el Congreso busca a alguien más para que termine su mandato. Mientras, en las calles crecen las protestas. Víctor Blázquez tiene las reacciones desde México. Vamos a verlas.
6: Por el bien de Sinaloa, se tenía.
7: El estado de Sinaloa vive uno de sus peores días negros en política. Bastó que el gobernador Rubén Rocha Moya regresara a su puesto y volviera a pedir licencia al día siguiente para que se desatara una crisis. Ahora el Congreso local tiene la tarea de designar a un nuevo interino para gobernar lo que queda por delante, 1 año y 2 meses. Sobre las escalinatas de Palacio de Gobierno se colocó una manta de gran tamaño, con solo 2 palabras, fuera Rocha.
8: Es brutal lo que estamos viendo los sinaloenses y toda esta incertidumbre. El fuera Rocha no significa solamente su presencia, significa todo su eje gubernamental.
7: Y es que Rocha Moya, que es investigado por el gobierno de Estados Unidos por supuestos nexos con grupos criminales, ahora también se le terminó el respaldo de su partido, el de los gobernadores oficialistas y hasta el de la presidenta.
9: Yo me enteré por la publicación del propio gobernador. No tuve ningún conocimiento previo de que él quisiera regresar a ejercer sus funciones en el estado de Sinaloa. Realmente, así como opinamos nosotros, pues opinaron muchos otros.
7: Mientras los legisladores decidieron suspender hasta nuevo aviso, la sesión en la que se conociera al nuevo gobernador de la política del estado, se espera que los acuerdos lleguen para sobreponerse al colapso de la gubernatura.
10: Están pensando en un perfil que le convenga a uno de los grupos, de lo mismo que son narcoterroristas, dictadores, inhumanos, ineptos de Morena.
7: Este especialista en temas legislativos explica cuál es la posición que se busca para que el puesto vacante dure por lo menos a la siguiente elección.
11: Lo que están tratando de hacer es generar algún acuerdo dentro del Congreso de Sinaloa que permita que una persona que cuenta con el apoyo de las élites locales y el visto bueno de la federación llegue a asumir los meses que faltan.
7: Según los expertos en leyes, una vez que se dé a conocer quién es el gobernador interino, Rocha pasará a ser un ciudadano. Pero sobre él pesan varias investigaciones del gobierno de Estados Unidos y del mexicano. En Ciudad de México, Víctor Blázquez, Noticias, Estrella TV.
0: Y Estados Unidos abrió un nuevo frente contra Irán, el económico. El secretario del Tesoro, Scott Bessent, bautizó la estrategia como el Día de Económico. El hombre hace referencia, o el nombre hace referencia al desembarco de Normandía, que marcó un punto decisivo para los aliados en la Segunda Guerra Mundial. Solo que esta vez las armas son financieras y la advertencia también es para los socios de Teherán. Y le voy a explicar, porque el plan apunta a 5 áreas: activos digitales como las criptomonedas, oro, tecnología, utilizada en misiles, en drones y el programa nuclear, además de aviación y transporte marítimo. Pero ahora bien, ¿cómo es que va a funcionar todo esto? Si una empresa o banco de otro país ayuda a Irán a mover dinero, vender petróleo o evadir las restricciones, también podría ser sancionado. Pero eso no es todo. Washington incluyó en su lista negra a más de 60 personas, empresas y embarcaciones vinculadas a redes iraníes. El objetivo es cerrar todas las vías que generan ingresos para el régimen y la Guardia Revolucionaria. Y con esto nos vamos a una pausa, pero no se muevan porque hay más al regresar. La tierra se sacudió en Costa Rica. 2 temblores.

y las cámaras captan la, ¿sí?, la sustancia con la que peinan al presidente de Cuba. El video genera burlas en redes sociales. Tiene que ver.

0: Gracias por seguir con nosotros aquí en 24 horas. La madrugada de este lunes estuvo marcada por dos fuertes sismos que despertaron a miles de personas en Costa Rica. Los movimientos telúricos de magnitud 5.4 y 4.8 ocurrieron con apenas 2 minutos de diferencia. Autoridades indicaron que el origen fue una falla en la corteza entre las placas del Caribe y Panamá. Aunque se reportaron réplicas de menor intensidad hasta el momento, no se han informado daños mayores ni víctimas. Esto ocurre a días de que se produjeran fuertes terremotos en Perú y Colombia. Y al menos 6 personas permanecen desaparecidas tras las fuertes lluvias que azotaron Caracas y varias regiones del país durante el fin de semana. Mire lo que ocurrió. Las precipitaciones provocaron el desbordamiento de ríos y quebradas, generando inundaciones, deslizamientos y vehículos arrastrados por la corriente. Decenas de ellos quedaron sumergidos bajo el agua. Entre los casos más graves generados por la inundación está el de una mujer y su hijo desaparecidos en la capital y una pareja que fue arrastrada en su automóvil en el estado Miranda. Equipos de rescate mantienen operativos de búsqueda. Y se cumplen 2 meses de los terremotos que devastaron Venezuela. Pero para miles de familias, la tragedia sigue presente. Por ejemplo, en La Guaira, sobrevivientes intentan reconstruir sus hogares, sus negocios y sus vidas. Dania Monzón nos tiene la historia. Vamos a verla.
1: 2 meses después del doble terremoto que sacudió Venezuela, en La Guaira la vida intenta.

0: Intenta abrirse paso entre los escombros. En el puerto de La Zorra, los pescadores vuelven a llegar con sus botes cargados de atún. Pero recuperar la pesca no significa recuperar a los clientes. Rafael Hernández sigue trabajando en su pescadería, una de las que logró quedar en pie. Dice que las restricciones para visitar las playas mantienen alejados a quienes antes movían buena parte de la economía local.
1: Desaparecieron las pescaderías, desaparecieron un poco de cuestiones, los kioscos en la playa ya no trabajan, o sea, por la prohibición de venir a La Guaira en estos momentos. Pero aquí el 70, el 60% de los comerciantes están mal.
0: Mientras los comercios intentan reconstruir las paredes que se vinieron abajo, para Bárbara Guerrero, reconstruir es mucho más que levantar concreto. Perdió a su madre en el terremoto, perdió su hogar y mientras buscaba entre los escombros, ladrones entraron a su apartamento y le robaron lo poco que le había quedado.
2: Como yo estaba aquí buscando, me robaron todo en mi departamento. Mis hijos los logré poner a salvo en Caracas, ellos están ahorita en Caracas. Y de ahí sigo dándole aquí, pero prácticamente no tengo un techo, no tengo nada.
0: 2 meses después, Bárbara sigue ayudando a limpiar su comunidad. Dice que ni siquiera ha podido detenerse a procesar su propia pérdida.
2: De esperanza, de verdad, no te puedo dar un mensaje de esperanza porque todos estamos todavía bloqueados. Yo no he tenido tiempo ni siquiera de llorar a mis familiares porque he estado aquí, a la pie del cañón, porque me necesitan.
0: Los terremotos de magnitud 7.2 y 7.5 del 24 de junio dejaron más de 6.400 muertos en Venezuela. Y en La Guaira, entre negocios que intentan reabrir y familias que todavía recogen los pedazos de sus vidas, la recuperación apenas comienza. Dania Monzón, Noticias Estrella TV.
3: Y en Colombia, mientras varios estados intentan recuperarse del terremoto, el nuevo presidente anunció una ofensiva contra la inmigración irregular. Abelardo de la Espriella ordenó operativos para identificar y deportar extranjeros sin estatus legal. Las acciones comenzarán esta semana en Barranquilla y priorizarán a migrantes vinculados a delitos. Pero vamos a escuchar cómo fue que lo dijo.
4: Deportado, es una orden presidencial que se debe empezar a cumplir esta misma semana. No voy a aceptar a inmigrantes ilegales de donde sea que vengan que estén cometiendo fechorías en Colombia. Se vayan y los deportamos.
3: Preste atención a estos datos. En Colombia viven cerca de 2.8 millones de venezolanos y según datos oficiales, unos 500.000 están en condición irregular. Ahora vamos a Cuba. En medio del discurso del gobierno sobre el bloqueo de Estados Unidos, el presidente Miguel Díaz-Canel fue confrontado sobre el bloqueo interno. Durante una entrevista con el diario brasileño Folha de Sao Paulo, la periodista Mónica Bergamo le dijo que cuando recorrió la isla, los cubanos le comentaron que el bloqueo era de su propio gobierno. Así como está escuchando. Vamos a ver el momento.
5: Y un poquito para mi sorpresa, se hablaba mucho, no es el bloqueo externo de Trump, hay un bloqueo interno.
6: Nosotros escuchamos, pero no es así. Y habría que ver qué parte de la población opina de una manera u otra. Cuando la gente se refiere a bloqueo interno, se refieren a insatisfacciones que tienen con determinados elementos de burocracia, de lentitud que hemos tenido en determinadas acciones de gobierno, de los que nosotros hemos sido los principales críticos.
3: Sin embargo, las quejas de los ciudadanos van más allá de la burocracia. Denuncian trabas del propio sistema para producir, emprender, importar mercancías y desarrollar la economía cubana. Pero antes de comenzar la entrevista, hubo una escena que robó parte de la atención. Mire. La que está hablando es Liz Cuesta, esposa de Díaz-Canel. Se humedeció los dedos con saliva para acomodarle el cabello y las cejas al mandatario. Incluso bromeó diciendo que iba a patentar el producto. El video rápidamente desató burlas y comentarios en redes sociales. Vamos a otra pausa cuando regrese de las alturas del Empire State a los tribunales. Pareja de enamorados regresan a la corte. Les tengo los últimos del caso. Además, el Real Madrid ya tiene nuevo refuerzo. Una estrella del Mundial deja atrás la camiseta del Chelsea para vestir de blanco. También los robots deportistas se parecen cada vez más a los humanos. Mire cómo terminó este competidor en una camilla.

La pareja de aventureros rusos que escaló la aguja del Empire State en Nueva York compareció este lunes ante la corte. Son los influencers que protagonizaron una propuesta de matrimonio en lo alto del rascacielos, pero la aventura terminó con arresto y cargos contra ambos. Ahora la fiscalía y la defensa están negociando un posible acuerdo para resolver el caso. La pareja deberá regresar a corte el 29 de septiembre. Y el Real Madrid presentó oficialmente a su nuevo fichaje. El español Marc Cucurella dejó el Chelsea y firmó por 6 temporadas. El lateral de 27 años lucirá el número 17 y aseguró que vestir la camiseta del Madrid es un honor. Cucurella llega además como campeón del mundo con España y con la ilusión de levantar nuevos títulos en el Bernabéu. Y un robot terminó fuera de la competencia y casi, fíjese, se lleva a los jueces por delante. Esto ocurrió durante la final de levantamiento de pesas de los Juegos Mundiales de Robots Humanoides en Beijing. El robot logró levantar la pesa, pero mire, comenzó a tambalearse, ahí lo va a ver, perdió el equilibrio y cayó directamente contra la mesa del jurado. Varias personas corrieron a auxiliarlo y, como si se tratara de un atleta lesionado, terminaron retirándolo en camilla. ¿Qué tal con esto? Y con esto vamos llegando al final. Soy Abel Álvarez. Gracias por informarse conmigo aquí en 24 horas. Ahora sigan con nuestra programación. Gracias por acompañarnos.

0: Why are you asking? Why are you assuming he's an immigrant? Why are you assuming he's an immigrant?
1: Agentes de ICE llegan a una gasolinería y empiezan a arrestar a personas solo bajo la sospecha de ser inmigrantes. Testigos acusan que se basaron en el perfil racial para realizar este operativo. Continúa la polémica por la instalación de cámaras con capacidad de leer las matrículas de su vehículo. Las autoridades insisten que la tecnología sirve para combatir el crimen, pero hay serios temores de que estén acabando con su privacidad. Una nueva tragedia azota a Venezuela. Repentinas inundaciones arrasan con vehículos, dañan propiedades y ponen en peligro la vida de miles de personas. Muchos quedan bajo el agua. Otro duro golpe al cártel Jalisco Nueva Generación. Decenas de personas son capturadas y en su poder hallan grandes cantidades de droga y dinero. Un arresto exótico donde también encuentran panteras y tigres. Así comienza su noticiero 24 horas. Muy buenas tardes, bienvenidos a esta emisión de Noticias 24 Horas. Les informa con mucho gusto Alexandra Esterios. Gracias por acompañarnos. Iniciamos con el incendio que provocó la evacuación de más de 90,000 personas cerca de Reno, en Nevada. Por ahora sospechan que el incendio fue provocado y crece sin control. Varias personas ya resultaron heridas, entre ellas bomberos que combaten las llamas en la primera línea de contención. El calor extremo en la zona no ayuda. Vamos con Dania Monzón, que tiene los detalles.
2: El cielo sobre Reno, Nevada, se tiñó de naranja y gris. Una densa cortina de humo cubre montañas, carreteras y barrios enteros, mientras las llamas del incendio Hawk avanzan sin control, impulsadas por vientos fuertes y condiciones extremadamente secas. El fuego comenzó el sábado cerca de Pavin Mountain y en cuestión de horas se convirtió en una emergencia estatal. Las llamas han arrasado más de 15,000 acres de terreno y han obligado a las autoridades a emitir órdenes de evacuación y alertas para cerca de 90,000 personas.

0: en los alrededores de Reno. Desde el aire, helicópteros lanzan agua sobre las laderas, mientras en tierra cientos de bomberos combaten un incendio que cambia de dirección constantemente y que, según las autoridades, ha saltado incluso sobre las líneas de contención.
1: This fire is extremely, look at that, it just lit up something.
0: En el noroeste de la ciudad, familias enteras abandonaron sus hogares con apenas unos minutos para reunir documentos, medicinas y algunas pertenencias. Muchos buscan refugio en hoteles o en centros de evacuación.
2: Oh my God, it was pretty tough. It was horrible. Trying to get up here, trying to go to the house, you know, just trying to get stuff for me and the kids. Yeah, it was pretty.
0: Las autoridades confirman que al menos 6 personas resultaron heridas, entre ellas socorristas que trabajan en la primera línea de combate. El gobernador John Lombardo declaró el estado de emergencia en el condado de Washoe y activó a la Guardia Nacional de Nevada para apoyar las operaciones aéreas y la seguridad en las zonas evacuadas. Además, miles de residentes enfrentan cortes de electricidad y una calidad del aire cada vez más peligrosa en medio de temperaturas que superan los 115 grados.
2: It was just really foggy. It just looks really bad. And it's starting to get really bad up there.
0: Las investigaciones indican que el incendio fue causado por alguien, aunque no han determinado si fue accidental o intencional. Este incendio ya se considera uno de los más peligrosos de esta temporada en el oeste de Estados Unidos. Dania Monzón, Noticias Estrella TV.
3: Y precisamente imágenes de satélite muestran la verdadera magnitud de los incendios en Nevada. En las tomas captadas desde el espacio se puede apreciar cómo una densa columna de humo cubre vecindarios enteros y se extiende por varias millas. Las zonas de evacuación han sido ampliadas desde la Sierra Nevada hasta las inmediaciones de la Universidad de Nevada en Reno. Según el informe más reciente, el incendio ya ha consumido más de 13.000 acres. Y la comunidad científica mantiene su preocupación por el aumento de las temperaturas en el país. La emergencia se extiende desde Amarillo en Texas hasta Oklahoma City, así como Nueva Orleans y Jackson, Mississippi. El sur de California y Nevada también presentan temperaturas que sobrepasan los 3 dígitos. Expertos advierten que el fenómeno de El Niño podría evaluar aún más los termómetros y elevarlos. El calentamiento de los océanos y los grandes incendios forestales también. Por otra parte, un arresto realizado por agentes de la patrulla fronteriza en Palm Beach, Florida, se volvió viral en las redes sociales. Lo ocurrido vuelve a generar indignación ante el posible uso del perfil racial en estos operativos.
4: Why are you? You can't arrest him. You haven't even identified him. Get out. Why are you arresting him? Why are you? You came to me. You came to me. I was staying right here. I was standing already right here.
3: El video llamó la atención de miles de usuarios después de que uno de los agentes justificara la detención con una frase que ha generado controversia. Porque eres un inmigrante. Las imágenes muestran a los oficiales inmovilizando al hombre mientras verificaban su estatus. Minutos más tarde fue liberado tras confirmarse su información. Y un marino latino destacado a bordo del portaaviones USS Abraham Lincoln se enteró en alta mar que su padre fue detenido por agentes de inmigración. De Luis Manuel Áviles Roa, quien según su familia contaba con permiso de trabajo, número de seguro social y no tiene antecedentes penales, fue detenido en Key West, Florida. Tras conocer la noticia, su hijo Joshua Áviles publicó un mensaje en redes sociales en el que le pide a su padre que se mantenga fuerte y que está haciendo todo lo posible por liberarlo. Mientras tanto, el Departamento de Seguridad Nacional publicó lo siguiente. El hecho de tener un familiar en las Fuerzas Armadas no es un pase libre a violar las leyes de nuestra nación. Y la administración Trump propuso aumentar a más de $103,000 el costo para que las empresas patrocinen a trabajadores extranjeros mediante la visa H-1B. El programa es utilizado principalmente por compañías tecnológicas y otras industrias para contratar profesionales especializados de otros países a través de una lotería anual. La nueva tarifa se aplicaría a las peticiones sujetas al límite de 85,000 visas que se otorgan cada año y se sumaría a los costos ya existentes. El presidente Donald Trump amenazó con imponer aranceles de hasta 50% a los automóviles, a los camiones y a los productos de acero procedentes de Canadá a partir del próximo año. La advertencia surge en medio de una creciente tensión entre Washington y Ottawa. Por su parte, el gobierno canadiense ya adelantó que responderá con nuevos aranceles sobre productos estadounidenses. Canadá es uno de los principales socios comerciales de Estados Unidos, por lo que las nuevas tarifas podrían tener un impacto significativo en ambas economías. Y la operación denominada paria económica ya está en marcha, así lo anunció el secretario del Tesoro de Estados Unidos, quien aseguró que el objetivo es aislar económicamente a Irán y cortar los vínculos financieros que sostienen a la República Islámica. Afirmó que ya han identificado a empresas y redes comerciales que participen en la compra-venta y transporte de petróleo iraní.
5: Beginning today, the actions of Treasury and other agencies will tighten the noose and block every potential source of revenue that funds the IRGC and the evil Iranian regime. We are enforcing a zero leakage approach. There will be no minimal breathing space for the regime to rebuild its capacity to inflict terror against America and the world.
3: La meta de Washington, dijo, es interrumpir las conexiones financieras de Irán en todo el mundo. Las medidas se extenderán a todo país que ayude al régimen iraní. Y hay mucha preocupación entre activistas y defensores de derechos civiles. Las cámaras que escanean matrículas vehiculares utilizadas para investigar delitos, activistas temen que las puedan usar para rastrear a inmigrantes, pero también provocan serios cuestionamientos sobre la invasión de la privacidad. Desde Dallas, Texas, David Medina nos explica.
6: Estas cámaras están en las carreteras, en los vecindarios o incluso en lugares inesperados. El uso masivo de estas cámaras de seguridad y lectores de matrículas, conocidos como los sistemas Flock Safety, han generado un intenso debate sobre la privacidad, la vigilancia gubernamental y el manejo de datos de millones de conductores en el país.
7: Buscar el número de la matrícula no necesariamente sale el estatus migratorio de esa persona. Pueden ver si vive en un lugar donde hay muchos inmigrantes, si trabaja en un lugar donde hay muchos inmigrantes, y empiezan a usar esa información de una forma que desproporcionalmente afecta a los inmigrantes, que pueden incluir a varias personas sin estatus.
6: Estos dispositivos equipados con tecnología de reconocimiento de matrículas han encendido las alarmas entre grupos civiles, líderes comunitarios y abogados de inmigración, quienes denuncian un monitoreo masivo sin orden judicial. Entre las preocupaciones está la recopilación de datos ilimitados que se compartan información con autoridades federales o de inmigración.
8: No deberían de ser impartidos a ICE por el derecho constitucional de privacidad, exactamente.
6: El uso de las cámaras han sido objeto de vandalismo y rechazo ante la frustración ciudadana que se ha traducido en ataques a los dispositivos en más de 30 estados del país. Sin embargo, para las policías locales, dicen que es una herramienta clave para localizar vehículos robados, recuperar personas desaparecidas y ejecutar órdenes de arrestos pendientes.
9: Existen más de 120 mil cámaras Flock, como esta que está a mi espalda, operando actualmente en todo el país y en 49 estados. De estos, los que tienen la mayor densidad del uso de los aparatos se encuentran California, Miami, Houston, Dallas y Georgia.
6: ¿Cómo funcionan las cámaras Flock? Estas capturan imágenes de placas de vehículos mediante inteligencia artificial, hacen procesamiento de imágenes, identifican la matrícula, su color, marca, modelo, categoría y ubicación exacta de la cámara. Las imágenes y datos se almacenan en una red interconectada que puede ser consultada por múltiples agencias o clientes autorizados. Ante las críticas, Flock Safety anunció recientemente cambios en la forma en que se administrará su plataforma. La empresa anunció que reducirá de 30 a 7 días el periodo recomendado para conservar los datos de placas y que las búsquedas realizadas por agentes policiales deberán estar vinculadas con un número de caso. David Medina, Noticias Estrella TV.
3: Una pareja de aventureros rusos compareció este lunes ante la corte tras escalar la aguja del emblemático Empire State Building. los intrépidos novios desplegaron un mensaje a favor de la paz mundial y protagonizaron una propuesta de matrimonio en lo alto del rascacielos. La hazaña, que fue documentada en redes sociales, obligó al cierre de calles cercanas y terminó con el arresto de ambos. Enfrentan cargos que incluyen allanamiento, conducta temeraria y alteración del orden público. La audiencia de hoy solo duró 5 minutos. Ambos tendrán que regresar a la corte el próximo 29 de septiembre. Y es momento de ir a una breve pausa, pero no se despegue. Al regresar, le tenemos más.
10: De igual manera se salió la...
3: La naturaleza vuelve a golpear a Venezuela. Hay ríos desbordados, comunidades inundadas y varias personas desaparecidas. Y en México, autoridades federales y estatales le dan un duro golpe coordinado al cártel Jalisco Nueva Generación. Entre los decomisos hay tigres y panteras. Costa Rica despertó con 2 fuertes movimientos telúricos. Los temblores generan alarma entre la población.

0: Regresamos para informarles que al menos 6 personas permanecen desaparecidas tras las fuertes lluvias que azotaron Caracas y varias regiones del país durante el fin de semana. Las precipitaciones provocaron el desbordamiento de ríos y quebradas, generando inundaciones, deslizamientos y vehículos arrastrados por la corriente. Decenas de ellos quedaron sumergidos bajo el agua. Entre los casos más graves generados por la inundación está el de una mujer que su hijo desapareció en la capital y una pareja que fue arrastrada en su automóvil en el estado de Miranda. Equipos de rescate mantienen operativos de búsqueda. Y a 2 meses de los terremotos que sacudieron al estado de La Guaira, en Venezuela, el comercio local trata de recuperarse. En el sector pesquero, comerciantes y pescadores aseguran que las ventas de productos del mar han empezado a repuntar gradualmente, lo que representa un alivio para la economía, mientras en las comunidades costeras. Sin embargo, esta recuperación es lenta debido al cierre de múltiples negocios que fueron afectados por los terremotos. Por otro lado, los sobrevivientes continúan en la etapa de reconstrucción, pero enfrentan dificultades como la poca ayuda y los robos.
1: Me quedaron mis hijos y mi papá, pero sí perdí mi departamento. Él sí quedó parado, sí quedó de pie. Y como yo estaba aquí buscando, me robaron todo en mi departamento. Mis hijos los logré poner a salvo en Caracas, ellos están ahorita en Caracas. Y de ahí sigo dándole aquí, pero prácticamente no tengo un techo, no tengo nada.
0: Residentes también indican que la única opción que tienen es seguir luchando. Y en otra información, autoridades federales detuvieron a 20 presuntos integrantes del cártel Jalisco Nueva Generación durante operativos simultáneos en Hidalgo, Jalisco y Michoacán, todo esto en México. Los cateos se realizaron en 36 inmuebles y permitieron el aseguramiento de armas, drogas, más de 100 vehículos, dinero en efectivo, equipo de comunicación y hasta animales exóticos, incluyendo tigres y panteras. El secretario de Seguridad, Omar García Harfuch, informó que ya suman 32 detenidos relacionados con esta organización criminal. Los sospechosos fueron trasladados a la Fiscalía Federal de la Ciudad de México. Familiares de personas desaparecidas y activistas realizaron una jornada de limpieza y preparación en el Memorial de la Glorieta de los Desaparecidos en la Ciudad de México. Las actividades se dan de cara al Día Internacional de las Víctimas de Desaparición Forzada, que se conmemora el 30 de agosto. México registra más de 135 mil personas desaparecidas.
2: Consideramos que el hecho de que cada año coloquemos más fotografías de personas desaparecidas o que a lo largo del año más familias se acerquen y ellas independientemente peguen la fotografía de su familiar, da muestra de que el discurso que tiene la presidenta de la República es un discurso de simulación.
0: Los colectivos denuncian falta de apoyo y lentitud en las investigaciones, mientras continúan buscando a sus seres queridos y exigiendo respuestas a las autoridades. El sector turístico cubano enfrenta una de sus peores crisis en años. Datos oficiales indican que la llegada de visitantes cayó casi un 50% durante el primer semestre del 2026. Hoteles vacíos, autos clásicos sin clientes y comercios con pocas ventas reflejan el impacto de esta situación.
3: Difícil para todo el mundo, para comer, para conseguir el combustible, para conseguir los repuestos en carro si se rompe. Se nos hace muy difícil actualmente, muy, muy difícil. Es muy difícil para nosotros. Mantener actualmente tu familia con esta baja de turismo es muy difícil. Y con la situación que se vive actualmente, los precios altos, se nos hace difícil comprar la comida, los alimentos para tu familia.
0: Las autoridades informaron que miles de empleos se han perdido en una industria clave para la economía de la isla, mientras los cubanos esperan una recuperación del turismo en los próximos meses. La madrugada de este lunes estuvo marcada por 2 fuertes sismos que despertaron a miles de personas en Costa Rica. Los movimientos telúricos de magnitud 5.4 y 4.8 ocurrieron con apenas 2 minutos de diferencia y tuvieron su epicentro cerca de Cascajal, al norte de San José. Autoridades indicaron que el origen fue una falla en la corteza entre las placas del Caribe y Panamá. Aunque se reportaron réplicas de menor intensidad hasta el momento, no se han informado daños mayores ni víctimas. Los eventos sísmicos ocurren en medio de una semana marcada por fuertes terremotos en Perú y en Colombia. Y en el más reciente ataque en la guerra entre Rusia y Ucrania, 4 centros logísticos de la empresa Ozon, una de las mayores tiendas de comercio electrónico de Rusia, fueron atacados con drones de Ucrania. Mírelo. La compañía informó que desde el 22 de agosto ya suman 6 de sus instalaciones afectadas por este tipo de ataques. Ozon también reportó que su bodega en la República de Dagestán continuaba en llamas este lunes tras el impacto. Y es momento de una breve pausa, pero no se mueva, tenemos más al regresar. Bad Bunny deslumbra a Puerto Rico. En medio de su concierto, alza la voz sobre los graves problemas que aquejan a la Isla del Encanto. Además, Erling Haaland sorprende con un nuevo look en la Premier League. ¿Cómo reaccionan sus fanáticos? Aquí se lo tenemos.

0: Muchas gracias por continuar con nosotros. Bad Bunny aprovechó el penúltimo concierto de su gira Debí Tirar Más Fotos para hablar sobre la crisis por falta de agua en la Isla del Encanto. Aseguró que el caos y el desastre son producto de decisiones que afectan a los residentes locales. Sus declaraciones se produjeron mientras cientos de personas protestaban en San Juan contra la gobernadora Jennifer González Colón. El cantante dijo que desea esperanza y fuerza para el pueblo puertorriqueño. En otros temas, Erling Haaland inició la nueva temporada de la Premier League con un cambio radical de imagen. Usted se lo puede creer, mírelo.
1: This beautiful blonde hair. Time to let it go. What do you think?
2: You look cute.
3: Cute? Wow.
4: Aren't you tough?
1: Hairstyle, should I regret? No, no regrets, never. But remember, the Vikings always cut it short.
0: El delantero del Manchester City se despidió de su famosa cabellera rubia y mostró un corte militar en las redes sociales bajo el mensaje Nueva temporada, nuevo corte. Compañeros como Jack Grealish, Pep Guardiola y el músico Noel Gallagher aprobaron su nuevo estilo. Sin embargo, la leyenda Zlatan Ibrahimovic bromeó con su decisión y le dijo que había perdido su fuerza al cortarse el cabello, casi casi como Sansón. Y mientras tanto, una piloto de 23 años realizó un aterrizaje de emergencia en el océano tras descartar por insegura la operación y llegar al aeropuerto local. Esto ocurrió en Boca Raton, Florida. Faith Tankley logró dirigir la aeronave hacia aguas abiertas, evitando a bañistas y embarcaciones. La joven salió ilesa y agradeció la rápida respuesta de controlador a aeros, salvavidas, bomberos y policías, todos los que pudieron ayudar. Las autoridades investigan la causa de este incidente. Con esto llegamos al final del Noticiero 24 Horas. Muchísimas gracias por haberme acompañado. Soy Alexandra Estergios. Nos vemos la próxima y quédese con la programación de Estrella TV.

Abrimos con esta noticia en desarrollo. Estados Unidos prepara la mayor revocación de visas en la historia del país. Y escuche esto, hasta 200.000 extranjeros podrían verse afectados. La prensa asociada reveló que el plan del gobierno de Trump es cancelar las visas B1 y B2 de negocio y turismo a personas que entraron al país con estos tipos de visas y después solicitaron asilo. La medida podría ser anunciada en las próximas semanas y se espera que enfrente obstáculos legales en las cortes. Hola, ¿qué tal? Soy Abel Álvarez. Gracias por acompañarme. Estas son otras de las noticias que estamos siguiendo muy de cerca aquí en 24 horas. Nuevos videos revelan las condiciones que enfrentan los latinos deportados a África. Denuncian que están retenidos, sin documentos y con miedo a enfermarse. Momentos de pánico en el metro de la Ciudad de México. Un incendio obligó a evacuar a cientos de pasajeros de la estación Taxqueña. Fuertes lluvias golpean Venezuela, ríos desbordados, arrastraron vehículos y provocaron graves inundaciones. Varias personas siguen desaparecidas. Rubén Rocha Moya se queda solo en Sinaloa. Gobernadores de Morena y hasta la presidenta Sheinbaum le dan la espalda en medio de una crisis política. Su regreso al poder le duró muy poco. Comenzamos. Operativos migratorios en las calles de Danbury, Connecticut. Un agente de ICE tiró al suelo a un migrante que se resistió al arresto. Activistas reportan que al menos 7 personas fueron detenidas en el Parque Kennedy, un punto donde suelen reunirse jornaleros para buscar trabajo. En otro video se vio a varios migrantes.

0: Antes esposados dentro de una van mientras eran trasladados. El gobernador del estado confirmó los arrestos y dijo que las redadas no parecían estar dirigidas contra criminales violentos. Y mire, un cubano que vivía en Florida terminó deportado a la República Centroafricana. Él no sabía que ese sería su destino hasta que el avión iba a aterrizar. Yasmani Moreno de Armas, de 31 años, llevaba casi un mes retenido en Bangui junto a otros migrantes latinos. Está sin documentos y sin poder salir de ese país. Él compartió estas imágenes en sus redes sociales, mostrando el lugar donde están detenidos.
1: Esto es un video para que vean aquí en África, que dice que no estamos detenidos. Esta es la parte que estamos. Aquí están viendo que está enrejado, como si fuera una prisión. Aquí tenemos todos los oficiales para salir. Están todos los oficiales, las rejas. Mira aquí cómo es. Obligado tenemos que salir con un oficial porque si no nos detienen y nos llevan arrestados, como está en el audio del oficial de la ONU que grabé. Así es la vida aquí. Supuestamente dice que nos van a dar una visa, visa que nunca llega. Tres de nosotros no tenemos delito.
0: Moreno llegó a Estados Unidos en balsa en 2016, pero no pudo regularizar su estatus migratorio. ICE lo detuvo en mayo de 2025 y el mes pasado lo deportó a África. Entre los deportados a la República Centroafricana también está el hondureño Brian Sánchez, de 31 años, quien vivía en Miami. Brian llegó a Bangui a principios de agosto y permanece bajo vigilancia. En una de las ocasiones en que pudo salir acompañado por un guardia de seguridad, grabó estas imágenes para mostrar las calles, los mercados y las condiciones de vida en ese país. Vamos a verlo.
2: Esto está súper delicado, bien complicado. Sí, las enfermedades, corremos mucho peligro con el ébola y la fiebre amarilla y malaria. Así de que siempre tengan mucho cuidado las personas que están peleando los casos en Estados Unidos. Nunca firmé la deportación, nunca firmé tercer país y con un asilo ganado en Estados Unidos. Lo que está pasando es injusto, bien complicado.
0: Sánchez fue detenido por ICE en mayo. Ahora busca la manera de salir de ahí para reunirse con su familia. Y crece la preocupación en varios estados por el uso de cámaras que escanean automáticamente las matrículas de los vehículos. Activistas temen que esta tecnología puede utilizarse para rastrear a inmigrantes. Y desde Dallas, Texas, David Medina nos explica un poco más.
3: El uso masivo de estas cámaras de seguridad y lectores de matrículas, conocidos como los sistemas Flock Safety, han generado un intenso debate sobre la privacidad, la vigilancia gubernamental y el manejo de datos de millones de conductores en el país.
4: Buscar el número de la matrícula no necesariamente sale el estatus migratorio de esa persona. Pueden ver si vive en un lugar donde hay muchos inmigrantes, si trabaja en un lugar donde hay muchos inmigrantes.
3: Estos dispositivos equipados con tecnología de reconocimiento de matrículas han encendido las alarmas entre grupos civiles, líderes comunitarios y abogados de inmigración, quienes denuncian un monitoreo masivo sin orden judicial. Entre las preocupaciones está la recopilación de datos ilimitados que se compartan información con autoridades federales o de inmigración. Sin embargo, para las policías locales dicen que es una herramienta clave para localizar vehículos robados, recuperar personas desaparecidas y ejecutar órdenes de arrestos pendientes.
5: Existen más de 120 mil cámaras Flock como esta que está a mi espalda operando actualmente en todo el país y en 49 estados. De estos, los que tienen la mayor densidad del uso de los aparatos se encuentran California, Miami, Houston, Dallas y Georgia.
3: ¿Cómo funcionan las cámaras Flock? Estas capturan imágenes de placas de vehículos mediante inteligencia artificial, hacen procesamiento de imágenes, identifican la matrícula, su color, marca, modelo, categoría y ubicación exacta de la cámara. Las imágenes y datos se almacenan en una red interconectada que puede ser consultada por múltiples agencias o clientes autorizados. Ante las críticas, Flock Safety anunció recientemente cambios en la forma en que se administrará su plataforma. La empresa anunció que reducirá de 30 a 7 días el periodo recomendado para conservar los datos de placas y que las búsquedas realizadas por agentes policiales deberán estar vinculadas con un número de caso. David Medina, Noticias Estrella TV.
0: Imágenes grabadas desde un vehículo muestran la magnitud del incendio Hawk que avanza por Reno, en Nevada. El fuego, que fue provocado por una persona, ya ha quemado hasta 15.000 acres y continúa sin control. Los cambios en el viento complican las labores de los bomberos. Más de 40.000 personas recibieron órdenes de evacuación y al menos 6 resultaron heridas, entre ellas 3 socorristas. Otro incendio obligó a evacuar a cientos de pasajeros de la estación taxqueña del metro de la Ciudad de México. Vamos a ver el momento. El fuego se originó en la zona de vías, presuntamente por la caída de un objeto metálico. Bomberos sofocaron las llamas y ventilaron los andenes. No se reportaron heridos de gravedad y el servicio fue restablecido tras revisar las instalaciones. Rubén Rocha Moya se queda cada vez más solo en Sinaloa. Tras su corto regreso al poder, perdió respaldo político dentro de su propio partido y ahora el Congreso busca a alguien más para que termine su mandato. Mientras, en las calles crecen las protestas. Víctor Blázquez tiene las reacciones desde México. Vamos a verlas.
6: Por el bien de Sinaloa, se tenía.
7: El estado de Sinaloa vive uno de sus peores días negros en política. Bastó que el gobernador Rubén Rocha Moya regresara a su puesto y volviera a pedir licencia al día siguiente para que se desatara una crisis. Ahora el Congreso local tiene la tarea de designar a un nuevo interino para gobernar lo que queda por delante. 1 año y 2 meses. Sobre las escalinatas de Palacio de Gobierno se colocó una manta de gran tamaño, con solo 2 palabras: fuera Rocha.
8: Es brutal lo que estamos viviendo los sinaloenses y toda esta incertidumbre. El fuera Rocha no significa solamente su presencia, significa todo su eje gubernamental.
7: Y es que Rocha Moya, que es investigado por el gobierno de Estados Unidos por supuestos nexos con grupos criminales, ahora también se le terminó el respaldo de su partido, el de los gobernadores oficialistas y hasta el de la presidenta.
9: Yo me enteré por la publicación del propio gobernador. No tuve ningún conocimiento previo de que él quisiera regresar a ejercer sus funciones en el estado de Sinaloa. Realmente, así como opinamos nosotros, pues opinaron muchos otros.
7: Mientras los legisladores decidieron suspender hasta nuevo aviso la sesión en la que se conociera al nuevo gobernador de la política del estado, se espera que los acuerdos lleguen para sobreponerse al colapso de la gubernatura.
10: Están pensando en un perfil que le convenga a uno de los grupos de lo mismo que son narcoterroristas, dictadores, inhumanos, ineptos de Morena.
7: Este especialista en temas legislativos explica cuál es la posición que se busca para que el puesto vacante dure por lo menos a la siguiente elección.
11: Lo que están tratando de hacer es generar algún acuerdo dentro del Congreso de Sinaloa que permita que una persona que cuente con el apoyo de las élites locales y el visto bueno de la federación llegue a asumir los meses que faltan.
7: Según los expertos en leyes, una vez que se dé a conocer quién es el gobernador interino, Rocha pasará a ser un ciudadano. Pero sobre él pesan varias investigaciones del gobierno de Estados Unidos y del mexicano. En Ciudad de México, Víctor Blázquez, Noticias, Estrella TV.
0: Y Estados Unidos abrió un nuevo frente contra Irán, el económico. El secretario del Tesoro, Scott Bessent, bautizó la estrategia como el Día de Económico. El nombre hace referencia al desembarco de Normandía, que marcó un punto decisivo para los aliados en la Segunda Guerra Mundial. Solo que esta vez las armas son financieras y la advertencia también es para los socios de Teherán. Y le voy a explicar, porque el plan apunta a 5 áreas: activos digitales como las criptomonedas, oro, tecnología, utilizada en misiles, en drones y el programa nuclear, además de aviación y transporte marítimo. Pero ahora bien, ¿cómo es que va a funcionar todo esto? Si una empresa o banco de otro país ayuda a Irán a mover dinero, vender petróleo o evadir las restricciones, también podría ser sancionado. Pero eso no es todo. Washington incluyó en su lista negra a más de 60 personas, empresas y embarcaciones vinculadas a redes iraníes. El objetivo es cerrar todas las vías que generan ingresos para el régimen y la Guardia Revolucionaria. Y con esto nos vamos a una pausa, pero no se muevan porque hay más al regresar. La tierra se sacudió en Costa Rica. 2 temblores generaron momentos de pánico entre los residentes. Además, la naturaleza vuelve a golpear a Venezuela. Hay ríos desbordados, comunidades aisladas y varias personas desaparecidas. También el presidente de Colombia anuncia redadas migratorias dirigidas a extranjeros con antecedentes criminales. Y las cámaras captan la ¿sí? La sustancia con la que peinan al presidente de Cuba. El video genera burlas en redes sociales, tiene que verlo.

0: Gracias por seguir con nosotros aquí en 24 horas. La madrugada de este lunes estuvo marcada por dos fuertes sismos que despertaron a miles de personas en Costa Rica. Los movimientos telúricos de magnitud 5.4 y 4.8 ocurrieron con apenas 2 minutos de diferencia. Autoridades indicaron que el origen fue una falla en la corteza entre las placas del Caribe y Panamá. Aunque se reportaron réplicas de menor intensidad hasta el momento, no se han informado daños mayores ni víctimas. Esto ocurre a días de que se produjeran fuertes terremotos en Perú y Colombia. Y al menos 6 personas permanecen desaparecidas tras las fuertes lluvias que azotaron Caracas y varias regiones del país durante el fin de semana. Mire lo que ocurrió. Las precipitaciones provocaron el desbordamiento de ríos y quebradas, generando inundaciones, deslizamientos y vehículos arrastrados por la corriente. Decenas de ellos quedaron sumergidos bajo el agua. Entre los casos más graves generados por la inundación está el de una mujer y su hijo desaparecidos en la capital y una pareja que fue arrastrada en su automóvil en el estado Miranda. Equipos de rescate mantienen operativos de búsqueda. Y se cumplen 2 meses de los terremotos que devastaron Venezuela, pero para miles de familias la tragedia sigue presente. Por ejemplo, en La Guaira, sobrevivientes intentan reconstruir sus hogares, sus negocios y sus vidas. Dania Monzón nos tiene la historia. Vamos a verla.
1: 2 meses después del doble terremoto que sacudió Venezuela, en La Guaira la vida intenta abrirse paso entre los escombros. En el puerto de La Zorra, los pescadores vuelven a llegar con sus botes cargados de atún. Pero recuperar la pesca no significa recuperar a los clientes. Rafael Hernández sigue trabajando en su pescadería, una de las que logró quedar en pie. Dice que las restricciones para visitar las playas mantienen alejados a quienes antes movían buena parte de la economía local.
2: Desaparecieron las pescaderías, desaparecieron un poco cuestiones, los kioscos en la playa ya no trabajan. O sea, por la prohibición de venir a La Guaira en estos momentos.

0: pero aquí el 70, el 60% de los comerciantes están mal.
1: Mientras los comercios intentan reconstruir las paredes que se vinieron abajo, para Bárbara Guerrero, reconstruir es mucho más que levantar concreto. Perdió a su madre en el terremoto, perdió su hogar y mientras buscaba entre los escombros, ladrones entraron a su apartamento y le robaron lo poco que le había quedado.
2: Como yo estaba aquí buscando, me robaron todo en mi departamento. Mis hijos los logré poner a salvo en Caracas, ellos están ahorita en Caracas. Y de ahí sigo dándole aquí, pero prácticamente no tengo un techo, no tengo nada.
1: 2 meses después, Bárbara sigue ayudando a limpiar su comunidad. Dice que ni siquiera ha podido detenerse a procesar su propia pérdida.
2: De esperanza, de verdad, no te puedo dar un mensaje de esperanza porque todos estamos todavía bloqueados. Yo no he tenido tiempo ni siquiera de llorar a mis familiares porque he estado aquí, a la pie del cañón, porque me necesitan.
1: Los terremotos de magnitud 7.2 y 7.5 del 24 de junio dejaron más de 6.400 muertos en Venezuela. Y en La Guaira, entre negocios que intentan reabrir y familias que todavía recogen los pedazos de sus vidas, la recuperación apenas comienza. Dania Monzón, Noticias Estrella TV.
3: Y en Colombia, mientras varios estados intentan recuperarse del terremoto, el nuevo presidente anunció una ofensiva contra la inmigración irregular. Abelardo de la Espriella ordenó operativos para identificar y deportar extranjeros sin estatus legal. Las acciones comenzarán esta semana en Barranquilla y priorizarán a migrantes vinculados a delitos. Pero vamos a escuchar cómo fue que lo dijo.
4: Deportado es una orden presidencial que se debe empezar a cumplir esta misma semana. No voy a aceptar a inmigrantes ilegales de donde sea que vengan que estén cometiendo fechorías en Colombia. Se van y los deportamos.
3: Preste atención a estos datos. En Colombia viven cerca de 2.8 millones de venezolanos y según datos oficiales, unos 500.000 están en condición irregular. Ahora vamos a Cuba. En medio del discurso del gobierno sobre el bloqueo de Estados Unidos, el presidente Miguel Díaz-Canel fue confrontado sobre el bloqueo interno. Durante una entrevista con el diario brasileño Folha de Sao Paulo, la periodista Mónica Bergamo le dijo que cuando recorrió la isla, los cubanos le comentaron que el bloqueo era de su propio gobierno. Así como está escuchando. Vamos a ver el momento.
5: Y un poquito para mi sorpresa, se hablaba mucho, no es el bloqueo externo de Trump, hay un bloqueo interno.
6: Nosotros escuchamos, pero no es así. Y habría que ver qué parte de la población opina de una manera u otra. No, cuando la gente se refiere a bloqueo interno, se refieren a insatisfacciones que tienen con determinados elementos de burocracia, de lentitud que hemos tenido en determinadas acciones de gobierno, de los que nosotros hemos sido los principales críticos.
3: Sin embargo, las quejas de los ciudadanos van más allá de la burocracia. Denuncian trabas del propio sistema para producir, emprender, importar mercancías y desarrollar la economía cubana. Pero antes de comenzar la entrevista, hubo una escena que robó parte de la atención. Mire. La que está hablando es Liz Cuesta, esposa de Díaz-Canel. Se humedeció los dedos con saliva para acomodarle el cabello y las cejas al mandatario. Incluso bromeó diciendo que iba a patentar el producto. El video rápidamente desató burlas y comentarios en redes sociales. Vamos a otra pausa cuando regrese de las alturas del Empire State a los tribunales. Pareja de enamorados regresan a la corte. Les tengo los últimos del caso. Además, el Real Madrid ya tiene nuevo refuerzo. Una estrella del Mundial deja atrás la camiseta del Chelsea para vestir de blanco. También los robots deportistas se parecen cada vez más a los humanos. Mire cómo terminó este competidor en una camilla.

La pareja de aventureros rusos que escaló la aguja del Empire State en Nueva York compareció este lunes ante la corte. Son los influencers que protagonizaron una propuesta de matrimonio en lo alto del rascacielos, pero la aventura terminó con arresto y cargos contra ambos. Ahora la fiscalía y la defensa están negociando un posible acuerdo para resolver el caso. La pareja deberá regresar a corte el 29 de septiembre. Y el Real Madrid presentó oficialmente a su nuevo fichaje. El español Marc Cucurella dejó el Chelsea y firmó por 6 temporadas. El lateral de 27 años lucirá el número 17 y aseguró que vestir la camiseta del Madrid es un honor. Cucurella llega además como campeón del mundo con España y con la ilusión de levantar nuevos títulos en el Bernabéu. Y un robot terminó fuera de la competencia y casi, fíjese, se lleva a los jueces por delante. Esto ocurrió durante la final de levantamiento de pesas de los Juegos Mundiales de Robots Humanoides en Beijing. El robot logró levantar la pesa, pero mire, comenzó a tambalearse, ahí lo va a ver, perdió el equilibrio y cayó directamente contra la mesa del jurado. Varias personas corrieron a auxiliarlo y, como si se tratara de un atleta lesionado, terminaron retirándolo en camilla. ¿Qué tal con esto? Y con esto vamos llegando al final. Soy Abel Álvarez. Gracias por informarse conmigo aquí en 24 horas. Ahora sigan con nuestra programación. Gracias por acompañarnos.

0: Why are you asking? Why are you assuming he's an immigrant?
1: Agentes de ICE llegan a una gasolinería y empiezan a arrestar a personas solo bajo la sospecha de ser inmigrantes. Testigos acusan que se basaron en el perfil racial para realizar este operativo. Continúa la polémica por la instalación de cámaras con capacidad de leer las matrículas de su vehículo. Las autoridades insisten que la tecnología sirve para combatir el crimen, pero hay serios temores de que estén acabando con su privacidad. Una nueva tragedia azota a Venezuela. Repentinas inundaciones arrasan con vehículos, dañan propiedades y ponen en peligro la vida de miles de personas. Muchos quedan bajo el agua. Otro duro golpe al cártel Jalisco Nueva Generación. Decenas de personas son capturadas y en su poder hallan grandes cantidades de droga y dinero. Un arresto exótico donde también encuentran panteras y tigres. Así comienza su noticiero 24 horas. Muy buenas tardes, bienvenidos a esta emisión de Noticias 24 Horas. Les informa con mucho gusto Alexandra Esterios. Gracias por acompañarnos. Iniciamos con el incendio que provocó la evacuación de más de 90,000 personas cerca de Reno, en Nevada. Por ahora sospechan que el incendio fue provocado y crece sin control. Varias personas ya resultaron heridas, entre ellas bomberos que combaten las llamas en la primera línea de contención. El calor extremo en la zona no ayuda. Vamos con Dania Monzón, que tiene los detalles.
2: El cielo sobre Reno, Nevada, se tiñó de naranja y gris. Una densa cortina de humo cubre montañas, carreteras y barrios enteros, mientras las llamas del incendio Hawk avanzan sin control, impulsadas por vientos fuertes y condiciones extremadamente secas. El fuego comenzó el sábado cerca de Pavin Mountain y en cuestión de horas se convirtió en una emergencia estatal. Las llamas han arrasado más de 15,000 acres de terreno y han obligado a las autoridades a emitir órdenes de evacuación y alertas para cerca de 90,000 personas en los alrededores de Reno. Desde el aire, helicópteros lanzan agua sobre las laderas, mientras en tierra cientos de bomberos combaten un incendio que cambia de dirección constantemente y que, según las autoridades, ha saltado incluso sobre las líneas de contención.
3: This fire is extremely, look at that, it just lit up something.
2: En el noroeste de la ciudad, familias enteras abandonaron sus hogares con apenas unos minutos para reunir documentos, medicinas y algunas pertenencias. Muchos buscan refugio en hoteles o en centros de evacuación.
4: Oh my God, it was pretty tough. It was horrible. Trying to get up here, trying to go to the house, you know, just trying to get stuff for me and the kids. Yeah, it was pretty.
2: Las autoridades confirman que al menos 6 personas resultaron heridas, entre ellas socorristas que trabajan en la primera línea de combate. El gobernador John Lombardo declaró el estado de emergencia en el condado de Washoe y activó a la Guardia Nacional de Nevada para apoyar las operaciones aéreas y la seguridad en las zonas evacuadas. Además, miles de residentes enfrentan cortes de electricidad y una calidad del aire cada vez más peligrosa en medio de temperaturas que superan los 115 grados.
4: It was just really foggy. It just looks really bad. And it's starting to get really bad up there.
2: Las investigaciones indican que el incendio fue causado por alguien, aunque no han determinado si fue accidental o intencional. Este incendio ya se considera uno de los más peligrosos de esta temporada en el oeste de Estados Unidos. Dania Monzón, Noticias Estrella TV.
1: Y precisamente imágenes de satélite muestran la verdadera magnitud de los incendios en Nevada. En las tomas captadas desde el espacio se puede apreciar cómo una densa columna de humo cubre vecindarios enteros y se extiende por varias millas. Las zonas de evacuación han sido ampliadas desde la Sierra Nevada hasta las inmediaciones de la Universidad de Nevada en Reno. Según el informe más reciente, el incendio ya ha consumido más de 13,000 acres. Y la comunidad científica mantiene su preocupación por el aumento de las temperaturas en el país. La emergencia se extiende desde Amarillo en Texas hasta Oklahoma City, así como Nueva Orleans y Jackson, Mississippi. El sur de California y Nevada también presentan temperaturas que sobrepasan los 3 dígitos. Expertos advierten que el fenómeno de El Niño podría evaluar aún más los termómetros y elevarlos. El calentamiento de los océanos y los grandes incendios forestales también. Por otra parte, un arresto realizado por agentes de la patrulla fronteriza en Palm Beach, Florida, se volvió viral en las redes sociales. Lo ocurrido vuelve a generar indignación ante el posible uso del perfil racial en estos operativos.
0: ¿Por qué estás aquí? ¿Por qué estás aquí? ¿Por qué estás aquí? ¿Por qué estás aquí? assuming he's an immigrant? Why are you assuming he's an immigrant? You're racially profiling. Why are you arresting him? Why are you? You can't arrest him. You haven't even identified him. Get out. Why are you arresting him? Why are you? You came to me. You came to me. I was staying right here. I was standing already right here.
1: El video llamó la atención de miles de usuarios después de que uno de los agentes justificara la detención con una frase que ha generado controversia. Porque eres un inmigrante. Las imágenes muestran a los oficiales inmovilizando al hombre mientras verificaban su estatus. Minutos más tarde fue liberado tras confirmarse su información. Y un marino latino destacado a bordo del portaaviones USS Abraham Lincoln se enteró en alta mar que su padre fue detenido por agentes de inmigración. De Luis Manuel Áviles Roa, quien según su familia contaba con permiso de trabajo, número de seguro social y no tiene antecedentes penales, fue detenido en Key West, Florida. Tras conocer la noticia, su hijo Joshua Áviles publicó un mensaje en redes sociales en el que le pide a su padre que se mantenga fuerte y que está haciendo todo lo posible por liberarlo. Mientras tanto, el Departamento de Seguridad Nacional publicó lo siguiente. El hecho de tener un familiar en las Fuerzas Armadas no es un pase libre a violar las leyes de nuestra nación. Y la administración Trump propuso aumentar a más de $103,000 el costo para que las empresas patrocinen a trabajadores extranjeros mediante la visa H-1B. El programa es utilizado principalmente por compañías tecnológicas y otras industrias para contratar profesionales especializados de otros países a través de una lotería anual. La nueva tarifa se aplicaría a las peticiones sujetas al límite de 85,000 visas que se otorgan cada año y se sumaría a los costos ya existentes. El presidente Donald Trump amenazó con imponer aranceles de hasta 50% a los automóviles, a los camiones y a los productos de acero procedentes de Canadá a partir del próximo año. La advertencia surge en medio de una creciente tensión entre Washington y Ottawa. Por su parte, el gobierno canadiense ya adelantó que responderá con nuevos aranceles sobre productos estadounidenses. Canadá es uno de los principales socios comerciales de Estados Unidos, por lo que las nuevas tarifas podrían tener un impacto significativo en ambas economías. Y la operación denominada Paria Económica ya está en marcha. Así lo anunció el secretario del Tesoro de Estados Unidos, quien aseguró que el objetivo es aislar económicamente a Irán y cortar los vínculos financieros que sostienen a la República Islámica. Afirmó que ya han identificado a empresas y redes comerciales que participen en la compra-venta y transporte de petróleo iraní.
5: Beginning today, the actions of Treasury and other agencies will tighten the noose and block every potential source of revenue that funds the IRGC and the evil Iranian regime. We are enforcing a zero leakage approach. There will be no minimal breathing space for the regime to rebuild its capacity to inflict terror against America and the world.
1: La meta de Washington, dijo, es interrumpir las conexiones financieras de Irán en todo el mundo. Las medidas se extenderán a todo país que ayude al régimen iraní. Y hay mucha preocupación entre activistas y defensores de derechos civiles. Las cámaras que escanean matrículas vehiculares utilizadas para investigar delitos, activistas temen que las puedan usar para rastrear a inmigrantes, pero también provocan serios cuestionamientos sobre la invasión de la privacidad. Desde Dallas, Texas, David Medina nos explica.
6: Estas cámaras están en las carreteras, en los vecindarios o incluso en lugares inesperados. El uso masivo de estas cámaras de seguridad y lectores de matrículas, conocidos como los sistemas Flock Safety, han generado un intenso debate sobre la privacidad, la vigilancia gubernamental y el manejo de datos de millones de conductores en el país.
7: Buscar el número de la matrícula no necesariamente sale el estatus migratorio de esa persona. Pueden ver si vive en un lugar donde hay muchos inmigrantes, si trabaja en un lugar donde hay muchos inmigrantes, y empiezan a usar esa información de una forma que desproporcionalmente afecta a los inmigrantes, que pueden incluir a varias personas sin estatus.
6: Estos dispositivos equipados con tecnología de reconocimiento de matrículas han encendido las alarmas entre grupos civiles, líderes comunitarios y abogados de inmigración, quienes denuncian un monitoreo masivo sin orden judicial. Entre las preocupaciones está la recopilación de datos ilimitados que se compartan información con autoridades federales o de inmigración.
8: No deberían de ser impartidos a ICE por el derecho constitucional de privacidad, exactamente.
6: El uso de las cámaras han sido objeto de vandalismo y rechazo ante la frustración ciudadana que se ha traducido en ataques a los dispositivos en más de 30 estados del país. Sin embargo, para las policías locales, dicen que es una herramienta clave para localizar vehículos robados, recuperar personas desaparecidas y ejecutar órdenes de arrestos pendientes. Existen más de 120 mil cámaras Flock como esta que está a mi espalda operando actualmente en todo el país y en 49 estados. De estos, los que tienen la mayor densidad del uso de los aparatos se encuentran California, Miami, Houston, Dallas y Georgia. ¿Cómo funcionan las cámaras Flock? Estas capturan imágenes de placas de vehículos mediante inteligencia artificial, hacen procesamiento de imágenes, identifican la matrícula, su color, marca, modelo, categoría y ubicación exacta de la cámara. Las imágenes y datos se almacenan en una red interconectada que puede ser consultada por múltiples agencias o clientes autorizados. Ante las críticas, Flock Safety anunció recientemente cambios en la forma en que se administrará su plataforma. La empresa anunció que reducirá de 30 a 7 días el periodo recomendado para conservar los datos de placas y que las búsquedas realizadas por agentes policiales deberán estar vinculadas con un número de caso. David Medina, Noticias Estrella TV.
1: Una pareja de aventureros rusos compareció este lunes ante la corte tras escalar la aguja del emblemático Empire State Building. Los intrépidos novios desplegaron un mensaje a favor de la paz mundial y protagonizaron una propuesta de matrimonio en lo alto del rascacielos. La hazaña, que fue documentada en redes sociales, obligó al cierre de calles cercanas y terminó con el arresto de ambos. Enfrentan cargos que incluyen allanamiento, conducta temeraria y alteración del orden público. La audiencia de hoy solo duró 5 minutos. Ambos tendrán que regresar a la corte el próximo 29 de septiembre. Y es momento de una breve pausa, pero no se despegue. Al regresar, le tenemos más.
9: De igual manera se salió la...
1: La naturaleza vuelve a golpear a Venezuela. Hay ríos desbordados, comunidades inundadas y varias personas desaparecidas. Y en México, autoridades federales y estatales le dan un duro golpe coordinado al cártel Jalisco Nueva Generación. Entre los decomisos hay tigres y panteras. Costa Rica despertó con dos fuertes movimientos telúricos. Los temblores generan alarma entre la población.

0: Regresamos para informarles que al menos 6 personas permanecen desaparecidas tras las fuertes lluvias que azotaron Caracas y varias regiones del país durante el fin de semana.
1: De igual manera se salió la...
0: Las precipitaciones provocaron el desbordamiento de ríos y quebradas, generando inundaciones, deslizamientos y vehículos arrastrados por la corriente. Decenas de ellos quedaron sumergidos bajo el agua. Entre los casos más graves generados por la inundación está el de una mujer que su hijo desapareció en la capital y una pareja que fue arrastrada en su automóvil en el estado de Miranda. Equipos de rescate mantienen operativos de búsqueda. Y a 2 meses de los terremotos que sacudieron al estado de La Guaira, en Venezuela, el comercio local trata de recuperarse. En el sector pesquero, comerciantes y pescadores aseguran que las ventas de productos del mar han empezado a repuntar gradualmente, lo que representa un alivio para la economía, mientras en las comunidades costeras. Sin embargo, esta recuperación es lenta debido al cierre de múltiples negocios que fueron afectados por los terremotos. Por otro lado, los sobrevivientes continúan en la etapa de reconstrucción, pero enfrentan dificultades como la poca ayuda y los robos.
2: Me quedaron mis hijos y mi papá, pero sí perdí mi departamento. Él sí quedó parado, sí quedó de pie. Y como yo estaba aquí buscando, me robaron todo en mi departamento. Mis hijos los logré poner a salvo en Caracas, ellos están ahorita en Caracas. Y de ahí sigo dándole aquí, pero prácticamente no tengo un techo, no tengo nada.
0: Residentes también indican que la única opción que tienen es seguir luchando. Y en otra información, autoridades federales detuvieron a 20 presuntos integrantes del cártel Jalisco Nueva Generación durante operativos simultáneos en Hidalgo, Jalisco y Michoacán, todo esto en México. Los cateos se realizaron en 36 inmuebles y permitieron el aseguramiento de armas, drogas, más de 100 vehículos, dinero en efectivo, equipo de comunicación y hasta animales exóticos, incluyendo tigres y panteras. El secretario de Seguridad, Omar García Harfuch, informó que ya suman 32 detenidos relacionados con esta organización criminal. Los sospechosos fueron trasladados a la Fiscalía Federal de la Ciudad de México. Familiares de personas desaparecidas y activistas realizaron una jornada de limpieza y preparación en el Memorial de la Glorieta de los Desaparecidos en la Ciudad de México. Las actividades se dan de cara al Día Internacional de las Víctimas de Desaparición Forzada, que se conmemora el 30 de agosto. México registra más de 135 mil personas desaparecidas.
3: Consideramos que el hecho de que cada año coloquemos más fotografías de personas desaparecidas o que a lo largo del año más familias se acerquen y ellas independientemente peguen la fotografía de su familiar, da muestra de que el discurso que tiene la presidenta de la República es un discurso de simulación.
0: Los colectivos denuncian falta de apoyo y lentitud en las investigaciones, mientras continúan buscando a sus seres queridos y exigiendo respuestas a las autoridades. El sector turístico cubano enfrenta una de sus peores crisis en años. Datos oficiales indican que la llegada de visitantes cayó casi un 50% durante el primer semestre del 2026. Hoteles vacíos, autos clásicos sin clientes y comercios con pocas ventas reflejan el impacto de esta situación.
4: Difícil para todo el mundo, para comer, para conseguir el combustible, para conseguir los repuestos del carro si se rompe. Se nos hace muy difícil actualmente, muy, muy difícil. Es muy difícil para nosotros. Mantener actualmente tu familia con esta baja de turismo es muy difícil. Y con la situación que se vive actualmente, los precios altos, se nos hace difícil comprar la comida, los alimentos para tu familia.
0: Las autoridades informaron que miles de empleos se han perdido en una industria clave para la economía de la isla, mientras los cubanos esperan una recuperación del turismo en los próximos meses. La madrugada de este lunes estuvo marcada por 2 fuertes sismos que despertaron a miles de personas en Costa Rica. Los movimientos telúricos de magnitud 5.4 y 4.8 ocurrieron con apenas 2 minutos de diferencia y tuvieron su epicentro cerca de Cascajal, al norte de San José. Autoridades indicaron que el origen fue una falla en la corteza entre las placas del Caribe y Panamá. Aunque se reportaron réplicas de menor intensidad hasta el momento, no se han informado daños mayores ni víctimas. Los eventos sísmicos ocurren en medio de una semana marcada por fuertes terremotos en Perú y en Colombia. Y en el más reciente ataque en la guerra entre Rusia y Ucrania, 4 centros logísticos de la empresa Ozon, una de las mayores tiendas de comercio electrónico de Rusia, fueron atacados con drones de Ucrania. Mírelo. La compañía informó que desde el 22 de agosto ya suman 6 de sus instalaciones afectadas por este tipo de ataques. Ozon también reportó que su bodega en la República de Dagestán continuaba en llamas este lunes tras el impacto. Y es momento de una breve pausa, pero no se mueva, tenemos más al regresar. Bad Bunny deslumbra a Puerto Rico. En medio de su concierto, alza la voz sobre los graves problemas que aquejan a la Isla del Encanto. Además, Erling Haaland sorprende con un nuevo look en la Premier League. ¿Cómo reaccionan sus fanáticos? Aquí se lo tenemos.

0: Muchas gracias por continuar con nosotros. Bad Bunny aprovechó el penúltimo concierto de su gira Debí Tirar Más Fotos para hablar sobre la crisis por falta de agua en la Isla del Encanto. Aseguró que el caos y el desastre son producto de decisiones que afectan a los residentes locales. Sus declaraciones se produjeron mientras cientos de personas protestaban en San Juan contra la gobernadora Jennifer González Colón. El cantante dijo que desea esperanza y fuerza para el pueblo puertorriqueño. En otros temas, Erling Haaland inició la nueva temporada de la Premier League con un cambio radical de imagen. Usted se lo puede creer, mírelo.
1: This beautiful blonde hair. Time to let it go. What do you think?
2: You look cute.
3: Cute? Wow.
4: Aren't you tough?
1: Hairstyle, should I regret? No. No regrets. Never. But remember, the Vikings always cut it short.
0: El delantero del Manchester City se despidió de su famosa cabellera rubia y mostró un corte militar en las redes sociales bajo el mensaje Nueva temporada, nuevo corte. Compañeros como Jack Grealish, Pep Guardiola y el músico Noel Gallagher aprobaron su nuevo estilo. Sin embargo, la leyenda Zlatan Ibrahimovic bromeó con su decisión y le dijo que había perdido su fuerza al cortarse el cabello, casi casi como Sansón. Y mientras tanto, una piloto de 23 años realizó un aterrizaje de emergencia en el océano tras descartar por insegura la operación y llegar al aeropuerto local. Esto ocurrió en Boca Raton, Florida. Faith Tankley logró dirigir la aeronave hacia aguas abiertas, evitando a bañistas y embarcaciones. La joven salió ilesa y agradeció la rápida respuesta de controlador a aéreos, salvavidas, bomberos y policías, todos los que pudieron ayudar. Las autoridades investigan la causa de este incidente. Con esto llegamos al final del Noticiero 24 Horas. Muchísimas gracias por haberme acompañado. Soy Alexandra Estergios. Nos vemos la próxima y quédese con la programación de Estrella TV.
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0: Abrimos con esta noticia en desarrollo. Estados Unidos prepara la mayor revocación de visas en la historia del país. Y escuche esto, hasta 200.000 extranjeros podrían verse afectados. La prensa asociada reveló que el plan del gobierno de Trump es cancelar las visas B1 y B2 de negocio y turismo a personas que entraron al país con estos tipos de visas y después solicitaron asilo. La medida podría ser anunciada en las próximas semanas y se espera que enfrente obstáculos legales en las cortes. Hola, ¿qué tal? Soy Abel Álvarez. Gracias por acompañarme. Estas son otras de las noticias que estamos siguiendo muy de cerca aquí en 24 horas. Nuevos videos revelan las condiciones que enfrentan los latinos deportados a África. Denuncian que están retenidos, sin documentos y con miedo a enfermarse. Momentos de pánico en el metro de la Ciudad de México. Un incendio obligó a evacuar a cientos de pasajeros de la estación Taxqueña. Fuertes lluvias golpean Venezuela, ríos desbordados, arrastraron vehículos y provocaron graves inundaciones. Varias personas siguen desaparecidas. Rubén Rocha Moya se queda solo en Sinaloa. Gobernadores de Morena y hasta la presidenta Sheinbaum le dan la espalda en medio de una crisis política. Su regreso al poder le duró muy poco. Comenzamos. Operativos migratorios en las calles de Danbury, Connecticut. Un agente de ICE tiró al suelo a un migrante que se resistió al arresto. Activistas reportan que al menos 7 personas fueron detenidas en el Parque Kennedy, un punto donde suelen reunirse jornaleros para buscar trabajo. En otro video se vio a varios migrantes esposados dentro de una van mientras eran trasladados. El gobernador del estado confirmó los arrestos y dijo que las redadas no parecían estar dirigidas contra criminales violentos. Y mire, un cubano que vivía en Florida terminó deportado a la República Centroafricana. Él no sabía que ese sería su destino hasta que el avión iba a aterrizar. Yasmani Moreno de Armas, de 31 años, llevaba casi un mes retenido en Bangui junto a otros migrantes latinos. Está sin documentos y sin poder salir de ese país. Él compartió estas imágenes en sus redes sociales, mostrando el lugar donde están detenidos.
1: Esto es un video para que vean aquí en África, que dice que no estamos detenidos. Esta es la parte que estamos. Aquí están viendo que está enrejado, como si fuera una prisión. Aquí tenemos todos los oficiales para salir. Están todos los oficiales, las rejas. Mira aquí cómo es. Obligado tenemos que salir con un oficial porque si no nos detienen y nos llevan arrestados. Como está en el audio del oficial de la ONU que grabé. Así es la vida aquí. Supuestamente dice que nos van a dar una visa, visa que nunca llega. 3 de nosotros no tenemos delito.
0: Moreno llegó a Estados Unidos en balsa en 2016, pero no pudo regularizar su estatus migratorio. ICE lo detuvo en mayo de 2025 y el mes pasado lo deportó a África. Entre los deportados a la República Centroafricana también está el hondureño Brian Sánchez, de 31 años, quien vivía en Miami. Brian llegó a Bangui a principios de agosto y permanece bajo vigilancia. En una de las ocasiones en que pudo salir acompañado por un guardia de seguridad, grabó estas imágenes para mostrar las calles, los mercados y las condiciones de vida en ese país. Vamos a verlo.
2: Esto está súper delicado, bien complicado. Sí, las enfermedades, corremos mucho peligro con el ébola y la fiebre amarilla y malaria. Así de que siempre tengan mucho cuidado a las personas que están peleando los casos en Estados Unidos. Nunca firmé la deportación, nunca firmé tercer país y con un asilo ganado en Estados Unidos. Lo que está pasando es injusto, bien complicado.
0: Sánchez fue detenido por ICE en mayo. Ahora busca la manera de salir de ahí para reunirse con su familia. Y crece la preocupación en varios estados por el uso de cámaras que escanean automáticamente las matrículas de los vehículos. Activistas temen que esta tecnología puede utilizarse para rastrear a inmigrantes. Y desde Dallas, Texas, David Medina nos explica un poco más.
3: El uso masivo de estas cámaras de seguridad y lectores de matrículas, conocidos como los sistemas Flock Safety, han generado un intenso debate sobre la privacidad, la vigilancia gubernamental y el manejo de datos de millones de conductores en el país.
4: Buscar el número de la matrícula no necesariamente sale el estatus migratorio de esa persona. Pueden ver si vive en un lugar donde hay muchos inmigrantes, si trabaja en un lugar donde hay muchos inmigrantes.
3: Estos dispositivos equipados con tecnología de reconocimiento de matrículas han encendido las alarmas entre grupos civiles, líderes comunitarios y abogados de inmigración, quienes denuncian un monitoreo masivo sin orden judicial. Entre las preocupaciones está la recopilación de datos ilimitados que se compartan información con autoridades federales o de inmigración. Sin embargo, para las policías locales, dicen que es una herramienta clave para localizar vehículos robados, recuperar personas desaparecidas y ejecutar órdenes de arrestos pendientes.
5: Existen más de 120 mil cámaras Flock como esta que está a mi espalda operando actualmente en todo el país y en 49 estados. De estos, los que tienen la mayor densidad del uso de los aparatos se encuentran California, Miami, Houston, Dallas y Georgia.
3: ¿Cómo funcionan las cámaras Flock? Estas capturan imágenes de placas de vehículos mediante inteligencia artificial, hacen procesamiento de imágenes, identifican la matrícula, su color, marca, modelo, categoría y ubicación exacta de la cámara. Las imágenes y datos se almacenan en una red interconectada que puede ser consultada por múltiples agencias o clientes autorizados. Ante las críticas, Flock Safety anunció recientemente cambios en la forma en que se administrará su plataforma. La empresa anunció que reducirá de 30 a 7 días el periodo recomendado para conservar los datos de placas y que las búsquedas realizadas por agentes policiales deberán estar vinculadas con un número de caso. David Medina, Noticias Estrella TV.
0: Imágenes grabadas desde un vehículo muestran la magnitud del incendio Hawk que avanza por Reno, en Nevada. El fuego, que fue provocado por una persona, ya ha quemado hasta 15.000 acres y continúa sin control. Los cambios en el viento complican las labores de los bomberos. Más de 40.000 personas recibieron órdenes de evacuación y al menos 6 se resultaron heridas, entre ellas 3 socorristas. Otro incendio obligó a evacuar a cientos de pasajeros de la estación taxqueña del metro de la Ciudad de México. Vamos a ver el momento. El fuego se originó en la zona de vías, presuntamente por la caída de un objeto metálico. Bomberos sofocaron las llamas y ventilaron los andenes. No se reportaron heridos de gravedad y el servicio fue restablecido tras revisar las instalaciones. Rubén Rocha Moya se queda cada vez más solo en Sinaloa. Tras su corto regreso al poder, perdió respaldo político dentro de su propio partido y ahora el Congreso busca a alguien más para que termine su mandato. Mientras en las calles crecen las protestas. Víctor Blázquez tiene las reacciones desde México. Vamos a verlas.
6: Por el bien de Sinaloa.
7: El estado de Sinaloa vive uno de sus peores días negros en política. Bastó que el gobernador Rubén Rocha Moya regresara a su puesto y volviera a pedir licencia al día siguiente para que se desatara una crisis. Ahora el Congreso local tiene la tarea de designar a un nuevo interino para gobernar lo que queda por delante. Un año y dos meses. Sobre las escalinatas de Palacio de Gobierno se colocó una manta de gran tamaño, con solo dos palabras, fuera Rocha.
8: Es brutal lo que estamos viviendo los sinaloenses y toda esta incertidumbre. El fuera Rocha no significa solamente su presencia, significa todo su eje gubernamental.
7: Y es que Rocha Moya, que es investigado por el gobierno de Estados Unidos por supuestos nexos con grupos criminales, ahora también se le terminó el respaldo de su partido, el de los gobernadores oficialistas y hasta el de la presidenta.
9: Yo me enteré por la publicación del propio gobernador. No tuve ningún conocimiento previo de que él quisiera regresar a ejercer sus funciones en el estado de Sinaloa. Realmente, así como opinamos nosotros, pues opinaron muchos otros.
7: Mientras los legisladores decidieron suspender hasta nuevo aviso, la sesión en la que se conociera al nuevo gobernador de la política del estado, se espera que los acuerdos lleguen para sobreponerse al colapso de la gubernatura.
10: Están pensando en un perfil que le convenga a uno de los grupos, de lo mismo que son narcoterroristas, dictadores, inhumanos, ineptos de Morena.
7: Este especialista en temas legislativos explica cuál es la posición que se busca para que el puesto vacante dure por lo menos a la siguiente elección.
11: Lo que están tratando de hacer es generar algún acuerdo dentro del Congreso de Sinaloa que permita que una persona que cuenta con el apoyo de las élites locales y el visto bueno de la federación llegue a asumir los meses que faltan.
7: Según los expertos en leyes, una vez que se dé a conocer quién es el gobernador interino, Rocha pasará a ser un ciudadano. Pero sobre él pesan varias investigaciones del gobierno de Estados Unidos y del mexicano. En Ciudad de México, Víctor Blázquez, Noticias, Estrella TV.
0: Y Estados Unidos abrió un nuevo frente contra Irán, el económico. El secretario del Tesoro, Scott Bessent, bautizó la estrategia como el Día de Económico. El hombre hace referencia, o el nombre hace referencia al desembarco de Normandía, que marcó un punto decisivo para los aliados en la Segunda Guerra Mundial. Solo que esta vez las armas son financieras y la advertencia también es para los socios de Teherán. Y le voy a explicar, porque el plan apunta a 5 áreas: activos digitales como las criptomonedas, oro, tecnología, utilizada en misiles, en drones y el programa nuclear, además de aviación y transporte marítimo. Pero ahora bien, ¿cómo es que va a funcionar todo esto? Si una empresa o banco de otro país ayuda a Irán a mover dinero, vender petróleo o evadir las restricciones, también podría ser sancionado. Pero eso no es todo. Washington incluyó en su lista negra a más de 60 personas, empresas y embarcaciones vinculadas a redes iraníes. El objetivo es cerrar todas las vías que generan ingresos para el régimen y la Guardia Revolucionaria. Y con esto nos vamos a una pausa, pero no se muevan porque hay más al regresar. La tierra se sacudió en Costa Rica. 2 temblores generaron momentos de pánico entre los residentes. Además, la naturaleza vuelve a golpear a Venezuela. Hay ríos desbordados, comunidades aisladas y varias personas desaparecidas. También el presidente de Colombia anuncia redadas migratorias dirigidas a extranjeros con antecedentes criminales. Y las cámaras captan la sustancia con la que peinan al presidente de Cuba. El video genera burlas en redes sociales, tiene que verlo.

0: Gracias por seguir con nosotros aquí en 24 horas. La madrugada de este lunes estuvo marcada por dos fuertes sismos que despertaron a miles de personas en Costa Rica. Los movimientos telúricos de magnitud 5.4 y 4.8 ocurrieron con apenas 2 minutos de diferencia. Autoridades indicaron que el origen fue una falla en la corteza entre las placas del Caribe y Panamá. Aunque se reportaron réplicas de menor intensidad hasta el momento, no se han informado daños mayores ni víctimas. Esto ocurre a días de que se produjeran fuertes terremotos en Perú y Colombia. Y al menos 6 personas permanecen desaparecidas tras las fuertes lluvias que azotaron Caracas y varias regiones del país durante el fin de semana. Mire lo que ocurrió. Las precipitaciones provocaron el desbordamiento de ríos y quebradas, generando inundaciones, deslizamientos y vehículos arrastrados por la corriente. Decenas de ellos quedaron sumergidos bajo el agua. Entre los casos más graves generados por la inundación está el de una mujer y su hijo desaparecidos en la capital y una pareja que fue arrastrada en su automóvil en el estado Miranda. Equipos de rescate mantienen operativos de búsqueda. Y se cumplen 2 meses de los terremotos que devastaron Venezuela, pero para miles de familias la tragedia sigue presente. Por ejemplo, en La Guaira, sobrevivientes intentan reconstruir sus hogares, sus negocios y sus vidas. Dania Monzón nos tiene la historia. Vamos a verla.
1: 2 meses después del doble terremoto que sacudió Venezuela, en La Guaira la vida intenta abrirse paso entre los escombros. En el puerto de La Zorra, los pescadores vuelven a llegar con sus botes cargados de atún. Pero recuperar la pesca no significa recuperar a los clientes. Rafael Hernández sigue trabajando en su pescadería, una de las que logró quedar en pie. Dice que las restricciones para visitar las playas mantienen alejados a quienes antes movían buena parte de la economía local.
2: Desaparecieron las pescaderías, desaparecieron un poco de cuestiones, los kioscos en la playa ya no trabajan. O sea, por la prohibición de venir a La Guaira en estos momentos. Pero aquí el 70, el 60% de los comerciantes están mal.
1: Mientras los comercios intentan reconstruir las paredes que se vinieron abajo, para Bárbara Guerrero, reconstruir es mucho más que levantar concreto. Perdió a su madre en el terremoto, perdió su hogar y mientras buscaba entre los escombros, ladrones entraron a su apartamento y le robaron lo poco que le había quedado.
3: Como yo estaba aquí buscando, me robaron todo en mi departamento. Mis hijos los logré poner a salvo en Caracas, ellos están ahorita en Caracas. Y de ahí sigo dándole aquí.

0: pero prácticamente no tengo un techo, no tengo nada.
1: 2 meses después, Bárbara sigue ayudando a limpiar su comunidad. Dice que ni siquiera ha podido detenerse a procesar su propia pérdida.
0: De esperanza, de verdad, no te puedo dar un mensaje de esperanza porque todos estamos todavía bloqueados. Yo no he tenido tiempo ni siquiera de llorar a mis familiares porque he estado aquí, a la pie del cañón, porque me necesitan.
1: Los terremotos de magnitud 7.2 y 7.5 del 24 de junio dejaron más de 6.400 muertos en Venezuela. Y en La Guaira, entre negocios que intentan reabrir y familias que todavía recogen los pedazos de sus vidas, la recuperación apenas comienza. Dania Monzón, Noticias Estrella TV.
2: Y en Colombia, mientras varios estados intentan recuperarse del terremoto, el nuevo presidente anunció una ofensiva contra la inmigración irregular. Abelardo de la Espriella ordenó operativos para identificar y deportar extranjeros sin estatus legal. Las acciones comenzarán esta semana en Barranquilla y priorizarán a migrantes vinculados a delitos. Pero vamos a escuchar cómo fue que lo dijo.
3: Deportado es una orden presidencial que se debe empezar a cumplir esta misma semana. No voy a aceptar a inmigrantes ilegales de donde sea que vengan que estén cometiendo fechorías en Colombia. Se van y los deportamos.
2: Preste atención a estos datos. En Colombia viven cerca de 2.8 millones de venezolanos y según datos oficiales, unos 500.000 están en condición irregular. Ahora vamos a Cuba. En medio del discurso del gobierno sobre el bloqueo de Estados Unidos, el presidente Miguel Díaz-Canel fue confrontado sobre el bloqueo interno. Durante una entrevista con el diario brasileño Folha de Sao Paulo, la periodista Mónica Bergamo le dijo que cuando recorrió la isla, los cubanos le comentaron que el bloqueo era de su propio gobierno. Así como está escuchando. Vamos a ver el momento.
4: Y un poquito para mi sorpresa, se hablaba mucho, no es el bloqueo externo de Trump, hay un bloqueo interno.
5: Nosotros escuchamos, pero no es así, y habría que ver qué parte de la población opina de una manera u otra. Cuando la gente se refiere a bloqueo interno, se refieren a insatisfacciones que tienen con determinados elementos de burocracia, de lentitud que hemos tenido en determinadas acciones de gobierno, de los que nosotros hemos sido los principales críticos.
2: Sin embargo, las quejas de los ciudadanos van más allá de la burocracia. Denuncian trabas del propio sistema para producir, emprender, importar mercancías y desarrollar la economía cubana. Pero antes de comenzar la entrevista, hubo una escena que robó parte de la atención. Mire. La que está hablando es Liz Cuesta, esposa de Díaz-Canel. Se humedeció los dedos con saliva para acomodarle el cabello y las cejas al mandatario. Incluso bromeó diciendo que iba a patentar el producto. El video rápidamente desató burlas y comentarios en redes sociales. Vamos a otra pausa cuando regrese de las alturas del Empire State a los tribunales. Pareja de enamorados regresan a la corte. Les tengo los últimos del caso. Además, el Real Madrid ya tiene nuevo refuerzo. Una estrella del Mundial deja atrás la camiseta del Chelsea para vestir de blanco. También los robots deportistas se parecen cada vez más a los humanos. Mire cómo terminó este competidor en una camilla.

La pareja de aventureros rusos que escaló la aguja del Empire State en Nueva York compareció este lunes ante la corte. Son los influencers que protagonizaron una propuesta de matrimonio en lo alto del rascacielos, pero la aventura terminó con arresto y cargos contra ambos. Ahora la fiscalía y la defensa están negociando un posible acuerdo para resolver el caso. La pareja deberá regresar a corte el 29 de septiembre. Y el Real Madrid presentó oficialmente a su nuevo fichaje. El español Marc Cucurella dejó el Chelsea y firmó por 6 temporadas. El lateral de 27 años lucirá el número 17 y aseguró que vestir la camiseta del Madrid es un honor. Cucurella llega además como campeón del mundo con España y con la ilusión de levantar nuevos títulos en el Bernabéu. Y un robot terminó fuera de la competencia y casi, fíjese, se lleva a los jueces por delante. Esto ocurrió durante la final de levantamiento de pesas de los Juegos Mundiales de Robots Humanoides en Beijing. El robot logró levantar la pesa, pero mire, comenzó a tambalearse, ahí lo va a ver, perdió el equilibrio y cayó directamente contra la mesa del jurado. Varias personas corrieron a auxiliarlo y, como si se tratara de un atleta lesionado, terminaron retirándolo en camilla. ¿Qué tal con esto? Y con esto vamos llegando al final. Soy Abel Álvarez. Gracias por informarse conmigo aquí en 24 horas. Ahora sigan con nuestra programación. Gracias por acompañarnos.

0: Agentes de ICE llegan a una gasolinería y empiezan a arrestar a personas solo bajo la sospecha de ser inmigrantes. Testigos acusan que se basaron en el perfil racial para realizar este operativo. Continúa la polémica por la instalación de cámaras con capacidad de leer las matrículas de su vehículo. Las autoridades insisten que la tecnología sirve para combatir el crimen, pero hay serios temores de que estén acabando con su privacidad. Una nueva tragedia azota a Venezuela. Repentinas inundaciones arrasan con vehículos, dañan propiedades y ponen en peligro la vida de miles de personas. Muchos quedan bajo el agua. Otro duro golpe al cártel Jalisco Nueva Generación. Decenas de personas son capturadas y en su poder hallan grandes cantidades de droga y dinero. Un arresto exótico donde también encuentran panteras y tigres. Así comienza su noticiero 24 horas. Muy buenas tardes, bienvenidos a esta emisión de Noticias 24 Horas. Les informa con mucho gusto Alexandra Esterios. Gracias por acompañarnos. Iniciamos con el incendio que provocó la evacuación de más de 90,000 personas cerca de Reno, en Nevada. Por ahora sospechan que el incendio fue provocado y crece sin control. Varias personas ya resultaron heridas, entre ellas bomberos que combaten las llamas en la primera línea de contención. El calor extremo en la zona no ayuda. Vamos con Dania Monzón, que tiene los detalles.
1: El cielo sobre Reno, Nevada, se tiñó de naranja y gris. Una densa cortina de humo cubre montañas, carreteras y barrios enteros, mientras las llamas del incendio Hawk avanzan sin control, impulsadas por vientos fuertes y condiciones extremadamente secas. El fuego comenzó el sábado cerca de Pavine Mountain y en cuestión de horas se convirtió en una emergencia estatal. Las llamas han arrasado más de 15,000 acres de terreno y han obligado a las autoridades a emitir órdenes de evacuación y alertas para cerca de 90,000 personas en los alrededores de Reno. Desde el aire, helicópteros lanzan agua sobre las laderas, mientras en tierra cientos de bomberos combaten un incendio que cambia de dirección constantemente y que, según las autoridades, ha saltado incluso sobre las líneas de contención.
2: This fire is extremely, look at that, it just lit up something.
1: En el noroeste de la ciudad, familias enteras abandonaron sus hogares con apenas unos minutos para reunir documentos, medicinas y algunas pertenencias. Muchos buscan refugio en hoteles o en centros de evacuación.
3: Oh my God, it was pretty tough. It was horrible. Trying to get up here, trying to go to the house, you know, just trying to get stuff for me and the kids. Yeah, it was pretty.
1: Las autoridades confirman que al menos 6 personas resultaron heridas, entre ellas socorristas que trabajan en la primera línea de combate. El gobernador John Lombardo declaró el estado de emergencia en el condado de Washoe y activó a la Guardia Nacional de Nevada para apoyar las operaciones aéreas y la seguridad en las zonas evacuadas. Además, miles de residentes enfrentan cortes de electricidad y una calidad del aire cada vez más peligrosa en medio de temperaturas que superan los 100.

0: 115 grados.
1: It was just really foggy. It just looks really bad. And it's starting to get really bad up there.
0: Las investigaciones indican que el incendio fue causado por alguien, aunque no han determinado si fue accidental o intencional. Este incendio ya se considera uno de los más peligrosos de esta temporada en el oeste de Estados Unidos. Dania Monzón, Noticias Estrella TV.
2: Y precisamente imágenes de satélite muestran la verdadera magnitud de los incendios en Nevada. En las tomas captadas desde el espacio se puede apreciar cómo una densa columna de humo cubre vecindarios enteros y se extiende por varias millas. Las zonas de evacuación han sido ampliadas desde la Sierra Nevada hasta las inmediaciones de la Universidad de Nevada en Reno. Según el informe más reciente, el incendio ya ha consumido más de 13.000 acres. Y la comunidad científica mantiene su preocupación por el aumento de las temperaturas en el país. La emergencia se extiende desde amarillo en Texas hasta Oklahoma City, así como Nueva Orleans y Jackson, Mississippi. El sur de California y Nevada también presentan temperaturas que sobrepasan los tres dígitos. Expertos advierten que el fenómeno de El Niño podría evaluar aún más los termómetros y elevarlos. El calentamiento de los océanos y los grandes incendios forestales también. Por otra parte, un arresto realizado por agentes de la patrulla fronteriza en Palm Beach, Florida, se volvió viral en las redes sociales. Lo ocurrido vuelve a generar indignación ante el posible uso del perfil racial en estos operativos. El video llamó la atención de miles de usuarios después de que uno de los agentes justificara la detención con una frase que ha generado controversia. Porque eres un inmigrante. Las imágenes muestran a los oficiales inmovilizando al hombre mientras verificaban su estatus. Minutos más tarde fue liberado tras confirmarse su información. Y un marino latino destacado a bordo del portaaviones USS Abraham Lincoln se enteró en alta mar que su padre fue detenido por agentes de inmigración. De Luis Manuel Áviles Roa, quien según su familia contaba con permiso de trabajo, número de seguro social y no tiene antecedentes penales, fue detenido en Key West, Florida. Tras conocer la noticia, su hijo Joshua Áviles publicó un mensaje en redes sociales en el que le pide a su padre que se mantenga fuerte y que está haciendo todo lo posible por liberarlo. Mientras tanto, el Departamento de Seguridad Nacional publicó lo siguiente. El hecho de tener un familiar en las Fuerzas Armadas no es un pase libre a violar las leyes de nuestra nación. Y la administración Trump propuso aumentar a más de $103,000 el costo para que las empresas patrocinen a trabajadores extranjeros mediante la visa H-1B. El programa es utilizado principalmente por compañías tecnológicas y otras industrias para contratar profesionales especializados de otros países a través de una lotería anual. La nueva tarifa se aplicaría a las peticiones sujetas al límite de 85,000 visas que se otorgan cada año y se sumaría a los costos ya existentes. El presidente Donald Trump amenazó con imponer aranceles de hasta 50% a los automóviles, a los camiones y a los productos de acero procedentes de Canadá a partir del próximo año. La advertencia surge en medio de una creciente tensión entre Washington y Ottawa. Por su parte, el gobierno canadiense ya adelantó que responderá con nuevos aranceles sobre productos estadounidenses. Canadá es uno de los principales socios comerciales de Estados Unidos, por lo que las nuevas tarifas podrían tener un impacto significativo en ambas economías. Y la operación denominada paria económica ya está en marcha, así lo anunció el secretario del Tesoro de Estados Unidos, quien aseguró que el objetivo es aislar económicamente a Irán y cortar los vínculos financieros que sostienen a la República Islámica. Afirmó que ya han identificado a empresas y redes comerciales que participen en la compra-venta y transporte de petróleo iraní.
3: Beginning today, the actions of Treasury and other agencies will tighten the noose and block every potential source of revenue that funds the IRGC and the evil Iranian regime. We are enforcing a zero leakage approach. There will be no minimal breathing space for the regime to rebuild its capacity to inflict terror against America and the world.
2: La meta de Washington, dijo, es interrumpir las conexiones financieras de Irán en todo el mundo. Las medidas se extenderán a todo país que ayude al régimen iraní.

0: Mucha preocupación entre activistas y defensores de derechos civiles. Las cámaras que escanean matrículas vehiculares utilizadas para investigar delitos, activistas temen que las puedan usar para rastrear a inmigrantes, pero también provocan serios cuestionamientos sobre la invasión de la privacidad. Desde Dallas, Texas, David Medina nos explica.
1: Estas cámaras están en las carreteras, en los vecindarios o incluso en lugares inesperados. El uso masivo de estas cámaras de seguridad y lectores de matrículas, conocidos como los sistemas Flock Safety, han generado un intenso debate sobre la privacidad, la vigilancia gubernamental y el manejo de datos de millones de conductores en el país.
2: Buscar el número de la matrícula no necesariamente sale el estatus migratorio de esa persona. Pueden ver si vive en un lugar donde hay muchos inmigrantes, si trabaja en un lugar donde hay muchos inmigrantes, y empiezan a usar esa información de una forma que desproporcionalmente afecta a los inmigrantes, que pueden incluir a varias personas sin estatus.
1: Estos dispositivos equipados con tecnología de reconocimiento de matrículas han encendido las alarmas entre grupos civiles, líderes comunitarios y abogados de inmigración, quienes denuncian un monitoreo masivo sin orden judicial. Entre las preocupaciones está la recopilación de datos ilimitados que se compartan información con autoridades federales o de inmigración.
3: No deberían de ser impartidos a ICE por el derecho constitucional de privacidad, exactamente.
1: El uso de las cámaras han sido objeto de vandalismo y rechazo ante la frustración ciudadana que se ha traducido en ataques a los dispositivos en más de 30 estados del país. Sin embargo, para las policías locales, dicen que es una herramienta clave para localizar vehículos robados, recuperar personas desaparecidas y ejecutar órdenes de arrestos pendientes.
4: Existen más de 120 mil cámaras Flock como esta que está a mi espalda operando actualmente en todo el país y en 49 estados. De estos, los que tienen la mayor densidad del uso de los aparatos se encuentran California, Miami, Houston, Dallas y Georgia.
1: ¿Cómo funcionan las cámaras Flock? Estas capturan imágenes de placas de vehículos mediante inteligencia artificial, hacen procesamiento de imágenes, identifican la matrícula, su color, marca, modelo, categoría y ubicación exacta de la cámara. Las imágenes y datos se almacenan en una red interconectada que puede ser consultada por múltiples agencias o clientes autorizados. Ante las críticas, Flock Safety anunció recientemente cambios en la forma en que se administrará su plataforma. La empresa anunció que reducirá de 30 a 7 días el periodo recomendado para conservar los datos de placas y que las búsquedas realizadas por agentes policiales deberán estar vinculadas con un número de caso. David Medina, Noticias Estrella TV.
0: Una pareja de aventureros rusos compareció este lunes ante la corte tras escalar la aguja del emblemático Empire State Building. Los intrépidos novios desplegaron un mensaje a favor de la paz mundial y protagonizaron una propuesta de matrimonio en lo alto del rascacielos. La hazaña, que fue documentada en redes sociales, obligó al cierre de calles cercanas y terminó con el arresto de ambos. Enfrentan cargos que incluyen allanamiento, conducta temeraria y alteración del orden público. La audiencia de hoy solo duró 5 minutos. Ambos tendrán que regresar a la corte el próximo 29 de septiembre. Y es momento de ir a una breve pausa, pero no se despegue. Al regresar, le tenemos más.
5: De igual manera se salió la que...
0: La naturaleza vuelve a golpear a Venezuela. Hay ríos desbordados, comunidades inundadas y varias personas desaparecidas. Y en México, autoridades federales y estatales le dan un duro golpe coordinado al cártel Jalisco Nueva Generación. Entre los decomisos hay tigres y panteras. Costa Rica despertó con dos fuertes movimientos telúricos. Los temblores generan alarma entre la población.

0: Regresamos para informarles que al menos 6 personas permanecen desaparecidas tras las fuertes lluvias que azotaron Caracas y varias regiones del país durante el fin de semana.
1: De igual manera se salió la...
0: Las precipitaciones provocaron el desbordamiento de ríos y quebradas, generando inundaciones, deslizamientos y vehículos arrastrados por la corriente. Decenas de ellos quedaron sumergidos bajo el agua. Entre los casos más graves generados por la inundación está el de una mujer que su hijo desapareció en la capital y una pareja que fue arrastrada en su automóvil en el estado de Miranda. Equipos de rescate mantienen operativos de búsqueda. Y a 2 meses de los terremotos que sacudieron al estado de La Guaira, en Venezuela, el comercio local trata de recuperarse. En el sector pesquero, comerciantes y pescadores aseguran que las ventas de productos del mar han empezado a repuntar gradualmente, lo que representa un alivio para la economía, mientras en las comunidades costeras. Sin embargo, esta recuperación es lenta debido al cierre de múltiples negocios que fueron afectados por los terremotos. Por otro lado, los sobrevivientes continúan en la etapa de reconstrucción, pero enfrentan dificultades como la poca ayuda y los robos.
2: Me quedaron mis hijos y mi papá, pero sí perdí mi departamento. Él sí quedó parado, sí quedó de pie. Y como yo estaba aquí buscando, me robaron todo en mi departamento. Mis hijos los logré poner a salvo en Caracas, ellos están ahorita en Caracas. Y de ahí sigo dándole aquí, pero prácticamente no tengo un techo, no tengo nada.
0: Residentes también indican que la única opción que tienen es seguir luchando. Y en otra información, autoridades federales detuvieron a 20 presuntos integrantes del cártel Jalisco Nueva Generación durante operativos simultáneos en Hidalgo, Jalisco y Michoacán, todo esto en México. Los cateos se realizaron en 36 inmuebles y permitieron el aseguramiento de armas, drogas, más de 100 vehículos, dinero en efectivo, equipo de comunicación y hasta animales exóticos, incluyendo tigres y panteras. El secretario de Seguridad, Omar García Harfuch, informó que ya suman 32 detenidos relacionados con esta organización criminal. Los sospechosos fueron trasladados a la Fiscalía Federal de la Ciudad de México. Familiares de personas desaparecidas y activistas realizaron una jornada de limpieza y preparación en el Memorial de la Glorieta de los Desaparecidos en la Ciudad de México. Las actividades se dan de cara al Día Internacional de las Víctimas de Desaparición Forzada, que se conmemora el 30 de agosto. México registra más de

0: de 135 mil personas desaparecidas.
1: Consideramos que el hecho de que cada año coloquemos más fotografías de personas desaparecidas o que a lo largo del año más familias se acerquen y ellas independientemente peguen la fotografía de su familiar, da muestra de que el discurso que tiene la presidenta de la República es un discurso de simulación.
0: Los colectivos denuncian falta de apoyo y lentitud en las investigaciones, mientras continúan buscando a sus seres queridos y exigiendo respuestas a las autoridades. El sector turístico cubano enfrenta una de sus peores crisis en años. Datos oficiales indican que la llegada de visitantes cayó casi un 50% durante el primer semestre del 2026. Hoteles vacíos, autos clásicos sin clientes y comercios con pocas ventas reflejan el impacto de esta situación.
2: Difícil para todo el mundo, para comer, para conseguir el combustible, para conseguir los repuestos caros si se rompen. Se nos hace muy difícil actualmente, muy, muy difícil. Es muy difícil para nosotros. Mantener actualmente tu familia con esta baja de turismo es muy difícil. Y con la situación que se vive actualmente, los precios altos, se nos hace difícil comprar la comida, los alimentos para tu familia.
0: Las autoridades informaron que miles de empleos se han perdido en una industria clave para la economía de la isla, mientras los cubanos esperan una recuperación del turismo en los próximos meses. La madrugada de este lunes estuvo marcada por dos fuertes sismos que despertaron a miles de personas en Costa Rica. Los movimientos telúricos de magnitud 5.4 y 4.8 ocurrieron con apenas 2 minutos de diferencia y tuvieron su epicentro cerca de Cascajal, al norte de San José. Autoridades indicaron que el origen fue una falla en la corteza entre las placas del Caribe y Panamá. Aunque se reportaron réplicas de menor intensidad hasta el momento, no se han informado daños mayores ni víctimas. Los eventos sísmicos ocurren en medio de una semana marcada por fuertes terremotos en Perú y en Colombia. Y en el más reciente ataque en la guerra entre Rusia y Ucrania, 4 centros logísticos de la empresa Ozon, una de las mayores tiendas de comercio electrónico de Rusia, fueron atacados con drones de Ucrania. Mírelo. La compañía informó que desde el 22 de agosto ya suman 6 de sus instalaciones afectadas por este tipo de ataques. Ozon también reportó que su bodega en la República de Dagestán continuaba en llamas este lunes tras el impacto. Y es momento de una breve pausa, pero no se mueva, tenemos más al regresar. Bad Bunny deslumbra a Puerto Rico. En medio de su concierto, alza la voz sobre los graves problemas que aquejan a la Isla del Encanto. Además, Erling Haaland sorprende con un nuevo look en la Premier League. ¿Cómo reaccionan sus fanáticos? Aquí se lo tenemos.

0: Muchas gracias por continuar con nosotros. Bad Bunny aprovechó el penúltimo concierto de su gira Debí Tirar Más Fotos para hablar sobre la crisis por falta de agua en la Isla del Encanto. Aseguró que el caos y el desastre son producto de decisiones que afectan a los residentes locales. Sus declaraciones se produjeron mientras cientos de personas protestaban en San Juan contra la gobernadora Jennifer González Colón. El cantante dijo que desea esperanza y fuerza para el pueblo puertorriqueño. En otros temas, Erling Haaland inició la nueva temporada de la Premier League con un cambio radical de imagen. Usted se lo puede creer, mírelo.
1: This beautiful blonde hair. Time to let it go. What do you think?
2: You look cute.
3: Cute? Wow.
4: Are you tough?
1: Hairstyle, should I regret? No. No regrets. Never. But remember, the Vikings always cut it short.
0: El delantero del Manchester City se despidió de su famosa cabellera rubia y mostró un corte militar en las redes sociales bajo el mensaje Nueva temporada, nuevo corte. Compañeros como Jack Grealish, Pep Guardiola y el músico Noel Gallagher aprobaron su nuevo estilo. Sin embargo, la leyenda Zlatan Ibrahimovic bromeó con su decisión y le dijo que había perdido su fuerza al cortarse el cabello, casi casi como Sansón. Y mientras tanto, una piloto de 23 años realizó un aterrizaje de emergencia en el océano tras descartar por insegura la operación y llegar al aeropuerto local. Esto ocurrió en Boca Raton, Florida. Faith Tankley logró dirigir la aeronave hacia aguas abiertas, evitando a bañistas y embarcaciones. La joven salió ilesa y agradeció la rápida respuesta de controlador a aéreos, salvavidas, bomberos y policías, todos los que pudieron ayudar. Las autoridades investigan la causa de este incidente. Con esto llegamos al final del Noticiero 24 Horas. Muchísimas gracias por haberme acompañado. Soy Alexandra Estergios. Nos vemos la próxima y quédese con la programación de Estrella TV.

0: Abrimos con esta noticia en desarrollo. Estados Unidos prepara la mayor revocación de visas en la historia del país. Y escuche esto, hasta 200.000 extranjeros podrían verse afectados. La prensa asociada reveló que el plan del gobierno de Trump es cancelar las visas B1 y B2 de negocio y turismo a personas que entraron al país con estos tipos de visas y después solicitaron asilo. La medida podría ser anunciada en las próximas semanas y se espera que enfrente obstáculos legales en las cortes. Hola, ¿qué tal? Soy Abel Álvarez. Gracias por acompañarme. Estas son otras de las noticias que estamos siguiendo muy de cerca aquí en 24 horas. Nuevos videos revelan las condiciones que enfrentan los latinos deportados a África. Denuncian que están retenidos, sin documentos y con miedo a enfermarse. Momentos de pánico en el metro de la Ciudad de México. Un incendio obligó a evacuar a cientos de pasajeros de la estación Taxqueña. Fuertes lluvias golpean Venezuela, ríos desbordados, arrastraron vehículos y provocaron graves inundaciones. Varias personas siguen desaparecidas. Rubén Rocha Moya se queda solo en Sinaloa. Gobernadores de Morena y hasta la presidenta Sheinbaum le dan la espalda en medio de una crisis política. Su regreso al poder le duró muy poco. Comenzamos. Operativos migratorios en las calles de Danbury, Connecticut. Un agente de ICE tiró al suelo a un migrante que se resistió al arresto. Activistas reportan que al menos 7 personas fueron detenidas en el Parque Kennedy, un punto donde suelen reunirse jornaleros para buscar trabajo. En otro video se vio a varios migrantes esposados dentro de una van mientras eran trasladados. El gobernador del estado confirmó los arrestos y dijo que las redadas no parecían estar dirigidas contra criminales violentos. Y mire, un cubano que vivía en Florida terminó deportado a la República Centroafricana. Él no sabía que ese sería su destino hasta que el avión iba a aterrizar. Yasmani Moreno de Armas, de 31 años, llevaba casi un mes retenido en Bangui junto a otros migrantes latinos. Está sin documentos y sin poder salir de ese país. Él compartió estas imágenes en sus redes sociales, mostrando el lugar donde están detenidos.
1: Esto es un video para que vean aquí en África. Se dice que no estamos detenidos. Esta es la parte que estamos. Aquí están viendo que está enrejado, como si fuera una prisión. Aquí tenemos todos los oficiales para salir. Están todos los oficiales, las rejas. Mira aquí cómo es. Obligado tenemos que salir con un oficial porque si no nos detienen y nos llevan arrestados. Como estaba en el audio del oficial de la ONU que era.

0: ¿Sabes? Así es la vida aquí. Supuestamente dice que nos van a dar una visa, visa que nunca llega. Tres de nosotros no tenemos delito.
1: Moreno llegó a Estados Unidos en balsa en 2016, pero no pudo regularizar su estatus migratorio. ICE lo detuvo en mayo de 2025 y el mes pasado lo deportó a África. Entre los deportados a la República Centroafricana también está el hondureño Brian Sánchez, de 31 años, quien vivía en Miami. Brian llegó a Bangui a principios de agosto y permanece bajo vigilancia. En una de las ocasiones en que pudo salir acompañado por un guardia de seguridad, grabó estas imágenes para mostrar las calles, los mercados y las condiciones de vida en ese país. Vamos a verlo.
2: Esto está súper delicado, bien complicado. Sí, las enfermedades, corremos mucho peligro con el ébola y la fiebre amarilla y malaria. Así de que siempre tengan mucho cuidado a las personas que están peleando los casos en Estados Unidos. Nunca firmé la deportación, nunca firmé tercer país y con un asilo ganado en Estados Unidos. Lo que está pasando es injusto, bien complicado.
1: Sánchez fue detenido por ICE en mayo. Ahora busca la manera de salir de ahí para reunirse con su familia. Y crece la preocupación en varios estados por el uso de cámaras que escanean automáticamente las matrículas de los vehículos. Activistas temen que esta tecnología puede utilizarse para rastrear a inmigrantes. Y desde Dallas, Texas, David Medina nos explica un poco más.
3: El uso masivo de estas cámaras de seguridad y lectores de matrículas, conocidos como los sistemas Flock Safety, han generado un intenso debate sobre la privacidad, la vigilancia gubernamental y el manejo de datos de millones de conductores en el país.
4: Buscar el número de la matrícula no necesariamente sale el estatus migratorio de esa persona. Pueden ver si vive en un lugar donde hay muchos inmigrantes, si trabaja en un lugar donde hay muchos inmigrantes.
3: Estos dispositivos equipados con tecnología de reconocimiento de matrículas han encendido las alarmas entre grupos civiles, líderes comunitarios y abogados de inmigración, quienes denuncian un monitoreo masivo sin orden judicial. Entre las preocupaciones está la recopilación de datos ilimitados que se compartan información con autoridades federales o de inmigración. Sin embargo, para las policías locales dicen que es una herramienta clave para localizar vehículos robados, recuperar personas desaparecidas y ejecutar órdenes de arrestos pendientes.
5: Existen más de 120 mil cámaras Flock como esta que está a mi espalda operando actualmente en todo el país y en 49 estados. De estos, los que tienen la mayor densidad del uso de los aparatos se encuentran California, Miami, Houston, Dallas y Georgia.
3: ¿Cómo funcionan las cámaras Flock? Estas capturan imágenes de placas de vehículos mediante inteligencia artificial, hacen procesamiento de imágenes, identifican la matrícula, su color, marca, modelo, categoría y ubicación exacta de la cámara. Las imágenes y datos se almacenan en una red interconectada que puede ser consultada por múltiples agencias o clientes autorizados. Ante las críticas, Flock Safety anunció recientemente cambios en la forma en que se administrará su plataforma. La empresa anunció que reducirá de 30 a 7 días el periodo recomendado para conservar los datos de placas y que las búsquedas realizadas por agentes policiales deberán estar vinculadas con un número de caso. David Medina, Noticias Estrella TV.
1: Imágenes grabadas desde un vehículo muestran la magnitud del incendio Hawk que avanza por Reno, en Nevada. El fuego, que fue provocado por una persona, ya ha quemado hasta 15.000 acres y continúa sin control. Los cambios en el viento complican las labores de los bomberos. Más de 40.000 personas recibieron órdenes de evacuación y al menos 6 se resultaron heridas, entre ellas 3 socorristas. Otro incendio obligó a evacuar a cientos de pasajeros de la estación taxqueña del metro de la Ciudad de México. Vamos a ver el momento. El fuego se originó en la zona de vías, presuntamente por la caída de un objeto metálico. Bomberos sofocaron las llamas y ventilaron los andenes. No se reportaron heridos de gravedad y el servicio fue restablecido tras revisar las instalaciones. Rubén Rocha Moya se queda cada vez más solo en Sinaloa. Tras su corto regreso al poder, perdió respaldo político dentro de su propio partido y ahora el Congreso busca a alguien más para que termine su mandato. Mientras, en las calles crecen las protestas. Víctor Blázquez tiene las reacciones desde México. Vamos a verlas.
6: Por el bien de Sinaloa, se tenía...
7: El estado de Sinaloa vive uno de sus peores días negros en política. Bastó que el gobernador Rubén Rocha Moya regresara a su puesto y volviera a pedir licencia al día siguiente para que se desatara una crisis. Ahora el Congreso local tiene la tarea de designar a un nuevo interino para gobernar lo que queda por delante. Un año y dos meses. Sobre las escalinatas de Palacio de Gobierno se colocó una manta de gran tamaño, con solo dos palabras: fuera Rocha.
8: Es brutal lo que estamos viendo los sinaloenses y toda esta incertidumbre. El fuera Rocha no significa solamente su presencia, significa todo su eje gubernamental.
7: Y es que Rocha Moya, que es investigado por el gobierno de Estados Unidos por supuestos nexos con grupos criminales, ahora también se le terminó el respaldo de su partido, el de los gobernadores oficialistas y hasta el de la presidenta.
9: Yo me enteré por la publicación del propio gobernador. No tuve ningún conocimiento previo de que él quisiera regresar a ejercer sus funciones en el estado de Sinaloa. Realmente, así como opinamos nosotros, pues opinaron muchos otros.
7: Mientras los legisladores decidieron suspender hasta nuevo aviso, la sesión en la que se conociera al nuevo gobernador de la política del estado, se espera que los acuerdos lleguen para sobreponerse al colapso de la gubernatura.
10: Están pensando en un perfil que le convenga a uno de los grupos, de lo mismo que son narcoterroristas, dictadores, inhumanos, ineptos de Morena.
7: Este especialista en temas legislativos explica cuál es la posición que se busca para que el puesto vacante dure por lo menos a la siguiente elección.
11: Lo que están tratando de hacer es generar algún acuerdo dentro del Congreso de Sinaloa que permita que una persona que cuenta con el apoyo de las élites locales y el visto bueno de la federación llegue a asumir los meses que faltan.
7: Según los expertos en leyes, una vez que se dé a conocer quién es el gobernador interino, Rocha pasará a ser un ciudadano. Pero sobre él pesan varias investigaciones del gobierno de Estados Unidos y del mexicano. En Ciudad de México, Víctor Blázquez, Noticias Estrella TV.
1: Y Estados Unidos abrió un nuevo frente contra Irán, el económico. El secretario del Tesoro, Scott Bessent, bautizó la estrategia como el Día de Económico. El nombre hace referencia al desembarco de Normandía, que marcó un punto decisivo para los aliados en la Segunda Guerra Mundial. Solo que esta vez las armas son financieras y la advertencia también es para los socios de Teherán. Y le voy a explicar, porque el plan apunta a cinco áreas: activos digitales como las criptomonedas, oro, tecnología, utilizada en misiles, en drones y el programa nuclear, además de aviación y transporte marítimo. Pero ahora bien, ¿cómo es que va a funcionar todo esto? Si una empresa o banco de otro país ayuda a Irán a mover dinero, vender petróleo o evadir las restricciones, también podría ser sancionado. Pero eso no es todo. Washington incluyó en su lista negra a más de 60 personas, empresas y embarcaciones vinculadas a redes iraníes. El objetivo es cerrar todas las vías que generan ingresos para el régimen y la Guardia Revolucionaria. Y con esto nos vamos a una pausa, pero no se muevan porque hay más al regresar. La tierra se sacudió en Costa Rica. Dos temblores generaron momentos de pánico entre los residentes. Además, la naturaleza vuelve a golpear a Venezuela. Hay ríos desbordados, comunidades aisladas y varias personas desaparecidas. También el presidente de Colombia anuncia redadas migratorias dirigidas a extranjeros con antecedentes criminales. Y las cámaras captan la sustancia con la que peinan al presidente de Cuba. El video genera burlas en redes sociales, tiene que verlo.

0: Gracias por seguir con nosotros aquí en 24 horas. La madrugada de este lunes estuvo marcada por dos fuertes sismos que despertaron a miles de personas en Costa Rica. Los movimientos telúricos de magnitud 5.4 y 4.8 ocurrieron con apenas 2 minutos de diferencia. Autoridades indicaron que el origen fue una falla en la corteza entre las placas del Caribe y Panamá. Aunque se reportaron réplicas de menor intensidad hasta el momento, no se han informado daños mayores ni víctimas. Esto ocurre a días de que se produjeran fuertes terremotos en Perú y Colombia. Y al menos 6 personas permanecen desaparecidas tras las fuertes lluvias que azotaron Caracas y varias regiones del país durante el fin de semana. Mire lo que ocurrió. Las precipitaciones provocaron el desbordamiento de ríos y quebradas, generando inundaciones, deslizamientos y vehículos arrastrados por la corriente. Decenas de ellos quedaron sumergidos bajo el agua. Entre los casos más graves generados por la inundación está el de una mujer y su hijo desaparecidos en la capital y una pareja que fue arrastrada en su automóvil en el estado Miranda. Equipos de rescate mantienen operativos de búsqueda. Y se cumplen 2 meses de los terremotos que devastaron Venezuela. Pero para miles de familias, la tragedia sigue presente. Por ejemplo, en La Guaira, sobrevivientes intentan reconstruir sus hogares, sus negocios y sus vidas. Dania Monzón nos tiene la historia. Vamos a verla.
1: 2 meses después del doble terremoto que sacudió Venezuela, en La Guaira la vida intenta abrirse paso entre los escombros. En el puerto de La Zorra, los pescadores vuelven a llegar con sus botes cargados de atún. Pero recuperar la pesca no significa recuperar a los clientes. Rafael Hernández sigue trabajando en su pescadería, una de las que logró quedar en pie. Dice que las restricciones para visitar las playas mantienen alejados a quienes antes movían buena parte de la economía local.
2: Desaparecieron las pescaderías, desaparecieron un poco de cuestiones, los kioscos en la playa ya no trabajan. O sea, por la prohibición de venir a La Guaira en estos momentos. Pero aquí el 70, el 60% de los comerciantes están mal.
1: Mientras los comercios intentan reconstruir las paredes que se vinieron abajo, para Bárbara Guerrero, reconstruir es mucho más que levantar concreto. Perdió a su madre en el terremoto, perdió su hogar y mientras buscaba entre los escombros, ladrones entraron a su apartamento y le robaron lo poco que le había quedado.
3: Como yo estaba aquí buscando, me robaron todo en mi departamento. Mis hijos los logré poner a salvo en Caracas, ellos están ahorita en Caracas. Y de ahí sigo dándole aquí, pero prácticamente no tengo un techo, no tengo nada.
1: 2 meses después, Bárbara sigue ayudando a limpiar su comunidad. Dice que ni siquiera ha podido detenerse a procesar su propia pérdida.
3: De esperanza, de verdad, no te puedo dar un mensaje de esperanza porque todos estamos todavía bloqueados. Yo no he tenido tiempo ni siquiera de llorar a mis familiares porque he estado aquí, a la pie del cañón, porque me necesitan.
1: Los terremotos de magnitud 7.2 y 7.5 del 24 de junio dejaron más de 6.000

0: 1.400 muertos en Venezuela. Y en La Guaira, entre negocios que intentan reabrir y familias que todavía recogen los pedazos de sus vidas, la recuperación apenas comienza. Dania Monzón, Noticias Estrella TV.
1: Y en Colombia, mientras varios estados intentan recuperarse del terremoto, el nuevo presidente anunció una ofensiva contra la inmigración irregular. Abelardo de la Espriella ordenó operativos para identificar y deportar extranjeros sin estatus legal. Las acciones comenzarán esta semana en Barranquilla y priorizarán a migrantes vinculados a delitos. Pero vamos a escuchar cómo fue que lo dijo.
2: Deportado es una orden presidencial que se debe empezar a cumplir esta misma semana. No voy a aceptar a inmigrantes ilegales de donde sea que vengan que estén cometiendo fechorías en Colombia. Se van y los deportamos.
1: Preste atención a estos datos. En Colombia viven cerca de 2.8 millones de venezolanos y según datos oficiales, unos 500.000 están en condición irregular. Ahora vamos a Cuba. En medio del discurso del gobierno sobre el bloqueo de Estados Unidos, el presidente Miguel Díaz-Canel fue confrontado sobre el bloqueo interno. Durante una entrevista con el diario brasileño Folha de Sao Paulo, la periodista Mónica Bergamo le dijo que cuando recorrió la isla, los cubanos le comentaron que el bloqueo era de su propio gobierno. Así como está escuchando. Vamos a ver el momento.
3: Y un poquito para mi sorpresa, se hablaba mucho, no es el bloqueo externo de Trump, hay un bloqueo interno.
4: Nosotros escuchamos, pero no es así. Y habría que ver qué parte de la población opina de una manera u otra. No, cuando la gente se refiere a bloqueo interno, se refieren a insatisfacciones que tienen con determinados elementos de burocracia, de lentitud que hemos tenido en determinadas acciones de gobierno, de los que nosotros hemos sido los principales críticos.
1: Sin embargo, las quejas de los ciudadanos van más allá de la burocracia. Denuncian trabas del propio sistema para producir, emprender, importar mercancías y desarrollar la economía cubana. Pero antes de comenzar la entrevista, hubo una escena que robó parte de la atención. Mire. La que está hablando es Liz Cuesta, esposa de Díaz-Canel. Se humedeció los dedos con saliva para acomodarle el cabello y las cejas al mandatario. Incluso bromeó diciendo que iba a patentar el producto. El video rápidamente desató burlas y comentarios en redes sociales. Vamos a otra pausa cuando regrese de las alturas del Empire State a los tribunales. Pareja de enamorados regresan a la corte. Les tengo los últimos del caso. Además, el Real Madrid ya tiene nuevo refuerzo. Una estrella del Mundial deja atrás la camiseta del Chelsea para vestir de blanco. También los robots deportistas se parecen cada vez más a los humanos. Mire cómo terminó este competidor en una camilla.

La pareja de aventureros rusos que escaló la aguja del Empire State en Nueva York compareció este lunes ante la corte. Son los influencers que protagonizaron una propuesta de matrimonio en lo alto del rascacielos, pero la aventura terminó con arresto y cargos contra ambos. Ahora la fiscalía y la defensa están negociando un posible acuerdo para resolver el caso. La pareja deberá regresar a corte el 29 de septiembre. Y el Real Madrid presentó oficialmente a su nuevo fichaje. El español Marc Cucurella dejó el Chelsea y firmó por 6 temporadas. El lateral de 27 años lucirá el número 17 y aseguró que vestir la camiseta del Madrid es un honor. Cucurella llega además como campeón del mundo con España y con la ilusión de levantar nuevos títulos en el Bernabéu. Y un robot terminó fuera de la competencia y casi, fíjese, se lleva a los jueces por delante. Esto ocurrió durante la final de levantamiento de pesas de los Juegos Mundiales de Robots Humanoides en Beijing. El robot logró levantar la pesa, pero mire, comenzó a tambalearse, ahí lo va a ver, perdió el equilibrio y cayó directamente contra la mesa del jurado. Varias personas corrieron a auxiliarlo y, como si se tratara de un atleta lesionado, terminaron retirándolo en camilla. ¿Qué tal con esto? Y con esto vamos llegando al final. Soy Abel Álvarez. Gracias por informarse conmigo aquí en 24 horas. Ahora sigan con nuestra programación. Gracias por acompañarnos.

0: Agentes de ICE llegan a una gasolinería y empiezan a arrestar a personas solo bajo la sospecha de ser inmigrantes. Testigos acusan que se basaron en el perfil racial para realizar este operativo. Continúa la polémica por la instalación de cámaras con capacidad de leer las matrículas de su vehículo. Las autoridades insisten que la tecnología sirve para combatir el crimen, pero hay serios temores de que estén acabando con su privacidad. Una nueva tragedia azota a Venezuela. Repentinas inundaciones arrasan con vehículos, dañan propiedades y ponen en peligro la vida de miles de personas. Muchos quedan bajo el agua. Otro duro golpe al cártel Jalisco Nueva Generación. Decenas de personas son capturadas y en su poder hallan grandes cantidades de droga y dinero. Un arresto exótico donde también encuentran panteras y tigres. Así comienza su noticiero 24 horas. Muy buenas tardes, bienvenidos a esta emisión de Noticias 24 Horas. Les informa con mucho gusto Alexandra Esterios. Gracias por acompañarnos. Iniciamos con el incendio que provocó la evacuación de más de 90,000 personas cerca de Reno, en Nevada. Por ahora sospechan que el incendio fue provocado y crece sin control. Varias personas ya resultaron heridas, entre ellas bomberos que combaten las llamas en la primera línea de contención. El calor extremo en la zona no ayuda. Vamos con Dania Monzón, que tiene los detalles.
1: El cielo sobre Reno, Nevada, se tiñó de naranja y gris. Una densa cortina de humo cubre montañas, carreteras y barrios enteros, mientras las llamas del incendio Hawk avanzan sin control, impulsadas por vientos fuertes y condiciones extremadamente secas. El fuego comenzó el sábado cerca de Pavin Mountain y en cuestión de horas se convirtió en una emergencia estatal. Las llamas han arrasado más de 15,000 acres de terreno y han obligado a las autoridades a emitir órdenes de evacuación y alertas para cerca de 90,000 personas en los alrededores de Reno. Desde el aire, helicópteros lanzan agua sobre las laderas, mientras en tierra cientos de bomberos combaten un incendio que cambia de dirección constantemente y que, según las autoridades, ha saltado incluso sobre las líneas de contención.
2: This fire is extremely, look at that, it just lit up something.
1: En el noroeste de la ciudad, familias enteras abandonaron sus hogares con apenas unos minutos para reunir documentos, medicinas y algunas pertenencias. Muchos buscan refugio en hoteles o en centros de evacuación.
3: Oh my God, it was pretty tough. It was horrible. Trying to get up here, trying to go to the house, you know, just trying to get stuff for me and the kids. Yeah, it was pretty.
1: Las autoridades confirman que al menos 6 personas resultaron heridas, entre ellas socorristas que trabajan en la primera línea de combate. El gobernador John Lombardo declaró el estado de emergencia en el condado de Washoe y activó a la Guardia Nacional de Nevada para apoyar las operaciones aéreas y la seguridad en las zonas evacuadas. Además, miles de residentes enfrentan cortes de electricidad y una calidad del aire cada vez más peligrosa en medio de temperaturas que superan los 115 grados.
3: It was just really foggy. It just looks really bad. And it's starting to get really bad up there.
1: Las investigaciones indican que el incendio fue causado por alguien, aunque no han determinado si fue accidental o intencional. Este incendio ya se considera uno de los más peligrosos de esta temporada en el oeste de Estados Unidos. Dania Monzón, Noticias Estrella TV.
0: Y precisamente imágenes de satélite muestran la verdadera magnitud de los incendios en Nevada.

0: Las tomas captadas desde el espacio se puede apreciar cómo una densa columna de humo cubre vecindarios enteros y se extiende por varias millas. Las zonas de evacuación han sido ampliadas desde la Sierra Nevada hasta las inmediaciones de la Universidad de Nevada en Reno. Según el informe más reciente, el incendio ya ha consumido más de 13.000 acres. Y la comunidad científica mantiene su preocupación por el aumento de las temperaturas en el país. La emergencia se extiende desde amarillo en Texas hasta Oklahoma City, así como Nueva Orleans y Jackson, Mississippi. El sur de California y Nevada también presentan temperaturas que sobrepasan los 3 dígitos. Expertos advierten que el fenómeno de El Niño podría evaluar aún más los termómetros y elevarlos. El calentamiento de los océanos y los grandes incendios forestales también. Por otra parte, un arresto realizado por agentes de la patrulla fronteriza en Palm Beach, Florida, se volvió viral en las redes sociales. Lo ocurrido vuelve a generar indignación ante el posible uso del perfil racial en estos operativos. El video llamó la atención de miles de usuarios después de que uno de los agentes justificara la detención con una frase que ha generado controversia. Porque eres un inmigrante. Las imágenes muestran a los oficiales inmovilizando al hombre mientras verificaban su estatus. Minutos más tarde fue liberado tras confirmarse su información. Y un marino latino destacado a bordo del portaaviones USS Abraham Lincoln se enteró en alta mar que su padre fue detenido por agentes de inmigración. De Luis Manuel Áviles Roa, quien según su familia contaba con permiso de trabajo, número de seguro social y no tiene antecedentes penales, fue detenido en Key West, Florida. Tras conocer la noticia, su hijo Joshua Áviles publicó un mensaje en redes sociales en el que le pide a su padre que se mantenga fuerte y que está haciendo todo lo posible por liberarlo. Mientras tanto, el Departamento de Seguridad Nacional publicó lo siguiente. El hecho de tener un familiar en las Fuerzas Armadas no es un pase libre a violar las leyes de nuestra nación. Y la administración Trump propuso aumentar a más de $103,000 el costo para que las empresas patrocinen a trabajadores extranjeros mediante la visa H-1B. El programa es utilizado principalmente por compañías tecnológicas y otras industrias para contratar profesionales especializados de otros países a través de una lotería anual. La nueva tarifa se aplicaría a las peticiones sujetas al límite de 85,000 visas que se otorgan cada año y se sumaría a los costos ya existentes. El presidente Donald Trump amenazó con imponer aranceles de hasta 50% a los automóviles, a los camiones y a los productos de acero procedentes de Canadá a partir del próximo año. La advertencia surge en medio de una creciente tensión entre Washington y Ottawa. Por su parte, el gobierno canadiense ya adelantó que responderá con nuevos aranceles sobre productos estadounidenses. Canadá es uno de los principales socios comerciales de Estados Unidos, por lo que las nuevas tarifas podrían tener un impacto significativo en ambas economías. Y la operación denominada paria económica ya está en marcha, así lo anunció el secretario del Tesoro de Estados Unidos, quien aseguró que el objetivo es aislar económicamente a Irán y cortar los vínculos financieros que sostienen a la República Islámica. Afirmó que ya han identificado a empresas y redes comerciales que participen en la compra-venta y transporte de petróleo iraní.
1: Beginning today, the actions of Treasury and other agencies will tighten the noose and block every potential source of revenue that funds the IRGC and the evil Iranian regime. We are enforcing a zero leakage approach. There will be no minimal breathing space for the regime to rebuild its capacity to inflict terror against America and the world.
0: La meta de Washington, dijo, es interrumpir las conexiones financieras de Irán en todo el mundo. Las medidas se extenderán a todo país que ayude al régimen iraní. Y hay mucha preocupación entre activistas y defensores de derechos civiles. Las cámaras que escanean matrículas vehiculares utilizadas para investigar delitos, activistas temen que las puedan usar para rastrear a inmigrantes, pero también provocan serios cuestionamientos sobre la invasión de la privacidad. Desde Dallas, Texas, David Medina nos explica.
2: Estas cámaras están en las carreteras, en los vecindarios o incluso en lugares inesperados. El uso masivo de estas cámaras de seguridad y lectores de matrículas, conocidos como los sistemas Flock Safety, han generado un intenso debate sobre la privacidad, la vigilancia gubernamental y el manejo de datos de millones de conductores en el país.
3: Buscar el número de la matrícula no necesariamente sale el estatus migratorio de esa persona. Pueden ver si vive en un lugar donde hay muchos inmigrantes, si trabaja en un lugar donde hay muchos inmigrantes, y empiezan a usar esa información de una forma que desproporcionalmente afecta a los inmigrantes, que pueden incluir a varias personas sin estatus.
2: Estos dispositivos equipados con tecnología de reconocimiento de matrículas han encendido las alarmas entre grupos civiles, líderes comunitarios y abogados de inmigración, quienes denuncian un monitoreo masivo sin orden judicial. Entre las preocupaciones está la recopilación de datos ilimitados que se compartan información con autoridades federales o de inmigración.
4: No deberían de ser impartidos a ICE por el derecho constitucional de privacidad, exactamente.
2: El uso de las cámaras han sido objeto de vandalismo y rechazo ante la frustración ciudadana, que se ha traducido en ataques a los dispositivos en más de 30 estados del país. Sin embargo, para las policías locales, dicen que es una herramienta clave para localizar vehículos robados, recuperar personas desaparecidas y ejecutar órdenes de arrestos pendientes. Existen más de 120 mil cámaras Flock, como esta que está a mi espalda, operando actualmente en todo el país y en 49 estados. De estos, los que tienen la mayor densidad del uso de los aparatos se encuentran California, Miami, Houston, Dallas y Georgia. ¿Cómo funcionan las cámaras Flock? Estas capturan imágenes de placas de vehículos mediante inteligencia artificial, hacen procesamiento de imágenes, identifican la matrícula, su color, marca, modelo, categoría y ubicación exacta de la cámara. Las imágenes y datos se almacenan en una red interconectada que puede ser consultada por múltiples agencias o clientes autorizados. Ante las críticas, Flock Safety anunció recientemente cambios en la forma en que se administrará su plataforma. La empresa anunció que reducirá de 30 a 7 días el periodo recomendado para conservar los datos de placas y que las búsquedas realizadas por agentes policiales deberán estar vinculadas con un número de caso. David Medina, Noticias Estrella TV.
0: Una pareja de aventureros rusos compareció este lunes ante la corte tras escalar la aguja del emblemático Empire State Building. Los intrépidos novios desplegaron un mensaje a favor de la paz mundial y protagonizaron una propuesta de matrimonio en lo alto del rascacielos. La hazaña, que fue documentada en redes sociales, obligó al cierre de calles cercanas y terminó con el arresto de ambos. Enfrentan cargos que incluyen allanamiento, conducta temeraria y alteración del orden público. La audiencia de hoy solo duró 5 minutos. Ambos tendrán que regresar a la corte el próximo 29 de septiembre. Y es momento de una breve pausa, pero no se despegue. Al regresar, le tenemos más.
5: De igual manera se salió la que...
0: La naturaleza vuelve a golpear a Venezuela. Hay ríos desbordados, comunidades inundadas y varias personas desaparecidas. Y en México, autoridades federales y estatales le dan un duro golpe coordinado al cártel Jalisco Nueva Generación. Entre los decomisos hay tigres y panteras. Costa Rica despertó con dos fuertes movimientos telúricos. Los temblores generan alarma entre la población.

0: regresamos para informarles que al menos 6 personas permanecen desaparecidas tras las fuertes lluvias que azotaron Caracas y varias regiones del país durante el fin de semana. Las precipitaciones provocaron el desbordamiento de ríos y quebradas, generando inundaciones, deslizamientos y vehículos arrastrados por la corriente. Decenas de ellos quedaron sumergidos bajo el agua. Entre los casos más graves generados por la inundación está el de una mujer que su hijo desapareció en la capital y una pareja que fue arrastrada en su automóvil en el estado de Miranda. Equipos de rescate mantienen operativos de búsqueda. Y a 2 meses de los terremotos que sacudieron al estado de La Guaira, en Venezuela, el comercio local trata de recuperarse. En el sector pesquero, comerciantes y pescadores aseguran que las ventas de productos del mar han empezado a repuntar gradualmente, lo que representa un alivio para la economía, mientras en las comunidades costeras. Sin embargo, esta recuperación es lenta debido al cierre de múltiples negocios que fueron afectados por los terremotos. Por otro lado, los sobrevivientes continúan en la etapa de reconstrucción, pero enfrentan dificultades como la poca ayuda y los robos.
1: Me quedaron mis hijos y mi papá, pero sí perdí mi departamento. Él sí quedó parado, sí quedó de pie. Y como yo estaba aquí buscando, me robaron todo en mi departamento. Mis hijos los logré poner a salvo en Caracas, ellos están ahorita en Caracas. Y de ahí sigo dándole aquí, pero prácticamente no tengo un techo, no tengo nada.
0: Residentes también indican que la única opción que tienen es seguir luchando. Y en otra información, autoridades federales detuvieron a 20 presuntos integrantes del cártel Jalisco Nueva Generación durante operativos simultáneos en Hidalgo, Jalisco y Michoacán, todo esto en México. Los cateos se realizaron en 36 inmuebles y permitieron el aseguramiento de armas, drogas, más de 100 vehículos, dinero en efectivo, equipo de comunicación y hasta animales exóticos, incluyendo tigres y panteras. El secretario de Seguridad, Omar García Harfuch, informó que ya suman 32 detenidos relacionados con esta organización criminal. Los sospechosos fueron trasladados a la Fiscalía Federal de la Ciudad de México. Familiares de personas desaparecidas y activistas realizaron una jornada de limpieza y preparación en el Memorial de la Glorieta de los Desaparecidos en la Ciudad de México. Las actividades se dan de cara al Día Internacional de las Víctimas de Desaparición Forzada, que se conmemora el 30 de agosto. México registra más de 135 mil personas desaparecidas.
2: Consideramos que el hecho de que cada año coloquemos más fotografías de personas desaparecidas o que a lo largo del año más familias se acerquen y ellas independientemente peguen la fotografía de su familiar, da muestra de que el discurso que tiene la presidenta de la República es un discurso de simulación.
0: Los colectivos denuncian falta de apoyo y lentitud

0: en las investigaciones, mientras continúan buscando a sus seres queridos y exigiendo respuestas a las autoridades. El sector turístico cubano enfrenta una de sus peores crisis en años. Datos oficiales indican que la llegada de visitantes cayó casi un 50% durante el primer semestre del 2026. Hoteles vacíos, autos clásicos sin clientes y comercios con pocas ventas reflejan el impacto de esta situación.
1: Difícil para todo el mundo, para comer, para conseguir el combustible, para conseguir los repuestos del carro si se rompe. Se nos hace muy difícil actualmente, muy, muy difícil. Muy difícil para nosotros. Mantener actualmente tu familia con esta baja de turismo es muy difícil. Y con la situación que se vive actualmente, los precios altos, se nos hace difícil comprar la comida, los alimentos para tu familia.
0: Las autoridades informaron que miles de empleos se han perdido en una industria clave para la economía de la isla, mientras los cubanos esperan una recuperación del turismo en los próximos meses. La madrugada de este lunes estuvo marcada por dos fuertes sismos que despertaron a miles de personas en Costa Rica. Los movimientos telúricos de magnitud 5.4 y 4.8 ocurrieron con apenas 2 minutos de diferencia y tuvieron su epicentro cerca de Cascajal, al norte de San José. Autoridades indicaron que el origen fue una falla en la corteza entre las placas del Caribe y Panamá. Aunque se reportaron réplicas de menor intensidad hasta el momento, no se han informado daños mayores ni víctimas. Los eventos sísmicos ocurren en medio de una semana marcada por fuertes terremotos en Perú y en Colombia. Y en el más reciente ataque en la guerra entre Rusia y Ucrania, 4 centros logísticos de la empresa Ozon, una de las mayores tiendas de comercio electrónico de Rusia, fueron atacados con drones de Ucrania. Mírelo. La compañía informó que desde el 22 de agosto ya suman 6 de sus instalaciones afectadas por este tipo de ataques. Ozon también reportó que su bodega en la República de Dagestán continuaba en llamas este lunes tras el impacto. Y es momento de una breve pausa, pero no se mueva, tenemos más al regresar. Bad Bunny deslumbra a Puerto Rico. En medio de su concierto, alza la voz sobre los graves problemas que aquejan a la Isla del Encanto. Además, Erling Haaland sorprende con un nuevo look en la Premier League. ¿Cómo reaccionan sus fanáticos? Aquí se lo tenemos.

0: Muchas gracias por continuar con nosotros. Bad Bunny aprovechó el penúltimo concierto de su gira Debí Tirar Más Fotos para hablar sobre la crisis por falta de agua en la Isla del Encanto. Aseguró que el caos y el desastre son producto de decisiones que afectan a los residentes locales. Sus declaraciones se produjeron mientras cientos de personas protestaban en San Juan contra la gobernadora Jennifer González Colón. El cantante dijo que desea esperanza y fuerza para el pueblo puertorriqueño. En otros temas, Erling Haaland inició la nueva temporada de la Premier League con un cambio radical de imagen. Usted se lo puede creer, mírelo.
1: This beautiful blonde hair. Time to let it go. What do you think?
2: You look cute.
3: Cute? Wow.
4: Aren't you tough?
1: Hairstyle, should I regret? No. No regrets. Never. But remember, the Vikings always cut it short.
0: El delantero del Manchester City se despidió de su famosa cabellera rubia y mostró un corte militar en las redes sociales bajo el mensaje "Nueva temporada, nuevo corte". Compañeros como Jack Grealish, Pep Guardiola y el músico Noel Gallagher aprobaron su nuevo estilo. Sin embargo, la leyenda Zlatan Ibrahimovic bromeó con su decisión y le dijo que había perdido su fuerza al cortarse el cabello, casi casi como Sansón. Y mientras tanto, una piloto de 23 años realizó un aterrizaje de emergencia en el océano tras descartar por insegura la operación y llegar al aeropuerto local. Esto ocurrió en Boca Raton, Florida. Faith Tankley logró dirigir la aeronave hacia aguas abiertas, evitando a bañistas y embarcaciones. La joven salió ilesa y agradeció la rápida respuesta de controlador a aeros, salvavidas, bomberos y policías, todos los que pudieron ayudar. Las autoridades investigan la causa de este incidente. Con esto llegamos al final del Noticiero 24 Horas. Muchísimas gracias por haberme acompañado. Soy Alexandra Estergios. Nos vemos la próxima y quédese con la programación de Estrella TV.
5: Guillermo del Toro es un director de cine mexicano conocido por su trabajo en películas de género de terror y fantasía. El Espinazo del Diablo, ambientada en un internado durante la Guerra Civil Española, combina elementos de terror sobrenatural con un trasfondo histórico. El Laberinto del Fauno, la historia sigue a una niña que se encuentra en un mundo mágico lleno de criaturas aterradoras y fascinantes. Mamá, esta película de terror sobrenatural que cuenta la historia de dos niñas que son criadas por una entidad paranormal después de sobrevivir a un accidente. La Cumbre Escarlata, la trama sigue a una joven que se casa y se muda a una mansión decrépita habitada por oscuros secretos. La Forma del Agua, narra la relación entre una mujer muda y una criatura acuática en un laboratorio de alta seguridad durante la Guerra Fría. El Callejón de las Almas Perdidas. La historia gira en torno a un estafador que se involucra en oscuros secretos y manipulaciones.
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0: Buenas noches, bienvenidos a su programa Alarma TV. Yo soy Paulina de Alba.
1: Y yo soy Annie Portocarrero y qué honor compartir con ustedes una nueva edición de Alarma. Estos son los titulares de hoy.
0: Entre fuego y humo, un policía se juega la vida para rescatar a varios niños atrapados en un incendio.
1: Caminan sin sospecharlo y un poste metálico sale disparado directamente hacia ella.
0: Nadie lo vio venir. Un niño cae en un contenedor y la tragedia ocurre en silencio.
1: Violencia extrema. Un grupo armado somete a su víctima y lo ejecutan sin piedad.
0: Más adelante conoceremos todos los detalles, pero ahora mire esto. Dos adolescentes pierden el control de la motoneta y terminan adentro de una tienda de ropa.
2: La cámara de seguridad muestra el interior de una tienda de ropa completamente en calma, con sillones rosas acomodados y un ambiente tranquilo donde nada parece fuera de lugar. Todo transcurre con normalidad hasta que, en cuestión de segundos, la escena cambia de forma abrupta cuando dos adolescentes a bordo de una motoneta pierden el control y terminan impactándose directamente contra el local. El choque es tan fuerte que atraviesan la puerta de cristal, llevándose parte de la estructura y quedando dentro de la tienda junto con la motoneta. Ambas caen al suelo entre los restos, visiblemente desorientadas por el golpe, mientras el lugar queda hecho un desastre. A pesar de la violencia del impacto, ninguna persona resulta atropellada y las jóvenes comienzan a incorporarse poco a poco, tratando de entender lo que acaba de pasar. En medio del desconcierto, intentan encender la motoneta sin lograrlo, evidenciando la falta de control que tenían desde el inicio. Instantes después, varias personas se acercan y la encargada aparece haciendo una llamada, probablemente reportando los daños. Todo queda en un susto, pero con una lección difícil de olvidar.
1: Uy, hermana, no. Eso estuvo grave.
0: Sí, no, oye, qué mala onda, ¿no? Tú estás trabajando, todo normal y de repente... Bolas.
1: Bolas, sí, pero ahora me pongo a pensar quién va a pagar los daños, porque aparte son unos chamaquitos.
0: Sí, imagínate, yo no creo que tengan seguro.
1: Exacto, que no tengan seguro. Ay, obviamente no. Son inexpertos, porque si no, ¿cómo vas y te estampas contra una tienda, no?
0: Aparte, son los ahorros de las personas, ¿no?
1: Claro.
0: Tú pones tu negocio con todo el esfuerzo para que lleguen los chamaquitos que seguramente no saben manejar.
1: Sí, exacto.
0: O porque perdieron el control, pero bueno.
1: Así es, mi Pao. Oigan, y observen ahora con mucho detalle estas imágenes. Un policía arriesga su vida entrando a una casa envuelta en llamas. Segundos después, sale cargando a una niña y salva a dos menores de edad.
2: Un oficial de policía llega justo en el instante en que las llamas ya envuelven gran parte de la vivienda. El fuego avanza con rapidez y el calor es evidente incluso desde la entrada, mientras el oficial intenta reaccionar lo más rápido posible para evitar una tragedia. Sin pensarlo dos veces, se acerca a la puerta e intenta abrirla, pero el fuego lo dificulta. Golpea y empuja y grita intentando alertar a quienes se encuentran dentro, pero no obtiene respuesta inmediata. La situación se vuelve crítica y cada segundo cuenta mientras el incendio crece. Después de varios intentos, logra entrar. El riesgo es enorme.

0: El oficial no se detiene. Segundos más tarde, la cámara registra el momento en que sale corriendo con una niña en brazos, protegiéndola del fuego. Detrás de él aparece una mujer junto a otro menor, logrando escapar de la vivienda en llamas. El rescate fue completo. No hubo pérdidas humanas. En medio del caos, un hombre decidió entrar y salió con una familia a salvo.
1: Definitivamente, este sí es un superhéroe, hermana. Sí. Este sí es un policía, pues que mira, tuvo entrenamiento y que además tiene esa vocación de servicio que todos los elementos que trabajan en la policía deberían de tener, ¿no? De pues, entregarse, sí, ser capaces de hasta hacer...
2: De dar tu vida, ¿no? Tu vida, a final de cuentas, también ellos se arriesgan demasiado porque pues no saben si van a salir de esta.
1: Hermana, en esta sí. Y además, sí. Con un muy buen resultado, con los niños que sí. pudo salvar, con estas vidas pues que totalmente inocentes están empezando en este mundo. Claro. Y cómo no darles una oportunidad. Qué hermoso, por más elementos así, ¿no?
2: Así es. Y vea cómo un salto extremo termina en tragedia. Uno de los paracaídas jamás se abre. La caída es brutal y todo queda grabado desde el aire.
0: En una zona arbolada, dos personas practican un salto desde lo alto de un puente hacia un río, en lo que parece ser una actividad extrema controlada. La cámara sigue el momento en que ambos se lanzan casi al mismo tiempo, confiando en que el paracaídas hará su trabajo. El primer salto ocurre sin problema aparente. El segundo también se lanza y logra desplegar su paracaídas, descendiendo lentamente mientras la toma sigue su trayectoria en el aire. Pero algo falla con el primero. El paracaídas nunca se abre. La caída se vuelve incontrolable y la velocidad aumenta mientras desciende directamente hacia el suelo sin posibilidad de frenar. La cámara intenta seguir ambos movimientos, pero el desenlace es inevitable. El primer saltador impacta contra el suelo con una fuerza brutal, mientras el segundo continúa descendiendo sin poder hacer nada para evitar lo ocurrido. Una actividad de alto riesgo, que en segundos se convirtió en una tragedia irreversible.
1: Ay, hermana, no. Oigan, yo por esto jamás haría eso. Nunca. Jamás. Mira, yo respeto mucho a las personas que les sí. gusta el deporte y la adrenalina y tal, pero, oigan, puede pasar esto siempre. Puede ser uno en un millón.
2: Claro.
1: Aunque seas el uno, hermana, no la cuentas.
2: No, imagínate. A ver, la verdad es que a mí mucha gente me ha dicho, ¿cómo no te vas a atrever en tu vida a hacer cosas, pues, así, extremas? Pero la verdad es que digo, es que sí me arriesgo, pero donde me pase esto...
1: Exacto.
2: No, hombre, mejor así, mejor que me lo platiquen, ¿no? ¿Qué se siente? Ay, no, es que...
1: Ahora ponga atención, mucha atención. Una mujer camina tranquila sin imaginar que un poste saldrá disparado. Óiganlo bien, directamente hacia ella. El golpe la derriba en plena calle y frente a varios testigos.
0: Este video muestra cómo un instante de mala suerte puede cambiarlo todo sin previo aviso. Una mujer camina tranquilamente por la calle, sin prisa y sin imaginar que está a punto de quedar en medio de un accidente completamente fuera de su control. La zona parece segura, con tránsito normal y señales de riesgo aparente, mientras ella avanza confiada por la banqueta. En ese momento, una camioneta avanza por el camino y al pasar impacta una pluma de acceso. La estructura se rompe de forma violenta y sale proyectada justo hacia donde se encuentra la mujer, quien no tiene tiempo de reaccionar ni de apartarse del peligro que se aproxima directamente hacia ella. El golpe es directo y contundente. La pluma la alcanza con fuerza y la deja inconsciente de inmediato, haciéndola caer junto a una motocicleta que termina desplomándose encima de ella, generando aún más preocupación entre quienes comienzan a presenciar la escena y se acercan rápidamente para auxiliarla. El conductor del vehículo se detiene al percatarse de lo ocurrido y baja de inmediato para ayudarla, mientras otras personas rodean el lugar intentando comprender el accidente. Un momento cualquiera que terminó en un golpe imposible de prever.
2: ¡Ay,
1: qué mala suerte, hermana. No. Nomás ahí pasándola. Es esas cosas que tú dices, sí. Qué probabilidad hay, pero pasa.
2: Que ya cuando te toca, te toca. Te aunque toca. Te quites y aunque te pongas, mira, ya estaba destinada ya a que estaba. Te iban a dar ay, tus no, buenos días, suerte. ¿No?
1: Hoy no, sí se vio bien doloroso, sí, hermana. No, pero bueno. Dios me libre.
2: Y bueno, ahora mire estas imágenes. Delincuentes armados intentan cerrar el paso a un conductor en carretera. Pero la víctima acelera y atropella a uno de los atacantes para escapar.
0: El conductor de este automóvil no solo iba atento al camino, también reaccionó ante una situación completamente fuera de lo común. Las cámaras del tablero muestran cómo avanza con normalidad hasta que, al aproximarse a una curva, nota algo extraño en los vehículos que van adelante. Una camioneta blanca reduce la velocidad de forma inusual y un automóvil oscuro queda detenido atravesado en medio del carril. La escena se vuelve sospechosa en segundos, cuando de ese vehículo descienden dos hombres armados, bloqueando el paso como si se tratara de una emboscada. No hay tiempo para pensar demasiado. El conductor entiende el riesgo y toma una decisión inmediata. En lugar de frenar o intentar retroceder, acelera directamente hacia uno de los agresores. El impacto lo lanza por los aires. Sin detenerse, el conductor esquiva el resto del bloqueo y pisa el acelerador para salir del lugar antes de que puedan reaccionar o perseguirlo. Todo ocurre en cuestión de segundos y queda registrado por la cámara. Una reacción instintiva que le permitió escapar de un ataque armado en plena carretera.
2: Ay, Dios mío, de la que se libraron, ¿no? Ahora sí que patines, ¿para qué las quiero?
1: De la que se libró el conductor, sí. Pero los atacantes, muy bien. El que hierro mata, hierro muere, y cómo no, me satisface, me da gusto. Yo sé que ustedes en casa también les da gusto ver video.
2: Sí,
1: de
2: qué
1: ver.
2: Bueno.
1: Ay, qué delicioso.
2: Muy vivos, ¿no? O sea, yo creo que iban así, alerta de que, ay, por
1: claro.
2: La casita, vamos.
1: Pero a esto habrá sido un coche grande, porque como que sea un auto chico, tampoco pasas.
2: No la libran.
1: Sí, y también hay que estar pensando y tener la sangre muy fría para hacer lo que hizo,
2: sí,
1: porque cualquiera se congela.
2: Sí, la verdad es que fueron muy valientes.
1: Exacto,
2: sí.
1: Mi querida Pau. Oigan, y con este video que nos da una sensación de placer, nos vamos rápidamente a la primera pausa comercial. Esto es Alarma TV y regresamos muy pronto.
2: Y al regresar, una imprudencia termina mal. Una llanta explota y lanza a un hombre por los aires.
1: También un sujeto invade una pista de aterrizaje y es succionado por una de las turbinas de un avión.
2: Y más adelante, una tragedia que pudo evitarse. Un menor pierde la vida tras quedar atrapado en un contenedor.
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0: Estamos de vuelta con mucho más aquí en Alarma TV. Y óiganlo bien, hay historias que parecen fantasía, pero que son la puritita realidad, como la que vamos a ver a continuación. Esto sí es una locura. Un hombre se mete al agua para jugar frente a un enorme caimán.
1: En Florida, este impactante video demuestra que hay personas que parecen no tenerle miedo absolutamente a nada. Un hombre decidió meterse a nadar en un pantano donde habita un enorme caimán de más de 3 metros de largo. Las imágenes muestran al sujeto usando un chaleco salvavidas mientras avanza tranquilamente por el agua. De pronto, el gigantesco reptil comienza a acercarse directamente hacia él, provocando gritos y tensión entre quienes observaban la escena. Todos pensaban que el hombre sería atacado por el animal, pero ocurrió algo completamente inesperado. Con total calma, el sujeto se acercó al caimán y comenzó a jugar con él mientras el reptil abría el hocico frente a su cuerpo. El hombre incluso lo empujó y el caimán continuó nadando como si nada hubiera pasado. La mujer que grababa reacciona entre nervios y risas, mientras para algunos locales la escena parecía algo normal. Un momento tan peligroso como increíble.
0: Y hay de juegos a juegos. Querida Pau, de juegos a juegos, pero dentro de todas las opciones que podría tener en el mundo, jamás se me ocurriría meterme a jugar con un caimán en su hábitat natural, que ya trae el hocico abierto y luego yo, o sea, el man se pone de más valiente, lo empuja. ¿Qué tal si se enoja el caimán?
2: Oye, pero yo creo que este hombre, aparte de que es súper valiente, tiene que tener experiencia, ¿no? Porque yo creo que no cualquiera.
0: O sí, sea, no cualquiera. No se les vaya a ocurrir a ustedes hacer ese chistecito cuando vayan de vacaciones, por favor.
2: Y bueno, vamos a ver estas imágenes impactantes. Desde un aeropuerto, un hombre invade la pista y termina succionado por una turbina. El motor explota y cientos de pasajeros tienen que evacuar.
1: Un impactante video dejó conmocionados a cientos de pasajeros en el aeropuerto internacional de Denver, cuando un hombre invadió la pista de despegue y terminó siendo succionado por el motor de un avión. Las imágenes muestran el momento en que la aeronave se preparaba para iniciar el ascenso. De pronto, uno de los motores explota y el fuego comienza a salir violentamente de la turbina mientras el caos se apodera de la pista. Según reportes, el hombre caminaba por la zona restringida cuando fue absorbido por el motor, provocando un incendio que obligó a evacuar de emergencia a los 231 pasajeros a bordo. Al menos 12 personas sufrieron lesiones menores durante la evacuación. En otro momento del video se observa a los pasajeros descendiendo por las resbaladillas de emergencia, sin entender lo que acababa de suceder. Mientras tanto, curiosos se acercaban para ver la turbina completamente destruida tras el brutal accidente.
2: ¡Ay, Dios! Bueno, esto pudo haber sido una tragedia más grande, ¿estás de acuerdo?
0: Ay, no sé, hermana, pero imagínate ser succionado por una turbina. O sea, todo lo que significa, para empezar, ¿qué hace un hombre cerca de la turbina? Obviamente, pues es un final desastroso para cualquier persona, pues es traumático. Y también para las personas que tienen que evacuar, que viste que había niños. Ay, es como que el miedo máximo, ¿no? De estar en un avión y que pase algo.
2: Sí, todo lo que puede pasar, ¿no?
0: Qué miedo estar en ese avión también, hermano, y tener que evacuar y todo. Oigan, y con este video nos vamos rápidamente a la siguiente pausa comercial, pero regresamos muy pronto con más historias estremecedoras que solo te contamos aquí en Alarma TV.
2: Y al regresar, un fugitivo choca todo a su paso y siembra pánico en la calle.
0: También un trabajador queda al borde de la tragedia, pero una rápida maniobra cambia su destino.
2: Y más adelante, una escena que estremece. Una niña cae a un río al perseguir su pelota y el rescate ocurre en segundos.

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0: Esto es Alarma TV y esas son las historias más increíbles del mundo. Ahora miren este caos. Un fugitivo huye de la policía chocando todo a su paso. La persecución termina con autos destruidos y un pánico increíble en plena avenida.
1: Terror en una avenida principal de Houston, donde un hombre buscado por robo desató una persecución llena de destrucción al intentar escapar de la policía a toda velocidad. Todo quedó grabado en video. Las imágenes muestran cómo una camioneta gris intenta huir después de impactarse contra varios vehículos. Un auto blanco de seguridad se acerca a la camioneta y una patrulla negra está detrás. El conductor decide echarse en reversa y termina golpeando directamente a la patrulla negra. Sin importarle el peligro, acelera nuevamente y se lanza en sentido contrario por la avenida, chocando contra autos que esperaban tranquilamente el semáforo. La escena se convierte en un caos total entre metales destrozados y conductores aterrados. Finalmente, la camioneta ya no pudo continuar y los oficiales lograron detener al sospechoso, quien terminó tirado sobre la banqueta con las manos atrás mientras alrededor quedaban los restos de varios autos dañados. Una persecución que pudo terminar en una tragedia aún mayor.
0: ¿Habráse visto semejante sinvergüenza, hombre de pocos escrúpulos?
2: ¿Qué le pasa?
0: ¿Qué le pasa? ¿Qué le pasa?
2: Yo creo que él pensaba que estaba en un juego, ¿no? O sea, premio al que más choque a los carros.
0: Al que más choque. Oigan, ¿cómo puede haber alguien tan irresponsable al volante?
2: Sí, de verdad.
0: ¿Cómo puede haber alguien tan con tan poca empatía, con tanto poco respeto a la vida y a la propiedad de los demás? A ver, el hombre pensaba que estaba solo.
2: ¿Qué le pasa? Y bueno, vea cómo un trabajador estuvo a segundos de morir sepultado. La rápida reacción del operador de una excavadora evitó la tragedia.
1: Un trabajador estuvo a punto de perder la vida dentro de una zanja, pero la reacción inmediata de su compañero cambió por completo el destino de la escena. Las imágenes muestran a dos hombres realizando labores mientras una excavadora retira tierra en un espacio reducido que parecía estar bajo control. Uno de ellos logra salir de la zanja, pero el otro, vestido de rojo, permanece abajo sin percatarse del riesgo que se está formando a su alrededor. De pronto, la tierra del costado comienza a ceder y en cuestión de segundos una pared completa se desploma hacia él con la fuerza suficiente para sepultarlo sin darle oportunidad de reaccionar. En ese instante, el operador de la excavadora actúa sin dudarlo. Con precisión, coloca el brazo de la máquina para contener el derrumbe y evitar que toda la tierra caiga sobre su compañero. Ese momento crea el espacio necesario para que el trabajador logre moverse y salir. El hombre reacciona de inmediato y escapa sin lesiones visibles. Un segundo de reacción que evitó una tragedia irreversible.
2: Ay, no inventes. Ay, qué bueno, qué bueno.
0: Estaba nada, hermana. Te juro que yo pensé que lo iba a aplastar.
2: No, que ya no le iba a contar.
0: Que ya no le iba a contar.
2: ¿Qué
0: pero,
2: pánico
0: a
2: ver, ser él?
0: Un milagro de verdad que el hombre que estaba manipulando la escaladora lo apoyó.
2: Inteligente
0: y rápido.
2: Y pensó rápido.
0: Porque se salvó por segundos. Segundos. Tantos casos que hemos visto aquí en el programa en el que no se salvan.
2: Sí, no.
0: Yo dije, bueno, uy, no, va a ser uno de ellos, pero felizmente sí.
2: Y yo para contarla y para tener
0: oigan,
2: precaución.
0: Pero tantito más pensar, ¿no? ¿Qué tenía ese hombre que estará yendo ahí? Estar haciendo en la zanja, se tenía que haber salido con el otro.
2: Pues sí,
0: también.
2: Tenía que. Aquí es el problema, tenía que.
0: Ahora vean estas imágenes que han causado indignación y, como no, motociclistas regresan solo para dispararle a un perrito que les ladró.
1: Este video muestra hasta dónde puede llegar la crueldad humana en una escena que comienza de forma aparentemente cotidiana, donde dos perros se encuentran a la orilla de una carretera, corriendo y ladrando a los vehículos que pasan sin representar un peligro real. los autos continúan avanzando y los animales responden de la misma manera. Primero un vehículo, luego una especie de mototaxi, y en cada ocasión los perros repiten el mismo comportamiento sin alterar el ritmo del lugar. Hasta que aparece una motocicleta con dos hombres que en un principio pasan de largo. Pero segundos después, algo cambia y deciden regresar directamente hacia los animales, que vuelven a ladrar como antes sin imaginar el riesgo. Sin motivo alguno, uno de los sujetos saca un arma y dispara, dejando a uno de los perros herido mientras intenta moverse para escapar. Y los agresores simplemente se alejan del lugar sin detenerse.
0: Y hablando de gente que no tiene nada en la cabeza,
2: no, de verdad,
0: absolutamente
2: este video,
0: nada,
2: sí, no.
0: De verdad.
2: Reprobable.
0: No puede ser. A ver.
2: ¿Qué les pasa?
0: Pues lo único que hizo el perrito es ladrarles.
2: Sí.
0: Y es el trabajo de los perritos que viven ahí en la calle.
2: ¿Sabes que creo que estos hombres andaban viendo quién la pague, ¿no?
0: Exacto.
2: O sea, ay, el perrito.
0: Imagínate que regresar para dispararle a la criatura más inocente que puede existir,
2: ay,
0: un perrito.
2: Vida, no.
0: A ver, tienes
2: qué
0: que
2: lamentable,
0: tener.
2: La verdad.
0: Tienes que tener un alma muy negra
2: no
0: para hacer
2: eso. No
0: tienes
2: que tener corazón. Definitivamente estos hombres no tienen corazón, no tienen alma, no tienen escrúpulos, no tienen nada.
0: Y qué dolor también para los dueños ver cómo terminó
2: no,
0: su perrito,
2: terrible.
0: De verdad.
2: Y bueno, no se despegue de su sillón, que regresamos con mucho más aquí en Alarma TV.
0: Al regresar, un auto se estrella contra un autobús escolar y por poco estalla frente a los estudiantes.
2: También de un reclamo pasan a los golpes. Una mujer y un hombre desatan una pelea a cachetadas afuera de un elevador.
0: Y más adelante, una tragedia que pudo evitarse. Un menor pierde la vida asfixiado tras un descuido fatal.

0: Y gracias por seguir aquí con nosotros. Regresamos con más aquí en Alarma TV. Y observe con atención. Un estudiante está a punto de subir al autobús escolar. Segundos después, una camioneta impacta violentamente la unidad.
1: La cámara del timbre de una casa registra un momento que pudo terminar en tragedia. Cuando un estudiante sale del pórtico de su hogar para dirigirse al autobús escolar que lo espera justo enfrente. El vehículo amarillo se encuentra completamente detenido, listo para que el joven aborde como cualquier otro día, en una rutina que parecía segura y sin riesgos aparentes. El joven avanza con normalidad hacia la unidad, pero en ese instante, desde el fondo de la calle, aparece una camioneta negra que no reduce la velocidad ni se percata de la presencia del autobús. En cuestión de segundos, el vehículo impacta directamente la parte trasera del transporte escolar con un golpe fuerte que sacude toda la escena. El joven reacciona de inmediato y corre de regreso a su casa, visiblemente asustado por el estruendo y la cercanía del impacto. Segundos después, su padre sale al escuchar el choque, lo abraza al darse cuenta de lo ocurrido y luego se dirige hacia la calle para entender la magnitud del accidente. Un instante más cerca y la historia habría sido otra.
0: Ay, Dios mío, de la que se salvó, ¿verdad?
2: De la que se salvó. Oigan, pero qué tal estampón que se dio esa camioneta. Y mira que es una camioneta grande. Fíjate tú a la velocidad que iba para causar semejante choque. A ver, destruyó toda la parte de frente.
0: Imagínate. A ver, mi teoría es que venía en el celular.
2: Me aclaro.
0: Porque, claro. ¿Cómo no te vas a fijar? Y sí, venía rápido,
2: sí, sí,
0: ¿no?
2: Sí, sí, sí, claro. Ay, aparte, no. Una zona donde pasa un autobús escolar que hay muchas señalizaciones y que ya sabe, además... Un camión enorme, amarillo, ¿cómo es que no lo vas a ver? No hay manera.
0: Claro. Aparte, ¿sabes qué? Creo que pudo haber estado peor si el chavo se iba, o sea, cuando se subía al camión y ahí, no, ahí hubiera sido terrible. Así terrible. Es que se evitó.
2: Ahora vean esto, cómo todo empezó con un empujón frente a un elevador, pero terminó con una brutal golpiza. La agresión escala hasta que una mujer, pues lamentablemente, termina tirada en el suelo.
1: Las cámaras de seguridad captan una escena que comienza como un incidente menor y termina en una agresión fuera de control. Todo ocurre en la entrada de un elevador cuando las puertas se abren y un hombre intenta salir al mismo tiempo que una mujer busca entrar, provocando un choque entre ambos por no respetar el paso. En un inicio, el hombre parece disculparse, intentando bajar la tensión del momento. Pero la mujer reacciona con agresividad y lanza una primera cachetada que sorprende a todos. La discusión sube de tono rápidamente y a pesar de los intentos del hombre por calmar la situación, ella vuelve a golpearlo sin detenerse. Es entonces cuando la reacción cambia. El hombre responde con una cachetada y la confrontación escala de forma inmediata. Sin control, lanza un rodillazo al abdomen que hace que la mujer caiga al suelo y en lugar de detenerse, toma un objeto cercano y continúa golpeándola mientras ella intenta protegerse y pide que se detenga. Una discusión que comenzó por un descuido terminó en una escena de violencia desmedida.
2: A ver. Todo esto escaló muy rápido y como de un momento a otro, pues creo que me perdí como 15 minutos del video, no sé, porque está muy raro que nomás, o sea, como que te encuentres con alguien y porque los dos iban a pasar al mismo momento, es de, ¿qué?
0: ¿Qué traes?
2: Ajá, ¿qué traes? Oigan, ahora, yo siempre voy a estar claramente a favor de la mujer porque la mujer es más delicada y más tal. Pero también ella que empezó a agredir. No sé tú qué opinas, Pau.
0: Bueno, yo quiero saber qué se estaban diciendo porque a lo mejor pues estaban recordando a su mamá o no entiendo, ¿no? Como pues, para que se enojen que no tanto sé. Y escalar
2: no
0: tan
2: sé,
0: rápido.
2: Ya, pero el hombre al final, a ver, le está...
0: Sí, no, pobre
2: sí, fue un abuso total. Sí. De ninguna de las dos maneras está bien la
0: violencia,
2: pero el hombre sí se ensañó más.
0: Mejor que se vaya por las escaleras para la siguiente. Y bueno, ahora vea este dramático rescate. Una niña es arrastrada por la corriente de un río. Un hombre se lanza al agua y logra salvarle la vida.
1: Las imágenes captadas desde lo alto muestran a dos adultos corriendo desesperadamente por la orilla, intentando ubicarla y reaccionar antes de que desaparezca entre el agua. Uno de ellos no lo piensa más. Al ubicar el punto donde la menor sigue flotando, se lanza al río sin dudarlo y comienza a nadar con fuerza hasta alcanzarla. La toma sigue el momento exacto en que logra sujetarla, evitando que la corriente la siga arrastrando y manteniéndola a flote mientras busca acercarse a la orilla. El rescate se vuelve colectivo. Varias personas organizan cuerdas y coordinados comienzan a elevar a la niña con cuidado. Su cuerpo luce débil, casi inconsciente por la cantidad de agua que ha ingerido, mientras los rescatistas no pierden tiempo. Finalmente la sacan. La trasladan de inmediato hacia una ambulancia. Un segundo más y la historia habría sido distinta.
0: Ay, qué bueno que tuvo un final feliz.
2: Qué bueno, sí.
0: Qué bueno. Que actuaron rápido, ¿no?
2: Qué bueno que actuaron rápido, porque aquí te cuento, Pau, que en Alarma hemos presentado cada video en donde la gente, pues,
0: no la cuentan
2: o tampoco es gente que simplemente se dedica a espectar o a filmar, pero no toman cartas en el asunto. En este caso, sí, gracias a Dios, un hombre sí tuvo la valentía de lanzarse, además de un lugar bastante alto, como para salvar la vida de esta niña, y pues todo terminó muy bien. Un superhéroe.
0: Qué bueno.
2: Bueno, y con este video que nos deja pues con las emociones altas, nos deja con una sonrisa en los labios, nos vamos a la siguiente pausa comercial, pero regresamos con mucho más. No se muevan.
0: Y al regresar, una mujer se lanza del segundo piso de un hotel frente a la mirada de un guardia de seguridad.
2: También un menor queda atrapado entre montones de ropa y muere sin que nadie lo note.
0: Y más adelante, violencia extrema. Un grupo criminal somete a su víctima y lo decapita en brutal ataque.

0: Los videos que están dando la vuelta al mundo te los presentamos aquí en Alarma TV. Ahora miren estas imágenes captadas por una cámara de seguridad dentro de un hotel. Después de forcejear con un miembro de seguridad, decide lanzarse desde un segundo piso. Véanlo.
1: Una cámara de seguridad captó el momento en que una mujer cayó desde un segundo piso frente a varios testigos, después de protagonizar un escándalo dentro de un hotel. Según reportes, la mujer se encontraba presuntamente alcoholizada y bajo efectos de sustancias, por lo que comenzó una agresiva discusión con personal de seguridad tras ser desalojada de la habitación. En las imágenes se observa cómo un hombre sin playera baja por las escaleras mientras la mujer forcejea con otra persona vestida de azul. Después de varios empujones y jalones de pelo, la mujer toma una decisión extrema y se lanza desde el primer nivel de las escaleras ante la mirada de todos para culpar a la guardia de seguridad. Los guardias quedaron en shock y corrieron para auxiliarla, mientras otra cámara captaba la fuerte caída. La mujer sufrió lesiones en el rostro y fue atendida por emergencias. Todo quedó grabado, desmintiendo cualquier otra versión de los hechos.
0: ¡Tras, hermana! ¡Qué tremendo golpe! ¡Qué tremendo golpe se dio! Ahora, yo no quiero pensar que toda esta pelea fue por el chavo que bajó primero sin camiseta.
2: Esperemos que no, porque por los hombres que no nos peleamos.
0: Ya sé. Porque esas dos que se agarraron de los pelos ahí me parece que se traían algo. Ahora, la mujer se estaba muy fuera de sí. Mira que forcejear para luego lanzarse desde un segundo piso y caer de cara, tipo, no, ¿por qué o qué?
2: Creo que de verdad que volvemos a lo mismo. La violencia no es buena y tampoco es... Está bien pelearte con alguien. Esperemos que no sea por un hombre.
0: Esperemos
2: que sea por una blusa.
0: Pero más que nada, esperemos que uno tenga el control de sus emociones para no terminar.
2: Por favor. Y vea cómo dos delincuentes intentan incendiar una tienda usando gasolina, pero el plan sale mal y terminan envueltos en llamas.
1: Estos quizás son considerados los delincuentes más torpes de la historia. Dos jóvenes en Michigan intentaron incendiar un negocio, pero todo terminó saliéndoles terriblemente mal y las cámaras de seguridad captaron a cada segundo. Las imágenes muestran cómo una camioneta color vino da reversa para derribar las puertas del establecimiento. Después, los dos jóvenes vestidos de negro entran corriendo con bidones de gasolina y comienzan a rociar combustible por todo el interior de la tienda. Uno de ellos incluso brinca sobre el mostrador mientras lanza gasolina hacia productos y muebles, pero accidentalmente termina empapándose los zapatos, los pies y parte del pantalón con el líquido inflamable. Segundos después prenden fuego al lugar y las llamas se expanden de inmediato. La cámara exterior muestra a uno de los jóvenes con las manos incendiadas y a otro tratando de escapar mientras sus pies ardían en fuego. Una escena absurda y peligrosa que terminó convirtiendo a los agresores en sus propias víctimas.
0: Ay, no, qué hermoso.
2: No
0: qué
2: quiero
0: hermoso.
2: Decir se lo merecen, pero se lo merecen.
0: Se lo merecen. Ay, no. Claro que sí, hay que decirlo todo claro y contundentemente. Se lo merecen. Ahora, se merecían un poco más de quemaduras. Ve que hasta ahí se las llevaron un poco baratas.
2: Sí, de verdad es que sí, por maldosos.
0: Sí, por maldosos. Eso no sea.

0: Así que les
1: Pero
0: pasa.
1: uno ya estaba bastante. El que se subió al mostrador, él ya estaba bastante torpe. Desde ya, ya se había caído, se había emprendido antes. No, no, no. Es como video de mi primera chamba,
0: Es que
1: ¿no?
0: hasta para hacer maldades hay que ser vivos, ¿no?
1: Pues
0: O
1: eso.
0: sea, se veían muy principiantes, la verdad.
1: Oigan, ahora sí vamos a ver cómo sucedió una tragedia realmente estremecedora dentro de una fábrica. Un niño cae a un contenedor lleno de telas. Nadie se da cuenta y el menor lamentablemente termina muriendo asfixiado.
2: Una tragedia estremecedora ocurrió en una fábrica de ropa en China, donde una madre llevó a su pequeño hijo al trabajo sin imaginar que todo terminaría en un fatal accidente. La mujer, vestida de blanco, acomodaba y lanzaba enormes cantidades de tela dentro de un contenedor mientras trabajaba junto a otro empleado. En ese momento apareció el niño, vestido con camiseta blanca y shorts, intentando jugar cerca del depósito. El pequeño se asomó al contenedor y terminó cayendo dentro, quedando acostado entre las telas sin que nadie lo notara. La madre y otro trabajador continuaron arrojando más telas encima del niño, quien quedó completamente cubierto y sin posibilidad de salir. Sin darse cuenta de que su hijo estaba atrapado, la mujer siguió llenando el contenedor y moviéndolo hacia otra zona. El menor quedó enterrado bajo el peso de las telas y perdió la vida asfixiado. Una escena devastadora provocada por un descuido que terminó en tragedia.
0: Ay,
1: Ay,
0: no.
1: No, no, no,
0: No,
1: no.
0: no,
1: ¿Pero
0: no.
1: cómo? ¿Cómo es que no lo van a ver?
0: Este tipo de
1: ¿Cómo?
0: notas, de verdad.
1: Ay, sí, no, terrible, pero
0: Sí.
1: ¿cómo es que no lo van a ver? Porque, a ver, es un niño no tan bebé, yo me imagino que habrá gritado, que habrá llorado, ¿cómo es que nadie lo vio, nadie lo escuchó?
0: Pues mira, esto pasa por descuidar a los niños, una, y dos, ¿qué tenía que estar haciendo un niño en ese lugar,
1: Y
0: no?
1: luego, no sé, con telas, pues las telas tampoco son tan pesadas como para que asfixien a un
0: Aparte,
1: niño. Está raro ese video.
0: qué fea
1: ¿Cómo lo
0: muerte,
1: sientes tú?
0: ¿no?
1: Ay,
0: Qué terrible
1: hermana, qué
0: muerte. Un
1: terrible
0: bebé, un
1: muerte,
0: niño.
1: terrible, terrible,
0: No,
1: terrible.
0: no, no.
1: Y encima estando en un lugar donde habían adultos.
0: Y bueno, la verdad es que qué pena por la familia del niño. Y regresamos con estas y muchas historias más aquí en Alarma TV.
1: Al regresar, un rescate en segundos. Un joven logra atrapar a una niña que cae desde un balcón.
0: Y también una escena de extrema violencia. Un grupo armado somete y decapita a un integrante de una banda rival.

0: Muchas gracias por continuar aquí en Alarma TV. Observe el momento en que una niña cae desde un balcón. Un adolescente reacciona en segundos y logra atraparla antes del impacto.
1: En Turquía, un joven de apenas 15 años se convirtió en héroe después de salvar la vida de una niña de 2 años que colgaba peligrosamente desde un balcón en Estambul. Todo quedó grabado por cámaras de seguridad. En las imágenes se observa al adolescente de camiseta amarilla mirando hacia arriba y dándose cuenta de que la pequeña estaba a punto de caer. El joven se acerca rápidamente hacia la banqueta, preparado para reaccionar. Segundos después, la niña pierde el equilibrio y cae desde el balcón. Sin pensarlo dos veces, el adolescente extiende los brazos y logra atraparla en el aire antes de que se golpeara brutalmente contra el pavimento. El joven consiguió sostenerla entre sus brazos mientras otras personas señalaban hacia el edificio para alertar a los familiares. Una acción heroica que evitó una tragedia y convirtió al muchacho en un verdadero salvador para la pequeña.
0: ¡Ay, Dios! ¡Qué bueno que estaba ahí!
2: Señor, hermana, a ver, cuestión de... Eso sí que Diosito lo puso ahí y lo puso a estar atento, no sé, y además a reaccionar rápido y a
0: no, aprovecharla. Sí. ¿Sí? ¡Qué buen tino, ¿no?
2: ¡Qué buen tino! Sí, exacto. No, ay, a ver, el momento exacto, bueno. Porque, a ver, una caída desde esa altura y a esa velocidad que iba la niña, pues ahí te encargo.
0: No la cuenta.
2: Ay, no, superhéroe sin capa.
0: Qué bueno que estuvo. Ajá. Bueno, una nota agradable.
2: Una nota agradable, sí. Pero... Bueno, la que viene a continuación para nada lo es. Las imágenes que vamos a presentar a continuación muestran extrema violencia. Les recomiendo muchísima discreción. Vemos a un hombre que es sometido y decapitado brutalmente por sujetos armados.
1: Un acto de extrema violencia entre grupos criminales quedó grabado en video y ha causado conmoción por la brutalidad mostrada. En las imágenes se observa varios hombres armados y encapuchados sometiendo a un presunto integrante de una banda rival. La víctima aparece con las manos atadas mientras es amenazada por sujetos que le apuntan con armas de fuego. El joven permanece rodeado por los delincuentes sin posibilidad de escapar. Momentos después, uno de los agresores toma un machete y le comienza a cortar el cuello mientras la sangre comienza a escurrir por su cuerpo. El agresor actúa con total frialdad. Después le da unos machetazos hasta quedarse con la cabeza de su rival. El video ha provocado indignación y refleja el nivel de violencia que enfrentan algunas regiones de México debido a los enfrentamientos entre grupos armados del crimen organizado.
2: Absolutamente increíble lo que acabamos de ver, Pau. ¿Hasta dónde llega la violencia extrema por esa rivalidad de grupos? A ver, por algo tan...
0: Pues un ajuste de cuentas,
2: ¿no? Un ajuste de cuentas, una rivalidad, sí. Algo que totalmente pues se puede evitar, ¿no?
0: Claro. Simplemente... hablando se entiende la gente, llegando a un acuerdo, pero ¿por qué llegará a este tipo de violencia?
2: Bueno, este ensañamiento que tuvieron con este chavo, con este hombre tan joven, de verdad, una verdadera desgracia y...
0: Ay,
2: pues nos
0: sí.
2: Deja con un
0: mal sabor de boca. Sí, hablando de tragedias, te tengo otra.
2: ¿Qué?
0: Ya nos vamos.
2: Ay, no, mi sí. Pau.
0: Pues así es. Se terminó por el día de hoy, pero nos vemos en la próxima emisión. Yo soy Paulina.

0: Canadá contraataca, anuncia un plan para imponer aranceles a productos estadounidenses de hasta el 50%. ¿Qué productos están afectados en esta guerra comercial entre los vecinos del norte? ICE libera al padre del marino Joshua Avilés. Fue arrestado mientras su hijo estaba destacado en un buque estadounidense en Medio Oriente. Un caso que puso al descubierto la vulnerabilidad de las familias migrantes. Mueren dos personas a causa de sarampión en Pensilvania. No se reportaban muertes en ese estado a causa de esta enfermedad desde hace 35 años. El caso reabre el debate sobre la necesidad de estar vacunados. Millones de personas pierden sus beneficios de ayuda alimentaria. La falta de recursos obliga a familias de bajos recursos a ampararse en los bancos de comida. Esto ya desata otra crisis. Acapulco bajo el agua. El paraíso turístico amanece en medio de serias inundaciones. La última tormenta obliga a cerrar negocios ante la emergencia. Así comienza su noticiero 24 horas. Muy buenas tardes, bienvenidos a esta emisión de Noticias 24 Horas. Les informa con mucho gusto Alexandra Estergios. Gracias por acompañarnos. Iniciamos porque se intensifica la guerra comercial entre Estados Unidos y Canadá. Hoy los vecinos del norte respondieron con firmeza a los aranceles del 50% impuestos por Estados Unidos. Anunciaron una serie de medidas contra estas tarifas que costarán varios miles de millones de dólares. El reporte con nuestra compañera Dania Monzón.
1: El gobierno canadiense anunció este martes que responderá a los nuevos aranceles del 50% impuestos por la administración Trump con una estrategia a la que su ministro de Finanzas llamó dólar por dólar.
2: Today I'm announcing that Canada will match the United States tariffs dollar for dollar, rate for rate. Effective September 8, Canada will impose counter tariffs of up to 15, 25 or 50%. On 27.6 billion in imports from the United States of America.
1: Las nuevas represalias entrarán en vigor el 8 de septiembre y afectarán a cerca de 20 mil millones de dólares en productos estadounidenses, desde acero y equipo agrícola hasta electrodomésticos, papel, productos lácteos y componentes electrónicos. La lista incluye más de 700 artículos. La decisión llega después de que Washington impusiera aranceles del 50% a varios productos canadienses, incluyendo acero, aluminio y otros bienes valorados en aproximadamente 28 mil millones de dólares. La respuesta de Ottawa surge tras el colapso de las negociaciones comerciales entre ambos países.
2: Those tariffs will have real consequences for Canadian workers, businesses, and communities across our nation. Canada must respond, and today we are in a proportionate, targeted, and strategic way.
1: Funcionarios estadounidenses insisten en que ofrecieron concesiones durante las negociaciones y rechazan la versión canadiense sobre el fracaso de los diálogos. Mientras tanto, las medidas ya amenazan con alterar las cadenas de suministro y generar mayor incertidumbre en mercados que durante décadas operaron con relativa estabilidad. El impacto de esta disputa comercial, según expertos, se sentiría en productos de uso diario, como quesos, pescados, ropa, cosméticos e incluso papel higiénico podrían verse afectados por los nuevos gravámenes de ambos lados. Por ahora, la disputa ya entró en una nueva fase, con miles de millones de dólares en juego. Los consumidores de ambos países se preparan para sentir el impacto de esta guerra comercial justo donde más importa, en sus bolsillos. Dania Monzón, Noticias Estrella TV.
0: Y en medio de este conflicto comercial, el presidente Donald Trump dijo que analiza cambiar el nombre del lago Ontario al lago América. La declaración surge tras la imposición de aranceles a productos canadienses y la expectativa de medidas de represalia por parte de Ottawa. Represalias que, según expertos, afectarán más a pequeños empresarios en ambos lados de la frontera. Aún no se ha informado si el cambio de nombre del lago Ontario tomará un curso legal u oficial. Y autoridades de Pensilvania confirmaron la muerte de dos personas por sarampión. Son las primeras fallecidas por esta enfermedad en Estados Unidos en lo que va del año. Se confirmó que ambas no estaban vacunadas y residían en el condado de Lancaster, epicentro de un brote que ya suma 393 casos confirmados y 70 hospitalizaciones. Expertos en salud insisten en que la vacuna triple viral o MMR es la mejor protección contra una enfermedad que ha alcanzado su mayor nivel en 35 años en este país. Y Luis Manuel Avilés, padre de un marine estadounidense desplegado en el Medio Oriente, fue puesto en libertad por ICE este martes, según lo confirmó su hermanastra Katie Delgado. Avilés fue detenido el pasado sábado a pesar de que, según sus familiares, no contaba con antecedentes penales durante sus más de 20 años de residencia en Estados Unidos. La familia emitió un comunicado donde agradecen el apoyo que recibieron durante estos días. Agregaron que mientras esperan el regreso de su hijo en alta mar, piden privacidad. Expertos en inmigración continúan evaluando el impacto que tendrá el plan de la administración Trump de revocar las visas de turismo. El Departamento de Estado y el Departamento de Seguridad Nacional analizan la revocación de hasta 200,000 visas de turismo y negocios conocidas como B1 y B2 otorgadas entre 2016 y 2026 a personas que posteriormente solicitaron asilo en el país. Aunque la revocación no implicaría una deportación inmediata, sí podría afectar su estatus migratorio y también sus futuros viajes. Y para analizar más a fondo este impacto sobre una posible cancelación masiva de visas, nos enlazamos con el abogado de inmigración, Fernando Romo. Fernando, muy buenas tardes, qué gusto saludarte. Primero, preguntarte acerca de esta cancelación masiva, porque ya hablamos que las visas B1 y B2 serían las afectadas. ¿Quiénes sí deberían de estar preocupados y quiénes aún todavía no?
3: Bueno, realmente este proceso lo que está haciendo es está formalizando lo que ya hacía inmigración. Anteriormente, cuando una persona entraba con visa de turista o de trabajo o de negocio, más bien dicho, y aplicaba para el asilo, la visa de turismo o de negocio básicamente se eliminaba en el momento que aplicaban para el asilo. Ahora lo que está haciendo el Departamento de Estado e Inmigración está formalizándolo, está haciendo el proceso más formal, mandándoles, les van a mandar cartas a las personas notificándoles que van a cancelar la visa, algo que anteriormente no hacían. ¿Quién deben de estar preocupados? Realmente solamente las personas que tienen la intención de entrar y solicitar el asilo. Personas que ya están aquí y tienen un proceso pendiente no deben de preocuparse por el momento.
0: Entonces, las personas que entraron de esa manera y ya tienen asilo, ¿están seguras hasta el momento? Porque también podría cambiar, Fernando.
3: Claro que sí. Una de las cosas que, en mi opinión, creo que pueda pasar, creo que puedan usar estas revocaciones de las visas para tratar de justificar, de negar los casos de asilo de una manera más rápida. También pueden eliminar el derecho de que una persona tiene de ver a un oficial de inmigración para que los entreviste el asilo sobre su aplicación de asilo. Creo que a lo mejor en un futuro la administración puede usar estas revocaciones formales para justificar no darles ese derecho y mandarlos con un juez de inmigración y deportarlo, se puede decir, en una manera más rápida.
0: Se habla de que no es una deportación de manera inmediata. Nos platicabas que van a llegar ciertas cartas a las personas. ¿Cuánto sería el tiempo promedio para que tengan que salir del país en caso de que así sea?
3: Bueno, definitivamente no creo que les van a mandar una carta diciéndole que tienen que salir del país. Mi opinión es que les van a mandar una carta diciendo que están fuera de estatus por el que se les revocó la visa y pueden justificar la entrevista o una cita con el juez de inmigración de una manera más rápida. No creo que es cosa de tiempo porque realmente hay más de 10 millones de aplicaciones de asilo pendientes actualmente con los jueces de inmigración y con inmigración, con UCIS. Entonces no creo que vaya a ser algún proceso rápido, pero creo que es una táctica de la administración para que las personas no entren y soliciten el asilo y también para causar temor en la comunidad inmigrante y tratar de prevenir las aplicaciones de asilo masivas que vimos en los últimos 5 a 6 años.
0: Fernando, y por último, independientemente del asilo, ¿cómo impacta esto al turismo? Porque también los turistas tienen este tipo de visa.
3: Bueno, creo que definitivamente vamos a ver personas en las fronteras que les van a hacer mucho más preguntas. Y creo que si el oficial en la frontera, el de CBP, le hace preguntas donde la persona no puede contestar y tienen la sospecha de que esa persona viene con la intención de solicitar un asilo, corren el riesgo de que les cancelen la visa en ese momento en el puerto de entrada y son deportados por 5 años inmediatamente. Creo que vamos a ver muchos más casos de esos en las fronteras y las personas obviamente que vienen con esa intención debe de pensarlo 2 veces antes de hacerlo y personas que no vienen con esa intención deben de estar preparados para contestar más preguntas y demostrarle al oficial que su intención realmente es temporal por un poco de tiempo.
0: Así es, así que muy atentos. Fernando Romo, muchísimas gracias por estar con nosotros.
3: Gracias a usted.
0: Gracias. Y fíjense qué tema tan delicado. Van a deportar al niño Liam Tadeo, de 5 años de edad, y a su padre Víctor Martínez, ambos detenidos en Texas. El padre de Liam aceptó ser deportado voluntariamente a México con su hijo. Según su abogada, la decisión busca evitar el riesgo de que el menor sea separado de su padre durante un proceso legal migratorio. Martínez, nieto, y el pequeño fueron arrestados el 16 de agosto cuando se dirigían a un partido de fútbol infantil. La familia asegura que su madre, la del menor, también contempla una salida voluntaria del país. Y por otro lado, ordena liberar a Daniel Tirado Pantoja, testigo clave en el caso de Lorenzo Salgado, el migrante mexicano que murió a manos de ICE. El juez federal Alfred H. Bennett ordenó la liberación inmediata de Tirado Pantoja, quien iba en una furgoneta con Lorenzo Salgado Araujo al momento de ser baleado durante un operativo de ICE en Houston, Texas. El juez concedió un recurso de habeas corpus y dio un plazo máximo de 48 horas para que Tirado sea puesto en libertad. Según sus abogados, el testimonio de Tirado Pantoja es considerado fundamental para la investigación. La gobernadora de Nueva York, Kathy Hochul, anunció que la policía local del estado ya no podrá colaborar con ICE en operativos relacionados con infracciones migratorias de carácter civil. Ella afirmó que los agentes locales solo podrán apoyar a las autoridades federales cuando se trate de delitos penales reales. En asuntos migratorios civiles, ICE está solo, así lo declaró la mandataria.
4: Starting today, ICE can no longer use locally funded police to carry out the Trump administration's aggressive immigration agenda. Local cops cannot be ordered to aid and abet an out-of-control agency with an $85 billion budget. Local cops can no longer be deputized to participate in disorderly raids that too often descend into chaos and violence.
0: Además, advirtió que los departamentos policiales que incumplan la nueva ley podrían enfrentar acciones legales por parte del Estado. Y el Servicio Secreto de Estados Unidos informó que investiga un video transmitido por la televisión estatal de Irán. Aparentemente contiene amenazas contra Barron Trump, hijo menor del presidente Donald Trump. El material incluye referencias a lugares frecuentados por el joven y forma parte de una serie de mensajes hostiles atribuidos al régimen iraní. Las autoridades estadounidenses afirmaron que toman en serio cualquier posible amenaza contra personas bajo su protección y mantienen todas las medidas de seguridad reforzadas. Y es momento de una breve pausa, pero no se despegue. Al regresar, le tenemos más. Millones de personas se quedan sin asistencia a programas de alimento. El impacto ya se siente en los bancos de comida. Además, gran parte del paradisíaco puerto de Acapulco amaneció bajo el agua. Calles quedan completamente inundadas. Rescate de emergencia en alta mar. Un buque se voltea y la tripulación salta al mar para salvar sus vidas.

0: Regresamos para informarles que cuadrillas de bomberos continúan combatiendo el incendio Hawk en la Sierra Nevada cerca de Reno, donde el fuego ha crecido hasta alcanzar unos 15.000 acres. Autoridades informaron que el siniestro está contenido en un 27% y que no se han detectado nuevos brotes del incendio, que ya ha arrasado cerca de 23 millas cuadradas desde el domingo. El número de personas bajo alerta de evacuación se redujo de 90.000 a 63.000. Al menos 6 personas resultaron heridas. Ya casi 2 semanas de las fuertes tormentas que azotaron Gary, Indiana, miles de residentes continúan sin servicio eléctrico. Más fallas han complicado la vida de familias que enfrentan problemas para conservar alimentos y medicinas. Autoridades reportan cerca de 10.000 usuarios sin luz y esperan completar la restauración del servicio en las próximas horas. Millones de familias en el país perdieron sus beneficios de SNAP, conocidas también como estampillas de comida. Ante esto, no tienen otra alternativa que acudir a los bancos de alimentos. Esto ya empezó a crear algunos problemas porque ante el aumento de la demanda, temen no poder abastecer a todos. David Medina, en Dallas, habló con familias afectadas.
1: Sandías, leche, carne, huevos.
2: Sandía, carne, huevos y leche. Eso era lo que Miguel compraba con su tarjeta de SNAP.
1: Ahorita no hemos estado trabajando nosotros.
2: Pero debido a problemas de salud, ha dejado de trabajar, indica, y hoy martes llegó junto a su esposa a un banco de comida en busca de alimentos.
3: Hoy todo está caro y así uno más economiza.
1: Pero sí, ya me voy a recuperar, en nombre de Cristo Jesús.
2: Miguel es uno de los casi 6 millones de personas que perdieron sus beneficios del programa SNAP en el país debido a nuevos requisitos laborales y recortes federales, de acuerdo con los datos más recientes publicados por el Departamento de Agricultura.
4: Pues sí, tenemos que recurrir a veces a estas ayudas que dan.
2: Según un reporte de Unidos US, las familias hispanas se encuentran entre los grupos más afectados por los recientes cortes y cambios de SNAP. Los estados de Arizona, Georgia, Nevada y Florida registran grandes bajas en el número de afiliados al programa. Ante esta difícil situación, organizaciones como el Buen Samaritano se han unido junto al Banco de Comida del Norte de Texas para ayudar a las familias que más lo necesitan.
5: El Banco de Comida ya no discrimina, no importa su background, no importa de dónde viene, de sus rasgos, no importa nada de eso, porque el Banco de Comida se enfoca en brindar alimentos y asistencia a los que lo necesitan.
2: Las cifras federales preliminares muestran que el número de personas inscritas en SNAP, o conocidos popularmente como estampillas, pasó de 42.2 millones en mayo de 2025 a 36.6 millones en mayo de 2026, lo que representa una caída superior al 13% en un solo año. Según reportes, la salida de millones de familias del programa SNAP se debe a diferentes causas, entre ellas requisitos laborales más estrictos implementados a nivel federal, recortes en el presupuesto asignado al programa, trámites burocráticos complejos y la falta de entrega de documentos para recertificaciones obligatorias. El programa de asistencia nutricional suplementaria ayuda a más de una de cada 10 personas en Estados Unidos a comprar alimentos. La mayoría de sus beneficiarios tienen ingresos por debajo del nivel federal de pobreza y reciben en promedio unos $344 mensuales por hogar a través de tarjetas electrónicas que pueden utilizarse para adquirir alimentos. David Medina, Noticias Estrella TV.
0: Mientras tanto, intensas lluvias provocaron inundaciones en diversos puntos de Acapulco, Guerrero. Videos mostraron a personas caminando entre el agua y vehículos atravesando calles anegadas. De acuerdo con el Servicio Meteorológico Nacional, el fenómeno fue causado por la interacción de la onda tropical número 31 con una circulación ciclónica sobre Guerrero. Las precipitaciones generaron afectaciones viales y acumulación de agua en distintas zonas del puerto. Varios negocios tuvieron que suspender su atención al público. Y un tornado formado bajo una intensa tormenta azotó el sur de Francia. Dejó al menos 20

16 heridos y cerca de 2.800 hogares sin electricidad. El fenómeno fue captado en video desde la localía de Verceil, cerca de Carcasona. Autoridades informaron daños importantes en viviendas, además de árboles y vegetación arrasados por los fuertes vientos. Los servicios de emergencia continúan evaluando los daños. Y la Guardia Costera de Filipinas rescató a 10 trabajadores luego de que un remolcador se hundiera frente a la costa de Zambales. La embarcación comenzó a inclinarse en medio de fuertes oleajes y terminó sumergida a unos 24 metros de profundidad. Los tripulantes saltaron al mar y fueron rescatados sin lesiones. El buque transportaba 15.000 litros de diésel, por lo que las autoridades mantienen vigilancia para detectar posibles derrames de combustible. Y es momento de ir a una pausa, pero no se mueva, tenemos mucho más al regresar. Los robots humanoides no solo corren y saltan, ahora también hacen breakdance. ¿Qué tal? Y murió a los 80 años Dolly Parton, la reina de la música country. Sus canciones, su carisma y su estilo la convirtieron en un icono mundial.

0: Gracias por continuar con nosotros. Por primera vez, robots humanoides chinos compitieron en la pista de baile haciendo breakdance durante los Juegos Mundiales de Robots Humanoides. Mírelo usted. ¿Qué ritmazo tienen los robots? Este evento que se lleva a cabo en Beijing, China, es parte del Mundial de Robots 2026 y reúne 51 competencias entre deportes y desafíos que simulan trabajos y deportes, y los juegos van a concluir este miércoles en la gran final al mejor exponente de baile callejero conocido como breakdance. Y llegaron 150 mil kilogramos de tomates a Buñol, España, para la tradicional tomatina. Los organizadores esperan a más de 22 mil visitantes de todo el mundo que participarán en una hora de batalla campal con tomates. Los frutos no aptos para el consumo son lo suficientemente blandos para lanzarlos sin miedo a causar lesiones.
1: Lo primero que hay que hacer es cogerlo, aplastarlo bien fuerte y lanzarlo con toda la fuerza al primero que veas o a la primera que veas, que te dé así un poco de tirria y diga, a ella voy a tirarle.
2: ¿Ya vienen blanditos?
1: Ya. Sí, ya vienen en una maduración, con la empresa ya está hablado, tiene que venir un tipo de maduración para que cuando la gente lo coja, con solamente el gesto de apretar, se esclave, como decimos en Muñol, se rompa y se pueda lanzar sin ningún peligro para nadie.
0: La fiesta nació en 1945 y hoy es uno de los eventos más famosos de España. Vamos a cambiar de información porque la leyenda de la música country, Dolly Parton, falleció este martes a los 80 años de edad en Nashville, Tennessee, según lo confirmó su familia. Con su carisma, su inconfundible peluca rubia y una carrera que se extendió por más de 6 décadas, Parton se convirtió en una de las figuras más queridas de la música estadounidense. Autora de éxitos como Jolene, Coat of Many Colors y también I Will Always Love You, vendió más de 100 millones en discos en todo el mundo y dejó una huella profunda como cantante, compositora, actriz y filántropa. Que descanse en paz este gran ícono de la música estadounidense, que por cierto, Donald Trump también ya mandó a izar las banderas a media asta el resto de la semana en su honor. Con esto me despido. Muchísimas gracias por haberme acompañado. Soy Alexandra Estergios. Que tenga una excelente tarde.

0: Canadá contraataca, anuncia un plan para imponer aranceles a productos estadounidenses de hasta el 50%. ¿Qué productos se verán afectados en esta guerra comercial entre los vecinos del norte? ICE libera al padre del marino Joshua Avilés. Fue arrestado mientras su hijo estaba destacado en un buque estadounidense en Medio Oriente. Un caso que puso al descubierto la vulnerabilidad de las familias inmigrantes. Mueren dos personas a causa del sarampión en Pensilvania. No se reportaban muertes en ese estado a causa de esta enfermedad desde hace 35 años. El caso reabre el debate sobre la necesidad de estar vacunados. Millones de personas pierden sus beneficios de ayuda alimentaria. La falta de recursos obliga a familias de bajos recursos a ampararse en los bancos de comida. Esto ya desata otra crisis. Acapulco bajo el agua, el paraíso turístico amanece en medio de serias inundaciones. La última tormenta obliga a cerrar negocios ante la emergencia. Así comienza su noticiero Estrella TV. Hola, ¿qué tal? Muy buenas tardes. Bienvenidos a su noticiero Estrella TV. Les informa Abel Álvarez. Gracias por acompañarnos. Y mire, se intensifica la guerra comercial entre Estados Unidos y Canadá. Hoy los vecinos del norte respondieron con firmeza a los aranceles del 50% impuestos por Estados Unidos. Anunciaron una serie de medidas contra estas tarifas que costarán varios miles de millones de dólares. El reporte con nuestra compañera Dania Monzón, que tiene más detalles.
1: El gobierno canadiense anunció este martes que responderá a los nuevos aranceles del 50% impuestos por la administración Trump con una estrategia a la que su ministro de Finanzas llamó dólar por dólar.
2: Today I'm announcing that Canada will match the United States tariffs dollar for dollar, rate for rate. Effective September 8, Canada will impose counter tariffs of up to 15, 25 or 50% on 27.6 billion in imports from the United States of America.
1: Las nuevas represalias entrarán en vigor el 8 de septiembre y afectarán a cerca de 20 mil millones de dólares en productos estadounidenses, desde acero y equipo agrícola hasta electrodomésticos, papel, productos lácteos y componentes electrónicos. La lista incluye más de 700 artículos. La decisión llega después de que Washington impusiera aranceles del 50% a varios productos canadienses, incluyendo acero, aluminio y otros bienes valorados en aproximadamente 28 mil millones de dólares. La respuesta de Ottawa surge tras el colapso de las negociaciones comerciales entre ambos países.
2: Those tariffs will have real consequences for Canadian workers, businesses and communities across our nation. Canada must respond, and today we are in a proportionate, targeted and strategic way.
1: Funcionarios estadounidenses insisten en que ofrecieron concesiones durante las negociaciones y rechazan la versión canadiense sobre el fracaso de los diálogos. Mientras tanto, las medidas ya amenazan con alterar las cadenas de suministro y generar mayor incertidumbre en mercados que durante décadas operaron con relativa estabilidad. El impacto de esta disputa comercial, según expertos, se sentiría en productos de uso diario, como quesos, pescados, ropa, cosméticos e incluso papel higiénico podrían verse afectados por los nuevos gravámenes de ambos lados. Por ahora, la disputa ya entró en una nueva fase, con miles de millones de dólares en juego. Los consumidores de ambos países se preparan para sentir el impacto de esta guerra comercial justo donde más importa, en sus bolsillos. Dania Monzón, Noticias Estrella TV.
0: Y en medio de este conflicto comercial, el presidente Donald Trump dijo que analiza cambiar el nombre del lago Ontario al lago América. La declaración surge tras la imposición de aranceles a productos canadienses y la expectativa de medidas de represalia por parte de Ottawa. Represalias que, según expertos, afectarán a pequeñas empresas en ambos lados de la frontera. Aún no se ha informado si el cambio de nombre del lago Ontario tomará un curso legal u oficial. Y autoridades de Pensilvania confirmaron la muerte de dos personas por sarampión. Son las primeras fallecidas por esta enfermedad en Estados Unidos en lo que va de este año. Se confirmó que ambas no estaban vacunadas y residían en el condado de Lancaster, epicentro de un brote que ya suma 393 casos confirmados y 70 hospitalizaciones. Expertos en salud insisten en que la vacuna triple viral o MMR es la mejor protección contra una enfermedad que ha alcanzado su nivel mayor en 35 años en el país. Luis Manuel Avilés, padre de un marino estadounidense desplegado en el Medio Oriente, fue puesto en libertad por ICE este martes, según confirmó su hermanastra Katie Delgado. Avilés fue detenido el pasado sábado a pesar de que, según sus familiares, no contaba con antecedentes penales durante sus más de 20 años de residencia en Estados Unidos. La familia emitió un comunicado donde agradece el apoyo que recibieron durante estos días. Agregaron que mientras esperan el regreso de su hijo en alta mar, piden privacidad. Expertos en inmigración continúan evaluando el impacto que tendrá el plan de la administración Trump de revocar las visas de turismo. El Departamento de Estado y el Departamento de Seguridad Nacional analizan la revocación de hasta 200,000 visas de turismo y negocios, conocidas como B1 y B2, otorgadas entre 2016 y 2026 a personas que posteriormente solicitaron asilo en el país. Aunque la revocación no implicaría una deportación inmediata, sí podría afectar su estatus migratorio y sus futuros viajes. Y para analizar más a fondo este impacto sobre una posible cancelación masiva de visas, nos enlazamos con el abogado en inmigración, Fernando Romo. Fernando, gracias por acompañarnos. Bienvenido.
3: Gracias.
0: ¿Cuál es el impacto real que puede tener esta medida, teniendo en cuenta que si estas personas pidieron asilo, por ejemplo, cerca del 2016 hacia acá, muchos ya tienen un caso desarrollado o con resultado?
3: Bueno, creo que lo que está haciendo el gobierno está formalizando un proceso que siempre ha existido. Las personas que entran con visa B1, B2 y solicitan el asilo, el momento que solicitan el asilo, se les cancela la visa de B1, B2. Pero nunca les llegaba algo formal avisándoles que lo estaban cancelando. Para mí, mi opinión es que el gobierno está tratando de formalizar el proceso y en un futuro posiblemente justificar, quitarles el derecho de solicitar el asilo con el Servicio de Inmigración, o sea, con USCIS, para poder agilizar el proceso de las aplicaciones de asilo y a lo mejor empezar a mandar a personas al proceso de deportación de una manera más rápida.
0: Y más oficial, diríamos, ¿no?
3: Claro que sí. Básicamente lo hemos visto. Los últimos 2 o 3 meses, 6 meses, hemos tenido nuevas políticas que están peleando, están tratando de eliminar aplicaciones de asilo que duran muchos años. Hay una estimación que hay aproximadamente 10 millones de aplicaciones de asilo pendientes con las cortes de inmigración y con USCIS. Creo que esta es otra táctica más que la administración está usando para eliminar esa cantidad de casos.
0: ¿Esto solamente afectaría, por ejemplo, a estas visas B1 y B2? ¿O también otros casos, digamos, que la gente también está en este proceso? ¿Personas con TPS o que tienen parol humanitario?
3: Bueno, ahorita solamente aplica para las personas B1 o B2. Hubo un estudio que la administración habló hace varias semanas donde aproximadamente 80% de las personas indocumentadas que están aquí en el país son personas que entraron con visa B1 o B2 y están aquí indocumentadas. Entonces, de nuevo, es una táctica para eliminar, hacerles la vida más imposible a personas que entran y se quieren quedar de una manera permanente. Pero por el momento solamente aplica para personas de B1 o B2. Es muy probable que la administración vaya a usar eso para poder hacerle más preguntas, cuestionar más a las personas que entran en las fronteras para determinar cuál es su intención real, de venir temporalmente o solicitar el asilo para poderse quedar más tiempo.
0: Fernando, muchísimas gracias por esclarecernos un poco sobre esta situación y saber, por supuesto, a qué atenernos. Gracias.
3: Gracias por la invitación.
0: Un placer. Y mire, deportarán al niño Lian Tadeo, de 5 años de edad, y a su padre Víctor Martínez, ambos detenidos en Texas. El padre de Lian aceptó ser deportado voluntariamente a México con su hijo. Según su abogada, la decisión busca evitar el riesgo de que el menor sea separado de su padre durante un proceso legal migratorio. Martínez Nieto y el pequeño fueron arrestados el 16 de agosto cuando se dirigían a un partido de fútbol infantil. La familia asegura que la madre del menor también contempla una salida voluntaria del país. Por otro lado, ordenan liberar a Daniel Tirado Pantoja, testigo clave en el caso de Lorenzo Salgado, el migrante mexicano que murió a manos de ICE. El juez federal Alfred Bennett ordenó la liberación inmediata de Tirado Pantoja, quien iba en la furgoneta con Lorenzo Salgado Araujo al momento de ser baleado durante un operativo de ICE en Houston, Texas. El juez concedió un recurso habeas corpus y dio un plazo máximo de 48 horas para que Tirado sea puesto en libertad. Según sus abogados, el testimonio de Tirado Pantoja es considerado fundamental para la investigación. Y la gobernadora de Nueva York, Kathy Hochul, anunció que los policías locales del estado ya no podrán colaborar con ICE en operativos relacionados con infracciones migratorias de carácter civil. Hochul afirmó que los agentes locales solo podrán apoyar a las autoridades federales cuando se trate de delitos penales reales. En asuntos migratorios civiles, ICE está solo, declaró la mandataria.
4: Starting today, ICE can no longer use locally funded police to carry out the Trump administration's aggressive immigration agenda. Local cops cannot be ordered to aid and abet an out-of-control agency with an $85 billion budget. Local cops can no longer be deputized to participate in disorderly raids that too often descend into chaos and violence.
0: Además, advirtió que los departamentos policiales que incumplan la nueva ley podrían enfrentar acciones legales por parte del Estado. El Servicio Secreto de Estados Unidos informó que investiga un video transmitido por la televisión estatal de Irán. Aparentemente contiene amenazas contra Barron Trump, hijo menor del presidente Donald Trump. El material incluye referencias a lugares frecuentados por el joven y forma parte de una serie de mensajes hostiles atribuidos al régimen iraní. Las autoridades estadounidenses afirmaron que toman en serio cualquier posible amenaza contra personas bajo su protección y mantienen medidas de seguridad reforzadas. Y con esto nos vamos a una pausa, pero no se muevan porque hay más al regresar. Millones de personas se quedan sin asistencia a programas de alimento. El impacto ya se siente en los bancos de comida. Gran parte del paradisíaco puerto de Acapulco amaneció bajo el agua. Calles quedan completamente inundadas. Rescate de emergencia en alta mar. Un buque se voltea y la tripulación salta al mar para salvar sus vidas. Tiene que ver la imagen.
5: Seres más deliciosos de la vida es comer. ¿Pero sabes cuáles son las comidas más populares en el mundo? La famosa pizza italiana, con masa crujiente, salsa de tomate y diversos toppings. La hamburguesa, todo un clásico en Estados Unidos. La hamburguesa de carne asada entre panes y aderezos. El sushi, este exquisito plato japonés de arroz sazonado y pescado fresco. Los deliciosos tacos mexicanos de tortilla de maíz que envuelven carne, pollo, cerdo o mariscos. La paella española de arroz con mariscos, pollo, carne, verduras, sazonado con azafrán. La popular sopa de fideos chinos, un delicioso plato que también lleva carne, nutritivas verduras y sus incomparables fideos.
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0: Gracias por seguir con nosotros aquí en el noticiero Estrella TV. Mire, cuadrillas de bomberos continúan combatiendo el incendio Hawk en la Sierra Nevada cerca de Reno, donde el fuego ha crecido hasta alcanzar unos 15.000 acres. Autoridades informaron que el siniestro está contenido en un 27% y que no se han detectado nuevos brotes del incendio que ya ha arrasado cerca de 23 millas cuadradas desde el domingo. El número de personas bajo alerta de evacuación se redujo de 90.000 a 63.000. Al menos 6 personas resultaron heridas. Y a casi 2 semanas de las fuertes tormentas que azotaron Gary, Indiana, miles de residentes continúan sin servicio eléctrico. Las fallas han complicado la vida de familias que enfrentan problemas para conservar alimentos y medicinas. Autoridades reportan cerca de 10.000 usuarios sin luz y esperan completar la restauración del servicio en las próximas horas. Y millones de familias en el país perdieron sus beneficios de SNAP, conocidos también como estampillas de comida. Ante esto, no tienen otra alternativa que acudir a los bancos de alimentos. Esto ya empezó a crear algunos problemas porque ante el aumento de la demanda, temen no poder abastecer a todos. David Medina, en Dallas, habló con familias afectadas. Vamos a verlo.
1: Sandías, leche, carne, huevos.
2: Sandía, carne, huevos y leche. Eso era lo que Miguel compraba con su tarjeta de SNAP.
1: Ahorita no hemos estado trabajando nosotros.
2: Pero debido a problemas de salud, ha dejado de trabajar, indica. Y hoy martes llegó junto a su esposa a un banco de comida en busca de alimentos.
3: Hoy todo está caro y así uno más economiza.
1: Pero sí, ya me voy a recuperar. En nombre de Cristo Jesús.
2: Miguel es uno de los casi 6 millones de personas que perdieron sus beneficios del programa SNAP en el país debido a nuevos requisitos laborales y recortes federales, de acuerdo con los datos más recientes publicados por el Departamento de Agricultura.
4: Pues sí, tenemos que recurrir a veces a estas ayudas que dan.
2: Según un reporte de Unidos US, las familias hispanas se encuentran entre los grupos más afectados por los recientes cortes y cambios de SNAP. Los estados de Arizona, Georgia, Nevada y Florida registran grandes bajas en el número de afiliados al programa. Ante esta difícil situación, organizaciones como el Buen Samaritano se han unido junto al Banco de Comida del Norte de Texas para ayudar a las familias que más lo necesitan.
5: El Banco de Comida ya no discrimina, no importa su background, no importa de dónde viene, de sus rasgos, no importa nada de eso, porque el Banco de Comida se enfoca en brindar alimentos y asistencia a los que lo necesitan.
2: Las cifras federales preliminares muestran que el número de personas inscritas en SNAP, o conocidos popularmente como estampillas, pasó de 42.2 millones en mayo de 2025 a 36.6 millones en mayo de 2026, lo que representa una caída superior al 13% en un solo año. Según reportes, la salida de millones de familias del programa SNAP se debe a diferentes causas, entre ellas requisitos laborales más estrictos implementados a nivel federal, recortes en el presupuesto asignado al programa, trámites burocráticos complejos y la falta de entrega de documentos para recertificaciones obligatorias. El programa de asistencia nutricional suplementaria ayuda a más de una de cada 10 personas en Estados Unidos a comprar alimentos. La mayoría de sus beneficiarios tienen ingresos por debajo del nivel federal de pobreza y reciben promedio unos $344 mensuales por hogar a través de tarjetas electrónicas que pueden utilizarse para adquirir alimentos. David Medina, Noticias Estrella TV.
0: Ahora mire, esto otro, intensas lluvias provocaron inundaciones en diversos puntos de Acapulco, Guerrero. Videos mostraron a personas caminando entre el agua y vehículos atravesando calles anegadas. De acuerdo con el Servicio Meteorológico Nacional, el fenómeno fue causado por la interacción de la onda tropical número 31 con una circulación ciclónica sobre Guerrero. Las precipitaciones generaron afectaciones viales y acumulación de agua en distintas zonas del puerto. Varios negocios tuvieron que suspender su atención al público. Y un tornado formado bajo una intensa tormenta, pues azotó el sur de Francia. Mire. dejó al menos 26 heridos y cerca de 2.800 hogares sin electricidad. El fenómeno fue captado en video desde la localidad de Versailles, cerca de Carcasona. Autoridades informaron daños importantes en viviendas, además de árboles y vegetación arrasados por los fuertes vientos. Los servicios de emergencia continúan evaluando los daños. Y la Guardia Costera de Filipinas rescató a 10 trabajadores luego de que un remolcador se hundiera frente a la costa de Zambales. La embarcación comenzó a inclinarse en medio de fuertes oleajes y terminó sumergida a unos 24 metros de profundidad. Los tripulantes saltaron al mar y fueron rescatados sin lesiones. El buque transportaba 15.000 litros de diésel, por lo que las autoridades mantienen vigilancia para detectar posibles derrames de combustible. Con esto nos vamos a otra pausa. Cuando vuelva, por supuesto que hay más. Los nuevos robots humanoides no solo corren y saltan, ahora también hacen breakdance. Murió a los 80 años Dolly Parton, la reina de la música country. Sus canciones, su carisma y su estilo la convirtieron en un ícono mundial.
6: Como se les conoce en inglés, son asambleas privadas organizadas por los partidos políticos a nivel de condado o distrito electoral, donde los participantes apoyan a sus candidatos. Cada grupo da discursos para persuadir a otros para que voten por su candidato. Al final, el número de votantes en cada grupo determina cuántos delegados gana cada candidato. Tanto las elecciones primarias como los caucus pueden ser abiertos, cerrados o una combinación. En los caucus abiertos, la gente puede votar por cualquier candidato, mientras que en los cerrados solo participan votantes del partido correspondiente. Los delegados elegidos los representan en la Convención Nacional, donde se proclamará al candidato del partido para las elecciones. Actualmente los caucus se celebran en 4 estados: Iowa, Nevada, Wyoming y Dakota del Norte.
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Por primera vez, robots humanoides chinos compitieron en la pista de baile haciendo break dance durante los Juegos Mundiales de Robots Humanoides. Mire. El evento que se lleva a cabo en Beijing, China, como parte del Mundial de Robots 2026, reúne 56 competencias entre deportes y desafíos que simulan trabajos y deportes. Y los juegos concluirán este miércoles en la gran final al mejor exponente de baile callejero conocido como Break Dance. Y llegaron 150 mil kilogramos de tomates a Buñol, España, para la tradicional tomatina. Los organizadores esperan a más de 22 mil visitantes de todo el mundo que participarán en una hora de batalla campal con tomates. Los frutos no aptos para el consumo son lo suficientemente blandos para lanzarlos sin miedo de causar daño.

0: lesiones.
1: Lo primero que hay que hacer es cogerlo, aplastarlo bien fuerte y lanzarlo con toda la fuerza al primero que veas o a la primera que veas, que te dé así un poco de tirria y diga, a ella voy a tirarle.
2: ¿Ya vienen blanditos?
1: Ya. Sí, ya vienen en una maduración, con la empresa ya está hablado, tiene que venir un tipo de maduración para que cuando la gente lo coja, con solamente el gesto de apretar, se esclave, como decimos en Muñol, se rompa y se pueda lanzar sin ningún peligro para nadie.
0: La fiesta nació en 1945 y hoy es uno de los eventos más famosos de España. En Ghana, los ataúdes cuentan la historia de una vida. Esta tradición ganesa convierte los ataúdes en un reflejo de la vida, el oficio o las pasiones del fallecido. Estas piezas con formas de teléfonos, billetes, zapatos, escuelas o aviones son verdaderas obras artesanales. Cada diseño cuenta una historia y transforma el último adiós en un homenaje único e inolvidable. Y mire, la leyenda de la música country, Dolly Parton, falleció este martes a los 80 años de edad en Nashville, Tennessee, según confirmó su familia. Con su carisma, sus inconfundibles pelucas rubias y una carrera que se extendió por más de 6 décadas, Parton se convirtió en una de las figuras más queridas de la música estadounidense. Que descanse en paz. Así nos despedimos.

Canadá contraataca, anuncia un plan para imponer aranceles a productos estadounidenses de hasta el 50%. ¿Qué productos se verán afectados en esta guerra comercial entre los vecinos del norte?

0: Norte. ICE libera al padre del marino Joshua Avilés. Fue arrestado mientras su hijo estaba destacado en un buque estadounidense en Medio Oriente. Un caso que puso al descubierto la vulnerabilidad de las familias migrantes. Mueren dos personas a causa de sarampión en Pensilvania. No se reportaban muertes en ese estado a causa de esta enfermedad desde hace 35 años. El caso reabre el debate sobre la necesidad de estar vacunados. Millones de personas pierden sus beneficios de ayuda alimentaria. La falta de recursos obliga a familias de bajos recursos a ampararse en los bancos de comida. Esto ya desata otra crisis. Acapulco bajo el agua. El paraíso turístico amanece en medio de serias inundaciones. La última tormenta obliga a cerrar negocios ante la emergencia. Así comienza su noticiero 24 horas. Muy buenas tardes, bienvenidos a esta emisión de Noticias 24 Horas. Les informa con mucho gusto Alexandra Estergios. Gracias por acompañarnos. Iniciamos porque se intensifica la guerra comercial entre Estados Unidos y Canadá. Hoy los vecinos del norte respondieron con firmeza a los aranceles del 50% impuestos por Estados Unidos. Anunciaron una serie de medidas contra estas tarifas que costarán varios miles de millones de dólares. El reporte con nuestra compañera Dania Monzón.
1: El gobierno canadiense anunció este martes que responderá a los nuevos aranceles del 50% impuestos por la administración Trump con una estrategia a la que su ministro de Finanzas llamó dólar por dólar.
2: Today I'm announcing that Canada will match the United States tariffs dollar for dollar, rate for rate. Effective September 8, Canada will impose counter tariffs of up to 15, 25 or 50%. On 27.6 billion in imports from the United States of America.
1: Las nuevas represalias entrarán en vigor el 8 de septiembre y afectarán a cerca de 20 mil millones de dólares en productos estadounidenses, desde acero y equipo agrícola hasta electrodomésticos, papel, productos lácteos y componentes electrónicos. La lista incluye más de 700 artículos. La decisión llega después de que Washington impusiera aranceles del 50% a varios productos canadienses, incluyendo acero, aluminio y otros bienes valorados en aproximadamente 28 mil millones de dólares. La respuesta de Ottawa surge tras el colapso de las negociaciones comerciales entre ambos países.
2: Those tariffs will have real consequences for Canadian workers, businesses, and communities across our nation. Canada must respond, and today we are in a proportionate, targeted, and strategic way.
1: Funcionarios estadounidenses insisten en que ofrecieron concesiones durante las negociaciones y rechazan la versión canadiense sobre el fracaso de los diálogos. Mientras tanto, las medidas ya amenazan con alterar las cadenas de suministro y generar mayor incertidumbre en mercados que durante décadas operaron con relativa estabilidad. El impacto de esta disputa comercial, según expertos, se sentiría en productos de uso diario, como quesos, pescados, ropa, cosméticos e incluso papel higiénico podrían verse afectados por los nuevos gravámenes de ambos lados. Por ahora, la disputa ya entró en una nueva fase, con miles de millones de dólares en juego. Los consumidores de ambos países se preparan para sentir el impacto de esta guerra comercial justo donde más importa, en sus bolsillos. Dania Monzón, Noticias Estrella TV.
0: Y en medio de este conflicto comercial, el presidente Donald Trump dijo que analiza cambiar el nombre del lago Ontario al lago América. La declaración surge tras la imposición de aranceles a productos canadienses y la expectativa de medidas de represalia por parte de Ottawa. Represalias que, según expertos, afectarán más a pequeños empresarios en ambos lados de la frontera. Aún no se ha informado si el cambio de nombre del lago Ontario tomará un curso legal u oficial. Y autoridades de Pensilvania confirmaron la muerte de dos personas por sarampión. Son las primeras fallecidas por esta enfermedad en Estados Unidos en lo que va del año. Se confirmó que ambas no estaban vacunadas y residían en el condado de Lancaster, epicentro de un brote que ya suma 393 casos confirmados y 70 hospitalizaciones. Expertos en salud insisten en que la vacuna triple viral o MMR es la mejor protección contra una enfermedad que ha alcanzado su mayor nivel en 35 años en este país. Y Luis Manuel Avilés, padre de un marine estadounidense desplegado en el Medio Oriente, fue puesto en libertad por ICE este martes, según lo confirmó su hermanastra Katie Delgado. Avilés fue detenido el pasado sábado a pesar de que, según sus familiares, no contaba con antecedentes penales durante sus más de 20 años de residencia en Estados Unidos. La familia emitió un comunicado donde agradecen el apoyo que recibieron durante estos días. Agregaron que mientras esperan el regreso de su hijo en alta mar,

0: piden privacidad. Expertos en inmigración continúan evaluando el impacto que tendrá el plan de la administración Trump de revocar las visas de turismo. El Departamento de Estado y el Departamento de Seguridad Nacional analizan la revocación de hasta 200,000 visas de turismo y negocios conocidas como B1 y B2 otorgadas entre 2016 y 2026 a personas que posteriormente solicitaron asilo en el país. Aunque la revocación no implicaría una deportación inmediata, sí podría afectar su estatus migratorio y también sus futuros visas. Y para analizar más a fondo este impacto sobre una posible cancelación masiva de visas, nos enlazamos con el abogado de inmigración, Fernando Romo. Fernando, muy buenas tardes, qué gusto saludarte. Primero preguntarte acerca de esta cancelación masiva, porque ya hablamos que las visas B1 y B2 serían las afectadas. ¿Quiénes sí deberían de estar preocupados y quiénes aún todavía no?
1: Bueno, realmente este proceso lo que está haciendo es está formalizando lo que ya hacía inmigración. Anteriormente, cuando una persona entraba con visa de turista o de trabajo o de negocio, más bien dicho, y aplicaba para el asilo, la visa de turismo o de negocio básicamente se eliminaba en el momento que aplicaban para el asilo. Ahora lo que está haciendo el Departamento de Estado e Inmigración está formalizando, lo está haciendo el proceso más formal, mandándoles, les van a mandar cartas a las personas notificándoles que van a cancelar la visa, algo que anteriormente no hacían. ¿Quién deben de estar preocupados? Realmente solamente las personas que tienen la intención de entrar y solicitar el asilo. Personas que ya están aquí y tienen un proceso pendiente no deben de preocuparse por el momento.
0: Entonces, las personas que entraron de esa manera y ya tienen asilo, ¿están seguras hasta el momento? Porque también podría cambiar, Fernando.
1: Claro que sí. Una de las cosas que, en mi opinión, creo que pueda pasar, creo que puedan usar estas revocaciones de las visas para tratar de justificar, de negar los casos de asilo de una manera más rápida. También pueden eliminar el derecho de que una persona tiene de ver a un oficial de inmigración para que los entreviste el asilo sobre su aplicación de asilo. Creo que a lo mejor en un futuro la administración puede usar estas revocaciones formales para justificar no darles ese derecho y mandarlos con un juez de inmigración y deportarlo, se puede decir, en una manera más rápida.
0: Se habla de que no es una deportación de manera inmediata. Nos platicabas que van a llegar ciertas cartas a las personas. ¿Cuánto sería el tiempo promedio para que tengan que salir del país en caso de que así sea?
1: Bueno, definitivamente no creo que les van a mandar una carta diciéndole que tienen que salir del país. Mi opinión es que les van a mandar una carta diciendo que están fuera de estatus por el que se les revocó la visa y pueden justificar la entrevista, una cita con el juez de inmigración de una manera más rápida. No creo que es cosa de tiempo porque realmente hay más de 10 millones de aplicaciones de asilo pendientes actualmente con el juez con los jueces de inmigración y con inmigración, con UCIS. Entonces no creo que vaya a ser algún proceso rápido, pero creo que es una táctica de la administración para que las personas no entren y soliciten el asilo y también para causar temor en la comunidad inmigrante y tratar de prevenir las aplicaciones de asilo masivas que vimos en los últimos 5 a 6 años.
0: Fernando, y por último, independientemente del asilo, ¿cómo impacta esto al turismo? Porque también los turistas tienen este tipo de visa.
1: Bueno, creo que definitivamente vamos a ver personas en las fronteras que les van a hacer mucho más preguntas. Y creo que si el oficial en la frontera, el de CBP, le hace preguntas donde la persona no puede contestar y tienen la sospecha de que esa persona viene con la intención de solicitar un asilo, corren el riesgo de que les cancelen la visa en ese momento en el puerto de entrada y son deportados por 5 años inmediatamente. Creo que vamos a ver muchos más casos de esos en las fronteras y las personas obviamente que vienen con esa intención debe de pensarlo 2 veces antes de hacerlo y personas que no vienen con esa intención deben de estar preparados para contestar más preguntas y demostrarle al oficial que su intención realmente es temporal por un poco de tiempo.
0: Así es, así que muy atentos. Fernando Romo, muchísimas gracias por estar con nosotros.
1: Gracias a usted.
0: Gracias. Y fíjense qué tema tan delicado. Van a deportar al niño Liam Tadeo, de 5 años de edad, y a su padre Víctor Martínez, ambos detenidos en Texas. El padre de Liam aceptó ser deportado voluntariamente a México con su hijo. Según su abogada, la decisión busca evitar el riesgo de que el menor sea separado de su padre durante un proceso legal migratorio. Martínez, nieto y el pequeño fueron arrestados el 16 de agosto cuando se dirigían a un partido de fútbol infantil. La familia asegura que su madre, la del menor, también contempla una salida voluntaria del país. Y por otro lado, ordena liberar a Daniel Tirado Pantoja, testigo clave en el caso de Lorenzo Salgado, el migrante mexicano que murió a manos de ICE. El juez federal Alfred H. Bennett ordenó la liberación inmediata de Tirado Pantoja, quien iba en una furgoneta con Lorenzo Salgado Araujo al momento de ser baleado durante un operativo de ICE en Houston, Texas. El juez concedió un recurso de habeas corpus y dio un plazo máximo de 48 horas para que Tirado sea puesto en libertad. Según sus abogados, el testimonio de Tirado Pantoja es considerado fundamental para la investigación. La gobernadora de Nueva York, Kathy Hochul, anunció que la policía local del estado ya no podrá colaborar con ICE en operativos relacionados con infracciones migratorias de carácter civil. Ella afirmó que los agentes locales solo podrán apoyar a las autoridades federales cuando se trate de delitos penales reales. En asuntos migratorios civiles, ICE está solo, así lo declaró la mandataria.
2: Starting today, ICE can no longer use locally funded police to carry out the Trump administration's aggressive immigration agenda. Local cops cannot be ordered to aid and abet an out-of-control agency with an $85 billion budget. Local cops can no longer be deputized to participate in disorderly raids that too often descend into chaos and violence.
0: Además, advirtió que los departamentos policiales que incumplan la nueva ley podrían enfrentar acciones legales por parte del Estado. Y el Servicio Secreto de Estados Unidos informó que investiga un video transmitido por la televisión estatal de Irán. Aparentemente contiene amenazas contra Barron Trump, hijo menor del presidente Donald Trump. El material incluye referencias a lugares frecuentados por el joven y forma parte de una serie de mensajes hostiles atribuidos al régimen iraní. Las autoridades estadounidenses afirmaron que toman en serio cualquier posible amenaza contra personas bajo su protección y mantienen todas las medidas de seguridad reforzadas. Y es momento de una breve pausa, pero no se despegue. Al regresar, le tenemos más. Millones de personas se quedan sin asistencia a programas de alimento. El impacto ya se siente en los bancos de comida. Además, gran parte del paradisíaco puerto de Acapulco amaneció bajo el agua. Calles quedan completamente inundadas. Rescate de emergencia en alta mar. Un buque se voltea y la tripulación salta al mar para salvar sus vidas.

0: Les que cuadrillas de bomberos continúan combatiendo el incendio Hawk en la Sierra Nevada cerca de Reno, donde el fuego ha crecido hasta alcanzar unos 15.000 acres. Autoridades informaron que el siniestro está contenido en un 27% y que no se han detectado nuevos brotes del incendio, que ya ha arrasado cerca de 23 millas cuadradas desde el domingo. El número de personas bajo alerta de evacuación se redujo de 90.000 a 63.000. Al menos 6 personas resultaron heridas. Y a casi 2 semanas de las fuertes tormentas que azotaron Gary, Indiana, miles de residentes continúan sin servicio eléctrico. Más fallas han complicado la vida de familias que enfrentan problemas para conservar alimentos y medicinas. Autoridades reportan cerca de 10.000 usuarios sin luz y esperan completar la restauración del servicio en las próximas horas. Millones de familias en el país perdieron sus beneficios de SNAP, conocidas también como estampillas de comida. Ante esto, no tienen otra alternativa que acudir a los bancos de alimentos. Esto ya empezó a crear algunos problemas porque ante el aumento de la demanda, temen no poder abastecer a todos. David Medina en Dallas habló con familias afectadas.
1: Sandías, leche, carne, huevos.
2: Sandía, carne, huevos y leche. Eso era lo que Miguel compraba con su tarjeta de SNAP.
1: Ahorita no hemos estado trabajando nosotros.
2: Pero debido a problemas de salud, ha dejado de trabajar, indica. Y hoy martes llegó junto a su esposa a un banco de comida en busca de alimentos.
3: Hoy todo está caro y así uno más economiza.
1: Pero sí, ya me voy a recuperar. En el nombre de Cristo Jesús.
2: Miguel es uno de los casi 6 millones de personas que perdieron sus beneficios del programa SNAP en el país debido a nuevos requisitos laborales y recortes federales, de acuerdo con los datos más recientes publicados por el Departamento de Agricultura.
4: Pues sí, tenemos que recurrir a veces a estas ayudas que dan.
2: Según un reporte de Unidos US, las familias hispanas se encuentran entre los grupos más afectados por los recientes cortes y cambios de SNAP. Los estados de Arizona, Georgia, Nevada y Florida registran grandes bajas en el número de afiliados al programa. Ante esta difícil situación, organizaciones como El Buen Samaritano se han unido junto al Banco de Comida del Norte de Texas para ayudar a las familias que más lo necesitan.
5: El Banco de Comida ya no discrimina, no importa su background, no importa de dónde viene, de sus rasgos, no importa nada de eso, porque el Banco de Comida se enfoca en brindar alimentos y asistencia a los que lo necesitan.
2: Las cifras federales preliminares muestran que el número de personas inscritas en SNAP, o conocidos popularmente como estampillas, pasó de 42.2 millones en mayo de 2025 a 36.6 millones en mayo de 2026, lo que representa una caída superior al 13% en un solo año. Según reportes, la salida de millones de familias del programa SNAP se debe a diferentes causas, entre ellas requisitos laborales más estrictos implementados a nivel federal, recortes en el presupuesto asignado al programa, trámites burocráticos complejos y la falta de entrega de documentos para recertificaciones obligatorias. El programa de asistencia nutricional suplementaria ayuda a más de una de cada 10 personas en Estados Unidos a comprar alimentos. La mayoría de sus beneficiarios tienen ingresos por debajo del nivel federal de pobreza y reciben en promedio unos $344 mensuales por hogar a través de tarjetas electrónicas que pueden utilizarse para adquirir alimentos. David Medina, Noticias Estrella TV.
0: Mientras tanto, intensas lluvias provocaron inundaciones en diversos puntos de Acapulco, Guerrero. Videos mostraron a personas caminando entre el agua y vehículos atravesando calles anegadas. De acuerdo con el Servicio Meteorológico Nacional, el fenómeno fue causado por la interacción de la onda tropical número 31 con una circulación ciclónica sobre Guerrero. Las precipitaciones generaron afectaciones viales y acumulación de agua en distintas zonas del puerto. Varios negocios tuvieron que suspender su atención al público. Y un tornado formado bajo una intensa tormenta azotó el sur de Francia. Dejó al menos 26 heridos y cerca de 2.800 hogares sin electricidad. El fenómeno fue captado en video desde la localía de Verceil, cerca de Carcasona. Autoridades informaron daños importantes en viviendas, además de árboles y vegetación arrasados por los fuertes vientos. Los servicios de emergencia continúan evaluando los daños. Y la Guardia Costera de Filipinas rescató a 10 trabajadores luego de que un remolcador se hundiera frente a la costa de Zambales. La embarcación comenzó a inclinarse en medio de fuertes oleajes y terminó sumergida a unos 24 metros de profundidad. Los tripulantes

saltaron al mar y fueron rescatados sin lesiones. El buque transportaba 15.000 litros de diésel, por lo que las autoridades mantienen vigilancia para detectar posibles derrames de combustible. Y es momento de ir a una pausa, pero no se mueva, tenemos mucho más al regresar. Los robots humanoides no solo corren y saltan, ahora también hacen breakdance. ¿Qué tal? Y murió a los 80 años Dolly Parton, la reina de la música country. Sus canciones, su carisma y su estilo la convirtieron en un icono mundial.

0: Gracias por continuar con nosotros. Por primera vez, robots humanoides chinos compitieron en la pista de baile haciendo breakdance durante los Juegos Mundiales de Robots Humanoides. Mírelo usted. ¿Qué ritmazo tienen los robots? Este evento que se lleva a cabo en Beijing, China, es parte del Mundial de Robots 2026 y reúne 51 competencias entre deportes y desafíos que simulan trabajos y deportes, y los juegos van a concluir este miércoles en la gran final al mejor exponente de baile callejero conocido como breakdance. Y llegaron 150 mil kilogramos de tomates a Buñol, España, para la tradicional tomatina. Los organizadores esperan a más de 22 mil visitantes de todo el mundo que participarán en una hora de batalla campal con tomates. Los frutos no aptos para el consumo son lo suficientemente blandos para lanzarlos sin miedo a causar lesiones.
1: Lo primero que hay que hacer es cogerlo, aplastarlo bien fuerte y lanzarlo con toda la fuerza al primero que veas o a la primera que veas, que te dé así un poco de tirria y diga, a ella voy a tirarle.
2: ¿Ya vienen blanditos?
1: Ya. Sí, ya vienen en una maduración, con la empresa ya está hablado, tienen que venir un tipo de maduración para que cuando la gente lo coja, con solamente el gesto de apretar, se esclave, como decimos en Muñol, se rompa y se pueda lanzar sin ningún peligro para nadie.
0: La fiesta nació en 1945 y hoy es uno de los eventos más famosos de España. Vamos a cambiar de información porque la leyenda de la música country, Dolly Parton, falleció este martes a los 80 años de edad en Nashville, Tennessee, según lo confirmó su familia. Con su carisma, su inconfundible peluca rubia y una carrera que se extendió por más de 6 décadas, Parton se convirtió en una de las figuras más queridas de la música estadounidense. Autora de éxitos como Jolene, Coat of Many Colors y también I Will Always Love You, vendió más de 100 millones en discos en todo el mundo y dejó una huella profunda como cantante, compositora, actriz y filántropa. Que descanse en paz este gran ícono de la música estadounidense, que por cierto, Donald Trump también ya mandó a izar las banderas a media asta el resto de la semana en su honor. Con esto me despido. Muchísimas gracias por haberme acompañado. Soy Alexandra Estergios. Que tenga una excelente tarde. 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

0: Abrimos con esta noticia en desarrollo. Estados Unidos prepara la mayor revocación de visas en la historia del país. Y escuche esto, hasta 200.000 extranjeros podrían verse afectados. La prensa asociada reveló que el plan del gobierno de Trump es cancelar las visas B1 y B2 de negocio y turismo a personas que entraron al país con estos tipos de visas y después solicitaron asilo. La medida podría ser anunciada en las próximas semanas y se espera que enfrente obstáculos legales en las cortes. Hola, ¿qué tal? Soy Abel Álvarez. Gracias por acompañarme. Estas son otras de las noticias que estamos siguiendo muy de cerca aquí en 24 horas. Nuevos videos revelan las condiciones que enfrentan los latinos deportados a África. Denuncian que están retenidos, sin documentos y con miedo a enfermarse. Momentos de pánico en el metro de la Ciudad de México. Un incendio obligó a evacuar a cientos de pasajeros de la estación Taxqueña. Fuertes lluvias golpean Venezuela, ríos desbordados, arrastraron vehículos y provocaron graves inundaciones. Varias personas siguen desaparecidas. Rubén Rocha Moya se queda solo en Sinaloa. Gobernadores de Morena y hasta la presidenta Sheinbaum le dan la espalda en medio de una crisis política. Su regreso al poder le duró muy poco. Comenzamos. Operativos migratorios en las calles de Danbury, Connecticut. Un agente de ICE tiró al suelo a un migrante que se resistió al arresto. Activistas reportan que al menos 7 personas fueron detenidas en el Parque Kennedy, un punto donde suelen reunirse jornaleros para buscar trabajo. En otro video se vio a varios migrantes esposados dentro de una van mientras eran trasladados. El gobernador del estado confirmó los arrestos y dijo que las redadas no parecían estar dirigidas contra criminales violentos. Y mire, un cubano que vivía en Florida terminó deportado a la República Centroafricana. Él no sabía que ese sería su destino hasta que el avión iba a aterrizar. Yasmani Moreno de Armas, de 31 años, llevaba casi un mes retenido en Bangui junto a otros migrantes latinos. Está sin documentos y sin poder salir de ese país. Él compartió estas imágenes en sus redes sociales, mostrando el lugar donde están detenidos.
1: Esto es un video para que vean aquí en África. Se dice que no estamos detenidos. Esta es la parte que estamos. Aquí están viendo que está enrejado, como si fuera una prisión. Aquí tenemos todos los oficiales para salir. Están todos los oficiales, las rejas. Mira aquí cómo es. Obligado tenemos que salir con un oficial porque si no nos detienen y nos llevan arrestados. Como está en el audio del oficial de la ONU que grabé. Así es la vida aquí. Supuestamente dice que nos van a dar una visa, visa que nunca llega. 3 de nosotros no tenemos delito.
0: Moreno llegó a Estados Unidos en balsa en 2016, pero no pudo regularizar su estatus migratorio. ICE lo detuvo en mayo de 2025 y el mes pasado lo deportó a África. Entre los deportados a la República Centroafricana también está el hondureño Brian Sánchez, de 31 años, quien vivía en Miami. Brian llegó a Bangui a principios de agosto y permanece bajo vigilancia. En una de las ocasiones en que pudo salir acompañado por un guardia de seguridad, grabó estas imágenes para mostrar las calles, los mercados y las condiciones de vida en ese país. Vamos a verlo.
2: Esto está súper delicado, bien complicado. Sí, las enfermedades, corremos mucho peligro con el ébola y la fiebre amarilla y malaria. Así de que siempre tengan mucho cuidado a las personas que están peleando los casos en Estados Unidos. Nunca firmé la deportación, nunca firmé tercer país y con un asilo ganado en Estados Unidos. Lo que está pasando es injusto, bien complicado.
0: Sánchez fue detenido por ICE en mayo. Ahora busca la manera de salir de ahí para reunirse con su familia. Y crece la preocupación en varios estados por el uso de cámaras que escanean automáticamente las matrículas de los vehículos. Activistas temen que esta tecnología puede utilizarse para rastrear a inmigrantes. Y desde Dallas, Texas, David Medina nos explica un poco más.
3: El uso masivo de estas cámaras de seguridad y lectores de matrículas, conocidos como los sistemas Flock Safety, han generado un intenso debate sobre la privacidad, la vigilancia gubernamental y el manejo de datos de millones de conductores en el país.
4: Buscar el número de la matrícula no necesariamente sale el estatus migratorio de esa persona. Pueden ver si vive en un lugar donde hay muchos inmigrantes, si trabaja en un lugar donde hay muchos inmigrantes.
3: Estos dispositivos equipados con tecnología de reconocimiento de matrículas han encendido las alarmas entre grupos civiles, líderes comunitarios y abogados de inmigración, quienes denuncian un monitoreo masivo sin orden judicial. Entre las preocupaciones está la recopilación de datos ilimitados que se compartan información con autoridades federales o de inmigración. Sin embargo, para las policías locales dicen que es una herramienta clave para localizar vehículos robados, recuperar personas desaparecidas y ejecutar órdenes de arrestos pendientes.
5: Existen más de 120 mil cámaras Flock como esta que está a mi espalda operando actualmente en todo el país y en 49 estados. De estos, los que tienen la mayor densidad del uso de los aparatos se encuentran California, Miami, Houston, Dallas y Georgia.
3: ¿Cómo funcionan las cámaras Flock? Estas capturan imágenes de placas de vehículos mediante inteligencia artificial, hacen procesamiento de imágenes, identifican la matrícula, su color, marca, modelo, categoría y ubicación exacta de la cámara. Las imágenes y datos se almacenan en una red interconectada que puede ser consultada por múltiples agencias o clientes autorizados. Ante las críticas, Flock Safety anunció recientemente cambios en la forma en que se administrará su plataforma. La empresa anunció que reducirá de 30 a 7 días el periodo recomendado para conservar los datos de placas y que las búsquedas realizadas por agentes policiales deberán estar vinculadas con un número de caso. David Medina, Noticias Estrella TV.
0: Imágenes grabadas desde un vehículo muestran la magnitud del incendio Hawk que avanza por Reno, en Nevada. El fuego, que fue provocado por una persona, ya ha quemado hasta 15.000 acres y continúa sin control. Los cambios en el viento complican las labores de los bomberos. Más de 40.000 personas recibieron órdenes de evacuación y al menos 6 resultaron heridas, entre ellas 3 socorristas. Otro incendio obligó a evacuar a cientos de pasajeros de la estación taxqueña del metro de la Ciudad de México. Vamos a ver el momento. El fuego se originó en la zona de vías, presuntamente por la caída de un objeto metálico. Bomberos sofocaron las llamas y ventilaron los andenes. No se reportaron heridos de gravedad y el servicio fue restablecido tras revisar las instalaciones. Rubén Rocha Moya se queda cada vez más solo en Sinaloa. Tras su corto regreso al poder, perdió respaldo político dentro de su propio partido y ahora el Congreso busca a alguien más para que termine su mandato. Mientras, en las calles crecen las protestas. Víctor Blázquez tiene las reacciones desde México. Vamos a verlas.
6: Por el bien de Sinaloa, se tenía...
7: El estado de Sinaloa vive uno de sus peores días negros en política. Bastó que el gobernador Rubén Rocha Moya regresara a su puesto y volviera a pedir licencia al día siguiente para que se desatara una crisis. Ahora el Congreso local tiene la tarea de designar a un nuevo interino para gobernar lo que queda por delante. Un año y 2 meses. Sobre las escalinatas de Palacio de Gobierno se colocó una manta de gran tamaño, con solo 2 palabras: fuera Rocha.
8: Es brutal lo que estamos viendo los sinaloenses y toda esta incertidumbre. El fuera Rocha no significa solamente su presencia, significa todo su eje gubernamental.
7: Y es que Rocha Moya, que es investigado por el gobierno de Estados Unidos por supuestos nexos con grupos criminales, ahora también se le terminó el respaldo de su partido, el de los gobernadores oficialistas y hasta el de la presidenta.
9: Yo me enteré por la publicación del propio gobernador. No tuve ningún conocimiento previo de que él quisiera regresar a ejercer sus funciones en el estado de Sinaloa. Realmente, así como opinamos nosotros, pues opinaron muchos otros.
7: Mientras los legisladores decidieron suspender hasta nuevo aviso, la sesión en la que se conociera al nuevo gobernador de la política del estado, se espera que los acuerdos lleguen para sobreponerse al colapso de la gubernatura.
10: Están pensando en un perfil que le convenga a uno de los grupos, de lo mismo que son narcoterroristas, dictadores, inhumanos, ineptos de Morena.
7: Este especialista en temas legislativos explica cuál es la posición que se busca para que el puesto vacante dure por lo menos a la siguiente elección.
11: Lo que están tratando de hacer es generar algún acuerdo dentro del Congreso de Sinaloa que permita que una persona que cuente con el apoyo de las élites locales y el visto bueno de la federación llegue a asumir los meses que faltan.
7: Según los expertos en leyes, una vez que se dé a conocer quién es el gobernador interino, Rocha pasará a ser un ciudadano. Pero sobre él pesan varias investigaciones del gobierno de Estados Unidos y del mexicano. En Ciudad de México, Víctor Blázquez, Noticias, Estrella TV.
0: Y Estados Unidos abrió un nuevo frente contra Irán, el económico. El secretario del Tesoro, Scott Bessent, bautizó la estrategia como el Día de Económico. El hombre hace referencia, o el nombre hace referencia al desembarco de Normandía, que marcó un punto decisivo para los aliados en la Segunda Guerra Mundial. Solo que esta vez las armas son financieras y la advertencia también es para los socios de Teherán. Y le voy a explicar, porque el plan apunta a cinco áreas: activos digitales como las criptomonedas, oro, tecnología, utilizada en misiles, en drones y el programa nuclear, además de aviación y transporte marítimo. Pero ahora bien, ¿cómo es que va a funcionar todo esto? Si una empresa o banco de otro país ayuda a Irán a mover dinero, vender petróleo o evadir las restricciones, también podría ser sancionado. Pero eso no es todo. Washington incluyó en su lista negra a más de 60 personas, empresas y embarcaciones vinculadas a redes iraníes. El objetivo es cerrar todas las vías que generan ingresos para el régimen y la Guardia Revolucionaria. Y con esto nos vamos a una pausa, pero no se muevan porque hay más al regresar. La tierra se sacudió en Costa Rica. Dos temblores generaron momentos de pánico entre los residentes. Además, la naturaleza vuelve a golpear a Venezuela. Hay ríos desbordados, comunidades aisladas y varias personas desaparecidas. También el presidente de Colombia anuncia redadas migratorias dirigidas a extranjeros con antecedentes criminales. Y las cámaras captan la sustancia con la que peinan al presidente de Cuba. El video genera burlas en redes sociales, tiene que verlo.

Gracias por seguir con nosotros aquí en 24 horas. La madrugada de este lunes estuvo marcada por dos fuertes sismos que despertaron a miles de personas en Costa Rica. Los movimientos telúricos de magnitud 5.4 y 4.8 ocurrieron con apenas 2 minutos de diferencia. Autoridades indicaron que el origen fue una falla en la corteza entre las placas del Caribe y Panamá. Aunque se reportaron réplicas de menor intensidad hasta el momento, no se han

0: informado daños mayores ni víctimas. Esto ocurre a días de que se produjeran fuertes terremotos en Perú y Colombia. Y al menos 6 personas permanecen desaparecidas tras las fuertes lluvias que azotaron Caracas y varias regiones del país durante el fin de semana. Mire lo que ocurrió. Las precipitaciones provocaron el desbordamiento de ríos y quebradas, generando inundaciones, deslizamientos y vehículos arrastrados por la corriente. Decenas de ellos quedaron sumergidos bajo el agua. Entre los casos más graves generados por la inundación está el de una mujer y su hijo desaparecidos en la capital y una pareja que fue arrastrada en su automóvil en el estado Miranda. Equipos de rescate mantienen operativos de búsqueda. Y se cumplen 2 meses de los terremotos que devastaron Venezuela, pero para miles de familias la tragedia sigue presente. Por ejemplo, en la Guaira, sobrevivientes intentan reconstruir sus hogares, sus negocios y sus vidas. Dania Monzón nos tiene la historia. Vamos a verla.
1: 2 meses después del doble terremoto que sacudió Venezuela, en la Guaira la vida intenta abrirse paso entre los escombros. En el puerto de La Zorra, los pescadores vuelven a llegar con sus botes cargados de atún. Pero recuperar la pesca no significa recuperar a los clientes. Rafael Hernández sigue trabajando en su pescadería, una de las que logró quedar en pie. Dice que las restricciones para visitar las playas mantienen alejados a quienes antes movían buena parte de la economía local.
2: Desaparecieron las pescaderías, desaparecieron un poco de cuestiones, los kioscos en la playa ya no trabajan. O sea, por la prohibición de venir a La Guaira en estos momentos. Pero aquí el 70, el 60% de los comerciantes están mal.
1: Mientras los comercios intentan reconstruir las paredes que se vinieron abajo, para Bárbara Guerrero, reconstruir es mucho más que levantar concreto. Perdió a su madre en el terremoto, perdió su hogar y mientras buscaba entre los escombros, ladrones entraron a su apartamento y le robaron lo poco que le había quedado.
3: Como yo estaba aquí buscando, me robaron todo en mi departamento. Mis hijos los logré poner a salvo en Caracas, ellos están ahorita en Caracas. Y de ahí sigo andando aquí, pero prácticamente no tengo un techo, no tengo nada.
1: 2 meses después, Bárbara sigue ayudando a limpiar su comunidad. Dice que ni siquiera ha podido detenerse a procesar su propia pérdida.
3: De esperanza, de verdad, no te puedo dar un mensaje de esperanza porque todos estamos todavía bloqueados. Yo no he tenido tiempo ni siquiera de llorar a mis familiares porque he estado aquí, a la pie del cañón, porque me necesitan.
1: Los terremotos de magnitud 7.2 y 7.5 del 24 de junio dejaron más de 6.400 muertos en Venezuela. Y en La Guaira, entre negocios que intentan reabrir y familias que todavía recogen los pedazos de sus vidas, la recuperación apenas comienza. Dania Monzón, Noticias Estrella TV.
0: Y en Colombia, mientras varios estados intentan recuperarse del terremoto, el nuevo presidente anunció una ofensiva contra la inmigración irregular. Abelardo de la Espriella ordenó operativos para identificar y deportar extranjeros sin estatus legal. Las acciones comenzarán esta semana en Barranquilla y priorizarán a migrantes vinculados a delitos. Pero vamos a escuchar cómo fue que lo dijo.
4: Deportado es una orden presidencial que se debe empezar a cumplir esta misma semana. No voy a aceptar a inmigrantes ilegales de donde sea que vengan que estén cometiendo fechorías en Colombia. Se vayan y los deportamos.
0: Preste atención a estos datos. En Colombia viven cerca de 2.8 millones de venezolanos y según datos oficiales, unos 500.000 están en condición irregular. Ahora vamos a Cuba. En medio del discurso del gobierno sobre el bloqueo de Estados Unidos, el presidente Miguel Díaz-Canel fue confrontado sobre el bloqueo interno. Durante una entrevista con el diario brasileño Folha de São Paulo, la periodista Mónica Bergamo le dijo que cuando recorrió la isla, los cubanos le comentaron que el bloqueo era de su propio gobierno. Así como está escuchando. Vamos a ver el momento.
5: Y un poquito para mi sorpresa, se hablaba mucho, no es el bloqueo externo de Trump, hay un bloqueo interno.
6: Nosotros escuchamos, pero no es así. Y habría que ver qué parte de la población opina de una manera u otra. Cuando la gente se refiere a bloqueo interno, se refieren a insatisfacciones que tienen con determinados elementos de burocracia, de lentitud que hemos tenido en determinadas acciones de gobierno, de los que nosotros hemos sido los principales críticos.
0: Sin embargo, las quejas de los ciudadanos van más allá de la burocracia. Denuncian trabas del propio sistema para producir, emprender, importar mercancías y desarrollar la economía cubana. Pero antes de comenzar la entrevista, hubo una escena que robó parte de la atención. Mire. La que está hablando es Liz Cuesta, esposa de Díaz-Canel. Se humedeció los dedos con saliva para acomodarle el cabello y las cejas al mandatario. Incluso bromeó diciendo que iba a patentar el producto. El video rápidamente desató burlas y comentarios en redes sociales. Vamos a otra pausa cuando regrese de las alturas del Empire State a los tribunales. Pareja de enamorados regresan a la corte. Les tengo los últimos del caso. Además, el Real Madrid ya tiene nuevo refuerzo. Una estrella del Mundial deja atrás la camiseta del Chelsea para vestir de blanco. También los robots deportistas se parecen cada vez más a los humanos. Mire cómo terminó este competidor en una camilla.

La pareja de aventureros rusos que escaló la aguja del Empire State en Nueva York compareció este lunes ante la corte. Son los influencers que protagonizaron una propuesta de matrimonio en lo alto del rascacielos, pero la aventura terminó con arresto y cargos contra ambos. Ahora la fiscalía y la defensa están negociando un posible acuerdo para resolver el caso. La pareja deberá regresar a corte el 29 de septiembre. Y el Real Madrid presentó oficialmente a su nuevo fichaje. El español Marc Cucurella dejó el Chelsea y firmó por 6 temporadas. El lateral de 27 años lucirá el número 17 y aseguró que vestir la camiseta del Madrid es un honor. Cucurella llega además como campeón del mundo con España y con la ilusión de levantar nuevos títulos en el Bernabéu. Y un robot terminó fuera de la competencia y casi, fíjese, se lleva a los jueces por delante. Esto ocurrió durante la final de levantamiento de pesas de los Juegos Mundiales de Robots Humanoides en Beijing. El robot logró levantar la pesa, pero mire, comenzó a tambalearse, ahí lo va a ver, perdió el equilibrio y cayó directamente contra la mesa del jurado. Varias personas corrieron a auxiliarlo y, como si se tratara de un atleta lesionado, terminaron retirándolo en camilla. ¿Qué tal con esto? Y con esto vamos llegando al final. Soy Abel Álvarez. Gracias por informarse conmigo aquí en 24 horas. Ahora sigan con nuestra programación. Gracias por acompañarnos.

Canadá contraataca, anuncia un plan para imponer aranceles a productos estadounidenses de hasta el 50%. ¿Qué productos se verán afectados en esta guerra comercial entre los vecinos del norte? ICE libera al padre del marino Joshua Avilés. Fue arrestado mientras su hijo estaba destacado en un buque estadounidense en Medio Oriente. Un caso que puso al descubierto la vulnerabilidad de las familias migrantes. Mueren dos personas a causa de sarampión en Pensilvania. No se reportaban muertes en ese estado a causa de esta enfermedad desde hace 35 años. El caso reabre el debate sobre la necesidad de estar vacunados. Millones de personas pierden sus beneficios de ayuda alimentaria. La falta de recursos obliga a familias de bajos recursos a ampararse en los bancos de comida. Esto ya desata otra crisis.

0: Acapulco bajo el agua. El paraíso turístico amanece en medio de serias inundaciones. La última tormenta obliga a cerrar negocios ante la emergencia. Así comienza su noticiero 24 horas. Muy buenas tardes, bienvenidos a esta emisión de Noticias 24 Horas. Les informa con mucho gusto Alexandra Estergios. Gracias por acompañarnos. Iniciamos porque se intensifica la guerra comercial entre Estados Unidos y Canadá. Hoy los vecinos del norte respondieron con firmeza a los aranceles del 50% impuestos por Estados Unidos. Anunciaron una serie de medidas contra estas tarifas que costarán varios miles de millones de dólares. El reporte con nuestra compañera Dania Monzón.
1: El gobierno canadiense anunció este martes que responderá a los nuevos aranceles del 50% impuestos por la administración Trump con una estrategia a la que su ministro de Finanzas llamó dólar por dólar.
2: Today I'm announcing that Canada will match the United States tariffs dollar for dollar, rate for rate. Effective September 8, Canada will impose counter tariffs of up to 15, 25 or 50%. On 27.6 billion in imports from the United States of America.
1: Las nuevas represalias entrarán en vigor el 8 de septiembre y afectarán a cerca de 20 mil millones de dólares en productos estadounidenses, desde acero y equipo agrícola hasta electrodomésticos, papel, productos lácteos y componentes electrónicos. La lista incluye más de 700 artículos. La decisión llega después de que Washington impusiera aranceles del 50% a varios productos canadienses, incluyendo acero, aluminio y otros bienes valorados en aproximadamente 28 mil millones de dólares. La respuesta de Ottawa surge tras el colapso de las negociaciones comerciales entre ambos países.
2: Those tariffs will have real consequences for Canadian workers, businesses and communities across our nation. Canada must respond, and today we are in a proportionate, targeted and strategic way.
1: Funcionarios estadounidenses insisten en que ofrecieron concesiones durante las negociaciones y rechazan la versión canadiense sobre el fracaso de los diálogos. Mientras tanto, las medidas ya amenazan con alterar las cadenas de suministro y generar mayor incertidumbre en mercados que durante décadas operaron con relativa estabilidad. El impacto de esta disputa comercial, según expertos, se sentiría en productos de uso diario, como quesos, pescados, ropa, cosméticos e incluso papel higiénico podrían verse afectados por los nuevos gravámenes de ambos lados. Por ahora, la disputa ya entró en una nueva fase, con miles de millones de dólares en juego. Los consumidores de ambos países se preparan para sentir el impacto de esta guerra comercial justo donde más importa, en sus bolsillos. Dania Monzón, Noticias Estrella TV.
0: Y en medio de este conflicto comercial, el presidente Donald Trump dijo que analiza cambiar el nombre del lago Ontario al lago América. La declaración surge tras la imposición de aranceles a productos canadienses y la expectativa de medidas de represalia por parte de Ottawa. Represalias que, según expertos, afectarán más a pequeños empresarios en ambos lados de la frontera. Aún no se ha informado si el cambio de nombre del lago Ontario tomará un curso legal u oficial. Y autoridades de Pensilvania confirmaron la muerte de dos personas por sarampión. Son las primeras fallecidas por esta enfermedad en Estados Unidos en lo que va del año. Se confirmó que ambas no estaban vacunadas y residían en el condado de Lancaster, epicentro de un brote que ya suma 393 casos confirmados y 70 hospitalizaciones. Expertos en salud insisten en que la vacuna triple viral o MMR es la mejor protección contra una enfermedad que ha alcanzado su mayor nivel en 35 años en este país. Y Luis Manuel Avilés, padre de un marine estadounidense desplegado en el Medio Oriente, fue puesto en libertad por ICE este martes, según lo confirmó su hermanastra Katie Delgado. Avilés fue detenido el pasado sábado a pesar de que, según sus familiares, no contaba con antecedentes penales durante sus más de 20 años de residencia en Estados Unidos. La familia emitió un comunicado donde agradecen el apoyo que recibieron durante estos días. Agregaron que mientras esperan el regreso de su hijo en alta mar, piden privacidad. Expertos en inmigración continúan evaluando el impacto que tendrá el plan de la administración Trump de revocar las visas de turismo. El Departamento de Estado y el Departamento de Seguridad Nacional analizan la revocación de hasta 200 mil visas de turismo y negocios conocidas como B1 y B2 otorgadas entre 2016 y 2026 a personas que posteriormente solicitaron asilo en el país. Aunque la revocación no implicaría una deportación inmediata, sí podría afectar su estatus migratorio y también sus futuros viajes. viajes. Y para analizar más a fondo este impacto sobre una posible cancelación masiva de visas, nos enlazamos con el abogado de inmigración, Fernando Romo. Fernando, muy buenas tardes, qué gusto saludarte. Primero, preguntarte acerca de esta cancelación masiva, porque ya hablamos que las visas B1 y B2 serían las afectadas. ¿Quiénes sí deberían de estar preocupados y quiénes aún todavía no?
3: Bueno, realmente este proceso lo que está haciendo es está formalizando lo que ya hacía inmigración. Anteriormente, cuando una persona entraba con visa de turista o de trabajo o de negocio, más bien dicho, y aplicaba para el asilo, la visa de turismo o de negocio básicamente se eliminaba en el momento que aplicaban para el asilo. Ahora lo que está haciendo el Departamento de Estado e Inmigración está formalizando, lo está haciendo el proceso más formal, mandándoles, les van a mandar cartas a las personas notificándoles que van a cancelar la visa, algo que anteriormente no hacían. ¿Quién deben de estar preocupados? Realmente solamente las personas que tienen la intención de entrar y solicitar el asilo. Personas que ya están aquí y tienen un proceso pendiente no deben de preocuparse por el momento.
0: Entonces, las personas que entraron de esa manera y ya tienen asilo, ¿están seguras hasta el momento? Porque también podría cambiar, Fernando.
3: Claro que sí. Una de las cosas que, en mi opinión, creo que pueda pasar, creo que puedan usar estas revocaciones de las visas para tratar de justificar, de negar los casos de asilo de una manera más rápida. También pueden eliminar el derecho de que una persona tiene de ver a un oficial de inmigración para que los entreviste el asilo sobre su aplicación de asilo. Creo que a lo mejor en un futuro la administración puede usar estas revocaciones formales para justificar no darles ese derecho y mandarlos con un juez de inmigración y deportarlos, se puede decir, en una manera más rápida.
0: Se habla de que no es una deportación de manera inmediata. Nos platicabas que van a llegar ciertas cartas a las personas. ¿Cuánto sería el tiempo promedio para que tengan que salir del país en caso de que así sea?
3: Bueno, definitivamente no creo que les van a mandar una carta diciéndole que tienen que salir del país. Mi opinión es que les van a mandar una carta diciendo que están fuera de estatus por el que se les revocó la visa y pueden justificar la entrevista o una cita con el juez de inmigración de una manera más rápida. No creo que es cosa de tiempo porque realmente hay más de 10 millones de aplicaciones de asilo pendientes actualmente con los jueces de inmigración y con inmigración, con UCIS. Entonces no creo que vaya a ser algún proceso rápido, pero creo que es una táctica de la administración para que las personas no entren y soliciten el asilo y también para causar temor en la comunidad inmigrante y tratar de prevenir las aplicaciones de asilo masivas que vimos en los últimos 5 a 6 años.
0: Fernando, y por último, independientemente del asilo, ¿cómo impacta esto al turismo? Porque también los turistas tienen este tipo de visa.
3: Bueno, creo que definitivamente vamos a ver personas en las fronteras que les van a hacer mucho más preguntas. Y creo que si el oficial en la frontera, el de CBP, le hace preguntas donde la persona no puede contestar y tienen la sospecha de que esa persona viene con la intención de solicitar un asilo, corren el riesgo de que les cancelen la visa en ese momento en el puerto de entrada y son deportados por 5 años inmediatamente. Creo que vamos a ver muchos más casos de esos en las fronteras y las personas obviamente que vienen con esa intención debe de pensarlo 2 veces antes de hacerlo y personas que no vienen con esa intención deben de estar preparados para contestar más preguntas y demostrarle al oficial que su intención realmente es temporal por un poco de tiempo.
0: Así es, así que muy atentos. Fernando Romo, muchísimas gracias por estar con nosotros.
3: Gracias a usted.
0: Gracias. Y fíjense qué tema tan delicado. Van a deportar al niño Liam Tadeo, de 5 años de edad, y a su padre Víctor Martínez, ambos detenidos en Texas. El padre de Liam aceptó ser deportado voluntariamente a México con su hijo. Según su abogada, la decisión busca evitar el riesgo de que el menor sea separado de su padre durante un proceso legal migratorio. Martínez, nieto y el pequeño fueron arrestados el 16 de agosto cuando se dirigían a un partido de fútbol infantil. La familia asegura que su madre, la del menor, también contempla una salida voluntaria del país. Y por otro lado, ordena liberar a Daniel Tirado Pantoja, testigo clave en el caso de Lorenzo Salgado, el migrante mexicano que murió a manos de ICE. El juez federal Alfred H. Bennett ordenó la liberación inmediata de Tirado Pantoja, quien iba en una furgoneta con Lorenzo Salgado Araujo al momento de ser baleado durante un operativo de ICE en Houston, Texas. El juez concedió un recurso de habeas corpus y dio un plazo máximo de 48 horas para que Tirado sea puesto en libertad. Según sus abogados, el testimonio de Tirado Pantoja es considerado fundamental para la investigación. La gobernadora de Nueva York, Kathy Hochul, anunció que la policía local del estado ya no podrá colaborar con ICE en operativos relacionados con infracciones migratorias de carácter civil. Ella afirmó que los agentes locales solo podrán apoyar a las autoridades federales cuando se trate de delitos penales reales. En asuntos migratorios civiles, ICE está solo, así lo declaró la mandataria.
4: Starting today, ICE can no longer use locally funded police to carry out the Trump administration's aggressive immigration agenda. Local cops cannot be ordered to aid and abet an out-of-control agency with an $85 billion budget. Local cops can no longer be deputized to participate in disorderly raids that too often descend into chaos and violence.
0: Además, advirtió que los departamentos policiales que incumplan la nueva ley podrían enfrentar acciones legales por parte del Estado. Y el Servicio Secreto de Estados Unidos informó que investiga un video transmitido por la televisión estatal de Irán. Aparentemente contiene amenazas contra Barron Trump, hijo menor del presidente Donald Trump. El material incluye referencias a lugares frecuentados por el joven y forma parte de una serie de mensajes hostiles atribuidos al régimen iraní. Las autoridades estadounidenses afirmaron que toman en serio cualquier posible amenaza contra personas bajo su protección y mantienen todas las medidas de seguridad reforzadas. Y es momento de una breve pausa, pero no se despegue. Al regresar, le tenemos más. Millones de personas se quedan sin asistencia a programas de alimento. El impacto ya se siente en los bancos de comida. Además, gran parte del paradisíaco puerto de Acapulco amaneció bajo el agua. Calles quedan completamente inundadas. Rescate de emergencia en alta mar. Un buque se voltea y la tripulación salta al mar para salvar sus vidas.

combatiendo el incendio Hawk en la Sierra Nevada cerca de Reno, donde el fuego ha crecido hasta alcanzar unos 15.000 acres. Autoridades informaron que el siniestro está contenido en un 27% y que no se han detectado nuevos brotes del incendio, que ya ha arrasado cerca de 23 millas cuadradas.

0: enfrentan problemas para conservar alimentos y medicinas. Autoridades reportan cerca de 10.000 usuarios sin luz y esperan completar la restauración del servicio en las próximas horas. Millones de familias en el país perdieron sus beneficios de SNAP, conocidas también como estampillas de comida. Ante esto, no tienen otra alternativa que acudir a los bancos de alimentos. Esto ya empezó a crear algunos problemas porque ante el aumento de la demanda, temen no poder abastecer a todos. David Medina en Dallas habló con familias afectadas.
1: Sandías, leche, carne, huevos.
2: Sandía, carne, huevos y leche. Eso era lo que Miguel compraba con su tarjeta de SNAP.
1: Ahorita no hemos estado trabajando nosotros.
2: Pero debido a problemas de salud, ha dejado de trabajar, indica. Y hoy martes llegó junto a su esposa a un banco de comida en busca de alimentos.
3: Hoy todo está caro y así uno más economiza.
1: Pero sí, ya me voy a recuperar. En nombre de Cristo Jesús.
2: Miguel es uno de los casi 6 millones de personas que perdieron sus beneficios del programa SNAP en el país debido a nuevos requisitos laborales y recortes federales, de acuerdo con los datos más recientes publicados por el Departamento de Agricultura.
4: Pues sí, tenemos que recurrir a veces a estas ayudas que dan.
2: Según un reporte de Unidos US, las familias hispanas se encuentran entre los grupos más afectados por los recientes cortes y cambios de SNAP. Los estados de Arizona, Georgia, Nevada y Florida registran grandes bajas en el número de afiliados al programa. Ante esta difícil situación, organizaciones como el Buen Samaritano se han unido junto al Banco de Comida del Norte de Texas para ayudar a las familias que más lo necesitan.
5: El Banco de Comida ya no discrimina, no importa su background, no importa de dónde viene, de sus rasgos, no importa nada de eso, porque el Banco de Comida se enfoca en brindar alimentos y asistencia a los que lo necesitan.
2: Las cifras federales preliminares muestran que el número de personas inscritas en SNAP, o conocidos popularmente como estampillas, pasó de 42.2 millones en mayo de 2025 a 36.6 millones en mayo de 2026, lo que representa una caída superior al 13% en un solo año. Según reportes, la salida de millones de familias del programa SNAP se debe a diferentes causas, entre ellas requisitos laborales más estrictos implementados a nivel federal, recortes en el presupuesto asignado al programa, trámites burocráticos complejos y la falta de entrega de documentos para recertificaciones obligatorias. El programa de asistencia nutricional suplementaria ayuda a más de una de cada 10 personas en Estados Unidos a comprar alimentos. La mayoría de sus beneficiarios tienen ingresos por debajo del nivel federal de pobreza y reciben en promedio unos $344 mensuales por hogar a través de tarjetas electrónicas que pueden utilizarse para adquirir alimentos. David Medina, Noticias Estrella TV.
0: Mientras tanto, intensas lluvias provocaron inundaciones en diversos puntos de Acapulco, Guerrero. Videos mostraron a personas caminando entre el agua y vehículos atravesando calles anegadas. De acuerdo con el Servicio Meteorológico Nacional, el fenómeno fue causado por la interacción de la onda tropical número 31 con una circulación ciclónica sobre Guerrero. Las precipitaciones generaron afectaciones viales y acumulación de agua en distintas zonas del puerto. Varios negocios tuvieron que suspender su atención al público. Y un tornado formado bajo una intensa tormenta azotó el sur de Francia. Dejó al menos 26 heridos y cerca de 2.800 hogares sin electricidad. El fenómeno fue captado en video desde la localía de Verceil, cerca de Carcasona. Autoridades informaron daños importantes en viviendas, además de árboles y vegetación arrasados por los fuertes vientos. Los servicios de emergencia continúan evaluando los daños. La Guardia Costera de Filipinas rescató a 10 trabajadores luego de que un remolcador se hundiera frente a la costa de Zambales. La embarcación comenzó a inclinarse en medio de fuertes oleajes y terminó sumergida a unos 24 metros de profundidad. Los tripulantes saltaron al mar y fueron rescatados sin lesiones. El buque transportaba 15.000 litros de diésel, por lo que las autoridades mantienen vigilancia para detectar posibles derrames de combustible. Y es momento de ir a una pausa, pero no se mueva, tenemos mucho más al regresar. Los robots humanoides no solo corren y saltan, ahora también hacen breakdance. ¿Qué tal? Y murió a los 80 años Dolly Parton, la reina de la música country. Sus canciones, su carisma y su estilo la convirtieron en un icono mundial.

0: Gracias por continuar con nosotros. Por primera vez, robots humanoides chinos compitieron en la pista de baile haciendo breakdance durante los Juegos Mundiales de Robots Humanoides. Mírelo usted. ¿Qué ritmazo tienen los robots? Este evento que se lleva a cabo en Beijing, China, es parte del Mundial de Robots 2026 y reúne 51 competencias entre deportes y desafíos que simulan trabajos y deportes, y los juegos van a concluir este miércoles en la gran final al mejor exponente de baile callejero conocido como breakdance. Y llegaron 150 mil kilogramos de tomates a Buñol, España, para la tradicional tomatina. Los organizadores esperan a más de 22 mil visitantes de todo el mundo que participarán en una hora de batalla campal con tomates. Los frutos no aptos para el consumo son lo suficientemente blandos para lanzarlos sin miedo a causar lesiones.
1: Lo primero que hay que hacer es cogerlo, aplastarlo bien fuerte y lanzarlo con toda la fuerza al primero que veas o a la primera que veas, que te dé así un poco de tirria y diga, a ella voy a tirarle.
2: ¿Ya vienen blanditos?
1: Ya. Sí, ya vienen en una maduración, con la empresa ya está hablado, tienen que venir un tipo de maduración para que cuando la gente lo coja, con solamente el gesto de apretar, se esclave, como decimos en Muñol, se rompa y se pueda lanzar sin ningún peligro para nadie.
0: La fiesta nació en 1945 y hoy es uno de los eventos más famosos de España. Vamos a cambiar de información porque la leyenda de la música country, Dolly Parton, falleció este martes a los 80 años de edad en Nashville, Tennessee, según lo confirmó su familia. Con su carisma, su inconfundible peluca rubia y una carrera que se extendió por más de 6 décadas, Parton se convirtió en una de las figuras más queridas de la música estadounidense. Autora de éxitos como Jolene, Coat of Many Colors y también I Will Always Love You, vendió más de 100 millones en discos en todo el mundo y dejó una huella profunda como cantante, compositora, actriz y filántropa. Que descanse en paz este gran ícono de la música estadounidense, que por cierto, Donald Trump también ya mandó a izar las banderas a media asta el resto de la semana en su honor. Con esto me despido. Muchísimas gracias por haberme acompañado. Soy Alexandra Estergios. Que tenga una excelente tarde. 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

0: Canadá contraataca, anuncia un plan para imponer aranceles a productos estadounidenses de hasta el 50%. ¿Qué productos se verán afectados en esta guerra comercial entre los vecinos del norte? ICE libera al padre del marino Joshua Avilés. Fue arrestado mientras su hijo estaba destacado en un buque estadounidense en Medio Oriente. Un caso que puso al descubierto la vulnerabilidad de las familias inmigrantes. Mueren dos personas a causa del sarampión en Pensilvania. No se reportaban muertes en ese estado a causa de esta enfermedad desde hace 35 años. El caso reabre el debate sobre la necesidad de estar vacunados. Millones de personas pierden sus beneficios de ayuda alimentaria. La falta de recursos obliga a familias de bajos recursos a ampararse en los bancos de comida. Esto ya desata otra crisis. Acapulco bajo el agua, el paraíso turístico amanece en medio de serias inundaciones. La última tormenta obliga a cerrar negocios ante la emergencia. Así comienza su noticiero Estrella TV. Hola, ¿qué tal? Muy buenas tardes. Bienvenidos a su noticiero Estrella TV. Les informa Abel Álvarez. Gracias por acompañarnos. Y mire, se intensifica la guerra comercial entre Estados Unidos y Canadá. Hoy los vecinos del norte respondieron con firmeza a los aranceles del 50% impuestos por Estados Unidos. Anunciaron una serie de medidas contra estas tarifas que costarán varios miles de millones de dólares. El reporte con nuestra compañera Dania Monzón, que tiene más detalles.
1: El gobierno canadiense anunció este martes que responderá a los nuevos aranceles del 50% impuestos por la administración Trump con una estrategia a la que su ministro de Finanzas llamó dólar por dólar.
2: Today I'm announcing that Canada will match the United States tariffs dollar for dollar, rate for rate. Effective September 8, Canada will impose counter tariffs of up to 15, 25 or 50% on 27.6 billion in imports from the United States of America.
1: Las nuevas represalias entrarán en vigor el 8 de septiembre y afectarán a cerca de 20 mil millones de dólares en productos estadounidenses, desde acero y equipo agrícola hasta electrodomésticos, papel, productos lácteos y componentes electrónicos. La lista incluye más de 700 artículos. La decisión llega después de que Washington impusiera aranceles del 50% a varios productos canadienses, incluyendo acero, aluminio y otros bienes valorados en aproximadamente 28 mil millones de dólares. La respuesta de Ottawa surge tras el colapso de las negociaciones comerciales entre ambos países.
2: Those tariffs will have real consequences for Canadian workers, businesses and communities across our nation. Canada must respond, and today we are in a proportionate, targeted and strategic way.
1: Funcionarios estadounidenses insisten en que ofrecieron concesiones durante las negociaciones y rechazan la versión canadiense sobre el fracaso de los diálogos. Mientras tanto, las medidas ya amenazan con alterar las cadenas de suministro y generar mayor incertidumbre en mercados que durante décadas operaron con relativa estabilidad. El impacto de esta disputa comercial, según expertos, se sentiría en productos de uso diario, como quesos, pescados, ropa, cosméticos e incluso papel higiénico podrían verse afectados por los nuevos gravámenes de ambos lados. Por ahora, la disputa ya entró en una nueva fase, con miles de millones de dólares en juego. Los consumidores de ambos países se preparan para sentir el impacto de esta guerra comercial justo donde más importa, en sus bolsillos. Dania Monzón, Noticias Estrella TV.
0: Y en medio de este conflicto comercial, el presidente Donald Trump dijo que analiza cambiar el nombre del lago Ontario a Lago América. La declaración surge tras la imposición de aranceles a productos canadienses y la expectativa de medidas de represalia por parte de Ottawa. Represalias que, según expertos, afectarán a pequeñas empresas en ambos lados de la frontera. Aún no se ha informado si el cambio de nombre del lago Ontario tomará un curso legal u oficial. Y autoridades de Pensilvania confirmaron la muerte de dos personas por sarampión. Son las primeras fallecidas por esta enfermedad en Estados Unidos en lo que va de este año. Se confirmó que ambas no estaban vacunadas y residían en el condado de Lancaster, epicentro de un brote que ya suma 393 casos confirmados y 70 hospitalizaciones. Expertos en salud insisten en que la vacuna triple viral o MMR es la mejor protección contra una enfermedad que ha alcanzado su nivel mayor en 35 años en el país. Luis Manuel Avilés, padre de un marino estadounidense desplegado en el Medio Oriente, fue puesto en libertad por ICE este martes, según confirmó su hermanastra Katie Delgado. Avilés fue detenido el pasado sábado a pesar de que, según sus familiares, no contaba con antecedentes penales durante sus más de 20 años de residencia en Estados Unidos. La familia emitió un comunicado donde agradece el apoyo que recibieron durante estos días. Agregaron que mientras esperan el regreso de su hijo en alta mar, piden privacidad. Expertos en inmigración continúan evaluando el impacto que tendrá el plan de la administración Trump de revocar las visas de turismo. El Departamento de Estado y el Departamento de Seguridad Nacional analizan la revocación de hasta 200,000 visas de turismo y negocios, conocidas como B1 y B2, otorgadas entre 2016 y 2026 a personas que posteriormente solicitaron asilo en el país. Aunque la revocación no implicaría una deportación inmediata, sí podría afectar su estatus migratorio y sus futuros viajes. Y para analizar más a fondo este impacto sobre una posible cancelación masiva de visas, nos enlazamos con el abogado en inmigración, Fernando Romo. Fernando, gracias por acompañarnos. Bienvenido.
3: Gracias.
0: ¿Cuál es el impacto real que puede tener esta medida, teniendo en cuenta que si estas personas pidieron asilo, por ejemplo, cerca del 2016 hacia acá, muchos ya tienen un caso desarrollado o con resultado?
3: Bueno, creo que lo que está haciendo el gobierno está formalizando un proceso que siempre ha existido. Las personas que entran con visa B1, B2 y solicitan el asilo, el momento que solicitan el asilo, se les cancela la visa de B1, B2. Pero nunca les llegaba algo formal avisándoles que lo estaban cancelando. Para mí, mi opinión es que el gobierno está tratando de formalizar el proceso y en un futuro posiblemente justificar, quitarles el derecho de solicitar el asilo con el Servicio de Inmigración, o sea, con USCIS, para poder agilizar el proceso de las aplicaciones de asilo y a lo mejor empezar a mandar a personas al proceso de deportación de una manera más rápida.
0: Y más oficial, diríamos, ¿no?
3: Claro que sí. Básicamente lo hemos visto. Los últimos 2 o 3 meses, 6 meses, hemos tenido nuevas políticas que están peleando, están tratando de eliminar aplicaciones de asilo que duran muchos años. Hay una estimación que hay aproximadamente 10 millones de aplicaciones de asilo pendientes con las cortes de inmigración y con USCIS. Creo que esta es otra táctica más que la administración está usando para eliminar esa cantidad de casos.
0: ¿Esto solamente afectaría, por ejemplo, a estas visas B1 y B2? ¿O también otros casos, digamos, que la gente también está en este proceso? ¿Personas con TPS o que tienen parol humanitario?
3: Bueno, ahorita solamente aplica para las personas B1 o B2. Hubo un estudio que la administración habló hace varias semanas donde aproximadamente 80% de las personas indocumentadas que están aquí en el país son personas que entraron con visa B1, B2 y están aquí indocumentadas. Entonces, de nuevo, es una táctica para eliminar, hacerles la vida más imposible a personas que entran y se quieren quedar de una manera permanente. Pero por el momento solamente aplica para personas de B1, B2. Es muy probable que la administración vaya a usar eso para poder hacerle más preguntas, cuestionar más a las personas que entran en las fronteras para determinar cuál es su intención real, de venir temporalmente o solicitar el asilo para poderse quedar más tiempo.
0: Fernando, muchísimas gracias por esclarecernos un poco sobre esta situación y saber, por supuesto, a qué atenernos. Gracias.
3: Gracias por la invitación.
0: Un placer. Y mire, deportarán al niño Lian Tadeo, de 5 años de edad, y a su padre Víctor Martínez, ambos detenidos en Texas. El padre de Lian aceptó ser deportado voluntariamente a México con su hijo. Según su abogada, la decisión busca evitar el riesgo de que el menor sea separado de su padre durante un proceso legal migratorio. Martínez Nieto y el pequeño fueron arrestados el 16 de agosto cuando se dirigían a un partido de fútbol infantil. La familia asegura que la madre del menor también contempla una salida voluntaria del país. Por otro lado, ordenan liberar a Daniel Tirado Pantoja, testigo clave en el caso de Lorenzo Salgado, el migrante mexicano que murió a manos de ICE. El juez federal Alfred Bennett ordenó la liberación inmediata de Tirado Pantoja, quien iba en la furgoneta con Lorenzo Salgado Araujo al momento de ser baleado durante un operativo de ICE en Houston, Texas. El juez concedió un recurso habeas corpus y dio un plazo máximo de 48 horas para que Tirado sea puesto en libertad. Según sus abogados, el testimonio de Tirado Pantoja es considerado fundamental para la investigación. Y la gobernadora de Nueva York, Kathy Hochul, anunció que los policías locales del estado ya no podrán colaborar con ICE en operativos relacionados con infracciones migratorias de carácter civil. Hochul afirmó que los agentes locales solo podrán apoyar a las autoridades federales cuando se trate de delitos penales reales. En asuntos migratorios civiles, ICE está solo, declaró la mandataria.
4: Starting today, ICE can no longer use locally funded police to carry out the Trump administration's aggressive immigration agenda. Local cops cannot be ordered to aid and abet an out-of-control agency with an $85 billion budget. Local cops can no longer be deputized to participate in disorderly raids that too often descend into chaos and violence.
0: Además, advirtió que los departamentos policiales que incumplan la nueva ley podrían enfrentar acciones legales por parte del Estado. El Servicio Secreto de Estados Unidos informó que investiga un video transmitido por la televisión estatal de Irán. Aparentemente, contiene amenazas contra Barron Trump, hijo menor del presidente Donald Trump. El material incluye referencias a lugares frecuentados por el joven y forma parte de una serie de mensajes hostiles atribuidos al régimen iraní. Las autoridades estadounidenses afirmaron que toman en serio cualquier posible amenaza contra personas bajo su protección y mantienen medidas de seguridad reforzadas. Y con esto nos vamos a una pausa, pero no se muevan porque hay más al regresar. Millones de personas se quedan sin asistencia a programas de alimentos. El impacto ya se siente en los bancos de comida. Gran parte del paradisíaco puerto de Acapulco amaneció bajo el agua. Calles quedan completamente inundadas. Rescate de emergencia en alta mar. Un buque se voltea y la tripulación salta al mar para salvar sus vidas. Tiene que ver la imagen.

Gracias por seguir con nosotros aquí en el noticiero Estrella TV. Mire, cuadrillas de bomberos continúan combatiendo el incendio Hawk en la Sierra Nevada cerca de Reno, donde el fuego ha crecido hasta alcanzar unos 15.000 acres. Autoridades informaron que el siniestro está contenido en un 27% y que no se han detectado nuevos brotes del incendio que ya ha arrasado cerca de 23 millas cuadradas desde el domingo. El número de personas bajo alerta de evacuación se redujo de 90.000 a 63.000. Al menos 6 personas resultaron heridas. Y a casi 2 semanas de las fuertes tormentas que azotaron Gary, Indiana, miles de residentes continúan sin servicio eléctrico. Las fallas han complicado la vida de familias que enfrentan problemas para conservar alimentos y medicinas. Autoridades reportan cerca de 10.000 usuarios sin luz y esperan completar la restauración del servicio en las próximas horas. Y millones de familias en el país perdieron sus beneficios de SNAP, conocidos también como estampillas de comida. Ante esto, no tienen otra alternativa que acudir a los bancos de alimentos. Esto ya empezó a crear algunos problemas porque ante el aumento de la demanda, temen...

0: No poder abastecer a todos. David Medina en Dallas habló con familias afectadas. Vamos a verlo.
1: Sandías, leche, carne, huevos.
2: Sandía, carne, huevos y leche. Eso era lo que Miguel compraba con su tarjeta de SNAP.
1: Ahorita no hemos estado trabajando nosotros.
2: Pero debido a problemas de salud, ha dejado de trabajar, indica, y hoy martes llegó junto a su esposa a un banco de comida en busca de alimentos.
3: Hoy todo está caro y así uno más economiza.
1: Pero sí, ya me voy a recuperar, en nombre de Cristo Jesús.
2: Miguel es uno de los casi 6 millones de personas que perdieron sus beneficios del programa SNAP en el país debido a nuevos requisitos laborales y recortes federales, de acuerdo con los datos más recientes publicados por el Departamento de Agricultura.
4: Pues sí, tenemos que recurrir a veces a estas ayudas que dan.
2: Según un reporte de Unidos US, las familias hispanas se encuentran entre los grupos más afectados por los recientes cortes y cambios de SNAP. Los estados de Arizona, Georgia, Nevada y Florida registran grandes bajas en el número de afiliados al programa. Ante esta difícil situación, organizaciones como el Buen Samaritano se han unido junto al Banco de Comida del Norte de Texas para ayudar a las familias que más lo necesitan.
5: El Banco de Comida ya no discrimina, no importa su background, no importa de dónde viene, de sus rasgos, no importa nada de eso, porque el Banco de Comida se enfoca en brindar alimentos y asistencia a los que lo necesitan.
2: Las cifras federales preliminares muestran que el número de personas inscritas en SNAP, o conocidos popularmente como estampillas, pasó de 42.2 millones en mayo de 2025 a 36.6 millones en mayo de 2026, lo que representa una caída superior al 13% en un solo año. Según reportes, la salida de millones de familias del programa SNAP se debe a diferentes causas, entre ellas requisitos laborales más estrictos implementados a nivel federal, recortes en el presupuesto asignado al programa, trámites burocráticos complejos y la falta de entrega de documentos para recertificaciones obligatorias. El programa de asistencia nutricional suplementaria ayuda a más de una de cada 10 personas en Estados Unidos a comprar alimentos. La mayoría de sus beneficiarios tienen ingresos por debajo del nivel federal de pobreza y reciben promedio unos $344 mensuales por hogar a través de tarjetas electrónicas que pueden utilizarse para adquirir alimentos. David Medina, Noticias Estrella TV.
0: Ahora mire esto otro. Intensas lluvias provocaron inundaciones en diversos puntos de Acapulco, Guerrero. Videos mostraron a personas caminando entre el agua y vehículos atravesando calles anegadas. De acuerdo con el Servicio Meteorológico Nacional, el fenómeno fue causado por la interacción de la onda tropical número 31 con una circulación ciclónica sobre Guerrero. Las precipitaciones generaron afectaciones viales y acumulación de agua en distintas zonas del puerto. Varios negocios tuvieron que suspender su atención al público. Y un tornado formado bajo una intensa tormenta, pues azotó el sur de Francia. Mire. Dejó al menos 26 heridos y cerca de 2.800 hogares sin electricidad. El fenómeno fue captado en video desde la localidad de Versailles, cerca de Carcassona. Autoridades informaron daños importantes en viviendas, además de árboles y vegetación arrasados por los fuertes vientos. Los servicios de emergencia continúan evaluando los daños. Y la Guardia Costera de Filipinas rescató a 10 trabajadores luego de que un remolcador se hundiera frente a la costa de Zambales. La embarcación comenzó a inclinarse en medio de fuertes oleajes y terminó sumergida a unos 24 metros de profundidad. Los tripulantes saltaron al mar y fueron rescatados sin lesiones. El buque transportaba 15.000 litros de diésel, por lo que las autoridades mantienen vigilancia para detectar posibles derrames de combustible. Con esto nos vamos a otra pausa. Cuando vuelva, por supuesto que hay más. Los nuevos robots humanoides no solo corren y saltan, ahora también hacen breakdance. Murió a los 80 años Dolly Parton, la reina de la música country. Sus canciones, su carisma y su estilo la convirtieron en un ícono mundial.

0: Por primera vez, robots humanoides chinos compitieron en la pista de baile haciendo break dance durante los Juegos Mundiales de Robots Humanoides. Mire. El evento que se lleva a cabo en Beijing, China, como parte del Mundial de Robots 2026, reúne 56 competencias entre deportes y desafíos que simulan trabajos y deportes. Y los juegos concluirán este miércoles en la gran final al mejor exponente de baile callejero conocido como Break Dance. Y llegaron 150 mil kilogramos de tomates a Buñol, España, para la tradicional tomatina. Los organizadores esperan a más de 22 mil visitantes de todo el mundo que participarán en una hora de batalla campal con tomates. Los frutos no aptos para el consumo son lo suficientemente blandos para lanzarlos sin miedo de causar lesiones.
1: Lo primero que hay que hacer es cogerlo, aplastarlo bien fuerte y lanzarlo con toda la fuerza al primero que veas o a la primera que veas, que te dé así un poco de tirria y diga, a ella voy a tirarle.
2: ¿Ya vienen blanditos?
1: Ya. Sí, ya vienen en una maduración, con la empresa ya está hablado, tienen que venir un tipo de maduración para que cuando la gente lo coja, con solamente el gesto de apretar, se esclave, como decimos en Muñoz, se rompa y se pueda lanzar sin ningún peligro para nadie.
0: La fiesta nació en 1945 y hoy es uno de los eventos más famosos de España. En Ghana, los ataúdes cuentan la historia de una vida. Esta tradición ganesa convierte los ataúdes en un reflejo de la vida, el oficio o las pasiones del fallecido. Estas piezas con formas de teléfonos, billetes, zapatos, escuelas o aviones son verdaderas obras artesanales. Cada diseño cuenta una historia y transforma el último adiós en un homenaje único e inolvidable. Y mire, la leyenda de la música country, Dolly Parton, falleció este martes a los 80 años de edad en Nashville, Tennessee, según confirmó su familia. Con su carisma, sus inconfundibles pelucas rubias y una carrera que se extendió por más de 6 décadas, Parton se convirtió en una de las figuras más queridas de la música estadounidense. Que descanse en paz. Así nos despedimos.

0: El calor más intenso del año golpea al sur de California y ya está batiendo récords. Pero en medio de las temperaturas extremas, cortes de energía complican la situación en algunas comunidades.
1: El gobierno de Trump prepara una revocación masiva de visas. Hasta 200,000 personas podrían perder su visado de turista y negocios. ¿Quién está en la mira de las autoridades migratorias? Vamos.
0: En medio de la polémica, Sinaloa tiene nueva gobernadora interina. Graciela Domínguez asume el poder tras la segunda salida de Rubén Rocha Moya.
1: El mundo de la música pierde un ícono. Muere a los 80 años. Rey del country, su legado traspasó la música, el cine y las fronteras. Así comenzamos.
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0: Hola, ¿qué tal? Les saluda Abel Álvarez. Gracias por acompañarnos.
1: Yo soy Alexandra Estergios. Muchísimas gracias por estar sintonizándonos. Vamos a empezar.
0: Efectivamente, la ola de calor más fuerte del año ya se siente en el sur de California y ha batido récords históricos en algunas áreas como el centro de Los Ángeles y también Anaheim.
1: Y para residentes de Huntington Park, la jornada se complicó aún más con un apagón programado precisamente durante estos días de temperaturas máximas. Y es nuestro compañero Luis Zaragoza que visitó la zona y nos tiene el informe.
3: La ola de calor en el sur de California vuelve a rebasar los 3.